0: 100 grados, humedad por debajo del 10% y vientos rachados. La alerta incluye las montañas de San Gabriel y corredores cercanos a las autopistas 5 y 14. Y estará vigente hasta el viernes a las 3 de la tarde. Bomberos del condado ya reforzaron personal y recursos para poder responder rápidamente ante posibles incendios.
1: Pasemos ahora con un poco del resumen de las temperaturas que tenemos para Los Ángeles para mañana, para que usted tenga una idea. Ahí estamos viendo las próximas 12 horas. En Los Ángeles, cerca del aeropuerto, llegará a los 93 grados, pero la sensación térmica puede ser superior. Igualmente, se avisora que habrá algo de nubosidad. Vamos a echar un vistazo también a otra área del condado de Los Ángeles, aquí en Van Nuys, en el Valle de San Fernando. Aquí llegará a los 3 dígitos, a 100 grados, pero la sensación térmica igualmente será superior. Al parecer, habrá nubosidad también.
0: El calor extremo y los apagones están complicando la vida de miles de angelinos en Echo Park y en Westlake. Casi 3,000 clientes se quedaron sin electricidad. Algunos por más de 18 horas, sin aire acondicionado ni ventiladores. Hay familias que han tenido que refugiarse en sus autos para mantenerse frescas, mientras negocios han cerrado o perdido alimentos. El Departamento de Agua y Energía de Los Ángeles investiga la causa de las fallas. La alerta por calor extremo sigue vigente hasta el viernes.
1: Y llega un pequeño alivio para los clientes de Southern California Edison. Millones de hogares recibirán un crédito de $72 en sus facturas de electricidad durante agosto y septiembre. El descuento se aplicará automáticamente en dos pagos de $36 sin necesidad de solicitarlo. La medida busca dar alivio a los hogares durante los meses de mayor consumo de calor y el uso del aire acondicionado.
0: Tragedia en Laguna Beach, donde un hombre de 41 años murió después de ser sacado inconsciente del agua. El hombre estaba surfeando cuando, según autoridades, sufrió un paro cardíaco. Salvavidas y bomberos le practicaron primeros auxilios antes de trasladarlo a un hospital, pero no pudieron salvarle la vida.
1: El caso ocurre mientras sigue vigente una alerta por condiciones peligrosas en las playas del condado de Orange, con olas de hasta 7 pies y fuertes corrientes de resaca. Es el tercer incidente fatal relacionado con el agua reportado este verano en Laguna Beach.
0: Y en las playas del condado de Los Ángeles sigue vigente el aviso por niveles elevados de bacterias. El Departamento de Salud Pública recomienda evitar nadar, surfear o jugar en el agua en áreas afectadas, ya que podría aumentar el riesgo de enfermedades. Autoridades actualizaron la lista de zonas afectadas.
1: La playa de Redondo está incluida en el aviso ahora, mientras que la playa de Avalon en la isla Catalina salió de la lista. Los niveles de bacterias permanecen altos en las playas de Will Rogers, Santa Mónica, Paradise Cop, Dan Blocker y también Cabrillo. Y ante la posible amenaza de un gran terremoto, pasando a otro tema, Los Ángeles refuerza su red de agua con tuberías resistentes, por ejemplo, a los sismos.
0: Efectivamente, pero las autoridades advierten que la preparación también comienza en casa. Y es nuestro compañero Luis Zaragoza que habló con expertos y nos explican qué debemos hacer para estar listos.
2: Fue presentada como una obra titánica y única en todo el país. Se trata de una red de tubería de agua resistente a sismos severos, una gran inversión cuyo objetivo es blindar el suministro de ese vital líquido.
3: Yo sé que es muy difícil para residentes y también para los negocios, porque hay un impacto cuando están construyendo en el calle, pero es importante para nosotros para tener más seguridad a servicio de agua.
2: En conferencia de prensa, la alcaldesa de Los Ángeles, Karen Best, señaló la importancia de reemplazar una red de suministro de agua con más de 100 años de servicio a tecnología nueva y más avanzada en una zona que es conocida por una gran actividad sísmica. La línea conocida como troncal es la columna vertebral de nuestro sistema de agua, moviendo grandes cantidades desde el reservorio hasta las líneas principales que abastecen a nuestros residentes. De acuerdo al Departamento de Seguridad Sísmica de California, el número de movimientos telúricos que experimentan las zonas de alto riesgo puede rebasar hasta los 10,000 sismos por año, lo que puede causar daños a las redes de suministro de agua y energía que corren por debajo de la superficie.
4: Un terremoto va a afectar a todas partes de nuestras vidas, también la infraestructura que tenemos aquí en California.
2: Para algunos residentes del Valle de San Fernando, quien les tocó vivir el terremoto de San Fernando en 1971 y el de Northridge en 1994, mencionaron que hace falta más educación sobre este tema.
5: Pues sí, el cuerpo hace su deber. Se asusta uno cuando no tenemos así. Y lo que hace uno primero es querer correr. Y querer correr y no, no, Necesita tenerlo calma.
6: Había que estar preparados para en caso de que uno lo quiera, que venga el grande por ahí, ya está preparado.
2: También la por lo que los expertos recomiendan, además de buscar un lugar seguro, agacharse y cubrirse la cabeza.
4: También lo que debe de hacer es desarrollar un kit de emergencia que tiene agua, alimentos, medicina, papeles importantes y también poquita comida si tienen mascotas.
2: Hasta el momento se han reemplazado 67 millas de tubería resistente a sismos en la ciudad, concentrando la mayoría de los proyectos en el Valle de San Fernando. El Consejo Municipal de Los Ángeles aprobó una inversión de $42 millones para reemplazar 14 millas más. La tubería principal tiene un diámetro de 54 pulgadas. Otras medidas de tubería del mismo material también están siendo reemplazadas y están hechas de hierro dúctil con propiedades mecánicas superiores que les permite flexionarse, expandirse y contraerse debajo de la tierra y no fracturarse, con resistencia a sismos por arriba de los 7 grados de magnitud.
7: Se espera que con ese reemplazamiento de tecnología se puedan evitar fugas mayores cuando ocurra algún movimiento de tierra. Luis Zaragoza, Noticias Estrella TV.
1: Y un avión de carga de DHL se incendió durante el aterrizaje en el Aeropuerto Internacional de Los Ángeles. Mira el momento. El avión, un Boeing 737, tocó tierra cerca de las 11 de la noche del miércoles cuando una falla en los frenos provocó que se sobrecalentaran y reventaran 4 llantas. Imágenes de vigilancia captaron las llamas saliendo de la parte inferior del avión mientras avanzaba por la pista. A pesar del incidente, nadie a bordo resultó herido.
0: En el área de Whittier, una mujer murió y un hombre resultó herido tras ser atropellados por un tren. El accidente ocurrió cerca de la intersección de la calle Lakeland y la avenida Bloomfield, alrededor de las 8:45 de la mañana. La mujer fue encontrada sobre las vías y declarada muerta en el lugar. El hombre sufrió heridas que no ponen en riesgo su vida. Autoridades dicen que las barreras del cruce estaban abajo cuando ambos intentaron atravesar las vías.
1: Y en medio de la creciente tensión comercial entre Estados Unidos y Canadá, el presidente Donald Trump firmó una orden para cambiar en Estados Unidos el nombre del lago Ontario a Lago América. La medida ordena actualizar los registros geográficos federales en los próximos 30 días, pero no obliga a Canadá a usar el nuevo nombre. El premier de Canadá, Mark Carney, ya rechazó la decisión y defendió el nombre histórico del lago.
0: La FDA aprobó un nuevo fármaco para el cáncer de páncreas más común, un avance que podría ofrecer más tiempo de vida a pacientes con la enfermedad avanzada. El medicamento vendido como Roson-Q bloquea una proteína mutada que impulsa el crecimiento de los tumores. En un estudio con 500 pacientes, quienes recibieron el medicamento vivieron en promedio 13.2 meses frente a 6.7 con quimioterapia.
8: Esto es muy importante porque es la primera vez que hemos logrado controlar este tipo de mutación, que es muy común en el cáncer de páncreas. Aproximadamente 90% de los cánceres de páncreas tienen esta mutación. La sobrevida se dobló de aproximadamente 6 meses a 13 meses en pacientes quienes habían fallado ya el tratamiento con quimioterapia. Esto no suena como mucho, pero es muy importante en cáncer de páncreas porque hemos tenido mucha dificultad tratando este tipo de cáncer que es muy resistente a los tratamientos.
0: Médicos aclaran que no es una cura, pero sí una nueva y prometedora opción.
1: Y con esto nos vamos a una pausa, pero no se muevan porque hay más al regresar.
0: En México, autoridades realizan un mega operativo contra el narco, aseguran un rancho con decenas de animales exóticos.

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1: Gracias por seguir con nosotros aquí en Noticias 62. La Fiscalía de Michoacán amplió la investigación por el asesinato de Carlos Manso. Esto tras nuevos señalamientos sobre un posible vínculo entre la alcaldesa de Uruapan y viuda de Manso, Grecia Quirós, y un hombre procesado por el crimen. Una exsecretaria asegura que ambos mantuvieron contacto después del homicidio. Por ahora, la Fiscalía busca confirmar o descartar esos datos. Quirós no ha sido imputada y hay 31 detenidos.
2: Fernando Farías Laguna fue vinculado a proceso por su presunta participación en una red de delincuencia organizada dedicada al contrabando y distribución ilegal de combustible. El acusado, recientemente extraditado desde Argentina, permanecerá en el penal de máxima seguridad del altiplano. Su hermano, Manuel Farías, también está preso por el mismo caso.
1: Un operativo contra el comercio ilegal de combustible destapó un rancho con 135 animales exóticos, entre ellos tigres, jaguares, hienas, leones y un camello. Al menos 35 están bajo protección en México. Todos fueron asegurados y quedaron a cargo de Profepa. También se decomisaron 68 mil litros de diésel y fue detenido un hombre.
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1: Bueno, vamos a ver inmediatamente un poco del resumen de las temperaturas que tendremos en Los Ángeles para tener una idea. Por cierto, en la tarde se experimentó algo de lluvia en algunas zonas, pero como estamos viendo, lo que nos deparará hasta el fin de semana irá bajando la temperatura. Ya a partir del domingo bajaremos de los 90 grados, que ya eso es un avance, y todo parece indicar que la próxima semana tendremos unas temperaturas un poco más frescas de lo que hemos vivido esta semana. Vamos al área de Van Nuys, ahí en el Valle de San Fernando. Aquí igualmente la temperatura irá bajando, pero no baja de los 90 grados, así que el calor persistirá al menos en esta zona. Por lo pronto, el viernes tendremos más de 100 grados, el sábado 97 y quizás la sensación térmica sea superior. Las mínimas también estarán bajando considerablemente. Vamos a Riverside. Aquí estamos viendo que igual se mantienen las temperaturas bastante altas, por encima de los 90 grados para la próxima semana. Esta nos mantendremos el sábado hasta por encima de los 100 grados. El domingo 97 y quién sabe si podamos ya también ahí tener los tres dígitos. Las mínimas bajan también hasta llegar a los 66 grados para el fin de semana.
2: Guatemalteca de Los Ángeles ya se está preparando para celebrar sus raíces con el 10º Festival Chapín, considerado el festival guatemalteco más grande fuera de Guatemala. El evento será este 29 y 30 de agosto en el Parque Lafayette, con música, marimba, artesanías y comida tradicional. Este año la celebración destacará la cultura garífuna y las raíces del Caribe guatemalteco.
1: Y para conocer todos los detalles de esta celebración y lo que significa para la comunidad guatemalteca, nos acompaña Mariluz González, vocera del festival. Mariluz, bienvenida.
4: Sí, gracias. Pues sí, ya se acerca este fin de semana el Festival Chapín Los Ángeles en su 10ª edición. Va a ser un festival maravilloso como cada año, donde tenemos gastronomía típica, tradicional, comida de la calle, street food como chucos, artesanías, baile folclórico, todo lo relacionado a la cultura guatemalteca. Y además, pues mucha diversión para toda la familia, para los niños, así es de que tienen que venir.
2: Mariluz, ¿qué tiene de especial esta 10ª edición? ¿Habrá sorpresas?
4: Pues fíjate que sí, puede haber muchas sorpresas. Siempre contamos con participaciones, ya sea de deportistas. El año pasado nos acompañó Lester Martínez, el boxeador. Pero cada año tenemos sorpresas. Pero ¿qué hace especial este festival? Es que reúne a toda la comunidad guatemalteca del sur de California. El sur de California cuenta con casi 500,000 de guatemaltecos aquí solamente en nuestra área. Así es de que es una oportunidad para que los guatemaltecos, y no solamente los guatemaltecos, toda la gente latina y de todas las culturas, vengan y conozcan un poco de lo que es la cultura guatemalteca, y los que son de Guatemala, pues que vengan a recordar un poquito de su país.
1: Mariluz, vamos a reiterar, por ejemplo, el lugar y la hora en que se van a estar desarrollando los eventos, o sobre todo va a estar abierto al público este gran festival.
4: Sí, mira, son dos días, 29 y 30, de 10 de la mañana a 10 de la noche. La entrada es libre y hay comida y artesanías para comprar. Así es de que es en Lafayette Park. Ese parque está por la Sexta y por la Rampart pueden entrar.
2: Mariluz, ¿y qué artistas vamos a ver? La gente que nunca ha vivido este festival, ¿qué va a encontrarse estos dos días?
4: Mira, de artistas lo que tenemos principalmente es la marimba de Guatemala, que es muy querida. Tenemos bailes folclóricos, tenemos artistas que vienen de Guatemala, que son de música bailable, DJs. Entonces, es una música muy variada, pero lo que la gente busca más es la marimba.
1: Mariluz, díganos algo que nosotros, si vamos al festival, no podemos dejar de probar de la comida chapina y beber de la comida chapina.
4: Híjole, tienes que comer un shuco. ¿Qué es un shuco? Es un hot dog guatemalteco. Ven, y pregunta, ¿dónde están los shucos? Que eso es maravilloso. Y de beber, híjole, yo creo que vamos a necesitar un suero de glucosa oral porque va a ser mucho calor. Así de que vamos a buscar un glucosa oral, ¿no? Que es un suero que viene de Guatemala, pero va a haber aguas frescas y ya va a estar más fresco el fin de semana.
1: Así es. Gracias, Mariluz, por estar con nosotros y por anunciarnos esto que vamos a disfrutar el fin de semana. Gracias, mucha suerte.
4: Gracias. Hasta luego.
1: Hasta luego.
2: Gracias, con esto hacemos una breve pausa, pero al regresar la presión aumenta sobre Infantino. Ahora la UEFA prepara una denuncia penal.
1: Además, esta noche, un eclipse lunar casi total iluminará los cielos del sur de California. Le contamos cómo poder disfrutarlo.

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1: Ya estamos de regreso y ahora vamos ahora con todo el resumen del mundo de los deportes, porque la presión aumenta sobre Gianni Infantino. La UEFA se prepara para presentar una denuncia penal en Suiza contra el presidente de la FIFA por presunta mala gestión. Estaría relacionada con el fallido proyecto para vender a inversionistas privados una participación del 20% en los ingresos futuros de los mundiales por 4.200 millones de dólares. La UEFA ya solicitó ante tribunales estadounidenses documentos relacionados con el proyecto, mientras Infantino enfrenta una de las mayores crisis de su presidencia. FIFA había retirado la propuesta a principios de agosto tras la fuerte oposición internacional. En otros deportes, malas noticias para los Dodgers. Rocky Sasaki salió del partido ante los Braves de Atlanta por una ampolla en el dedo medio de su mano derecha y será colocado en la lista de lesionados. El lanzador japonés abandonó el encuentro en la cuarta entrada y los Dodgers terminaron perdiendo ante Atlanta. Su baja vuelve a encender las alarmas en una rotación angelina que enfrenta la recta final de esta temporada. Y la disputa dentro de la familia Voss por el control de los Lakers regresa a los tribunales. Jenny Voss pidió a una corte de Los Ángeles bloquear a sus 5 hermanos, a quienes acusa de intentar vender la participación familiar en el equipo y de removerla como gobernadora sin su permiso. La familia conserva cerca del 18% de los Lakers y Jenny Voss busca además que 2 de sus hermanos sean removidos como administradores del fideicomiso familiar.
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2: Bueno, ahora prepárese para mirar al cielo esta noche porque un eclipse lunar casi total será visible en todo el sur de California. El fenómeno podría darle a la luna un tono rojizo al quedar casi completamente cubierta por la sombra de la Tierra. El Observatorio Griffin abrirá sus instalaciones para la observación pública y también transmitirá el evento en línea. Estos son los horarios clave. La luna comenzará a salir a las 7 y 18 de la noche y en su punto máximo a las 9 y 13, casi toda la luna, el 96%, estará cubierta por la sombra de la Tierra.
1: Y muere a los 85 años Peter Cullen, la inconfundible voz de Optimus Prime en Transformers y del melancólico burro Igor en Winnie the Pooh.
3: I am Optimus Prime. And I send this message to any surviving Autobots taking
1: El actor de doblaje falleció el miércoles en su casa de Los Ángeles, rodeado de su familia. Con más de 200 créditos a lo largo de su carrera, Cullen dejó una huella en varias generaciones de fans. Su familia pide honrar su legado con compasión, integridad y lealtad. Que descanse en paz.
2: Y con esto vamos llegando al final. Gracias por acompañarnos aquí en Noticias 62.

aumentan los arrestos de inmigrantes sin récord criminal. Un reporte confirma que agentes de ICE no van solamente sobre criminales. Las cifras de detenciones en los últimos dos meses muestran un ascenso que preocupa a la comunidad. Denuncian operativos migratorios en el inicio de la época escolar. En los últimos días, una ciudad registra cientos de arrestos. Hay padres de familia preocupados. Proponen una ley federal para proteger a los trabajadores al aire libre de las temperaturas extremas. Buscan resguardarlos y que no expongan su salud por falta de agua o descansos. Labores de rescate en medio del lodo en Nepal. Rescatistas patrullan las zonas afectadas por la repentina inundación que cobró cientos de vidas. Una tarea urgente para encontrar sobrevivientes. Allanan una casa del crimen organizado. Dentro tenían un verdadero zoológico de especies exóticas. Tigres, leones, hienas parecían estar en un safari africano. Así comienza su noticiero 24 horas. Muy buenas tardes, bienvenidos a esta emisión de Noticias 24 Horas. Les informa con mucho gusto Alexandra Esterios. Gracias por acompañarnos. Iniciamos con este reporte que indica que cada vez más inmigrantes sin récord criminal son arrestados por agentes de ICE. Así lo destaca la publicación de The New York Times, que señala que estos no eran los objetivos de las deportaciones masivas que prometía el presidente Trump. El informe indica que más de la mitad de los detenidos tenían únicamente violaciones civiles de inmigración, mientras que el número de arrestados y que sí tienen antecedentes criminales cayó por debajo del 4%.

0: 1%. Entre los arrestos que destacan son parejas de ciudadanos, migrantes que entraron legalmente y solicitaron asilo, y otro tipo de migrantes con algún tipo de estatus legal temporal. En líneas generales, los arrestos en el mes de junio llegaron a la cifra de 43 mil migrantes. En julio, la cifra subió a 49 mil arrestos. En base a estos números, la agencia se acerca al objetivo que anunció de llegar a los 2 mil arrestos diarios. Por su parte, el Departamento de Seguridad Nacional dice que la administración Trump está manteniendo su promesa de arrestar y deportar criminales y que cualquiera que se encuentre en manera irregular en este país es el blanco de estos operativos. Para ampliar más sobre este informe, vamos con Juan José Gutiérrez, director ejecutivo de la Organización Derechos Plenos para los Inmigrantes. Juan José, bienvenido. Gracias por estar con nosotros.
1: Muchas gracias por la invitación. Gusto estar con ustedes de nuevo.
0: Gracias, Juan José. Preguntarte, estamos viendo que por cumplir promesas de campaña se llevan a cabo este tipo de situaciones. ¿Tú qué estás viendo de las personas que están deteniendo, que sí tienen permiso de estar aquí, y qué ejemplos están en la comunidad?
1: Bueno, lo que estamos viendo es que esta campaña de persecución general en contra de todo el pueblo trabajador inmigrante y en general en contra de todo mundo que parezca latino o latina, pues está llevando a cabo al punto de donde nos dan estas estadísticas de los arrestados y deportados en el mes de julio, pues ya podemos identificar de que la inmensa mayoría de estas personas no tenían récord criminal, y de hecho, de los cerca de 66 mil detenidos en diversos centros de detención migratoria a lo largo y ancho del país, más del 70% no tienen récords criminales, y ese el 29 punto tanto por ciento que sí tiene, pues no son récords criminales, sino que son personas que no fueron a una cita de inmigración, en fin, cuestiones administrativas de inmigración que quedan clasificados como delincuentes. O sea, que la inmensa mayoría de los arrestados, detenidos y deportados son trabajadores que van a trabajar todos los días, pagan impuestos, cumplen con la ley, y que sin embargo, víctimas de la calumnia del presidente Donald Trump y su banda de criminales en su administración, nos están arrestando y deportando utilizando mentiras, porque no están cumpliendo lo que dijeron. Están arrestando a gente honesta, a gente trabajadora, y no a los criminales peligrosos como ellos prometieron hacer.
0: Juan José, de estas personas que tú mencionas que han sido detenidas, ¿cómo se les ayuda jurídicamente para poder salir de esta situación, ya que no se consideran que tienen antecedentes criminales y violaron otro tipo de ley civil?
1: Bueno, el problema principal que enfrentan estas personas y donde hay que ayudarles es con la ayuda legal. Lamentablemente, muchos abogados privados que son los que proveen estos servicios están cobrando cifras exorbitantes cada vez que un detenido o detenida pide ayuda legal. Entonces, las personas no tienen esos recursos para hacerse de un abogado y lograr la libertad y pelear la deportación desde la libertad, ¿verdad? Con posibilidades de regresar a sus empleos, generar recursos y de esta forma ir pagando los exorbitantes costos de defensa legal. Entonces, ese es el mayor reto que identificamos desde que empezó esta administración y a lo largo de este casi 2 años que lleva en el poder, pues el problema sigue siendo el mismo. Necesitamos recursos para emplear abogados que saquen a estas personas detenidas que han acumulado derechos en este país por tener hijos nacidos aquí, por tener cónyuges que son ciudadanos o residentes, o por haber vivido muchos años y trabajar acá y no tener récord criminal.
0: Juan José, por último, ¿qué recomendaciones le darías a la gente que sí tienen permisos para trabajar de manera temporal o de manera permanente en este país y viven con miedo y no pueden salir ni a las calles porque viven con este miedo de que los puedan arrestar?
1: Bueno, pues tenemos la obligación de tratar de hacer valer nuestros derechos, ¿verdad? Personas que tienen permisos de trabajo, sabemos que el presidente le ha dado órdenes a los agentes de ICE de que arresten a todo mundo que tenga apariencia latina o que hable español, en violación de los derechos constitucionales que todo mundo por parejo debemos de tener. Yo lo único que puedo decir es, no tengan miedo, hay que vencer ese miedo y hacer valer el hecho de que tienen un permiso de trabajo o de que se pueden legalizar. Y bueno, hay que esperar que las organizaciones comunitarias van a prestar ese tipo de ayuda dentro de las posibilidades Porque nosotros tenemos un dicho, un derecho no ejercido es un derecho perdido. Que no cunda el pánico y que la gente en la desesperación y frustración firme la salida voluntaria, porque al firmar esa salida voluntaria se renuncia a todos los derechos adquiridos.
0: Claro, informarse y buscar opciones. Juan José Gutiérrez, muchísimas gracias, como siempre, por estar con nosotros.
1: Gracias por la invitación.
0: Y vamos a pasar a otros temas porque el exagente de inmigración, Cristian Castro, fue liberado de una cárcel en Texas. Esto después de que un juez federal rechazara la petición del estado de Minnesota para detener su salud y forzar su extradición. Castro enfrenta cargos por presuntamente disparar contra un migrante venezolano en Minneapolis y por mentir a las autoridades sobre lo ocurrido. El agente de ICE abandonó el centro de detención en Brownsville temprano por la mañana sin rendir declaraciones y subió rápidamente a una camioneta para abandonar el lugar. Por otro lado, persiste el temor que Castro abandone el país. Autoridades y activistas denunciaron que agentes de inmigración realizaron decenas de detenciones en Danbury, Connecticut, durante el inicio del ciclo escolar. Según reportes locales, varios padres fueron arrestados cerca de paradas de autobús escolar, lo que provocó miedo e incertidumbre entre las familias. Defensores de los inmigrantes afirman que casi 50 personas fueron detenidas en 3 días. Mientras tanto, las autoridades migratorias continúan con los operativos. Y trabajar bajo el sol abrasador o en condiciones de calor extremo podría contar pronto con nuevas protecciones federales. Las autoridades proponen que los empleadores garanticen acceso a agua, sombra y periodos de descanso para prevenir enfermedades relacionadas con el calor. David Medina nos tiene los detalles y las reacciones de esta iniciativa.
2: Mientras miles de personas buscan refugiarse del calor, hay quienes no tienen esa opción. Miles de trabajadores de la construcción enfrentan jornadas completas bajo temperaturas que pueden ser mortales, indica Sergio.
3: Pues la verdad, como puedes observar, el tiempo climático nos está afectando mucho lo que es la piel. El desgaste físico, tenemos a una temperatura casi a 100 grados.
2: En el ámbito federal no existen regulaciones que protejan del calor a los trabajadores. Por eso la Administración de Seguridad y Salud Ocupacional, OSHA, por sus siglas en inglés, ha propuesto un reglamento que busca cuidar a los trabajadores de las temperaturas extremas.
4: Según esta norma, los trabajadores podrían recibir la atención debida, es decir, los empleadores estarían requeridos de evaluar las condiciones de altas temperaturas bajo las cuales están expuestos los trabajadores e implementar un plan para reducir el peligro que significa trabajar en condiciones de calor extremo.
2: La nueva regla que OSHA propone garantizaría a los trabajadores acceso a agua potable, áreas de descanso para refrescarse, descanso de 15 minutos cada 2 horas y un plan de emergencia para enfermedades de calor. Además, la propuesta busca proteger la salud y el bienestar de los trabajadores de la construcción, quienes se exponen a temperaturas altamente mortales. Los trabajadores hispanos son los que más se exponen al calor intenso. Por eso, muchos de ellos indican que este tipo de iniciativas ayudarán a reducir las enfermedades relacionadas con el calor.
5: Como trabajamos, también merecemos descanso.
2: Quienes trabajan en jardinería, construcción y otros empleos al aire libre pueden pasar horas expuestos a sensaciones térmicas de 3 dígitos. Debido a esta situación, hablamos con este doctor, quien nos compartió consejos para reducir riesgos.
6: Se recomienda que siempre estés muy bien vestido. Por ejemplo, la gente, los jardineros, ¿no?, que están ahí cortando el jardín, ellos que estén completamente cubiertos, que traigan sombrero, que tengan ropa reflectiva hasta cierto punto, que no absorba el calor.
2: OSHA programó una serie de audiencias públicas, las que se realizaron de manera virtual del 19 de agosto hasta el 26. Por ahora el proceso entra en una fase de evaluación legal, revisión de testimonios y deliberación antes de dictar una norma final. David Medina, Noticias Estrella TV.
0: En temas distintos, un tribunal federal en Miami analiza la posibilidad de conceder libertad bajo fianza a los influencers británicos Andrew y Tristan Tate. Sin embargo, la fiscalía del caso advierte que existe riesgo de fuga debido a su acceso a múltiples pasaportes. La defensa insiste en una fianza y la entrega de documentos de viajes. Los hermanos Tate enfrentan acusaciones de violación, trata de personas y explotación sexual en distintas jurisdicciones y permanecen bajo custodia. El presidente Donald Trump ya firmó la orden ejecutiva para nombrar oficialmente al Lago América. Lo hizo desde la Casa Blanca y uno de sus voceros dijo que con esta firma el secretario de Interior, Doug Burgum, hará el cambio en los documentos geográficos oficiales para que el lago Ontario, ubicado entre Estados Unidos y Canadá, se llame desde ahora Lago América. Esto sucede a días de que se reavivara la disputa comercial entre los dos países por los aranceles del 50% impuestos por Trump a 20 millones de dólares en productos canadienses. Y es momento de ir a una breve pausa, pero no se despegue. Al regresar, le tenemos más. Los problemas del sargazo en las playas intentan hallar una solución en medio de los problemas para turistas, pescadores y comerciantes. Tigres de Bengala, leones africanos, hienas y hasta un camello. Las autoridades realizaron un exótico narco decomiso. Más adelante, las imágenes. La propuesta en México para los que quieren un puesto de importancia. O renuncias a otras ciudadanías o no puedes ser político. Regresamos con los detalles.

0: Regresamos para informarles que Nepal vive otra jornada de dolor. A 24 horas de la avalancha, las labores de rescate no se detienen y cientos de personas siguen sin ser localizadas. Entre el lodo y la desesperación, las familias buscan respuestas. Dania Monzón nos tiene los detalles de lo que ha sucedido en las últimas horas.
1: Edificios enterrados, vehículos sepultados bajo el fango y personas cubiertas de lodo buscando a sus seres queridos. Es lo que queda de la avalancha gigante que el miércoles arrasó con pueblos enteros y dejó cientos de muertos y más de 1000 desaparecidos, entre ellos decenas de extranjeros, incluidos al menos 65 estadounidenses. Helicópteros militares sobrevuelan sin descanso los valles devastados. Rescatistas excavan entre escombros y corrientes de fango en una carrera contra el tiempo para encontrar sobrevivientes. Y es que la gigantesca avalancha ya es considerada la peor catástrofe natural en la región. Científicos ambientales explican que el desprendimiento de glaciares gigantes desbordó un río entre China y Nepal provocando la tragedia.
2: The height where we are assuming that ice was broken is about 5,200 meters from the sea level, and then the vertical drop of almost 1,200 meters, and then again, the ice might have melted during that.

0: एम्बुलेंसेस तो ये है कि रास्ता इधर अभी कितने लोग अंदर फंसे हुए हैं, कितने लोग दबे हुए हैं, कुछ भी पता नहीं चल रहा है। उधर तक जाने के लिए रास्ता ही नहीं है।
1: No fue un terremoto lo que causó el desastre como se creyó inicialmente. Los expertos advierten que el cambio climático está acelerando el derretimiento de los glaciares del Himalaya, haciendo más frecuentes y peligrosos este tipo de eventos. Mientras las familias se reúnen frente a morgues y hospitales para identificar a sus seres queridos, desde las montañas llega una dolorosa advertencia de la fuerza impredecible de la naturaleza. Dania Monzón, Noticias Estrella TV.
2: Vámonos a México porque la Fiscalía General de la República informó el hallazgo de dos bodegas en la Ciudad de México relacionadas con una red de huachicol fiscal. También habrían encontrado documentos relacionados al exgobernador de Baja California, Ernesto Rufo. Durante los cateos se aseguraron contratos de importación que, según la Fiscalía, revelarían operaciones simuladas de comercio exterior. La investigación apunta a una compleja red de contrabando de combustible. La fiscal general Ernestina Godoy también señaló que hay 25 personas involucradas y que 9 de ellas ya fueron detenidas. Autoridades federales realizaron un megaoperativo contra una célula del Cártel del Golfo en Tamaulipas, donde aseguraron un rancho con 135 animales exóticos, incluidos tigres de Bengala, leones africanos, hienas, un camello y mono arañas. Durante los cateos también fueron decomisados cerca de 68 mil litros de diésel presuntamente ilegal, armas, vehículos y equipo utilizado para el manejo de hidrocarburos. Un hombre fue detenido mientras que los animales quedaron bajo resguardo de veterinarios de protección animal. La presidenta de México propone prohibir la doble nacionalidad para aspirantes a la presidencia. Claudia Sheinbaum presentó una iniciativa de reforma constitucional para impedir que personas con doble nacionalidad puedan postularse a la presidencia de la República, a una gubernatura o a la jefatura de gobierno de la Ciudad de México. La iniciativa será enviada al Congreso para su discusión y, de ser aprobada, establecerá los mecanismos para que los aspirantes renuncien previamente a una segunda nacionalidad. El sargazo sigue invadiendo las playas del Caribe y sur de México, generando preocupación entre autoridades, empresarios y turistas. Mientras una empresa mexicana busca darle una nueva vida como ingrediente para productos agrícolas y cosméticos, el reto inmediato sigue siendo retirarlo de las costas. Fermín Olmedo tiene la historia.
3: A medida que el sargazo se acumula en las costas, cubre las aguas próximas a la orilla e impide que la luz solar llegue a las praderas de pastos marinos y a los arrecifes de coral. Los científicos estudian cómo cambia el ecosistema el sargazo al desplazarse desde el mar abierto hacia la costa. Las algas en descomposición pueden reducir los niveles de oxígeno y liberar gases de olor desagradable, afectando la vida marina y ahuyentando a los turistas. Según los científicos, en julio se registraron unos 27 millones de toneladas métricas de sargazo en el Atlántico, el Caribe y el Golfo de México.
4: En 2025 se estimaron 38 millones de toneladas, dijo esta investigadora. Este año tuvimos ya unos 33 millones de toneladas. Parece ser un problema creciente que seguiremos viendo.
3: En las playas de Tulum, en la costa caribeña de México, el médico alemán Felix Exturbe, junto a su hija, contempla los tramos de algas que cubren el agua.
4: Fue un poco decepcionante, dijo Strug. Se esperaban aguas turquesas.
5: Es triste porque yo la conocí azul, azul, hermosa.
3: En Puerto Morelos, la Marina de México ha desplegado cuadrillas de limpieza para retirar el sargazo antes de que llegue a las playas.
6: El sargazo tenemos que aprender a vivir con él, aprovechar esta oportunidad que nos están dando de generar una economía circular.
3: Una empresa mexicana está transformando el sargazo recolectado en productos como bioestimulantes agrícolas o ingredientes cosméticos.
7: El componente es sargazo totalmente, este 99%.
3: Los científicos advierten que el sargazo proporciona un hábitat importante en alta mar, pero en la costa daña los ecosistemas marinos y amenaza al turismo. Es un desafío ambiental y económico para toda una región.
8: Ahorita es una suerte que haya encontrado pescados, pero días atrás que ha pasado, no se puede absolutamente ni pescar.
3: Fermín Olmedo, Noticias Estrella TV.
2: Es momento de ir a una pausa, pero no se despegue. Al regresar, le tenemos más. Agentes trataban de cumplir una orden de desalojo, pero fueron recibidos con un lanzallamas. Además, Gianni Infantino se encuentra en el centro de la controversia tras una acusación criminal.

0: presuntos negocios fraudulentos en la FIFA.
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Les que en Oklahoma un grupo de agentes del sheriff recibió una sorpresa al tratar de hacer cumplir una orden de desalojo. En las imágenes se aprecia a los oficiales intentando forzar una puerta que estaba bloqueada para poder ingresar. Minutos más tarde, mientras registran el lugar, fueron sorprendidos por un hombre que se encontraba desnudo y con un lanzallamas. Lograron controlarlo y al parecer se trataba de un veterano que sufría de problemas mentales. Ahora enfrenta cargos por asalto, obstrucción y uso de explosivos. La UEFA prepara una acción legal contra Gianni Infantino. Acusan al presidente de la FIFA de presuntas irregularidades en el manejo de los activos más valiosos del organismo que gobierna el fútbol mundial. Según documentos presentados por la Unión Europea de Fútbol, Infantino y un pequeño grupo de colaboradores habrían impulsado un plan multimillonario que afirman beneficiaría a intereses particulares. La UEFA asegura que busca un mayor control sobre los poderes de la presidencia de la FIFA. Y ahora vamos con un espectáculo natural y lleno de color. Esto en el desierto florido de Chile. Ya comenzaron a brotar las primeras flores en la región de Atacama, marcando el inicio de uno de los espectáculos naturales más impresionantes del país. Miles de semillas han comenzado a germinar y florecer en el desierto más árido del mundo. El fenómeno podría extenderse por cerca de 15.000 kilómetros cuadrados y alcanzar su máximo esplendor entre septiembre y octubre con 200 especies de flores. Con esto llegamos al final de este noticiero. Muchísimas gracias por haberme acompañado. Soy Alexandra Estergios. Nos vemos la próxima.

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1: Muy buenas noches, gracias por estar una noche más con nosotros aquí en su programa Alarma TV. Para nosotros es un placer estar aquí y contarles las notas del día de hoy. Yo soy Cintia Alesco.
2: Y yo soy Ani Portocarrero y hoy tenemos un programa realmente imperdible. Estos son los titulares.
1: Le pasa una llanta por la cabeza y sale ileso.
2: Además, León le arranca el dedo a un hombre.
1: Y también se lleva su auto de un remolque en movimiento.
2: Y lo matan a tiro en una barbería.
1: Le daremos los detalles más adelante, pero vea por ahora cómo un hombre que estaba en una pelea cayó al piso justo cuando una camioneta iba pasando y su cabeza terminó debajo de una llanta.
0: Ni las llantas lo detienen. En una pelea callejera, donde los gritos y los empujones mal hechos eran los protagonistas, un hombre pasó de agresor a víctima en menos de un segundo. Y no, no por una buena patada, sino por el paso de una camioneta. En el video, grabado como si fuera una escena de telenovela, vemos cómo el sujeto intenta empujar a su rival y termina en el suelo, como si hubiera pisado una cáscara de plátano. Pero ahí no termina la historia. Justo cuando su cuerpo toca el pavimento, su cabeza queda perfectamente alineada en el camino de una camioneta que, sin saberlo, pasa por encima, mientras su rival se lanza con una patada que falla olímpicamente. Pero aquí es donde el plot twist llega. El tipo se levanta como si nada. Ni un grito, ni una lágrima, ni una gota de sangre. Entonces una mujer se acerca para ayudar al hombre recién aplastado, que sorprendentemente se pone de pie como si nada hubiera pasado. Alrededor, la escena parece sacada de un videoclip. Mucha gente, caos, gritos y hasta una pelea sin coreografía. Pero el protagonista, sin duda, es este hombre con cráneo reforzado. Porque una pelea callejera cualquiera la tiene, pero sobrevivir a una camioneta en la cabeza, eso ya es de otro nivel.
1: Ani, no, yo no sé si llamarle a este niño de chicle, Spider-Man, suertudo, porque además se levanta. Ajá, y continúa y si la nada, pelea.
2: Ajá, lo que es la adrenalina y las ganas de pelear, porque, a ver, te pasa un carro prácticamente por encima de la cabeza y te vas a seguir con el mitote, a seguir con la pelea y con todo eso.
1: Peleonerillo, el muchachillo.
2: A ver, está como raro, ¿no? Está como sí. Raro. Yo creo que sí era de goma el hombre porque... Y qué suerte que tuvo porque por poquito y no la cuenta. Y miren ahora cómo un niño intentó cruzar la calle de manera imprudente y por poco provoca un fuerte accidente. Vamos a ver esto.
0: Y aquí la lección de seguridad vial más explosiva del día. Una mamá cruzaba con sus dos hijos por la calle, uno vestido de blanco, el otro de amarillo, cuando la travesura de uno de ellos desató un auténtico caos al volante. En el video se ve a la madre avanzando con paso firme. El niño de camisa blanca, impaciente, se echa a correr sin voltear. Un automóvil que venía a toda velocidad maniobra para esquivarlo, pierde un poco el control y sale de su carril, creando una escena de pánico en un segundo. El conductor al parecer logra detenerse apenas un par de metros más adelante con el corazón en la garganta. Mientras tanto, el niño cruza la calle como si nada y su madre, al darse cuenta de lo que acaba de suceder, lo alcanza y ¡zas! Le da un golpe en la cabeza, reflejo puro de susto y regaño al mismo tiempo. Detrás de la escena queda un coche tambaleándose, el cráter de caucho en el asfalto y un conductor temblando. El niño, sorprendido, se lleva la mano al costado de la cabeza y aprende de golpe que nunca hay que cruzar sin mirar. Una historia que demuestra que, a veces, la culpa no siempre es del vehículo, sino del pasajero más pequeño que corre sin mirar y pone en jaque a todo el tráfico.
2: Ahora sí que este niño necesita una lección de cruzar la calle, pero urgente. Además, estaba con la mamá. Yo entiendo que siempre hay la inocencia del niño, que a veces uno cuando no es niño no mide el peligro, pero también puedes causar un daño a terceros.
1: Oye, pero qué suertudo también este niño, ¿eh?
2: Suertudo y por los reflejos que tenía el conductor, sí. Porque si no, se lo llevaba
1: porque
2: de corbata.
1: Donde el conductor hubiera ido poquito distraído, Ani, este niño no la cuenta.
2: O poquito más rápido. A ver, para cruzar la calle, además iba con su mamá, hubiera sido bueno que lo lleve de la manito.
1: Y bueno, Ani, ya que estamos con esto, pues vámonos con otra nota así, ¿cómo ves?
2: ¿Como del estilo?
1: Ajá,
2: como me del estilo. Me interesa,
1: bueno,
2: quiero ver.
1: Pues vamos a ver esta, porque otro hombre también resultó hacer una muy buena jugada mientras lo golpeaban, pues esperó el momento indicado para levantarse del suelo y darle una piedra a su agresor. Y vea usted cómo le fue.
0: Escena callejera que termina en venganza inesperada. Todo comienza con un hombre tirado en el suelo, mientras otro sujeto, con bermuda y camiseta de fútbol, le reparte patadas sin piedad. La víctima, vestida con bermuda negra y camisa morada abierta, no se mueve. Parece totalmente vencido. Mientras tanto, un motociclista pasa tranquilamente, viendo todo el drama, pero sin detenerse. Y justo cuando el agresor se confía y le da la espalda, ¡sorpresa! El hombre del suelo se levanta de golpe, corre como si nada, agarra una piedra del tamaño de su coraje y regresa por revancha. Desde atrás, sin que lo vean, lanza la piedra con toda su fuerza. El impacto es certero. El tipo que lo golpeaba cae al suelo de inmediato, completamente noqueado. Pero el escándalo no termina ahí. La piedra llevaba tanta velocidad que también golpea a un tercer hombre que estaba junto a su agresor. El pobre inocente con bermuda beige y playera azul, que no tenía nada que ver, y también terminó en el piso. Una pelea, una piedra y dos hombres caídos. Lo que empezó como una paliza terminó en doble knockout por efecto colateral. Aquí nadie ganó, pero la piedra no falló.
1: Ani, yo siempre que veo este tipo de videos de golpizas, no. Me pregunto por qué al que están agrediendo no se hace el muerto, el dormido, el desmayado, qué sé yo.
2: A mí lo que me sorprendió y me dio mucha penita es el tercero que quedó herido por la piedra, porque sí. Él nomás estaba ahí tomando el fresco y le cayó un piedrón en la cabeza.
1: Pues sí, también porque no se mete a ayudar, ¿verdad?
2: Ah, bueno, eso es...
1: Digamos que fortuito no fue.
2: Bueno, nosotras regresamos con mucho más. No se vayan, esto es Alarma TV.
1: Y al regresar, por un tropiezo, el trabajador tira un tanque de gas y hace salir el gas embotellado.
2: También le explota un petardo en la pierna.
1: Y más adelante, León ataca el dedo de un hombre que pretendía jugar con él.

0: Regresamos con las notas más impactantes del mundo que, por supuesto, solo encuentras aquí en Alarma TV. Y miren cómo un hombre que trabajaba acomodando tanques de gas tropezó e hizo que uno de ellos se volteara y liberara el gas que tenía en su interior. Bastante peligroso el trabajito este.
1: Un accidente que por muy poco termina en tragedia. En el video vemos a un repartidor de tanques de gas mientras acomoda su cargamento en la parte trasera del camión. Está manipulando un grupo de tres cilindros, cuando de pronto ocurre lo impensable. El repartidor tropieza con la estructura del camión y uno de sus tanques se resbala. El cilindro cae con fuerza al suelo y al impactarse empieza a liberar gas a presión como si fuera una fuga descontrolada. El sonido es ensordecedor y la nube blanca que se forma alrededor del tanque revela la gravedad del escape. Todo se vuelve tensión, porque estamos hablando de gas LP, altamente inflamable. En ese momento, el repartidor retrocede con evidente preocupación. Sabe que cualquier chispa, cualquier flama, cualquier cigarro encendido cerca y todo el camión puede explotar en cuestión de segundos. Afortunadamente, no había fuego cerca, ni una chispa mal puesta. Y aunque el tanque quedó inservible, el accidente no pasó a mayores. Pero este video no solo muestra un susto, muestra lo frágil que puede ser todo cuando se manipulan materiales peligrosos. Un mal paso y todo se puede ir por los aires.
0: ¿Cómo fue de fortuito en un momento de descuido?
2: Ay, una chispa y no la cuenta.
0: ¡Ah, obvio! A ver, sí salió con bastante suerte porque nomás lo despeinó, como que le levantó un poquito la ropa, pero no llegó a mayores. Pero como dice Cintia, por ahí si el señor hubiera estado fumando, imagínate.
2: Yo me hubiera aventado del camión. Digo, mejor me caigo. Ajá, aquí, no sé, sí, algo, no. Pero...
0: Más vale aquí corrió que aquí quedó.
2: Exacto. No, pues muy bien que vivió para contarle a ella.
0: Y vean ahora cómo un sujeto se disponía a lanzar un petardo bastante grande, pues no se dio cuenta que una pequeña parte cayó justo frente a su pierna. Y vean nomás lo que provocó. ¡Qué bárbaro!
1: Imprudencia que termina muy, muy mal. En este video vemos a un sujeto vestido completamente de negro, parado en medio de la calle, a punto de lanzar un petardo de gran tamaño. Todo indica que quiere impresionar o simplemente reventar el cielo con su espectáculo casero. Pero lo que revienta es él. Justo en el momento en el que lanza el explosivo, una parte del artefacto, posiblemente una mecha encendida o un pedazo activo del petardo, cae a sus pies y él ni cuenta se da. Segundos después, ¡boom! Una explosión brutal ocurre justo al lado de su pierna izquierda. El estallido es tan fuerte que el pantalón de ese lado literalmente desaparece, dejando la pierna al descubierto y visiblemente herida. El hombre corre entre gritos, dolor y confusión. La calle se llena de humo mientras él intenta tranquilizarse sin poder siquiera apoyar bien el pie. El espectáculo que quería dar terminó con una escena de emergencia. Este video nos deja una lección clara. Los explosivos no son un juego. Un error de cálculo, una mecha mal colocada y el fuego artificial se convierte en fuego real. Ahora el sujeto no solo perdió el pantalón, también perdió la cuenta de cuántas estupideces valen una pierna.
0: Muchas veces presentamos este tipo de notas y siempre hablamos de la irresponsabilidad que uno tiene al comprar este tipo de artefactos, uh-huh, explosivos, que aparte tenía bastante explosivo, ¿ah? Porque fue fuertísima la explosión. ¿Qué estaría pensando, no? Que esto va... ¿Será que se lo tiró a una casa?
2: Puede ser, o a una persona, porque tal vez estaba de malicioso el muchacho.
0: Uy,
2: y
0: no.
2: Fue el karma instantáneo. Pues vea, una pequeña leona se olvidó por completo de sus instintos salvajes al ver que un grupo de personas que se encontraban paseando en un safari y pues se lanzó tras estas personas, pero no para atacarlas, sino para que la acariciaran.

atentos a cualquier movimiento entre la maleza, cuando de pronto, ¡sorpresa! Una joven leona se acerca directamente al vehículo. Todos se tensan. La escena parece a punto de volverse peligrosa, pero no. Esta felina tenía otros planes. La leona salta sobre los visitantes, pero no para atacar, sino para recibir caricias como si fuera una gatita de casa. Sí, así como lo escuchas. Se lanza al regazo de los turistas, se deja acariciar la cabeza, el lomo

0: quedan en pausa, porque esta reina de la sabana lo que quería era amor, no carne. La escena es tan insólita como adorable. Una mezcla de susto inicial con un final feliz y abrazos felinos. ¿Una excepción salvaje o simplemente una leona que entendió que los mimos valen más que los rugidos? Lo que es seguro es que este grupo de turistas nunca olvidará el día en que una leona salvaje se convirtió en la mascota más cariñosa del safari.
1: Oh,
2: ¡ay, mi bebé! Me da tanta ternurita su cara. Me dan ganas de darle
1: besitos. Quiero meterme a la pantalla. Sí. Es un gato grande.
2: Imagínate el susto.
1: No, yo creo que estaría entrenada porque la gente no gritó. Yo creo que sí fueron avisados de que era una leona amistosa. A lo mejor fue entrenada para eso y está acostumbrada a ver gente porque no es normal que un animal tan grande, estando en su hábitat así de libre, se suba pues y no los vea como brochetas, como barbacoa. Brochetas.
2: Pero qué hermosa, ¿no?
1: Si yo sería leona, sería así.
2: Ah. Ay, sí. No, un bechito.
1: Claro. Te lo voy a dar después del corte comercial. Ustedes no se muevan, regresamos. Esto es Alarma TV, no se vayan.
2: Al regresar, mujer se avienta un clavado al río, pero ¿qué creen? Estaba congelado.
1: También niño cruza la calle en un patín sin voltear a ver a los autos.
2: Y más adelante quería jugar con el león y terminó mordiendo su dedo.

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Gracias por seguir con nosotros aquí en Alarma TV. Tenemos las notas más impactantes, como siempre. Y vean ahora esta mujer que se dispuso a echarse un clavado en un río que estaba totalmente...

0: congelado. Vean lo que pasó, las imágenes son bastante graciosas.
1: Cuidado con los chapuzones improvisados. Una mujer, decidida a refrescarse, se quitó la ropa, se quedó en ropa interior y corrió directo hacia el lago frente a ella. Todo parecía un plan perfecto. Calor, naturaleza y el agua lista para recibirla. ¡Pero no! Lo que no notó es que el lago no estaba líquido. ¡Estaba congelado! ¡Sí! Así como lo oyes, completamente cubierto de hielo. La mujer, sin sospechar nada, toma abuelo y se lanza como si fuera clavadista profesional, pero en vez de zambullirse en el agua, ¡rebota! Su cuerpo impacta directamente contra la capa de hielo, provocando un golpe seco que se escucha hasta en la grabación. El hielo apenas se fractura un poco, pero el cuerpo de la mujer lo sintió todo. El impacto fue tal que termina tirada por unos segundos hasta que logra levantarse, claramente adolorida, y caminando de regreso al muelle sin decir una palabra, mientras su acompañante, el hombre que graba, no puede dejar de reírse. Una escena entre dolor y comedia involuntaria, donde el único que se divirtió fue el camarógrafo, porque ella solo quería un chapuzón y terminó con un recordatorio de que el invierno no perdona.
0: Así de clavada estaba yo con el que te platiqué.
2: Ay, no, hermana.
0: E igualito, pero yo nomás que me fui de hocico.
2: No de rodillas como ella. Oye, pero también es peligroso porque donde sí se haya metido y luego se congele eso, pues se queda ahí atrapada.
0: Ah, no, pero yo creo que las rodillas ahí me dejaron por ahí uno que otro moretón, no solamente físico, sino también en el ego. Y miren ahora cómo un niño que se encontraba jugando con un patín cruzó la calle intempestivamente a gran velocidad sin voltear a ver los coches. Por favor, vean esto.
1: Alerta máxima en plena avenida de doble sentido. La cámara de un auto capta el instante exacto en que un niño, feliz sobre su patín, se lanza a cruzar el asfalto como si fuera su patio de juegos. Ni semáforo, ni alto, ni miradas a los lados. ¡Nada! Solo la emoción de rodar. De pronto, el tráfico se convierte en un escenario de alto riesgo. Vehículos en ambos sentidos yendo a velocidad. Y en medio de todo, un pequeño de no más de 7 años, avanzando sin frenos. Pero la adrenalina no termina ahí. Segundos después, aparece la mamá, rostro pálido y corazón en la garganta, corriendo desesperada tras él. Sus gritos apenas se escuchan, pero el pánico en su gesto lo dice todo. En un acto de reflejo monumental, los conductores pisan el freno. El niño, ajeno al caos, sigue rodando como si nada. Por un milagro de sincronía, ni un auto toca al pequeño aventurero. Una escena que enseña, en segundos, lo frágil que puede ser la vida cuando se confunde la calle con un parque. Porque un patín, una distracción y un pestañeo pueden cambiarlo todo.
0: Otro video como el que ya presentamos antes, en donde, a ver, hay descuido, sí, del niño, pero también de los padres. A ver, ¿cómo dejas a un niño cruzar así una pista y además transitada en una hora punta con muchos coches?
2: Sí, no, este niño también tuvo demasiada suerte y la mamá junto con él. Señoras, mucho cuidado. Y mucho cuidado también de cambiarle, porque no tardamos más que un par de minutitos. Regresamos aquí en Alarma TV.
0: Al regresar, quería jugar con un león y terminó mutilado.
2: También el niño se queda colgado de una pluma de seguridad.
0: Y más adelante, lo matan a tiros en una barbería mientras esperaba su turno.

0: regresamos aquí en tu programa favorito, Alarma TV. Sin duda, el amor por las mascotas puede hacernos sacar una fuerza impresionante, Ani, ¿a poco no?
1: Por supuesto.
0: Esto le pasó a una mujer que al ver que en su barda estaba un oso que le lanzaba zarpazos a sus perros, no dudó en ir a defenderlos.
2: Dicen que el amor por las mascotas saca fuerzas que uno no sabía que tenía. Y esta mujer lo demostró, enfrentándose a un oso. Las cámaras de seguridad captaron el momento en que un enorme oso camina tranquilo por la barda de una casa, acompañado de su cría, hasta que unos perros de la casa empiezan a ladrarle sin parar. El instinto del oso se enciende, empieza a lanzar zarpazos desde la barda, intentando alejar a los perros para proteger a su pequeño cachorro. Una escena que podría haber terminado muy mal, pero en ese momento aparece ella, la dueña de la casa, una mujer decidida, sin miedo, sin pausa y sin pensarla dos veces. Corre directo hacia el oso y sin decir palabra, lo empuja con fuerza y lo tira de la barda. ¡Sí! Como si fuera una escena de película. El oso cae del otro lado, sorprendido, y huye con su cría. Mientras tanto, la mujer recoge a sus perros y los mete a casa como si acabara de espantar a una paloma del jardín. Una mamá defendiendo a sus hijos de cuatro patas contra una mamá oso que solo intentaba cuidar a su osesno. Una escena brutal, real y con un final feliz. Porque cuando se trata de proteger a los suyos, ninguna mamá.

0: madre se queda atrás.
1: ¿Qué tal, Ani? Mira, así como hemos visto bastantes de maltrato animal, también vemos estos que son de protección animal a toda costa, con todo que mi vida esté costando.
2: Es una madre perruna y madre es madre independientemente del hijo que tengamos. Si bien es cierto, el video se trata de cómo esta madre perruna salva y se enfrenta a una osa, un animal así tan grande por el amor a sus perritos, también nos deja pensando el otro lado de la osita protegiendo a su cría, ¿no?
1: Tienes toda la razón, que hacían paraditos ahí en la barda, ¿no?
2: Sí, bastante triste.
1: La ciudad está creciendo hacia el bosque y pues esto es lo que pasa.
2: Esos son los resultados. Y seguimos con más. Vean nada más cómo un hombre se le ocurrió jugar con un león que estaba ahí en una jaula pensando que era un gatito. ¿Y qué creen? Terminó mutilado. Vean las imágenes.
0: En un lugar cualquiera con un león tras una reja, un hombre creyó que podía acariciar a la bestia. ¡Hasta que pagó el precio! La cámara de tres testigos graban cómo el sujeto extiende la mano entre la reja. Quizá buscaba proximidad, un gesto atrevido, ignorando que la mínima abertura basta para el instinto de un felino. De pronto, el león reacciona en un segundo, cierra sus mandíbulas sobre el dedo del hombre, arranca de un tirón y, en cuestión de unos segundos de forcejeo, desprende el dedo por completo. El hombre pierde el equilibrio, cae de espaldas contra el suelo y queda inmóvil unos instantes, con un grito ahogado que resuena en el lugar. Las tres personas que graban no salen de su asombro. Las cámaras tiemblan, enfocan la mano lesionada y captan el dolor brutal del momento. El león, como si nada, retrocede unos pasos, protegido por la reja que él mismo acaba de vencer con su fuerza. Este video nos recuerda algo esencial. Una barrera de metal no es un pacto de seguridad. Cuando se trata de un depredador, solo un dedo fuera de su alcance basta para convertirse en su presa. Una violenta escena, sin héroes ni segundas oportunidades, porque el instinto salvaje no pide permiso. ¡Solo actúa!
2: ¡Wow! ¡Qué fuerte! Y la verdad, me da mucha pena el señor porque se quedó sin dedo, pero ajá, le estaba provocando todo el rato al león, que es un animal que ya está estresado, y el hombre literal le ponía los dedos en la boca. ¿Qué espera?
1: En el colmillote ese que está más grande que su dedo.
2: La verdad, soy de parte del león.
1: Claro, oye, no porque estén encerrados quiere decir que son animales que no son salvajes, señores y señoras, cuidado. Ya hemos visto muchos videos así aquí que nos advierten. Y mire, un pequeñito casi no vive para contar lo que le pasó. Quiso imitar a otro niño cuando pasó a una pluma de seguridad metiéndose por uno de los espacios y cuando metió la cabeza, la pluma se levantó y lo dejó colgando del cuello. Véalo usted.
0: Advertencia. Escenas de gran tensión. Un día que empezó como un simple juego infantil, terminó en un susto de vida o muerte. En el video, vemos a dos niños jugando cerca de una pluma de seguridad de un estacionamiento. El primero, con curiosidad inocente, pasa sin problema alguno por uno de los espacios entre la barrera y el poste. El otro pequeño, motivado por la hazaña, decide imitarlo. Pero al introducir la cabeza, la pluma sube de golpe y lo atrapa por el cuello. Queda colgado en el aire. Sus pies ni siquiera tocan el suelo y su respiración se corta por el peso de su propio cuerpo. Una mujer que estaba con ellos, esperamos que no sea su madre porque qué inconsciencia. Corre hacia él, intenta levantarlo pero no tiene éxito. Grita pidiendo ayuda. El tiempo se congela. Cada segundo cuenta para evitar una tragedia. En ese instante crítico, otros dos adultos corren al rescate. Con fuerza, tiran de la pluma hacia abajo y liberan al niño justo antes de que sucumba a la asfixia. Un susto monumental que podría haberse evitado. Un recordatorio brutal de que la imitación de un juego puede convertirse en un acto de máximo peligro.
1: Wow. ¿Cuándo se iba a imaginar que justo en ese momento se iba a subir la pluma? Pero lo que me pregunto es cómo la mamá lo dejó meterse allí, porque la mamá sí es consciente de que esa pluma es una pluma y se va a subir.
2: Pues porque vio al otro niñito que pasó con normalidad y pues el otro literal se fue a seguirlo, le pareció divertido, pero bueno, gracias a Dios hubo gente que pudo reaccionar rápido y no pasó a mayores, pero esto pudo haber sido un accidente fácilmente de evitar, porque ¿cómo vas a permitir que un niño pase por una rejita así. No hay manera.
1: Así es.
2: A ver, y nosotros regresamos con mucho más aquí en Alarma TV. Por favor, no le cambie.
1: Al regresar, salen volando en un paracaídas en una playa.
2: También termina incendiado por querer encender un bote.
1: Y más adelante, se sube a un remolque en movimiento para llevarse su auto.

0: Estamos de regreso y vean ahora un momento de suma atención. Dos hombres salieron volando en un paracaídas en una playa. Este era un trabajador y su cliente, quienes salieron despegando por los aires. Pero, ¿qué creen? En una mala maniobra, uno de ellos cayó al agua.
1: Cuando crees que solo vendes diversión en la playa, ¡sorpresa total! Un trabajador de deportes acuáticos convence a un turista tímido para...

0: A probar el parachute. Todo va de maravilla. El chaleco ajustado, las risas previas. Hasta que llegue el momento de alzar el vuelo. El empleado engancha al cliente al arnés y revisa cada hebilla con cuidado. Pero la lancha, impaciente por arrancar, acelera sin esperar la señal de ¡todo listo! En un segundo, los dos quedan suspendidos en el aire, flotando sobre las olas como si fueran cometas humanas. La gente en la orilla se queda paralizada. Sombrillas moviéndose, cámaras alzadas. ¡Nadie sabe qué va a pasar! Y entonces, el trabajador decide soltarse, quizá por reflejo o para salvar al turista. Lo cierto es que se suelta del arnés y cae al mar con un chapuzón sonoro. Desde el aire, el turista sigue atado al paracaídas, girando y ascendiendo con la brisa marina. Algunos corren hacia la orilla para ver si el instructor está bien. Por fortuna, todo termina sin daños graves, un susto gigante y varias historias para contar. Este incidente demuestra que en la playa, la diversión puede ser tan imprescindible como el viento, y que siempre es mejor arrancar cuando todos estén listos.
1: Yo no sé exactamente qué es lo que pasó allá arriba. ¿Hubo una mala práctica? ¿Qué es lo que pasó y cómo este hombre terminó en el agua?
2: Pues es que yo creo que no era momento de irse. Apenas le estaba enseñando cómo y no estaban bien asegurados, pero el viento se los llevó.
1: Ah, pues
2: entonces
1: no lo entendí de esa manera.
2: Estando allá arriba, pues el hombre ya perdió la fuerza y dijo, pues me suelto, ni modo, ¿qué?
1: ¡Wow! ¡Qué fuerte!
2: Pero gracias a Dios cayó bien, cayó en el agua, estaba profundo y no le pasó nada, pero, y está vivo.
1: Sí, pero era de una distancia tan alta que imagínate que no hubiera habido tanta profundidad.
2: Claro.
1: En las piernas o
2: sí,
1: algo.
2: Sí, no, ahí se queda, pero vivió, pues, para contarlo.
1: Corrieron con mucha suerte.
2: Y vean nada más esta escalofriante escena. Un hombre que quería encender un bote con líquido inflamable no tuvo el suficiente cuidado y terminó envuelto en llamas. Se incendió todo lo que estaba a su alrededor.
0: Atención con los experimentos caseros. Un joven pone su mirada en un simple bote de basura y un poco de líquido inflamable. Una combinación que promete desastre. Con confianza, vierte una cantidad desmedida dentro del contenedor como si midiera perfume en el aire. Cuando se acerca al borde del bote, ¡pum! Una llamarada explosiva brota de golpe, envolviendo al hombre y prendiendo fuego a su sudadera, el bote y todo lo que estaba alrededor. El calor es brutal, pero el joven reacciona al instante. Se quita la sudadera en llamas, dejándola caer lejos de su cuerpo, y logra apagar las chispas antes de que lleguen a su piel. En segundos, el bote deja de arder y el humo se disipa. Él respira hondo, agitado, y enseguida se escucha su risa nerviosa, igual que la de quien graba todo el incidente. Un susto de fuego que acaba entre alivio y risas, pero con una lección clara. Nunca subestimes la potencia de un bote de basura y un poco de gasolina. Un segundo de descuido y el experimento desaparece en llamas.
2: Es que el hombre no tuvo cuidado, como muchos videos que hemos visto aquí, de cualquier gotita que se te riegue, pues esto es totalmente inflamable. ¿La gasolina?
1: No sé si era gasolina o qué.
2: Yo creo que sí.
1: Ay,
2: alcohol.
1: No sé. Y hablando de historias de impacto, vean cómo un barrendero que se encontraba trabajando se llevó el susto de su vida. Unos perros salvajes que andaban sueltos por la calle llegaron y atacaron al sujeto. Vean nomás las imágenes que nos dejaron.
0: En Brasil, un barrendero cumplía su rutina diaria barriendo las calles, hasta que lo que parecía un día cualquiera se convirtió en puro pánico. Un grupo de perros salvajes apareció de la nada, gruñendo y acechando sin rumbo. El trabajador intentó ahuyentarlos alzando la escoba y gritando, pero cada movimiento solo hizo enfurecer aún más a los animales. Con el corazón en la garganta, el barrendero soltó la escoba y echó a correr. Entró de un salto a un pequeño negocio donde ya se habían refugiado varios transeúntes, todos temblando de miedo. Afuera, los ladridos retumbaban. El ambiente era de pura tensión. Miradas que medían cada segundo y respiraciones contenidas. Pero la solidaridad llegó en forma de mobiliario improvisado. clientes y empleados tomaron sillas y otros objetos que encontraron a mano y, al unísono, los alzaron para armar un escudo ruidoso que obligó a la jauría a dar marcha atrás. En cuestión de instantes, los perros huyeron despavoridos. El barrendero volvió a la calle, escoba en mano y agradecido por la valentía colectiva que convirtió el terror en triunfo.

0: Animal.
1: Sí, que las autoridades deberían de tener más protección en estos casos, porque tú como ciudadano, ¿qué haces?
0: No me vas a creer, pero yo una vez en la playa, en una playa de México, me encontré con una jauría de perros y la gente me había advertido de que si me encuentro con una jauría de perros, que me meta al agua, y eso es lo que hice. Y
1: ¿Y te
0: así.
1: siguieron?
0: No, uno de ellos increíblemente se puso frente a los otros perros como defendiéndome. No me lo van a creer, pero
1: Poco.
0: se los juro que así fue. Y se fueron.
1: El ángel, tu ángel perrito
0: Mi
1: te
0: ángel
1: salvó.
0: perruno.
1: Ya ves, por cuidar tanto a los animales. Muy bien, Ani. Usted no le cambie. Regresamos con más aquí en Alarma TV.
0: Al regresar, se sube a un remolque para llevarse su auto, mismo estilo de Rápidos y Furiosos.
1: También esperaba su turno en una barbería y le llegó la hora, pero de la muerte.
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0: Esto es Alarma TV. Gracias por seguir con nosotros. Vea esto, un ladrón cambió la pistola por un martillo, pues le propinó tremendo martillazo en la nuca a un joven para dejarlo inconsciente y poder robarlo.
1: El ojo de la cámara de seguridad no parpadea y capta un ataque sorprendentemente brutal. Un joven entra confiado a lo que parece ser el edificio de su casa, con la bolsa de la tienda y la mirada al frente. Detrás de él, un hombre con gorra avanza con paso tranquilo, como si nada fuera a pasar. De pronto, en un instante,

0: bastante despiadado, el agresor alza un martillo y conecta un martillazo seco en la nuca de la víctima. El sonido metálico retumba en el pasillo y el joven cae en seco, incapaz de sostenerse. Sin perder un segundo, el atacante se acerca, registra los bolsillos y le arranca sus pertenencias. Luego, como si fuera un peatón más, se da la vuelta y se aleja sin prisa, dejando al muchacho tirado entre el polvo y el desconcierto. La víctima, aturdida y con el golpe a flor de piel, apenas puede mover un brazo. Se arrastra unos centímetros mientras intenta reincorporarse, sin comprender todavía la traición que sufrió. Un robo con violencia extrema registrado en segundos, donde un martillazo bastó para destrozar la calma de un vecindario cualquiera.
1: Ani, qué frivolidad estamos viendo aquí. Yo no sé si ese hombre no es consciente que con ese golpe puede dejar inconsciente para toda la vida ese niño.
2: Ah, por supuesto. Yo no sé cuál fue su intención, porque, a ver, hay de robos a robos. Uno puede llegar, no sé, a apuntar con un cuchillo, ¿no? Un arma,
1: amenazar.
2: Pero ya propinarle un martillazo en la cabeza a otra persona para robarle, ¿qué? Unas monedas, para robarle la billetera, para robarle un celular.
1: Lo que había comprado del súper, qué sé yo, pero...
2: ¿De qué estamos hablando? ¿En qué mundo estamos viviendo ahora? Tampoco vale la vida humana. Realmente esto es algo que no puedo entender.
1: Sí, no, Ani, demasiado quitados de la pena, ¿no?
2: Demasiado, demasiado. Realmente triste y reprobable. Esperamos que este hombre haya recibido todo el peso de la ley, porque realmente se lo merece. Y miren ahora qué es capaz de hacer un hombre para recuperar su auto. Se trepó a un remolque que estaba en movimiento. Y vean ustedes lo que hizo. Hasta voló por los cielos. ¡Qué bárbaro!
0: La cámara, grabando desde el asiento trasero de un auto, capta cómo el vehículo se empareja al costado de un remolque en movimiento. El copiloto, sin pensarlo dos veces, asoma el torso por la ventanilla y salta directo al techo de la plataforma. Mientras el remolque sigue avanzando, el hombre corre hacia la parte delantera y desengancha una camioneta amarilla asegurada. En un solo movimiento, tira de la palanca de liberación, desencadena el vehículo y arranca el motor rugiendo. Con reflejos de reloj suizo, maniobra la camioneta para que ruede por la rampa del remolque. Se escucha el chirrido metálico mientras baja a toda velocidad, liberándose en un instante. Ya al volante de la camioneta amarilla, nuestro protagonista gira el timón y se lanza en dirección contraria, dejando atrás el remolque y sorprendiendo a todos. Lo que empezó como un simple remolque forzoso terminó siendo un asalto inverso, una maniobra de alta tensión y un triunfo sobre ruedas. Una hazaña que demuestra que, cuando se trata de reclamar lo tuyo, la determinación y un buen salto pueden marcar la diferencia.
2: Una escena como esta yo solo la vi en Rápidos y Furiosos, y nomás Toretto le hace los tamales a este hombre, que en la vida real yo creo, es que yo no entiendo. Ha visto demasiadas películas como alguien es capaz de saltar al otro auto.
1: Ani, y además, esto no era el carro de Rápido y Furioso. No sé cómo le hizo para que esa camioneta ya un poco destartalada funcionara tan bien.
2: Y nomás para no pagar una multa, la verdad, es bastante arriesgado, ¿eh?
1: Por eso la tiene como la tiene, señor, porque se nota que no le dio mantenimiento. Si no quiere pagar ni una multa.
2: ¡Qué barbaridad!
1: Muy mal, muy mal. Y llegó el momento de ver las impresionantes imágenes de un hombre que fue atacado a tiros en una barbería. Estaba esperando su turno y lo que le llegó fue el turno, pero desgraciadamente, de la muerte.
0: En Colombia, una barbería se convirtió en escenario de un crimen despiadado. La cámara de seguridad registra a un barbero trabajando a un cliente mientras otros esperan relajado su turno. Uno de ellos, la próxima víctima de esta historia de terror. De pronto, la puerta se abre sin aviso y entran dos sujetos con paso firme. Sin mediar palabra, avanzan directo sobre el hombre de blanco que espera recargado en la silla. En un instante brutal, le disparan de forma certera. Los demás clientes y el barbero, en un acto de reflejo, se tiran al suelo o se cubren con lo que tienen en la mano, buscando salvar sus vidas. Mientras algunos esconden la cabeza, la cámara capta cómo los agresores se acercan al herido y le arrebatan algo de sus pertenencias. advertencias antes de marcharse sin prisa. Queda el eco de los disparos y el silencio roto por el terror. El barbero, paralizado junto al cliente en turno, no sabe si correr o intentar ayudar. Un presunto ajuste de cuentas que dejó una víctima fatal y varios testigos sumidos en el horror. Un recordatorio crudo. La violencia puede interrumpir en el lugar más cotidiano. Y nadie está exento de quedar atrapado en la balacera.
1: Y otra vez, Annie, vemos este tipo de crímenes en los que se toma justicia por la propia mano. No sabemos si sea temas de drogas, si sean sicarios y qué tipo que sea, pero al final están haciendo lo que las autoridades o no hacen y por eso van y toman justicia por sus manos o les da igual porque igual las autoridades no se van a meter.
2: Pues para mí fue un caso de sicariato, fue un caso de ajuste de cuentas, yo no sabemos por qué, porque cada 5 minutos esto pasa en Latinoamérica y es increíble que este tipo de imágenes ya estén tan normalizadas por, no sé, $100, $200 mandan a matar a una persona. Estamos hablando de algo absolutamente invaluable, es la vida de otro ser humano. ¿Cómo es posible que ahora existen este tipo de personas que lo toman como un trabajo normal?
1: Lo toman como si fuera, pues bueno, de algo de vivir y si no lo hago yo, lo haría otra persona, ¿no? Eso es muy triste, igual con el asunto de las drogas, que también ese es mucho el discurso que dan, ¿no? Y pues lamentablemente con esta historia nos despedimos el día de hoy. Annie, se nos acabó el tiempo, pero nos vemos mañana para festejar nuestro viernesito y de aquí irnos a echar una chemichita.
2: Gracias por acompañarnos en esta edición. Yo soy Annie Portocarrero.
1: Yo soy Cintia Lesco.
2: Nos vemos mañana. Hasta luego.

0: La presión sobre los ganaderos del país aumenta por dos frentes. Más carne importada y una escalada comercial con Canadá. Productores temen nuevos golpes a sus ingresos y mayor costo para consumidores. El presidente Trump eleva aún más la tensión con Canadá. Firma una orden ejecutiva para que Estados Unidos cambie el nombre del lago América al lago Ontario. Pero, ¿qué dice Canadá al respecto? La factura de luz está poniendo contra las cuerdas a miles de familias latinas. Un nuevo informe advierte que tienen el doble de probabilidades de no poder pagarla. Cientos de muertos, más de 1,000 desaparecidos y comunidades enteras destruidas y aisladas. Nepal enfrenta una emergencia de enorme magnitud tras una avalancha que arrasó con todo a su paso. Parecen sacadas de una película de ciencia ficción, pero podrían terminar salvando vidas. Investigadores están convirtiendo cucarachas gigantes en pequeños rescatistas. Así iniciamos su Noticiero Nacional Cierre de Edición. ¿Qué tal? Muy buenas noches. Bienvenidos a su Noticiero Nacional Cierre de Edición. Gracias por acompañarnos. Les informa José Armando Ronstadt. Iniciamos con lo siguiente. Una medida de la Casa Blanca para bajar el precio de la carne está provocando una fuerte reacción entre ganaderos y hasta republicanos de estados agrícolas. El presidente Trump abrió la puerta a cientos de miles de toneladas de carne extranjera más barata y ahora una asociación de granjeros está pidiendo al Congreso investigar este acuerdo. Abel Álvarez nos tiene más en el siguiente reportaje.
1: El objetivo de la Casa Blanca es bajar el precio de las hamburguesas, pero para parte del campo estadounidense, el costo podría ser mucho mayor. El presidente Trump autorizó que durante 90 días puedan entrar al país hasta 300,000 toneladas métricas adicionales de carne de res, sin el arancel que normalmente se activa al superar las cuotas de importación. La administración asegura que esa carne principalmente se utilizará para producir carne molida, llegará a un precio 25% menor al del mercado. Pero Trump no ha revelado qué países participan en el acuerdo, solo dijo que son varios y que enviarán carne de la más alta calidad.
2: There's no doubt that it causes concern amongst our farmers and ranchers as it is a lot of unknown out there.
1: Y esas incógnitas están alimentando el rechazo. La Asociación Nacional de Agricultores Afroamericanos está pidiendo al Congreso investigar los términos del acuerdo, incluido el origen de la carne. La organización lo califica como un mal negocio para los productores estadounidenses y advierte que no existe garantía de que todo el descuento termine reflejándose en el supermercado. El reclamo llega en un momento en que el inventario ganadero estadounidense se encuentra en su nivel más bajo en más de 7 décadas. El presidente Trump, por su parte, insiste en que apoya a los ganaderos, pero dijo que el país necesita

0: un poco de ayuda para bajar los precios.
1: The ranchers are great, they're my people. I love the ranchers. They've done a fantastic job, but they admit that we need a little help and in order to get the prices down. So that's what we're doing.
0: Pero la presión no termina con la carne. Los productores también observan con preocupación la escalada comercial con Canadá, que anunció aranceles de represalia sobre cerca de 20 mil millones de dólares en productos estadounidenses. La Secretaría de Agricultura defendió la estrategia y acusó a Canadá de imponer en algunos casos aranceles de hasta 200% o 300% a productos lácteos estadounidenses, aunque dijo tener la esperanza de que se alcancen acuerdos favorables.
2: And I believe strongly that once they finish this next round of negotiations, or whatever you want to call it, that America will certainly be the better for it, and that our farmers and ranchers will benefit the most.
0: Ahora el desafío será demostrar que la carne importada más barata puede dar alivio al consumidor sin debilitar a quienes la producen en Estados Unidos. Soy Abel Álvarez, Noticias Estrella TV.
3: El presidente Donald Trump firmó este jueves una orden ejecutiva para rebautizar el lago Ontario como el lago América. Sin embargo, Trump no puede obligar al vecino del norte a adoptar ese nombre. Canadá aseguró que mantendrán el nombre original. Más temprano, en su cuenta de TikTok, el primer mandatario ya había dado muestras de sus intenciones.
4: So this is Lake Ontario in Canada and in the United States. But we're going to make a little change. We're going to call it something different than Lake Ontario. We're going to call it Lake America. And all it takes is a good pen and some intelligence. So Lake Ontario, that's gone. Lake America. So now we have a lake, and now we have a golf.
3: La decisión llega en plena escalada de tensiones con Canadá por aranceles y el comercio bilateral. Y la escalada comercial con Canadá podría empezar a sentirse en un producto tan cotidiano como el papel higiénico. Estados Unidos depende en parte de pulpa y otros insumos canadienses para fabricar productos de papel, y los nuevos costos derivados de la disputa comercial podrían encarecer la producción. Analistas advierten que ese aumento eventualmente podría trasladarse al consumidor en el corto plazo, justo cuando persisten las tensiones entre Washington y Ottawa. Y pagar la luz, la renta o la comida para muchas familias latinas, esa ya es una decisión de todos los meses. Un nuevo informe advierte que los costos de energía siguen subiendo, y en el sur de Florida la temporada de huracanes podría agravar aún más la presión económica. Anthony Belches de Miami nos tiene la siguiente historia.
5: Un informe de Americans for Tax Fairness revela que a nivel nacional las personas latinas tienen el doble de probabilidades de tener dificultades para pagar sus facturas de energía, y que los costos de los servicios públicos están aumentando con rapidez en 12 estados clave. Además, señala que las principales empresas de servicios públicos recibieron 26 mil millones de dólares en recortes de impuestos.
6: Esto significa que la abuela que raciona su aire acondicionado con temperaturas de 100 grados pagó más al gobierno federal que la empresa que le envió esa factura.
5: En este contexto económico, las comunidades más vulnerables se están ahogando, viven de cheque a cheque y no pueden hacer frente a ningún gasto imprevisto.
7: O pagas renta o comes bien, hay que escoger. La educación, el vestido, todo. Está difícil la situación, de verdad.
5: Otro problema crece con la temporada de huracanes. En el sur de la Florida, muchas familias no podrían pagar una vivienda temporal si una tormenta las desplaza. En Miami se acaba de firmar un convenio con varias fundaciones, entre ellas la organización de Airbnb, para responder precisamente a esta necesidad.
8: So after an emergency, that's one of the most difficult things. How am I going to rebuild? How am I going to afford to even keep my family somewhere safe while I think about what's next?
5: Es un programa piloto que empezó en Los Ángeles y ahora llega a Miami, de la mano de organizaciones sin fines de lucro que ven crecer esta necesidad cada vez más entre la población.
9: Y verse con una situación así tan difícil, que yo estaba cobrando un cheque a otro cheque y pagando las necesidades básicas, y ahora tengo una emergencia, eso pone a la familia en una posición muy difícil.
5: Estas iniciativas son muy bien recibidas por la población, pero podrían no ser suficientes si la situación económica empeora y la administración pública no da respuesta. Anthony Belche, Noticias Estrella TV.
3: En otras noticias, el Departamento de Justicia presentó cargos contra 81 presuntos integrantes de la pandilla puertorriqueña de los Bajadeo. Son acusados de operar durante años desde Mayagüez. Fiscales federales aseguran que la organización traficó fentanilo, cocaína y otras drogas, generando cerca de 50 millones de dólares.
10: The defendants use violence as a means of conducting business, including threats and intimidation to maintain control and power over the drug trafficking operations to secure the proceeds for the participants and members.
3: El fiscal general Todd Blanche destacó el operativo como parte de la ofensiva federal contra pandillas y organizaciones criminales. Y en otro tema, Irán enfrenta un aislamiento económico cada vez mayor después de que Emiratos Árabes Unidos suspendiera sus relaciones comerciales con Teherán, sumándose la presión y las sanciones de parte de Estados Unidos. El golpe es importante porque Emiratos era su principal fuente de importaciones y un puente clave para pagos internacionales. Ahora Irán depende todavía más de socios como China, Turquía e Irak. Y por otra parte, según un reporte de la prensa asociada, Estados Unidos enfrenta una escasez considerada más que crítica de misiles interceptores Patriot en Europa. El principal desgaste se produjo durante la guerra con Irán, que habría consumido cerca del 65% del inventario estadounidense. Además, los envíos realizados a Ucrania. La situación genera preocupación sobre la capacidad de la OTAN para responder a un eventual ataque ruso, aunque el Pentágono niega que existe una escasez de municiones. Sigan con nosotros. Después de esta pausa comercial, regresamos con más noticias. Lluvias torrenciales, granizo y posibles tornados azotan el noroeste del país. Un incendio desata una explosión mortal en uno de los mayores proyectos petroquímicos de Rusia. La historia en detalle al regresar.

0: Los escombros, cientos de rescatistas, militares y voluntarios siguen buscando sobrevivientes y víctimas, mientras crece la angustia de quienes aún esperan noticias de sus familiares. Dania Monzón nos tiene lo último.
1: Edificios enterrados, vehículos sepultados bajo el fango y personas cubiertas de lodo buscando a sus seres queridos. Es lo que queda de la avalancha gigante que el miércoles arrasó con pueblos enteros y dejó cientos de muertos y más de 1000 desaparecidos, entre ellos decenas de extranjeros, incluidos al menos 65 estadounidenses. Helicópteros militares sobrevuelan sin descanso los valles devastados. Rescatistas excavan entre escombros y corrientes de fango en una carrera contra el tiempo para encontrar sobrevivientes. Y es que la gigantesca avalancha ya es considerada la peor catástrofe natural en la región. Científicos ambientales explican que el desprendimiento de glaciares gigantes desbordó un río entre China y Nepal provocando la tragedia.
2: The height where we are assuming that ice was broken is about 5,200 meters from the sea level, and then the vertical drop of almost 1,200 meters, and then again the ice might have melted during that drop, and then again it carried several amounts of tons of sediments in that low part.
1: En algunas comunidades, las carreteras y los puentes desaparecieron por completo, dejando a cientos de personas aisladas y sin comunicación.
3: अभी challenges सबसे बड़ी challenges तो ये है कि रास्ता इधर अभी कितने लोग अंदर फंसे हुए हैं कितने लोग दबे हुए हैं कुछ भी पता नहीं चल रहा है उधर तक जाने के लिए रास्ता ही नहीं है.
1: No fue un terremoto lo que causó el desastre como se creyó inicialmente. Los expertos advierten que el cambio climático está acelerando el derretimiento de los glaciares del Himalaya, haciendo más frecuentes y peligrosos este tipo de eventos. Mientras las familias se reúnen frente a morgues y hospitales para identificar a sus seres queridos, desde las montañas llega una dolorosa advertencia de la fuerza impredecible de la naturaleza. Dania Monzón, Noticias Estrella TV.
0: En otra información, más de 38 millones de personas están bajo amenaza de tiempo severo en el noroeste del país. Desde Virginia hasta Nueva York y Vermont se registran fuertes tormentas con inundaciones repentinas, vientos dañinos, granizo y posibles tornados en el corredor de la Interestatal 95. La lluvia podría superar las 2 pulgadas por hora con acumulados de hasta 5 pulgadas en algunos puntos. Nueva York, Filadelfia y Washington son algunas de las ciudades más afectadas. Y para miles de trabajadores al aire libre, el calor no es solo incómodo, también puede ser peligroso. Una nueva norma federal busca establecer protecciones básicas como pausas, hidratación y planes de emergencia. David Medina, desde Texas, nos tiene más información.
4: Mientras miles de personas buscan refugiarse del calor, hay quienes no tienen esa opción. Miles de trabajadores de la construcción enfrentan jornadas completas bajo temperaturas que pueden ser mortales, indica Sergio.
5: Pues la verdad, como puedes observar, el tiempo climático nos está afectando mucho lo que es la piel, el desgaste físico. Tenemos a una temperatura casi a 100 grados.
4: En el ámbito federal, no existen regulaciones que protejan del calor a los trabajadores. Por eso, la Administración de Seguridad y Salud Ocupacional, OSHA, por sus siglas en inglés, ha propuesto un reglamento que busca cuidar a los trabajadores de las temperaturas extremas.
6: Según esta norma, los trabajadores podrían recibir la atención debida, es decir, los empleadores estarían requeridos de evaluar las condiciones de altas temperaturas bajo las cuales están expuestos los trabajadores e implementar un plan para reducir el peligro que significa trabajar en condiciones de calor extremo.
4: La nueva regla que OSHA propone garantizaría a los trabajadores acceso a agua potable, áreas de descanso para refrescarse, descanso de 15 minutos cada 2 horas y un plan de emergencia para enfermedades de calor. Además, la propuesta busca proteger la salud y el bienestar de los trabajadores de la construcción, quienes se exponen a temperaturas altamente mortales. Los trabajadores hispanos son los que más se exponen al calor intenso. Por eso, muchos de ellos indican que este tipo de iniciativas ayudarán a reducir las enfermedades relacionadas con el calor.
7: Como trabajamos, también merecemos descanso.
4: Quienes trabajan en jardinería, construcción y otros empleos al aire libre pueden pasar horas expuestos a sensaciones térmicas de 3 dígitos. Debido a esta situación, hablamos con este doctor, quien nos compartió consejos para reducir riesgos.
8: Se recomienda que siempre estés muy bien vestido. Por ejemplo, la gente, los jardineros, ¿no?, que están ahí cortando el jardín, ellos que estén completamente cubiertos, que traigan sombrero, que tengan ropa reflectiva hasta cierto punto, que no absorba, que no absorba el calor.
4: OSHA programó una serie de audiencias públicas, las que se realizaron de manera virtual del 19 de agosto hasta el 26. Por ahora, el proceso entra en una fase de evaluación legal, revisión de testimonios y deliberación antes de dictar una norma final. David Medina, Noticias Estrella TV.
0: En información de la República Mexicana, la Fiscalía General localizó dos bodegas en Ciudad de México con documentación que, según las autoridades, estaría relacionada con una presunta red de robo de combustible conocida como Huachicol, vinculada al exgobernador de Baja California, Ernesto Rufo. Entre los documentos asegurados hay órdenes de importación, contratos y actas de empresas que podrían ayudar a reconstruir cómo operaba este esquema.
9: El análisis de lo asegurado permitió identificar indicios relevantes sobre operaciones de comercio exterior de la empresa investigada, los cuales aportan mayores elementos del modus operandi y abrirían nuevas líneas de investigación sobre esta compleja red de contrabando de combustible, red criminal con la que estarían vinculados Ernesto N. y 24 personas más, de las cuales 9 ya han sido detenidas.
0: La investigación involucra a 25 personas, 9 de ellas ya detenidas, y busca determinar responsabilidades en el presunto contrabando y comercialización ilegal de estos combustibles. Y en otra información, un incendio provocó una mortal explosión que sacudió uno de los mayores proyectos petroquímicos de Rusia. Quince trabajadores murieron en el complejo químico de Amur, cerca de la frontera con China. Directivos de la empresa informaron que uno de los fallecidos era ruso, los demás trabajadores extranjeros, todos empleados de la instalación. Un comité de seguridad investiga las causas del accidente y posibles violaciones a los protocolos de seguridad. No le cambie, regresamos con más noticias a Cierre Edición. Baila, bromea y ahora hasta despeja pasos peatonales. Un robot androide se vuelve celebridad en México.

0: Cucarachas equipadas con cámaras y pequeñas jeringas podrían convertirse en herramientas de rescate. Investigadores en Australia desarrollan estos insectos cyborg para entrar entre escombros, localizar víctimas y en el futuro administrar medicamentos antes de que lleguen los paramédicos. Alexandra Astercios nos tiene esta historia.
1: Son cucarachas gigantes, pero llevan en la espalda cámaras y dispositivos de inyección. Investigadores de las universidades de Queensland y Nueva Gales del Sur las llaman paraborgs y quieren utilizarlas en terremotos y edificios colapsados.
2: Can be a camera mounted insect to see what happening around it, or it can be a medical device that can provide medical support for a victim.
1: Los investigadores usan cucarachas reales porque pueden moverse entre rocas, trepar paredes y entrar en espacios donde los robots actuales tienen dificultades.
2: The idea about building a robot as insect scale is that you also need to mimic how insects move. But that task is much more challenging. You cannot, at the moment, there's no system that can match the exact capability of the insect.
1: Antes de colocarles los dispositivos, las cucarachas son anestesiadas. Después se implantan electrodos que reciben pequeñas señales eléctricas y permiten guiar sus movimientos. En el laboratorio, los investigadores pueden controlarlas con un mando y ver en una computadora las imágenes que transmiten en vivo.
2: In the future, we want to have maybe a swarm of them go deep into collapse structure because we cannot control only single cockroach or just two cockroaches for those situations. We need to have a network of many of them.
1: La meta es desplegar muchas al mismo tiempo para encontrar más rápido a personas atrapadas y eventualmente administrarles medicamentos. Antes de llegar a operaciones reales, los científicos todavía deben resolver problemas como la pérdida de señal entre escombros, la precisión de las inyecciones y la seguridad del sistema. Una cucaracha que hoy causa rechazo, mañana podría ayudar a salvar una vida.
0: Un intento de contrabando terminó de la peor manera para un hombre en el norte de Inglaterra. Cámaras de seguridad lo captaron intentando varias veces lanzar un paquete por encima del muro de una prisión hasta que finalmente lo consiguió, pero el envío fue interceptado casi inmediatamente. Dentro había un teléfono celular y drogas valoradas en unos $16,000. El hombre de 30 años se declaró culpable y ahora ha sido sentenciado a más de 3 años de prisión. Y en la República Mexicana, un robot humanoide se está robando las miradas en Guadalajara, Jalisco, pero no solo por bailar ni convivir con las personas. El androide llamado Fierrobot fue captado apartando un automóvil y una motocicleta que bloqueaban un paso peatonal para poder cruzar. Este robot humano recorre cruceros, baila, bromea con automovilistas y peatones y poco a poco se está convirtiendo en una verdadera celebridad local, aunque no pertenece a ninguna corporación oficial. Sus recorridos ya mezclan entretenimiento, tecnología y hasta un poco de educación vial. Muchas gracias por acompañarnos. Muy buenas noches. Yo soy José Armando Ronstadt. Los esperamos mañana en su noticiero nacional cierre de edición.

Mm-hmm.

0: Abrimos con esta noticia en desarrollo. ICE ya tiene contrato con la compañía que fabricará los guantes con descargas eléctricas que usarán sus agentes en operativos migratorios. La empresa de Kentucky, llamada Compliant Technologies, obtuvo el contrato por $16.7 millones para entregar 6,000 pares de estos guantes. Además, la compañía ofrecerá equipo de mantenimiento y servicio durante los próximos 6 meses. Hola, ¿qué tal? Soy Abel Álvarez. Gracias por acompañarme. Estas son otras de las noticias que estamos siguiendo muy de cerca aquí en 24 horas. Científicos revelan el origen de las catastróficas inundaciones en Nepal. Les voy a explicar cómo un glaciar desencadenó la tragedia que ya suma cientos de víctimas. Además, ICE rompe récords de arrestos, pero no van detrás de los criminales. Un reporte revela que más de la mitad de los detenidos no tenían antecedentes penales. También el destino de Lindsey Clancy ya está en manos del jurado. Deliberan si es culpable de asesinar a sus 3 hijos o si una psicosis posparto la hizo cometer el crimen. Polémica por las inversiones del presidente Trump. Sus cuentas movieron millones en acciones petroleras en plena guerra con Irán. Le digo cómo respondió la Casa Blanca. Una madre mexicana buscó a su hijo durante 3 años sin saber que las autoridades tenían su cuerpo y lo habían donado para investigaciones científicas. Les tengo su testimonio. Comenzamos. Y aumenta la cifra de víctimas por las inundaciones en Nepal y el Tíbet. Las autoridades reportan ya más de 350 muertos y más de 1.300 personas desaparecidas, entre ellas 65 estadounidenses. Los equipos de rescate continúan buscando sobrevivientes en zonas aisladas por el lodo y la destrucción de carreteras y puentes. Los científicos dicen que el desastre fue causado por el colapso de un enorme glaciar en el Himalaya. Las imágenes, por ejemplo, que les voy a mostrar a continuación, son una simulación generada con inteligencia artificial para que vea lo que ocurrió. Mire, la enorme masa de hielo y roca se desprendió y cayó montaña abajo, generando una avalancha de agua y lodo hacia el valle. En apenas media hora, el nivel del río subió hasta 27 pies. Inundando comunidades enteras. Expertos calculan que el material que se desprendió desde allá arriba era decenas de veces mayor que el Empire State Building. Y el impacto fue tan fuerte que se sintió como un sismo de magnitud 5.2. Y estas imágenes tomadas desde un helicóptero muestran la zona del glaciar donde presuntamente se originó la catástrofe. Se observan enormes bloques de hielo desprendidos y después se ve un potente torrente de agua descendiendo entre las montañas. Es el recorrido que habría seguido el agua liberada tras el colapso antes de avanzar río abajo hacia las comunidades afectadas. Pero mire, vamos con información de Estados Unidos porque la ofensiva migratoria en el país alcanzó niveles récord en el mes de julio. Mire esta gráfica, esta que le voy a mostrar ahora mismo. Fíjese en la línea amarilla que muestra cómo desde que el presidente regresó a la Casa Blanca, los arrestos de inmigrantes sin antecedentes criminales son los que más han aumentado. Ahí lo está viendo. Trump llegó allí y ahí comenzó toda esa línea a subir. Y el salto fue más grande cuando el nuevo secretario de Seguridad Nacional asumió el cargo. Pero detrás de cada detención quedan familias separadas. Y nuestro corresponsal Rubén Pereira habló con una de ellas y nos cuenta cómo estos operativos están cambiando la vida de miles de personas.
1: Lo que sucedió con mi esposo, yo creo que es una injusticia. Yo creo que nadie se merece estar pasando por esto.
2: Hace 8 días, el esposo de Guadalupe fue detenido por agentes de ICE mientras conducía su vehículo en el área de Chicago. Según ella, llevaba a su esposo 5 años viviendo en Estados Unidos. No tenía antecedentes criminales ni una orden de deportación.
1: Yo creo que no venimos a hacer nada malo, simplemente a trabajar y pues estar bien uno con su familia. Yo creo que pues no, nadie se merece estar pasando por esto. Y como le digo, como a él le pasó, como me puede pasar a mí, a todos ahorita nos están pasando.
2: Y su caso coincide con un aumento histórico en las detenciones. En julio, ICE arrestó en promedio a más de 1.580 personas cada día, más de 800 de ellas sin condenas ni cargos criminales pendientes, el nivel más alto del segundo mandato de Trump.
3: What you see is that arrests after a brief decline after the killing of Alex Pretty have continued to rise again, and that they have reached a really extraordinary high.
2: El análisis del Deportation Data Project revela además que apenas cerca del 4% de quienes ingresaron a custodia de ICE en julio tenía condenas por delitos violentos. Los investigadores advierten que el perfil de los detenidos está cambiando a medida que la agencia amplía sus operativos más allá de cárceles y prisiones.
3: And what that reflects is this expansive focus on finding new ways to detain more and more people, given their goals of reducing the number of non-citizens in the United States.
2: Durante junio y julio, al menos 45.300 arrestos de ICE ocurrieron directamente en las comunidades, casi la mitad del total de esos dos meses. En Phoenix, los arrestos callejeros aumentaron 66%, mientras el Departamento de Seguridad Nacional defiende los operativos y sostiene que estar ilegalmente en el país es suficiente para ser objetivo de ICE.
4: Se fueron contra los que cortan pastos, los landscapers, con los que venden tamales, los que arreglan techos, los que trabajan en construcción, con los jornaleros. Son gente que vino aquí a los Estados Unidos a trabajar.
2: Rubén Pereira, Noticias Estrella TV.
0: Y como le adelanté ayer en este noticiero, este jueves se liberaron en Texas a la gente de ICE acusado de disparar contra un migrante en Minneapolis. Fiscales de Minnesota pidieron la extradición del oficial Cristian Castro, pero el gobernador Greg Abbott no lo autorizó. Y por ley del estado de Texas, el agente debe ser liberado después de cumplir 90 días detenido. Castro enfrenta en Minnesota cargos de agresión y de presentar un informe falso por un tiroteo de enero donde le disparó en la pierna a un migrante venezolano. El futuro de Lindsay Clancy ya está en manos del jurado. Es la mujer acusada de matar a sus tres hijos en Massachusetts. Sí, así como le estoy diciendo, porque un caso que acapara la atención nacional. Y ahora el jurado debe decidir si se trató de un crimen planificado o si sufría una grave enfermedad de salud mental posparto. Vamos con Dania Monzón, que nos tiene los detalles del juicio. Aquí están.
5: Lindsay. El juicio que ha puesto bajo la lupa la salud mental posparto en Estados Unidos llega a su momento decisivo. Tras 5 semanas de testimonios y 85 testigos, el jurado debe determinar si Lindsay Clancy asesinó deliberadamente a sus tres hijos o si una enfermedad mental le impedía controlar sus actos.
6: This was not a woman in the throes of psychosis on January 24, 2023. This was a woman who acted intentionally, rationally, and swiftly to accomplish a very specific goal, to kill.
5: La ex enfermera de 36 años admite haber estrangulado con bandas de ejercicio a Cora de 5 años, Dawson de 3 y Kayan de 8 meses en el sótano de su casa en Massachusetts en enero de 2023. Después intentó quitarse la vida lanzándose desde una ventana y quedó paralizada. Pero el centro del juicio no es quién mató a los niños, sino qué ocurría en la mente de Clancy. Su ex esposo testificó que su salud mental había empeorado meses antes y que Lindsay le había confesado que pensó en herir a sus hijos.
7: When she told you that she was having intrusive thoughts, did you ask her what they were?
8: Yeah.
7: And what was her response?
8: She described thoughts of hurting the kids.
5: La defensa sostiene que Clancy sufrió una enfermedad mental posparto y que el día de los crímenes escuchó una voz masculina que le ordenó matar a sus hijos y después suicidarse. Un psiquiatra forense respaldó la teoría de que su enfermedad mental le impedía controlar su conducta.
9: My opinion is that Ms. Clancy was, due to her mental disease, unable to conform her conduct was to the requirements of the law on the day that she took the lives of her children.
5: Pero la fiscalía dice que hubo planificación, que Clancy calculó cuánto tiempo tardaría su esposo en recoger medicamentos y comida para quedarse sola con los niños. Uno de sus expertos en psiquiatría testificó que ella tenía conciencia de sus actos.
8: When she thought about harming the children, when she had the thoughts about that, she was aware in those moments beforehand that that was wrong or against the law and that she could be punished. For such an act.
5: Ahora la decisión queda en manos del jurado. Si Clancy es declarada culpable de asesinato en primer grado, enfrenta cadena perpetua sin posibilidad de libertad condicional. Si determinan que no era criminalmente responsable por su estado mental, podría ser internada en un hospital psiquiátrico estatal. Dania Monzón, Noticias Estrella TV.
0: Y el jurado no llegó a ningún veredicto hoy y seguirá deliberando mañana viernes. Pero algo que llamó la atención en este caso es el apoyo que recibió Clancy a pesar de haber asesinado a sus hijos. Afuera de la corte, decenas de personas vestidas de rosa se congregaron para respaldarle y pedir que el juicio sirva para generar mayor conciencia sobre la salud mental postparto. Vamos a escuchar.
10: I hope that the mental health community takes some action to put policies and procedures in place to help women with this issue. And I really hope that the justice system recognizes the struggle that women have in their pregnancies and postpartum issues.
0: Los manifestantes dicen que no quieren minimizar la muerte de los tres niños, sino llamar la atención sobre las mujeres que enfrentan este tipo de trastornos. Pero ahora bien, ¿qué es la psicosis posparto? Mira, es una enfermedad poco común, pero puede ser muy grave. Se estima que afecta entre una y dos de cada mil mujeres después de dar a luz. Suele aparecer de forma repentina, entre los 3 y 10 días después del parto, aunque también puede presentarse más tarde. Entre las señales de alerta están las alucinaciones, los delirios, la confusión y también los cambios extremos de conducta. Síntomas que pueden hacer que la persona pierda contacto con la realidad. Por eso, los especialistas la consideran una emergencia psiquiátrica que requiere atención inmediata. Y con esto nos vamos a una pausa, pero no se muevan porque hay más al regresar. Demócratas acusan de decisiones, ¿sí? Acusan que decisiones de la Casa Blanca en la guerra con Irán beneficiaron los negocios del presidente Trump. Además, la desgarradora historia de una madre que buscó a su hijo durante años y descubrió que su cuerpo había sido donado a la ciencia. Se forma la tormenta tropical Dolly. Sus lluvias traerán alivio a la sequía en Puerto Rico, pero también inundaciones peligrosas. Un viaje de celebración terminó en tragedia. Un autobús lleno de invitados de una boda sufrió un terrible accidente. Las impactantes imágenes al volver.
11: Guillermo del Toro es un director de cine mexicano conocido por su trabajo en películas de género de terror y fantasía. El Espinazo del Diablo, ambientada en un internado durante la Guerra Civil Española, combina elementos de terror sobrenatural con un trasfondo histórico. El Laberinto del Fauno, la historia sigue a una niña que se encuentra en un mundo mágico lleno de criaturas aterradoras y fascinantes. Mamá, esta película de terror sobrenatural que cuenta la historia de dos niñas que son criadas por una entidad paranormal después de sobrevivir a un accidente. La Cumbre Escarlata, la trama sigue a una joven que se casa y se muda a una mansión decrépita habitada por oscuros secretos. La Forma del Agua, narra la relación entre una mujer muda y una criatura acuática en un laboratorio de alta seguridad durante la Guerra Fría. El Callejón de las Almas Perdidas. La historia gira en torno a un estafador que se involucra en oscuros secretos y manipulaciones.
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0: Gracias por seguir aquí en 24 horas. Mire, nuevos registros financieros revelan que las cuentas de inversión del presidente Donald Trump continuaron comprando y vendiendo acciones de empresas petroleras y de gas durante la guerra con Irán. En los primeros tres meses del año, sus cuentas realizaron cerca de 3.600 operaciones con un valor estimado de hasta $695 millones. Pero ahora escuche esto. Demócratas del Comité Económico Conjunto estiman que sus inversiones al inicio del año eran de entre 13 y 46 millones, pero a mediados de agosto pasaron a un rango de 17 a 61 millones de dólares. Una de las operaciones que más llama la atención ocurrió el 7 de abril, en el mismo día en que Trump anunció un alto al fuego con Irán. Sus cuentas vendieron entre 500 mil y $1 millón en acciones de ExxonMobil. En medio de la polémica que ha generado estos números, la Casa Blanca asegura que Trump no decide cuándo comprar o vender y que su portafolio lo administran otras personas de forma independiente. Vamos ahora a México con la historia de una madre que buscó a su hijo desaparecido durante años, pero la búsqueda terminó de la manera más dolorosa. Las autoridades encontraron su cuerpo, pero lo donaron sin su consentimiento para investigaciones científicas. Vamos con Víctor Blázquez, que habló con ella y nos presenta este caso que pone en evidencia la grave crisis de desapariciones que enfrenta México.
1: Después de tres años, la señora Laura Cabañas logró encontrar a su hijo Julio César, ya fallecido, en el Departamento de Medicina del Instituto Politécnico Nacional, a pesar de que ofreció muestras de sangre para confrontas genéticas. Tras denunciar la desaparición, la autoridad nunca supo que lo tenía en sus morgues y, sin el consentimiento de sus familiares, donó el cuerpo para investigación científica. El Instituto de Servicios Periciales y Ciencias Forenses de la Ciudad de México se disculpó por el mal manejo que le dio al cuerpo, pero la disculpa tardó más de un año en llegar.
2: Una disculpa pública es suficiente para mí, ni para mi familia. Esto no me va a devolver a mi hijo, el hijo que yo perdí.
3: ¿Por qué lo buscamos?
1: Confió en la labor de las autoridades, que no ofrecieron los resultados esperados por la falta de eficiencia en sus procesos, a pesar de que tenían los datos para la investigación del caso. Asunto que llegó hasta los escritorios de la Comisión de Derechos Humanos de la Ciudad de México para su revisión.
4: Julio César Cervantes Cabañas no puede quedar reducido a una falla institucional. Su nombre, su historia y su memoria deben recordarnos que el Estado tiene la obligación de buscar mejor, identificar mejor.
1: La intención de

0: La disculpa es que los compromisos se cumplan en un país donde existen más de 132.500 desaparecidos, según registros oficiales.
1: Exigimos el esclarecimiento total y la sanción penal inmediata por las vejaciones, burlas y manejo irregular de los restos humanos al interior del INCIFO.

0: frente a la cantidad de desaparecidos en el país. En Ciudad de México, Víctor Blázquez, Noticias, Estrella TV.
1: Óigame, atención con esto porque la tormenta tropical Dolly se formó en el Atlántico y avanza hacia el oeste con vientos de 40 millas por hora. El fenómeno dejará lluvias fuertes en Puerto Rico entre el domingo y el lunes, algo que podría aliviar a las zonas afectadas por la sequía en la isla, aunque también existe riesgo de inundaciones repentinas. Y por cierto, el nombre de la tormenta no está relacionado con Dolly Parton. El nombre estaba en la lista oficial de tormentas desde mucho antes de la muerte de la cantante. Y en el sur de la India, una cámara de seguridad captó el momento en que un autobús que transportaba a invitados de una boda terminó volcado. El conductor habría perdido el control al intentar esquivar una motocicleta y el vehículo se estrelló contra el costado de una gasolinera. Alrededor de 35 personas resultaron heridas, cuatro de ellas de gravedad. Hasta el momento no se reportan muertos. Vamos a otra pausa. Cuando vuelva, los canadienses le responden a Trump tras la decisión de renombrar el lago Ontario. Pero el mandatario ahora pone la mira en un océano. Ya le cuento. Infantino, bajo acusaciones de fraude, la UEFA presenta denuncias criminales contra el presidente de la FIFA. Además, una operación antidrogas terminó ofreciendo un safari. Tigres de Bengala, hienas y hasta un camello tiene que verlo.
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0: El presidente Donald Trump firmó hoy una orden ejecutiva para que en los mapas y documentos oficiales del gobierno federal el lago Ontario pase a llamarse Lago América. El cambio solo aplica en Estados Unidos porque Trump no puede obligar a Canadá a utilizar el nuevo nombre. Fue lo mismo que hizo con el Golfo de México, pero las ambiciones del mandatario van más allá y dice que ahora quiere un océano de América. Vamos a escucharlo.
1: The lake change, Lake of America, was something I've been

0: thinking about for a long time, actually. As you know, we took something called the Gulf of Mexico. We changed it, and now it's very routinely the Gulf of America. So if you think about it, we have a Gulf and we have a lake. Now all we need is an ocean. So maybe we'll have to change the name of the Atlantic and or the Pacific. Maybe we'll change them both.
1: La decisión llega en medio de una nueva escalada comercial con Canadá, quien, por cierto, ya respondió. El primer ministro Mark Carney dijo en X que se seguirá llamando Lago Ontario. Pero escuchemos qué piensan los canadienses.
2: It's ridiculous. I'm behind Carney all the way to stand up to Trump in any possible way. And there is no way that that is Lake America. It's Lake Ontario.
3: He had a real hit, a real golden oldie with the Gulf of Mexico. And he's trying to bring back that. He's trying to play the hits for his base. But I think everybody here thinks it's a little sad and it's not his best work.
1: Ahora el Departamento del Interior de Estados Unidos tendrá 30 días para actualizar el nombre en el sistema geográfico federal. La UEFA prepara una denuncia penal contra el presidente de la FIFA, Gianni Infantino. Todo por el polémico plan para poner parte del negocio de los mundiales en manos de inversionistas privados. Una propuesta que ya fue cancelada. La UEFA acusa a Infantino y a un grupo de asesores de negociar el proyecto a espaldas de los principales órganos de la FIFA. Ahora la organización europea está pidiendo a tribunales de Estados Unidos documentos y testimonios para preparar una posible denuncia por gestión desleal en Suiza. En Tamaulipas, México, autoridades federales realizaron un mega operativo contra una célula del cártel del Golfo, donde aseguraron un rancho con 135 animales exóticos, incluidos tigres de Bengala, leones africanos, hienas, un camello y monos araña. Durante los cateos también fueron decomisados cerca de 68 mil litros de diésel presuntamente ilegal, armas, vehículos y equipo utilizado para el tráfico de hidrocarburos. Un hombre fue detenido mientras que los animales quedaron bajo resguardo de veterinarios de protección animal. Y el mundo del entretenimiento vuelve a estar de luto. Hoy murió a los 85 años Peter Cullen, la inconfundible voz de Optimus Prime en Transformers. El actor de doblaje falleció en paz, rodeado de su familia en su residencia de Los Ángeles. Durante décadas también dio voz a personajes de Winnie the Pooh y participó en decenas de producciones de cine, televisión y videojuegos. Descanse en paz y gracias por su voz. Con esto vamos llegando al final. Soy Abel Álvarez. Gracias por informarse conmigo aquí en 24 Horas.

0: Hola, ¿qué tal? Les saluda con mucho gusto Alexandra Estergios. Bienvenidos a Estrella News Miami. Iniciamos porque hay alerta para miles de personas que esperan una visa de inmigrante. La administración Trump suspende sin fecha las entrevistas en consulados y embajadas en Estados Unidos. Algunas citas ya están siendo reprogramadas. Rubén Pereira nos cuenta a quiénes está afectando.
1: La pausa comenzó mientras el Departamento de Estado capacita a funcionarios consulares para reforzar la evaluación de carga pública. La medida alcanza las entrevistas para visas de inmigrante, entre ellas las de cónyuges de ciudadanos o residentes, hijos y padres elegibles, otros familiares patrocinados y personas que buscan la residencia permanente mediante un empleador. Para quienes ya llevaban meses o años en el proceso, la nueva incógnita es cuándo podrán completarlo.
2: Las consecuencias inmediatas van a ser el no poder obtener la residencia permanente por meses, ojalá que no tanto, pero absolutamente semanas hasta que esos oficiales supuestamente reciben el entrenamiento en cómo implementar la carga pública.
1: La pausa, sin embargo, no incluye las visas de no inmigrante. Turistas, viajeros de negocios, estudiantes, participantes en programas de intercambio y trabajadores temporales continúan bajo procesos separados. El problema para quienes sí están afectados es que muchos ya habían pagado tarifas, presentado documentos e incluso recibido una fecha para su entrevista.
3: Cuando se frena la migración legal, las familias permanecen separadas, por un lado, las comunidades se afectan económicamente.
4: Por ahora no hay una fecha para reanudar las entrevistas en los consulados americanos alrededor del mundo. Cada día de pausa puede aumentar la cantidad de casos pendientes.
1: El Departamento de Estado justifica la capacitación como una forma de garantizar una evaluación más consistente de la llamada carga pública, la posibilidad de que un inmigrante pueda depender de determinados beneficios del gobierno. Ante el nuevo escenario, abogados recomiendan a los solicitantes fortalecer y mantener actualizada su documentación financiera.
2: Específicamente enfocarse con el patrocinador económico de su caso, tener todo actualizado, impuestos, los últimos tres talones de cheques, cartas de los empleadores.
1: La medida llega después de otra disputa sobre el procesamiento de visas de migrante para decenas de países, una política que enfrentó un revés en los tribunales. Ahora, con el alcance mundial de esta pausa, organizaciones y activistas cuestionan que quienes intentan inmigrar por las vías legales enfrenten un nuevo obstáculo.
3: Y es contradictorio porque por un lado te dicen que hay que migrar de la manera correcta, pero por el otro lado te ponen muchas trabas.
1: Rubén Pereira, Noticias Estrella TV.
0: En más información, largas filas y una alta afluencia de personas marcaron este miércoles la jornada en la Corte de Inmigración de Miami. Con 13 jueces atendiendo cientos de casos, abogados advierten que el aumento de audiencias presenciales podría provocar saturación, retrasos y confusión. A partir del 8 de septiembre se esperan más comparecencias en persona. Faltar a una audiencia podría resultar en una orden de deportación en ausencia. Y en el condado de Lee, un nuevo operativo migratorio genera tensión por la forma en que fue arrestada una mujer latina dentro de su vehículo. Mírelo. Agentes rompieron las ventanas del auto y la sacaron por la fuerza en el condado Lee. Imágenes desde otro ángulo muestran.

0: muestran también a oficiales estatales y del sheriff en la escena, evidenciando la colaboración entre las agencias. Y una madre y sus dos hijas llevan 523 días desaparecidas en Nicaragua. Su familia vincula el caso con denuncias presentadas años atrás contra el presidente Daniel Ortega y exige saber dónde están. Nuestro colaborador de NTN,
1: Ed Flores Castillo, y sus dos hijas de 8 y 15 años llevan 523 días desaparecidas. Según denuncia su familia, desde el 21 de marzo de 2025 no han tenido contacto con ellas. Y dice que tampoco han recibido una prueba de vida.
2: Que no sé en qué situación se encuentra, cómo están dos niñas inocentes. Que por qué se han enseñado en ellas si son niñas chiquitas que ni a clase van. Les están robando su niñez. Del 21 de marzo de esa noche, en el 2025, que pudo comunicarse con nosotros. Y se las llevaron ellas con sus dos niñas. Esa fue la última vez que yo supe de ella y ya no volví a saber nada de ella.
1: Pero detrás de esta desaparición hay una historia que se remonta casi dos décadas. Según las denuncias de la familia, Elvia tenía 15 años cuando conoció a Daniel Ortega durante un acto político en Nicaragua. La familia sostiene que Ortega mandó a buscar al adolescente y que después comenzó a frecuentarla. Según esa denuncia, Elvia tuvo dos hijas, a quienes la familia atribuye la paternidad de Ortega. Años después, cuando Elvia tenía 28 años, denunció públicamente a Ortega por presuntos abusos sexuales. La Corte Interamericana de Derechos Humanos documentó las alegaciones sobre la relación entre Elvia y Ortega cuando ella era menor de edad.
2: Yo no quisiera ni acordarme de esta crueldad. Yo responsabilizo al gobierno de Nicaragua. Les exijo que me den respuesta de mi hija y mis nietas, que no sé dónde, que cómo se encuentran, que dónde están. Yo no duermo ni como.
1: Y entonces llegó el 21 de marzo de 2025. Según la madre de Elvia, su hija tenía una cita médica en Managua y fue acompañada por su hija mayor, que entonces tenía 15 años. Salieron para esa cita y desde entonces la familia dice que no volvió a saber nada de ninguna de las dos.
3: No existe ninguna prueba de vida, ni se sabe dónde están, y tampoco existe un proceso judicial de ellas dentro de Nicaragua.
1: El caso tiene además un antecedente que aumenta el temor de la familia. Santo Sebastián Flores, hermano de Elvia, denunció las acusaciones contra Ortega y terminó encarcelado. Murió bajo custodia del Estado en noviembre de 2021. La familia ha denunciado que fue víctima de torturas.
0: Vamos a cambiar de información porque familias en Miami podrían ver cambios en la forma en que sus hijos usan las redes. Meta acepta pagar hasta 18 mil millones de dólares y aplicar nuevos controles en Facebook y también en Instagram. Luis Zaragoza tiene más detalles.
4: Para esa madre de familia, la muerte de su hija de solo 16 años de edad tiene mucho que ver con el uso de las redes sociales, por lo que desde afuera de una corte en la ciudad de Oakland expresó su dolor que todavía lleva en el corazón. Estoy aquí porque la muerte de una niña de 16 años no quede en vano. Estoy contenta porque ese día se ha hecho algo por la seguridad de los jóvenes, mencionó. Ese miércoles, 52 fiscales generales acordaron con Meta un acuerdo histórico que transformará la manera en que los menores de edad interactúan con Instagram y Facebook. La gigante tecnológica enfrentaba varias demandas que comenzaron a finales del 2023 por instalar en sus plataformas para crear adicciones a los jóvenes usuarios. Este acuerdo pretende mantener a los menores de edad más seguros y establece un límite de tiempo diario predeterminado de 2 horas para los usuarios menores de 18 años, restricciones que solo pueden ser canceladas por sus padres.
5: Creo que no es tanto responsabilidad del gobierno, sino de los padres, que deben de poner un límite y tener más como responsabilidad en esa área, ¿no?
6: Pueden desarrollar otros trastornos como insomnio, problemas afectivos, y cuando se les restringe el uso, se pueden poner muy irritados.
4: Además, la empresa tecnológica acordó pagar 18 mil millones de dólares en un término de 10 años entre los 29 estados que entablaron la demanda y señalaron no haber cometido ninguna infracción aceptando dicho acuerdo en un comunicado.
7: qué.
4: Pero jóvenes usuarios de las redes sociales mencionaron no estar de acuerdo con dichas restricciones. Creo que no es justo para las nuevas generaciones, ya que hemos crecido con ese tipo de tecnología, y creo que eso será un impacto negativo para las nuevas generaciones. Las nuevas restricciones de las redes sociales son: se fija un tope máximo por efecto de 2 horas diarias de uso en Instagram y Facebook. Restricción obligatoria de acceso entre la medianoche y las 6 de la mañana. Las notificaciones de push se iniciarán automáticamente de lunes a viernes entre 8 de la mañana y 3 de la tarde. Se eliminará el conteo público y visible de me gusta en las publicaciones hechas por menores para reducir la presión social. Mayor facilidad para que los tutores desactiven el feed algorítmico y la reproducción automática de videos.
1: Varios padres de familia mencionaron estar de acuerdo con estas medidas y esperan que sus hijos se integren más a las actividades físicas y mejoren su rendimiento académico. Luis Zaragoza, Noticias Estrella TV.
0: Y fíjense que en Cuba denuncian que la policía desalojó a 3 madres junto a sus hijos.
8: ¡Mi labio! ¡No voy a ir! ¡Ay, papá! ¡Sí! ¡No voy a ir a ningún lado, Leticia! ¡No te voy a llevar!
0: Esto ocurrió en la provincia de Ciego de Ávila. Según el reporte, las mujeres y los menores habrían sido retirados a la fuerza de una vivienda y trasladados por la policía. Entre los menores se encontraba una niña con síndrome de Down. Por ahora no se han confirmado las razones del desalojo. Y es momento de hacer una breve pausa, pero no se despegue. Al regresar, le tenemos más.
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0: tenía planes de viajar a Estados Unidos. Fuimos hasta la embajada en Ciudad de México, donde solicitantes nos contaron cómo esta medida cambió sus planes y sus expectativas. Nuestro corresponsal Víctor Blázquez tiene los testimonios.
1: Este padre mexicano tuvo que poner en pausa el sueño americano. Su cita para obtener la visa estadounidense fue cancelada después de años esperando para completar el trámite. Alan incluso tenía una oferta de trabajo en Estados Unidos y dejó su empleo en México, convencido de que estaba a punto de comenzar una nueva vida.
2: Yo hice la solicitud desde hace aproximadamente 3 años y al año de que ya me tocaba la cita, me llega igual el correo. Y hay una cancelación, entonces tengo que hacer una reagendación para todo esto. No estoy muy de acuerdo con la cancelación, ya que arruina muchos de tus planes que ya tenías.
1: Alan no es el único. Con su solicitud en mano, el caso de Jessica es similar.
3: Por favor, que nos abra las citas.
1: También acudió a la embajada desde temprano y se topó con que no le van a poder resolver su visa de inmigrante temporal para un empleo que buscó por años aplicando diferentes exámenes. Ahora su sueño se vio truncado otra vez.
3: De momento, pues, triste. Después, pues, hay que ser paciente y, pues, esperar lo mejor que vuelvan a habilitar las citas. Y, pues, que se va a perder la oportunidad de tener grandes talentos que también quieren ir a dar más a este país.
1: Alan y Jessica solo son dos de los afectados por la decisión de Estados Unidos de suspender temporalmente las citas para visas de inmigrante en sus embajadas y consulados en todo el mundo. La pausa se produce mientras el personal consular recibe capacitación sobre nuevos lineamientos para evaluar a los solicitantes y evitar que se conviertan en una carga pública al ingresar a Estados Unidos. La medida, sin embargo, no afecta a las visas de turismo.
4: Esto no incluye cualquier tipo de visa de categoría de no inmigrante. Dícese visa de turismo, negocios, la visa B1B2, visas de estudiante como la F, la M, la J.
1: La cancelación de la cita para una visa de migrante va más allá. El Departamento de Estado de Estados Unidos anunció que va a revocar las visas de turismo y de trabajo para quienes una vez que entraron al país pidieron asilo. En Ciudad de México, Víctor Blázquez, Noticias, Estrella TV.
0: Y pasamos a Costa Rica, donde el país apuesta por el modelo Bukele para combatir el crimen organizado. El nuevo gobierno está reconstruyendo una prisión de máxima seguridad, pero la estrategia desata cuestionamientos sobre si el país necesita medidas extremas como las de El Salvador. Dania Monzón tiene las reacciones.
5: Las celdas, los pasillos y los sistemas de seguridad ya toman forma. Costa Rica avanza en la construcción del Centro de Alta Contención del Crimen Organizado, una prisión de máxima seguridad inspirada en la megacárcel de Nayib Bukele en El Salvador.
6: No se vale que el pueblo de Costa Rica le dé techo, comida y protección a criminales que están presos y que desde la cárcel siguen operando bandas y haciéndole daño al pueblo de Costa Rica. Esa cárcel tiene que ser una realidad.
5: La prisión tendrá capacidad para 5.000 reclusos, lo que equivale a cerca del 20% de toda la población penitenciaria del país. El objetivo es aislar a reos considerados de alta peligrosidad y evitar que sigan dirigiendo operaciones criminales desde las cárceles. Bukele defiende que su modelo frenará la violencia en Costa Rica antes de que se salga de control.
7: La bendición de Dios de poder resolver este problema antes de que se haga como se hizo en El Salvador, y eso les va a ahorrar vidas, les va a ahorrar economía, les va a ahorrar años de vida, de sufrimiento.
5: Pero la estrategia también genera cuestionamientos. Expertos en derechos humanos advierten que Costa Rica no enfrenta la misma realidad que vivió El Salvador con las pandillas.
8: Es una política claramente inspirada en el sensacionalismo y en la espectacularidad de Nayib Bukele. Pero además con un componente que a mí me parece muy penoso, que es... Costa Rica no tiene los problemas que tiene El Salvador.
5: Y en las calles, el debate también divide opiniones.
9: Yo sí los apoyo, porque si ellos pueden quitarle los derechos a las personas que convivimos bien, ¿verdad? Que aportamos a la sociedad buenos valores, ¿para qué darle valores o beneficios, ¿verdad? A alguien que más bien quita la vida de los costarricenses, ¿verdad?
10: Sí, estoy en contra de todo lo que ella... O sea, con eso no va a reducir la criminalidad.
5: La cárcel está un 89% terminada. Ahora está por verse si importar el modelo de Bukele a Costa Rica traerá los resultados que promete el nuevo gobierno. Dania Monzón, Noticias Estrella TV.
0: Y Bolivia vivió un hecho histórico con el primer matrimonio legalmente reconocido entre una pareja del mismo sexo. Fabiana Justiniano y Scarlett Rocha lograron casarse tras casi 4 años de batallas judiciales. Activistas afirman que el caso podría impulsar a otras parejas a buscar el mismo reconocimiento. Aunque la decisión solo aplica a esta unión, representa un importante avance para los derechos LGBT en el país andino. La tragedia golpeó con fuerza este miércoles a Nepal, donde inundaciones repentinas y deslaves devastaron comunidades enteras en la región del Himalaya, sepultando viviendas, vehículos y personas bajo lodo y rocas. Las autoridades reportan al menos de 389 muertos y más de 1.300 desaparecidos, entre ellos al menos 700 extranjeros, incluyendo estadounidenses. Mientras continúan las labores de rescate, crece el temor de nuevas inundaciones por el posible colapso de una represa. Aquí el reporte de esta tragedia.
5: Son escenas dramáticas de la devastación que se vive en Nepal. Gente corriendo para salvar sus vidas y cuerpos encontrados en el fango de los que no pudieron escapar de la corriente de lodo. Una inundación repentina ha dejado un rastro de muerte y destrucción en la región del Himalaya, cerca de la frontera con China. Las autoridades reportan cientos de personas desaparecidas tras una avalancha de hielo y rocas que habría desencadenado una crecida de los ríos de montaña. Las aguas arrasaron pueblos enteros, carreteras, puentes y proyectos hidroeléctricos. En algunas zonas, edificios de varios pisos, camiones y vehículos quedaron sepultados bajo toneladas de lodo y escombros. Imágenes captadas por drones muestran corrientes de agua turbia avanzando con fuerza entre viviendas, mientras equipos de rescate buscan sobrevivientes en un paisaje convertido en un campo de destrucción. Entre los desaparecidos figuran cientos de turistas y peregrinos internacionales, incluyendo visitantes de India, Estados Unidos, Reino Unido y Malasia. Varias agencias de viaje reportan haber perdido contacto con grupos enteros que se encontraban en las áreas afectadas. Las escenas son desgarradoras. Rescatistas recuperan cuerpos entre el fango, mientras animales muertos y restos de viviendas son arrastrados por las corrientes. Comunidades completas han quedado aisladas tras el colapso de las comunicaciones y del suministro eléctrico. El gobierno de Nepal ha solicitado apoyo de India y China para reforzar las labores de búsqueda y rescate ante el temor de que el número de víctimas pueda aumentar en las próximas horas. Expertos advierten que el deshielo acelerado de los glaciares del Himalaya y los fenómenos climáticos extremos están incrementando el riesgo de desastres como este en una de las regiones más vulnerables del planeta. Por ahora, Nepal enfrenta una carrera contra el tiempo para encontrar entre el lodo a los desaparecidos y asistir a los miles de damnificados que lo han perdido todo. Dania Monzón, Noticias Estrella TV.
0: Con esto hacemos una breve pausa, pero no se despegue. Al regresar le tenemos más información.

regresamos para informarles que tras dos semanas de búsqueda, las autoridades capturaron en Las Vegas al hombre acusado de atacar y amenazar a varias personas en Filadelfia, mientras usaba una máscara de Chucky. El sospechoso, Samir Hughes, de 22 años, fue localizado en un apartamento y detenido cuando presuntamente intentaba escapar. Ahora enfrenta su extradición a Pensilvania. Y una tragedia aérea en los Alpes, cerca de la frontera entre Italia y Suiza. Mírala. Dos personas murieron cuando el helicóptero en el que viajaban impactó los cables de un teleférico y se estrelló en una zona montañosa del norte de Italia. En medio de la tragedia por las inundaciones en Nepal, cinco elefantes encontraron un final feliz. Tres adultos y dos crías fueron arrastrados por la corriente hasta la India, donde quedaron atrapados cerca de una represa. Las autoridades cerraron las compuertas para reducir la fuerza del agua y lograron guiar a toda la manada hasta tierra firme. Las calles de Buñol, en España, se tiñeron de rojo con el inicio de la tradicional tomatina. Míralo. Los participantes se lanzaron hasta 165 toneladas de tomates maduros durante una hora. Fueron más de 20.000 asistentes, muchos de ellos turistas extranjeros. Este evento, conocido a nivel mundial, atrae cada año a visitantes de decenas de países y se ha convertido en uno de los festivales más populares de España. La artista japonesa Yayoi Kusama, una de las figuras más influyentes del arte contemporáneo, murió a los 97 años. Famosa por sus inconfundibles puntos calabazas y las místicas salas infinitas, Kusama convirtió sus alucinaciones en obras admiradas en todo el mundo. Su trabajo dejó una huella profunda en el arte de vanguardia. Que descanse en paz. Y con esto nos despedimos. Muchísimas gracias por haberme acompañado. Soy Alexandra Esterges. Nos vemos la próxima.

Abrimos con esta noticia en desarrollo. ICE ya tiene contrato con la compañía que fabricará los guantes con descargas eléctricas que usarán sus agentes en operativos migratorios. La empresa de Kentucky, llamada Compliant Technologies, obtuvo el contrato por $16.7 millones para entregar 6,000 pares de estos guantes. Además, la compañía ofrecerá equipo de mantenimiento y servicio durante los próximos 6 meses. Hola, ¿qué tal? Soy Abel Álvarez. Gracias por acompañarme. Estas son otras de las noticias que estamos siguiendo muy de cerca aquí en 24 horas. Científicos revelan el origen de las catastróficas inundaciones en Nepal. Les voy a explicar cómo un glaciar desencadenó la tragedia que ya suma cientos de víctimas. Además, ICE rompe récords de arrestos, pero no van detrás de los criminales. Un reporte revela que más de la mitad de los detenidos no tenían antecedentes penales. También el destino de Lindsey Clancy ya está en manos del jurado. Deliberan si es culpable de asesinar a sus 3 hijos o si una psicosis posparto la hizo cometer el crimen. Polémica por las inversiones del presidente Trump. Sus cuentas movieron millones en acciones petroleras en plena guerra con Irán. Le digo cómo respondió la Casa Blanca. Una madre mexicana buscó a su hijo durante 3 años sin saber que las autoridades tenían su cuerpo y lo habían donado para investigaciones científicas. Les tengo su testimonio. Comenzamos. Y aumenta la cifra de víctimas por las inundaciones en Nepal y el Tíbet. Las autoridades reportan ya más de 350 muertos y más de 1,300 personas desaparecidas, entre ellas 65 estadounidenses. Los equipos de rescate continúan buscando sobrevivientes en zonas aisladas por el lodo y la destrucción de carreteras y puentes. Los científicos dicen que el desastre fue causado por el colapso de un enorme glaciar en el Himalaya. Las imágenes, por ejemplo, que les voy a mostrar a continuación, son una simulación generada con inteligencia artificial para que vea lo que ocurrió. Mire, la enorme masa de hielo y roca se desprendió y cayó montaña abajo, generando una avalancha de agua y lodo hacia el valle. En apenas media hora, el nivel del río subió hasta 27 pies. Inundando comunidades enteras. Expertos calculan que el material que se desprendió desde allá arriba era decenas de veces mayor que el Empire State Building. Y el impacto fue tan fuerte que se sintió como un sismo de magnitud 5.2. Y estas imágenes tomadas desde un helicóptero muestran la zona del glaciar donde presuntamente se originó la catástrofe. Se observan enormes bloques de hielo desprendidos y después se ve un potente torrente de agua descendiendo entre las montañas. Es el recorrido que habría seguido el agua liberada tras el colapso antes de avanzar río abajo hacia las comunidades afectadas. Pero bien, vamos con información de Estados Unidos porque la ofensiva migratoria en el país alcanzó niveles récord en el mes de julio. Mire esta gráfica, esta que le voy a mostrar ahora mismo. Fíjese en la línea amarilla que muestra cómo desde que el presidente regresó a la Casa Blanca, los arrestos de inmigrantes sin antecedentes criminales son los que...

0: que más han aumentado. Ahí lo está viendo. Trump llegó allí y ahí comenzó toda esa línea a subir. Y el salto fue más grande cuando el nuevo secretario de Seguridad Nacional asumió el cargo. Pero detrás de cada detención quedan familias separadas. Y nuestro corresponsal Rubén Pereira habló con una de ellas y nos cuenta cómo estos operativos están cambiando la vida de miles de personas.
1: Lo que sucedió con mi esposo, yo creo que es una injusticia. Yo creo que nadie se merece estar pasando por esto.
2: Hace 8 días, el esposo de Guadalupe fue detenido por agentes de ICE mientras conducía su vehículo en el área de Chicago. Según ella, llevaba a su esposo 5 años viviendo en Estados Unidos. No tenía antecedentes criminales ni una orden de deportación.
1: Yo creo que no venimos a hacer nada malo, simplemente a trabajar y pues estar bien uno con su familia. Yo creo que pues no, nadie se merece estar pasando por esto. Y como le digo, como a él le pasó, como me puede pasar a mí, a todos ahorita nos están pasando.
2: Y su caso coincide con un aumento histórico en las detenciones. En julio, ICE arrestó en promedio a más de 1.580 personas cada día, más de 800 de ellas sin condenas ni cargos criminales pendientes, el nivel más alto del segundo mandato de Trump.
3: What you see is that arrests after a brief decline after the killing of Alex Pretty have continued to rise again, and that they have reached a really extraordinary high.
2: El análisis del Deportation Data Project revela además que apenas cerca del 4% de quienes ingresaron a custodia de ICE en julio tenía condenas por delitos violentos. Los investigadores advierten que el perfil de los detenidos está cambiando a medida que la agencia amplía sus operativos más allá de cárceles y prisiones.
3: And what that reflects is this expansive focus on finding new ways to detain more and more people, given their goals of reducing the number of non-citizens in the United States.
2: Durante junio y julio, al menos 45.300 arrestos de ICE ocurrieron directamente en las comunidades, casi la mitad del total de esos 2 meses. En Phoenix, los arrestos callejeros aumentaron 66%, mientras el Departamento de Seguridad Nacional defiende los operativos y sostiene que estar ilegalmente en el país es suficiente para ser objetivo de ICE.
4: Se fueron contra los que cortan pastos, los landscapers, con los que venden tamales, los que arreglan techos, los que trabajan en construcción, con los jornaleros. Son gente que vino aquí a los Estados Unidos a trabajar.
2: Rubén Pereira, Noticias Estrella TV.
0: Y como le adelanté ayer en este noticiero, este jueves se liberaron en Texas a la gente de ICE acusado de disparar contra un migrante en Minneapolis. Fiscales de Minnesota pidieron la extradición del oficial Cristian Castro, pero el gobernador Greg Abbott no lo autorizó. Y por ley del estado de Texas, el agente debe ser liberado después de cumplir 90 días detenido. Castro enfrenta en Minnesota cargos de agresión y de presentar un informe falso por un tiroteo de enero donde le disparó en la pierna a un migrante venezolano. El futuro de Lindsey Clancy ya está en manos del jurado. Es la mujer acusada de matar a sus 3 hijos en Massachusetts. Sí, así como le estoy diciendo, porque un caso que acapara la atención nacional. Y ahora el jurado debe decidir si se trató de un crimen planificado o si sufría una grave enfermedad de salud mental posparto. Vamos con Dania Monzón, que nos tiene los detalles del juicio. Aquí están.
5: Lindsey. El juicio que ha puesto bajo la lupa la salud mental posparto en Estados Unidos llega a su momento decisivo. Tras 5 semanas de testimonios y 85 testigos, el jurado debe determinar si Lindsey Clancy asesinó deliberadamente a sus 3 hijos o si una enfermedad mental le impedía controlar sus actos.
6: This was not a woman in the throes of psychosis on January 24, 2023. This was a woman who acted intentionally, rationally, and swiftly to accomplish a very specific goal, to kill.
5: La ex enfermera de 36 años admite haber estrangulado con bandas de ejercicio a Cora de 5 años, Dawson de 3 y Kayan de 8 meses en el sótano de su casa en Massachusetts en enero de 2023. Después intentó quitarse la vida lanzándose desde una ventana y quedó paralizada. Pero el centro del juicio no es quién mató a los niños, sino qué ocurría en la mente de Clancy. Su ex esposo testificó que su salud mental había empeorado meses antes y que Lindsey le había confesado que pensó en herir a sus hijos.
6: When she told you that she was having intrusive thoughts, did you ask her what they were?
7: Yeah.
6: And what was her response?
7: She described thoughts of hurting the kids.
5: La defensa sostiene que Clancy sufrió una enfermedad mental posparto y que el día de los crímenes escuchó una voz masculina que le ordenó matar a sus hijos y después suicidarse. Un psiquiatra forense respaldó la teoría de que su enfermedad mental le impedía controlar su conducta.
8: My opinion is that Ms. Clancy was due to her mental disease unable to conform her conduct was to the requirements of the law. On the day that she took the lives of her children.
5: Pero la fiscalía dice que hubo planificación, que Clancy calculó cuánto tiempo tardaría su esposo en recoger medicamentos y comida para quedarse sola con los niños. Uno de sus expertos en psiquiatría testificó que ella tenía conciencia de sus actos.
7: When she thought about harming the children, when she had the thoughts about that, she was aware in those moments beforehand. That was wrong or against the law, and that she could be punished for such an act.
5: Ahora la decisión queda en manos del jurado. Si Clancy es declarada culpable de asesinato en primer grado, enfrenta cadena perpetua sin posibilidad de libertad condicional. Si determinan que no era criminalmente responsable por su estado mental, podría ser internada en un hospital psiquiátrico estatal. Dania Monzón, Noticias Estrella TV.
0: Y el jurado no llegó a ningún veredicto hoy y seguirá deliberando mañana viernes. Pero algo que llamó la atención en este caso es el apoyo que recibió Clancy a pesar de haber asesinado a sus hijos. Afuera de la corte, decenas de personas vestidas de rosa se congregaron para respaldarle y pedir que el juicio sirva para generar mayor conciencia sobre la salud mental posparto. Vamos a escuchar.
9: I hope that the mental health community takes some action to put policies and procedures in place to help women with this issue. And I really hope that the justice system recognizes the struggle that women have in their pregnancies and postpartum issues.
0: Los manifestantes dicen que no quieren minimizar la muerte de los tres niños, sino llamar la atención sobre las mujeres que enfrentan este tipo de trastornos. Pero ahora bien, ¿qué es la psicosis posparto? Mire, es una enfermedad poco común, pero puede ser muy grave. Se estima que afecta entre una y dos de cada mil mujeres después de dar a luz. Suele aparecer de forma repentina, entre los 3 y 10 días después del parto, aunque también puede presentarse más tarde. Entre las señales de alerta están las alucinaciones, los delirios, la confusión y también los cambios extremos de conducta. Síntomas que pueden hacer que la persona pierda contacto con la realidad. Por eso, los especialistas la consideran una emergencia psiquiátrica que requiere atención inmediata. Y con esto nos vamos a una pausa, pero no se muevan porque hay más al regresar. Demócratas acusan de decisiones, ¿sí? Acusan que decisiones de la Casa Blanca en la guerra con Irán beneficiaron los negocios del presidente Trump. Además, la desgarradora historia de una madre que buscó a su hijo durante años y descubrió que su cuerpo había sido donado a la ciencia. Se forma la tormenta tropical Dolly. Sus lluvias traerán alivio a la sequía en Puerto Rico, pero también inundaciones peligrosas. Un viaje de celebración terminó en tragedia. Un autobús lleno de invitados de una boda sufrió un terrible accidente. Las impactantes imágenes al volver.

0: Gracias por seguir aquí en 24 horas. Mire, nuevos registros financieros revelan que las cuentas de inversión del presidente Donald Trump continuaron comprando y vendiendo acciones de empresas petroleras y de gas durante la guerra con Irán. En los primeros 3 meses del año, sus cuentas realizaron cerca de 3.600 operaciones con un valor estimado de hasta $695 millones. Pero ahora escucho esto. Demócratas del Comité Económico Conjunto estiman que sus inversiones al inicio del año eran de entre 13 y 46 millones, pero a mediados de agosto pasaron a un rango de 17 a 61 millones de dólares. Una de las operaciones que más llama la atención ocurrió el 7 de abril, en el mismo día en que Trump anunció un alto al fuego con Irán. Sus cuentas vendieron entre 500 mil y $1 millón en acciones de ExxonMobil. En medio de la polémica que ha generado estos números, la Casa Blanca asegura que Trump no decide cuándo comprar o vender y que su portafolio lo administran otras personas de forma independiente. Vamos ahora a México con la historia de una madre que buscó a su hijo desaparecido durante años, pero la búsqueda terminó de la manera más dolorosa. Las autoridades encontraron su cuerpo, pero lo donaron sin su consentimiento para investigaciones científicas. Vamos con Víctor Blázquez, que habló con ella y nos presenta este caso que pone en evidencia la grave crisis de desapariciones que enfrenta México.
1: Después de 3 años, la señora Laura Cabañas logró encontrar a su hijo Julio César, ya fallecido, en el Departamento de Medicina del Instituto Politécnico Nacional. A pesar de que ofreció muestras de sangre para confrontas genéticas, tras denunciar la desaparición, la autoridad nunca supo que lo tenía en sus morgues y, sin el consentimiento de sus familiares, donó el cuerpo para investigación científica. El Instituto de Servicios Periciales y Ciencias Forenses de la Ciudad de México se disculpó por el mal manejo que le dio al cuerpo, pero la disculpa tardó más de un año en llegar.
2: Una disculpa pública es suficiente para mí, ni para mi familia. Esto no me va a devolver a mi hijo, el hijo que yo perdí.
3: ¿Por qué lo buscamos?
1: Confió en la labor de las autoridades, que no ofrecieron los resultados esperados por la falta de eficiencia en sus procesos, a pesar de que tenían los datos para la investigación del caso. Asunto que llegó hasta los escritorios de la Comisión de Derechos Humanos de la Ciudad de México para su revisión.
4: Julio César Cervantes Cabañas no puede quedar reducido a una falla institucional. Su nombre, su historia y su memoria deben recordarnos que el Estado tiene la obligación de buscar mejor, identificar mejor.
1: La intención de la disculpa es que los compromisos se cumplan en un país donde existen más de 132.500 desaparecidos, según registros oficiales.
5: Exigimos el esclarecimiento total y la sanción penal inmediata por las vejaciones, burlas y manejo irregular de los restos humanos al interior del INCIFO, así como por la donación no consentida de cuerpos a instituciones académicas.
6: En números oficiales hay más de 72.100 cuerpos en las diferentes CEMEFOS y fosas comunes en el país sin identificar. Por eso le critican a la autoridad la falta de compromiso y de resultados frente a la cantidad.

0: cantidad de desaparecidos en el país. En Ciudad de México, Víctor Blázquez, Noticias, Estrella TV.
1: Óigame, atención con esto porque la tormenta tropical Dolly se formó en el Atlántico y avanza hacia el oeste con vientos de 40 millas por hora. El fenómeno dejará lluvias fuertes en

de la muerte de la cantante. Y en el sur de la India, una cámara de seguridad captó el momento en que un autobús que transportaba a invitados de una boda terminó volcado. El conductor habría perdido el control al intentar esquivar una motocicleta y el vehículo se estrelló contra el costado de una gasolinera. Alrededor de 35 personas resultaron heridas, 4 de ellas de gravedad. Hasta el momento no se reportan muertos. Vamos a otra pausa. Cuando vuelva, los canadienses le responden a Trump tras la decisión de renombrar el lago Ontario. Pero el mandatario ahora pone la mira en un océano. Ya le cuento. Infantino, bajo acusaciones de fraude, la UEFA presenta denuncias criminales contra el presidente de la FIFA. Además, una operación antidrogas terminó ofreciendo un safari. Tigres de Bengala, hienas y hasta un camello tiene que verlo.

0: El presidente Donald Trump firmó hoy una orden ejecutiva para que en los mapas y documentos oficiales del gobierno federal el lago Ontario pase a llamarse Lago América. El cambio solo aplica en Estados Unidos porque Trump no puede obligar a Canadá a utilizar el nuevo nombre. Fue lo mismo que hizo con el Golfo de México, pero las ambiciones del mandatario van más allá y dice que ahora quiere un océano de América. Vamos a escucharlo.
1: The lake change, Lake of America, was something I've been thinking about for a long time, actually. As you know, we took something called the Gulf of Mexico, we changed it, and now it's very routinely the Gulf of America. So if you think about it, we have a gulf and we have a lake. Now all we need is an ocean. So maybe we'll have to change the name of the Atlantic and or the Pacific. Maybe we'll change them both.
0: La decisión llega en medio de una nueva escalada comercial con Canadá, quien, por cierto, ya respondió. El primer ministro Mark Carney dijo en X que se seguirá.

0: Ya llamando Lago, Ontario. Pero escuchemos qué piensan los canadienses.
1: It's ridiculous. I'm behind Carney all the way to stand up to Trump in any possible way. And there is no way that that is Lake America. It's Lake Ontario.
2: He had a real hit, a real golden oldie with the Gulf of Mexico. And he's trying to bring back that. He's trying to play the hits for his base. But I think everybody here thinks it's a little sad and it's not his best work.
0: Ahora el Departamento del Interior de Estados Unidos tendrá 30 días para actualizar el nombre en el sistema geográfico federal. La UEFA prepara una denuncia penal contra el presidente de la FIFA, Gianni Infantino. Todo por el polémico plan para poner parte del negocio de los mundiales en manos de inversionistas privados. Una propuesta que ya fue cancelada. La UEFA acusa a Infantino y a un grupo de asesores de negociar el proyecto a espaldas de los principales órganos de la FIFA. Ahora la organización europea está pidiendo a tribunales de Estados Unidos documentos y testimonios para preparar una posible denuncia por gestión desleal en Suiza. En Tamaulipas, México, autoridades federales realizaron un mega operativo contra una célula del cártel del Golfo, donde aseguraron un rancho con 135 animales exóticos, incluidos tigres de Bengala, leones africanos, hienas, un camello y monos araña. Durante los cateos también fueron decomisados cerca de 68 mil litros de diésel, presuntamente ilegal, armas, vehículos y equipo utilizado para el tráfico de hidrocarburos. Un hombre fue detenido mientras que los animales quedaron bajo resguardo de veterinarios de protección animal. Y el mundo del entretenimiento vuelve a estar de luto. Hoy murió a los 85 años Peter Cullen, la inconfundible voz de Optimus Prime en Transformers. El actor de doblaje falleció en paz, rodeado de su familia en su residencia de Los Ángeles. Durante décadas también dio voz a personajes de Winnie the Pooh y participó en decenas de producciones de cine, televisión y videojuegos. Descanse en paz y gracias por su voz. Con esto vamos llegando al final. Soy Abel Álvarez. Gracias por informarse conmigo aquí en 24 Horas.

0: La presión sobre los ganaderos del país aumenta por dos frentes. Más carne importada y una escalada comercial con Canadá. Productores temen nuevos golpes a sus ingresos y mayor costo para consumidores. El presidente Trump eleva aún más la tensión con Canadá, firma una orden ejecutiva para que Estados Unidos cambie el nombre del lago América al lago Ontario. Pero, ¿qué dice Canadá al respecto? La factura de luz está poniendo contra las cuerdas a miles de familias latinas. Un nuevo informe advierte que tienen el doble de probabilidades de no poder pagarla. Cientos de muertos, más de 1,000 desaparecidos y comunidades enteras destruidas y aisladas. Nepal enfrenta una emergencia de enorme magnitud tras una avalancha que arrasó con todo a su paso. Parecen sacadas de una película de ciencia ficción, pero podrían terminar salvando vidas. Investigadores están convirtiendo cucarachas gigantes en pequeños rescatistas. Así iniciamos su Noticiero Nacional Cierre de Edición. ¿Qué tal? Muy buenas noches. Bienvenidos a su Noticiero Nacional Cierre de Edición. Gracias por acompañarnos. Les informa José Armando Ronstadt. Iniciamos con lo siguiente. Una medida de la Casa Blanca para bajar el precio de la carne está provocando una fuerte reacción entre ganaderos y hasta republicanos de estados agrícolas. El presidente Trump abrió la puerta a cientos de miles de toneladas de carne extranjera más barata y ahora una asociación de granjeros está pidiendo al Congreso investigar este acuerdo. Abel Álvarez nos tiene más en el siguiente reportaje.
1: El objetivo de la Casa Blanca es bajar el precio de las hamburguesas, pero para parte del campo estadounidense, el costo podría ser mucho mayor. El presidente Trump autorizó que durante 90 días puedan entrar al país hasta 300.000 toneladas métricas adicionales de carne de res, sin el arancel que normalmente se activa al superar las cuotas de importación. La administración asegura que esa carne principalmente se utilizará para producir carne molida, llegará a un precio 25% menor al del mercado. Pero Trump no ha revelado qué países participan en el acuerdo, solo dijo que son varios y que enviarán carne de la más alta calidad.
2: There's no doubt that it causes concern amongst our farmers and ranchers as it is a lot of unknown out there.
1: Y esas incógnitas están alimentando el rechazo. La Asociación Nacional de Agricultores Afroamericanos está pidiendo al Congreso investigar los términos del acuerdo, incluido el origen de la carne. La organización lo califica como un mal negocio para los productores estadounidenses y advierte que no existe garantía de que todo el descuento termine reflejándose en el supermercado. El reclamo llega en un momento en que el inventario ganadero estadounidense se encuentra en su nivel más bajo en más de 7 décadas. El presidente Trump, por su parte, insiste en que apoya a los ganaderos, pero dijo que el país necesita un poco de ayuda para bajar los precios.
3: The ranchers are great. They're my people. I love the ranchers. They've done a fantastic job, but they admit that we need a little help and in order to get the prices down. So that's what we're doing.
1: Pero la presión no termina con la carne. Los productores también observan con preocupación la escalada comercial con Canadá, que anunció aranceles de represalia sobre cerca de 20,000 millones de dólares en productos estadounidenses. La Secretaría de Agricultura defendió la estrategia y acusó a Canadá de imponer en algunos casos aranceles de hasta 200 o 300% a productos lácteos estadounidenses, aunque dijo tener la esperanza de que se alcancen acuerdos favorables.
2: And I believe strongly that once they finish this next round of negotiations, or whatever you want to call it, that America will certainly be the better for it, and that our farmers and ranchers will benefit the most.
1: Ahora el desafío será demostrar que la carne importada más barata puede dar alivio al consumidor sin debilitar a quienes la producen en Estados Unidos. Soy Abel Álvarez, Noticias Estrella TV.
0: El presidente Donald Trump firmó este jueves una orden ejecutiva para rebautizar el lago Ontario como el lago América. Sin embargo, Trump no puede obligar al vecino del norte a adoptar ese nombre. Canadá aseguró que mantendrán el nombre original. Más temprano, en su cuenta de TikTok, el primer mandatario ya había dado muestras de sus intenciones.
4: So this is Lake Ontario in Canada and in the United States. But we're going to make a little change. We're going to call it something different than Lake Ontario. We're going to call it Lake America. And all it takes is a good pen and some intelligence. So Lake Ontario, that's gone. Lake America. So now we have a lake, and now we have a Gulf.
0: La decisión llega en plena escalada de tensiones con Canadá por aranceles y el comercio bilateral. Y la escalada comercial con Canadá podría empezar a sentirse en un producto tan cotidiano como el papel higiénico. Estados Unidos depende en parte de pulpa y otros insumos canadienses para fabricar productos de papel y los nuevos costos derivados de la disputa comercial podrían encarecer la producción. Analistas advierten que ese aumento eventualmente podría trasladarse al consumidor en el corto plazo, justo cuando persisten las tensiones entre Washington y Ottawa. Y pagar la luz, la renta o la comida para muchas familias latinas, esa ya es una decisión de todos los meses. Un nuevo informe advierte que los costos de energía siguen subiendo y en el sur de Florida la temporada de huracanes podría agravar aún más la presión económica. Anthony Belches de Miami nos tiene la siguiente historia.
1: Un informe de Americans for Tax Fairness revela que a nivel nacional las personas latinas tienen el doble de probabilidades de tener dificultades para pagar sus facturas de energía y que los costos de los servicios públicos están aumentando con rapidez en 12 estados clave. Además, señala que las principales empresas de servicios públicos recibieron 26.000 millones de dólares en recortes de impuestos.
5: Esto significa que la abuela que raciona su aire acondicionado con temperaturas de 100 grados pagó más al gobierno federal que la empresa que le envió esa factura.
1: En este contexto económico, las comunidades más vulnerables se están ahogando, viven de cheque a cheque y no pueden hacer frente a ningún gasto imprevisto.
6: O pagas renta o comes bien, hay que escoger. La educación, el vestido, todo. Está difícil la situación, de verdad.
1: Otro problema crece con la temporada de huracanes. En el sur de la Florida, muchas familias no podrían pagar una vivienda temporal si una tormenta las desplaza. En Miami se acaba de firmar un convenio con varias fundaciones, entre ellas la organización de Airbnb, para responder precisamente a esta necesidad.
7: So after an emergency, that's one of the most difficult things. How am I going to rebuild? How am I going to afford to even keep my family somewhere safe while I think about what's next?
1: Es un programa piloto que empezó en Los Ángeles y ahora llega a Miami, de la mano de organizaciones sin fines de lucro que ven crecer esta necesidad cada vez más entre la población.
8: Y verse con una situación así tan difícil, que yo estaba cobrando un cheque a otro cheque y pagando las necesidades básicas, y ahora tengo una emergencia, eso pone a la familia en una posición muy difícil.
1: Estas iniciativas son muy bien recibidas por la población, pero podrían no ser suficientes si la situación económica empeora y la administración pública no da respuesta. Anthony Belche, Noticias Estrella TV.
0: En otras noticias, el Departamento de Justicia presentó cargos contra 81 presuntos integrantes de la pandilla puertorriqueña Los Bajadeo. Son acusados de operar durante años desde Mayagüez. Fiscales federales aseguran que la organización traficó fentanilo, cocaína y otras drogas, generando cerca de 50 millones de dólares.
9: The defendants used violence as a means of conducting business, including threats and intimidation to maintain control and power over the drug trafficking operations to secure the proceeds for the participants and members.
0: El fiscal general Todd Blanche destacó el operativo como parte de la ofensiva federal contra pandillas y organizaciones criminales. Y en otro tema, Irán enfrenta un aislamiento económico cada vez mayor después de que Emiratos Árabes Unidos suspendiera sus relaciones comerciales con Teherán, sumándose la presión y las sanciones de parte de Estados Unidos. El golpe es importante porque Emiratos era su principal fuente de importaciones y un puente clave para pagos internacionales. Ahora Irán depende todavía más de socios como China, Turquía e Irak. Y por otra parte, según un reporte de la prensa asociada, Estados Unidos enfrenta una escasez considerada más que crítica de misiles interceptores Patriot en Europa. El principal desgaste se produjo durante la guerra con Irán, que habría consumido cerca del 65% del inventario estadounidense, además los envíos realizados a Ucrania. La situación genera preocupación sobre la capacidad de la OTAN para responder a un eventual ataque ruso, aunque el Pentágono niega que existe una escasez de municiones. Sigan con nosotros. Después de esta pausa comercial, regresamos con más noticias. Lluvias torrenciales, granizo y posibles tornados azotan el noroeste del país. Un incendio desata una explosión mortal en uno de los mayores proyectos petroquímicos de Rusia. La historia en detalle al regresar.
10: Uno de los placeres más deliciosos de la vida es comer. Pero ¿sabes cuáles son las comidas más populares en el mundo? la famosa pizza italiana, con masa crujiente, salsa de tomate y diversos toppings. La hamburguesa, todo un clásico en Estados Unidos, la hamburguesa de carne asada entre panes y aderezos. El sushi, este exquisito plato japonés de arroz sazonado y pescado fresco. Los deliciosos tacos mexicanos de tortilla de maíz que envuelven carne, pollo, cerdo o mariscos. La paella española de arroz con mariscos, pollo, carne, verduras, sazonado con azafrán. La popular sopa de fideos chinos, un delicioso plato que también lleva carne, nutritivas verduras y sus incomparables fideos.
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0: La emergencia continúa en Nepal tras la gigantesca avalancha que dejó muerte y destrucción. Entre los escombros, cientos de rescatistas, militares y voluntarios siguen buscando sobrevivientes y víctimas, mientras crece la angustia de quienes aún esperan noticias de sus familiares. Dania Monzón nos tiene lo último.
1: Edificios enterrados, vehículos sepultados bajo el fango y personas cubiertas de lodo buscando a sus seres queridos. Es lo que queda de la avalancha gigante que el miércoles arrasó con pueblos enteros y dejó cientos de muertos y más de 1000 desaparecidos. Entre ellos decenas de extranjeros, incluidos al menos 65 estadounidenses. Helicópteros militares sobrevuelan sin descanso los valles devastados. Rescatistas excavan entre escombros y corrientes de fango en una carrera contra el tiempo para encontrar sobrevivientes. Y es que la gigantesca avalancha ya es considerada la peor catástrofe natural en la región. Científicos ambientales explican que el desprendimiento de glaciares gigantes desbordó un río entre China y Nepal provocando la tragedia.
2: The height where we are assuming that ice was broken is about 5,200 meters from the sea level, and then the vertical drop of almost 1,200 meters, and then again the ice might have melted during that drop, and then again it carried several amounts of tons of sediments in that low parts.
1: En algunas comunidades, las carreteras y los puentes desaparecieron por completo, dejando a cientos de personas aisladas y sin comunicación.
3: अभी challenges सबसे बड़ी challenges तो ये है कि रास्ता इधर अभी कितने लोग अंदर फंसे हुए हैं कितने लोग दबे हुए हैं कुछ भी पता नहीं चल रहा है उधर तक जाने के लिए रास्ता ही नहीं
1: No fue un terremoto lo que causó el desastre como se creyó inicialmente. Los expertos advierten que el cambio climático está acelerando el derretimiento de los glaciares del Himalaya, haciendo más frecuentes y peligrosos este tipo de eventos. Mientras las familias se reúnen frente a morgues y hospitales para identificar a sus seres queridos, desde las montañas llega una dolorosa advertencia de la fuerza impredecible de la naturaleza. Dania Monzón, Noticias Estrella TV.
0: En otra información, más de 38 millones de personas están bajo amenaza de tiempo severo en el noroeste del país. Desde Virginia hasta Nueva York y Vermont se registran fuertes tormentas con inundaciones repentinas, vientos dañinos, granizo y posibles tornados en el corredor de la Interestatal 95. La lluvia podría superar las 2 pulgadas por hora con acumulados de hasta 5 pulgadas en algunos puntos. Nueva York, Filadelfia y Washington son algunas de las ciudades más afectadas. Y para miles de trabajadores al aire libre, el calor no es solo incómodo, también puede ser peligroso. Una nueva norma federal busca establecer protecciones básicas como pausas, hidratación y planes de emergencia. David Medina, desde Texas, nos tiene más información.
4: Mientras miles de personas buscan refugiarse del calor, hay quienes no tienen esa opción. Miles de trabajadores de la construcción enfrentan jornadas completas bajo temperaturas que pueden ser mortales, indica Sergio.
5: Pues la verdad, como puedes observar, el tiempo climático nos está afectando mucho lo que es la piel, el desgaste físico. Tenemos una temperatura casi a 100 grados.
4: En el ámbito federal, no existen regulaciones que protejan del calor a los trabajadores. Por eso la Administración de Seguridad y Salud Ocupacional, OSHA, por sus siglas en inglés, ha propuesto un reglamento que busca cuidar a los trabajadores de las temperaturas extremas.
6: Según esta norma, los trabajadores podrían recibir la atención debida, es decir, los empleadores estarían requeridos de evaluar las condiciones de altas temperaturas bajo las cuales están expuestos los trabajadores e implementar un plan para reducir el peligro que significa trabajar en condiciones de calor extremo.
4: La nueva regla que OSHA propone garantizaría a los trabajadores acceso a agua potable, áreas de descanso para refrescarse, descanso de 15 minutos cada 2 horas y un plan de emergencia para enfermedades de calor. Además, la propuesta busca proteger la salud y el bienestar de los trabajadores de la construcción, quienes se exponen a temperaturas altamente mortales. Los trabajadores hispanos son los que más se exponen al calor intenso. Por eso, muchos de ellos indican que este tipo de iniciativas ayudarán a reducir las enfermedades relacionadas con el calor.
7: Como trabajamos, también merecemos descanso.
4: Quienes trabajan en jardinería, construcción y otros empleos al aire libre pueden pasar horas expuestos a sensaciones térmicas de 3 dígitos. Debido a esta situación, hablamos con este doctor, quien nos compartió consejos para reducir riesgos.
8: Se recomienda que siempre estés muy bien vestido. Por ejemplo, la gente, los jardineros, ¿no?, que están ahí cortando cortando el jardín. Ellos que estén completamente cubiertos, que traigan sombrero, que tengan ropa reflectiva hasta cierto punto, que no absorba el calor.
4: OSHA programó una serie de audiencias públicas, las que se realizaron de manera virtual del 19 de agosto hasta el 26. Por ahora el proceso entra en una fase de evaluación legal, revisión de testimonios y deliberación antes de dictar una norma final. David Medina, Noticias Estrella TV.
0: En información de la República Mexicana, la Fiscalía General localizó dos bodegas en Ciudad de México con documentación que, según las autoridades, estaría relacionada con una presunta red de robo de combustible conocida como huachicol, vinculada al exgobernador de Baja California, Ernesto Rufo. Entre los documentos asegurados hay órdenes de importación, contratos y actas de empresas que podrían ayudar a reconstruir cómo operaba este esquema.
9: El análisis de lo asegurado permitió identificar indicios relevantes sobre operaciones de comercio exterior de la empresa investigada, los cuales aportan mayores elementos del modus operandi y abrirían nuevas líneas de investigación sobre esta compleja red de contrabando de combustible, red criminal con la que estarían vinculados Ernesto N. y 24 personas más, de las cuales 9 ya han sido detenidas.
0: La investigación involucra a 25 personas, 9 de ellas ya detenidas, y busca determinar responsabilidades en el presunto contrabando y comercialización ilegal de estos combustibles. Y en otra información, un incendio provocó una mortal explosión que sacudió uno de los mayores proyectos petroquímicos de Rusia. Quince trabajadores murieron en el complejo químico de Amur, cerca de la frontera con China. Directivos de la empresa informaron que uno de los fallecidos era ruso, los demás trabajadores extranjeros, todos empleados de la instalación. Un comité de seguridad investiga las causas del accidente y posibles violaciones a los protocolos de seguridad. No le cambie, regresamos con más noticias a cierre de edición. Baila, bromea y ahora hasta despeja pasos peatonales. Un robot androide se vuelve celebridad en México.
10: Los caucus, como se les conoce en inglés, son asambleas privadas organizadas por los partidos políticos a nivel de condado o distrito electoral, donde los participantes apoyan a sus candidatos. Cada grupo da discursos para persuadir a otros para que voten por su candidato. Al final, el número de votantes en cada grupo determina cuántos delegados gana cada candidato. Tanto las elecciones primarias como los caucus pueden ser abiertos, cerrados o una combinación. En los caucus abiertos, la gente puede votar por cualquier candidato, mientras que en los cerrados solo participan votantes del partido correspondiente. Los delegados elegidos los representan en la Convención Nacional, donde se proclamará al candidato del partido para las elecciones. Actualmente los caucus se celebran en 4 estados: Iowa, Nevada, Wyoming y Dakota del Norte.
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0: Cucarachas equipadas con cámaras y pequeñas jeringas podrían convertirse en herramientas de rescate. Investigadores en Australia desarrollan estos insectos cyborg para entrar entre escombros, localizar víctimas y en el futuro administrar medicamentos antes de que lleguen los paramédicos. Alexandra Stercios nos tiene esta historia.
1: Son cucarachas gigantes, pero llevan en la espalda cámaras y dispositivos de inyección. Investigadores de las universidades de Queensland y Nueva Gales del Sur las llaman paraborgs y quieren utilizarlas en terremotos y edificios colapsados.
2: Can be a camera mounted on the insect to see what happening around it, or it can be a medical device that can provide medical support for a victim.
1: Los investigadores usan cucarachas reales porque pueden moverse entre rocas, trepar paredes y entrar en espacios donde los robots actuales tienen dificultades.
2: The idea about building a robot at insect scale is that you also need to mimic how insects move. But that task is much more challenging. You cannot, at the moment, there's no system that can match the exact capability of an insect.
1: Antes de colocarles los dispositivos, las cucarachas son anestesiadas. Después se implantan electrodos que reciben pequeñas señales eléctricas y permiten guiar sus movimientos. En el laboratorio, los investigadores pueden controlarlas con un mando y ver en una computadora las imágenes que transmiten en vivo.
2: In the future, we want to have maybe a swarm of them go deep into collapse structure because we cannot control only single cockroach or just two cockroaches for those situations. We need to have a network of many of them.
1: La meta es desplegar muchas al mismo tiempo para encontrar más rápido a personas atrapadas y eventualmente administrarles medicamentos. Antes de llegar a operaciones reales, los científicos todavía deben resolver problemas como la pérdida de señal entre escombros, la precisión de las inyecciones y la seguridad del sistema. Una cucaracha que hoy causa rechazo, mañana podría ayudar a salvar una vida.
0: Un intento de contrabando terminó de la peor manera para un hombre en el norte de Inglaterra. Cámaras de seguridad lo captaron intentando varias veces lanzar un paquete por encima del muro de una prisión hasta que finalmente lo consiguió, pero el envío fue interceptado casi inmediatamente. Dentro había un teléfono celular y drogas valoradas en unos $16,000. El hombre de 30 años se declaró culpable y ahora ha sido sentenciado a más de 3 años de prisión. Y en la República Mexicana, un robot humanoide se está robando las miradas en Guadalajara, Jalisco, pero no solo por bailar ni convivir con las personas. El androide, llamado Fierrobot, fue captado apartando un automóvil y una motocicleta que bloqueaban un paso peatonal para poder cruzar. Este robot humano recorre cruceros, baila, bromea con automovilistas y peatones y poco a poco se está convirtiendo en una verdadera celebridad local, aunque no pertenece a ninguna corporación oficial. Sus recorridos ya mezclan entretenimiento, tecnología y hasta un poco de educación vial. Muchas gracias por acompañarnos. Muy buenas noches. Yo soy José Armando Ronstadt. Los esperamos mañana en su noticiero nacional cierre de edición.

0: Aumentan los arrestos de inmigrantes sin récord criminal. Un reporte confirma que agentes de ICE no van solamente sobre criminales. Las cifras de detenciones en los últimos dos meses muestran un ascenso que preocupa a la comunidad. Denuncian operativos migratorios en el inicio de la época escolar. En los últimos días, una ciudad registra cientos de arrestos. Hay padres de familia preocupados. Proponen una ley federal para proteger a los trabajadores al aire libre de las temperaturas extremas. Buscan resguardarlos y que no expongan su salud por falta de agua o descansos. Labores de rescate en medio del lodo en Nepal. Rescatistas patrullan las zonas afectadas por la repentina inundación que cobró cientos de vidas. Una tarea urgente para encontrar sobrevivientes. Allanan una casa del crimen organizado. Dentro tenían un verdadero zoológico de especies exóticas. Tigres, leones, hienas parecían estar en un safari africano. Así comienza su noticiero 24 horas. Muy buenas tardes, bienvenidos a esta emisión de Noticias 24 Horas. Les informa con mucho gusto Alexandra Sterjios. Gracias por acompañarnos. Iniciamos con este reporte que indica que cada vez más inmigrantes sin récord criminal son arrestados por agentes de ICE. Así lo destaca la publicación de The New York Times, que señala que estos no eran los objetivos de las deportaciones masivas que prometía el presidente Trump. El informe indica que más de la mitad de los detenidos tenían únicamente violaciones civiles de inmigración, mientras que el número de arrestados y que sí tienen antecedentes criminales cayó por debajo del 4%. Entre los arrestos que destacan son parejas de ciudadanos, migrantes que entraron legalmente y solicitaron asilo y otro tipo de migrantes con algún tipo de estatus legal temporal. En líneas generales, los arrestos en el mes de junio llegaron a la cifra de 43 mil migrantes. En julio, la cifra subió a 49 mil arrestos. En base a estos números, la agencia se acerca al objetivo que anunció de llegar a los 2 mil arrestos diarios. Por su parte, el Departamento de Seguridad Nacional dice que la administración Trump está manteniendo su promesa de arrestar y deportar criminales y que cualquiera que se encuentre en manera irregular en este país es el blanco de estos operativos. Para ampliar más sobre este informe, vamos con Juan José Gutiérrez, director ejecutivo de la Organización Derechos Plenos para los Inmigrantes. Juan José, bienvenido. Gracias por estar con nosotros.
1: Muchas gracias por la invitación. Gusto estar con ustedes de nuevo.
0: Gracias, Juan José. Preguntarte, estamos viendo que por cumplir promesas de campaña se llevan a cabo este tipo de situaciones. ¿Tú qué estás viendo de las personas que están deteniendo, que sí tienen permiso de estar aquí, y qué ejemplos están en la comunidad?
1: Bueno, lo que estamos viendo es que esta campaña de persecución general en contra de todo el pueblo trabajador inmigrante y en general en contra de todo mundo que parezca latino o latina, pues está llevando a cabo al punto de donde nos dan estas estadísticas de los arrestados y deportados en el mes de julio, pues ya podemos identificar de que la inmensa mayoría de estas personas no tenían récord criminal y de hecho, de los cerca de 66 mil detenidos en diversos centros de detención migratoria a lo largo y ancho del país, más del 70% no tienen récords criminales y ese el 29 punto tanto por ciento que sí tiene, pues no son récords criminales, sino que son personas que no fueron a una cita de inmigración, en fin, cuestiones administrativas de inmigración que quedan clasificados como delincuentes. O sea, que la inmensa mayoría de los arrestados, detenidos y deportados son trabajadores que van a trabajar todos los días, pagan impuestos, cumplen con la ley y que, sin embargo, víctimas de la calumnia del presidente Donald Trump y su banda de criminales en su administración nos están arrestando y deportando utilizando mentiras porque no están cumpliendo lo que dijeron. Están arrestando a gente honesta, a gente trabajadora y no a los criminales peligrosos.

0: pues, como ellos prometieron hacer.
1: Juan José, de estas personas que tú mencionas que han sido detenidas, ¿cómo se les ayuda jurídicamente para poder salir de esta situación, ya que no se consideran que tienen antecedentes criminales y violaron otro tipo de ley civil?
0: Bueno, el problema principal que enfrentan estas personas y donde hay que ayudarles es con la ayuda legal. Lamentablemente, muchos abogados privados que son los que proveen estos servicios están cobrando cifras exorbitantes cada vez que un detenido o detenida pide ayuda legal. Entonces, las personas no tienen esos recursos para hacerse de un abogado y lograr la libertad y pelear la deportación desde la libertad, ¿verdad? Con posibilidades de regresar a sus empleos, generar recursos y de esta forma ir pagando los exorbitantes costos de defensa legal. Entonces, ese es el mayor reto que identificamos desde que empezó esta administración y a lo largo de este casi 2 años que lleva en el poder, pues el problema sigue siendo el mismo. Necesitamos recursos para emplear abogados que saquen a estas personas detenidas que han acumulado derechos en este país por tener hijos nacidos aquí, por tener cónyuges que son ciudadanos o residentes, o por haber vivido muchos años y trabajar acá y no tener récord criminal.
1: Juan José, por último, ¿qué recomendaciones le darías a la gente que sí tienen permisos para trabajar de manera temporal o de manera permanente en este país y viven con miedo y no pueden salir ni a las calles porque viven con este miedo de que los puedan arrestar?
0: Bueno, pues tenemos la obligación de tratar de hacer valer nuestros derechos, ¿verdad? Personas que tienen permisos de trabajo, sabemos que el presidente le ha dado órdenes a los agentes de ICE de que arresten a todo mundo que tenga apariencia latina o que hable español en violación de los derechos constitucionales que todo mundo por parejo debemos de tener. Yo lo único que puedo decir es no tengan miedo, hay que vencer ese miedo y hacer valer el hecho de que tienen un permiso de trabajo o de que se pueden legalizar. Y bueno, hay que esperar que las organizaciones comunitarias van a prestar ese tipo de ayuda dentro de las posibilidades, porque nosotros tenemos un dicho, un derecho no ejercido es un derecho perdido. Que no cunda el pánico y que la gente en la desesperación y frustración firme la salida voluntaria, porque al firmar esa salida voluntaria se renuncia a todos los derechos adquiridos.
1: Claro, informarse y buscar opciones. Juan José Gutiérrez, muchísimas gracias, como siempre, por estar con nosotros.
0: Gracias por la invitación.
1: Y vamos a pasar a otros temas porque el exagente de inmigración, Cristian Castro, fue liberado de una cárcel en Texas. Esto después de que un juez federal rechazara la petición del estado de Minnesota para detener su salud y forzar su extradición. Castro enfrenta cargos por presuntamente disparar contra un migrante venezolano en Minneapolis y por mentir a las autoridades sobre lo ocurrido. El agente de ICE abandonó el centro de detención en Brownsville temprano por la mañana sin rendir declaraciones y subió rápidamente a una camioneta para abandonar el lugar. Por otro lado, persiste el temor que Castro abandone el país. Autoridades y activistas denunciaron que agentes de inmigración realizaron decenas de detenciones en Danbury, Connecticut, durante el inicio del ciclo escolar. Según reportes locales, varios padres fueron arrestados cerca de paradas de autobús escolar, lo que provocó miedo e incertidumbre entre las familias. Defensores de los inmigrantes afirman que casi 50 personas fueron detenidas en 3 días. Mientras tanto, las autoridades migratorias continúan con los operativos. Y trabajar bajo el sol abrasador o en condiciones de calor extremo podría contar pronto con nuevas protecciones federales. Las autoridades proponen que los empleadores garanticen acceso a agua, sombra y periodos de descanso para prevenir enfermedades relacionadas con el calor. David Medina nos tiene los detalles y las reacciones de esta iniciativa.
2: Mientras miles de personas buscan refugiarse del calor, hay quienes no tienen esa opción. Miles de trabajadores de la construcción enfrentan jornadas completas bajo temperaturas que pueden ser mortales, indica Sergio.
3: Pues la verdad, como puedes observar, el tiempo climático nos está afectando mucho lo que es la piel, el desgaste físico. Tenemos una temperatura casi a 100 grados.
2: En el ámbito federal, no existen regulaciones que protejan del calor a los trabajadores. Por eso, la Administración de Seguridad y Salud Ocupacional, OSHA, por sus siglas en inglés, ha propuesto un reglamento que busca cuidar a los trabajadores de las temperaturas extremas.
4: Según esta norma, los trabajadores podrían recibir la atención debida, es decir, los empleadores estarían requeridos de evaluar las condiciones de altas temperaturas bajo las cuales están expuestos los trabajadores e implementar un plan para reducir el peligro que significa trabajar en condiciones de calor extremo.
2: La nueva regla que OSHA propone garantizaría a los trabajadores acceso a agua potable, áreas de descanso para refrescarse, descanso de 15 minutos cada 2 horas y un plan de emergencia para enfermedades de calor. Además, la propuesta busca proteger la salud y el bienestar de los trabajadores de la construcción, quienes se exponen a temperaturas altamente mortales. Los trabajadores hispanos son los que más se exponen al calor intenso. Por eso, muchos de ellos indican que este tipo de iniciativas ayudarán a reducir las enfermedades relacionadas con el calor.
5: Como trabajamos, también merecemos descanso.
2: Quienes trabajan en jardinería, construcción y otros empleos al aire libre pueden pasar horas expuestos a sensaciones térmicas de 3 dígitos. Debido a esta situación, hablamos con este doctor, quien nos compartió consejos para reducir riesgos.
6: Se recomienda que siempre estés muy bien vestido. Por ejemplo, la gente, los jardineros, ¿no?, que están ahí cortando el jardín, ellos que estén completamente cubiertos, que traigan sombrero, que tengan ropa reflectiva hasta cierto punto, que no absorba el calor.
2: OSHA programó una serie de audiencias públicas, las que se realizaron de manera virtual del 19 de agosto hasta el 26. Por ahora el proceso entra en una fase de evaluación legal, revisión de testimonios y deliberación antes de dictar una norma final. David Medina, Noticias Estrella TV.
1: En temas distintos, un tribunal federal en Miami analiza la posibilidad de conceder libertad bajo fianza a los influencers británicos Andrew y Tristan Tate. Sin embargo, la fiscalía del caso advierte que existe riesgo de fuga debido a su acceso a múltiples pasaportes. La defensa insiste en una fianza y la entrega de documentos de viajes. Los hermanos Tate enfrentan acusaciones de violación, trata de personas y explotación sexual en distintas jurisdicciones y permanecen bajo custodia. El presidente Donald Trump ya firmó la orden ejecutiva para nombrar oficialmente al Lago América. Lo hizo desde la Casa Blanca y uno de sus voceros dijo que con esta firma el secretario de Interior, Doug Burgum, hará el cambio en los documentos geográficos oficiales para que el Lago Ontario, ubicado entre Estados Unidos y Canadá, se llame desde ahora Lago América. Esto sucede a días de que se reavivara la disputa comercial entre los dos países por los aranceles del 50% impuestos por Trump a 20 millones de dólares en productos canadienses. Y es momento de ir a una breve pausa, pero no se despegue. Al regresar, le tenemos más. Los problemas del sargazo en las playas intentan hallar una solución en medio de los problemas para turistas, pescadores y comerciantes. Tigres de Bengala, leones africanos, hienas y hasta un camello. Las autoridades realizaron un exótico narco decomiso. Más adelante, las imágenes. La propuesta en México para los que quieren un puesto de importancia. O renuncias a otras ciudadanías o no puedes ser político. Regresamos con los detalles.

0: Regresamos para informarles que Nepal vive otra jornada de dolor. A 24 horas de la avalancha, las labores de rescate no se detienen y cientos de personas siguen sin ser localizadas. Entre el lodo y la desesperación, las familias buscan respuestas. Dania Monzón nos tiene los detalles de lo que ha sucedido en las últimas horas.
1: Edificios enterrados, vehículos sepultados bajo el fango y personas cubiertas de lodo buscando a sus seres queridos. Es lo que queda de la avalancha gigante que el miércoles arrasó con pueblos enteros y dejó cientos de muertos y más de 1000 desaparecidos, entre ellos decenas de extranjeros, incluidos al menos 65 estadounidenses. Helicópteros militares sobrevuelan sin descanso los valles devastados. Rescatistas excavan entre escombros y corrientes de fango en una carrera contra el tiempo para encontrar sobrevivientes. Y es que la gigantesca avalancha ya es considerada la peor catástrofe natural en la región. Científicos ambientales explican que el desprendimiento de glaciares gigantes desbordó un río entre China y Nepal provocando la tragedia.
2: The height where we are assuming that ice was broken is about 5200 meters from the sea level, and then the vertical drop of almost 1200 meters, and then again the ice might have melted during that drop, and then again it carried several amounts of tons of sediments in that low parts.
1: En algunas comunidades, las carreteras y los puentes desaparecieron por completo, dejando a cientos de personas aisladas y sin comunicación.
3: Abhi challenges, sabse badi challenges to ye hai ki rasta. Idhar abhi kitne log andar phase hue hain, kitne log dabe hue hain, kuch bhi pata nahi chal raha hai.
1: No fue un terremoto lo que causó el desastre como se creyó inicialmente. Los expertos advierten que el cambio climático está acelerando el derretimiento de los glaciares del Himalaya, haciendo más frecuentes y peligrosos este tipo de eventos. Mientras las familias se reúnen frente a morgues y hospitales para identificar a sus seres queridos, desde las montañas llega una dolorosa advertencia de la fuerza impredecible de la naturaleza. Dania Monzón, Noticias Estrella TV.
0: Vámonos a México porque la Fiscalía General de la República informó el hallazgo de dos bodegas en la Ciudad de México relacionadas con una red de huachicol fiscal. También habrían encontrado documentos relacionados al exgobernador de Baja California, Ernesto Rufo. Durante los cateos se aseguraron contratos de importación que, según la Fiscalía, revelarían operaciones simuladas de comercio exterior. La investigación apunta a una compleja red de contrabando de combustible. La fiscal general Ernestina Godoy también señaló que hay 25 personas involucradas y que 9 de ellas ya fueron detenidas. Autoridades federales realizaron un megaoperativo contra una célula del Cártel del Golfo en Tamaulipas, donde aseguraron un rancho con 135 animales exóticos, incluidos tigres de Bengala, leones africanos, hienas, un camello y mono arañas. Durante los cateos también fueron decomisados cerca de 68,000 litros de diésel presuntamente ilegal, armas, vehículos y equipo utilizado para el manejo de hidrocarburos. Un hombre fue detenido mientras que los animales quedaron bajo resguardo de veterinarios de protección animal. La presidenta de México propone prohibir la doble nacionalidad para aspirantes a la presidencia. Claudia Sheinbaum presentó una iniciativa de reforma constitucional para impedir que personas con doble nacionalidad puedan postularse a la presidencia de la República, a una gubernatura o a la jefatura de gobierno de la Ciudad de México. La iniciativa será enviada al Congreso para su discusión y, de ser aprobada, establecerá los mecanismos para que los aspirantes renuncien previamente a una segunda nacionalidad. El sargazo sigue invadiendo las playas del Caribe y sur de México, generando preocupación entre autoridades, empresarios y turistas. Mientras una empresa mexicana busca darle una nueva vida como ingrediente para productos agrícolas y cosméticos,

0: llegue a las praderas de pastos marinos y a los arrecifes de coral. Los científicos estudian cómo cambia el ecosistema el sargazo al desplazarse desde el mar abierto hacia la costa. Las algas en descomposición pueden reducir los niveles de oxígeno y liberar gases de olor desagradable, afectando la vida marina y ahuyentando a los turistas. Según los científicos, en julio se registraron unos 27 millones de toneladas métricas de sargazo en el Atlántico, el Caribe y el Golfo de México.
1: En 2025 se estimaron 38 millones de toneladas, dijo esta investigadora. Este año tuvimos ya unos 33 millones de toneladas. Parece ser un problema creciente que seguiremos viendo.
0: En las playas de Tulum, en la costa caribeña de México, el médico alemán Felix Exturbe, junto a su hija, contempla los tramos de algas que cubren el agua.
1: Fue un poco decepcionante, dijo Strug. Se esperaban aguas turquesas.
2: Es triste porque yo la conocí azul, hermosa.
0: En Puerto Morelos, la Marina de México ha desplegado cuadrillas de limpieza para retirar el sargazo antes de que llegue a las playas.
3: El sargazo tenemos que aprender a vivir con él, aprovechar esta oportunidad que nos están dando de generar una economía circular.
0: Una empresa mexicana está transformando el sargazo recolectado en productos como bioestimulantes agrícolas o ingredientes cosméticos.
4: El componente es sargazo totalmente, este 99%.
0: Los científicos advierten que el sargazo proporciona un hábitat importante en alta mar, pero en la costa daña los ecosistemas marinos y amenaza al turismo. Es un desafío ambiental y económico para toda una región.
5: Ahorita es una suerte que haya encontrado pescados, pero días atrás que ha pasado, no se puede absolutamente ni pescar.
0: Fermín Olmedo, Noticias Estrella TV.
6: Es momento de ir a una pausa, pero no se despegue. Al regresar, le tenemos más. Agentes trataban de cumplir una orden de desalojo, pero fueron recibidos con un lanzallamas. Además, Gianni Infantino se encuentra en el centro de la controversia tras una acusación criminal por presuntos negocios fraudulentos en la FIFA.

Comenzamos para informarles que en Oklahoma un grupo de agentes del sheriff recibió una sorpresa al tratar de hacer cumplir una orden de desalojo. En las imágenes se aprecia a los oficiales intentando forzar una puerta que estaba bloqueada para poder ingresar. Minutos más tarde, mientras registran el lugar, fueron sorprendidos por un hombre que se encontraba desnudo y con un lanzallamas. Lograron controlarlo y al parecer se trataba de un veterano que sufría de problemas mentales. Ahora enfrenta cargos por asalto, obstrucción y uso de explosivos. La UEFA prepara una acción legal contra Gianni Infantino. Acusan al presidente de la FIFA de presuntas irregularidades en el manejo de los activos más valiosos del organismo que gobierna el fútbol mundial. Según documentos presentados por la Unión Europea de Fútbol, Infantino y un pequeño grupo de colaboradores habrían impulsado un plan multimillonario que afirman beneficiaría a intereses particulares. La UEFA asegura que busca un mayor control sobre los poderes de la presidencia de la FIFA. Y ahora vamos con un espectáculo natural y lleno de color. Esto en el desierto florido de Chile. Ya comenzaron a brotar las primeras flores en la región de Atacama, marcando el inicio de uno de los espectáculos naturales más impresionantes del país. Miles de semillas han comenzado a germinar y florecer en el desierto más árido del mundo. El fenómeno podría extenderse por cerca de 15.000 kilómetros cuadrados y alcanzar su máximo esplendor entre septiembre y octubre con 200 especies de flores. Con esto llegamos al final de este noticiero. Muchísimas gracias por haberme acompañado. Soy Alexandra Estergios. Nos vemos la próxima.

0: El calor extremo no da tregua en el sur de California. Las temperaturas rebasan los 3 dígitos en muchas zonas, mientras cientos de personas enfrentan cortes de energía en momentos críticos.
1: Ante la amenaza de un sismo devastador, la ciudad de Los Ángeles toma acción para proteger un servicio vital. ¿Pero qué tan preparados estamos para un sismo de gran magnitud?
0: Minutos de tensión en el aeropuerto de Los Ángeles. Un avión de carga se incendió durante el aterrizaje. Tenemos las imágenes del dramático momento.
1: Y atención, chapines, tenemos una gran invitación para celebrar sus raíces. Este fin de semana, el Festival Chapín regresa por 10º año, con música, comida y mucha tradición. Así comenzamos.
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0: Hola, ¿qué tal? Les saluda Abel Álvarez. Bienvenidos a Noticias 62.
1: Yo soy Alexandra Estergios. Gracias por acompañarnos.
0: Iniciamos con el abrasador calor que sigue azotando el sur de California. Fíjense que las temperaturas peligrosas continúan el día de hoy, llegando hasta los 112 grados en los valles y las montañas de San Gabriel y Santa Mónica. Esto es entre 10 y 15 grados por encima de lo normal. La alta humedad en las zonas costeras también ha complicado la situación. Hubo ligeras lluvias en algunas zonas, además de mucha nubosidad a lo largo del día. Hoy es el tercer día bajo una advertencia por calor extremo que continuará hasta el viernes por la noche.
1: Efectivamente, Abel, pero el calor no es la única amenaza. En las zonas al interior del condado de Los Ángeles hay una alerta de bandera roja por condiciones críticas para incendios. Con temperaturas de más de 100 grados, humedad por debajo del 10% y vientos rachados. La alerta incluye las montañas de San Gabriel y corredores cercanos a las autopistas 5 y 14. Y estará vigente hasta el viernes a las 3 de la tarde. Bomberos del condado ya reforzaron personal y recursos para poder responder rápidamente ante posibles incendios.
0: Pasemos ahora con un poco del resumen de las temperaturas que tenemos para Los Ángeles para mañana, para que usted tenga una idea. Ahí estamos viendo las próximas 12 horas. En Los Ángeles, cerca del aeropuerto, llegará a los 93 grados, pero la sensación térmica puede ser superior. Igualmente, se avisora que habrá algo de nubosidad. Vamos a echar un vistazo también a otra área del condado de Los Ángeles, aquí en Van Nuys, en el Valle de San Fernando. Aquí llegará a los 3 dígitos, a 100 grados, pero la sensación térmica igualmente será superior. Al parecer, habrá nubosidad también.
1: El calor extremo y los apagones están complicando la vida de miles de angelinos en Echo Park y en Westlake. Casi 3,000 clientes se quedaron sin electricidad. Algunos por más de 18 horas, sin aire acondicionado ni ventiladores. Hay familias que han tenido que refugiarse en sus autos para mantenerse frescas, mientras negocios han cerrado o perdido alimentos. El Departamento de Agua y Energía de Los Ángeles investiga la causa de las fallas. La alerta por calor extremo sigue vigente hasta el viernes.
0: Y llega un pequeño alivio para los clientes de Southern California Edison. Millones de hogares recibirán un crédito de $72 en sus facturas de electricidad durante agosto y septiembre. El descuento se aplicará automáticamente en dos pagos de $36 sin necesidad de solicitarlo. La medida busca dar alivio a los hogares durante los meses de mayor consumo de calor y el uso del aire acondicionado.
1: Tragedia en Laguna Beach, donde un hombre de 41 años murió después de ser sacado inconsciente del agua. El hombre estaba surfeando cuando, según autoridades, sufrió un paro cardíaco. Salvavidas y bomberos le practicaron primeros auxilios antes de trasladarlo a un hospital, pero no pudieron salvarle la vida.
0: El caso ocurre mientras sigue vigente una alerta por condiciones peligrosas en las playas del condado de Orange, con olas de hasta 7 pies y fuertes corrientes de resaca. Es el tercer incidente fatal relacionado con el agua reportado este verano en Laguna Beach.
1: Y en las playas del condado de Los Ángeles sigue vigente el aviso por niveles elevados de bacterias. El Departamento de Salud Pública recomienda evitar nadar, surfear o jugar en el agua en áreas afectadas, ya que podría aumentar el riesgo de enfermedades. Autoridades actualizaron la lista de zonas afectadas.
0: La playa de Redondo está incluida en el aviso ahora, mientras que la playa de Avalon en la isla Catalina salió de la lista. Los niveles de bacterias permanecen altos en las playas de Will Rogers, Santa Mónica, Paradise Cove, Dam Blocker y también Cabrillo. Y ante la posible amenaza de un gran terremoto, pasando a otro tema, Los Ángeles refuerza su red de agua con tuberías resistentes, por ejemplo, a los sismos.
1: Efectivamente, pero las autoridades advierten que la preparación también comienza en casa. Y es nuestro compañero Luis Zaragoza que habló con expertos y nos explican qué debemos hacer para estar listos.
3: I have never felt as support... Fue presentada como una obra titánica y única en todo el país. Se trata de una red de tubería de agua resistente a sismos severos, una gran inversión cuyo objetivo es blindar el suministro de ese vital líquido.
4: Yo sé que es muy difícil para residentes y también para los negocios, porque hay un impacto cuando están construyendo en el calle, pero es importante para nosotros para tener más seguridad a servicio de agua.
3: En conferencia de prensa, la alcaldesa de Los Ángeles, Karen Bass, señaló la importancia de reemplazar una red de suministro de agua con más de 100 años de servicio a tecnología nueva y más avanzada en una zona que es conocida por una gran actividad sísmica. La línea conocida como troncal es la columna vertebral de nuestro sistema de agua, moviendo grandes cantidades desde el reservorio hasta las líneas principales que abastecen a nuestros residentes. De acuerdo al Departamento de Seguridad Sísmica de California, el número de movimientos telúricos que experimentan las zonas de alto riesgo puede rebasar hasta los 10.000 sismos por año, lo que puede causar daños a las redes de suministro de agua y energía que corren por debajo de la superficie.
5: Un terremoto va a afectar a todas partes de nuestras vidas, también la infraestructura que tenemos aquí en California.
3: Para algunos residentes del Valle de San Fernando, a quien les tocó vivir el terremoto de San Fernando en 1971 y el de Northridge en 1994, mencionaron que hace falta más educación sobre este tema.
6: Pues sí, el cuerpo hace su deber. Se asusta uno cuando no tenemos eso. Y lo que hace uno primero es querer correr. Y querer correr y no necesita tener uno calma.
7: Había que estar preparados para en caso de que uno lo quiera, que venga el grande por ahí, ya está preparado.
3: Por lo que los expertos recomiendan, además de buscar un lugar seguro, agacharse y cubrirse la cabeza.
5: También lo que debe de hacer es desarrollar un kit de emergencia que tiene agua, alimentos, medicina, papeles importantes y también poquita comida si tienen mascotas.
3: Hasta el momento se han reemplazado 67 millas de tubería resistente a sismos en la ciudad, concentrando la mayoría de los proyectos en el Valle de San Fernando. El Consejo Municipal de Los Ángeles aprobó una inversión de $42 millones para reemplazar 14 millas más. La tubería principal tiene un diámetro de 54 pulgadas. Otras medidas de tubería del mismo material también están siendo reemplazadas y están hechas de hierro dúctil con propiedades mecánicas superiores que les permite flexionarse, expandirse y contraerse debajo de la tierra y no fracturarse, con resistencia a sismos por arriba de los 7 grados de magnitud.
0: Se espera que con ese reemplazamiento de tecnología se puedan evitar fugas mayores cuando ocurra algún movimiento de tierra. Luis Zaragoza, Noticias Estrella TV.
8: Y un avión de carga de DHL se incendió durante el aterrizaje en el Aeropuerto Internacional de Los Ángeles. Mira el momento. El avión, un Boeing 737, tocó tierra cerca de las 11 de la noche del miércoles cuando una falla en los frenos provocó que se sobrecalentaran y reventaran 4 llantas. Imágenes de vigilancia captaron las llamas saliendo de la parte inferior del avión mientras avanzaba por la pista. A pesar del incidente, nadie a bordo resultó herido.
1: En el área de Whittier, una mujer murió y un hombre resultó herido tras ser atropellados por un tren. El accidente ocurrió cerca de la intersección de la calle Lakeland y la avenida Bloomfield, alrededor de las 8:45 de la mañana. La mujer fue encontrada sobre las vías y declarada muerta en el lugar. El hombre sufrió heridas que no ponen en riesgo su vida. Autoridades dicen que las barreras del cruce estaban abajo cuando ambos intentaron atravesar las vías.
8: Y en medio de la creciente tensión comercial entre Estados Unidos y Canadá, el presidente Donald Trump firmó una orden para cambiar en Estados Unidos el nombre del lago Ontario a Lago América. La medida ordena actualizar los registros geográficos federales en los próximos 30 días, pero no obliga a Canadá a usar el nuevo nombre. El premier de Canadá, Mark Carney, ya rechazó la decisión y defendió el nombre histórico del lago.
1: La FDA aprobó un nuevo fármaco para el cáncer de páncreas más común, un avance que podría ofrecer más tiempo de vida a pacientes con la enfermedad avanzada. El medicamento vendido como Roson-Q bloquea una proteína mutada que impulsa el crecimiento de los tumores. En un estudio con 500 pacientes, quienes recibieron el medicamento vivieron en promedio 13.2 meses frente a 6.7 con quimioterapia.
9: Esto es muy importante porque es la primera vez que hemos logrado controlar este tipo de mutación, que es muy común en el cáncer de páncreas. Aproximadamente 90% de los cánceres de páncreas tienen esta mutación. La sobrevida se dobló de aproximadamente 6 meses a 13 meses en pacientes quienes habían fallado ya el tratamiento con quimioterapia. Esto no suena como mucho, pero es muy importante en cáncer de páncreas porque hemos tenido mucha dificultad tratando este tipo de cáncer que es muy resistente a los tratamientos.
1: Médicos aclaran que no es una cura, pero sí una nueva y prometedora opción.
0: Y con esto nos vamos a una pausa, pero no se muevan porque hay más al regresar.
1: En México, autoridades realizan un mega operativo contra el narco, aseguran un rancho con decenas de animales exóticos.

0: todos merecen justicia.
1: Gracias por seguir con nosotros aquí en Noticias 62. La Fiscalía de Michoacán amplió la investigación por el asesinato de Carlos Manso. Esto tras nuevos señalamientos sobre un posible vínculo entre la alcaldesa de Uruapan y viuda de Manso, Grecia Quirós, y un hombre procesado por el crimen. Una exsecretaria asegura que ambos mantuvieron contacto después del homicidio. Por ahora, la Fiscalía busca confirmar o descartar esos datos. Quirós no ha sido imputada y hay 31 detenidos.
2: Fernando Farías Laguna fue vinculado a proceso por su presunta participación en una red de delincuencia organizada dedicada al contrabando y distribución ilegal de combustible. El acusado, recientemente extraditado desde Argentina, permanecerá en el penal de máxima seguridad del altiplano. Su hermano, Manuel Farías, también está preso por el mismo caso.
1: Un operativo contra el comercio ilegal de combustible destapó un rancho con 135 animales exóticos, entre ellos tigres, jaguares, hienas, leones y un camello. Al menos 35 están bajo protección en México. Todos fueron asegurados y quedaron a cargo de Profepa. También se decomisaron 68 mil litros de diésel y fue detenido un hombre.
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1: Bueno, vamos a ver inmediatamente un poco del resumen de las temperaturas que tendremos en Los Ángeles para tener una idea. Por cierto, en la tarde se experimentó algo de lluvia en algunas zonas, pero como estamos viendo, lo que nos deparará hasta el fin de semana irá bajando la temperatura. Ya a partir del domingo bajaremos de los 90 grados, que ya eso es un avance, y todo parece indicar que la próxima semana tendremos unas temperaturas un poco más frescas de lo que hemos vivido esta semana. Vamos al área de Van Nuys, ahí en el Valle de San Fernando. Aquí igualmente la temperatura irá bajando, pero no baja de los 90 grados, así que el calor persistirá al menos en esta zona. Por lo pronto, el viernes tendremos más de 100 grados, el sábado 97 y quizás la sensación térmica sea superior. Las mínimas también estarán bajando considerablemente. Vamos a Riverside. Aquí estamos viendo que igual se mantienen las temperaturas bastante altas, por encima de los 90 grados para la próxima semana. Esta nos mantendremos el sábado hasta por encima de los 100 grados. El domingo 97 y quién sabe si podamos ya también ahí tener los tres dígitos. Las mínimas bajan también hasta llegar a los 66 grados para el fin de semana.
2: Guatemalteca de Los Ángeles ya se está preparando para celebrar sus raíces con el 10º Festival Chapín, considerado el festival guatemalteco más grande fuera de Guatemala. El evento será este 29 y 30 de agosto en el Parque Lafayette, con música, marimba, artesanías y comida tradicional. Este año la celebración destacará la cultura garífuna y los raíces del Caribe guatemalteco.
1: Y para conocer todos los detalles de esta celebración y lo que significa para la comunidad guatemalteca, nos acompaña Mariluz González, vocera del festival. Mariluz, bienvenida.
4: Sí, gracias. Pues sí, ya se acerca este fin de semana el Festival Chapín Los Ángeles en su 10ª edición. Va a ser un festival maravilloso como cada año, donde tenemos gastronomía típica, tradicional, comida de la calle, street food como chucos, artesanías, baile folclórico, todo lo relacionado a la cultura guatemalteca. Y además, pues mucha diversión para toda la familia, para los niños, así es de que tienen que venir.
2: Mariluz, ¿qué tiene de especial esta 10ª edición? ¿Habrá sorpresas?
4: Pues fíjate que sí, puede haber muchas sorpresas. Siempre contamos con participaciones, ya sea de deportistas. El año pasado nos acompañó Lester Martínez, el boxeador, pero cada año tenemos sorpresas. Pero ¿qué hace especial este festival? Es que reúne a toda la comunidad guatemalteca del sur de California. El sur de California cuenta con casi 500,000 de guatemaltecos aquí solamente en nuestra área. Así es de que es una oportunidad para que los guatemaltecos, y no solamente los guatemaltecos, toda la gente latina y de todas las culturas, vengan y conozcan un poco de lo que es la cultura guatemalteca, y los que son de Guatemala, pues que vengan a recordar un poquito de su país.
1: Mariluz, vamos a reiterar, por ejemplo, el lugar y la hora en que se van a estar desarrollando los eventos, o sobre todo va a estar abierto al público este gran festival.
4: Sí, mira, son dos días, 29 y 30, de 10 de la mañana a 10 de la noche. La entrada es libre y hay comida y artesanías para comprar. Así es de que es en Lafayette Park. Ese parque está por la Sexta y por la Rampart pueden entrar.
2: Mariluz, ¿y qué artistas vamos a ver? La gente que nunca ha vivido este festival, ¿qué va a encontrarse estos dos días?
4: Mira, de artistas lo que tenemos principalmente es la marimba de Guatemala, que es muy querida. Tenemos bailes folclóricos, tenemos artistas que vienen de Guatemala, que son de música bailable, DJs. Entonces, es una música muy variada, pero lo que la gente busca más es la marimba.
1: Mariluz, díganos algo que nosotros, si vamos al festival, no podemos dejar de probar de la comida chapina y beber de la comida chapina.
4: Híjole, tienes que comer un shuco. ¿Qué es un shuco? Es un hot dog guatemalteco. Ven, ajá, y pregunta, ¿dónde están los shucos? Que eso es maravilloso. Y de beber, híjole, yo creo que vamos a necesitar un suero de glucosa oral porque va a ser mucho calor. Así es de que vamos a buscar un glucosa oral, ¿no? Que es un suero que viene de Guatemala, pero a ver, aguas frescas y ya va a estar más fresco el fin de semana.
1: Así es. Gracias, Marilu, por estar con nosotros y por anunciarnos esto que vamos a disfrutar el fin de semana. Gracias, mucha suerte.
4: Gracias. Hasta luego.
1: Hasta luego.
2: Gracias. Con esto hacemos una breve pausa, pero al regresar la presión aumenta sobre Infantino. Ahora la UEFA prepara una denuncia penal.
1: Además, esta noche, un eclipse lunar casi total iluminará los cielos del sur de California. Le contamos cómo poder disfrutarlo.

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1: Ya estamos de regreso y ahora vamos ahora con todo el resumen del mundo de los deportes, porque la presión aumenta sobre Gianni Infantino. La UEFA se prepara para presentar una denuncia penal en Suiza contra el presidente de la FIFA por presunta mala gestión. Estaría relacionada con el fallido proyecto para vender a inversionistas privados una participación del 20% en los ingresos futuros de los mundiales por 4.200 millones de dólares. La UEFA ya solicitó ante tribunales estadounidenses documentos relacionados con el proyecto, mientras Infantino enfrenta una de las mayores crisis de su presidencia. FIFA había retirado la propuesta a principios de agosto tras la fuerte oposición internacional. En otros deportes, malas noticias para los Dodgers. Rocky Sasaki salió del partido ante los Braves de Atlanta por una ampolla en el dedo medio de su mano derecha y será colocado en la lista de lesionados. El lanzador japonés abandonó el encuentro en la cuarta entrada y los Dodgers terminaron perdiendo ante Atlanta. Su baja vuelve a encender las alarmas en una rotación angelina que enfrenta la recta final de esta temporada. Y la disputa dentro de la familia Voss por el control de los Lakers regresa a los tribunales. Jenny Voss pidió a una corte de Los Ángeles bloquear a sus 5 hermanos, a quienes acusa de intentar vender la participación familiar en el equipo y de removerla como gobernadora sin su permiso. La familia conserva cerca del 18% de los Lakers y Jenny Voss busca además que 2 de sus hermanos sean removidos como administradores del fideicomiso familiar.
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2: Bueno, ahora prepárese para mirar al cielo esta noche porque un eclipse lunar casi total será visible en todo el sur de California. El fenómeno podría darle a la luna un tono rojizo al quedar casi completamente cubierta por la sombra de la Tierra. El Observatorio Griffin abrirá sus instalaciones para la observación pública y también transmitirá el evento en línea. Estos son los horarios clave. La luna comenzará a salir a las 7 y 18 de la noche y en su punto máximo a las 9 y 13 casi toda la luna, el 96%, estará cubierta por la sombra de la Tierra.
1: Y muere a los 85 años Peter Cullen, la inconfundible voz de Optimus Prime en Transformers y del melancólico burro Igor en Winnie the Pooh.
3: I am Optimus Prime. And I send this message to any surviving Autobots taking
1: refuge. El actor de doblaje falleció el miércoles en su casa de Los Ángeles, rodeado de su familia. Con más de 200 créditos a lo largo de su carrera, Cullen dejó una huella en varias generaciones de fans. Su familia pide honrar su legado con compasión, integridad y lealtad. Que descanse en paz.
2: Y con esto vamos llegando al final. Gracias por acompañarnos aquí en Noticias 62.

0: Abrimos con esta noticia en desarrollo. ICE ya tiene contrato con la compañía que fabricará los guantes con descargas eléctricas que usarán sus agentes en operativos migratorios. La empresa de Kentucky, llamada Compliant Technologies, obtuvo el contrato por $16.7 millones para entregar 6,000 pares de estos guantes. Además, la compañía ofrecerá equipo de mantenimiento y servicio durante los próximos 6 meses. Hola, ¿qué tal? Soy Abel Álvarez. Gracias por acompañarme. Estas son otras de las noticias que estamos siguiendo muy de cerca aquí en 24 horas. Científicos revelan el origen de las catastróficas inundaciones en Nepal. Les voy a explicar cómo un glaciar desencadenó la tragedia que ya suma cientos de víctimas. Además, ICE rompe récords de arrestos, pero no van detrás de los criminales. Un reporte revela que más de la mitad de los detenidos no tenían antecedentes penales. También el destino de Lindsey Clancy ya está en manos del jurado. Deliberan si es culpable de asesinar a sus 3 hijos o si una psicosis posparto la hizo cometer el crimen. Polémica por las inversiones del presidente Trump. Sus cuentas movieron millones en acciones petroleras en plena guerra con Irán. Le digo cómo respondió la Casa Blanca. Una madre mexicana buscó a su hijo durante 3 años sin saber que las autoridades tenían su cuerpo y lo habían donado para investigaciones científicas. Les tengo su testimonio. Comenzamos. Y aumenta la cifra de víctimas por las inundaciones en Nepal y el Tíbet. Las autoridades reportan ya más de 350 muertos y más de 1.300 personas desaparecidas, entre ellas 65 estadounidenses. Los equipos de rescate continúan buscando sobrevivientes en zonas aisladas por el lodo y la destrucción de carreteras y puentes. Los científicos dicen que el desastre fue causado por el colapso de un enorme glaciar en el Himalaya. Las imágenes, por ejemplo, que les voy a mostrar a continuación, son una simulación generada con inteligencia artificial para que vea lo que ocurrió. Mire, la enorme masa de hielo y roca se desprendió y cayó montaña abajo, generando una avalancha de agua y lodo hacia el valle. En apenas media hora, el nivel del río subió hasta 27 pies. Inundando comunidades enteras. Expertos calculan que el material que se desprendió desde allá arriba era decenas de veces mayor que el Empire State Building. Y el impacto fue tan fuerte que se sintió como un sismo de magnitud 5.2. Y estas imágenes tomadas desde un helicóptero muestran la zona del glaciar donde presuntamente se originó la catástrofe. Se observan enormes bloques de hielo desprendidos y después se ve un potente torrente de agua descendiendo entre las montañas. Es el recorrido que habría seguido el agua liberada tras el colapso antes de avanzar río abajo hacia las comunidades afectadas. Pero bien, vamos con información de Estados Unidos porque la ofensiva migratoria en el país alcanzó niveles récord en el mes de julio. Mire esta gráfica, esta que le voy a mostrar ahora mismo. Fíjese en la línea amarilla que muestra cómo desde que el presidente regresó a la Casa Blanca, los arrestos de inmigrantes sin antecedentes criminales son los que más han aumentado. Ahí lo está viendo. Trump llegó allí y ahí comenzó toda esa línea a subir. Y el salto fue más grande cuando el nuevo secretario de Seguridad Nacional asumió el cargo. Pero detrás de cada detención quedan familias separadas. Y nuestro corresponsal Rubén Pereira habló con una de ellas y nos cuenta cómo estos operativos están cambiando la vida de miles de personas.
1: Lo que sucedió con mi esposo, yo creo que es una injusticia. Yo creo que nadie se merece estar pasando por esto.
2: Hace 8 días, el esposo de Guadalupe fue detenido por agentes de ICE mientras conducía su vehículo en el área de Chicago. Según ella, llevaba a su esposo 5 años viviendo en Estados Unidos. No tenía antecedentes criminales ni una orden de deportación.
1: Yo creo que no venimos a hacer nada malo, simplemente a trabajar y pues estar bien uno con su familia. Yo creo que pues no, nadie se merece estar pasando por esto. Y como le digo, como a él le pasó, como me puede pasar a mí, a todos ahorita nos están pasando.
2: Y su caso coincide con un aumento histórico en las detenciones. En julio, ICE arrestó en promedio a más de 1.580 personas cada día, más de 800 de ellas sin condenas ni cargos criminales pendientes, el nivel más alto del segundo mandato de Trump.

0: what you see is that arrests, after a brief decline after the killing of Alex Preddy, have continued to rise again, and that they have reached a really extraordinary high.
1: El análisis del Deportation Data Project revela además que apenas cerca del 4% de quienes ingresaron a custodia de ICE en julio tenía condenas por delitos violentos. Los investigadores advierten que el perfil de los detenidos está cambiando a medida que la agencia amplía sus operativos más allá de cárceles y prisiones.
0: And what that reflects is this expansive focus on finding new ways to detain more and more people, given their goals of reducing the number of non-citizens in the United States.
1: Durante junio y julio, al menos 45.300 arrestos de ICE ocurrieron directamente en las comunidades, casi la mitad del total de esos 2 meses. En Phoenix, los arrestos callejeros aumentaron 66%, mientras el Departamento de Seguridad Nacional defiende los operativos y sostienen que estar ilegalmente en el país es suficiente para ser objetivo de ICE.
2: Se fueron contra los que cortan pastos, los landscapers, con los que venden tamales, los que arreglan techos, los que trabajan en construcción, con los jornaleros. Son gente que vino aquí a los Estados Unidos a trabajar.
1: Rubén Pereira, Noticias Estrella TV.
3: Y como le adelanté ayer en este noticiero, este jueves se liberaron en Texas a la gente de ICE acusado de disparar contra un migrante en Minneapolis. Fiscales de Minnesota pidieron la extradición del oficial Cristian Castro, pero el gobernador Greg Abbott no lo autorizó. Y por ley del estado de Texas, el agente debe ser liberado después de cumplir 90 días detenido. Castro enfrenta en Minnesota cargos de agresión y de presentar un informe falso por un tiroteo de enero donde le disparó en la pierna a un migrante venezolano. El futuro de Lindsey Clancy ya está en manos del jurado. Es la mujer acusada de matar a sus 3 hijos en Massachusetts. Sí, así como le estoy diciendo, porque un caso que acapara la atención nacional. Y ahora el jurado debe decidir si se trató de un crimen planificado o si sufría una grave enfermedad de salud mental posparto. Vamos con Dania Monzón, que nos tiene los detalles del juicio. Aquí están.
4: El juicio que ha puesto bajo la lupa la salud mental posparto en Estados Unidos llega a su momento decisivo. Tras 5 semanas de testimonios y 85 testigos, el jurado debe determinar si Lindsey Clancy asesinó deliberadamente a sus 3 hijos o si una enfermedad mental le impedía controlar sus actos.
5: This was not a woman in the throes of psychosis on January 24, 2023. This was a woman who acted intentionally, rationally, and swiftly to accomplish a very specific goal, to kill.
4: La ex enfermera de 36 años admite haber estrangulado con bandas de ejercicio a Cora de 5 años, Dawson de 3 y Kayan de 8 meses en el sótano de su casa en Massachusetts en enero de 2023. Después intentó quitarse la vida lanzándose desde una ventana y quedó paralizada. Pero el centro del juicio no es quién mató a los niños, sino qué ocurría en la mente de Clancy. Su ex esposo testificó que su salud mental había empeorado meses antes y que Lindsey le había confesado que pensó en herir a sus hijos.
6: When she told you that she was having intrusive thoughts, did you ask her what they were?
7: Yeah.
6: And what was her response?
7: She described thoughts of hurting the kids.
4: La defensa sostiene que Clancy sufrió una enfermedad mental posparto y que el día de los crímenes escuchó una voz masculina que le ordenó matar a sus hijos y después suicidarse. Un psiquiatra forense respaldó la teoría de que su enfermedad mental le impedía controlar su conducta.
8: My opinion is that Miss Clancy was due to her mental disease, unable to conform her conduct was to the requirements of the law. On the day that she took the lives of her children.
4: Pero la fiscalía dice que hubo planificación, que Clancy calculó cuánto tiempo tardaría su esposo en recoger medicamentos y comida para quedarse sola con los niños. Uno de sus expertos en psiquiatría testificó que ella tenía conciencia de sus actos.
9: When she thought about harming the children, when she had the thoughts about that, she was aware in those moments beforehand. That that was wrong or against the law, and that she could be punished for such an act.
4: Ahora la decisión queda en manos del jurado. Si Clancy es declarada culpable de asesinato en primer grado, enfrenta cadena perpetua sin posibilidad de libertad condicional. Si determinan que no era criminalmente responsable por su estado mental, podría ser internada en un hospital psiquiátrico estatal. Dania Monzón, Noticias Estrella TV.
3: Y el jurado no llegó a ningún veredicto hoy y seguirá deliberando mañana viernes. Pero algo que llamó la atención en este caso es el apoyo que recibió Clancy a pesar de haber asesinado a sus hijos. Afuera de la corte, decenas de personas vestidas de rosa se congregaron para respaldarle y pedir que el juicio sirva para generar mayor conciencia sobre la salud mental posparto. Vamos a escuchar.
10: I hope that the mental health community takes some action to put policies and procedures in place to help women with this issue. And I really hope that the justice system recognizes the struggle that women have in their pregnancies and postpartum issues.
3: Los manifestantes dicen que no quieren minimizar la muerte de los tres niños, sino llamar la atención sobre las mujeres que enfrentan este tipo de trastornos. Pero ahora bien, ¿qué es la psicosis posparto? Mire, es una enfermedad poco común, pero puede ser muy grave. Se estima que afecta entre una y dos de cada 1,000 mujeres después de dar a luz. Suele aparecer de forma repentina, entre los 3 y 10 días después del parto, aunque también puede presentarse más tarde. Entre las señales de alerta están las alucinaciones, los delirios, la confusión y también los cambios extremos de conducta. Síntomas que pueden hacer que la persona pierda contacto con la realidad. Por eso, los especialistas la consideran una emergencia psiquiátrica que requiere atención inmediata. Y con esto nos vamos a una pausa, pero no se muevan porque hay más al regresar. Demócratas acusan de decisiones, ¿sí? Acusan que decisiones de la Casa Blanca en la guerra con Irán beneficiaron los negocios del presidente Trump. Además, la desgarradora historia de una madre que buscó a su hijo durante años y descubrió que su cuerpo había sido donado a la ciencia. Se forma la tormenta tropical Dolly. Sus lluvias traerán alivio a la sequía en Puerto Rico, pero también inundaciones peligrosas. Un viaje de celebración terminó en tragedia. Un autobús lleno de invitados de una boda sufrió un terrible accidente. Las impactantes imágenes al volver.

0: Gracias por seguir aquí en 24 horas. Mire, nuevos registros financieros revelan que las cuentas de inversión del presidente Donald Trump continuaron comprando y vendiendo acciones de empresas petroleras y de gas durante la guerra con Irán. En los primeros tres meses del año, sus cuentas realizaron cerca de 3.600 operaciones con un valor estimado de hasta 695 millones de dólares. Pero ahora escucho esto. Demócratas del Comité Económico Conjunto estiman que sus inversiones al inicio del año eran de entre 13 y 46 millones, pero a mediados de agosto pasaron a un rango de 17 a 61 millones de dólares. Una de las operaciones que más llama la atención ocurrió el 7 de abril, en el mismo día en que Trump anunció un alto al fuego con Irán. Sus cuentas vendieron entre 500 mil y un millón de dólares en acciones de ExxonMobil. En medio de la polémica que ha generado estos números, la Casa Blanca asegura que Trump no decide cuándo comprar o vender y que su portafolio lo administran otras personas de forma independiente. Vamos ahora a México con la historia de una madre que buscó a su hijo desaparecido durante años, pero la búsqueda terminó de la manera más dolorosa. Las autoridades encontraron su cuerpo, pero lo donaron sin su consentimiento para investigaciones científicas. Vamos con Víctor Blázquez, que habló con ella y nos presenta este caso que pone en evidencia la grave crisis de desapariciones que enfrenta México.
1: Después de tres años, la señora Laura Cabañas logró encontrar a su hijo Julio César, ya fallecido, en el Departamento de Medicina del Instituto Politécnico Nacional, a pesar de que ofreció muestras de sangre para confrontas genéticas. Tras denunciar la desaparición, la autoridad nunca supo que lo tenía en sus morgues y, sin el consentimiento de sus familiares, donó el cuerpo para investigación científica. El Instituto de Servicios Periciales y Ciencias Forenses de la Ciudad de México se disculpó por el mal manejo que le dio al cuerpo, pero la disculpa tardó más de un año en llegar.
2: Una disculpa pública es suficiente para mí, ni para mi familia. Esto no me va a devolver a mi hijo, el hijo que yo perdí.
3: ¿Por qué lo buscamos?
1: Confió en la labor de las autoridades, que no ofrecieron los resultados esperados por la falta de eficiencia en sus procesos, a pesar de que tenían los datos para la investigación del caso. Asunto que llegó hasta los escritorios de la Comisión de Derechos Humanos de la Ciudad de México para su revisión.
4: Julio César Cervantes Cabañas no puede quedar reducido a una falla institucional. Su nombre, su historia y su memoria deben recordarnos que el Estado tiene la obligación de buscar mejor, identificar mejor.
1: La intención de la disculpa es que los compromisos se cumplan en un país donde existen más de 132.500 desaparecidos, según registros oficiales.
5: Exigimos el esclarecimiento total y la sanción penal inmediata por las vejaciones, burlas y manejo irregular de los restos humanos al interior del INCIFO, así como por la donación no consentida de cuerpos a instituciones académicas.
6: En números oficiales hay más de 72.100 cuerpos en las diferentes CEMEFOS y fosas comunes en el país sin identificar. Por eso le critican a la autoridad la falta de compromiso y de resultados frente a la cantidad de desaparecidos en el país. En Ciudad de México, Víctor Blázquez, Noticias, Estrella TV.
0: Óigame, atención con esto, porque la tormenta tropical Dolly se formó en el Atlántico y avanza hacia el oeste con vientos de 40 millas por hora. El fenómeno dejará lluvias fuertes en Puerto Rico entre el domingo y el lunes, algo que podría aliviar a las zonas afectadas por la sequía en la isla, aunque también existe riesgo de inundaciones repentinas. Y por cierto, el nombre de la tormenta no está relacionado con Dolly Parton. El nombre estaba en la lista oficial de tormentas desde mucho antes de la muerte de la cantante. Y en el sur de la India, una cámara de seguridad captó el momento en que un autobús que transportaba a invitados de una boda terminó volcado. El conductor habría perdido el control al intentar esquivar una motocicleta y el vehículo se estrelló contra el costado de una gasolinera. Alrededor de 35 personas resultaron heridas, cuatro de ellas de gravedad. Hasta el momento no se reportan muertos. Vamos a otra pausa. Cuando vuelva, los canadienses le responden a Trump tras la decisión de renombrar el lago Ontario. Pero el mandatario ahora pone la mira en un océano. Ya le cuento.

Infantino, bajo acusaciones de fraude, la UEFA presenta denuncias criminales contra el presidente de la FIFA. Además, una operación antidrogas terminó ofreciendo un safari, tigres de Bengala, hienas y hasta un camello, tiene que verlo.

0: El presidente Donald Trump firmó hoy una orden ejecutiva para que en los mapas y documentos oficiales del gobierno federal el lago Ontario pase a llamarse Lago América. El cambio solo aplica en Estados Unidos porque Trump no puede obligar a Canadá a utilizar el nuevo nombre. Fue lo mismo que hizo con el Golfo de México, pero las ambiciones del mandatario van más allá y dice que ahora quiere un océano de América. Vamos a escucharlo.
1: The lake change, Lake of America, was something I've been thinking about for a long time, actually. As you know, we took something called the Gulf of Mexico, we changed it, and now it's very routinely the Gulf of America. So if you think about it, we have a gulf and we have a lake. Now all we need is an ocean. So maybe we'll have to change the name of the Atlantic and or the Pacific. Maybe we'll change them both.
0: La decisión llega en medio de una nueva escalada comercial con Canadá, quien, por cierto, ya respondió. El primer ministro Mark Carney dijo en X que se seguirá llamando Lago Ontario. Pero escuchemos qué piensan los canadienses.
2: It's ridiculous. I'm behind Carney all the way to stand up to Trump in any possible way. And there is no way that that is Lake America. It's Lake Ontario.
3: He had a real hit, a real golden oldie with the Gulf of Mexico. And he's trying to bring back that. He's trying to play the hits for his base. But I think everybody here thinks it's a little sad and it's not his best work.
0: Ahora el Departamento del Interior de Estados Unidos tendrá 30 días para actualizar el nombre en el sistema geográfico federal. La UEFA prepara una denuncia penal contra el presidente de la FIFA, Gianni Infantino. Todo por el polémico plan para poner parte del negocio de los mundiales en manos de inversionistas privados. Una propuesta que ya fue cancelada. La UEFA acusa a Infantino y a un grupo de asesores de negociar el proyecto a espaldas de los principales órganos de la FIFA. Ahora la organización europea está pidiendo a tribunales de Estados Unidos documentos y testimonios para preparar una posible denuncia por gestión desleal en Suiza. En Tamaulipas, México, autoridades federales realizaron un mega operativo contra una célula del cártel del Golfo, donde aseguraron un rancho con 130

35 animales exóticos, incluidos tigres de Bengala, leones africanos, hienas, un camello y monos araña. Durante los cateos también fueron decomisados cerca de 68 mil litros de diésel presuntamente ilegal, armas, vehículos y equipo utilizado para el tráfico de hidrocarburos. Un hombre fue detenido mientras que los animales quedaron bajo resguardo de veterinarios de protección animal. Y el mundo del entretenimiento vuelve a estar de luto. Hoy murió a los 85 años Peter Cullen, la inconfundible voz de Optimus Prime en Transformers. El actor de doblaje falleció en paz, rodeado de su familia en su residencia de Los Ángeles. Durante décadas también dio voz a personajes de Winnie the Pooh y participó en decenas de producciones de cine, televisión y videojuegos. Descanse en paz y gracias por su voz. Con esto vamos llegando al final. Soy Abel Álvarez. Gracias por informarse conmigo aquí en 24 horas.

La presión sobre los ganaderos del país aumenta por dos frentes. Más carne importada y una escalada comercial con Canadá. Productores temen nuevos golpes a sus ingresos y mayor costo para consumidores. El presidente Trump eleva aún más la tensión con Canadá. Firma una orden ejecutiva para que Estados Unidos cambie el nombre del lago América al lago Ontario. Pero, ¿qué dice Canadá al respecto? La factura de luz está poniendo contra las cuerdas a miles de familias latinas. Un nuevo informe advierte que tienen el doble de probabilidades de no poder pagar.

0: Carla. Cientos de muertos, más de 1000 desaparecidos y comunidades enteras destruidas y aisladas. Nepal enfrenta una emergencia de enorme magnitud tras una avalancha que arrasó con todo a su paso. Parecen sacadas de una película de ciencia ficción, pero podrían terminar salvando vidas. Investigadores están convirtiendo cucarachas gigantes en pequeños rescatistas. Así iniciamos su Noticiero Nacional Cierre de Edición. ¿Qué tal? Muy buenas noches. Bienvenidos a su Noticiero Nacional Cierre de Edición. Gracias por acompañarnos. Les informa José Armando Ronstadt. Iniciamos con lo siguiente. Una medida de la Casa Blanca para bajar el precio de la carne está provocando una fuerte reacción entre ganaderos y hasta republicanos de estados agrícolas. El presidente Trump abrió la puerta a cientos de miles de toneladas de carne extranjera más barata y ahora una asociación de granjeros está pidiendo al Congreso investigar este acuerdo. Abel Álvarez nos tiene más en el siguiente reportaje.
1: El objetivo de la Casa Blanca es bajar el precio de las hamburguesas, pero para parte del campo estadounidense, el costo podría ser mucho mayor. El presidente Trump autorizó que durante 90 días puedan entrar al país hasta 300.000 toneladas métricas adicionales de carne de res, sin el arancel que normalmente se activa al superar las cuotas de importación. La administración asegura que esa carne principalmente se utilizará para producir carne molida, llegará a un precio 25% menor al del mercado. Pero Trump no ha revelado qué países participan en el acuerdo. Solo dijo que son varios y que enviarán carne de la más alta calidad.
2: There's no doubt that it causes concern amongst our farmers and ranchers, as it is a lot of unknown out there.
1: Y esas incógnitas están alimentando el rechazo. La Asociación Nacional de Agricultores Afroamericanos está pidiendo al Congreso investigar los términos del acuerdo, incluido el origen de la carne. La organización lo califica como un mal negocio para los productores estadounidenses y advierte que no existe garantía de que todo el descuento termine reflejándose en el supermercado. El reclamo llega en un momento en que el inventario ganadero estadounidense se encuentra en su nivel más bajo en más de 7 décadas. El presidente Trump, por su parte, insiste en que apoya a los ganaderos, pero dijo que el país necesita un poco de ayuda para bajar los precios.
3: The ranchers are great. They're my people. I love the ranchers. They've done a fantastic job, but they admit that we need a little help and in order to get the prices down. So that's what we're doing.
1: Pero la presión no termina con la carne. Los productores también observan con preocupación la escalada comercial con Canadá, que anunció aranceles de represalia sobre cerca de 20.000 millones de dólares en productos estadounidenses. La Secretaría de Agricultura defendió la estrategia y acusó a Canadá de imponer en algunos casos aranceles de hasta 200 o 300% a productos lácteos estadounidenses, aunque dijo tener la esperanza de que se alcancen acuerdos favorables.
2: And I believe strongly that once they finish this next round of negotiations, or whatever you want to call it, that America will certainly be the better for it, and that our farmers and ranchers will benefit the most.
1: Ahora el desafío será demostrar que la carne importada más barata puede dar alivio al consumidor sin debilitar a quienes la producen en Estados Unidos. Soy Abel Álvarez, Noticias Estrella TV.
0: El presidente Donald Trump firmó este jueves una orden ejecutiva para rebautizar el lago Ontario como el lago América. Sin embargo, Trump no puede obligar al vecino del norte a adoptar ese nombre. Canadá aseguró que mantendrán el nombre original. Más temprano, en su cuenta de TikTok, el primer mandatario ya había dado muestras de sus intenciones.
4: So this is Lake Ontario in Canada and in the United States. But we're going to make a little change. We're going to call it something different than Lake Ontario. We're going to call it Lake America. And all it takes is a good pen and some intelligence. So Lake Ontario, that's gone. Lake America. So now we have a lake, and now we have a golf.
0: La decisión llega en plena escalada de tensiones con Canadá por aranceles y el comercio bilateral. Y la escalada comercial con Canadá podría empezar a sentirse en un producto tan cotidiano como el papel higiénico. Estados Unidos depende en parte de pulpa y otros insumos canadienses para fabricar productos de papel y los nuevos costos derivados de la disputa comercial podrían encarecer la producción, Analistas advierten que ese aumento eventualmente podría trasladarse al consumidor en el corto plazo, justo cuando persisten las tensiones entre Washington y Ottawa. Y pagar la luz, la renta o la comida para muchas familias latinas, esa ya es una decisión de todos los meses. Un nuevo informe advierte que los costos de energía siguen subiendo y en el sur de Florida la temporada de huracanes podría agravar aún más la presión económica. Anthony Belches de Miami nos tiene la siguiente historia.
1: Un informe de Americans for Tax Fairness revela que a nivel nacional las personas latinas tienen el doble de probabilidades de tener dificultades para pagar sus facturas de energía y que los costos de los servicios públicos están aumentando con rapidez en 12 estados clave. Además, señala que las principales empresas de servicios públicos recibieron 26.000 millones de dólares en recortes de impuestos.
5: Esto significa que la abuela que raciona su aire acondicionado con temperaturas de 100 grados pagó más al gobierno federal que la empresa que le envió esa factura.
1: En este contexto económico, las comunidades más vulnerables se están ahogando, viven de cheque a cheque y no pueden hacer frente a ningún gasto imprevisto.
6: O pagas renta o comes bien, hay que escoger. La educación, el vestido, todo. Está difícil la situación, de verdad.
1: Otro problema crece con la temporada de huracanes. En el sur de la Florida, muchas familias no podrían pagar una vivienda temporal si una tormenta las desplaza. En Miami se acaba de firmar un convenio con varias fundaciones, entre ellas la organización de Airbnb, para responder precisamente a esta necesidad.
7: So after an emergency, that's one of the most difficult things. How am I going to rebuild? How am I going to afford to even keep my family somewhere safe while I think about what's next?
1: Es un programa piloto que empezó en Los Ángeles y ahora llega a Miami, de la mano de organizaciones sin fines de lucro que ven crecer esta necesidad cada vez más entre la población.
8: Y verse con una situación así tan difícil, que yo estaba cobrando un cheque a otro cheque y pagando las necesidades básicas, y ahora tengo una emergencia, eso pone a la familia en una posición muy difícil.
1: Estas iniciativas son muy bien recibidas por la población, pero podrían no ser suficientes si la situación económica empeora y la administración pública no da respuesta. Anthony Belche, Noticias Estrella TV.
0: En otras noticias, el Departamento de Justicia presentó cargos contra 81 presuntos integrantes de la pandilla puertorriqueña Los Bajadeo. Son acusados de operar durante años desde Mayagüez. Fiscales federales aseguran que la organización traficó fentanilo, cocaína y otras drogas, generando cerca de 50 millones de dólares.
9: The defendants used violence as a means of conducting business, including threats and intimidation to maintain control and power over the drug trafficking operations to secure the proceeds for the participants and members.
0: El fiscal general Todd Blanche destacó el operativo como parte de la ofensiva federal contra pandillas y organizaciones criminales. Y en otro tema, Irán enfrenta un aislamiento económico cada vez mayor después de que Emiratos Árabes Unidos suspendiera sus relaciones comerciales con Teherán, sumándose la presión y las sanciones de parte de Estados Unidos. El golpe es importante porque Emiratos era su principal fuente de importaciones y un puente clave para pagos internacionales. Ahora Irán depende todavía más de socios como China, Turquía e Irak. Y por otra parte, según un reporte de la prensa asociada, Estados Unidos enfrenta una escasez considerada más que crítica de misiles interceptores Patriot en Europa. El principal desgaste se produjo durante la guerra con Irán, que habría consumido cerca del 65% del inventario estadounidense, además los envíos realizados a Ucrania. La situación genera preocupación sobre la capacidad de la OTAN para responder a un eventual ataque ruso, aunque el Pentágono niega que existe una escasez de municiones. Sigan con nosotros. Después de esta pausa comercial, regresamos con más noticias. Lluvias torrenciales, granizo y posibles tornados azotan el noroeste del país. Un incendio desata una explosión mortal en uno de los mayores proyectos petroquímicos de Rusia. La historia en detalle al regresar.

0: La emergencia continúa en Nepal tras la gigantesca avalancha que dejó muerte y destrucción. Entre los escombros, cientos de rescatistas, militares y voluntarios siguen buscando sobrevivientes y víctimas, mientras crece la angustia de quienes aún esperan noticias de sus familiares. Dania Monzón nos tiene lo último.
1: Edificios enterrados, vehículos sepultados bajo el fango y personas cubiertas de lodo buscando a sus seres queridos. Es lo que queda de la avalancha gigante que el miércoles arrasó con pueblos enteros y dejó cientos de muertos y más de 1000 desaparecidos, entre ellos decenas de extranjeros, incluidos al menos 65 estadounidenses. Helicópteros militares sobrevuelan sin descanso los valles devastados. Rescatistas excavan entre escombros y corrientes de fango en una carrera contra el tiempo para encontrar sobrevivientes. Y es que la gigantesca avalancha ya es considerada la peor catástrofe natural en la región. Científicos ambientales explican que el desprendimiento de glaciares gigantes desbordó un río entre China y Nepal provocando la tragedia.
2: The height where we are assuming that ice was broken is about 5200 meters from the sea level, and then the vertical drop of almost 1200 meters, and then again the ice might have melted during that drop, and then again it carried several amounts of tons of sediments in that low part.
1: En algunas comunidades, las carreteras y los puentes desaparecieron por completo, dejando a cientos de personas aisladas y sin comunicación.
3: Abhi challenges, sabse badi challenges to ye hai ki rasta. Idhar abhi kitne log andar phase hue hain, kitne log dabe hue hain, kuch bhi pata nahi chal raha hai. Udhar tak jaane ke liye rasta hi nahi hai.
1: No fue un terremoto lo que causó el desastre como se creyó inicialmente. Los expertos advierten que el cambio climático está acelerando el derretimiento de los glaciares del Himalaya, haciendo más frecuentes y peligrosos este tipo de eventos. Mientras las familias se reúnen frente a morgues y hospitales para identificar a sus seres queridos, desde las montañas llega una dolorosa advertencia de la fuerza impredecible de la naturaleza. Dania Monzón, Noticias Estrella TV.
0: En otra información, más de 38 millones de personas están bajo amenaza de tiempo severo en el noroeste del país. Desde Virginia hasta Nueva York y Vermont se registran fuertes tormentas con inundaciones repentinas, vientos dañinos, granizo y posibles tornados en el corredor de la Interestatal 95. La lluvia podría superar las 2 pulgadas por hora con acumulados.

0: de hasta 5 pulgadas en algunos puntos. Nueva York, Filadelfia y Washington son algunas de las ciudades más afectadas. Y para miles de trabajadores al aire libre, el calor no es solo incómodo, también puede ser peligroso. Una nueva norma federal busca establecer protecciones básicas como pausas, hidratación y planes de emergencia. David Medina, desde Texas, nos tiene más información.
1: Mientras miles de personas buscan refugiarse del calor, hay quienes no tienen esa opción. Miles de trabajadores de la construcción enfrentan jornadas completas bajo temperaturas que pueden ser mortales, indica Sergio.
2: Pues la verdad, como puedes observar, el tiempo climático nos está afectando mucho lo que es la piel, el desgaste físico. Tenemos a una temperatura casi a 100 grados.
1: En el ámbito federal, no existen regulaciones que protejan del calor a los trabajadores. Por eso, la Administración de Seguridad y Salud Ocupacional, OSHA, por sus siglas en inglés, ha propuesto un reglamento que busca cuidar a los trabajadores de las temperaturas extremas.
3: Según esta norma, los trabajadores podrían recibir la atención debida, es decir, los empleadores estarían requeridos de evaluar las condiciones de altas temperaturas bajo las cuales están expuestos los trabajadores e implementar un plan para reducir el peligro que significa trabajar en condiciones de calor extremo.
1: La nueva regla que OSHA propone garantizaría a los trabajadores acceso a agua potable, áreas de descanso para refrescarse, descanso de 15 minutos cada 2 horas y un plan de emergencia para enfermedades de calor. Además, la propuesta busca proteger la salud y el bienestar de los trabajadores de la construcción, quienes se exponen a temperaturas altamente mortales. Los trabajadores hispanos son los que más se exponen al calor intenso. Por eso, muchos de ellos indican que este tipo de iniciativas ayudarán a reducir las enfermedades relacionadas con el calor.
4: Como trabajamos, también merecemos descanso.
1: Quienes trabajan en jardinería, construcción y otros empleos al aire libre pueden pasar horas expuestos a sensaciones térmicas de 3 dígitos. Debido a esta situación, hablamos con este doctor, quien nos compartió consejos para reducir riesgos.
5: Se recomienda que siempre estés muy bien vestido. Por ejemplo, la gente, los jardineros, ¿no?, que están ahí cortando el jardín, ellos que estén completamente cubiertos, que traigan sombrero, que tengan ropa reflectiva hasta cierto punto, que no absorba el calor.
1: OSHA programó una serie de audiencias públicas, las que se realizaron de manera virtual del 19 de agosto hasta el 26. Por ahora, el proceso entra en una fase de evaluación legal, revisión de testimonios y deliberación antes de dictar una norma final. David Medina, Noticias Estrella TV.
0: En información de la República Mexicana, la Fiscalía General localizó 2 bodegas en Ciudad de México con documentación que, según las autoridades, estaría relacionada con una presunta red de robo de combustible conocida como Huachicol, vinculada al exgobernador de Baja California, Ernesto Rufo. Entre los documentos asegurados hay órdenes de importación, contratos y actas de empresas que podrían ayudar a reconstruir cómo operaba este esquema.
6: El análisis de lo asegurado permitió identificar indicios relevantes sobre operaciones de comercio exterior de la empresa investigada, los cuales aportan mayores elementos del modus operandi y abrirían nuevas líneas de investigación sobre esta compleja red de contrabando de combustible, red criminal con la que estarían vinculados Ernesto N. y 24 personas más, de las cuales 9 ya han sido detenidas.
0: La investigación involucra a 25 personas, 9 de ellas ya detenidas, y busca determinar responsabilidades en el presunto contrabando y comercialización ilegal de estos combustibles. Y en otra información, un incendio provocó una mortal explosión que sacudió uno de los mayores proyectos petroquímicos de Rusia. Quince trabajadores murieron en el complejo químico de Amur, cerca de la frontera con China. Directivos de la empresa informaron que uno de los fallecidos era ruso, los demás trabajadores extranjeros, todos empleados de la instalación. Un comité de seguridad investiga las causas del accidente y posibles violaciones a los protocolos de seguridad. No le cambie, regresamos con más noticias a cierre de edición. Baila, bromea y ahora hasta despeja pasos peatonales. Un robot androide se vuelve celebridad en México. 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

0: Cucarachas equipadas con cámaras y pequeñas jeringas podrían convertirse en herramientas de rescate. Investigadores en Australia desarrollan estos insectos cyborg para entrar entre escombros, localizar víctimas y en el futuro administrar medicamentos antes de que lleguen los paramédicos. Alexandra Astercios nos tiene esta historia.
1: Son cucarachas gigantes, pero llevan en la espalda cámaras y dispositivos de inyección. Investigadores de las universidades de Queensland y Nueva Gales del Sur las llaman paraborgs y quieren utilizarlas en terremotos y edificios colapsados.
2: Can be a camera mounted on the insect to see what happening around it, or it can be a medical device that can provide medical support for a victim.
1: Los investigadores usan cucarachas reales porque pueden moverse entre rocas, trepar paredes y entrar en espacios donde los robots actuales tienen dificultades.
2: The idea about building a robot at insect scale is that you also need to mimic how insects move. But that task is much more challenging. You cannot, at the moment, there's no system that can match the exact capability of the insect.
1: Antes de colocarles los dispositivos, las cucarachas son anestesiadas. Después se implantan electrodos que reciben pequeñas señales eléctricas y permiten guiar sus movimientos. En el laboratorio, los investigadores pueden controlarlas con un mando y ver en una computadora las imágenes que transmiten en vivo.
2: In the future, we want to have maybe a swarm of them go deep into collapse structure because we cannot control only single cockroach or just two cockroaches for those situations. We need to have a network of many of them.
1: La meta es desplegar muchas al mismo tiempo para encontrar más rápido a personas atrapadas y eventualmente administrarles medicamentos. Antes de llegar a operaciones reales, los científicos todavía deben resolver problemas como la pérdida de señal entre escombros, la precisión de las inyecciones y la seguridad del sistema. Una cucaracha que hoy causa rechazo, mañana podría ayudar a salvar una vida.
0: Un intento de contrabando terminó de la peor manera para un hombre en el norte de Inglaterra. Cámaras de seguridad lo captaron intentando varias veces lanzar un paquete por encima del muro de una prisión hasta que finalmente lo consiguió, pero el envío fue interceptado casi inmediatamente. Dentro había un teléfono celular y drogas valoradas en unos $16,000. El hombre de 30 años se declaró culpable y ahora ha sido sentenciado a más de 3 años de prisión. Y en la República Mexicana, un robot humanoide se está robando las miradas en Guadalajara, Jalisco, pero no solo por bailar ni convivir con las personas. El androide llamado Fierrobot fue captado apartando un automóvil y una motocicleta que bloqueaban un paso peatonal para poder cruzar. Este robot humano recorre cruceros, baila, bromea con automovilistas y peatones y poco a poco se está convirtiendo en una verdadera celebridad local, aunque no pertenece a ninguna corporación oficial. Sus recorridos ya mezclan entretenimiento, tecnología y hasta un poco de educación vial. Muchas gracias por acompañarnos. Muy buenas noches. Yo soy José Armando Ronstadt. Los esperamos mañana en su noticiero nacional cierre de edición.

0: aumentan los arrestos de inmigrantes sin récord criminal. Un reporte confirma que agentes de ICE no van solamente sobre criminales. Las cifras de detenciones en los últimos dos meses muestran un ascenso que preocupa a la comunidad. Denuncian operativos migratorios en el inicio de la época escolar. En los últimos días, una ciudad registra cientos de arrestos. Hay padres de familia preocupados. Proponen una ley federal para proteger a los trabajadores al aire libre de las temperaturas extremas. Buscan resguardarlos y que no expongan su salud por falta de agua o descansos. Labores de rescate en medio del lodo en Nepal. Rescatistas patrullan las zonas afectadas por la repentina inundación que cobró cientos de vidas. Una tarea urgente para encontrar sobrevivientes. Allanan una casa del crimen organizado. Dentro tenían un verdadero zoológico de especies exóticas. Tigres, leones, hienas parecían estar en un safari africano. Así comienza su noticiero 24 horas. Muy buenas tardes, bienvenidos a esta emisión de Noticias 24 Horas. Les informa con mucho gusto Alexandra Esterios. Gracias por acompañarnos. Iniciamos con este reporte que indica que cada vez más inmigrantes sin récord criminal son arrestados por agentes de ICE. Así lo destaca la publicación de The New York Times, que señala que estos no eran los objetivos de las deportaciones masivas que prometía el presidente Trump. El informe indica que más de la mitad de los detenidos tenían únicamente violaciones civiles de inmigración, mientras que el número de arrestados y que sí tienen antecedentes criminales cayó por debajo del 4%. Entre los arrestos que destacan son parejas de ciudadanos, migrantes que entraron legalmente y solicitaron asilo y otro tipo de migrantes con algún tipo de estatus legal temporal. En líneas generales, los arrestos en el mes de junio llegaron a la cifra de 43 mil migrantes. En julio, la cifra subió a 49 mil arrestos. En base a estos números, la agencia se acerca al objetivo que anunció de llegar a los 2 mil arrestos diarios. Por su parte, el Departamento de Seguridad Nacional dice que la administración Trump está manteniendo su promesa de arrestar y deportar criminales y que cualquiera que se encuentre en manera irregular en este país es el blanco de estos operativos. Para ampliar más sobre este informe, vamos con Juan José Gutiérrez, director ejecutivo de la Organización Derechos Plenos para los Inmigrantes. Juan José, bienvenido. Gracias por estar con nosotros.
1: Muchas gracias por la invitación. Gusto estar con ustedes de nuevo.
0: Gracias, Juan José. Preguntarte, estamos viendo que por cumplir promesas de campaña se llevan a cabo este tipo de situaciones. ¿Tú qué estás viendo de las personas que están deteniendo, que sí tienen permiso de estar aquí, y qué ejemplos están en la comunidad?
1: Bueno, lo que estamos viendo es que esta campaña de persecución general en contra de todo el pueblo trabajador inmigrante y en general en contra de todo mundo que parezca latino o latina, pues está llevando a cabo al punto de donde nos dan estas estadísticas de los arrestados y deportados en el mes de julio, pues ya podemos identificar de que la inmensa mayoría de estas personas no tenían récord criminal y de hecho, de los cerca de 66 mil detenidos en diversos centros de detención migratoria a lo largo y ancho del país, más del 70% no tienen récords criminales y ese el 29 punto tanto por ciento que sí tiene, pues no son récords criminales, sino que son personas que no fueron a una cita de inmigración, en fin, cuestiones administrativas de inmigración que quedan clasificados como delincuentes. O sea, que la inmensa mayoría de los arrestados, detenidos y deportados son trabajadores que van a trabajar todos los días, pagan impuestos, cumplen con la ley y que, sin embargo, víctimas de la calumnia del presidente Donald Trump y su banda de criminales en su administración nos están arrestando y deportando utilizando mentiras porque no están cumpliendo lo que dijeron. Están arrestando a gente honesta, a gente trabajadora y no a los criminales peligrosos como ellos prometieron hacer.
0: Juan José, de estas personas que tú mencionas que han sido detenidas, ¿cómo se les ayuda jurídicamente para poder salir de esta situación, ya que no se consideran que tienen antecedentes criminales y violaron otro tipo de ley civil?
1: Bueno, el problema principal que enfrentan estas personas y donde hay que ayudarles es con la ayuda legal. Lamentablemente, muchos abogados privados que son los que proveen estos servicios están cobrando cifras exorbitantes cada vez que un detenido o detenida pide ayuda legal. Entonces, las personas no tienen esos recursos para hacerse de un abogado y lograr la libertad y pelear la deportación desde la libertad, ¿verdad? Con posibilidades de regresar a sus empleos, generar recursos y de esta forma ir pagando los exorbitantes costos de defensa legal. Entonces, ese es el mayor reto que identificamos desde que empezó esta administración y a lo largo de este casi 2 años que lleva en el poder, pues el problema sigue siendo el mismo. Necesitamos recursos para emplear abogados que saquen a estas personas detenidas que han acumulado derechos en este país por tener hijos nacidos aquí, por tener cónyuges que son ciudadanos o residentes, o por haber vivido muchos años y trabajar acá y no tener récord criminal.
0: Juan José, por último, ¿qué recomendaciones le darías a la gente que sí tienen permisos para trabajar de manera temporal o de manera permanente en este país y viven con miedo y no pueden salir ni a las calles porque viven con este miedo de que los puedan arrestar?
1: Bueno, pues tenemos la obligación de tratar de hacer valer nuestros derechos, ¿verdad? Personas que tienen permisos de trabajo, sabemos que el presidente le ha dado órdenes a los agentes de ICE de que arresten a todo mundo que tenga apariencia latina o que hable español en violación de los derechos constitucionales que todo mundo por parejo debemos de tener. Yo lo único que puedo decir es no tengan miedo, hay que vencer ese miedo y hacer valer el hecho de que tienen un permiso de trabajo o de que se pueden legalizar. Y bueno, hay que esperar que las organizaciones comunitarias van a prestar ese tipo de ayuda dentro de las posibilidades, porque nosotros tenemos un dicho, un derecho no ejercido es un derecho perdido. Que no cunda el pánico y que la gente en la desesperación y frustración firme la salida voluntaria, porque al firmar esa salida voluntaria se renuncia a todos los derechos adquiridos.
0: Claro, informarse y buscar opciones. Juan José Gutiérrez, muchísimas gracias como siempre por estar con nosotros.
1: Gracias por la invitación.
0: Y vamos a pasar a otros temas porque el exagente de inmigración, Cristian Castro, fue liberado de una cárcel en Texas. Esto después de que un juez federal rechazara la petición del estado de Minnesota para detener su salud y forzar su extradición. Castro enfrenta cargos por presuntamente disparar contra un migrante venezolano en Minneapolis y por mentir a las autoridades sobre lo ocurrido. El agente de ICE abandonó el centro de detención en Brownsville temprano por la mañana sin rendir declaraciones y subió rápidamente a una camioneta para abandonar el lugar. Por otro lado, persiste el temor que Castro abandone el país. Autoridades y activistas denunciaron que agentes de inmigración realizaron decenas de detenciones en Danbury, Connecticut, durante el inicio del ciclo escolar. Según reportes locales, varios padres fueron arrestados cerca de paradas de autobús escolar, lo que provocó miedo e incertidumbre entre las familias. Defensores de los inmigrantes afirman que casi 50 personas fueron detenidas en 3 días. Mientras tanto, las autoridades migratorias continúan con los operativos. Y trabajar bajo el sol abrasador o en condiciones de calor extremo podría contar pronto con nuevas protecciones federales. Las autoridades proponen que los empleadores garanticen acceso a agua, sombra y periodos de descanso para prevenir enfermedades relacionadas con el calor. David Medina nos tiene los detalles y las reacciones de esta iniciativa.
2: Mientras miles de personas buscan refugiarse del calor, hay quienes no tienen esa opción. Miles de trabajadores de la construcción enfrentan jornadas completas bajo temperaturas que pueden ser mortales, indica Sergio.
3: Pues la verdad, como puedes observar, el tiempo climático nos está afectando mucho lo que es la piel, el desgaste físico. Tenemos una temperatura casi a 100 grados.
2: En el ámbito federal, no existen regulaciones que protejan del calor a los trabajadores. Por eso la Administración de Seguridad y Salud Ocupacional, OSHA, por sus siglas en inglés, ha propuesto un reglamento que busca cuidar a los trabajadores de las temperaturas extremas.
4: Según esta norma, los trabajadores podrían recibir la atención debida, es decir, los empleadores estarían requeridos de evaluar las condiciones de altas temperaturas bajo las cuales están expuestos los trabajadores e implementar un plan para reducir el peligro que significa trabajar en condiciones de calor extremo.
2: La nueva regla que OSHA propone garantizaría a los trabajadores acceso a agua potable, áreas de descanso para refrescarse, descanso de 15 minutos cada 2 horas y un plan de emergencia para enfermedades de calor. Además, la propuesta busca proteger la salud y el bienestar de los trabajadores de la construcción, quienes se exponen a temperaturas altamente mortales. Los trabajadores hispanos son los que más se exponen al calor intenso. Por eso, muchos de ellos indican que este tipo de iniciativas ayudarán a reducir las enfermedades relacionadas con el calor.
5: Como trabajamos, también merecemos descanso.
2: Quienes trabajan en jardinería, construcción y otros empleos al aire libre pueden pasar horas expuestos a sensaciones térmicas de 3 dígitos. Debido a esta situación, hablamos con este doctor, quien nos compartió consejos para reducir riesgos.
6: Se recomienda que siempre estés muy bien vestido. Por ejemplo, la gente, los jardineros, ¿no?, que están ahí cortando el jardín, ellos que estén completamente cubiertos, que traigan sombrero, que tengan ropa reflectiva hasta cierto punto, que no absorba el calor.
2: OSHA programó una serie de audiencias públicas, las que se realizaron de manera virtual del 19 de agosto hasta el 26. Por ahora el proceso entra en una fase de evaluación legal, revisión de testimonios y deliberación antes de dictar una norma final. David Medina, Noticias Estrella TV.
0: En temas distintos, un tribunal federal en Miami analiza la posibilidad de conceder libertad bajo fianza a los influencers británicos Andrew y Tristan Tate. Sin embargo, la fiscalía del caso advierte que existe riesgo de fuga debido a su acceso a múltiples pasaportes. La defensa insiste en una fianza y la entrega de documentos de viajes. Los hermanos Tate enfrentan acusaciones de violación, trata de personas y explotación sexual en distintas jurisdicciones y permanecen bajo custodia. El presidente Donald Trump ya firmó la orden ejecutiva para nombrar oficialmente al Lago América. Lo hizo desde la Casa Blanca y uno de sus voceros dijo que con esta firma el secretario de Interior, Doug Burgum, hará el cambio en los documentos geográficos oficiales para que el Lago Ontario, ubicado entre Estados Unidos y Canadá, se llame desde ahora Lago América. Esto sucede a días de que se reavivara la disputa comercial entre los dos países por los aranceles del 50% impuestos por Trump a $20 millones en productos canadienses. Y es momento de ir a una breve pausa, pero no se despegue. Al regresar, le tenemos más. Los problemas del sargazo en las playas intentan hallar una solución en medio de los problemas para turistas, pescadores y comerciantes. Tigres de Bengala, leones africanos, hienas y hasta un camello. Las autoridades realizaron un exótico narco decomiso. Más adelante, las imágenes. La propuesta en México para los que quieren un puesto de importancia. O renuncias a otras ciudadanías o no puedes ser político. Regresamos con los detalles.

0: Las labores de rescate no se detienen y cientos de personas siguen sin ser localizadas. Entre el lodo y la desesperación, las familias buscan respuestas. Dania Monzón nos tiene los detalles de lo que ha sucedido en las últimas horas.
1: Edificios enterrados, vehículos sepultados bajo el fango y personas cubiertas de lodo buscando a sus seres queridos. Es lo que queda de la avalancha gigante que el miércoles arrasó con pueblos enteros y dejó cientos de muertos y más de 1000 desaparecidos, entre ellos decenas de extranjeros, incluidos al menos 65 estadounidenses. Helicópteros militares sobrevuelan sin descanso los valles devastados. Rescatistas excavan entre escombros y corrientes de fango en una carrera contra el tiempo para encontrar sobrevivientes. Y es que la gigantesca avalancha ya es considerada la peor catástrofe natural en la región. Científicos ambientales explican que el desprendimiento de glaciares gigantes desbordó un río entre China y Nepal provocando la tragedia.
2: The height where we are assuming that ice was broken is about 5,200 meters from the sea level, and then the vertical drop of almost 1,200 meters, and then again the ice might have melted during that drop, and then again it carried several amounts of tons of sediments in that low parts.
1: En algunas comunidades, las carreteras y los puentes desaparecieron por completo, dejando a cientos de personas aisladas y sin comunicación.
3: अभी challenges सबसे बड़ी challenges तो ये है कि रास्ता इधर अभी कितने लोग अंदर फंसे हुए हैं कितने लोग दबे हुए हैं कुछ भी पता नहीं चल रहा है उधर तक जाने के लिए रास्ता ही नहीं
1: No fue un terremoto lo que causó el desastre como se creyó inicialmente. Los expertos advierten que el cambio climático está acelerando el derretimiento de los glaciares del Himalaya, haciendo más frecuentes y peligrosos este tipo de eventos. Mientras las familias se reúnen frente a morgues y hospitales para identificar a sus seres queridos, desde las montañas llega una dolorosa advertencia de la fuerza impredecible de la naturaleza. Dania Monzón, Noticias Estrella TV.
0: Vámonos a México porque la Fiscalía General de la República informó el hallazgo de dos bodegas en la Ciudad de México relacionadas con una red de huachicol fiscal. También habrían encontrado documentos relacionados al exgobernador de Baja California, Ernesto Rufo. Durante los cateos se aseguraron contratos de importación que, según la Fiscalía, revelarían operaciones simuladas de comercio exterior. La investigación apunta a una compleja red de contrabando de combustible. La fiscal general Ernestina Godoy también señaló que hay 25 personas involucradas y que 9 de ellas ya fueron detenidas. Autoridades federales realizaron un megaoperativo contra una célula del Cártel del Golfo en Tamaulipas, donde aseguraron un rancho con 135 animales exóticos, incluidos tigres de Bengala, leones africanos, hienas, un camello y mono arañas. Durante los cateos también fueron decomisados cerca de 68,000 litros de diésel presuntamente ilegal, armas, vehículos y equipo utilizado para el manejo de hidrocarburos. Un hombre fue detenido mientras que los animales quedaron bajo resguardo de veterinarios de protección animal. La presidenta de México propone prohibir la doble nacionalidad para aspirantes a la presidencia. Claudia Sheinbaum presentó una iniciativa de reforma constitucional para impedir que personas con doble nacionalidad puedan postularse a la presidencia de la República, a una gubernatura o a la jefatura de gobierno de la Ciudad de México. La iniciativa será enviada al Congreso para su discusión y, de ser aprobada, establecerá los mecanismos para que los aspirantes renuncien previamente a una segunda nacionalidad. El sargazo sigue invadiendo las playas del Caribe y sur de México, generando preocupación entre autoridades, empresarios y turistas. Mientras una empresa mexicana busca darle una nueva vida como ingrediente para productos agrícolas y cosméticos, el reto inmediato sigue siendo retirarlo de las costas. Fermín Olmedo tiene la historia.
4: A medida que el sargazo se acumula en las costas, cubre las aguas próximas a la orilla e impide que la luz solar llegue a las praderas de pastos marinos y a los arrecifes de coral. Los científicos estudian cómo cambia el ecosistema el sargazo al desplazarse desde el mar abierto hacia la costa. Las algas en descomposición pueden reducir los niveles de oxígeno y liberar gases de olor desagradable, afectando la vida marina y ahuyentando a los turistas. Según los científicos, en julio se registraron unos 27 millones de toneladas métricas de sargazo en el Atlántico, el Caribe y el Golfo de México.
5: En 2025 se estimaron 38 millones de toneladas, dijo esta investigadora. Este año tuvimos ya unos 33 millones de toneladas. Parece ser un problema creciente que seguiremos viendo.
4: En las playas de Tulum, en la costa caribeña de México, el médico alemán Felix Exturbe, junto a su hija, contempla los tramos de algas que cubren el agua.
5: Fue un poco

0: El sargazo tenemos que aprender a vivir con él, aprovechar esta oportunidad que nos están dando de generar una economía circular.
1: Una empresa mexicana está transformando el sargazo recolectado en productos como bioestimulantes agrícolas o ingredientes cosméticos.
2: El componente es sargazo totalmente, este 99%.
1: Los científicos advierten que el sargazo proporciona un hábitat importante en alta mar, pero en la costa daña los ecosistemas marinos y amenaza al turismo. Es un desafío ambiental y económico para toda una región.
3: Ahorita es una suerte que haya encontrado pescados, pero días atrás que ha pasado, no se puede absolutamente ni pescar.
1: Fermín Olmedo, Noticias Estrella TV.
4: Y es momento de ir a una pausa, pero no se despegue. Al regresar, le tenemos más. Agentes trataban de cumplir una orden de desalojo, pero fueron recibidos con un lanzallamas. Además, Gianni Infantino se encuentra en el centro de la controversia tras una acusación criminal por presuntos negocios fraudulentos en la FIFA.

Comenzamos para informarles que en Oklahoma un grupo de agentes del sheriff recibió una sorpresa al tratar de hacer cumplir una orden de desalojo. En las imágenes se aprecia a los oficiales intentando forzar una puerta que estaba bloqueada para poder ingresar. Minutos más tarde, mientras registran el lugar, fueron sorprendidos por un hombre que se encontraba desnudo y con un lanzallamas. Lograron controlarlo y al parecer se trataba de un veterano que sufría de problemas mentales. Ahora enfrenta cargos por asalto, obstrucción y uso de explosivos. La UEFA prepara una acción legal contra Gianni Infantino. Acusan al presidente de la FIFA de presuntas irregularidades en el manejo de los activos más valiosos del organismo que gobierna el fútbol mundial. Según documentos presentados por la Unión Europea de Fútbol, Infantino y un pequeño grupo de colaboradores habrían impulsado un plan multinacional

millonario que afirman beneficiaría a intereses particulares. La UEFA asegura que busca un mayor control sobre los poderes de la presidencia de la FIFA. Y ahora vamos con un espectáculo natural y lleno de color. Esto en el desierto florido de Chile. Ya comenzaron a brotar las primeras flores en la región de Atacama, marcando el inicio de uno de los espectáculos naturales más impresionantes del país. Miles de semillas han comenzado a germinar y florecer en el desierto más árido del mundo. El fenómeno podría extenderse por cerca de 15.000 kilómetros cuadrados y alcanzar su máximo esplendor entre septiembre y octubre con 200 especies de flores. Con esto llegamos al final de este noticiero. Muchísimas gracias por haberme acompañado. Soy Alexandra Estergios. Nos vemos la próxima.

0: Hola, ¿qué tal? Les saluda con mucho gusto Alexandra Esterhios. Bienvenidos a Estrella News Miami. Iniciamos porque hay alerta para miles de personas que esperan una visa de inmigrante. La administración Trump suspende sin fecha las entrevistas en consulados y embajadas en Estados Unidos. Algunas citas ya están siendo reprogramadas. Rubén Pereira nos cuenta a quiénes está afectando.
1: La pausa comenzó mientras el Departamento de Estado capacita a funcionarios consulares para reforzar la evaluación de carga pública. La medida alcanza las entrevistas para visas de inmigrante, entre ellas las de cónyuges de ciudadanos o residentes, hijos y padres elegibles, otros familiares patrocinados y personas que buscan la residencia permanente mediante un empleador. Para quienes ya llevaban meses o años en el proceso, la nueva incógnita es cuándo podrán completarlo.
2: Las consecuencias inmediatas van a ser el no poder obtener la residencia permanente por meses, ojalá que no tanto, pero absolutamente semanas hasta que esos oficiales supuestamente reciben el entrenamiento en cómo implementar la carga pública.
1: La pausa, sin embargo, no incluye las visas de no inmigrante. Turistas, viajeros de negocios, estudiantes, participantes en programas de intercambio y trabajadores temporales continúan bajo procesos separados. El problema para quienes sí están afectados es que muchos ya habían pagado tarifas, presentado documentos e incluso recibido una fecha para su entrevista.
3: Cuando se frena la migración legal, las familias permanecen separadas por un lado, las comunidades se afectan económicamente.
4: Por ahora no hay una fecha para reanudar las entrevistas en los consulados americanos alrededor del mundo. Cada día de pausa puede aumentar la cantidad de casos pendientes.
1: El Departamento de Estado justifica la capacitación como una forma de garantizar una evaluación más consistente de la llamada carga pública, la posibilidad de que un inmigrante pueda depender de determinados beneficios del gobierno. Ante el nuevo escenario, abogados recomiendan a los solicitantes fortalecer y mantener actualizada su documentación financiera.
2: Específicamente enfocarse con el patrocinador económico de su caso, tener todo actualizado, impuestos, los últimos tres talones de cheques, cartas de los empleadores.
1: La medida llega después de otra disputa sobre el procesamiento de visas de inmigrante para decenas de países, una política que enfrentó un revés en los tribunales. Ahora, con el alcance mundial de esta pausa, organizaciones y activistas cuestionan que quienes intentan inmigrar por las vías legales enfrenten un nuevo obstáculo.
3: Y es contradictorio porque por un lado te dicen que hay que emigrar de la manera correcta, pero por el otro lado te ponen muchas trabas.
1: Rubén Pereira, Noticias Estrella TV.
0: En más información, largas filas y una alta afluencia de personas marcaron este miércoles la jornada en la Corte de Inmigración de Miami. Con 13 jueces atendiendo cientos de casos, abogados advierten que el aumento de audiencias presenciales podría provocar saturación, retrasos y confusión. A partir del 8 de septiembre se esperan más comparecencias en persona. Faltar a una audiencia podría resultar en una orden de deportación en ausencia. Y en el condado de Lee, un nuevo operativo migratorio genera tensión por la forma en que fue arrestada una mujer latina dentro de su vehículo. Mírelo. Agentes rompieron las ventanas del auto y la sacaron por la fuerza en el condado Lee. Imágenes desde otro ángulo muestran también a oficiales estatales y del sheriff en la escena, evidenciando la colaboración entre las agencias. Y una madre y sus dos hijas llevan 523 días desaparecidas en Nicaragua. Su familia vincula el caso con denuncias presentadas años atrás contra el presidente Daniel Ortega y exige saber dónde están. Nuestro colaborador de NTN 24, Galo Arellano, tiene la historia.
5: Elvia Juniet Flores Castillo y sus dos hijas de 8 y 15 años llevan 523 días desaparecidas. Según denuncia su familia, desde el 21 de marzo de 2025 no han tenido contacto con ellas y dice que tampoco han recibido una prueba de vida.
6: Yo no sé en qué situación se encuentran, cómo están dos niñas inocentes, que por qué se han enseñado en ellos si son niñas chiquitas que ni a clase van. Les están robando su niñez. Del 21 de marzo de esa noche, en el 2025, que pudo comunicarse con nosotros y se las llevaron ellas con sus dos niñas. Esa fue la última vez que yo supe de ella y ya no volví a saber nada de ella.
5: Pero detrás de esta desaparición hay una historia que se remonta casi dos décadas. Según las denuncias de la familia, Elvia tenía 15 años cuando conoció a Daniel Ortega durante un acto político en Nicaragua. La familia sostiene que Ortega mandó a buscar a la adolescente y que después comenzó a frecuentarla. Según esa denuncia, Elvia tuvo dos hijas, a quienes la familia atribuye la paternidad de Ortega. Años después, cuando Elvia tenía 28 años, denunció públicamente a Ortega por presuntos abusos sexuales. La Corte Interamericana de Derechos Humanos documentó las alegaciones sobre la relación entre Elvia y Ortega cuando ella era menor de edad.
6: Yo no quisiera ni acordarme de esta crueldad. Yo responsabilizo al gobierno de Nicaragua. Les exijo que me den respuesta de mi hija y mis nietas, que no sé dónde, que cómo se encuentran, que dónde están. Yo no duermo ni como.
5: Y entonces llegó el 21 de marzo de 2025. Según la madre de Elvia, su hija tenía una cita médica en Managua y fue acompañada por su hija mayor, que entonces tenía 15 años. Salieron para esa cita y desde entonces la familia dice que no volvió a saber nada de ninguna de las dos.
7: No existe ninguna prueba de vida, ni se sabe dónde están, y tampoco existe un proceso judicial de ellas dentro de Nicaragua.
5: El caso tiene además un antecedente que aumenta el temor de la familia. Santo Sebastián Flores, hermano de Elvia, denunció las acusaciones contra Ortega y terminó encarcelado. Murió bajo custodia del Estado en noviembre de 2021. La familia ha denunciado que fue víctima de torturas.
0: Vamos a cambiar de información porque familias en Miami podrían ver cambios en la forma en que sus hijos usan las redes. Meta acepta pagar hasta 18 mil millones de dólares y aplicar nuevos controles en Facebook y también en Instagram. Luis Zaragoza tiene más detalles.
8: Para esa madre de familia, la muerte de su hija de solo 16 años de edad tiene mucho que ver con el uso de las redes sociales, por lo que desde afuera de una corte en la ciudad de Oakland expresó su dolor que todavía lleva en el corazón. Estoy aquí porque la muerte de una niña de 16 años no quede en vano. Estoy contenta porque ese día se ha hecho algo por la seguridad de los jóvenes. Mencionó. Ese miércoles, 52 fiscales generales acordaron con Meta un acuerdo histórico que transformará la manera en que los menores de edad interactúan con Instagram y Facebook. La gigante tecnológica enfrentaba varias demandas que comenzaron a finales del 2023 por instalar en sus plataformas para crear adicciones a los jóvenes usuarios. Este acuerdo pretende mantener a los menores de edad más seguros y establece un límite de tiempo diario predeterminado de 2 horas para los usuarios menores de 18 años, restricciones que solo pueden ser canceladas por sus padres.
9: Creo que no es tanto responsabilidad del gobierno, sino de los padres, que deben de poner un límite y tener más como responsabilidad en esa área, ¿no?
10: Pueden desarrollar otros trastornos como insomnio, problemas afectivos, y cuando se les restringe el uso, se pueden poner muy irritados.
8: Además, la empresa tecnológica acordó pagar 18 mil millones de dólares en un término de 10 años entre los 29 estados que entablaron la demanda y señalaron no haber cometido ninguna infracción aceptando dicho acuerdo en un comunicado. ¿Qué? Pero jóvenes usuarios de las redes sociales mencionaron no estar de acuerdo con dichas restricciones.
11: Creo
8: que no es justo para las nuevas generaciones, ya que hemos crecido con ese tipo de tecnología, y creo que eso será un impacto negativo para las nuevas generaciones. Las nuevas restricciones de las redes sociales son: se fija un tope máximo por efecto de 2 horas diarias de uso en Instagram y Facebook. Restricción obligatoria de acceso entre la medianoche y las 6 de la mañana. Las notificaciones de push se iniciarán automáticamente de lunes a viernes entre 8 de la mañana y 3 de la tarde. Se eliminará el conteo público y visible de me gusta en las publicaciones hechas por menores para reducir la presión social. Mayor facilidad para que los tutores desactiven el FED algorítmico y la reproducción automática de videos.
5: Varios padres de familia mencionaron estar de acuerdo con estas medidas y esperan que sus hijos se integren más a las actividades físicas y mejoren su rendimiento académico. Luis Zaragoza, Noticias Estrella TV.
0: Y fíjense que en Cuba denuncian que la policía desalojó a 3 madres junto a sus hijos.
12: ¡Mi labio! ¡No voy a ir! ¡Ay, papá! ¡Sí! ¡No voy a ir a ningún lado! ¡No te voy a llevar!
0: Esto ocurrió en la provincia de Ciego de Ávila. Según el reporte, las mujeres y los menores habrían sido retirados a la fuerza de una vivienda y trasladados por la policía. Entre los menores se encontraba una niña con síndrome de Down. Por ahora no se han confirmado las razones del desalojo. Y es momento de hacer una breve pausa, pero no se despegue. Al regresar, le tenemos más.
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0: Regresamos para informarles que tras la suspensión de las visas crece la incertidumbre entre quienes tenían planes de viajar a Estados Unidos. Fuimos hasta la embajada en Ciudad de México, donde solicitantes nos contaron cómo esta medida cambió sus planes y sus expectativas. Nuestro corresponsal Víctor Blázquez tiene los testimonios.
1: Este padre mexicano tuvo que poner en pausa el sueño americano. Su cita para obtener la visa estadounidense fue cancelada después de años esperando para completar el trámite. Alan incluso tenía una oferta de trabajo en Estados Unidos y dejó su empleo en México, convencido de que estaba a punto de comenzar una nueva vida.
2: Yo hice la solicitud desde hace aproximadamente 3 años y al año de que ya me tocaba la cita me llega igual el correo. Y hay una cancelación, entonces tengo que hacer una reagendación para todo esto. No estoy muy de acuerdo con la cancelación, ya que arruina muchos de tus planes que ya tenías.
1: Alan no es el único. Con su solicitud en mano, el caso de Jessica es similar.
3: Por favor, que nos abra las citas.
1: También acudió a la embajada desde temprano y se topó con que no le van a poder resolver su visa de inmigrante temporal para un empleo que buscó por años aplicando diferentes exámenes. Ahora su sueño se vio truncado otra vez.
3: De momento, pues, triste. Y después, pues, hay que ser paciente y, pues, esperar lo mejor que vuelvan a habilitar las citas. Y, pues, que se va a perder la oportunidad de tener grandes talentos que también quieren ir a dar más a este país.
1: Alan y Jessica solo son dos de los afectados por la decisión de Estados Unidos de suspender temporalmente las citas para visas de inmigrante en sus embajadas y consulados en todo el mundo. La pausa se produce mientras el personal consular recibe capacitación sobre nuevos lineamientos para evaluar a los solicitantes y evitar que se conviertan en una carga pública al ingresar a Estados Unidos. La medida, sin embargo, no afecta a las visas de turismo.
4: Esto no incluye cualquier tipo de visa de categoría de no inmigrante. Dícese visa de turismo, negocios, la visa B1, B2, visas de estudiante como la F, la M, la J.
1: La cancelación de la cita para una visa de migrante va más allá. El Departamento de Estado de Estados Unidos anunció que va a revocar las visas de turismo y de trabajo para quienes una vez que entraron al país pidieron asilo. En Ciudad de México, Víctor Blázquez, Noticias, Estrella TV.
0: Y pasamos a Costa Rica, donde el país apuesta por el modelo Bukele para combatir el crimen organizado. El nuevo gobierno está reconstruyendo una prisión de máxima seguridad, pero la estrategia desata cuestionamientos sobre si el país necesita medidas extremas como las de El Salvador. Dania Monzón tiene las reacciones.

0: Las celdas, los pasillos y los sistemas de seguridad ya toman forma. Costa Rica avanza en la construcción del Centro de Alta Contención del Crimen Organizado, una prisión de máxima seguridad inspirada en la megacárcel de Nayib Bukele en El Salvador.
1: No se vale que el pueblo de Costa Rica le dé techo, comida y protección a criminales que están presos y que desde la cárcel siguen operando bandas y haciéndole daño al pueblo de Costa Rica. Esa cárcel tiene que ser una realidad.
0: La prisión tendrá capacidad para 5.000 reclusos, lo que equivale a cerca del 20% de toda la población penitenciaria del país. El objetivo es aislar a reos considerados de alta peligrosidad y evitar que sigan dirigiendo operaciones criminales desde las cárceles. Bukele defiende que su modelo frenará la violencia en Costa Rica antes de que se salga de control.
2: La bendición de Dios de poder resolver este problema antes de que se haga como se hizo en El Salvador, y eso les va a ahorrar vidas, les va a ahorrar economía, les va a ahorrar años de vida, de sufrimiento.
0: Pero la estrategia también genera cuestionamientos. Expertos en derechos humanos advierten que Costa Rica no enfrenta la misma realidad que vivió El Salvador con las pandillas.
3: Es una política claramente inspirada en el sensacionalismo y en la espectacularidad de Nayib Bukele. Pero además con un componente que a mí me parece muy penoso, que es... Costa Rica no tiene los problemas que tiene El Salvador.
0: Y en las calles, el debate también divide opiniones.
4: Yo sí los apoyo, porque si ellos pueden quitarle los derechos a las personas que convivimos bien, ¿verdad?, que aportamos a la sociedad buenos valores, ¿para qué darle valores o beneficios, ¿verdad?, a alguien que más bien quita la vida de los costarricenses, ¿verdad?
5: Yo estoy en contra de todo lo que ella... O sea, con eso no va a reducir la criminalidad.
0: La cárcel está un 89% terminada. Ahora está por verse si importar el modelo de Bukele a Costa Rica traerá los resultados que promete el nuevo gobierno. Dania Monzón, Noticias Estrella TV.
6: Y Bolivia vivió un hecho histórico con el primer matrimonio legalmente reconocido entre una pareja del mismo sexo. Fabiana Justiniano y Scarlett Rocha lograron casarse tras casi 4 años de batallas judiciales. Activistas afirman que el caso podría impulsar a otras parejas a buscar el mismo reconocimiento. Aunque la decisión solo aplica a esta unión, representa un importante avance para los derechos LGBT en el país andino. La tragedia golpeó con fuerza este miércoles a Nepal, donde inundaciones repentinas y deslaves devastaron comunidades enteras en la región del Himalaya, sepultando viviendas, vehículos y personas bajo lodo y rocas. Las autoridades reportan al menos de 389 muertos y más de 1.300 desaparecidos, entre ellos al menos 700 extranjeros, incluyendo estadounidenses. Mientras continúan las labores de rescate, crece el temor de nuevas inundaciones por el posible colapso de una represa. Aquí el reporte de esta tragedia.
0: Son escenas dramáticas de la devastación que se vive en Nepal. Gente corriendo para salvar sus vidas y cuerpos encontrados en el fango de los que no pudieron escapar de la corriente de lodo. Una inundación repentina ha dejado un rastro de muerte y destrucción en la región del Himalaya, cerca de la frontera con China. Las autoridades reportan cientos de personas desaparecidas tras una avalancha de hielo y rocas que habría desencadenado una crecida de los ríos de montaña. Las aguas arrasaron pueblos enteros, carreteras, puentes y proyectos hidroeléctricos. En algunas zonas, edificios de varios pisos, camiones y vehículos quedaron sepultados bajo toneladas de lodo y escombros. Imágenes captadas por drones muestran corrientes de agua turbia avanzando con fuerza entre viviendas, mientras equipos de rescate buscan sobrevivientes en un paisaje convertido en un campo de destrucción. Entre los desaparecidos figuran cientos de turistas y peregrinos internacionales, incluyendo visitantes de India, Estados Unidos, Reino Unido y Malasia. Varias agencias de viaje reportan haber perdido contacto con grupos enteros que se encontraban en las áreas afectadas. Las escenas son desgarradoras. Rescatistas recuperan cuerpos entre el fango, mientras animales muertos y restos de viviendas son arrastrados por las corrientes. Comunidades completas han quedado aisladas tras el colapso de las comunicaciones y del suministro eléctrico. El gobierno de Nepal ha solicitado apoyo de India y China para reforzar las labores de búsqueda y rescate ante el temor de que el número de víctimas pueda aumentar en las próximas horas. Expertos advierten que el deshielo acelerado de los glaciares del Himalaya y los fenómenos climáticos extremos están incrementando el riesgo de desastres como este en una de las regiones más vulnerables del planeta. Por ahora, Nepal enfrenta una carrera contra el tiempo para encontrar entre el lodo a los desaparecidos y asistir a los miles de damnificados que lo han perdido todo. Dania Monzón, Noticias Estrella TV.
6: Con esto hacemos una breve pausa, pero no se despegue. Al regresar le tenemos más información.
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regresamos para informarles que tras dos semanas de búsqueda, las autoridades capturaron en Las Vegas al hombre acusado de atacar y amenazar a varias personas en Filadelfia, mientras usaba una máscara de Chucky. El sospechoso, Samir Hughes, de 22 años, fue localizado en un apartamento y detenido cuando presuntamente intentaba escapar. Ahora enfrenta su extradición a Pensilvania. Y una tragedia aérea en los Alpes, cerca de la frontera entre Italia y Suiza. Mírala. Dos personas murieron cuando el helicóptero en el que viajaban impactó los cables de un teleférico y se estrelló en una zona montañosa del norte de Italia. En medio de la tragedia por las inundaciones en Nepal, cinco elefantes encontraron un final feliz. Tres adultos y dos crías fueron arrastrados por la corriente hasta la India, donde quedaron atrapados cerca de una represa. Las autoridades cerraron las compuertas para reducir la fuerza del agua y lograron guiar a toda la manada hasta tierra firme. Las calles de Buñol, en España, se tiñeron de rojo con el inicio de la tradicional tomatina. Míralo. Los participantes se lanzaron hasta 165 toneladas de tomates maduros durante una hora. Fueron más de 20 mil asistentes, muchos de ellos turistas extranjeros.

extranjeros. Este evento, conocido a nivel mundial, atrae cada año a visitantes de decenas de países y se ha convertido en uno de los festivales más populares de España. La artista japonesa Yayoi Kusama, una de las figuras más influyentes del arte contemporáneo, murió a los 97 años. Famosa por sus inconfundibles puntos calabazas y las místicas salas infinitas, Kusama convirtió sus alucinaciones en obras admiradas en todo el mundo. Su trabajo dejó una huella profunda en el arte de vanguardia. Que descanse en paz. Y con esto nos despedimos. Muchísimas gracias por haberme acompañado. Soy Alexandra Esterges. Nos vemos la próxima.

Abrimos con esta noticia en desarrollo. ICE ya tiene contrato con la compañía que fabricará los guantes con descargas eléctricas que usarán sus agentes en operativos migratorios. La empresa de Kentucky, llamada Compliant Technologies, obtuvo el contrato por $16.7 millones para entregar 6,000 pares de estos guantes. Además, la compañía ofrecerá equipo de mantenimiento y servicio durante los próximos 6 meses. Hola, ¿qué tal? Soy Abel Álvarez. Gracias por acompañarme. Estas son otras de las noticias que estamos siguiendo muy de cerca aquí en 24 horas. Científicos revelan el origen de las catastróficas inundaciones en Nepal. Les voy a explicar cómo un glaciar desencadenó la tragedia que ya suma cientos de víctimas. Además, ICE rompe récords de arrestos, pero no van detrás de los criminales. Un reporte revela que más de la mitad de los detenidos no tenían antecedentes penales. También el destino de Lindsey Clancy ya está en manos del jurado. Deliberan

0: si es culpable de asesinar a sus tres hijos o si una psicosis posparto la hizo cometer el crimen. Polémica por las inversiones del presidente Trump. Sus cuentas movieron millones en acciones petroleras en plena guerra con Irán. Le digo cómo respondió la Casa Blanca. Una madre mexicana buscó a su hijo durante 3 años sin saber que las autoridades tenían su cuerpo y lo habían donado para investigaciones científicas. Les tengo su testimonio. Comenzamos. Y aumenta la cifra de víctimas por las inundaciones en Nepal y el Tíbet. Las autoridades reportan ya más de 350 muertos y más de 1.300 personas desaparecidas, entre ellas 65 estadounidenses. Los equipos de rescate continúan buscando sobrevivientes en zonas aisladas por el lodo y la destrucción de carreteras y puentes. Los científicos dicen que el desastre fue causado por el colapso de un enorme glaciar en el Himalaya. Las imágenes, por ejemplo, que les voy a mostrar a continuación, son una simulación generada con inteligencia artificial para que vea lo que ocurrió. Mire, la enorme masa de hielo y roca se desprendió y cayó montaña abajo, generando una avalancha de agua y lodo hacia el valle. En apenas media hora, el nivel del río subió hasta 27 pies. Inundando comunidades enteras. Expertos calculan que el material que se desprendió desde allá arriba era decenas de veces mayor que el Empire State Building. Y el impacto fue tan fuerte que se sintió como un sismo de magnitud 5.2. Y estas imágenes tomadas desde un helicóptero muestran la zona del glaciar donde presuntamente se originó la catástrofe. Se observan enormes bloques de hielo desprendidos y después se ve un potente torrente de agua descendiendo entre las montañas. Es el recorrido que habría seguido el agua liberada tras el colapso antes de avanzar río abajo hacia las comunidades afectadas. Pero mire, vamos con información de Estados Unidos porque la ofensiva migratoria en el país alcanzó niveles récord en el mes de julio. Mire esta gráfica, esta que le voy a mostrar ahora mismo. Fíjese en la línea amarilla que muestra cómo desde que el presidente regresó a la Casa Blanca, los arrestos de inmigrantes sin antecedentes criminales son los que más han aumentado. Ahí lo está viendo. Trump llegó allí y ahí comenzó toda esa línea a subir. Y el salto fue más grande cuando el nuevo secretario de Seguridad Nacional asumió el cargo. Pero detrás de cada detención quedan familias separadas. Y nuestro corresponsal Rubén Pereira habló con una de ellas y nos cuenta cómo estos operativos están cambiando la vida de miles de personas.
1: Lo que sucedió con mi esposo, yo creo que es una injusticia. Yo creo que nadie se merece estar pasando por esto.
2: Hace 8 días, el esposo de Guadalupe fue detenido por agentes de ICE mientras conducía su vehículo en el área de Chicago. Según ella, llevaba a su esposo 5 años viviendo en Estados Unidos. No tenía antecedentes criminales ni una orden de deportación.
1: Yo creo que no venimos a hacer nada malo, simplemente a trabajar y pues estar bien uno con su familia. Yo creo que pues no, nadie se merece estar pasando por esto. Y como le digo, como a él le pasó, como me puede pasar a mí, a todos ahorita nos están pasando.
2: Y su caso coincide con un aumento histórico en las detenciones. En julio, ICE arrestó en promedio a más de 1.580 personas cada día, más de 800 de ellas sin condenas ni cargos criminales pendientes, el nivel más alto del segundo mandato de Trump.
3: What you see is that arrests after a brief decline after the killing of Alex Pretty have continued to rise again, and that they have reached a really extraordinary high.
2: El análisis del Deportation Data Project revela además que apenas cerca del 4% de quienes ingresaron a custodia de ICE en julio tenía condenas por delitos violentos. Los investigadores advierten que el perfil de los detenidos está cambiando a medida que la agencia amplía sus operativos más allá de cárceles y prisiones.
3: And what that reflects is this expansive focus on finding new ways to detain more and more people, given their goals of reducing the number of non-citizens in the United States.
2: Durante junio y julio, al menos 45.300 arrestos de ICE ocurrieron directamente en las comunidades, casi la mitad del total de esos 2 meses. En Phoenix, los arrestos callejeros aumentaron 66%, mientras el Departamento de Seguridad Nacional defiende los operativos y sostiene que estar ilegalmente en el país es suficiente para ser objetivo de ICE.
4: Se fueron contra los que cortan pastos, los landscapers, con los que venden tamales, los que arreglan techos, los que trabajan en construcción con los jornaleros. Son gente que vino aquí a los Estados Unidos a trabajar.
2: Rubén Pereira, Noticias Estrella TV.
0: Y como le adelanté ayer en este noticiero, este jueves se liberaron en Texas a la gente de ICE acusado de disparar contra un migrante en Minneapolis. Fiscales de Minnesota pidieron la extradición del oficial Cristian Castro, pero el gobernador Greg Abbott no lo autorizó. Y por ley del estado de Texas, el agente debe ser liberado después de cumplir 90 días detenido. Castro enfrenta en Minnesota cargos de agresión y de presentar un informe falso por un tiroteo de enero donde le disparó en la pierna a un migrante venezolano. El futuro de Lindsey Clancy ya está en manos del jurado. Es la mujer acusada de matar a sus tres hijos en Massachusetts. Sí, así como le estoy diciendo, porque un caso que acapara la atención nacional. Y ahora el jurado debe decidir si se trató de un crimen planificado o si sufría una grave enfermedad de salud mental posparto. Vamos con Dania Monzón, que nos tiene los detalles del juicio. Aquí están.
5: Lindsey. El juicio que ha puesto bajo la lupa la salud mental posparto en Estados Unidos llega a su momento decisivo. Tras 5 semanas de testimonios y 85 testigos, el jurado debe determinar si Lindsey Clancy asesinó deliberadamente a sus tres hijos o si una enfermedad mental le impedía controlar sus actos.
6: This was not a woman in the throes of psychosis on January 24, 2023. This was a woman who acted intentionally, rationally, and swiftly to accomplish a very specific goal, to kill.
5: La ex enfermera de 36 años admite haber estrangulado con bandas de ejercicio a Cora de 5 años, Dawson de 3 y Kayan de 8 meses en el sótano de su casa en Massachusetts en enero de 2023. Después intentó quitarse la vida lanzándose desde una ventana y quedó paralizada. Pero el centro del juicio no es quién mató a los niños, sino qué ocurría en la mente de Clancy. Su ex esposo testificó que su salud mental había empeorado meses antes y que Lindsey le había confesado que pensó en herir a sus hijos.
7: When she told you that she was having intrusive thoughts, did you ask her what they were?
8: Yeah.
7: And what was her response?
8: She described thoughts of hurting the kids.
5: La defensa sostiene que Clancy sufrió una enfermedad mental posparto y que el día de los crímenes escuchó una voz masculina que le ordenó matar a sus hijos y después suicidarse. Un psiquiatra forense respaldó la teoría de que su enfermedad mental le impedía controlar su conducta.
9: My opinion is that Ms. Clancy was due to her mental disease unable to conform her conduct was to the requirements of the law. On the day that she took the lives of her children.
5: Pero la fiscalía dice que hubo planificación, que Clancy calculó cuánto tiempo tardaría su esposo en recoger medicamentos y comida para quedarse sola con los niños. Uno de sus expertos en psiquiatría testificó que ella tenía conciencia de sus actos.
10: When she thought about harming the children, when she had the thoughts about that, she was aware in those moments beforehand that was wrong or against the law, and that she could be punished for such an act.
5: Ahora la decisión queda en manos del jurado. Si Clancy es declarada culpable de asesinato en primer grado, enfrenta cadena perpetua sin posibilidad de libertad condicional. Si determinan que no era criminalmente responsable por su estado mental, podría ser internada en un hospital psiquiátrico estatal. Dania Monzón, Noticias Estrella TV.
0: Y el jurado no llegó a ningún veredicto hoy y seguirá deliberando mañana viernes. Pero algo que llamó la atención en este caso es el apoyo que recibió Clancy a pesar de haber asesinado a sus hijos. Afuera de la corte, decenas de personas vestidas de rosa se congregaron para respaldarle y pedir que el juicio sirva para generar mayor conciencia sobre la salud mental posparto. Vamos a escuchar.
11: I hope that the mental health community takes some action to put policies and procedures in place to help women with this issue. And I really hope that the justice system recognizes the struggle that women have in their pregnancies and postpartum issues.
0: Los manifestantes dicen que no quieren minimizar la muerte de los tres niños, sino llamar la atención sobre las mujeres que enfrentan este tipo de trastornos. Pero ahora bien, ¿Qué es la psicosis posparto? Mira, es una enfermedad poco común, pero puede ser muy grave. Se estima que afecta entre 1 y 2 de cada 1,000 mujeres después de dar a luz. Suele aparecer de forma repentina, entre los 3 y 10 días después del parto, aunque también puede presentarse más tarde. Entre las señales de alerta están las alucinaciones, los delirios, la confusión y también los cambios extremos de conducta. Síntomas que pueden hacer que la persona pierda contacto con la realidad. Por eso, los especialistas la consideran una emergencia psiquiátrica que requiere atención inmediata. Y con esto nos vamos a una pausa, pero no se muevan porque hay más al regresar. Demócratas acusan de decisiones, sí, acusan que decisiones de la Casa Blanca en la guerra con Irán beneficiaron los negocios del presidente Trump. Además, la desgarradora historia de una madre que buscó a su hijo durante años y descubrió que su cuerpo había sido donado a la ciencia. Se forma la tormenta tropical Dolly. Sus lluvias traerán alivio a la sequía en Puerto Rico, pero también inundaciones peligrosas. Un viaje de celebración terminó en tragedia. Un autobús lleno de invitados de una boda sufrió un terrible accidente. Las impactantes imágenes al volver.

0: Gracias por seguir aquí en 24 horas. Mire, nuevos registros financieros revelan que las cuentas de inversión del presidente Donald Trump continuaron comprando y vendiendo acciones de empresas petroleras y de gas durante la guerra con Irán. En los primeros tres meses del año, sus cuentas realizaron cerca de 3.600 operaciones con un valor estimado de hasta 695 millones de dólares. Pero ahora escuche esto. Demócratas del Comité Económico Conjunto estiman que sus inversiones al inicio del año eran de entre 13 y 46 millones, pero a mediados de agosto pasaron a un rango de 17 a 61 millones de dólares. Una de las operaciones que más llama la atención ocurrió el 7 de abril, en el mismo día en que Trump anunció un alto al fuego con Irán. Sus cuentas vendieron entre 500 mil y un millón de dólares en acciones de ExxonMobil. En medio de la polémica que ha generado estos números, la Casa Blanca asegura que Trump no decide cuándo comprar o vender y que su portafolio lo administran otras personas de forma independiente. Vamos ahora a México con la historia de una madre que buscó a su hijo desaparecido durante años, pero la búsqueda terminó de la manera más dolorosa. Las autoridades encontraron su cuerpo, pero lo donaron sin su consentimiento para investigaciones científicas. Vamos con Víctor Blázquez, que habló con ella y nos presenta este caso que pone en evidencia la grave crisis de desapariciones que enfrenta México.
1: Después de tres años, la señora Laura Cabañas logró encontrar a su hijo Julio César, ya fallecido, en el Departamento de Medicina del Instituto Politécnico Nacional. A pesar de que ofreció muestras de sangre para confrontas genéticas, tras denunciar la desaparición, la autoridad nunca supo que lo tenía en sus morgues y sin el consentimiento de sus familiares donó el cuerpo para investigación científica. El Instituto de Servicios Periciales y Ciencias Forenses de la Ciudad de México se disculpó por el mal manejo que le dio al cuerpo, pero la disculpa tardó más de un año en llegar.
2: Una disculpa pública es suficiente para mí, ni para mi familia. Esto no me va a devolver a mi hijo, el hijo que yo perdí.
3: ¿Por qué lo buscamos?
1: Confió en la labor de las autoridades que no ofrecieron los resultados esperados por la falta de eficiencia en sus procesos, a pesar de que tenían los datos para la investigación del caso. Asunto que llegó hasta los escritorios de la Comisión de Derechos Humanos de la Ciudad de México para su revisión.
4: Julio César Cervantes Cabañas no puede quedar reducido a una falla institucional. Su nombre, su historia y su memoria deben recordarnos que el Estado tiene la obligación de buscar mejor, identificar mejor.
1: La intención de la disculpa es que los compromisos se cumplan en un país donde existen más de 132.500 desaparecidos, según registros oficiales.
5: Exigimos el esclarecimiento total y la sanción penal inmediata por las vejaciones, burlas y manejo irregular de los restos humanos al interior del INCIFO, así como por la donación no consentida de cuerpos a instituciones académicas.
6: En números oficiales hay más de 72.100 cuerpos en las diferentes CEMEFOS y fosas comunes en el país sin identificar. Por eso le critican a la autoridad la falta de compromiso y de resultados frente a la cantidad de desaparecidos en el país. En Ciudad de México, Víctor Blázquez, Noticias, Estrella TV.
0: Óigame, atención con esto porque la tormenta tropical Dolly se formó en el Atlántico y avanza hacia el oeste con vientos de 40 millas por hora. El fenómeno dejará lluvias fuertes en Puerto Rico entre el domingo y el lunes, algo que podría aliviar a las zonas afectadas por la sequía en la isla, aunque también existe riesgo de inundaciones repentinas. Y por cierto, el nombre de la tormenta no está relacionado con Dolly Parton. El nombre estaba en la lista oficial de tormentas desde mucho antes de la muerte de la cantante. Y en el sur de la India, una cámara de seguridad captó el momento en que un autobús que transportaba a invitados de una boda terminó volcado. El conductor habría perdido el control al intentar esquivar una motocicleta y el vehículo se estrelló contra el costado de una gasolinera. Alrededor de 35 personas resultaron heridas, cuatro de ellas de gravedad. Hasta el momento no se reportan muertos. Vamos a otra pausa. Cuando vuelva, los canadienses le responden a Trump tras la decisión de renombrar el lago Ontario. Pero el mandatario ahora pone la mira en un océano. Ya le cuento. Infantino, bajo acusaciones de fraude, la UEFA presenta denuncias criminales contra el presidente de la FIFA. Además, una operación antidrogas terminó ofreciendo un safari. Tigres de Bengala, hienas y hasta un camello tiene que verlo.

0: El presidente Donald Trump firmó hoy una orden ejecutiva para que en los mapas y documentos oficiales del gobierno federal el lago Ontario pase a llamarse Lago América. El cambio solo aplica en Estados Unidos porque Trump no puede obligar a Canadá a utilizar el nuevo nombre. Fue lo mismo que hizo con el Golfo de México, pero las ambiciones del mandatario van más allá y dice que ahora quiere un océano de América. Vamos a escucharlo.
1: The lake change, Lake of America, was something I've been thinking about for a long time, actually. As you know, we took something called the Gulf of Mexico, we changed it, and now it's very routinely the Gulf of America. So if you think about it, we have a gulf and we have a lake. Now all we need is an ocean. So maybe we'll have to change the name of the Atlantic and or the Pacific. Maybe we'll change them both.
0: La decisión llega en medio de una nueva escalada comercial con Canadá, quien, por cierto, ya respondió. El primer ministro Mark Carney dijo en X que se seguirá llamando Lago Ontario. Pero escuchemos qué piensan los canadienses.
2: It's ridiculous. I'm behind Carney all the way to stand up to Trump in any possible way. And there is no way that that is Lake America. It's Lake Ontario.
3: He had a real hit, a real golden oldie with the Gulf of Mexico. And he's trying to bring back that. He's trying to play the hits for his base. But I think everybody here thinks it's a little sad and it's not his best work.
0: Ahora el Departamento del Interior de Estados Unidos tendrá 30 días para actualizar el nombre en el sistema geográfico federal. La UEFA prepara una denuncia penal contra el presidente de la FIFA, Gianni Infantino. Todo por el polémico plan para poner parte del negocio de los mundiales en manos de inversionistas privados. Una propuesta que ya fue cancelada. La UEFA acusa a Infantino y a un grupo de asesores de negociar el proyecto a espaldas de los principales órganos de la FIFA. Ahora la organización europea está pidiendo a tribunales de Estados Unidos documentos y testimonios para preparar una posible denuncia por gestión desleal en Suiza. En Tamaulipas, México, autoridades federales realizaron un mega operativo contra una célula del cártel del Golfo, donde aseguraron un rancho con 135 animales exóticos, incluidos tigres de Bengala, leones africanos, hienas, un camello y monos araña. Durante los cateos también fueron decomisados cerca de 68 mil litros de diésel, presuntamente ilegal, armas, vehículos y equipo utilizado para el tráfico de hidrocarburos. Un hombre fue detenido mientras que los animales quedaron bajo resguardo de veterinarios de protección animal. Y el mundo del entretenimiento vuelve a estar de luto. Hoy murió a los 85 años Peter Cullen, la inconfundible voz de Optimus Prime en Transformers. El actor de doblaje falleció en paz, rodeado de su familia en su residencia de Los Ángeles. Durante décadas también dio voz a personajes de Winnie the Pooh y participó en decenas de producciones de cine, televisión y videojuegos. Descanse en paz y gracias por su voz. Con esto vamos llegando al final. Soy Abel Álvarez. Gracias por informarse conmigo aquí en 24 Horas.

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0: La presión sobre los ganaderos del país aumenta por dos frentes. Más carne importada y una escalada comercial con Canadá. Productores temen nuevos golpes a sus ingresos y mayor costo para consumidores. El presidente Trump eleva aún más la tensión con Canadá. Firma una orden ejecutiva para que Estados Unidos cambie el nombre del lago América al lago Ontario. Pero, ¿qué dice Canadá al respecto? La factura de luz está poniendo contra las cuerdas a miles de familias latinas. Un nuevo informe advierte que tienen el doble de probabilidades de no poder pagarla. Cientos de muertos, más de 1,000 desaparecidos y comunidades enteras destruidas y aisladas. Nepal enfrenta una emergencia de enorme magnitud tras una avalancha que arrasó con todo a su paso. Parecen sacadas de una película de ciencia ficción, pero podrían terminar salvando vidas. Investigadores están convirtiendo cucarachas gigantes en pequeños rescatistas. Así iniciamos su Noticiero Nacional Cierre de Edición. ¿Qué tal? Muy buenas noches. Bienvenidos a su Noticiero Nacional Cierre de Edición. Gracias por acompañarnos. Les informa José Armando Ronstadt. Iniciamos con lo siguiente. Una medida de la Casa Blanca para bajar el precio de la carne está provocando una fuerte reacción entre ganaderos y hasta republicanos de estados agrícolas. El presidente Trump abrió la puerta a cientos de miles de toneladas de carne extranjera más barata y ahora una asociación de granjeros está pidiendo al Congreso investigar este acuerdo. Abel Álvarez nos tiene más en el siguiente reportaje.
1: El objetivo de la Casa Blanca es bajar el precio de las hamburguesas, pero para parte del campo estadounidense, el costo podría ser mucho mayor. El presidente Trump autorizó que durante 90

0: 30 días puedan entrar al país hasta 300.000 toneladas métricas adicionales de carne de res, sin el arancel que normalmente se activa al superar las cuotas de importación. La administración asegura que esa carne principalmente se utilizará para producir carne molida. Llegará a un precio 25% menor al del mercado. Pero Trump no ha revelado qué países participan en el acuerdo. Solo dijo que son varios y que enviarán carne de la más alta calidad.
1: There's no doubt that it causes concern amongst our farmers and ranchers, as it is a lot of unknown out there.
0: Y esas incógnitas están alimentando el rechazo. La Asociación Nacional de Agricultores Afroamericanos está pidiendo al Congreso investigar los términos del acuerdo, incluido el origen de la carne. La organización lo califica como un mal negocio para los productores estadounidenses y advierte que no existe garantía de que todo el descuento termine reflejándose en el supermercado. El reclamo llega en un momento en que el inventario ganadero estadounidense se encuentra en su nivel más bajo en más de 7 décadas. El presidente Trump, por su parte, insiste en que apoya a los ganaderos, pero dijo que el país necesita un poco de ayuda para bajar los precios.
2: The ranchers are great. They're my people. I love the ranchers. They've done a fantastic job, but they admit that we need a little help and in order to get the prices down. So that's what we're doing.
0: Pero la presión no termina con la carne. Los productores también observan con preocupación la escalada comercial con Canadá, que anunció aranceles de represalia sobre cerca de 20.000 millones de dólares en productos estadounidenses. La Secretaría de Agricultura defendió la estrategia y acusó a Canadá de imponer en algunos casos aranceles de hasta 200% o 300% a productos lácteos estadounidenses, aunque dijo tener la esperanza de que se alcancen acuerdos favorables.
1: And I believe strongly that once they finish this next round of negotiations, or whatever you want to call it, that America will certainly be the better for it, and that our farmers and ranchers will benefit the most.
0: Ahora el desafío será demostrar que la carne importada más barata puede dar alivio al consumidor, sin debilitar a quienes la producen en Estados Unidos. Soy Abel Álvarez, Noticias Estrella TV.
3: El presidente Donald Trump firmó este jueves una orden ejecutiva para rebautizar el lago Ontario como el lago América. Sin embargo, Trump no puede obligar al vecino del norte a adoptar ese nombre. Canadá aseguró que mantendrán el nombre original. Más temprano, en su cuenta de TikTok, el primer mandatario ya había dado muestras de sus intenciones.
4: So this is Lake Ontario in Canada and in the United States. But we're going to make a little change. We're going to call it something different than Lake Ontario. We're going to call it Lake America. And all it takes is a good pen and some intelligence. So Lake Ontario, that's gone. Lake America. So now we have a lake, and now we have a golf.
3: La decisión llega en plena escalada de tensiones con Canadá por aranceles y el comercio bilateral. Y la escalada comercial con Canadá podría empezar a sentirse en un producto tan cotidiano como el papel higiénico. Estados Unidos depende en parte de pulpa y otros insumos canadienses para fabricar productos de papel, y los nuevos costos derivados de la disputa comercial podrían encarecer la producción. Analistas advierten que ese aumento eventualmente podría trasladarse al consumidor en el corto plazo, justo cuando persisten las tensiones entre Washington y Ottawa. Y pagar la luz, la renta o la comida para muchas familias latinas, esa ya es una decisión de todos los meses. Un nuevo informe advierte que los costos de energía siguen subiendo y en el sur de Florida la temporada de huracanes podría agravar aún más la presión económica. Anthony Belches de Miami nos tiene la siguiente historia.
5: Un informe de Americans for Tax Fairness revela que a nivel nacional las personas latinas tienen el doble de probabilidades de tener dificultades para pagar sus facturas de energía y que los costos de los servicios públicos están aumentando con rapidez en 12 estados clave. Además, señala que las principales empresas de servicios públicos recibieron 26.000 millones de dólares en recortes de impuestos.
6: Esto significa que la abuela que raciona su aire acondicionado con temperaturas de 100 grados pagó más al gobierno federal que la empresa que le envió esa factura.
5: En este contexto económico, las comunidades más vulnerables se están ahogando, viven de cheque a cheque y no pueden hacer frente a ningún gasto imprevisto.
7: O pagas renta o comes bien, hay que escoger. La educación, el vestido, todo. Está difícil la situación, de verdad.
5: Otro problema crece con la temporada de huracanes. En el sur de la Florida, muchas familias no podrían pagar una vivienda temporal si una tormenta las desplaza. En Miami se acaba de firmar un convenio con varias fundaciones, entre ellas la organización de Airbnb, para responder precisamente a esta necesidad.
8: So after an emergency, that's one of the most difficult things. How am I going to rebuild? How am I going to afford to even keep my family somewhere safe while I think about what's next?
5: Es un programa piloto que empezó en Los Ángeles y ahora llega a Miami, de la mano de organizaciones sin fines de lucro que ven crecer esta necesidad cada vez más entre la población.
9: Y verse con una situación así tan difícil, que yo estaba cobrando un cheque a otro cheque y pagando las necesidades básicas, y ahora tengo una emergencia, eso pone a la familia en una posición muy difícil.
10: Estas iniciativas son muy bien recibidas por la población, pero podrían no ser suficientes si la situación económica empeora y la administración pública no da respuesta. Anthony Belche, Noticias Estrella TV.
3: En otras noticias, el Departamento de Justicia presentó cargos contra 81 presuntos integrantes de la pandilla puertorriqueña de los Bajadeo. Son acusados de operar durante años desde Mayagüez. Fiscales federales aseguran que la organización traficó fentanilo, cocaína y otras drogas, generando cerca de $50 millones.
11: The defendants use violence as a means of conducting business, including threats and intimidation to maintain control and power over the drug trafficking operations to secure the proceeds for the participants and members.
3: El fiscal general Todd Blanche destacó el operativo como parte de la ofensiva federal contra pandillas y organizaciones criminales. Y en otro tema, Irán enfrenta un aislamiento económico cada vez mayor después de que Emiratos Árabes Unidos suspendiera sus relaciones comerciales con Teherán, sumándose la presión y las sanciones de parte de Estados Unidos. El golpe es importante porque Emiratos era su principal fuente de importaciones y un puente clave para pagos internacionales. Ahora Irán depende todavía más de socios como China, Turquía e Irak. Y por otra parte, según un reporte de la prensa asociada, Estados Unidos enfrenta una escasez considerada, más que crítica, de misiles interceptores Patriot en Europa. El principal desgaste se produjo durante la guerra con Irán, que habría consumido cerca del 65% del inventario estadounidense, además los envíos realizados a Ucrania. La situación genera preocupación sobre la capacidad de la OTAN para responder a un eventual ataque ruso, aunque el Pentágono niega que existe una escasez de municiones. Sigan con nosotros. Después de esta pausa comercial, regresamos con más noticias. Lluvias torrenciales, granizo y posibles tornados azotan el noroeste del país. Un incendio desata una explosión mortal en uno de los mayores proyectos petroquímicos de Rusia. La historia en detalle al regresar.

0: La emergencia continúa en Nepal tras la gigantesca avalancha que dejó muerte y destrucción. Entre los escombros, cientos de rescatistas, militares y voluntarios siguen buscando sobrevivientes y víctimas, mientras crece la angustia de quienes aún esperan noticias de sus familiares. Dania Monzón nos tiene lo último.
1: Edificios enterrados, vehículos sepultados bajo el fango y personas cubiertas de lodo buscando a sus seres queridos. Es lo que queda de la avalancha gigante que el miércoles arrasó con pueblos enteros y dejó cientos de muertos y más de 1000 desaparecidos, entre ellos decenas de extranjeros, incluidos al menos 65 estadounidenses. Helicópteros militares sobrevuelan sin descanso los valles devastados. Rescatistas excavan entre escombros y corrientes de fango en una carrera contra el tiempo para encontrar sobrevivientes. Y es que la gigantesca avalancha ya es considerada la peor catástrofe natural en la región. Científicos ambientales explican que el desprendimiento de glaciares gigantes desbordó un río entre China y Nepal provocando la tragedia.
2: The height where we are assuming that ice was broken is about 5200 meters from the sea level, and then the vertical drop of almost 1200 meters, and then again the ice might have melted during that drop, and then again it carried several amounts of tons of sediments in that low part.
1: En algunas comunidades, las carreteras y los puentes desaparecieron por completo, dejando a cientos de personas aisladas y sin comunicación.
3: Abhi challenges, sabse badi challenges to ye hai ki rasta. Idhar abhi kitne log andar phase hue hain, kitne log dabe hue hain, kuch bhi pata nahi chal raha hai.
1: No fue un terremoto lo que causó el desastre como se creyó inicialmente. Los expertos advierten que el cambio climático está acelerando el derretimiento de los glaciares del Himalaya, haciendo más frecuentes y peligrosos este tipo de eventos. Mientras las familias se reúnen frente a morgues y hospitales para identificar a sus seres queridos, desde las montañas llega una dolorosa advertencia de la fuerza impredecible de la naturaleza. Dania Monzón, Noticias Estrella TV.
0: En otra información, más de 38 millones de personas están bajo amenaza de tiempo severo en el noroeste del país. Desde Virginia hasta Nueva York y Vermont se registran fuertes tormentas con inundaciones repentinas, vientos dañinos, granizo y posibles tornados en el corredor de la Interestatal 95. La lluvia podría superar las 2 pulgadas por hora con acumulados de hasta 5 pulgadas en algunos puntos. Nueva York, Filadelfia y Washington son algunas de las ciudades más afectadas. Y para miles de trabajadores al aire libre, el calor no es solo incómodo, también puede ser peligroso. Una nueva norma federal busca establecer protecciones básicas como pausas, hidratación y planes de emergencia. David Medina desde Texas nos tiene más información.
4: Mientras miles de personas buscan refugiarse del calor, hay quienes no tienen esa opción. Miles de trabajadores de la construcción enfrentan jornadas completas bajo temperaturas que pueden ser mortales, indica Sergio.
5: Pues la verdad, como puedes observar, el tiempo climático nos está afectando mucho lo que es la piel, el desgaste físico. Tenemos a una temperatura casi a 100 grados.
4: En el ámbito federal no existen regulaciones que protejan del calor a los trabajadores. Por eso la Administración de Seguridad y Salud Ocupacional, OSHA, por sus siglas en inglés, ha propuesto un reglamento que busca cuidar a los trabajadores de las temperaturas extremas.
6: Según esta norma, los trabajadores podrían recibir la atención debida, es decir, los empleadores estarían requeridos de evaluar las condiciones de altas temperaturas.

0: bajo las cuales están expuestos los trabajadores e implementar un plan para reducir el peligro que significa trabajar en condiciones de calor extremo.
1: La nueva regla que OSHA propone garantizaría a los trabajadores acceso a agua potable, áreas de descanso para refrescarse, descanso de 15 minutos cada 2 horas y un plan de emergencia para enfermedades de calor. Además, la propuesta busca proteger la salud y el bienestar de los trabajadores de la construcción, quienes se exponen a temperaturas altamente mortales. Los trabajadores hispanos son los que más se exponen al calor intenso. Por eso, muchos de ellos indican que este tipo de iniciativas ayudarán a reducir las enfermedades relacionadas con el calor.
2: Como trabajamos, también merecemos descanso.
1: Quienes trabajan en jardinería, construcción y otros empleos al aire libre pueden pasar horas expuestos a sensaciones térmicas de 3 dígitos. Debido a esta situación, hablamos con este doctor, quien nos compartió consejos para reducir riesgos.
3: Se recomienda que siempre estés muy bien vestido. Por ejemplo, la gente, los jardineros, ¿no? Que están ahí cortando el jardín. Ellos que estén completamente cubiertos, que traigan sombrero, que tengan ropa reflectiva hasta cierto punto, que no absorba el calor.
1: OSHA programó una serie de audiencias públicas, las que se realizaron de manera virtual del 19 de agosto hasta el 26. Por ahora, el proceso entra en una fase de evaluación legal, revisión de testimonios y deliberación antes de dictar una norma final. David Medina, Noticias Estrella TV.
4: En información de la República Mexicana, la Fiscalía General localizó 2 bodegas en Ciudad de México con documentación que, según las autoridades, estaría relacionada con una presunta red de robo de combustible conocida como Huachicol, vinculada al exgobernador de Baja California, Ernesto Rufo. Entre los documentos asegurados hay órdenes de importación, contratos y actas de empresas que podrían ayudar a reconstruir cómo operaba este esquema.
5: El análisis de lo asegurado permitió identificar indicios relevantes sobre operaciones de comercio exterior de la empresa investigada, los cuales aportan mayores elementos del modus operandi y abrirían nuevas líneas de investigación sobre esta compleja red de contrabando de combustible, red criminal con la que estarían vinculados Ernesto N. y 24 personas más, de las cuales 9 ya han sido detenidas.
4: La investigación involucra a 25 personas, 9 de ellas ya detenidas, y busca determinar responsabilidades en el presunto contrabando y comercialización ilegal de estos combustibles. Y en otra información, un incendio provocó una mortal explosión que sacudió uno de los mayores proyectos petroquímicos de Rusia. Quince trabajadores murieron en el complejo químico de Amur, cerca de la frontera con China. Directivos de la empresa informaron que uno de los fallecidos era ruso, los demás trabajadores extranjeros, todos empleados de la instalación. Un comité de seguridad investiga las causas del accidente y posibles violaciones a los protocolos de seguridad. No le cambie, regresamos con más noticias a cierre de edición. Baila, bromea y ahora hasta despeja pasos peatonales. Un robot androide se vuelve celebridad en México.

0: Cucarachas equipadas con cámaras y pequeñas jeringas podrían convertirse en herramientas de rescate. Investigadores en Australia desarrollan estos insectos cyborg para entrar entre escombros, localizar víctimas y en el futuro administrar medicamentos antes de que lleguen los paramédicos. Alexandra Astercios nos tiene esta historia.
1: Son cucarachas gigantes, pero llevan en la espalda cámaras y dispositivos de inyección. Investigadores de las universidades de Queensland y Nueva Gales del Sur las llaman paraborgs y quieren utilizarlas en terremotos y edificios colapsados.
2: Can be a camera mounted on the insect to see what happening around it, or it can be a medical device that can provide medical support for a victim.
1: Los investigadores usan cucarachas reales porque pueden moverse entre rocas, trepar paredes y entrar en espacios donde los robots actuales tienen dificultades.
2: The idea about building a robot at insect scale is that you also need to mimic how insects move. But that task is much more challenging. You cannot, at the moment, there's no system that can match the exact capability of the insect.
1: Antes de colocarles los dispositivos, las cucarachas son anestesiadas. Después se implantan electrodos que reciben pequeñas señales eléctricas y permiten guiar sus movimientos. En el laboratorio, los investigadores pueden controlarlas con un mando y ver en una computadora las imágenes que transmiten en vivo.
2: In the future, we want to have maybe a swarm of them go deep into collapse structure because we cannot control only single cockroach or just two cockroaches for those situations. We need to have a network of many of them.
1: La meta es desplegar muchas al mismo tiempo para encontrar más rápido a personas atrapadas y eventualmente administrarles medicamentos. Antes de llegar a operaciones reales, los científicos todavía deben resolver problemas como la pérdida de señal entre escombros, la precisión de las inyecciones y la seguridad del sistema. Una cucaracha que hoy causa rechazo, mañana podría ayudar a salvar una vida.
0: Un intento de contrabando terminó de la peor manera para un hombre en el norte de Inglaterra. Cámaras de seguridad lo captaron intentando varias veces lanzar un paquete por encima del muro de una prisión hasta que finalmente lo consiguió, pero el envío fue interceptado casi inmediatamente. Dentro había un teléfono celular y drogas valoradas en unos $16,000. El hombre de 30 años se declaró culpable y ahora ha sido sentenciado a más de 3 años de prisión. Y en la República Mexicana, un robot humanoide se está robando las miradas en Guadalajara, Jalisco, pero no solo por bailar ni convivir con las personas. El androide llamado Fierrobot fue captado apartando un automóvil y una motocicleta que bloqueaban un paso peatonal para poder cruzar. Este robot humano recorre cruceros, baila, bromea con automovilistas y peatones y poco a poco se está convirtiendo en una verdadera celebridad local. Aunque no pertenece a ninguna corporación oficial, sus recorridos ya mezclan entretenimiento, tecnología y hasta un poco de educación vial. Muchas gracias por acompañarnos. Muy buenas noches. Yo soy José Armando Ronstadt. Los esperamos mañana en su noticiero nacional cierre de edición.

Aumentan los arrestos de inmigrantes sin récord criminal. Un reporte confirma que agentes de ICE no van solamente sobre criminales. Las cifras de detenciones en los últimos dos meses muestran un ascenso que preocupa a la comunidad. Denuncian operativos migratorios en el inicio de la época escolar. En los últimos días, una ciudad registra cientos de arrestos. Hay padres de familia preocupados. Proponen una ley federal para proteger a los trabajadores al aire libre de las temperaturas extremas. Buscan resguardarlos y que no expongan su salud por falta de agua o descansos. Labores de rescate en medio del lodo en Nepal. Rescatistas patrullan las zonas afectadas por la repentina inundación que cobró cientos de vidas. Una tarea urgente para encontrar sobrevivientes. Allanan una casa del crimen organizado. Dentro tenían un verdadero zoológico de especies exóticas. Tigres, leones, hienas parecían estar en un safari africano. Así comienza su noticiero 24 horas. Muy buenas tardes, bienvenidos a esta emisión de Noticias 24 Horas. Les informa con mucho gusto Alexandra Esterhios. Gracias por acompañarnos. Iniciamos con este reporte que indica que cada vez más inmigrantes sin récord criminal son arrestados por agentes de ICE. Así lo destaca la publicación de The New York Times, que señala que estos no eran los objetivos de las deportaciones masivas que prometía el presidente Trump. El informe indica que más de la mitad de los detenidos tenían únicamente violaciones civiles de inmigración, mientras que el número de arrestados y que sí tienen antecedentes criminales cayó por debajo del 4%. Entre los arrestos que destacan son parejas de ciudadanos, migrantes que entraron legalmente y solicitaron

0: solicitaron asilo y otro tipo de migrantes con algún tipo de estatus legal temporal. En líneas generales, los arrestos en el mes de junio llegaron a la cifra de 43 mil migrantes. En julio, la cifra subió a 49 mil arrestos. En base a estos números, la agencia se acerca al objetivo que anunció de llegar a los 2 mil arrestos diarios. Por su parte, el Departamento de Seguridad Nacional dice que la administración Trump está manteniendo su promesa de arrestar y deportar criminales y que cualquiera que se encuentre en manera irregular en este país es el blanco de estos operativos. Para ampliar más sobre este informe, vamos con Juan José Gutiérrez, director ejecutivo de la Organización Derechos Plenos para los Inmigrantes. Juan José, bienvenido. Gracias por estar con nosotros.
1: Muchas gracias por la invitación. Gusto estar con ustedes de nuevo.
0: Gracias, Juan José. Preguntarte, estamos viendo que por cumplir promesas de campaña se llevan a cabo este tipo de situaciones. ¿Tú qué estás viendo de las personas que están deteniendo, que sí tienen permiso de estar aquí, y qué ejemplos están en la comunidad?
1: Bueno, lo que estamos viendo es que esta campaña de persecución general en contra de todo el pueblo trabajador inmigrante y en general en contra de todo mundo que parezca latino o latina, pues está llevando a cabo al punto de donde nos dan estas estadísticas de los arrestados y deportados en el mes de julio, pues ya podemos identificar de que la inmensa mayoría de estas personas no tenían récord criminal y de hecho, de los cerca de 66 mil detenidos en diversos centros de detención migratoria a lo largo y ancho del país, más del 70% no tienen récords criminales y ese el 29 punto tanto por ciento que sí tiene, pues no son récords criminales, sino que son personas que no fueron a una cita de inmigración, en fin, cuestiones administrativas de inmigración que quedan clasificados como delincuentes. O sea, que la inmensa mayoría de los arrestados, detenidos y deportados son trabajadores que van a trabajar todos los días, pagan impuestos, cumplen con la ley y que, sin embargo, víctimas de la calumnia del presidente Donald Trump y su banda de criminales en su administración, nos están arrestando y deportando utilizando mentiras porque no están cumpliendo lo que dijeron. Están arrestando a gente honesta, a gente trabajadora y no a los criminales peligrosos como ellos prometieron hacer.
0: Juan José, de estas personas que tú mencionas que han sido detenidas, ¿cómo se les ayuda jurídicamente para poder salir de esta situación, ya que no se consideran que tienen antecedentes criminales y violaron otro tipo de ley civil?
1: Bueno, el problema principal que enfrentan estas personas y donde hay que ayudarles es con la ayuda legal. Lamentablemente, muchos abogados privados que son los que proveen estos servicios están cobrando cifras exorbitantes cada vez que un detenido o detenida pide ayuda legal. Entonces, las personas no tienen esos recursos para hacerse de un abogado y lograr la libertad y pelear la deportación desde la libertad, ¿verdad? Con posibilidades de regresar a sus empleos, generar recursos y de esta forma ir pagando los exorbitantes costos de defensa legal. Entonces, ese es el mayor reto que identificamos desde que empezó esta administración y a lo largo de este casi 2 años que lleva en el poder, pues el problema sigue siendo el mismo. Necesitamos recursos para emplear abogados que saquen a estas personas detenidas que han acumulado derechos en este país por tener hijos nacidos aquí, por tener cónyuges que son ciudadanos o residentes, o por haber vivido muchos años y trabajar acá y no tener récord criminal.
0: Juan José, por último, ¿qué recomendaciones le darías a la gente que sí tienen permisos para trabajar de manera temporal o de manera permanente en este país y viven con miedo y no pueden salir ni a las calles porque viven con este miedo de que los puedan arrestar?
1: Bueno, pues tenemos la obligación de tratar de hacer valer nuestros derechos, ¿verdad? Personas que tienen permisos de trabajo, sabemos que el presidente le ha dado órdenes a los agentes de ICE de que arresten a todo mundo que tenga apariencia latina o que hable español en violación de los derechos constitucionales que todo mundo por parejo debemos de tener. Yo lo único que puedo decir es no tengan miedo, hay que vencer ese miedo y hacer valer el hecho de que tienen un permiso de trabajo o de que se pueden legalizar. Y bueno, hay que esperar que las organizaciones comunitarias van a prestar ese tipo de ayuda dentro de las posibilidades porque nosotros tenemos un dicho, un derecho no ejercido es un derecho perdido. Que no cunda el pánico y que la gente en la desesperación y frustración firme la salida voluntaria, porque al firmar esa salida voluntaria se renuncia a todos los derechos adquiridos.
0: Claro, informarse y buscar opciones. Juan José Gutiérrez, muchísimas gracias, como siempre, por estar con nosotros.
1: Gracias por la invitación.
0: Y vamos a pasar a otros temas porque el exagente de inmigración, Cristian Castro, fue liberado de una cárcel en Texas. Esto después de que un juez federal rechazara la petición del estado de Minnesota para detener su salud y forzar su extradición. Castro enfrenta cargos por presuntamente disparar contra un migrante venezolano en Minneapolis y por mentir a las autoridades sobre lo ocurrido. El agente de ICE abandonó el centro de detención en Brownsville temprano por la mañana sin rendir declaraciones y subió rápidamente a una camioneta para abandonar el lugar. Por otro lado, persiste el temor que Castro abandone el país. Autoridades y activistas denunciaron que agentes de inmigración realizaron decenas de detenciones en Danbury, Connecticut, durante el inicio del ciclo escolar. Según reportes locales, varios padres fueron arrestados cerca de paradas de autobús escolar, lo que provocó miedo e incertidumbre entre las familias. Defensores de los inmigrantes afirman que casi 50 personas fueron detenidas en 3 días. Mientras tanto, las autoridades migratorias continúan con los operativos. Y trabajar bajo el sol abrasador o en condiciones de calor extremo podría contar pronto con nuevas protecciones federales. Las autoridades proponen que los empleadores garanticen acceso a agua, sombra y periodos de descanso para prevenir enfermedades relacionadas con el calor. David Medina nos tiene los detalles y las reacciones de esta iniciativa.
2: Mientras miles de personas buscan refugiarse del calor, hay quienes no tienen esa opción. Miles de trabajadores de la construcción enfrentan jornadas completas bajo temperaturas que pueden ser mortales, indica Sergio.
3: Pues la verdad, como puedes observar, el tiempo climático nos está afectando mucho lo que es la piel, el desgaste físico. Tenemos una temperatura casi a 100 grados.
2: En el ámbito federal, no existen regulaciones que protejan del calor a los trabajadores. Por eso, la Administración de Seguridad y Salud Ocupacional, OSHA, por sus siglas en inglés, ha propuesto un reglamento que busca cuidar a los trabajadores de las temperaturas extremas.
4: Según esta norma, los trabajadores podrían recibir la atención debida, es decir, los empleadores estarían requeridos de evaluar las condiciones de altas temperaturas bajo las cuales están expuestos los trabajadores e implementar un plan para reducir el peligro que significa trabajar en condiciones de calor extremo.
2: La nueva regla que OSHA propone garantizaría a los trabajadores acceso a agua potable, áreas de descanso para refrescarse, descanso de 15 minutos cada 2 horas y un plan de emergencia para enfermedades de calor. Además, la propuesta busca proteger la salud y el bienestar de los trabajadores de la construcción, quienes se exponen a temperaturas altamente mortales. Los trabajadores hispanos son los que más se exponen al calor intenso. Por eso, muchos de ellos indican que este tipo de iniciativas ayudarán a reducir las enfermedades relacionadas con el calor.
5: Como trabajamos, también merecemos descanso.
2: Quienes trabajan en jardinería, construcción y otros empleos al aire libre pueden pasar horas expuestos a sensaciones térmicas de 3 dígitos. Debido a esta situación, hablamos con este doctor, quien nos compartió consejos para reducir riesgos.
6: Se recomienda que siempre estés muy bien vestido. Por ejemplo, la gente, los jardineros, ¿no?, que están ahí cortando el jardín, ellos que estén completamente cubiertos, que traigan sombrero, que tengan ropa reflectiva hasta cierto punto, que no absorba el calor.
2: OSHA programó una serie de audiencias públicas, las que se realizaron de manera virtual del 19 de agosto hasta el 26. Por ahora, el proceso entra en una fase de evaluación legal, revisión de testimonios y deliberación antes de dictar una norma final. David Medina, Noticias Estrella TV.
0: En temas distintos, un tribunal federal en Miami analiza la posibilidad de conceder libertad bajo fianza a los influencers británicos Andrew y Tristan Tate. Sin embargo, la fiscalía del caso advierte que existe riesgo de fuga debido a su acceso a múltiples pasaportes. La defensa insiste en una fianza y la entrega de documentos de viajes. Los hermanos Tate enfrentan acusaciones de violación, trata de personas y explotación sexual en distintas jurisdicciones y permanecen bajo custodia. El presidente Donald Trump ya firmó la orden ejecutiva para nombrar oficialmente al Lago América. Lo hizo desde la Casa Blanca y uno de sus voceros dijo que con esta firma el secretario de Interior Doug Burgum hará el cambio en los documentos geográficos oficiales para que el lago Ontario, ubicado entre Estados Unidos y Canadá, se llame desde ahora Lago América. Esto sucede a días de que se reavivara la disputa comercial entre los dos países por los aranceles del 50% impuestos por Trump a 20 millones de dólares en productos canadienses. Y es momento de ir a una breve pausa, pero no se despegue. Al regresar, le tenemos más. Los problemas del sargazo en las playas intentan hallar una solución en medio de los problemas para turistas, pescadores y comerciantes. Tigres de Bengala, leones africanos, hienas y hasta un camello. Las autoridades realizaron un exótico narco decomiso. Más adelante, las imágenes. La propuesta en México para los que quieren un puesto de importancia. O renuncias a otras ciudadanías o no puedes ser político. Regresamos con los detalles.

0: regresamos para informarles que Nepal vive otra jornada de dolor. A 24 horas de la avalancha, las labores de rescate no se detienen y cientos de personas siguen sin ser localizadas. Entre el lodo y la desesperación, las familias buscan respuestas. Dania Monzón nos tiene los detalles de lo que ha sucedido en las últimas horas.
1: Edificios enterrados, vehículos sepultados bajo el fango y personas cubiertas de lodo buscando a sus seres queridos. Es lo que queda de la avalancha gigante que el miércoles arrasó con pueblos enteros y dejó cientos de muertos y más de 1000 desaparecidos, entre ellos decenas de extranjeros, incluidos al menos 65 estadounidenses. Helicópteros militares sobrevuelan sin descanso los valles devastados. Rescatistas excavan entre escombros y corrientes de fango en una carrera contra el tiempo para encontrar sobrevivientes. Y es que la gigantesca avalancha ya es considerada la peor catástrofe natural en la región. Científicos ambientales explican que el desprendimiento de glaciares gigantes desbordó un río entre China y Nepal provocando la tragedia.
2: The height where we are assuming that ice was broken is about 5,200 meters from the sea level, and then the vertical drop of almost

0: first 1200 meters, and then again it the ice might have melted during that drop, and then again it carried several amounts of tons of sediments in that low parts.
1: En algunas comunidades, las carreteras y los puentes desaparecieron por completo, dejando a cientos de personas aisladas y sin comunicación.
2: अभी चैलेंजेस सबसे बड़ी चैलेंजेस तो ये है कि रास्ता इधर अभी कितने लोग अंदर फंसे हुए हैं कितने लोग दबे हुए हैं कुछ भी पता नहीं चल रहा है उधर तक जाने के लिए रास्ता ही नहीं
1: No fue un terremoto lo que causó el desastre como se creyó inicialmente. Los expertos advierten que el cambio climático está acelerando el derretimiento de los glaciares del Himalaya, haciendo más frecuentes y peligrosos este tipo de eventos. Mientras las familias se reúnen frente a morgues y hospitales para identificar a sus seres queridos, desde las montañas llega una dolorosa advertencia de la fuerza impredecible de la naturaleza. Dania Monzón, Noticias Estrella TV.
3: Vámonos a México porque la Fiscalía General de la República informó el hallazgo de dos bodegas en la Ciudad de México relacionadas con una red de huachicol fiscal. También habrían encontrado documentos relacionados al exgobernador de Baja California, Ernesto Rufo. Durante los cateos se aseguraron contratos de importación que, según la Fiscalía, revelarían operaciones simuladas de comercio exterior. La investigación apunta a una compleja red de contrabando de combustible. La fiscal general Ernestina Godoy también señaló que hay 25 personas involucradas y que 9 de ellas ya fueron detenidas. Autoridades federales realizaron un megaoperativo contra una célula del Cártel del Golfo en Tamaulipas, donde aseguraron un rancho con 135 animales exóticos, incluidos tigres de Bengala, leones africanos, hienas, un camello y mono arañas. Durante los cateos también fueron decomisados cerca de 68 mil litros de diésel presuntamente ilegal, armas, vehículos y equipo utilizado para el manejo de hidrocarburos. Un hombre fue detenido mientras que los animales quedaron bajo resguardo de veterinarios de protección animal. La presidenta de México propone prohibir la doble nacionalidad para aspirantes a la presidencia. Claudia Sheinbaum presentó una iniciativa de reforma constitucional para impedir que personas con doble nacionalidad puedan postularse a la presidencia de la República, a una gubernatura o a la jefatura de gobierno de la Ciudad de México. La iniciativa será enviada al Congreso para su discusión y, de ser aprobada, establecerá los mecanismos para que los aspirantes renuncien previamente a una segunda nacionalidad. El sargazo sigue invadiendo las playas del Caribe y sur de México, generando preocupación entre autoridades, empresarios y turistas. Mientras una empresa mexicana busca darle una nueva vida como ingrediente para productos agrícolas y cosméticos, el reto inmediato sigue siendo retirarlo de las costas. Fermín Olmedo tiene la historia.
4: A medida que el sargazo se acumula en las costas, cubre las aguas próximas a la orilla e impide que la luz solar llegue a las praderas de pastos marinos y a los arrecifes de coral. Los científicos estudian cómo cambia el ecosistema el sargazo al desplazarse desde el mar abierto hacia la costa. Las algas en descomposición pueden reducir los niveles de oxígeno y liberar gases de olor desagradable, afectando la vida marina y ahuyentando a los turistas. Según los científicos, en julio se registraron unos 27 millones de toneladas métricas de sargazo en el Atlántico, el Caribe y el Golfo de México.
5: En 2025 se estimaron 38 millones de toneladas, dijo esta investigadora. Este año tuvimos ya unos 33 millones de toneladas. Parece ser un problema creciente que seguiremos viendo.
4: En las playas de Tulum, en la costa caribeña de México, el médico alemán Felix Exturbe, junto a su hija, contempla los tramos de algas que cubren el agua.
5: Fue un poco decepcionante, dijo Strug. Se esperaban aguas turquesas.
6: Es triste porque yo la conocí azul, azul, hermosa.
4: En Puerto Morelos, la Marina de México ha desplegado cuadrillas de limpieza para retirar el sargazo antes de que llegue a las playas.
7: El sargazo tenemos que aprender a vivir con él, aprovechar esta oportunidad que nos están dando de generar una economía circular.
4: Una empresa mexicana está transformando el sargazo recolectado en productos como bioestimulantes agrícolas o ingredientes cosméticos.
8: El componente es sargazo totalmente, este 99%.
4: Los científicos advierten que el sargazo proporciona un hábitat importante en alta mar, pero en la costa daña los ecosistemas marinos y amenaza al turismo. es un desafío ambiental y económico para toda una región.
9: Ahorita es una suerte que haya encontrado pescado, pero días atrás que ha pasado, no se puede absolutamente ni pescar.
4: Fermín Olmedo, Noticias Estrella TV.
3: Es momento de ir a una pausa, pero no se despegue. Al regresar...

Comenzamos para informarles que en Oklahoma un grupo de agentes del sheriff recibió una sorpresa al tratar de hacer cumplir una orden de desalojo. En las imágenes se aprecia a los oficiales intentando forzar una puerta que estaba bloqueada para poder ingresar. Minutos más tarde, mientras registran el lugar, fueron sorprendidos por un hombre que se encontraba desnudo y con un lanzallamas. Lograron controlarlo y al parecer se trataba de un veterano que sufría de problemas mentales. Ahora enfrenta cargos por asalto, obstrucción y uso de explosivos. La UEFA prepara una acción legal contra Gianni Infantino. Acusan al presidente de la FIFA de presuntas irregularidades en el manejo de los activos más valiosos del organismo que gobierna el fútbol mundial. Según documentos presentados por la Unión Europea de Fútbol, Infantino y un pequeño grupo de colaboradores habrían impulsado un plan multimillonario que afirman beneficiaría a intereses particulares. La UEFA asegura que busca un mayor control sobre los poderes de la presidencia de la FIFA. Y ahora vamos con un espectáculo natural y lleno de color. Esto en el desierto florido de Chile. Ya comenzaron a brotar las primeras flores en la región de Atacama, marcando el inicio de uno de los espectáculos naturales más impresionantes del país. Miles de semillas han comenzado a germinar y florecer en el desierto más árido del mundo. El fenómeno podría extenderse por cerca de 15.000 kilómetros cuadrados y alcanzar su máximo esplendor entre septiembre y octubre con 200 especies de flores. Con esto llegamos al final de este noticiero. Muchísimas gracias por haberme acompañado. Soy Alexandra Estergios. Nos vemos la próxima.

0: les saluda con mucho gusto Alexandra Estergios. Bienvenidos a Estrella News Texas. Iniciamos. Trabajar bajo el sol o en ambientes de calor extremo podría tener nuevas protecciones federales. Autoridades proponen obligar a los empleadores a ofrecer agua, sombreros y descansos para reducir el riesgo de enfermedades por calor. David Medina nos tiene los detalles y las reacciones.
1: Mientras miles de personas buscan refugiarse del calor, hay quienes no tienen esa opción. Miles de trabajadores de la construcción enfrentan jornadas completas bajo temperaturas que pueden ser mortales, indica Sergio.
2: Pues la verdad, como puedes observar, el tiempo climático nos está afectando mucho lo que es la piel. El desgaste físico, tenemos a una temperatura casi a 100 grados.
1: En el ámbito federal, no existen regulaciones que protejan del calor a los trabajadores. Por eso, la Administración de Seguridad y Salud Ocupacional, OSHA, por sus siglas en inglés, ha propuesto un reglamento que busca cuidar a los trabajadores de las temperaturas extremas.
3: Según esta norma, los trabajadores podrían recibir la atención debida, es decir, los empleadores estarían requeridos de evaluar las condiciones de altas temperaturas bajo las cuales están expuestos los trabajadores e implementar un plan para reducir el peligro que significa trabajar en condiciones de calor extremo.
1: La nueva regla que OSHA propone garantizaría a los trabajadores acceso a agua potable, áreas de descanso para refrescarse, descanso de 15 minutos cada 2 horas y un plan de emergencia para enfermedades de calor. Además, la propuesta busca proteger la salud y el bienestar de los trabajadores de la construcción, quienes se exponen a temperaturas altamente mortales. Los trabajadores hispanos son los que más se exponen al calor intenso. Por eso, muchos de ellos indican que este tipo de iniciativas ayudarán a reducir las enfermedades relacionadas con el calor.
4: Como trabajamos, también merecemos descanso.
1: Quienes trabajan en jardinería, construcción y otros empleos al aire libre pueden pasar horas expuestos a sensaciones térmicas de 3 dígitos. Debido a esta situación, hablamos con este doctor, quien nos compartió consejos para reducir riesgos.
5: Se recomienda que siempre estés muy bien vestido. Por ejemplo, la gente, los jardineros, ¿no?, que están ahí cortando el jardín, ellos que estén completamente cubiertos, que traigan sombrero, que tengan ropa reflectiva hasta cierto punto, que no absorba el calor.
1: OSHA programó una serie de audiencias públicas, las que se realizaron de manera virtual del 19 de agosto hasta el 26. Por ahora, el proceso entra en una fase de evaluación legal, revisión de testimonios y deliberación antes de dictar una norma final. David Medina, Noticias Estrella TV.
0: En Houston se registró un operativo de ICE en el transporte público. El video muestra a agentes de inmigración subiendo al autobús y deteniendo a un hombre que, según testigos, se dirigía a trabajar. Los agentes lo bajan del autobús y se lo llevan en un vehículo sin identificación oficial. La agencia Metro aclaró que su policía no participó en el arresto y asegura que está revisando las cámaras para determinar exactamente qué fue lo que ocurrió. En la zona de Río Grande, un joven de 17 años y ciudadano estadounidense fue detenido por agentes de inmigración cuando acudió con su familia a recoger el vehículo de su padre, quien había sido arrestado previamente. Videos difundidos en redes sociales muestran al adolescente diciéndoles a los agentes que es menor de edad, mientras testigos repiten la misma advertencia. Durante el encuentro, los oficiales lo sujetan del cabello y lo empujan contra la camioneta. Hasta el momento no se ha informado qué provocó la detención del joven ni si enfrenta algún cargo. Y nueva incertidumbre para quienes esperan una visa de inmigrante. La administración Trump pausa indefinidamente las entrevistas en consulados y embajadas de Estados Unidos. Muchos solicitantes ya reciben avisos de reprogramar su cita. Rubén Pereira nos explica qué viene ahora.
6: La pausa comenzó mientras el Departamento de Estado capacita a funcionarios consulares para reforzar la evaluación de carga pública. La medida alcanza las entrevistas para visas de inmigrante, entre ellas las de cónyuges de ciudadanos o residentes, hijos y padres elegibles, otros familiares patrocinados y personas que buscan la residencia permanente mediante un empleador. Para quienes ya llevaban meses o años en el proceso, la nueva incógnita es cuándo podrán completarlo.
7: Las consecuencias inmediatas van a ser el no poder obtener la residencia permanente por meses, ojalá que no tanto, pero absolutamente semanas hasta que esos oficiales supuestamente reciben el entrenamiento en cómo implementar la carga pública.
6: La pausa, sin embargo, no incluye las visas de no inmigrante. Turistas, viajeros de negocios, estudiantes, participantes en programas de intercambio y trabajadores temporales continúan bajo procesos separados. El problema para quienes sí están afectados es que muchos ya habían pagado tarifas, presentado documentos e incluso recibido una fecha para su entrevista.
8: Cuando se frena la migración legal, las familias permanecen separadas, por un lado, las comunidades se afectan económicamente.
9: Por ahora no hay una fecha para reanudar las entrevistas en los consulados americanos alrededor del mundo. Cada día de pausa puede aumentar la cantidad de casos pendientes.
6: El Departamento de Estado justifica la capacitación como una forma de garantizar una evaluación más consistente de la llamada carga pública, la posibilidad de que un inmigrante pueda depender de determinados beneficios del gobierno. Ante el nuevo escenario, abogados recomiendan a los solicitantes fortalecer y mantener actualizada su documentación financiera.
7: Específicamente enfocarse con el patrocinador económico de su caso, tener todo actualizado, impuestos, los últimos 3 talones de cheques, cartas de los empleadores.
6: La medida llega después de otra disputa sobre el procesamiento de visas de migrante para decenas de países, una política que enfrentó un revés en los tribunales. Ahora, con el alcance mundial de esta pausa, organizaciones y activistas cuestionan que quienes intentan inmigrar por las vías legales enfrenten un nuevo obstáculo.
8: Y es contradictorio porque por un lado te dicen que hay que emigrar de la manera correcta, pero por el otro lado te ponen muchas trabas.
6: Rubén Pereira, Noticias Estrella TV.
0: Un incendio que creció a una velocidad impresionante ya ha consumido más de 83 mil acres en los condados de Plano Pinto y de Jack, al oeste de Fort Worth. El Rose Fire destruyó estructuras y obligó a evacuar a residentes, mientras bomberos trabajan para contener las llamas. Hasta ahora, el fuego está 12% contenido y no se reportan heridos. Por su lado, otro incendio destruyó una vivienda durante la noche en el norte de Houston. Los bomberos respondieron poco antes de la medianoche a la casa ubicada en la calle 38. El jefe de bomberos dijo que parecía estar desocupada y no hubo bomberos heridos. Vecinos aseguran que la propiedad estaba abandonada. Y autoridades de salud de Dallas confirman un caso de sarampión y alertan sobre posibles exposiciones en 3 lugares. Esto ocurrió en el norte de Texas. La persona infectada estuvo en sitios de Allen, Fairview y Frisco el 14 y 15 de agosto mientras era contagiosa. Autoridades piden revisar el estado de vacunación y vigilar los síntomas. Padres de familia en Texas podrían ver cambios importantes en las redes sociales que usan sus hijos. Meta aceptó pagar hasta 18 mil millones de dólares y aplicar nuevos controles en Facebook e Instagram. Luis Zaragoza nos cuenta más.
10: Para esa madre de familia, la muerte de su hija de solo 16 años de edad tiene mucho que ver con el uso de las redes sociales, por lo que desde afuera de una corte en la ciudad de Oakland expresó su dolor que todavía lleva en el corazón. Estoy aquí porque la muerte de una niña de 16 años no quede en vano. Estoy contenta porque ese día se ha hecho algo por la seguridad de los jóvenes, mencionó. Ese miércoles, 52 fiscales generales acordaron con Meta un acuerdo histórico que transformará la manera en que los menores de edad interactúan con Instagram y Facebook. La gigante tecnológica enfrentaba varias demandas que comenzaron a finales del 2023 por instalar en sus plataformas para crear adicciones a los jóvenes usuarios. Este acuerdo pretende mantener a los menores de edad más seguros y establece un límite de tiempo diario predeterminado de 2 horas para los usuarios menores de 18 años, restricciones que solo pueden ser canceladas por sus padres.
11: Creo que no es tanto responsabilidad del gobierno, sino de los padres que deben de poner un límite y tener más como responsabilidad en esa área, ¿no?
12: Pueden desarrollar otros trastornos como insomnio, problemas afectivos, y cuando se les restringe el uso, se pueden poner muy irritados.
10: Además, la empresa tecnológica acordó pagar 18 mil millones de dólares en un término de 10 años entre los 29 estados que entablaron la demanda y señalaron no haber cometido ninguna infracción aceptando dicho acuerdo en un comunicado. ¿Qué? Pero jóvenes usuarios de las redes sociales mencionaron no estar de acuerdo con dichas restricciones.
13: Creo
10: que no es justo para las nuevas generaciones, ya que hemos crecido con ese tipo de tecnología, y creo que eso será un impacto negativo para las nuevas generaciones. Las nuevas restricciones de las redes sociales son: se fija un tope máximo por efecto de 2 horas diarias de uso en Instagram y Facebook. Restricción obligatoria de acceso entre la medianoche y las 6 de la mañana. Las notificaciones de push se iniciarán automáticamente de lunes a viernes entre 8 de la mañana y 3 de la tarde. Se eliminará el conteo público y visible de me gusta en las publicaciones hechas por menores para reducir la presión social. mayor facilidad para que los tutores desactiven el FET algorítmico y la reproducción automática de videos.
9: Varios padres de familia mencionaron estar de acuerdo con estas medidas y esperan que sus hijos se integren más a las actividades físicas y mejoren su rendimiento académico. Luis Zaragoza, Noticias, Estrella TV.
0: Y con esto es una breve pausa, pero no se despegue. Al regresar, le tenemos más.
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0: Comenzamos por informarles que tras la suspensión de las visas crece la incertidumbre entre quienes tenían planes de viajar a Estados Unidos. Fuimos hasta la embajada en Ciudad de México, donde solicitantes nos contaron cómo esta medida cambió sus planes y sus expectativas. Nuestro corresponsal Víctor Blázquez tiene los testimonios.
1: Este padre mexicano tuvo que poner en pausa el sueño americano. Su cita para obtener la visa estadounidense fue cancelada después de años esperando para completar el trámite. Alan incluso tenía una oferta de trabajo en Estados Unidos y dejó su empleo en México, convencido de que estaba a punto de comenzar una nueva vida.
2: Yo hice la solicitud desde hace aproximadamente 3 años y al año de que ya me tocaba la cita, me llega igual el correo. Y hay una cancelación, entonces tengo que hacer una reagendación para todo esto. No estoy muy de acuerdo con la cancelación, ya que arruina muchos de tus planes que ya tenías.
1: Alan no es el único. Con su solicitud en mano, el caso de Jessica es similar.
3: Por favor, que nos abra las citas.
1: También acudió a la embajada desde temprano y se topó con que no le van a poder resolver su visa de inmigrante temporal para un empleo que buscó por años aplicando diferentes exámenes. Ahora su sueño se vio truncado otra vez.
3: De momento, pues, triste. Y después, pues, hay que ser paciente y, pues, esperar lo mejor que vuelvan a habilitar las citas. Y, pues, que se va a perder la oportunidad de tener grandes talentos que también quieren ir a dar más a este país.
1: Alan y Jessica solo son dos de los afectados por la decisión de Estados Unidos de suspender temporalmente las citas para visas de inmigrante en sus embajadas y consulados en todo el mundo. La pausa se produce mientras el personal consular recibe capacitación sobre nuevos lineamientos para evaluar a los solicitantes y evitar que se conviertan en una carga pública al ingresar a Estados Unidos. La medida, sin embargo, no afecta a las visas de turismo.
4: Esto no incluye cualquier tipo de visa de categoría de no inmigrante. Dícese visa de turismo, negocios, la visa B1, B2, visas de estudiante como la F, la M, la J.
1: La cancelación de la cita para una visa de migrante va más allá. El Departamento de Estado de Estados Unidos anunció que va a revocar las visas de turismo y de trabajo para quienes una vez que entraron al país pidieron asilo. En Ciudad de México, Víctor Blázquez, Noticias, Estrella TV.
0: Y pasamos a Costa Rica, donde el país apuesta por el modelo Bukele para combatir el crimen organizado. El nuevo gobierno está reconstruyendo una prisión de máxima seguridad, pero la estrategia desata cuestionamientos sobre si el país necesita medidas extremas como las de El Salvador. Dania Monzón tiene las reacciones.
5: Las celdas, los pasillos y los sistemas de seguridad ya toman forma. Costa Rica avanza en la construcción del Centro de Alta Contención del Crimen Organizado, una prisión de máxima seguridad inspirada en la megacárcel de Nayib Bukele en El Salvador.
6: No se vale que el pueblo de Costa Rica le dé techo, comida y protección a criminales que están presos y que desde la cárcel siguen operando bandas y haciéndole daño al pueblo de Costa Rica. Esa cárcel tiene que ser una realidad.
5: La prisión tendrá capacidad para 5.000 reclusos, lo que equivale a cerca del 20% de toda la población penitenciaria del país. El objetivo es aislar a reos considerados de alta peligrosidad y evitar que sigan dirigiendo operaciones criminales desde las cárceles. Bukele defiende que su modelo frenará la violencia en Costa Rica antes de que se salga de control.
7: La bendición de Dios de poder resolver este problema antes de que se haga como se hizo en El Salvador, y eso les va a ahorrar vidas, les va a ahorrar economía, les va a ahorrar años de vida, de sufrimiento.
5: Pero la estrategia también genera cuestionamientos. Expertos en derechos humanos advierten que Costa Rica no

0: no enfrenta la misma realidad que vivió El Salvador con las pandillas.
1: Es una política claramente inspirada en el sensacionalismo y en la espectacularidad de Nayib Bukele. Pero además con un componente que a mí me parece muy penoso, que es Costa Rica no tiene los problemas que tiene El Salvador.
0: Y en las calles, el debate también divide opiniones.
2: Yo sí los apoyo, porque si ellos pueden quitarle los derechos a las personas que convivimos bien, ¿verdad? Que aportamos a la sociedad buenos valores, ¿para qué darle valores o beneficios, ¿verdad? A alguien que más bien quita la vida de los costarricenses, ¿verdad?
3: Y estoy en contra de todo lo que ella... O sea, con eso no va a reducir la criminalidad.
0: La cárcel está un 89% terminada. Ahora está por verse si importar el modelo de Bukele a Costa Rica traerá los resultados que promete el nuevo gobierno. Dania Monzón, Noticias Estrella TV.
4: Y Bolivia vivió un hecho histórico con el primer matrimonio legalmente reconocido entre una pareja del mismo sexo. Fabiana Justiniano y Scarlett Rocha lograron casarse tras casi 4 años de batallas judiciales. Activistas afirman que el caso podría impulsar a otras parejas a buscar el mismo reconocimiento. Aunque la decisión solo aplica a esta unión, representa un importante avance para los derechos LGBT en el país andino. La tragedia golpeó con fuerza este miércoles a Nepal, donde inundaciones repentinas y deslaves devastaron comunidades enteras en la región del Himalaya, sepultando viviendas, vehículos y personas bajo lodo y rocas. Las autoridades reportan al menos de 389 muertos y más de 1.300 desaparecidos, entre ellos al menos 700 extranjeros, incluyendo estadounidenses. Mientras continúan las labores de rescate, crece el temor de nuevas inundaciones por el posible colapso de una represa. Aquí el reporte de esta tragedia.
0: Son escenas dramáticas de la devastación que se vive en Nepal. Gente corriendo para salvar sus vidas y cuerpos encontrados en el fango de los que no pudieron escapar de la corriente de lodo. Una inundación repentina ha dejado un rastro de muerte y destrucción en la región del Himalaya, cerca de la frontera con China. Las autoridades reportan cientos de personas desaparecidas tras una avalancha de hielo y rocas que habría desencadenado una crecida de los ríos de montaña. Las aguas arrasaron pueblos enteros, carreteras, puentes y proyectos hidroeléctricos. En algunas zonas, edificios de varios pisos, camiones y vehículos quedaron sepultados bajo toneladas de lodo y escombros. Imágenes captadas por drones muestran corrientes de agua turbia avanzando con fuerza entre viviendas, mientras equipos de rescate buscan sobrevivientes en un paisaje convertido en un campo de destrucción. Entre los desaparecidos figuran cientos de turistas y peregrinos internacionales, incluyendo visitantes de India, Estados Unidos, Reino Unido y Malasia. Varias agencias de viaje reportan haber perdido contacto con grupos enteros que se encontraban en las áreas afectadas. Las escenas son desgarradoras. Rescatistas recuperan cuerpos entre el fango, mientras animales muertos y restos de viviendas son arrastrados por las corrientes. Comunidades completas han quedado aisladas tras el colapso de las comunicaciones y del suministro eléctrico. El gobierno de Nepal ha solicitado apoyo de India y China para reforzar las labores de búsqueda y rescate ante el temor de que el número de víctimas pueda aumentar en las próximas horas. Expertos advierten que el deshielo acelerado de los glaciares del Himalaya y los fenómenos climáticos extremos están incrementando el riesgo de desastres como este en una de las regiones más vulnerables del planeta. Por ahora, Nepal enfrenta una carrera contra el tiempo para encontrar entre el lodo a los desaparecidos y asistir a los miles de damnificados que lo han perdido todo. Dania Monzón, Noticias Estrella TV.
4: Con esto hacemos una breve pausa, pero no se despegue. Al regresar le tenemos más información.

0: Regresamos para informarles que tras dos semanas de búsqueda, las autoridades capturaron en Las Vegas al hombre acusado de atacar y amenazar a varias personas en Filadelfia, mientras usaba una máscara de Chucky. El sospechoso, Samir Hughes, de 22 años, fue localizado en un apartamento y detenido cuando presuntamente intentaba escapar. Ahora enfrenta su extradición a Pensilvania. Y una tragedia aérea en los Alpes, cerca de la frontera entre Italia y Suiza. Mírala. Dos personas murieron cuando el helicóptero en el que viajaban impactó los cables de un teleférico y se estrelló en una zona montañosa del norte de Italia. En medio de la tragedia por las inundaciones en Nepal, cinco elefantes encontraron un final feliz. Tres adultos y dos crías fueron arrastrados por la corriente hasta la India, donde quedaron atrapados cerca de una represa. Las autoridades cerraron las compuertas para reducir la fuerza del agua y lograron guiar a toda la manada hasta tierra firme. Las calles de Buñol en España se tiñeron de rojo con el inicio de la tradicional tomatina. Míralo. Los participantes se lanzaron hasta 165 toneladas de tomates maduros durante una hora. Fueron más de 20.000 asistentes, muchos de ellos turistas extranjeros. Este evento, conocido a nivel mundial, atrae cada año a visitantes de decenas de países y se ha convertido en uno de los festivales más populares de España. La artista japonesa Yayoi Kusama, una de las figuras más influyentes del arte contemporáneo, murió a los 97 años. Famosa por sus inconfundibles puntos calabazas y las místicas alas infinitas, Kusama convirtió sus alucinaciones en obras admiradas en todo el mundo. Su trabajo dejó una huella profunda en el arte de vanguardia. Que descanse en paz. Y con esto nos despedimos. Muchísimas gracias por haberme acompañado. Soy Alexandra Esterges. Nos vemos la próxima.
1: Guillermo del Toro es un director de cine mexicano conocido por su trabajo en películas de género de terror y fantasía. El Espinazo del Diablo, ambientada en un internado durante la Guerra Civil Española, combina elementos de terror sobrenatural con un trasfondo histórico. El Laberinto del Fauno, la historia sigue a una niña que se encuentra en un mundo mágico lleno de criaturas aterradoras y fascinantes. Mamá, esta película de terror sobrenatural que cuenta la historia de dos niñas que son criadas por una entidad paranormal después de sobrevivir a un accidente. La Cumbre Escarlata, la trama sigue a una joven que se casa y se muda a una mansión decrépita habitada por oscuros secretos. La Forma del Agua, narra la relación entre una mujer muda y una criatura acuática en un laboratorio de alta seguridad durante la Guerra Fría. El Callejón de las Almas Perdidas. La historia gira en torno a un estafador que se involucra en oscuros secretos y manipulaciones.
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0: Abrimos con esta noticia en desarrollo. ICE ya tiene contrato con la compañía que fabricará los guantes con descargas eléctricas que usarán sus agentes en operativos migratorios. La empresa de Kentucky, llamada Compliant Technologies, obtuvo el contrato por $16.7 millones para entregar 6,000 pares de estos guantes. Además, la compañía ofrecerá equipo de mantenimiento y servicio durante los próximos 6 meses. Hola, ¿qué tal? Soy Abel Álvarez. Gracias por acompañarme. Estas son otras de las noticias que estamos siguiendo muy de cerca aquí en 24 horas. Científicos revelan el origen de las catastróficas inundaciones en Nepal. Les voy a explicar cómo un glaciar desencadenó la tragedia que ya suma cientos de víctimas. Además, ICE rompe récords de arrestos, pero no van detrás de los criminales. Un reporte revela que más de la mitad de los detenidos no tenían antecedentes penales. También el destino de Lindsey Clancy ya está en manos del jurado. Deliberan si es culpable de asesinar a sus 3 hijos o si una psicosis posparto la hizo cometer el crimen. Polémica por las inversiones del presidente Trump. Sus cuentas movieron millones en acciones petroleras en plena guerra con Irán. Le digo cómo respondió la Casa Blanca. Una madre mexicana buscó a su hijo durante 3 años sin saber que las autoridades tenían su cuerpo y lo habían donado para investigaciones científicas. Les tengo su testimonio. Comenzamos. Y aumenta la cifra de víctimas por las inundaciones en Nepal y el Tíbet. Las autoridades reportan ya más de 350 muertos y más de 1,300 personas desaparecidas, entre ellas 65 estadounidenses. Los equipos de rescate continúan buscando sobrevivientes en zonas aisladas por el lodo y la destrucción de carreteras y puentes. Los científicos dicen que el desastre fue causado por el colapso de un enorme glaciar en el Himalaya. Las imágenes, por ejemplo, que les voy a mostrar a continuación, son una simulación generada con inteligencia artificial para que vea lo que ocurrió. Mire, la enorme masa de hielo y roca se desprendió y cayó montaña abajo, generando una avalancha de agua y lodo hacia el valle. En apenas media hora, el nivel del río subió hasta 27 pies. Inundando comunidades enteras. Expertos calculan que el material que se desprendió desde allá arriba era decenas de veces mayor que el Empire State Building. Y el impacto fue tan fuerte que se sintió como un sismo de magnitud 5.2. Y estas imágenes tomadas desde un helicóptero muestran la zona del glaciar donde presuntamente se originó la catástrofe. Se observan enormes bloques de hielo desprendidos y después se ve un potente torrente de agua descendiendo entre las montañas. Es el recorrido que habría seguido el agua liberada tras el colapso antes de avanzar río abajo hacia las comunidades afectadas. Pero mire, vamos con información de Estados Unidos porque la ofensiva migratoria en el país alcanzó niveles récord en el mes de julio. Mire esta gráfica, esta que le voy a mostrar ahora mismo. Fíjese en la línea amarilla que muestra cómo desde que el presidente regresó a la Casa Blanca, los arrestos de inmigrantes sin antecedentes criminales son los que más han aumentado. Ahí lo está viendo. Trump llegó allí y ahí comenzó toda esa línea a subir. Y el salto fue más grande cuando el nuevo secretario de Seguridad Nacional asumió el cargo. Pero detrás de cada detención quedan familias separadas. Y nuestro corresponsal Rubén Pereira habló con una de ellas y nos cuenta cómo estos operativos están cambiando la vida de miles de personas.
1: Lo que sucedió con mi esposo, yo creo que es una injusticia. Yo creo que nadie se merece estar pasando por esto.
2: Hace 8 días, el esposo de Guadalupe fue detenido por agentes de ICE mientras conducía su vehículo en el área de Chicago. Según ella, llevaba a su esposo 5 años viviendo en Estados Unidos. No tenía antecedentes criminales ni una orden de deportación.
1: Yo creo que no venimos a hacer nada malo, simplemente a trabajar y pues estar bien uno con su familia. Yo creo que pues no, nadie se merece estar pasando por esto. Y como le digo, como a él le pasó, como me puede pasar a mí, a todos ahorita nos están pasando.
2: Y su caso coincide con un aumento histórico en las detenciones. En julio, ICE arrestó en promedio a más de 1,580 personas cada día, más de 800 de ellas sin condenas ni cargos criminales pendientes, el nivel más alto del segundo mandato de Trump.
3: What you see is that arrests after a brief decline after the killing of Alex Pretty have continued to rise again, and that they have reached a really extraordinary high.
2: El análisis del Deportation Data Project revela además que apenas cerca del 4% de quienes ingresaron a custodia de ICE en julio tenía condenas por delitos violentos. Los investigadores advierten que el perfil de los detenidos está cambiando a medida que la agencia amplía sus operativos más allá de cárceles y prisiones.
3: And what that reflects is this expansive focus on finding new ways to detain more and more people, given their goals of reducing the number of non-citizens in the United States.
2: Durante junio y julio, al menos 45.300 arrestos de ICE ocurrieron directamente en las comunidades, casi la mitad del total de esos dos meses. En Phoenix, los arrestos callejeros aumentaron 66%, mientras el Departamento de Seguridad Nacional defiende los operativos y sostienen que estar ilegalmente en el país es suficiente para ser objetivo de ICE.
4: Se fueron contra los que cortan pastos, los landscapers, con los que venden tamales, los que arreglan techos, los que trabajan en construcción, con los jornaleros. Son gente que vino aquí a los Estados Unidos a trabajar.
2: Rubén Pereira, Noticias Estrella TV.
0: Y como le adelanté ayer en este noticiero, este jueves se liberaron en Texas a la gente de ICE acusado de disparar contra un migrante en Minneapolis. Fiscales de Minnesota pidieron la extradición del oficial Cristian Castro, pero el gobernador Greg Abbott no lo autorizó. Y por ley del estado de Texas, el agente debe ser liberado después de cumplir 90 días detenido. Castro enfrenta en Minnesota cargos de agresión y de presentar un informe falso por un tiroteo de enero donde le disparó en la pierna a un migrante venezolano. El futuro de Lindsey Clancy ya está en manos del jurado. Es la mujer acusada de matar a sus tres hijos en Massachusetts. Sí, así como le estoy diciendo, porque un caso que acapara la atención nacional. Y ahora el jurado debe decidir si se trató de un crimen planificado o si sufría una grave enfermedad de salud mental posparto. Vamos con Dania Monzón, que nos tiene los detalles del juicio. Aquí están.
5: Lindsey. El juicio que ha puesto bajo la lupa la salud mental posparto en Estados Unidos llega a su momento decisivo. Tras 5 semanas de testimonios y 85 testigos, el jurado debe determinar si Lindsey Clancy asesinó deliberadamente a sus tres hijos o si una enfermedad mental le impedía controlar sus actos.
6: This was not a woman in the throes of psychosis on January 24, 2023. This was a woman who acted intentionally, rationally, and swiftly to accomplish a very specific goal, to kill.
5: La ex enfermera de 36 años admite haber estrangulado con bandas de ejercicio a Cora de 5 años, Dawson de 3 y Kayan de 8 meses en el sótano de su casa en Massachusetts en enero de 2023. Después intentó quitarse la vida lanzándose desde una ventana y quedó paralizada. Pero el centro del juicio no es quién mató a los niños, sino qué ocurría en la mente de Clancy. Su ex esposo testificó que su salud mental había empeorado meses antes y que Lindsey le había confesado que pensó en herir a sus hijos.
7: When she told you that she was having intrusive thoughts, did you ask her what they were?
8: Yeah.
7: And what was her response?
8: She described thoughts of hurting the kids.
5: La defensa sostiene que Clancy sufrió una enfermedad mental posparto y que el día de los crímenes escuchó una voz masculina que le ordenó matar a sus hijos y después suicidarse. Un psiquiatra forense respaldó la teoría de que su enfermedad mental le impedía controlar su conducta.
9: My opinion is that Ms. Clancy was due to her mental disease unable to conform her conduct was to the requirements of the law. On the day that she took the lives of her children.
5: Pero la fiscalía dice que hubo planificación, que Clancy calculó cuánto tiempo tardaría su esposo en recoger medicamentos y comida para quedarse sola con los niños. Uno de sus expertos en psiquiatría testificó que ella tenía conciencia de sus actos.
10: When she thought about harming the children, when she had the thoughts about that, she was aware in those moments beforehand. That was wrong or against the law, and that she could be punished for such an act.
5: Ahora la decisión queda en manos del jurado. Si Clancy es declarada culpable de asesinato en primer grado, enfrenta cadena perpetua sin posibilidad de libertad condicional. Si determinan que no era criminalmente responsable por su estado mental, podría ser internada en un hospital psiquiátrico estatal. Dania Monzón, Noticias Estrella TV.
0: Y el jurado no llegó a ningún veredicto hoy y seguirá deliberando mañana viernes. Pero algo que llamó la atención en este caso es el apoyo que recibió Clancy a pesar de haber asesinado a sus hijos. Afuera de la corte, decenas de personas vestidas de rosa se congregaron para respaldarle y pedir que el juicio sirva para generar mayor conciencia sobre la salud mental posparto. Vamos a escuchar.
11: I hope that the mental health community takes some action to put policies and procedures in place to help women with this issue. And I really hope that the justice system recognizes the struggle that women have in their pregnancies and postpartum issues.
0: Los manifestantes dicen que no quieren minimizar la muerte de los tres niños, sino llamar la atención sobre las mujeres que enfrentan este tipo de trastornos. Pero ahora bien, ¿qué es la psicosis posparto? Mira, es una enfermedad poco común, pero puede ser muy grave. Se estima que afecta entre una y dos de cada mil mujeres después de dar a luz. Suele aparecer de forma repentina, entre los 3 y 10 días después del parto, aunque también puede presentarse más tarde. Entre las señales de alerta están las alucinaciones, los delirios, la confusión y también los cambios extremos de conducta. Síntomas que pueden hacer que la persona pierda contacto con la realidad. Por eso, los especialistas la consideran una emergencia psiquiátrica que requiere atención inmediata. Y con esto nos vamos a una pausa, pero no se muevan porque hay más al regresar. Demócratas acusan de decisiones, sí, acusan que decisiones de la Casa Blanca en la guerra con Irán beneficiaron los negocios del presidente Trump. Además, la desgarradora historia de una madre que buscó a su hijo durante años y descubrió que su cuerpo había sido donado a la ciencia. Se forma la tormenta tropical Dolly. Sus lluvias traerán alivio a la sequía en Puerto Rico, pero también inundaciones peligrosas. Un viaje de celebración terminó en tragedia. Un autobús lleno de invitados de una boda sufrió un terrible accidente. Las impactantes imágenes al volver.
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0: Gracias por seguir aquí en 24 horas. Mire, nuevos registros financieros revelan que las cuentas de inversión del presidente Donald Trump continuaron comprando y vendiendo acciones de empresas petroleras y de gas durante la guerra con Irán. En los primeros tres meses del año, sus cuentas realizaron cerca de 3.600 operaciones con un valor estimado de hasta $695 millones. Pero ahora escuche esto. Demócratas del Comité Económico Conjunto estiman que sus inversiones al inicio del año eran de entre 13 y 46 millones, pero a mediados de agosto pasaron a un rango de 17 a 61 millones de dólares. Una de las operaciones que más llama la atención ocurrió el 7 de abril, en el mismo día en que Trump anunció un alto al fuego con Irán. Sus cuentas vendieron entre 500 mil y $1 millón en acciones de ExxonMobil. En medio de la polémica que ha generado estos números, la Casa Blanca asegura que Trump no decide cuándo comprar o vender y que su portafolio lo administran otras personas de forma independiente. Vamos ahora a México con la historia de una madre que buscó a su hijo desaparecido durante años, pero la búsqueda terminó de la manera más dolorosa. Las autoridades encontraron su cuerpo, pero lo donaron sin su consentimiento para investigaciones científicas. Vamos con Víctor Blázquez, que habló con ella y nos presenta este caso que pone en evidencia la grave crisis de desapariciones que enfrenta México.
1: Después de tres años, la señora Laura Cabañas logró encontrar a su hijo Julio César, ya fallecido, en el Departamento de Medicina del Instituto Politécnico Nacional. A pesar de que ofreció muestras de sangre para confrontas genéticas, tras denunciar la desaparición, la autoridad nunca supo que lo tenía en sus morgues y sin el consentimiento de sus familiares, donó el cuerpo para investigación científica. El Instituto de Servicios Periciales y Ciencias Forenses de la Ciudad de México se disculpó por el mal manejo que le dio al cuerpo, pero la disculpa tardó más de un año en llegar.
2: Una disculpa pública es suficiente para mí, ni para mi familia.

0: Esto no me va a devolver a mi hijo, el hijo que yo perdí.
1: ¿Por qué lo buscamos?
2: Confió en la labor de las autoridades que no ofrecieron los resultados esperados por la falta de eficiencia en sus procesos, a pesar de que tenían los datos para la investigación del caso. Asunto que llegó hasta los escritorios de la Comisión de Derechos Humanos de la Ciudad de México para su revisión.
3: Julio César Cervantes Cabañas no puede quedar reducido a una falla institucional. Su nombre, su historia y su memoria deben recordarnos que el Estado tiene la obligación de buscar mejor, identificar mejor.
2: La intención de la disculpa es que los compromisos se cumplan en un país donde existen más de 132.500 desaparecidos, según registros oficiales.
4: Exigimos el esclarecimiento total y la sanción penal inmediata por las vejaciones, burlas y manejo irregular de los restos humanos al interior del INCIFO, así como por la donación no consentida de cuerpos a instituciones académicas.
5: En números oficiales hay más de 72.100 cuerpos en las diferentes CEMEFOS y fosas comunes en el país sin identificar. Por eso le critican a la autoridad la falta de compromiso y de resultados frente a la cantidad de desaparecidos en el país. En Ciudad de México, Víctor Blázquez, Noticias, Estrella TV.
6: Óigame, atención con esto porque la tormenta tropical Dolly se formó en el Atlántico y avanza hacia el oeste con vientos de 40 millas por hora. El fenómeno dejará lluvias fuertes en Puerto Rico entre el domingo y el lunes, algo que podría aliviar a las zonas afectadas por la sequía en la isla, aunque también existe riesgo de inundaciones repentinas. Y por cierto, el nombre de la tormenta no está relacionado con Dolly Parton. El nombre estaba en la lista oficial de tormentas desde mucho antes de la muerte de la cantante. Y en el sur de la India, una cámara de seguridad captó el momento en que un autobús que transportaba a invitados de una boda terminó volcado. El conductor habría perdido el control al intentar esquivar una motocicleta y el vehículo se estrelló contra el costado de una gasolinera. Alrededor de 35 personas resultaron heridas, 4 de ellas de gravedad. Hasta el momento no se reportan muertos. Vamos a otra pausa. Cuando vuelva, los canadienses le responden a Trump tras la decisión de renombrar el lago Ontario. Pero el mandatario ahora pone la mira en un océano. Ya le cuento. Infantino, bajo acusaciones de fraude, la UEFA presenta denuncias criminales contra el presidente de la FIFA. Además, una operación antidrogas terminó ofreciendo un safari. Tigres de Bengala, hienas y hasta un camello tiene que verlo.

0: El presidente Donald Trump firmó hoy una orden ejecutiva para que en los mapas y documentos oficiales del gobierno federal el lago Ontario pase a llamarse Lago América. El cambio solo aplica en Estados Unidos porque Trump no puede obligar a Canadá a utilizar el nuevo nombre. Fue lo mismo que hizo con el Golfo de México, pero las ambiciones del mandatario van más allá y dice que ahora quiere un océano de América. Vamos a escucharlo.
1: The lake change, Lake of America, was something I've been thinking about for a long time, actually. As you know, we took something called the Gulf of Mexico, we changed it, and now it's very routinely the Gulf of America. So if you think about it, we have a gulf and we have a lake. Now all we need is an ocean. So maybe we'll have to change the name of the Atlantic and or the Pacific. Maybe we'll change them both.
0: La decisión llega en medio de una nueva escalada comercial con Canadá, quien, por cierto, ya respondió. El primer ministro Mark Carney dijo en X que se seguirá llamando Lago Ontario. Pero escuchemos qué piensan los canadienses.
2: It's ridiculous. I'm behind Carney all the way to stand up to Trump in any possible way. And there is no way that that is Lake America. It's Lake Ontario.
3: He had a real hit, a real golden oldie with the Gulf of Mexico. And he's trying to bring back that. He's trying to play the hits for his base. But I think everybody here thinks it's a little sad and it's not his best work.
0: Ahora el Departamento del Interior de Estados Unidos tendrá 30 días para actualizar el nombre en el sistema geográfico federal. La UEFA prepara una denuncia penal contra el presidente de la FIFA, Gianni Infantino. Todo por el polémico plan para poner parte del negocio de los mundiales en manos de inversionistas privados. Una propuesta que ya fue cancelada. La UEFA acusa a Infantino y a un grupo de asesores de negociar el proyecto a espaldas de los principales órganos de la FIFA. Ahora la organización europea está pidiendo a tribunales de Estados Unidos documentos y testimonios para preparar una posible denuncia por gestión desleal en Suiza. En Tamaulipas, México, autoridades federales realizaron un mega operativo contra una célula del cártel del Golfo, donde aseguraron un rancho con 135 animales exóticos, incluidos tigres de Bengala, leones africanos, hienas, un camello y monos araña. Durante los cateos también fueron decomisados cerca de 68 mil litros de diésel, presuntamente ilegal, armas, vehículos y equipo utilizado para el tráfico de hidrocarburos. Un hombre fue detenido mientras que los animales quedaron bajo resguardo de veterinarios de protección animal. Y el mundo del entretenimiento vuelve a estar de luto. Hoy murió a los 85 años Peter Cullen, la inconfundible voz de Optimus Prime en Transformers. El actor de doblaje falleció en paz, rodeado de su familia en su residencia de Los Ángeles. Durante décadas también dio voz a personajes de Winnie the Pooh y participó en decenas de producciones de cine, televisión y videojuegos. Descanse en paz y gracias por su voz. Con esto vamos llegando al final. Soy Abel Álvarez. Gracias por informarse conmigo aquí en 24 Horas.

0: Aumentan los arrestos de inmigrantes sin récord criminal. Un reporte confirma que agentes de ICE no van solamente sobre criminales. Las cifras de detenciones en los últimos dos meses muestran un ascenso que preocupa a la comunidad. Denuncian operativos migratorios en el inicio de la época escolar. En los últimos días, una ciudad registra cientos de arrestos. Hay padres de familia preocupados. Proponen una ley federal para proteger a los trabajadores al aire libre de las temperaturas extremas. Buscan resguardarlos y que no expongan su salud por falta de agua o descansos. Labores de rescate en medio del lodo en Nepal. Rescatistas patrullan las zonas afectadas por la repentina inundación que cobró cientos de vidas. Una tarea urgente para encontrar sobrevivientes. Allanan una casa del crimen organizado. Dentro tenían un verdadero zoológico de especies exóticas. Tigres, leones, hienas parecían estar en un safari africano. Así comienza su noticiero 24 horas. Muy buenas tardes, bienvenidos a esta emisión de Noticias 24 Horas. Les informa con mucho gusto Alexandra Esterhios. Gracias por acompañarnos. Iniciamos con este reporte que indica que cada vez más inmigrantes sin récord criminal son arrestados por agentes de ICE. Así lo destaca la publicación de The New York Times, que señala que estos no eran los objetivos de las deportaciones masivas que prometía el presidente Trump. El informe indica que más de la mitad de los detenidos tenían únicamente violaciones civiles de inmigración, mientras que el número de arrestados y que sí tienen antecedentes criminales cayó por debajo del 4%. Entre los arrestos que destacan son parejas de ciudadanos, migrantes que entraron legalmente y solicitaron asilo y otro tipo de migrantes con algún tipo de estatus legal temporal. En líneas generales, los arrestos en el mes de junio llegaron a la cifra de 43 mil migrantes. En julio, la cifra subió a 49 mil arrestos. En base a estos números, la agencia se acerca al objetivo que anunció de llegar a los 2 mil arrestos diarios. Por su parte, el Departamento de Seguridad Nacional dice que la administración Trump está manteniendo su promesa de arrestar y deportar criminales y que cualquiera que se encuentre en manera irregular en este país es el blanco de estos operativos. Para ampliar más sobre este informe, vamos con Juan José Gutiérrez, director ejecutivo de la Organización Derechos Plenos para los Inmigrantes. Juan José, bienvenido. Gracias por estar con nosotros.
1: Muchas gracias por la invitación. Gusto estar con ustedes de nuevo.
0: Gracias, Juan José. Preguntarte, estamos viendo que por cumplir promesas de campaña se llevan a cabo este tipo de situaciones. ¿Tú qué estás viendo de las personas que están deteniendo, que sí tienen permiso de estar aquí, y qué ejemplos están en la comunidad?
1: Bueno, lo que estamos viendo es que esta campaña de persecución general en contra de todo el pueblo trabajador inmigrante y en general en contra de todo mundo que parezca latino o latina, pues está llevando a cabo al punto de donde nos dan estas estadísticas de los arrestados y deportados en el mes de julio, pues ya podemos identificar.

0: testificar de que la inmensa mayoría de estas personas no tenían récord criminal y de hecho, de los cerca de 66 mil detenidos en diversos centros de detención migratoria a lo largo y ancho del país, más del 70% no tienen récords criminales y ese el 29 punto tanto por ciento que sí tiene, pues no son récords criminales, sino que son personas que no fueron a una cita de inmigración, en fin, cuestiones administrativas de inmigración que quedan clasificados como delincuentes. O sea, que la inmensa mayoría de los arrestados, detenidos y deportados son trabajadores que van a trabajar todos los días, pagan impuestos, cumplen con la ley y que sin embargo, víctimas de la calumnia del presidente Donald Trump y su banda de criminales en su administración, nos están arrestando y deportando utilizando mentiras porque no están cumpliendo lo que dijeron. Están arrestando a gente honesta, a gente trabajadora y no a los criminales peligrosos como ellos prometieron hacer.
1: Juan José, de estas personas que tú mencionas que han sido detenidas, ¿cómo se les ayuda jurídicamente para poder salir de esta situación, ya que no se consideran que tienen antecedentes criminales y violaron otro tipo de ley civil?
0: Bueno, el problema principal que enfrentan estas personas y donde hay que ayudarles es con la ayuda legal. Lamentablemente, muchos abogados privados que son los que proveen estos servicios están cobrando cifras exorbitantes cada vez que un detenido o detenida pide ayuda legal. Entonces, las personas no tienen esos recursos para hacerse de un abogado y lograr la libertad y pelear la deportación desde la libertad, ¿verdad? Con posibilidades de regresar a sus empleos, generar recursos y de esta forma ir pagando los exorbitantes costos de defensa legal. Entonces, ese es el mayor reto que identificamos desde que empezó esta administración y a lo largo de este casi 2 años que lleva en el poder, pues el problema sigue siendo el mismo. Necesitamos recursos para emplear abogados que saquen a estas personas detenidas que han acumulado derechos en este país por tener hijos nacidos aquí, por tener cónyuges que son ciudadanos o residentes o por haber vivido muchos años y trabajar acá y no tener récord criminal.
1: Juan José, por último, ¿qué recomendaciones le darías a la gente que sí tienen permisos para trabajar de manera temporal o de manera permanente en este país y viven con miedo y no pueden salir ni a las calles porque viven con este miedo de que los puedan arrestar?
0: Bueno, pues tenemos la obligación de tratar de hacer valer nuestros derechos, ¿verdad? Personas que tienen permisos de trabajo, sabemos que el presidente le ha dado órdenes a los agentes de ICE de que arresten a todo mundo que tenga apariencia latina o que hable español en violación de los derechos constitucionales que todo mundo por parejo debemos de tener. Yo lo único que puedo decir es no tengan miedo, hay que vencer ese miedo y hacer valer el hecho de que tienen un permiso de trabajo o de que se pueden legalizar. Y bueno, hay que esperar que las organizaciones comunitarias van a prestar ese tipo de ayuda dentro de las posibilidades, porque nosotros tenemos un dicho, un derecho no ejercido es un derecho perdido. Que no cunda el pánico y que la gente en la desesperación y frustración firme la salida voluntaria, porque al firmar esa salida voluntaria se renuncia a todos los derechos adquiridos.
1: Claro, informarse y buscar opciones. Juan José Gutiérrez, muchísimas gracias, como siempre, por estar con nosotros.
0: Gracias por la invitación.
1: Y vamos a pasar a otros temas porque el exagente de inmigración, Cristian Castro, fue liberado de una cárcel en Texas. Esto después de que un juez federal rechazara la petición del estado de Minnesota para detener su salud y forzar su extradición. Castro enfrenta cargos por presuntamente disparar contra un migrante venezolano en Minneapolis y por mentir a las autoridades sobre lo ocurrido. El agente de ICE abandonó el centro de detención en Brownsville temprano por la mañana sin rendir declaraciones y subió rápidamente a una camioneta para abandonar el lugar. Por otro lado, persiste el temor que Castro abandone el país. Autoridades y activistas denunciaron que agentes de inmigración realizaron decenas de detenciones en Danbury, Connecticut, durante el inicio del ciclo escolar. Según reportes locales, varios padres fueron arrestados cerca de paradas de autobús escolar, lo que provocó miedo e incertidumbre entre las familias. Defensores de los inmigrantes afirman que casi 50 personas fueron detenidas en 3 días. Mientras tanto, las autoridades migratorias continúan con los operativos. y trabajar bajo el sol abrasador o en condiciones de calor extremo podría contar pronto con nuevas protecciones federales. Las autoridades proponen que los empleadores garanticen acceso a agua, sombra y periodos de descanso para prevenir enfermedades relacionadas con el calor. David Medina nos tiene los detalles y las reacciones de esta iniciativa.
2: Mientras miles de personas buscan refugiarse del calor, hay quienes no tienen esa opción. Miles de trabajadores de la construcción enfrentan jornadas completas bajo temperaturas que pueden ser mortales, indica Sergio.
3: Pues la verdad, como puedes observar, el tiempo climático nos está afectando mucho lo que es la piel, el desgaste físico. Tenemos a una temperatura casi a 100 grados.
2: En el ámbito federal no existen regulaciones que protejan del calor a los trabajadores. Por eso la Administración de Seguridad y Salud Ocupacional, OSHA, por sus siglas en inglés, ha propuesto un reglamento que busca cuidar a los trabajadores de las temperaturas extremas.
4: Según esta norma, los trabajadores podrían recibir la atención debida, es decir, los empleadores estarían requeridos de evaluar las condiciones de altas temperaturas bajo las cuales están expuestos los trabajadores e implementar un plan para reducir el peligro que significa trabajar en condiciones de calor extremo.
2: La nueva regla que OSHA propone garantizaría a los trabajadores acceso a agua potable, áreas de descanso para refrescarse, descanso de 15 minutos cada 2 horas y un plan de emergencia para enfermedades de calor. Además, la propuesta busca proteger la salud y el bienestar de los trabajadores de la construcción, quienes se exponen a temperaturas altamente mortales. Los trabajadores hispanos son los que más se exponen al calor intenso. Por eso, muchos de ellos indican que este tipo de iniciativas ayudarán a reducir las enfermedades relacionadas con el calor.
5: Como trabajamos, también merecemos descanso.
2: Quienes trabajan en jardinería, construcción y otros empleos al aire libre pueden pasar horas expuestos a sensaciones térmicas de 3 dígitos. Debido a esta situación, hablamos con este doctor, quien nos compartió consejos para reducir riesgos.
6: Se recomienda que siempre estés muy bien vestido. Por ejemplo, la gente, los jardineros, ¿no?, que están ahí cortando el jardín, ellos que estén completamente cubiertos, que traigan sombrero, que tengan ropa reflectiva hasta cierto punto, que no absorba el calor.
2: OSHA programó una serie de audiencias públicas, las que se realizaron de manera virtual del 19 de agosto hasta el 26. Por ahora el proceso entra en una fase de evaluación legal, revisión de testimonios y deliberación antes de dictar una norma final. David Medina, Noticias Estrella TV.
1: En temas distintos, un tribunal federal en Miami analiza la posibilidad de conceder libertad bajo fianza a los influencers británicos Andrew y Tristan Tate. Sin embargo, la fiscalía del caso advierte que existe riesgo de fuga debido a su acceso a múltiples pasaportes. La defensa insiste en una fianza y la entrega de documentos de viajes. Los hermanos Tate enfrentan acusaciones de violación, trata de personas y explotación sexual en distintas jurisdicciones y permanecen bajo custodia. El presidente Donald Trump ya firmó la orden ejecutiva para nombrar oficialmente al Lago América. Lo hizo desde la Casa Blanca y uno de sus voceros dijo que con esta firma el secretario de Interior, Doug Burgum, hará el cambio en los documentos geográficos oficiales para que el Lago Ontario, ubicado entre Estados Unidos y Canadá, se llame desde ahora Lago América. Esto sucede a días de que se reavivara la disputa comercial entre los dos países por los aranceles del 50% impuestos por Trump a $20 millones en productos canadienses. Y es momento de ir a una breve pausa, pero no se despegue. Al regresar, le tenemos más. Los problemas del sargazo en las playas intentan hallar una solución en medio de los problemas para turistas, pescadores y comerciantes. Tigres de Bengala, leones africanos, hienas y hasta un camello. Las autoridades realizaron un exótico narco decomiso. Más adelante, las imágenes. La propuesta en México para los que quieren un puesto de importancia. O renuncias a otras ciudadanías o no puedes ser político. Regresamos con los detalles.

0: Regresamos para informarles que Nepal vive otra jornada de dolor. A 24 horas de la avalancha, las labores de rescate no se detienen y cientos de personas siguen sin ser localizadas. Entre el lodo y la desesperación, las familias buscan respuestas. Dania Monzón nos tiene los detalles de lo que ha sucedido en las últimas horas.
1: Edificios enterrados, vehículos sepultados bajo el fango y personas cubiertas de lodo buscando a sus seres queridos. Es lo que queda de la avalancha gigante que el miércoles arrasó con pueblos enteros y dejó cientos de muertos y más de 1000 desaparecidos, entre ellos decenas de extranjeros, incluidos al menos 65 estadounidenses. Helicópteros militares sobrevuelan sin descanso los valles devastados. Rescatistas excavan entre escombros y corrientes de fango en una carrera contra el tiempo para encontrar sobrevivientes. Y es que la gigantesca avalancha ya es considerada la peor catástrofe natural en la región. Científicos ambientales explican que el desprendimiento de glaciares gigantes desbordó un río entre China y Nepal provocando la tragedia.
2: The height where we are assuming that ice was broken is about 5200 meters from the sea level, and then the vertical drop of almost 1200 meters, and then again the ice might have melted during that drop, and then again it carried several amounts of tons of sediments in that low parts.
1: En algunas comunidades, las carreteras y los puentes desaparecieron por completo, dejando a cientos de personas aisladas y sin comunicación.
3: अभी challenges सबसे बड़ी challenges तो ये है कि रास्ता इधर अभी कितने लोग अंदर फंसे हुए हैं कितने लोग दबे हुए हैं कुछ भी पता नहीं चल रहा है.
1: No fue un terremoto lo que causó el desastre como se creyó inicialmente. Los expertos advierten que el cambio climático está acelerando el derretimiento de los glaciares del Himalaya, haciendo más frecuentes y peligrosos este tipo de eventos. Mientras las familias se reúnen frente a morgues y hospitales para identificar a sus seres queridos, desde las montañas llega una dolorosa advertencia de la fuerza impredecible de la naturaleza. Dania Monzón, Noticias Estrella TV.
0: Vámonos a México porque la Fiscalía General de la República informó el hallazgo de dos bodegas en la Ciudad de México relacionadas con una red de huachicol fiscal. También habrían encontrado documentos relacionados al exgobernador de Baja California, Ernesto Rufo. Durante los cateos se aseguraron contratos de importación que, según la Fiscalía, revelarían operaciones simuladas de comercio exterior. La investigación apunta a una compleja red de contrabando de combustible. La fiscal general Ernestina Godoy también señaló que hay 25 personas involucradas y que 9 de ellas ya fueron detenidas. Autoridades federales realizaron un megaoperativo contra una célula del Cártel del Golfo en Tamaulipas, donde aseguraron un rancho con 135 animales exóticos, incluidos tigres de Bengala, leones africanos, hienas, un camello y mono arañas. Durante los cateos también fueron decomisados cerca de 68 mil litros de diésel presuntamente ilegal, armas, vehículos y equipo utilizado para el manejo de hidrocarburos. Un hombre fue detenido mientras que los animales quedaron bajo resguardo de veterinarios de protección animal. La presidenta de México propone prohibir la doble nacionalidad para aspirantes a la presidencia. Claudia Sheinbaum presentó una iniciativa de reforma constitucional para impedir que personas con doble nacionalidad puedan postularse a la presidencia de la República, a una gubernatura o a la jefatura de gobierno de la Ciudad de México. La iniciativa será enviada al Congreso para su discusión y, de ser aprobada, establecerá los mecanismos para que los aspirantes renuncien previamente a una segunda nacionalidad. El sargazo sigue invadiendo las playas del Caribe y sur de México, generando preocupación entre autoridades, empresarios y turistas. Mientras una empresa mexicana busca darle una nueva vida como ingrediente para productos agrícolas y cosméticos, el reto inmediato sigue siendo retirarlo de las costas. Fermín Olmedo tiene la historia.
4: A medida que el sargazo se acumula en las costas, cubre las aguas próximas a la orilla e impide que la luz solar llegue a las praderas de pastos marinos y a los arrecifes de coral. Los científicos estudian cómo cambia el ecosistema el sargazo al desplazarse desde el mar abierto hacia la costa. Las algas en descomposición pueden reducir los niveles de oxígeno y liberar gases de olor desagradable, afectando la vida marina y ahuyentando a los turistas. Según los científicos, en julio se registraron unos 27 millones de toneladas métricas de sargazo en el Atlántico, el Caribe y el Golfo de México.
5: En 2025 se estimaron 38 millones de toneladas, dijo esta investigadora. Este año tuvimos ya unos 33 millones de toneladas. Parece ser un problema creciente que seguiremos viendo.
4: En las playas de Tulum, en la costa caribeña de México, el médico alemán Felix Exturbe, junto a su hija, contempla los tramos de algas que cubren el agua.
5: Fue un poco decepcionante, dijo Stru. Se esperaban aguas turquesas.
6: Es triste porque yo la conocí azul, azul, hermosa.
4: En Puerto Morelos, la Marina de México ha desplegado cuadrillas de limpieza para retirar el sargazo antes de que llegue a las playas.
7: El sargazo tenemos que aprender a vivir con él, aprovechar esta oportunidad que nos están dando de generar una economía circular.
4: Una empresa mexicana está transformando el sargazo recolectado en productos como bioestimulantes agrícolas o ingredientes cosméticos.
8: El componente es sargazo totalmente, este 99%.
4: Los científicos advierten que el sargazo proporciona un hábitat importante en alta mar, pero en la costa daña los ecosistemas marinos y amenaza al turismo. Es un desafío ambiental y económico para toda una región.
9: Ahorita es una suerte que haya encontrado pescados, pero días atrás que ha pasado, no se puede absolutamente ni pescar.
4: Fermín Olmedo, Noticias Estrella TV.
0: Es momento de ir a una pausa, pero no se despegue. Al regresar, le tenemos más. Agentes trataban de cumplir una orden de desalojo, pero fueron recibidos con un lanzallamas. Además, Gianni Infantino se encuentra en el centro de la controversia tras una acusación criminal por presuntos negocios fraudulentos en la FIFA.

estamos para informarles que en Oklahoma un grupo de agentes del sheriff recibió una sorpresa al tratar de hacer cumplir una orden de desalojo. En las imágenes se aprecia a los oficiales intentando forzar una puerta que estaba bloqueada para poder ingresar. Minutos más tarde, mientras registran el lugar, fueron sorprendidos por un hombre que se encontraba desnudo y con un lanzallamas. Lograron controlarlo y al parecer se trataba de un veterano que sufría de problemas mentales. Ahora enfrenta cargos por asalto, obstrucción y uso de explosivos. La UEFA prepara una acción legal contra Gianni Infantino. Acusan al presidente de la FIFA de presuntas irregularidades en el manejo de los activos más valiosos del organismo que gobierna el fútbol mundial. Según documentos presentados por la Unión Europea de Fútbol, Infantino y un pequeño grupo de colaboradores habrían impulsado un plan multimillonario que afirman beneficiaría a intereses particulares. La UEFA asegura que busca un mayor control sobre los poderes de la presidencia de la FIFA. Y ahora vamos con un espectáculo natural y lleno de color. Esto en el desierto florido de Chile. Ya comenzaron a brotar las primeras flores en la región de Atacama, marcando el inicio de uno de los espectáculos naturales más impresionantes del país. Miles de semillas han comenzado a germinar y florecer en el desierto más árido del mundo. El fenómeno podría extenderse por cerca de 15.000 kilómetros cuadrados y alcanzar su máximo esplendor entre septiembre y octubre con 200 especies de flores. Con esto llegamos al final de este noticiero. Muchísimas gracias por haberme acompañado. Soy Alexandra Estergios. Nos vemos la próxima.

0: La presión sobre los ganaderos del país aumenta por dos frentes. Más carne importada y una escalada comercial con Canadá. Productores temen nuevos golpes a sus ingresos y mayor costo para consumidores. El presidente Trump eleva aún más la tensión con Canadá. Firma una orden ejecutiva para que Estados Unidos cambie el nombre del lago América al lago Ontario. Pero, ¿qué dice Canadá al respecto? La factura de luz está poniendo contra las cuerdas a miles de familias latinas. Un nuevo informe advierte que tienen el doble de probabilidades de no poder pagarla. Cientos de muertos, más de 1,000 desaparecidos y comunidades enteras destruidas y aisladas. Nepal enfrenta una emergencia de enorme magnitud tras una avalancha que arrasó con todo a su paso. Parecen sacadas de una película de ciencia ficción, pero podrían terminar salvando vidas. Investigadores están convirtiendo cucarachas gigantes en pequeños rescatistas. Así iniciamos su Noticiero Nacional Cierre de Edición. ¿Qué tal? Muy buenas noches. Bienvenidos a su Noticiero Nacional Cierre de Edición. Gracias por acompañarnos. Les informa José Armando Ronstadt. Iniciamos con lo siguiente. Una medida de la Casa Blanca para bajar el precio de la carne está provocando una fuerte reacción entre ganaderos y hasta republicanos de estados agrícolas. El presidente Trump abrió la puerta a cientos de miles de toneladas de carne extranjera más barata y ahora una asociación de granjeros está pidiendo al Congreso investigar este acuerdo. Abel Álvarez nos tiene más en el siguiente reportaje.
1: El objetivo de la Casa Blanca es bajar el precio de las hamburguesas, pero para parte del campo estadounidense, el costo podría ser mucho mayor. El presidente Trump autorizó que durante 90 días puedan entrar al país hasta 300,000 toneladas métricas adicionales de carne de res, sin el arancel que normalmente se activa al superar las cuotas de importación. La administración asegura que esa carne principalmente se utilizará para producir carne molida, llegará a un precio 25% menor al del mercado. Pero Trump no ha revelado qué países participan en el acuerdo, solo dijo que son varios y que enviarán carne de la más alta calidad.
2: There's no doubt that it causes concern amongst our farmers and ranchers as it is a lot of unknown out there.
1: Y esas incógnitas están alimentando el rechazo. La Asociación Nacional de Agricultores Afroamericanos está pidiendo al Congreso investigar los términos del acuerdo, incluido el origen de la carne. La organización lo califica como un mal negocio para los productores estadounidenses y advierte que no existe garantía de que todo el descuento termine reflejándose en el supermercado. El reclamo llega en un momento en que el inventario ganadero estadounidense se encuentra en su nivel más bajo en más de 7 décadas. El presidente Trump, por su parte, insiste en que apoya a los ganaderos, pero dijo que el país necesita un poco de ayuda para bajar los precios.

0: Ranchers are great. They're my people. I love the ranchers. They've done a fantastic job. But they admit that we need a little help and in order to get the prices down. So that's what we're doing.
1: Pero la presión no termina con la carne. Los productores también observan con preocupación la escalada comercial con Canadá, que anunció aranceles de represalia sobre cerca de 20 mil millones de dólares en productos estadounidenses. La Secretaría de Agricultura defendió la estrategia y acusó a Canadá de imponer en algunos casos aranceles de hasta 200% o 300% a productos lácteos estadounidenses, aunque dijo tener la esperanza de que se alcancen acuerdos favorables.
2: And I believe strongly that once they finish this next round of negotiations, or whatever you want to call it, that America will certainly be the better for it, and that our farmers and ranchers will benefit the most.
1: Ahora el desafío será demostrar que la carne importada más barata puede dar alivio al consumidor, sin debilitar a quienes la producen en Estados Unidos. Soy Abel Álvarez, Noticias Estrella TV.
3: El presidente Donald Trump firmó este jueves una orden ejecutiva para rebautizar el lago Ontario como el lago América. Sin embargo, Trump no puede obligar al vecino del norte a adoptar ese nombre. Canadá aseguró que mantendrán el nombre original. Más temprano, en su cuenta de TikTok, el primer mandatario ya había dado muestras de sus intenciones.
4: So this is Lake Ontario in Canada and in the United States. But we're going to make a little change. We're going to call it something different than Lake Ontario. We're going to call it Lake America. And all it takes is a good pen and some intelligence. So Lake Ontario, that's gone. Lake America. So now we have a lake, and now we have a golf.
3: La decisión llega en plena escalada de tensiones con Canadá por aranceles y el comercio bilateral. Y la escalada comercial con Canadá podría empezar a sentirse en un producto tan cotidiano como el papel higiénico. Estados Unidos depende en parte de pulpa y otros insumos canadienses para fabricar productos de papel, y los nuevos costos derivados de la disputa comercial podrían encarecer la producción. Analistas advierten que ese aumento eventualmente podría trasladarse al consumidor en el corto plazo, justo cuando persisten las tensiones entre Washington y Ottawa. Y pagar la luz, la renta o la comida para muchas familias latinas, esa ya es una decisión de todos los meses. Un nuevo informe advierte que los costos de energía siguen subiendo y en el sur de Florida la temporada de huracanes podría agravar aún más la presión económica. Anthony Belches de Miami nos tiene la siguiente historia.
5: Un informe de Americans for Tax Fairness revela que a nivel nacional las personas latinas tienen el doble de probabilidades de tener dificultades para pagar sus facturas de energía y que los costos de los servicios públicos están aumentando con rapidez en 12 estados clave. Además, señala que las principales empresas de servicios públicos recibieron 26 mil millones de dólares en recortes de impuestos.
6: Esto significa que la abuela que raciona su aire acondicionado con temperaturas de 100 grados pagó más al gobierno federal que la empresa que le envió esa factura.
5: En este contexto económico, las comunidades más vulnerables se están ahogando, viven de cheque a cheque y no pueden hacer frente a ningún gasto imprevisto.
7: O pagas renta o comes bien, hay que escoger. La educación, el vestido, todo. Está difícil la situación, de verdad.
5: Otro problema crece con la temporada de huracanes. En el sur de la Florida, muchas familias no podrían pagar una vivienda temporal si una tormenta las desplaza. En Miami se acaba de firmar un convenio con varias fundaciones, entre ellas la organización de Airbnb, para responder precisamente a esta necesidad.
8: So after an emergency, that's one of the most difficult things. How am I going to rebuild? How am I going to afford to even keep my family somewhere safe while I think about what's next?
5: Es un programa piloto que empezó en Los Ángeles y ahora llega a Miami, de la mano de organizaciones sin fines de lucro que ven crecer esta necesidad cada vez más entre la población.
9: Y verse con una situación así tan difícil, que yo estaba cobrando un cheque a otro cheque y pagando las necesidades básicas, y ahora tengo una emergencia, eso pone a la familia en una posición muy difícil.
5: Estas iniciativas son muy bien recibidas por la población, pero podrían no ser suficientes si la situación económica empeora y la administración pública no da respuesta. Anthony Belche, Noticias Estrella TV.
3: En otras noticias, el Departamento de Justicia presentó cargos contra 81 presuntos integrantes de la pandilla puertorriqueña Los Bajadeo. Son acusados

0: De operar durante años desde Mayagüez, fiscales federales aseguran que la organización traficó fentanilo, cocaína y otras drogas, generando cerca de 50 millones de dólares.
1: The defendants use violence as a means of conducting business, including threats and intimidation to maintain control and power over the drug trafficking operations to secure the proceeds for the participants and members.
0: El fiscal general Todd Blanche destacó el operativo como parte de la ofensiva federal contra pandillas y organizaciones criminales. Y en otro tema, Irán enfrenta un aislamiento económico cada vez mayor después de que Emiratos Árabes Unidos suspendiera sus relaciones comerciales con Teherán, sumándose la presión y las sanciones de parte de Estados Unidos. El golpe es importante porque Emiratos era su principal fuente de importaciones y un puente clave para pagos internacionales. Ahora Irán depende todavía más de socios como China, Turquía e Irak. Y por otra parte, según un reporte de la prensa asociada, Estados Unidos enfrenta una escasez considerada más que crítica de misiles interceptores Patriot en Europa. El principal desgaste se produjo durante la guerra con Irán, que habría consumido cerca del 65% del inventario estadounidense, además los envíos realizados a Ucrania. La situación genera preocupación sobre la capacidad de la OTAN para responder a un eventual ataque ruso, aunque el Pentágono niega que existe una escasez de municiones. Sigan con nosotros. Después de esta pausa comercial, regresamos con más noticias. Lluvias torrenciales, granizo y posibles tornados azotan el noroeste del país. Un incendio desata una explosión mortal en uno de los mayores proyectos petroquímicos de Rusia. La historia en detalle al regresar.

La emergencia continúa en Nepal tras la gigantesca avalancha que dejó muerte y destrucción. Entre los escombros, cientos de rescatistas, militares y voluntarios siguen buscando.

0: buscando sobrevivientes y víctimas, mientras crece la angustia de quienes aún esperan noticias de sus familiares. Dania Monzón nos tiene lo último.
1: Edificios enterrados, vehículos sepultados bajo el fango y personas cubiertas de lodo buscando a sus seres queridos. Es lo que queda de la avalancha gigante que el miércoles arrasó con pueblos enteros y dejó cientos de muertos y más de 1,000 desaparecidos. Entre ellos, decenas de extranjeros, incluidos al menos 65 estadounidenses. Helicópteros militares sobrevuelan sin descanso los valles devastados. Rescatistas excavan entre escombros y corrientes de fango en una carrera contra el tiempo para encontrar sobrevivientes. Y es que la gigantesca avalancha ya es considerada la peor catástrofe natural en la región. Científicos ambientales explican que el desprendimiento de glaciares gigantes desbordó un río entre China y Nepal provocando la tragedia.
2: The height where we are assuming that ice was broken is about 5,200 meters from the sea level, and then the vertical drop of almost 1,200 meters, and then again the ice might have melted during that drop, and then again it carried several amounts of tons of sediments in that low part.
1: En algunas comunidades, las carreteras y los puentes desaparecieron por completo, dejando a cientos de personas aisladas y sin comunicación.
3: Abhi challenges, sabse badi challenges to ye hai ki rasta. Idhar abhi kitne log andar phase hue hain, kitne log dabe hue hain, kuch bhi pata nahi chal raha hai. Udhar tak jaane ke liye rasta hi nahi hai.
1: No fue un terremoto lo que causó el desastre como se creyó inicialmente. Los expertos advierten que el cambio climático está acelerando el derretimiento de los glaciares del Himalaya, haciendo más frecuentes y peligrosos este tipo de eventos. Mientras las familias se reúnen frente a morgues y hospitales para identificar a sus seres queridos, desde las montañas llega una dolorosa advertencia de la fuerza impredecible de la naturaleza. Dania Monzón, Noticias Estrella TV.
0: En otra información, más de 38 millones de personas están bajo amenaza de tiempo severo en el noroeste del país. Desde Virginia hasta Nueva York y Vermont se registran fuertes tormentas con inundaciones repentinas, vientos dañinos, granizo y posibles tornados en el corredor de la Interestatal 95. La lluvia podría superar las 2 pulgadas por hora con acumulados de hasta 5 pulgadas en algunos puntos. Nueva York, Filadelfia y Washington son algunas de las ciudades más afectadas. Y para miles de trabajadores al aire libre, el calor no es solo incómodo, también puede ser peligroso. Una nueva norma federal busca establecer protecciones básicas como pausas, hidratación y planes de emergencia. David Medina, desde Texas, nos tiene más información.
4: Mientras miles de personas buscan refugiarse del calor, hay quienes no tienen esa opción. Miles de trabajadores de la construcción enfrentan jornadas completas bajo temperaturas que pueden ser mortales, indica Sergio.
5: Pues la verdad, como puedes observar, el tiempo climático nos está afectando mucho lo que es la piel, el desgaste físico. Tenemos a una temperatura casi a 100 grados.
4: En el ámbito federal no existen regulaciones que protejan del calor a los trabajadores. Por eso la Administración de Seguridad y Salud Ocupacional, OSHA, por sus siglas en inglés, ha propuesto un reglamento que busca cuidar a los trabajadores de las temperaturas extremas.
6: Según esta norma, los trabajadores podrían recibir la atención debida, es decir, los empleadores estarían requeridos de evaluar las condiciones de altas temperaturas bajo las cuales están expuestos los trabajadores e implementar un plan para reducir el peligro que significa trabajar en condiciones de calor extremo.
4: La nueva regla que OSHA propone garantizaría a los trabajadores acceso a agua potable, áreas de descanso para refrescarse, descanso de 15 minutos cada 2 horas y un plan de emergencia para enfermedades de calor. Además, la propuesta busca proteger la salud y el bienestar de los trabajadores de la construcción, quienes se exponen a temperaturas altamente mortales. Los trabajadores hispanos son los que más se exponen al calor intenso. Por eso, muchos de ellos indican que este tipo de iniciativas ayudarán a reducir las enfermedades relacionadas con el calor.
7: Como trabajamos, también merecemos descanso.
4: Quienes trabajan en jardinería, construcción y otros empleos al aire libre pueden pasar horas expuestos a sensaciones térmicas de 3 dígitos. Debido a esta situación, hablamos con este doctor, quien nos compartió consejos para reducir riesgos.
8: Se recomienda que siempre estés muy bien vestido. Por ejemplo, la gente, los jardineros, ¿no?, que están ahí cortando el jardín, ellos que estén completamente cubiertos, que traigan sombrero, que tengan ropa reflectiva hasta cierto punto, que no absorban, que no absorbe el calor.
4: OSHA programó una serie de audiencias públicas, las que se realizaron de manera virtual del 19 de agosto hasta el 26. Por ahora, el proceso entra en una fase de evaluación legal, revisión de testimonios y deliberación antes de dictar una norma final. David Medina, Noticias Estrella TV.
0: En información de la República Mexicana, la Fiscalía General localizó dos bodegas en Ciudad de México con documentación que, según las autoridades, estaría relacionada con una presunta red de robo de combustible conocida como Huachicol, vinculada al exgobernador de Baja California, Ernesto Rufo. Entre los documentos asegurados hay órdenes de importación, contratos y actas de empresas que podrían ayudar a reconstruir cómo operaba este esquema.
9: El análisis de lo asegurado permitió identificar indicios relevantes sobre operaciones de comercio exterior de la empresa investigada, los cuales aportan mayores elementos del modus operandi y abrirían nuevas líneas de investigación sobre esta compleja red de contrabando de combustible, red criminal con la que estarían vinculados Ernesto N. y 24 personas más, de las cuales 9 ya han sido detenidas.
0: La investigación involucra a 25 personas, 9 de ellas ya detenidas, y busca determinar responsabilidades en el presunto contrabando y comercialización ilegal de estos combustibles. Y en otra información, un incendio provocó una mortal explosión que sacudió uno de los mayores proyectos petroquímicos de Rusia. Quince trabajadores murieron en el complejo químico de Amur, cerca de la frontera con China. Directivos de la empresa informaron que uno de los fallecidos era ruso, los demás trabajadores extranjeros, todos empleados de la instalación. Un comité de seguridad investiga las causas del accidente y posibles violaciones a los protocolos de seguridad. No le cambie, regresamos con más noticias a Cierre Edición. Baila, bromea y ahora hasta despeja pasos peatonales. Un robot androide se vuelve celebridad en México. 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

0: localizar víctimas y en el futuro administrar medicamentos antes de que lleguen los paramédicos. Alexandra Astercios nos tiene esta historia.
1: Son cucarachas gigantes, pero llevan en la espalda cámaras y dispositivos de inyección. Investigadores de las universidades de Queensland y Nueva Gales del Sur las llaman paraborgs y quieren utilizarlas en terremotos y edificios colapsados.
2: Can be a camera mounted inside to see what happening surround it, or it can be a medical device that can provide medical support for a victim.
1: Los investigadores usan cucarachas reales porque pueden moverse entre rocas, trepar paredes y entrar en espacios donde los robots actuales tienen dificultades.
2: The idea about building a robot at insect scale is that you also need to mimic how insects move. But that task is much more challenging. You cannot, at the moment, there's no system that can match the exact capability of the insect.
1: Antes de colocarles los dispositivos, las cucarachas son anestesiadas. Después se implantan electrodos que reciben pequeñas señales eléctricas y permiten guiar sus movimientos. En el laboratorio, los investigadores pueden controlarlas con un mando y ver en una computadora las imágenes que transmiten en vivo.
2: In the future, we want to have maybe a swarm of them go deep into collapse structure because we cannot control only single cockroach or just two cockroaches for those situations. We need to have a network of many of them.
1: La meta es desplegar muchas al mismo tiempo para encontrar más rápido a personas atrapadas y eventualmente administrarles medicamentos. Antes de llegar a operaciones reales, los científicos todavía deben resolver problemas como la pérdida de señal entre escombros, la precisión de las inyecciones y la seguridad del sistema. Una cucaracha que hoy causa rechazo, mañana podría ayudar a salvar una vida.
0: Un intento de contrabando terminó de la peor manera para un hombre en el norte de Inglaterra. Cámaras de seguridad lo captaron intentando varias veces lanzar un paquete por encima del muro de una prisión hasta que finalmente lo consiguió, pero el envío fue interceptado casi inmediatamente. Dentro había un teléfono celular y drogas valoradas en unos $16,000. El hombre de 30 años se declaró culpable y ahora ha sido sentenciado a más de 3 años de prisión. Y en la República Mexicana, un robot humanoide se está robando las miradas en Guadalajara, Jalisco, pero no solo por bailar ni convivir con las personas. El androide llamado Fierrobot fue captado apartando un automóvil y una motocicleta que bloqueaban un paso peatonal para poder cruzar. Este robot humano recorre cruceros, baila, bromea con automovilistas y peatones y poco a poco se está convirtiendo en una verdadera celebridad local. Aunque no pertenece a ninguna corporación oficial, sus recorridos ya mezclan entretenimiento, tecnología y hasta un poco de educación vial. Muchas gracias por acompañarnos. Muy buenas noches. Yo soy José Armando Ronstadt. Los esperamos mañana en su noticiero nacional cierre de edición.

0: El calor extremo no da tregua en el sur de California. Las temperaturas rebasan los 3 dígitos en muchas zonas, mientras cientos de personas enfrentan cortes de energía en momentos críticos.
1: Ante la amenaza de un sismo devastador, la ciudad de Los Ángeles toma acción para proteger un servicio vital. Pero ¿qué tan preparados estamos para un sismo de gran magnitud?
0: De tensión en el aeropuerto de Los Ángeles. Un avión de carga se incendió durante el aterrizaje. Tenemos las imágenes del dramático momento.
1: Y atención, chapines, tenemos una gran invitación para celebrar sus raíces. Este fin de semana, el Festival Chapín regresa por 10º año con música, comida y mucha tradición. Así comenzamos.
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0: Hola, ¿qué tal? Les saluda Abel Álvarez. Bienvenidos a Noticias 62.
1: Yo soy Alexandra Estergios. Gracias por acompañarnos.
0: Iniciamos con el abrasador calor que sigue azotando el sur de California. Fíjense que las temperaturas peligrosas continúan el día de hoy, llegando hasta los 112 grados en los valles y las montañas de San Gabriel y Santa Mónica. Esto es entre 10 y 15 grados por encima de lo normal. La alta humedad en las zonas costeras también ha complicado la situación. Hubo ligeras lluvias en algunas zonas, además de mucha nubosidad a lo largo del día. Hoy es el tercer día bajo una advertencia por calor extremo que continuará hasta el viernes por la noche.
1: Efectivamente, Abel, pero el calor no es la única amenaza. En las zonas al interior del condado de Los Ángeles hay una alerta de bandera roja por condiciones críticas para incendios. Con temperaturas de más de 100 grados, humedad por debajo del 10% y vientos rachados. La alerta incluye las montañas de San Gabriel y corredores cercanos a las autopistas 5 y 14. Y estará vigente hasta el viernes a las 3 de la tarde. Bomberos del condado ya reforzaron personal y recursos para poder responder rápidamente ante posibles incendios.
0: Pasemos ahora con un poco del resumen de las temperaturas que tenemos para Los Ángeles para mañana, para que usted tenga una idea. Ahí estamos viendo las próximas 12 horas. En Los Ángeles, cerca del aeropuerto, llegará a los 93 grados, pero la sensación térmica puede ser superior. Igualmente, se avisora que habrá algo de nubosidad. Vamos a echar un vistazo también a otra área del condado de Los Ángeles, aquí en Van Nuys, en el Valle de San Fernando. Aquí llegará a los 3 dígitos, a 100 grados, pero la sensación térmica igualmente será superior. Al parecer, habrá nubosidad también.
1: El calor extremo y los apagones están complicando la vida de miles de angelinos en Echo Park y en Westlake. Casi 3,000 clientes se quedaron sin electricidad. Algunos por más de 18 horas, sin aire acondicionado ni ventiladores. Hay familias que han tenido que refugiarse en sus autos para mantenerse frescas, mientras negocios han cerrado o perdido alimentos. El Departamento de Agua y Energía de Los Ángeles investiga la causa de las fallas. La alerta por calor extremo sigue vigente hasta el viernes.
0: Y llega un pequeño alivio para los clientes de Southern California Edison. Millones de hogares recibirán un crédito de $72 en sus facturas de electricidad durante agosto y septiembre. El descuento se aplicará automáticamente en 2 pagos de $36 sin necesidad de solicitarlo. La medida busca dar alivio a los hogares durante los meses de mayor consumo de calor y el uso del aire acondicionado.
1: Tragedia en Laguna Beach, donde un hombre de 41 años murió después de ser sacado inconsciente del agua. El hombre estaba surfeando cuando, según autoridades, sufrió un paro cardíaco.

0: barco. Salvavidas y bomberos le practicaron primeros auxilios antes de trasladarlo a un hospital, pero no pudieron salvarle la vida.
1: El caso ocurre mientras sigue vigente una alerta por condiciones peligrosas en las playas del condado de Orange, con olas de hasta 7 pies y fuertes corrientes de resaca. Es el tercer incidente fatal relacionado con el agua reportado este verano en Laguna Beach.
0: Y en las playas del condado de Los Ángeles sigue vigente el aviso por niveles elevados de bacterias. El Departamento de Salud Pública recomienda evitar nadar, surfear o jugar en el agua en áreas afectadas, ya que podría aumentar el riesgo de enfermedades. Autoridades actualizaron la lista de zonas afectadas.
1: La playa de Redondo está incluida en el aviso ahora, mientras que la playa de Avalon en la isla Catalina salió de la lista. Los niveles de bacterias permanecen altos en las playas de Will Rogers, Santa Mónica, Paradise Cove, Dam Blocker y también Cabrillo. Y ante la posible amenaza de un gran terremoto, pasando a otro tema, Los Ángeles refuerza su red de agua con tuberías resistentes, por ejemplo, a los sismos.
0: Efectivamente, pero las autoridades advierten que la preparación también comienza en casa. Y es nuestro compañero Luis Zaragoza que habló con expertos y nos explican qué debemos hacer para estar listos.
2: Fue presentada como una obra titánica y única en todo el país. Se trata de una red de tubería de agua resistente a sismos severos, una gran inversión cuyo objetivo es blindar el suministro de ese vital líquido.
3: Yo sé que es muy difícil para residentes y también para los negocios, porque hay un impacto cuando están construyendo en el calle, pero es importante para nosotros para tener más seguridad. A servicio de agua.
2: En conferencia de prensa, la alcaldesa de Los Ángeles, Karen Best, señaló la importancia de reemplazar una red de suministro de agua con más de 100 años de servicio a tecnología nueva y más avanzada en una zona que es conocida por una gran actividad sísmica. La línea conocida como troncal es la columna vertebral de nuestro sistema de agua, moviendo grandes cantidades desde el reservorio hasta las líneas principales que abastecen a nuestros residentes. De acuerdo al Departamento de Seguridad Sísmica de California, el número de movimientos telúricos que experimentan las zonas de alto riesgo puede rebasar hasta los 10.000 sismos por año, lo que puede causar daños a las redes de suministro de agua y energía que corren por debajo de la superficie.
4: Un terremoto va a afectar a todas partes de nuestras vidas, también la infraestructura que tenemos aquí en California.
2: Para algunos residentes del Valle de San Fernando, quienes tocó vivir el terremoto de San Fernando en 1971 y el de Northridge en 1994, mencionaron que hace falta más educación sobre este tema.
5: Pues sí, el cuerpo, es que el cuerpo hace su deber, se asusta uno cuando está temblando así, y lo que hace uno primero es querer correr, y querer correr y no necesita tener uno calma.
6: Había que estar preparados para en caso de que uno lo quiera, que venga el grande por ahí, ya estar preparado.
2: Por lo que los expertos recomiendan, además de buscar un lugar seguro, agacharse y cubrirse la cabeza.
4: También lo que debe de hacer es desarrollar un kit de emergencia que tiene agua, alimentos, medicina, papeles importantes y también poquita comida si tienen mascotas.
2: Hasta el momento se han reemplazado 67 millas de tubería resistente a sismos en la ciudad, concentrando la mayoría de los proyectos en el Valle de San Fernando. El Consejo Municipal de Los Ángeles aprobó una inversión de $42 millones para reemplazar 14 millas más. La tubería principal tiene un diámetro de 54 pulgadas. Otras medidas de tubería del mismo material también están siendo reemplazadas y están hechas de hierro dúctil con propiedades mecánicas superiores que les permite flexionarse, expandirse y contraerse debajo de la tierra y no fracturarse, con resistencia a sismos por arriba de los 7 grados de magnitud.
7: Se espera que con ese reemplazamiento de tecnología se puedan evitar fugas mayores cuando ocurra algún movimiento de tierra. Luis Zaragoza, Noticias Estrella TV.
1: Y un avión de carga de DHL se incendió durante el aterrizaje en el Aeropuerto Internacional de Los Ángeles. Mira el momento. El avión, un Boeing 737, tocó tierra cerca de las 11 de la noche del miércoles cuando una falla en los frenos provocó que se sobrecalentaran y reventaran 4 llantas. Imágenes de vigilancia captaron las llamas saliendo de la parte inferior del avión mientras avanzaba por la pista. A pesar del incidente, nadie a bordo resultó herido.
0: En el área de Whittier, una mujer murió y un hombre resultó herido tras ser atropellados por un tren. El accidente ocurrió cerca de la intersección de la calle Lakeland y la avenida Bloomfield, alrededor de las 8:45 de la mañana. La mujer fue encontrada sobre las vías y declarada muerta en el lugar. El hombre sufrió heridas que no ponen en riesgo su vida. Autoridades dicen que las barreras del cruce estaban abajo cuando ambos intentaron atravesar las vías.
1: Y en medio de la creciente tensión comercial entre Estados Unidos y Canadá, el presidente Donald Trump firmó una orden para cambiar en Estados Unidos el nombre del lago Ontario a Lago América. La medida ordena actualizar los registros geográficos federales en los próximos 30 días, pero no obliga a Canadá a usar el nuevo nombre. El premier de Canadá, Mark Carney, ya rechazó la decisión y defendió el nombre histórico del lago.
0: La FDA aprobó un nuevo fármaco para el cáncer de páncreas más común, un avance que podría ofrecer más tiempo de vida a pacientes con la enfermedad avanzada. El medicamento vendido como Roson-Q bloquea una proteína mutada que impulsa el crecimiento de los tumores. En un estudio con 500 pacientes, quienes recibieron el medicamento vivieron en promedio 13.2 meses frente a 6.7 con quimioterapia.
8: Esto es muy importante porque es la primera vez que hemos logrado controlar este tipo de mutación, que es muy común en el cáncer de páncreas. Aproximadamente 90% de los cánceres de páncreas tienen esta mutación. La sobrevida se dobló de aproximadamente 6 meses a 13 meses en pacientes quienes habían fallado ya el tratamiento con quimioterapia. Esto no suena como mucho, pero es muy importante en cáncer de páncreas porque hemos tenido mucha dificultad tratando este tipo de cáncer que es muy resistente a los tratamientos.
0: Médicos aclaran que no es una cura, pero sí una nueva y prometedora opción.
1: Y con esto nos vamos a una pausa, pero no se muevan porque hay más al regresar.
0: En México, autoridades realizan un mega operativo contra el narco, aseguran un rancho con decenas de animales exóticos.
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0: todos merecen justicia.
1: Gracias por seguir con nosotros aquí en Noticias 62. La Fiscalía de Michoacán amplió la investigación por el asesinato de Carlos Manso. Esto tras nuevos señalamientos sobre un posible vínculo entre la alcaldesa de Uruapan y viuda de Manso, Grecia Quirós, y un hombre procesado por el crimen. Una exsecretaria asegura que ambos mantuvieron contacto después del homicidio. Por ahora, la Fiscalía busca confirmar o descartar esos datos. Quirós no ha sido imputada y hay 31 detenidos.
2: Fernando Farías Laguna fue vinculado a proceso por su presunta participación en una red de delincuencia organizada dedicada al contrabando y distribución ilegal de combustible. El acusado, recientemente extraditado desde Argentina, permanecerá en el penal de máxima seguridad del altiplano. Su hermano, Manuel Farías, también está preso por el mismo caso.
1: Un operativo contra el comercio ilegal de combustible destapó un rancho con 135 animales exóticos, entre ellos tigres, jaguares, hienas, leones y un camello. Al menos 35 están bajo protección en México. Todos fueron asegurados y quedaron a cargo de Profepa. También se decomisaron 68 mil litros de diésel y fue detenido un hombre.
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1: Bueno, vamos a ver inmediatamente un poco del resumen de las temperaturas que tendremos en Los Ángeles para tener una idea. Por cierto, en la tarde se experimentó algo de lluvia en algunas zonas, pero como estamos viendo, lo que nos deparará hasta el fin de semana irá bajando la temperatura. Ya a partir del domingo bajaremos de los 90 grados, que ya eso es un avance, y todo parece indicar que la próxima semana tendremos unas temperaturas un poco más frescas de lo que hemos vivido esta semana. Vamos al área de Van Nuys, ahí en el Valle de San Fernando. Aquí igualmente la temperatura irá bajando, pero no baja de los 90 grados. Así que el calor persistirá al menos en esta zona. Por lo pronto, el viernes tendremos más de 100 grados, el sábado 97 y quizás la sensación térmica sea superior. Las mínimas también estarán bajando considerablemente. Vamos a Riverside. Aquí estamos viendo que igual se mantienen las temperaturas bastante altas, por encima de los 90 grados para la próxima semana. Esta nos mantendremos el sábado hasta por encima de los 100 grados. El domingo 97 y quién sabe si podamos ya también ahí tener los tres dígitos. Las mínimas bajan también hasta llegar a los 66 grados para el fin de semana.
2: Guatemalteca de Los Ángeles ya se está preparando para celebrar sus raíces con el 10º Festival Chapín, considerado el festival guatemalteco más grande fuera de Guatemala. El evento será este 29 y 30 de agosto en el Parque Lafayette, con música, marimba, artesanías y comida tradicional. Este año la celebración destacará la cultura garífuna y los raíces del Caribe guatemalteco.
1: Y para conocer todos los detalles de esta celebración y lo que significa para la comunidad guatemalteca, nos acompaña Mariluz González, vocera del festival. Mariluz, bienvenida.
4: Sí, gracias. Pues sí, ya se acerca este fin de semana el Festival Chapín Los Ángeles en su 10ª edición. Va a ser un festival maravilloso como cada año, donde tenemos gastronomía típica, tradicional, comida de la calle, street food como chucos, artesanías, baile folclórico, todo lo relacionado a la cultura guatemalteca. Y además, pues mucha diversión para toda la familia, para los niños, así es de que tienen que venir.
2: Mariluz, ¿qué tiene de especial esta 10ª edición? ¿Habrá sorpresas?
4: Pues fíjate que sí, puede haber muchas sorpresas. Siempre contamos con participaciones, ya sea de deportistas. El año pasado nos acompañó Lester Martínez, el boxeador. Pero cada año tenemos sorpresas. Pero ¿qué hace especial este festival? Es que reúne a toda la comunidad guatemalteca del sur de California. El sur de California cuenta con casi 500,000 de guatemaltecos aquí solamente en nuestra área. Así es de que es una oportunidad para que los guatemaltecos, y no solamente los guatemaltecos, toda la gente latina y de todas las culturas, vengan y conozcan un poco de lo que es la cultura guatemalteca, y los que son de Guatemala, pues que vengan a recordar un poquito de su país.
1: Mariluz.

0: Vamos a reiterar, por ejemplo, el lugar y la hora en que se van a estar desarrollando los eventos, o sobre todo va a estar abierto al público este gran festival.
1: Sí, mira, son dos días, 29 y 30, de 10 de la mañana a 10 de la noche. La entrada es libre y hay comida y artesanías para comprar. Así es de que es en Lafayette Park. Ese parque está por la Sexta y por la Rampart pueden entrar.
2: Mariluz, ¿y qué artistas vamos a ver? La gente que nunca ha vivido este festival, ¿qué va a encontrarse estos dos días?
1: Mira, de artistas, lo que tenemos principalmente es la marimba de Guatemala, que es muy querida. Tenemos bailes folclóricos, tenemos artistas que vienen de Guatemala, que son de música bailable, DJs. Entonces, es una música muy variada, pero lo que la gente busca más es la marimba.
0: Mariluz, díganos algo que nosotros, si vamos al festival, no podemos dejar de probar de la comida chapina y beber de la comida chapina.
1: Híjole, tienes que comer un shuco. ¿Qué es un shuco? Es un hot dog guatemalteco. Ven, ajá, y pregunta, ¿dónde están los shucos? Que eso es maravilloso. Y de beber, híjole, yo creo que vamos a necesitar un suero de glucosa oral porque va a ser mucho calor. Así es de que vamos a buscar un glucosa oral, ¿no? Que es un suero que viene de Guatemala, pero va a haber aguas frescas y ya va a estar más fresco el fin de semana.
0: Así es. Gracias, Mariluz, por estar con nosotros y por anunciarnos esto que vamos a disfrutar el fin de semana. Gracias, mucha suerte.
1: Gracias. Hasta luego.
0: Hasta luego.
2: Gracias, con esto hacemos una breve pausa, pero al regresar la presión aumenta sobre Infantino. Ahora la UEFA prepara una denuncia penal.
0: Además, esta noche, un eclipse lunar casi total iluminará los cielos del sur de California. Le contamos cómo poder disfrutarlo.

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1: Ya estamos de regreso y ahora vamos ahora con todo el resumen del mundo de los deportes, porque la presión aumenta sobre Gianni Infantino. La UEFA se prepara para presentar una denuncia penal en Suiza contra el presidente de la FIFA por presunta mala gestión. Estaría relacionada con el fallido proyecto para vender a inversionistas privados una participación del 20% en los ingresos futuros de los mundiales por 4.200 millones de dólares. La UEFA ya solicitó ante tribunales estadounidenses documentos relacionados con el proyecto, mientras Infantino enfrenta una de las mayores crisis de su presidencia. FIFA había retirado la propuesta a principios de agosto tras la fuerte oposición internacional. En otros deportes, malas noticias para los Dodgers. Rocky Sasaki salió del partido ante los Braves de Atlanta por una ampolla en el dedo medio de su mano derecha y será colocado en la lista de lesionados. El lanzador japonés abandonó el encuentro en la cuarta entrada y los Dodgers terminaron perdiendo ante Atlanta. Su baja vuelve a encender las alarmas en una rotación angelina que enfrenta la recta final de esta temporada. Y la disputa dentro de la familia Voss por el control de los Lakers regresa a los tribunales. Jenny Voss pidió a una corte de Los Ángeles bloquear a sus 5 hermanos, a quienes acusa de intentar vender la participación familiar en el equipo y de removerla como gobernadora sin su permiso. La familia conserva cerca del 18% de los Lakers y Jenny Voss busca además que 2 de sus hermanos sean removidos como administradores del fideicomiso familiar.
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2: Bueno, ahora prepárese para mirar al cielo esta noche porque un eclipse lunar casi total será visible en todo el sur de California. El fenómeno podría darle a la luna un tono rojizo al quedar casi completamente cubierta por la sombra de la Tierra. El Observatorio Griffin abrirá sus instalaciones para la observación pública y también transmitirá el evento en línea. Estos son los horarios clave. La luna comenzará a salir a las 7 y 18 de la noche y en su punto máximo a las 9 y 13 casi toda la luna, el 96%, estará cubierta por la sombra de la Tierra.
1: Y muere a los 85 años Peter Cullen, la inconfundible voz de Optimus Prime en Transformers y del melancólico burro Igor en Winnie the Pooh.
3: I am Optimus Prime. And I send this message to any surviving Autobots taking
1: refuge. El actor de doblaje falleció el miércoles en su casa de Los Ángeles, rodeado de su familia. Con más de 200 créditos a lo largo de su carrera, Cullen dejó una huella en varias generaciones de fans. Su familia pide honrar su legado con compasión, integridad y lealtad. Que descanse en paz.
2: Y con esto vamos llegando al final. Gracias por acompañarnos aquí en Noticias 62.

0: Aumentan los arrestos de inmigrantes sin récord criminal. Un reporte confirma que agentes de ICE no van solamente sobre criminales. Las cifras de detenciones en los últimos dos meses muestran un ascenso que preocupa a la comunidad. Denuncian operativos migratorios en el inicio de la época escolar. En los últimos días, una ciudad registra cientos de arrestos. Hay padres de familia preocupados. Proponen una ley federal para proteger los trabajadores al aire libre de las temperaturas extremas. Buscan resguardarlos y que no se expongan a su salud por falta de agua o descansos. Labores de rescate en medio del lodo en Nepal. Rescatistas patrullan las zonas afectadas por la repentina inundación que cobró cientos de vidas. Una tarea urgente para encontrar sobrevivientes. Hallaron una casa del crimen organizado. Dentro tenían un verdadero zoológico de especies exóticas. Tigres, leones, hienas parecían estar en un safari africano. Así comienza su noticiero Estrella TV. Hola, ¿qué tal? Muy buenas tardes. Bienvenidos a su noticiero Estrella TV. Les informa Abel Álvarez. Gracias por acompañarnos. Iniciamos con este reporte que indica que cada vez más inmigrantes sin récord criminal son arrestados por agentes de ICE. Así lo destaca la publicación de The New York Times, que señala que estos no eran los objetivos de las deportaciones masivas que prometía el presidente Trump. El informe indica que más de la mitad de los detenidos tenían únicamente violaciones civiles de inmigración, mientras que el número de arrestados y que sí tienen antecedentes criminales cayó por debajo del 4%. Entre los arrestos que destacan son parejas de ciudadanos, migrantes que entraron legalmente y solicitaron asilo y otro tipo de migrantes con algún tipo de estatus legal temporal. En líneas generales, los arrestos en el mes de junio llegaron a la cifra de 43 mil migrantes. En julio, la cifra subió a 49 mil arrestos. En base a estos números, la agencia se acerca al objetivo que anunció de llegar a los 2 mil arrestos diarios. Por su parte, el Departamento de Seguridad Nacional dice que la administración Trump está manteniendo su promesa de arrestar y deportar criminales y que cualquiera que se encuentre de manera irregular en el país es el blanco de estos operativos. Y para ampliar sobre este informe vamos con José Gutiérrez. Juan José Gutiérrez, director ejecutivo de la organización Derechos Plenos para los Inmigrantes. Juan José, gracias por estar con nosotros aquí en el noticiero Estrella TV.
1: Gracias a ti, Abel, por la invitación. Muchas gracias.
0: ¿Qué lectura le das tú a este informe del New York Times?
1: Bueno, la única lectura que se le puede dar es que en violación a la ley suprema de la nación, que es la Constitución, que nos garantiza a todos los seres humanos el debido proceso, los verdaderos criminales, que son los agentes de ICE bajo las órdenes de Stephen Miller y del presidente de los Estados Unidos, pues está celebrando una verdadera cacería colectiva de miembros de la comunidad latina, en particular de los indocumentados, pero nadie estamos a salvo de que seamos indebidamente cuestionados, arrestados, encarcelados y posiblemente deportados. Y Abel, yo quiero comentar de que es completamente falso lo que dice la administración de que prometió

0: arrestar criminales peligrosos y deportarlos, porque actualmente, fíjate, tenemos cerca de 66 mil detenidos en los diversos centros de detención para inmigrantes indocumentados en los Estados Unidos, y de estos, más del 70% no tienen récord criminal, y el otro poquito menos del 30% son personas que violaron alguna regla administrativa de inmigración, no fueron a su corte, se les olvidó, en fin. O sea que no son criminales, son trabajadores que trabajan duro, pagan impuestos, respetan la ley y sin embargo están siendo víctimas de esta persecución indiscriminada y, repito, ilegal por parte de un gobierno que siente y se comporta como que está por encima de la ley.
1: El gobierno había dicho en su momento que quería 2.000 arrestos diarios. Ya está llegando a esa cifra. Pero es algo que no es nuevo, porque desde la primera temporada de Trump en el poder sí se manejaba este tipo de información. ¿Por qué tú crees que está cambiando tanto el hecho de que ya no sean tantos criminales, como yo decía hace un momento, que había bajado el porcentaje? Y si estos otros inmigrantes que apenas tienen delitos civiles.
0: Bueno, primero vamos a decir de que se están acercando a la cifra de los 2.000 arrestados por día, porque en promedio con los números récord de arrestados y deportados en julio, ya están promediando alrededor de 1.600 trabajadores y trabajadoras arrestadas, encarceladas y muchos de ellos deportados, ¿verdad? ¿Por qué ahora se están ensañando con personas que no tienen récords criminales? Pues yo pienso que la respuesta es obvia, Abel. La razón tiene que ver con el hecho de que estos se están llevando a cabo una cacería colectiva en contra de elementos de la comunidad latina. Quieren hacer una limpia étnica prácticamente como hacían los nazis en Alemania y en otras partes de Europa durante la Segunda Guerra Mundial. Y aquí en los Estados Unidos el objetivo principal en este momento somos los latinos. De esa manera se deben entender, porque hay que recordar que si a algunos inmigrantes ha tratado de proteger este presidente, son a los sudafricanos blancos que torturaron y trataron de forma perversa con el sistema del apartheid a la mayoría negra allá en Sudáfrica. Y ahora el presidente trae a esos blancos racistas, supremacistas, que torturaron a la mayoría negra en Sudáfrica y los pone a salvo trayéndolos aquí, otorgándoles protección de asilo y diciendo que son víctimas de una persecución a manos de la mayoría negra, que son los que sufrieron por décadas y décadas esta persecución a manos de la minoría racista blanca allá en Sudáfrica.
1: Juan José, gracias por estar con nosotros aquí en el Noticiero Estrella TV.
0: Muchas gracias por la invitación.
1: Un placer.
0: Hasta la próxima.
1: Hasta la próxima. Mire, por otro lado, el ex agente de inmigración Cristian Castro fue liberado de una cárcel en Texas. Esto después de que un juez federal rechazara la petición del estado de Minnesota para detener su salida y forzar su extradición. Castro enfrenta cargos por presuntamente disparar contra un migrante venezolano en Minneapolis y por mentir a las autoridades sobre lo ocurrido. El agente de ICE abandonó el centro de detención de Brownsville temprano por la mañana sin rendir declaraciones y subió rápidamente a una camioneta para abandonar el lugar. Por otro lado, persiste el temor que Castro abandone el país. Autoridades y activistas denunciaron que agentes de inmigración realizaron decenas de detenciones en Danbury, Connecticut, durante el inicio del ciclo escolar. Según reportes locales, varios padres fueron arrestados cerca de paradas de autobuses escolares, lo que provocó miedo e incertidumbre entre las familias. Defensores de los inmigrantes afirman que casi 50 personas fueron detenidas en 3 días. Mientras tanto, las autoridades migratorias continúan con los operativos. Trabajar bajo el sol abrasador o en condiciones de calor extremo podría contar pronto con nuevas protecciones federales. Le cuento, las autoridades proponen que los empleadores garanticen acceso a agua, sombra y periodos de descanso para prevenir enfermedades relacionadas con el calor. David Medina nos tiene otros detalles y las reacciones a esta iniciativa.
2: Mientras miles de personas buscan refugiarse del calor, hay quienes no tienen esa opción. Miles de trabajadores de la construcción enfrentan jornadas completas bajo temperaturas que pueden ser mortales, indica Sergio.
3: Pues la verdad, como puedes observar, el tiempo climático nos está afectando mucho lo que es la piel, el desgaste físico. Tenemos a una temperatura casi a 100 grados.
2: En el ámbito federal, no existen regulaciones que protejan del calor a los trabajadores. Por eso la Administración de Seguridad y Salud Ocupacional, OSHA, por sus siglas en inglés, ha propuesto un reglamento que busca cuidar a los trabajadores de las temperaturas extremas.
4: Según esta norma, los trabajadores podrían recibir la atención debida, es decir, los empleadores estarían requeridos de evaluar las condiciones de altas temperaturas bajo las cuales están expuestos los trabajadores e implementar un plan para reducir el peligro que significa trabajar en condiciones de calor extremo.
2: La nueva regla que OSHA propone garantizaría a los trabajadores acceso a agua potable, áreas de descanso para refrescarse, descanso de 15 minutos cada 2 horas y un plan de emergencia para enfermedades de calor. Además, la propuesta busca proteger la salud y el bienestar de los trabajadores de la construcción, quienes se exponen a temperaturas altamente mortales. Los trabajadores hispanos son los que más se exponen al calor intenso. Por eso, muchos de ellos indican que este tipo de iniciativas ayudarán a reducir las enfermedades relacionadas con el calor.
5: Como trabajamos, también merecemos descanso.
2: Quienes trabajan en jardinería, construcción y otros empleos al aire libre pueden pasar horas expuestos a sensaciones térmicas de 3 dígitos. Debido a esta situación, hablamos con este doctor, quien nos compartió consejos para reducir riesgos.
6: Se recomienda que siempre estés muy bien vestido. Por ejemplo, la gente, los jardineros, ¿no?, que están ahí cortando el jardín, ellos que estén completamente cubiertos, que traigan sombrero, que tengan ropa reflectiva hasta cierto punto, que no absorba el calor.
2: OSHA programó una serie de audiencias públicas, las que se realizaron de manera virtual del 19 de agosto hasta el 26. Por ahora el proceso entra en una fase de evaluación legal, revisión de testimonios y deliberación antes de dictar una norma final. David Medina, Noticias Estrella TV.
1: Y un tribunal federal en Miami analiza la posibilidad de conceder libertad bajo fianza a los influencers británicos Andrew y Tristan Tate. Sin embargo, la fiscalía del caso advierte que existe riesgo de fuga debido a su acceso a múltiples pasaportes. La defensa insiste en una fianza y la entrega de documentos de viajes. Los hermanos Tate enfrentan acusaciones de violación, trata de personas y explotación sexual en distintas jurisdicciones y permanecen bajo custodia. El presidente Donald Trump ya firmó la orden ejecutiva para nombrar oficialmente al Lago América. Lo hizo desde la Casa Blanca y uno de sus voceros dijo que con esta firma el secretario del Interior, Doug Burgum, hará el cambio en los documentos geográficos oficiales para que el Lago Ontario, ubicado entre Estados Unidos y Canadá, se llame desde ahora Lago América. Esto sucede a días de que se reavivara la disputa comercial entre los dos países por los aranceles del 50% impuestos por Trump a 20 millones de dólares en productos canadienses. Y con esto nos vamos a una pausa, pero no se muevan porque hay más al regresar. Los problemas del sargazo en las playas intentan hallar una solución en medio de los problemas para turistas, pescadores y comerciantes. Tigres de Bengala, leones africanos, hienas y hasta un camello. Las autoridades realizaron un exótico narcodecomiso. Más adelante los detalles. La propuesta en México para los que quieren un puesto de importancia. O renuncias a otras ciudadanías o no puedes ser político. Regresamos con los detalles.

0: Gracias por seguir con nosotros aquí en el Noticiero Estrella TV. Nepal vive otra jornada de dolor. A 24 horas de la avalancha, las labores de rescate no se detienen y cientos de personas siguen sin ser localizadas. Entre el lodo y la desesperación, las familias buscan respuestas. Ya son 380 muertos y más de 1,000 desaparecidos. Daniela Monzón nos tiene los detalles de lo que ha sucedido, por ejemplo, en las últimas horas.
1: Edificios enterrados, vehículos sepultados bajo el fango y personas cubiertas de lodo buscando a sus seres queridos. Es lo que queda de la avalancha gigante que el miércoles arrasó con pueblos enteros y dejó cientos de muertos y más de 1,000 desaparecidos, entre ellos decenas de extranjeros, incluidos al menos 65 estadounidenses. Helicópteros militares sobrevuelan sin descanso los valles devastados. Rescatistas excavan entre escombros y corrientes de fango en una carrera contra el tiempo para encontrar sobrevivientes. Y es que la gigantesca avalancha ya es considerada la peor catástrofe natural en la región. Científicos ambientales explican que el desprendimiento de glaciares gigantes desbordó un río entre China y Nepal provocando la tragedia.
2: The height where we are assuming that ice was broken is about 5,200 meters from the sea level, and then the vertical drop of almost 1,200 meters, and then again it, the ice might have melted during that drop, and then again it carried several amounts of tons of sediments in that low part.
1: En algunas comunidades, las carreteras y los puentes desaparecieron por completo, dejando a cientos de personas aisladas y sin comunicación.
3: Abhi challenges, sabse badi challenges to ye hai ki rasta. Idhar abhi kitne log andar phase hue hain, kitne log dabe hue hain, kuch bhi pata nahi chal raha hai. Udhar tak jaane ke liye rasta hi nahi hai.
1: No fue un terremoto lo que causó el desastre como se creyó inicialmente. Los expertos advierten que el cambio climático está acelerando el derretimiento de los glaciares del Himalaya, haciendo más frecuentes y peligrosos este tipo de eventos. Mientras las familias se reúnen frente a morgues y hospitales para identificar a sus seres queridos, desde las montañas llega una dolorosa advertencia de la fuerza impredecible de la naturaleza. Dania Monzón, Noticias Estrella TV.
0: Y la Fiscalía General de la República informó el hallazgo de dos bodegas en la Ciudad de México relacionada con una red de huachicol fiscal. También habrían encontrado documentos relacionados al exgobernador de Baja California, Ernesto Rufo. Durante los cateos se aseguraron contratos de importación que, según la Fiscalía, revelarían operaciones simuladas de comercio exterior. La investigación apunta a una compleja red de contrabando de combustible. La fiscal general, Ernestina Godoy, también señaló que hay 25 personas involucradas y que 9 de ellas ya fueron detenidas. Autoridades federales realizaron un mega operativo contra una célula del Cártel del Golfo, esto en Tamaulipas.

0: donde aseguraron un rancho con 135 animales exóticos, incluidos tigres de Bengala, leones africanos, hienas, un camello y monos araña. Durante los cateos también fueron decomisados cerca de 68 mil litros de diésel presuntamente ilegal, armas, vehículos y equipo utilizado para el manejo de hidrocarburos. Un hombre fue detenido mientras que los animales quedaron bajo resguardo de veterinarios de protección animal. La presidenta de México propone prohibir la doble nacionalidad para aspirantes a la presidencia. Claudia Sheinbaum presentó una iniciativa de reformar constitucionalmente para impedir que personas con doble nacionalidad puedan postularse a la presidencia de la República, a una gubernatura o a la jefatura de gobierno de la Ciudad de México. La iniciativa será enviada al Congreso para su discusión. Mire esto otro. El sargazo sigue invadiendo las playas del Caribe y sur de México, generando preocupación entre autoridades, empresarios y turistas. Mientras una empresa mexicana busca darle una nueva vida como ingrediente para productos agrícolas y cosméticos, el reto inmediato sigue siendo retirarlo, por lo menos, de las costas. Fermín Olmedo nos tiene la historia.
1: A medida que el sargazo se acumula en las costas, cubre las aguas próximas a la orilla e impide que la luz solar llegue a las praderas de pastos marinos y a los arrecifes de coral. Los científicos estudian cómo cambia el ecosistema el sargazo al desplazarse desde el mar abierto hacia la costa. Las algas en descomposición pueden reducir los niveles de oxígeno y liberar gases de olor desagradable, afectando la vida marina y ahuyentando a los turistas. Según los científicos, en julio se registraron unos 27 millones de toneladas métricas de sargazo en el Atlántico, el Caribe y el Golfo de México.
2: En 2025 se estimaron 38 millones de toneladas, dijo esta investigadora. Este año tuvimos ya unos 33 millones de toneladas. Parece ser un problema creciente que seguiremos viendo.
1: En las playas de Tulum, en la costa caribeña de México, el médico alemán Felix Exturbe, junto a su hija, contempla los tramos de algas que cubren el agua.
2: Fue un poco decepcionante, dijo Stru. Se esperaban aguas turquesas.
3: Es triste porque yo la conocí azul, azul, hermosa.
1: En Puerto Morelos, la Marina de México ha desplegado cuadrillas de limpieza para retirar el sargazo antes de que llegue a las playas.
4: El sargazo tenemos que aprender a vivir con él, aprovechar esta oportunidad que nos están dando de generar una economía circular.
1: Una empresa mexicana está transformando el sargazo recolectado en productos como bioestimulantes agrícolas o ingredientes cosméticos.
5: El componente es sargazo totalmente, este 99%.
1: Los científicos advierten que el sargazo proporciona un hábitat importante en alta mar, pero en la costa daña los ecosistemas marinos y amenaza al turismo. Es un desafío ambiental y económico para toda una región.
6: Ahorita es una suerte que haya encontrado pescados, pero días atrás que ha pasado, no se puede absolutamente ni pescar.
1: Fermín Olmedo, Noticias Estrella TV.
0: Y con esto nos vamos a otra pausa. Cuando vuelva, por supuesto que hay más. Agentes se trataban de cumplir una orden de desalojo, pero son recibidos con un lanzallamas. Tiene que verlo.

Volvemos al aire con esto, porque en Oklahoma un grupo de agentes del sheriff recibió una sorpresa al tratar de hacer cumplir una orden de desalojo. En las imágenes se aprecia a los oficiales intentando forzar una puerta que estaba bloqueada para poder ingresar. Minutos más tarde, mientras registran el lugar, fueron sorprendidos por un hombre que se encontraba desnudo y con un lanzallamas. Lograron controlarlo y al parecer se trataba de un veterano que sufría de problemas mentales. Ahora enfrenta cargos por asalto, obstrucción y uso de explosivos. La UEFA prepara una acción legal contra Gianni Infantino. Acusan al presidente de la FIFA de presuntas irregularidades en el manejo de los activos más valiosos del organismo que gobierna el fútbol mundial. Según documentos presentados por la Unión Europea de Fútbol, Infantino y un pequeño grupo de colaboradores habrían impulsado un plan multimillonario que afirman beneficiaría a intereses particulares. La UEFA asegura que busca un mayor control sobre los poderes de la presidencia de la FIFA. Y con esto vamos llegando al final. Soy Abel Álvarez. Gracias por informarse conmigo aquí en el noticiero Estrella TV. 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Gracias.

0: La presión sobre los ganaderos del país aumenta por dos frentes. Más carne importada y una escalada comercial con Canadá. Productores temen nuevos golpes a sus ingresos y mayor costo para consumidores. El presidente Trump eleva aún más la tensión con Canadá. Firma una orden ejecutiva para que Estados Unidos cambie el nombre del lago América al lago Ontario. Pero, ¿qué dice Canadá al respecto? La factura de luz está poniendo contra las cuerdas a miles de familias latinas. Un nuevo informe advierte que tienen el doble de probabilidades de no poder pagarla. Cientos de muertos, más de 1,000 desaparecidos y comunidades enteras destruidas y aisladas. Nepal enfrenta una emergencia de enorme magnitud tras una avalancha que arrasó con todo a su paso. Parecen sacadas de una película de ciencia ficción, pero podrían terminar salvando vidas. Investigadores están convirtiendo cucarachas gigantes en pequeños rescatistas. Así iniciamos su Noticiero Nacional Cierre de Edición. ¿Qué tal? Muy buenas noches. Bienvenidos a su Noticiero Nacional Cierre de Edición. Gracias por acompañarnos. Les informa José Armando Ronstadt. Iniciamos con lo siguiente. Una medida de la Casa Blanca para bajar el precio de la carne está provocando una fuerte reacción entre ganaderos y hasta republicanos de estados agrícolas. El presidente Trump abrió la puerta a cientos de miles de toneladas de carne extranjera más barata y ahora una asociación de granjeros está pidiendo al Congreso investigar este acuerdo. Abel Álvarez nos tiene más en el siguiente reportaje.
1: El objetivo de la Casa Blanca es bajar el precio de las hamburguesas, pero para parte del campo estadounidense, el costo podría ser mucho mayor. El presidente Trump autorizó que durante 90 días puedan entrar al país hasta 300,000 toneladas métricas adicionales de carne de res, sin el arancel que normalmente se activa al superar las cuotas de importación. La administración asegura que esa carne principalmente se utilizará para producir carne molida, llegará a un precio 25% menor al del mercado. Pero Trump no ha revelado qué países participan en el acuerdo. Solo dijo que son varios y que enviarán carne de la más alta calidad.
2: There's no doubt that it causes concern amongst our farmers and ranchers as it is a lot of unknown out there.
1: Y esas incógnitas están alimentando el rechazo. La Asociación Nacional de Agricultores Afroamericanos está pidiendo al Congreso investigar los términos del acuerdo, incluido el origen de la carne. La organización lo califica como un mal negocio para los productores estadounidenses y advierte que no existe garantía de que todo el descuento termine reflejándose en el supermercado. El reclamo llega en un momento en que el inventario ganadero estadounidense se encuentra en su nivel más bajo en más de 7 décadas. El presidente Trump, por su parte, insiste en que apoya a los ganaderos, pero dijo que el país necesita un poco de ayuda para bajar los precios.
3: The ranchers are great. They're my people. I love the ranchers. They've done a fantastic job, but they admit that we need a little help and in order to get the prices down. So that's what we're doing.
1: Pero la presión no termina con la carne. Los productores también observan con preocupación la escalada comercial con Canadá, que anunció aranceles de represalia sobre cerca de 20,000 millones de dólares en productos estadounidenses. La Secretaría de Agricultura defendió la estrategia y acusó a Canadá de imponer en algunos casos aranceles de hasta 200% o 300% a productos lácteos estadounidenses, aunque dijo tener la esperanza de que se alcancen acuerdos favorables.
2: And I believe strongly that once they finish this next round of negotiations, or whatever you want to call it, that America will certainly be the better for it, and that our farmers and ranchers will benefit the most.
1: Ahora el desafío será demostrar que la carne importada más barata puede dar alivio al consumidor, sin debilitar a quienes la producen en Estados Unidos. Soy Abel Álvarez, Noticias Estrella TV.
0: El presidente Donald Trump firmó este jueves una orden ejecutiva para rebautizar el lago Ontario como el lago América. Sin embargo, Trump no puede obligar al vecino del norte a adoptar ese nombre. Canadá aseguró que mantendrán el nombre original. Más temprano, en su cuenta de TikTok, el primer mandatario ya había dado muestras de sus intenciones.
4: So this is Lake Ontario in Canada and in the United States. But we're going to make a little change. We're going to call it something different than Lake Ontario. We're going to call it Lake America. And all it takes is a good pen and some intelligence. So Lake Ontario, that's gone. Lake America. So now we have a lake, and now we have a Gulf.
0: La decisión llega en plena escalada de tensiones con Canadá por aranceles y el comercio bilateral. Y la escalada comercial con Canadá podría empezar a sentirse en un producto tan cotidiano como el papel higiénico. Estados Unidos depende en parte de pulpa y otros insumos canadienses para fabricar productos de papel, y los nuevos costos derivados de la disputa comercial podrían encarecer la producción. Analistas advierten que ese aumento eventualmente podría trasladarse al consumidor en el corto plazo, justo cuando persisten las tensiones entre Washington y Ottawa. Y pagar la luz, la renta o la comida para muchas familias latinas, esa ya es una decisión de todos los meses. Un nuevo informe advierte que los costos de energía siguen subiendo, y en el sur de Florida la temporada de huracanes podría agravar aún más la presión económica. Anthony Belches de Miami nos tiene la siguiente historia.
5: Un informe de Americans for Tax Fairness revela que a nivel nacional las personas latinas tienen el doble de probabilidades de tener dificultades para pagar sus facturas de energía, y que los costos de los servicios públicos están aumentando con rapidez en 12 estados clave. Además, señala que las principales empresas de servicios públicos recibieron 26 mil millones de dólares en recortes de impuestos.
6: Esto significa que la abuela que raciona su aire acondicionado con temperaturas de 100 grados pagó más al gobierno federal que la empresa que le envió esa factura.
5: En este contexto económico, las comunidades más vulnerables se están ahogando, viven de cheque a cheque y no pueden hacer frente a ningún gasto imprevisto.
7: O pagas renta o comes bien, hay que escoger. La educación, el vestido, todo. Está difícil la situación, de verdad.
5: Otro problema crece con la temporada de huracanes. En el sur de la Florida, muchas familias no podrían pagar una vivienda temporal si una tormenta las desplaza. En Miami se acaba de firmar un convenio con varias fundaciones, entre ellas la organización de Airbnb, para responder precisamente a esta necesidad.
8: So after an emergency, that's one of the most difficult things. How am I going to rebuild? How am I going to afford to even keep my family somewhere safe while I think about what's next?
5: Es un programa piloto que empezó en Los Ángeles y ahora llega a Miami, de la mano de organizaciones sin fines de lucro que ven crecer esta necesidad cada vez más entre la población.
9: Y verse con una situación así tan difícil, que yo estaba cobrando un cheque a otro cheque y pagando las necesidades básicas, y ahora tengo una emergencia, eso pone a la familia en una posición muy difícil.
5: Estas iniciativas son muy bien recibidas por la población, pero podrían no ser suficientes si la situación económica empeora y la administración pública no da respuesta. Anthony Belche, Noticias Estrella TV.
0: En otras noticias, el Departamento de Justicia presentó cargos contra 81 presuntos integrantes de la pandilla puertorriqueña Los Bajadeo. Son acusados de operar durante años desde Mayagüez. Fiscales federales aseguran que la organización traficó fentanilo, cocaína y otras drogas, generando cerca de 50 millones de dólares.
10: The defendants used violence as a means of conducting business, including threats and intimidation to maintain control and power over the drug trafficking operations to secure the proceeds for the participants and members.
0: El fiscal general Todd Blanche destacó el operativo como parte de la ofensiva federal contra pandillas y organizaciones criminales. Y en otro tema, Irán enfrenta un aislamiento económico cada vez mayor después de que Emiratos Árabes Unidos suspendiera sus relaciones comerciales con Teherán, sumándose la presión y las sanciones de parte de Estados Unidos. El golpe es importante porque Emiratos era su principal fuente de importaciones y un puente clave para pagos internacionales. Ahora Irán depende todavía más de socios como China, Turquía e Irak. Y por otra parte, según un reporte de la prensa asociada, Estados Unidos enfrenta una escasez considerada, más que crítica, de misiles interceptores Patriot en Europa. El principal desgaste se produjo durante la guerra con Irán, que habría consumido cerca del 65% del inventario estadounidense, además los envíos realizados a Ucrania. La situación genera preocupación sobre la capacidad de la OTAN para responder a un eventual ataque ruso, aunque el Pentágono niega que existe una escasez de municiones. Sigan con nosotros. Después de esta pausa comercial, regresamos con más noticias. Lluvias torrenciales, granizo y posibles tornados azotan el noroeste del país. Un incendio desata una explosión mortal en uno de los mayores proyectos petroquímicos de Rusia. La historia en detalle al regresar.

0: La emergencia continúa en Nepal tras la gigantesca avalancha que dejó muerte y destrucción. Entre los escombros, cientos de rescatistas, militares y voluntarios siguen buscando sobrevivientes y víctimas, mientras crece la angustia de quienes aún esperan noticias de sus familiares. Dania Monzón nos tiene lo último.
1: Edificios enterrados, vehículos sepultados bajo el fango y personas cubiertas de lodo buscando a sus seres queridos. Es lo que queda de la avalancha gigante que el miércoles arrasó con pueblos enteros y dejó cientos de muertos y más de 1000 desaparecidos, entre ellos decenas de extranjeros, incluidos al menos 65 estadounidenses. Helicópteros militares sobrevuelan sin descanso los valles devastados. Rescatistas excavan entre escombros y corrientes de fango en una carrera contra el tiempo para encontrar sobrevivientes. Y es que la gigantesca avalancha ya es considerada la peor catástrofe natural en la región. Científicos ambientales explican que el desprendimiento de glaciares gigantes desbordó un río entre China y Nepal provocando la tragedia.
2: The height where we are assuming that ice was broken is about 5,200 meters from the sea level, and then the vertical drop of almost 1,200 meters, and then again the ice might have melted during that drop, and then again it carried several amounts of tons of sediments in that low parts.
1: En algunas comunidades, las carreteras y los puentes desaparecieron por completo, dejando a cientos de personas aisladas y sin comunicación.
3: अभी challenges सबसे बड़ी challenges तो ये है कि रास्ता इधर अभी कितने लोग अंदर फंसे हुए हैं कितने लोग दबे हुए हैं कुछ भी पता नहीं चल रहा है उधर तक जाने के लिए रास्ता ही नहीं
1: No fue un terremoto lo que causó el desastre como se creyó inicialmente. Los expertos advierten que el cambio climático está acelerando el derretimiento de los glaciares del Himalaya, haciendo más frecuentes y peligrosos este tipo de eventos. Mientras las familias se reúnen frente a morgues y hospitales para identificar a sus seres queridos, desde las montañas llega una dolorosa advertencia de la fuerza impredecible de la naturaleza. Dania Monzón, Noticias Estrella TV.
0: En otra información, más de 38 millones de personas están bajo amenaza de tiempo severo en el noroeste del país. Desde Virginia hasta Nueva York y Vermont se registran fuertes tormentas con inundaciones repentinas, vientos dañinos, granizo y posibles tornados en el corredor de la Interestatal 95. La lluvia podría superar las 2 pulgadas por hora con acumulados de hasta 5 pulgadas en algunos puntos. Nueva York, Filadelfia y Washington son algunas de las ciudades más afectadas. Y para miles de trabajadores al aire libre, el calor no es solo incómodo, también puede ser peligroso. Una nueva norma federal busca establecer protecciones básicas como pausas, hidratación y planes de emergencia. David Medina, desde Texas, nos tiene más información.
4: Mientras miles de personas buscan refugiarse del calor, hay quienes no tienen esa opción. Miles de trabajadores de la construcción enfrentan jornadas completas bajo temperaturas que pueden ser mortales, indica Sergio.
5: Pues la verdad, como puedes observar, el tiempo climático nos está afectando mucho lo que es la piel, el desgaste físico. Tenemos una temperatura casi a 100 grados.
4: En el ámbito federal, no existen regulaciones que protejan del calor a los trabajadores. Por eso la Administración de Seguridad y Salud Ocupacional, OSHA, por sus siglas en inglés, ha propuesto un reglamento que busca cuidar a los trabajadores de las temperaturas extremas.
6: Según esta norma, los trabajadores podrían recibir la atención debida, es decir, los empleadores estarían requeridos de evaluar las condiciones de altas temperaturas bajo las cuales están expuestos los trabajadores e implementar un plan para reducir el peligro que significa trabajar en condiciones de calor extremo.
4: La nueva regla que OSHA propone garantizaría a los trabajadores acceso a agua potable, áreas de descanso para refrescarse, descanso de 15 minutos cada 2 horas y un plan de emergencia para enfermedades de calor. Además, la propuesta busca proteger la salud y el bienestar de los trabajadores de la construcción, quienes se exponen a temperaturas altamente mortales. Los trabajadores hispanos son los que más se exponen al calor intenso. Por eso, muchos de ellos indican que este tipo de iniciativas ayudarán a reducir las enfermedades relacionadas con el calor.
7: Como trabajamos, también merecemos descanso.
4: Quienes trabajan en jardinería, construcción y otros empleos al aire libre pueden pasar horas expuestos a sensaciones térmicas de 3 dígitos. Debido a esta situación, hablamos con este doctor, quien nos compartió consejos para reducir riesgos.
8: Se recomienda que siempre estés muy bien vestido. Por ejemplo, la gente, los jardineros, ¿no?, que están ahí cortando cortando el jardín. Ellos que estén completamente cubiertos, que traigan sombrero, que tengan ropa reflectiva hasta cierto punto, que no absorba el calor.
4: OSHA programó una serie de audiencias públicas, las que se realizaron de manera virtual del 19 de agosto hasta el 26. Por ahora el proceso entra en una fase de evaluación legal, revisión de testimonios y deliberación antes de dictar una norma final. David Medina, Noticias Estrella TV.
0: En información de la República Mexicana, la Fiscalía General localizó dos bodegas en Ciudad de México con documentación que, según las autoridades, estaría relacionada con una presunta red de robo de combustible conocida como huachicol, vinculada al exgobernador de Baja California, Ernesto Rufo. Entre los documentos asegurados hay órdenes de importación, contratos y actas de empresas que podrían ayudar a reconstruir cómo operaba este esquema.
9: El análisis de lo asegurado permitió identificar indicios relevantes sobre operaciones de comercio exterior de la empresa investigada, los cuales aportan mayores elementos del modus operandi y abrirían nuevas líneas de investigación sobre esta compleja red de contrabando de combustible, red criminal con la que estarían vinculados Ernesto N. y 24 personas más, de las cuales 9 ya han sido detenidas.
0: La investigación involucra a 25 personas, 9 de ellas ya detenidas, y busca determinar responsabilidades en el presunto contrabando y comercialización ilegal de estos combustibles. Y en otra información, un incendio provocó una mortal explosión que sacudió uno de los mayores proyectos petroquímicos de Rusia. Quince trabajadores murieron en el complejo químico de Amur, cerca de la frontera con China. Directivos de la empresa informaron que uno de los fallecidos era ruso, los demás trabajadores extranjeros, todos empleados de la instalación. Un comité de seguridad investiga las causas del accidente y posibles violaciones a los protocolos de seguridad. No le cambie, regresamos con más noticias a cierre de edición. Baila, bromea y ahora hasta despeja pasos peatonales. Un robot androide se vuelve celebridad en México. 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

0: Cucarachas equipadas con cámaras y pequeñas jeringas podrían convertirse en herramientas de rescate. Investigadores en Australia desarrollan estos insectos cyborg para entrar entre escombros, localizar víctimas y en el futuro administrar medicamentos antes de que lleguen los paramédicos. Alexandra Asterchios nos tiene esta historia.
1: Son cucarachas gigantes, pero llevan en la espalda cámaras y dispositivos de inyección. Investigadores de las universidades de Queensland y Nueva Gales del Sur las llaman paraborgs y quieren utilizarlas en terremotos y edificios colapsados.
2: Can be a camera mounted insect to see what happening surrounding it, or it can be a medical device that can provide medical support for a victim.
1: Los investigadores usan cucarachas reales porque pueden moverse entre rocas, trepar paredes y entrar en espacios donde los robots actuales tienen dificultades.
2: The idea about building a robot at insect scale is that you also need to mimic how insects move. But that task is much more challenging. You cannot, at the moment, there's no system that can match the exact capability of an insect.
1: Antes de colocarles los dispositivos, las cucarachas son anestesiadas. Después se implantan electrodos que reciben pequeñas señales eléctricas y permiten guiar sus movimientos. En el laboratorio, los investigadores pueden controlarlas con un mando y ver en una computadora las imágenes que transmiten en vivo.
2: In the future, we want to have maybe a swarm of them go deep into collapse structure because we cannot control only single cockroach or just two cockroaches for those situations. We need to have a network of many of them.
1: La meta es desplegar muchas al mismo tiempo para encontrar más rápido a personas atrapadas y eventualmente administrarles medicamentos. Antes de llegar a operaciones reales, los científicos todavía deben resolver problemas como la pérdida de señal entre escombros, la precisión de las inyecciones y la seguridad del sistema. Una cucaracha que hoy causa rechazo, mañana podría ayudar a salvar una vida.
0: Un intento de contrabando terminó de la peor manera para un hombre en el norte de Inglaterra. Cámaras de seguridad lo captaron intentando varias veces lanzar un paquete por encima del muro de una prisión, hasta que finalmente lo consiguió, pero el envío fue interceptado casi inmediatamente. Dentro había un teléfono celular y drogas valoradas en unos $16,000. El hombre de 30 años se declaró culpable y ahora ha sido sentenciado a más de 3 años de prisión. Y en la República Mexicana, un robot humanoide se está robando las miradas en Guadalajara, Jalisco, pero no solo por bailar ni convivir con las personas. El androide llamado Fierrobot fue captado apartando un automóvil y una motocicleta que bloqueaban un paso peatonal para poder cruzar. Este robot humano recorre cruceros, baila, bromea con automovilistas y peatones y poco a poco se está convirtiendo en una verdadera celebridad local, aunque no pertenece a ninguna corporación oficial. Sus recorridos ya mezclan entretenimiento, tecnología y hasta un poco de educación vial. Muchas gracias por acompañarnos. Muy buenas noches. Yo soy José Armando Ronstadt. Los esperamos mañana en su Noticiero Nacional Cierre de Edición.

0: Aumentan los arrestos de inmigrantes sin récord criminal. Un reporte confirma que agentes de ICE no van solamente sobre criminales. Las cifras de detenciones en los últimos dos meses muestran un ascenso que preocupa a la comunidad. Denuncian operativos migratorios en el inicio de la época escolar. En los últimos días, una ciudad registra cientos de arrestos. Hay padres de familia preocupados. Proponen una ley federal para proteger a los trabajadores al aire libre de las temperaturas extremas. Buscan resguardarlos y que no expongan su salud por falta de agua o descansos. Labores de rescate en medio del lodo en Nepal. Rescatistas patrullan las zonas afectadas por la repentina inundación que cobró cientos de vidas. Una tarea urgente para encontrar sobrevivientes. Allanan una casa del crimen organizado. Dentro tenían un verdadero zoológico de especies exóticas. Tigres, leones, hienas parecían estar en un safari africano. Así comienza su noticiero 24 horas. Muy buenas tardes, bienvenidos a esta emisión de Noticias 24 Horas. Les informa con mucho gusto Alexandra Esterios. Gracias por acompañarnos. Iniciamos con este reporte que indica que cada vez más inmigrantes sin récord criminal son arrestados por agentes de ICE. Así lo destaca la publicación de The New York Times, que señala que estos no eran los objetivos de las deportaciones masivas que prometía el presidente Trump. El informe indica que más de la mitad de los detenidos tenían únicamente violaciones civiles de inmigración, mientras que el número de arrestados y que sí tienen antecedentes criminales cayó por debajo del 4%. Entre los arrestos que destacan son parejas de ciudadanos, migrantes que entraron legalmente y solicitaron asilo, y otro tipo de migrantes con algún tipo de estatus legal temporal. En líneas generales, los arrestos en el mes de junio llegaron a la cifra de 43 mil migrantes. En julio, la cifra subió a 49 mil arrestos. En base a estos números, la agencia se acerca al objetivo que anunció de llegar a los 2 mil arrestos diarios. Por su parte, el Departamento de Seguridad Nacional dice que la administración Trump está manteniendo su promesa de arrestar y deportar criminales y que cualquiera que se encuentre en manera irregular en este país es el blanco de estos operativos. Para ampliar más sobre este informe, vamos con Juan José Gutiérrez, director ejecutivo de la Organización Derechos Plenos para los Inmigrantes. Juan José, bienvenido. Gracias por estar con nosotros.
1: Muchas gracias por la invitación. Gusto estar con ustedes de nuevo.
0: Gracias, Juan José. Preguntarte, estamos viendo que por cumplir promesas de campaña se llevan a cabo este tipo de situaciones. ¿Tú qué estás viendo de las personas que están deteniendo, que sí tienen permiso de estar aquí, y qué ejemplos están en la comunidad?
1: Bueno, lo que estamos viendo es que esta campaña de persecución general en contra de todo el pueblo trabajador inmigrante y en general en contra de todo mundo que parezca latino o latina, pues está llevando a cabo al punto de donde nos dan estas estadísticas de los arrestados y deportados en el mes de julio. Pues ya podemos identificar de que la inmensa mayoría de estas personas no tenían récord criminal, y de hecho, de los cerca de 66 mil detenidos en diversos centros de detención migratoria a lo largo y ancho del país, más del 70% no tienen récords criminales, y ese el 29 punto tanto por ciento que sí tiene, pues no son récords criminales, sino que son personas que no fueron a una cita de inmigración, en fin, cuestiones administrativas de inmigración que quedan clasificados como delincuentes. O sea, que la inmensa mayoría de los arrestados, detenidos y deportados son trabajadores que van a trabajar todos los días, pagan impuestos, cumplen con la ley, y que sin embargo, víctimas de la calumnia del presidente Donald Trump y su banda de criminales en su administración, nos están arrestando y deportando utilizando mentiras porque no están cumpliendo lo que

0: dijeron, están arrestando a gente honesta, a gente trabajadora y no a los criminales peligrosos como ellos prometieron hacer.
1: Juan José, de estas personas que tú mencionas que han sido detenidas, ¿cómo se les ayuda jurídicamente para poder salir de esta situación, ya que no se consideran que tienen antecedentes criminales y violaron otro tipo de ley civil?
0: Bueno, el problema principal que enfrentan estas personas y donde hay que ayudarles es con la ayuda legal. Lamentablemente, muchos abogados privados que son los que proveen estos servicios están cobrando cifras exorbitantes cada vez que un detenido o detenida pide ayuda legal. Entonces, las personas no tienen esos recursos para hacerse de un abogado y lograr la libertad y pelear la deportación desde la libertad, ¿verdad? Con posibilidades de regresar a sus empleos, generar recursos y de esta forma ir pagando los exorbitantes costos de defensa legal. Entonces, ese es el mayor reto que identificamos desde que empezó esta administración y a lo largo de este casi 2 años que lleva en el poder, pues el problema sigue siendo el mismo. Necesitamos recursos para emplear abogados que saquen a estas personas detenidas que han acumulado derechos en este país por tener hijos nacidos aquí, por tener cónyuges que son ciudadanos o residentes, o por haber vivido muchos años y trabajar acá y no tener récord criminal.
1: Juan José, por último, ¿qué recomendaciones le darías a la gente que sí tienen permisos para trabajar de manera temporal o de manera permanente en este país y viven con miedo y no pueden salir ni a las calles porque viven con este miedo de que los puedan arrestar?
0: Bueno, pues tenemos la obligación de tratar de hacer valer nuestros derechos, ¿verdad? Personas que tienen permisos de trabajo, sabemos que el presidente le ha dado órdenes a los agentes de ICE de que arresten a todo mundo que tenga apariencia latina o que hable español en violación de los derechos constitucionales que todo mundo por parejo debemos de tener. Yo lo único que puedo decir es no tengan miedo, hay que vencer ese miedo y hacer valer el hecho de que tienen un permiso de trabajo o de que se pueden legalizar. Y bueno, hay que esperar que las organizaciones comunitarias van a prestar ese tipo de ayuda dentro de las posibilidades, porque nosotros tenemos un dicho, un derecho no ejercido es un derecho perdido. Que no cunda el pánico y que la gente en la desesperación y frustración firme la salida voluntaria, porque al firmar esa salida voluntaria se renuncia a todos los derechos adquiridos.
1: Claro, informarse y buscar opciones. Juan José Gutiérrez, muchísimas gracias como siempre por estar con nosotros.
0: Gracias por la invitación.
1: Y vamos a pasar a otros temas porque el exagente de inmigración, Cristian Castro, fue liberado de una cárcel en Texas. Esto después de que un juez federal rechazara la petición del estado de Minnesota para detener su salud y forzar su extradición. Castro enfrenta cargos por presuntamente disparar contra un migrante venezolano en Minneapolis y por mentir a las autoridades sobre lo ocurrido. El agente de ICE abandonó el centro de detención en Brownsville temprano por la mañana sin rendir declaraciones y subió rápidamente a una camioneta para abandonar el lugar. Por otro lado, persiste el temor que Castro abandone el país. Autoridades y activistas denunciaron que agentes de inmigración realizaron decenas de detenciones en Danbury, Connecticut, durante el inicio del ciclo escolar. Según reportes locales, varios padres fueron arrestados cerca de paradas de autobús escolar, lo que provocó miedo e incertidumbre entre las familias. Defensores de los inmigrantes afirman que casi 50 personas fueron detenidas en 3 días. Mientras tanto, las autoridades migratorias continúan con los operativos. Y trabajar bajo el sol abrasador o en condiciones de calor extremo podría contar pronto con nuevas protecciones federales. Las autoridades proponen que los empleadores garanticen acceso a agua, sombra y periodos de descanso para prevenir enfermedades relacionadas con el calor. David Medina nos tiene los detalles y las reacciones de esta iniciativa.
2: Mientras miles de personas buscan refugiarse del calor, hay quienes no tienen esa opción. Miles de trabajadores de la construcción enfrentan jornadas completas bajo temperaturas que pueden ser mortales, indica Sergio.
3: Pues la verdad, como puedes observar, el tiempo climático nos está afectando mucho lo que es la piel. El desgaste físico, tenemos a una temperatura casi a 100 grados.
2: En el ámbito federal, no existen regulaciones que protejan del calor a los trabajadores. Por eso, la Administración de Seguridad y Salud Ocupacional, OSHA, por sus siglas en inglés, ha propuesto un reglamento que busca cuidar a los trabajadores de las temperaturas extremas.
4: Según esta norma, los trabajadores podrían recibir la atención debida, es decir, los empleadores estarían requeridos de evaluar las condiciones de altas temperaturas bajo las cuales están expuestos los trabajadores e implementar un plan para reducir el peligro que significa trabajar en condiciones de calor extremo.
2: La nueva regla que OSHA propone garantizaría a los trabajadores acceso a agua potable, áreas de descanso para refrescarse, descanso de 15 minutos cada 2 horas y un plan de emergencia para enfermedades de calor. Además, la propuesta busca proteger la salud y el bienestar de los trabajadores de la construcción, quienes se exponen a temperaturas altamente mortales. Los trabajadores hispanos son los que más se exponen al calor intenso. Por eso, muchos de ellos indican que este tipo de iniciativas ayudarán a reducir las enfermedades relacionadas con el calor.
5: Como trabajamos, también merecemos descanso.
2: Quienes trabajan en jardinería, construcción y otros empleos al aire libre pueden pasar horas expuestos a sensaciones térmicas de 3 dígitos. Debido a esta situación, hablamos con este doctor, quien nos compartió consejos para reducir riesgos.
6: Se recomienda que siempre estés muy bien vestido. Por ejemplo, la gente, los jardineros, ¿no?, que están ahí cortando el jardín, ellos que estén completamente cubiertos, que traigan sombrero, que tengan ropa reflectiva hasta cierto punto, que no absorba el calor.
2: OSHA programó una serie de audiencias públicas, las que se realizaron de manera virtual del 19 de agosto hasta el 26. Por ahora el proceso entra en una fase de evaluación legal, revisión de testimonios y deliberación antes de dictar una norma final. David Medina, Noticias Estrella TV.
1: En temas distintos, un tribunal federal en Miami analiza la posibilidad de conceder libertad bajo fianza a los influencers británicos Andrew y Tristan Tate. Sin embargo, la fiscalía del caso advierte que existe riesgo de fuga debido a su acceso a múltiples pasaportes. La defensa insiste en una fianza y la entrega de documentos de viajes. Los hermanos Tate enfrentan acusaciones de violación, trata de personas y explotación sexual en distintas jurisdicciones y permanecen bajo custodia. El presidente Donald Trump ya firmó la orden ejecutiva para nombrar oficialmente al Lago América. Lo hizo desde la Casa Blanca y uno de sus voceros dijo que con esta firma el secretario de Interior, Doug Burgum, hará el cambio en los documentos geográficos oficiales para que el Lago Ontario, ubicado entre Estados Unidos y Canadá, se llame desde ahora Lago América. Esto sucede a días de que se reavivara la disputa comercial entre los dos países por los aranceles del 50% impuestos por Trump a 20 millones de dólares en productos canadienses. Y es momento de ir a una breve pausa, pero no se despegue. Al regresar, le tenemos más. Los problemas del sargazo en las playas intentan hallar una solución en medio de los problemas para turistas, pescadores y comerciantes. Tigres de Bengala, leones africanos, hienas y hasta un camello. Las autoridades realizaron un exótico narco decomiso. Más adelante, las imágenes. La propuesta en México para los que quieren un puesto de importancia. O renuncias a otras ciudadanías o no puedes ser político. Regresamos con los detalles.

0: Regresamos para informarles que Nepal vive otra jornada de dolor. A 24 horas de la avalancha, las labores de rescate no se detienen y cientos de personas siguen sin ser localizadas. Entre el lodo y la desesperación, las familias buscan respuestas. Dania Monzón nos tiene los detalles de lo que ha sucedido en las últimas horas.
1: Edificios enterrados, vehículos sepultados bajo el fango y personas cubiertas de lodo buscando a sus seres queridos. Es lo que queda de la avalancha gigante que el miércoles arrasó con pueblos enteros y dejó cientos de muertos y más de 1000 desaparecidos, entre ellos decenas de extranjeros, incluidos al menos 65 estadounidenses. Helicópteros militares sobrevuelan sin descanso los valles devastados. Rescatistas excavan entre escombros y corrientes de fango en una carrera contra el tiempo para encontrar sobrevivientes. Y es que la gigantesca avalancha ya es considerada la peor catástrofe natural en la región. Científicos ambientales explican que el desprendimiento de glaciares gigantes desbordó un río entre China y Nepal provocando la tragedia.
2: The height where we are assuming that ice was broken is about 5,200 meters from the sea level, and then the vertical drop of almost 1,200 meters, and then again the ice might have melted during that drop, and then again it carried several amounts of tons of sediments in that low parts.
1: En algunas comunidades, las carreteras y los puentes desaparecieron por completo, dejando a cientos de personas aisladas y sin comunicación.
3: अभी challenges सबसे बड़ी challenges तो ये है कि रास्ता इधर अभी कितने लोग अंदर फंसे हुए हैं कितने लोग दबे हुए हैं कुछ भी पता नहीं चल रहा है.
1: No fue un terremoto lo que causó el desastre como se creyó inicialmente. Los expertos advierten que el cambio climático está acelerando el derretimiento de los glaciares del Himalaya, haciendo más frecuentes y peligrosos este tipo de eventos. Mientras las familias se reúnen frente a morgues y hospitales para identificar a sus seres queridos, desde las montañas llega una dolorosa advertencia de la fuerza impredecible de la naturaleza. Dania Monzón, Noticias Estrella TV.
0: Vámonos a México porque la Fiscalía General de la República informó el hallazgo de dos bodegas en la Ciudad de México relacionadas con una red de huachicol fiscal. También habrían encontrado documentos relacionados al exgobernador de Baja California, Ernesto Rufo. Durante los cateos se aseguraron contratos de importación que, según la Fiscalía, revelarían operaciones simuladas de comercio exterior. La investigación apunta a una compleja red de contrabando de combustible. La fiscal general Ernestina Godoy también señaló que hay 25 personas involucradas y que 9 de ellas ya fueron detenidas. Autoridades federales realizaron un megaoperativo contra una célula del Cártel del Golfo en Tamaulipas, donde aseguraron un rancho con 135 animales exóticos, incluidos tigres de Bengala, leones africanos, hienas, un camello y mono arañas. Durante los cateos también fueron decomisados cerca de 68 mil litros de diésel presuntamente ilegal, armas, vehículos y equipo utilizado para el manejo de hidrocarburos. Un hombre fue detenido mientras que los animales quedaron bajo resguardo de veterinarios de protección animal. La presidenta de México propone prohibir la doble nacionalidad para aspirantes a la presidencia. Claudia Sheinbaum presentó una iniciativa de reforma constitucional para impedir que personas con doble nacionalidad puedan postularse a la presidencia de la República, a una gubernatura o a

0: Jefatura de Gobierno de la Ciudad de México. La iniciativa será enviada al Congreso para su discusión y, de ser aprobada, establecerá los mecanismos para que los aspirantes renuncien previamente a una segunda nacionalidad. El sargazo sigue invadiendo las playas del Caribe y sur de México, generando preocupación entre autoridades, empresarios y turistas. Mientras una empresa mexicana busca darle una nueva vida como ingrediente para productos agrícolas y cosméticos, el reto inmediato sigue siendo retirarlo de las costas. Fermín Olmedo tiene la historia.
1: A medida que el sargazo se acumula en las costas, cubre las aguas próximas a la orilla e impide que la luz solar llegue a las praderas de pastos marinos y a los arrecifes de coral. Los científicos estudian cómo cambia el ecosistema el sargazo al desplazarse desde el mar abierto hacia la costa. Las algas en descomposición pueden reducir los niveles de oxígeno y liberar gases de olor desagradable, afectando la vida marina y ahuyentando a los turistas. Según los científicos, en julio se registraron unos 27 millones de toneladas métricas de sargazo en el Atlántico, el Caribe y el Golfo de México.
2: En 2025 se estimaron 38 millones de toneladas, dijo esta investigadora. Este año tuvimos ya unos 33 millones de toneladas. Parece ser un problema creciente que seguiremos viendo.
1: En las playas de Tulum, en la costa caribeña de México, el médico alemán Felix Exturbe, junto a su hija, contempla los tramos de algas que cubren el agua.
2: Fue un poco decepcionante, dijo Strug. Se esperaban aguas turquesas.
3: Es triste porque yo la conocí azul, azul, hermosa.
1: En Puerto Morelos, la Marina de México ha desplegado cuadrillas de limpieza para retirar el sargazo antes de que llegue a las playas.
4: El sargazo tenemos que aprender a vivir con él, aprovechar esta oportunidad que nos están dando de generar una economía circular.
1: Una empresa mexicana está transformando el sargazo recolectado en productos como bioestimulantes agrícolas o ingredientes cosméticos.
5: El componente es sargazo totalmente, este 99%.
1: Los científicos advierten que el sargazo proporciona un hábitat importante en alta mar, pero en la costa daña los ecosistemas marinos y amenaza al turismo. Es un desafío ambiental y económico para toda una región.
6: Ahorita es una suerte que haya encontrado pescados, pero días atrás, que ha pasado, no se puede absolutamente ni pescar.
1: Fermín Olmedo, Noticias Estrella TV.
0: Es momento de ir a una pausa, pero no se despegue. Al regresar, le tenemos más. Agentes trataban de cumplir una orden de desalojo, pero fueron recibidos con un lanzallamas. Además, Gianni Infantino se encuentra en el centro de la controversia tras una acusación criminal por presuntos negocios fraudulentos en la FIFA.

Comenzamos para informarles que en Oklahoma un grupo de agentes del sheriff recibió una sorpresa al tratar de hacer cumplir una orden de desalojo. En las imágenes se aprecia a los oficiales intentando forzar una puerta que estaba bloqueada para poder ingresar. Minutos más tarde, mientras registran el lugar, fueron sorprendidos por un hombre que se encontraba desnudo y con un lanzallamas. Lograron controlarlo y al parecer se trataba de un veterano que sufría de problemas mentales. Ahora enfrenta cargos por asalto, obstrucción y uso de explosivos. La UEFA prepara una acción legal contra Gianni Infantino. Acusan al presidente de la FIFA de presuntas irregularidades en el manejo de los activos más valiosos del organismo que gobierna el fútbol mundial. Según documentos presentados por la Unión Europea de Fútbol, Infantino y un pequeño grupo de colaboradores habrían impulsado un plan multimillonario que afirman beneficiaría a intereses particulares. La UEFA asegura que busca un mayor control sobre los poderes de la presidencia de la FIFA. Y ahora vamos con un espectáculo natural y lleno de color. Esto en el desierto florido de Chile. Ya comenzaron a brotar las primeras flores en la región de Atacama, marcando el inicio de uno de los espectáculos naturales más impresionantes del país. Miles de semillas han comenzado a germinar y florecer en el desierto más árido del mundo. El fenómeno podría extenderse por cerca de 15.000 kilómetros cuadrados y alcanzar su máximo esplendor entre septiembre y octubre con 200 especies de flores. Con esto llegamos al final de este noticiero. Muchísimas gracias por haberme acompañado. Soy Alexandra Estergios. Nos vemos la próxima.

0: Abrimos con esta noticia en desarrollo. ICE ya tiene contrato con la compañía que fabricará los guantes con descargas eléctricas que usarán sus agentes en operativos migratorios. La empresa de Kentucky, llamada Compliant Technologies, obtuvo el contrato por $16.7 millones para entregar 6,000 pares de estos guantes. Además, la compañía ofrecerá equipo de mantenimiento y servicio durante los próximos 6 meses. Hola, ¿qué tal? Soy Abel Álvarez. Gracias por acompañarme. Estas son otras de las noticias que estamos siguiendo muy de cerca aquí en 24 horas. Científicos revelan el origen de las catastróficas inundaciones en Nepal. Les voy a explicar cómo un glaciar desencadenó la tragedia que ya suma cientos de víctimas. Además, ICE rompe récords de arrestos, pero no van detrás de los criminales. Un reporte revela que más de la mitad de los detenidos no tenían antecedentes penales. También el destino de Lindsey Clancy ya está en manos del jurado. Deliberan si es culpable de asesinar a sus 3 hijos o si una psicosis posparto la hizo cometer el crimen. Polémica por las inversiones del presidente Trump. Sus cuentas movieron millones en acciones petroleras en plena guerra con Irán. Le digo cómo respondió la Casa Blanca. Una madre mexicana buscó a su hijo durante 3 años sin saber que las autoridades tenían su cuerpo y lo habían donado para investigaciones científicas. Les tengo su testimonio. Comenzamos. Y aumenta la cifra de víctimas por las inundaciones en Nepal y el Tíbet. Las autoridades reportan ya más de 350 muertos y más de 1.300 personas desaparecidas, entre ellas 65 estadounidenses. Los equipos de rescate continúan buscando sobrevivientes en zonas aisladas por el lodo y la destrucción de carreteras y puentes. Los científicos dicen que el desastre fue causado por el colapso de un enorme glaciar en el Himalaya. Las imágenes, por ejemplo, que les voy a mostrar a continuación, son una simulación generada con inteligencia artificial para que vea lo que ocurrió. Mire, la enorme masa de hielo y roca se desprendió y cayó montaña abajo, generando una avalancha de agua y lodo hacia el valle. En apenas media hora, el nivel del río subió hasta 27 pies. Inundando comunidades enteras. Expertos calculan que el material que se desprendió desde allá arriba era decenas de veces mayor que el Empire State Building. Y el impacto fue tan fuerte que se sintió como un sismo de magnitud 5.2. Y estas imágenes tomadas desde un helicóptero muestran la zona del glaciar donde presuntamente se originó la catástrofe. Se observan enormes bloques de hielo desprendidos y después se ve un potente torrente de agua descendiendo entre las montañas. Es el recorrido que habría seguido el agua liberada tras el colapso antes de avanzar río abajo hacia las comunidades afectadas. Pero mire, vamos con información de Estados Unidos porque la ofensiva migratoria en el país alcanzó niveles récord en el mes de julio. Mire esta gráfica, esta que le voy a mostrar ahora mismo. Fíjese en la línea amarilla que muestra cómo desde que el presidente regresó a la Casa Blanca, los arrestos de inmigrantes sin antecedentes criminales son los que más han aumentado. Ahí lo está viendo. Trump llegó allí y ahí comenzó toda esa línea a subir. Y el salto fue más grande cuando el nuevo secretario de Seguridad Nacional asumió el cargo. Pero detrás de cada detención quedan familias separadas. Y nuestro corresponsal Rubén Pereira habló con una de ellas y nos cuenta cómo estos operativos están cambiando la vida de miles de personas.
1: Lo que sucedió con mi esposo, yo creo que es una injusticia. Yo creo que nadie se merece estar pasando por esto.
2: Hace 8 días, el esposo de Guadalupe fue detenido por agentes de ICE mientras conducía su vehículo en el área de Chicago. Según ella, llevaba a su esposo 5 años viviendo en Estados Unidos. No tenía antecedentes criminales ni una orden de deportación.
1: Yo creo que no venimos a hacer nada malo, simplemente a trabajar y pues estar bien uno con su familia. Yo creo que pues no, nadie se merece estar pasando por esto. Y como le digo, como a él le pasó, como me puede pasar a mí, a todos ahorita nos están pasando.
2: Y su caso coincide con un aumento histórico en las detenciones. En julio, ICE arrestó en promedio a más de 1.580 personas cada día, más de 800 de ellas sin condenas ni cargos criminales pendientes, el nivel más alto del segundo mandato de Trump.
3: What you see is that arrests after a brief decline after the killing of Alex Pretty have continued to rise again, and that they have reached a really extraordinary high.
2: El análisis del Deportation Data Project revela además que apenas cerca del 4% de quienes ingresaron a custodia de ICE en julio tenía condenas por delitos violentos. Los investigadores advierten que el perfil de los detenidos está cambiando a medida que la agencia amplía sus operativos más allá de cárceles y prisiones.
3: And what that reflects is this expansive focus on finding new ways to detain more and more people, given their goals of reducing the number of non-citizens in the United States.
2: Durante junio y julio, al menos 45.300 arrestos de ICE ocurrieron directamente en las comunidades, casi la mitad del total de esos dos meses. En Phoenix, los arrestos callejeros aumentaron 66%, mientras el Departamento de Seguridad Nacional defiende los operativos y sostiene que estar ilegalmente en el país es suficiente para ser objetivo de ICE.
4: Se fueron contra los que cortan pastos, los landscapers, con los que venden tamales, los que arreglan techos, los que trabajan en construcción, con los jornaleros. Son gente que vino aquí a los Estados Unidos a trabajar.
2: Rubén Pereira, Noticias Estrella TV.
0: Y como le adelanté ayer en este noticiero, este jueves se liberaron en Texas a la gente de ICE acusado de disparar contra un migrante en Minneapolis. Fiscales de Minnesota pidieron la extradición del oficial Cristian Castro, pero el gobernador Greg Abbott no lo autorizó. Y por ley del estado de Texas, el agente debe ser liberado después de cumplir 90 días detenido. Castro enfrenta en Minnesota cargos de agresión y de presentar un informe falso por un tiroteo de enero donde le disparó en la pierna a un migrante venezolano. El futuro de Lindsey Clancy ya está en manos del jurado. Es la mujer acusada de matar a sus tres hijos en Massachusetts. Sí, así como le estoy diciendo, porque un caso que acapara la atención nacional. Y ahora el jurado debe decidir si se trató de un crimen planificado o si sufría una grave enfermedad de salud mental posparto. Vamos con Dania Monzón, que nos tiene los detalles del juicio. Aquí están.
5: Lindsey. El juicio que ha puesto bajo la lupa la salud mental posparto en Estados Unidos llega a su momento decisivo. Tras 5 semanas de testimonios y 85 testigos, el jurado debe determinar si Lindsey Clancy asesinó deliberadamente a sus tres hijos o si una enfermedad mental le impedía controlar sus actos.
6: This was not a woman in the throes of psychosis on January 24, 2023. This was a woman who acted intentionally, rationally, and swiftly to accomplish a very specific goal, to kill.
5: La ex enfermera de 36 años admite haber estrangulado con bandas de ejercicio a Cora de 5 años, Dawson de 3 y Kayan de 8 meses en el sótano de su casa en Massachusetts en enero de 2023. Después intentó quitarse la vida lanzándose desde una ventana y quedó paralizada. Pero el centro del juicio no es quién mató a los niños, sino qué ocurría en la mente de Clancy. Su ex esposo testificó que su salud mental había empeorado meses antes y que Lindsey le había confesado que pensó en herir a sus hijos.
7: When she told you that she was having intrusive thoughts, did you ask her what they were?
8: Yeah.
7: And what was her response?
8: She described thoughts of hurting the kids.
5: La defensa sostiene que Clancy sufrió una enfermedad mental posparto y que el día de los crímenes escuchó una voz masculina que le ordenó matar a sus hijos y después suicidarse. Un psiquiatra forense respaldó la teoría de que su enfermedad mental le impedía controlar su conducta.
9: My opinion is that Ms. Clancy was due to her mental disease unable to conform her conduct was to the requirements of the law. On the day that she took the lives of her children.
5: Pero la fiscalía dice que hubo planificación, que Clancy calculó cuánto tiempo tardaría su esposo en recoger medicamentos y comida para quedarse sola con los niños. Uno de sus expertos en psiquiatría testificó que ella tenía conciencia de sus actos.
10: When she thought about harming the children, when she had the thoughts about that, she was aware in those moments beforehand that was wrong or against the law and that she could be punished for such an act.
5: Ahora la decisión queda en manos del jurado. Si Clancy es declarada culpable de asesinato en primer grado, enfrenta cadena perpetua sin posibilidad de libertad condicional. Si determinan que no era criminalmente responsable por su estado mental, podría ser internada en un hospital psiquiátrico estatal. Dania Monzón, Noticias Estrella TV.
0: Y el jurado no llegó a ningún veredicto hoy y seguirá deliberando mañana viernes. Pero algo que llamó la atención en este caso es el apoyo que recibió Clancy a pesar de haber asesinado a sus hijos. Afuera de la corte, decenas de personas vestidas de rosa se congregaron para respaldarle y pedir que el juicio sirva para generar mayor conciencia sobre la salud mental posparto. Vamos a escuchar.
11: I hope that the mental health community takes some action to put policies and procedures in place to help women with this issue. And I really hope that the justice system recognizes the struggle that women have in their pregnancies and postpartum issues.
0: Los manifestantes dicen que no quieren minimizar la muerte de los tres niños, sino llamar la atención sobre las mujeres que enfrentan este tipo de trastornos. Pero ahora bien, ¿qué es la psicosis posparto? Mire, es una enfermedad poco común, pero puede ser muy grave. Se estima que afecta entre una y dos de cada mil mujeres después de dar a luz. Suele aparecer de forma repentina, entre los 3 y 10 días después del parto, aunque también puede presentarse más tarde. Entre las señales de alerta están las alucinaciones, los delirios, la confusión y también los cambios extremos de conducta. Síntomas que pueden hacer que la persona pierda contacto con la realidad. Por eso, los especialistas la consideran una emergencia psiquiátrica que requiere atención inmediata. Y con esto nos vamos a una pausa, pero no se muevan porque hay más al regresar. Demócratas acusan de decisiones, sí, acusan que decisiones de la Casa Blanca en la guerra con Irán beneficiaron los negocios del presidente Trump. Además, la desgarradora historia de una madre que buscó a su hijo durante años y descubrió que su cuerpo había sido donado a la ciencia. Se forma la tormenta tropical Dolly. Sus lluvias traerán alivio a la sequía en Puerto Rico, pero también inundaciones peligrosas. Un viaje de celebración terminó en tragedia. Un autobús lleno de invitados de una boda sufrió un terrible accidente. Las impactantes imágenes al volver.
12: Guillermo del Toro es un director de cine mexicano conocido por su trabajo en películas de género de terror y fantasía. El Espinazo del Diablo, ambientada en un internado durante la Guerra Civil Española, combina elementos de terror sobrenatural con un trasfondo histórico. El Laberinto del Fauno, la historia sigue a una niña que se encuentra en un mundo mágico lleno de criaturas aterradoras y fascinantes. Mamá, esta película de terror sobrenatural que cuenta la historia de dos niñas que son criadas por una entidad paranormal después de sobrevivir a un accidente. La Cumbre Escarlata, la trama sigue a una joven que se casa y se muda a una mansión decrépita habitada por oscuros secretos. La Forma del Agua, narra la relación entre una mujer muda y una criatura acuática en un laboratorio de alta seguridad durante la Guerra Fría. El Callejón de las Almas Perdidas. La historia gira en torno a un estafador que se involucra en oscuros secretos y manipulaciones.
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0: Gracias por seguir aquí en 24 horas. Mire, nuevos registros financieros revelan que las cuentas de inversión del presidente Donald Trump continuaron comprando y vendiendo acciones de empresas petroleras y de gas durante la guerra con Irán. En los primeros tres meses del año, sus cuentas realizaron cerca de 3.600 operaciones con un valor estimado de hasta $695 millones. Pero ahora escucho esto. Demócratas del Comité Económico Conjunto estiman que sus inversiones al inicio del año eran de entre 13 y 46 millones, pero a mediados de agosto pasaron a un rango de 17 a 61 millones de dólares. Una de las operaciones que más llama la atención ocurrió el 7 de abril, en el mismo día en que Trump anunció un alto al fuego con Irán. Sus cuentas vendieron entre 500 mil y un millón de dólares en acciones de ExxonMobil. En medio de la polémica que ha generado estos números, la Casa Blanca asegura que Trump no decide cuándo comprar o vender y que su portafolio lo administran otras personas de forma independiente. Vamos ahora a México con la historia de una madre que buscó a su hijo desaparecido durante años, pero la búsqueda terminó de la manera más dolorosa. Las autoridades encontraron su cuerpo, pero lo donaron sin su consentimiento para investigaciones científicas. Vamos con Víctor Blázquez, que habló con ella y nos presenta este caso que pone en evidencia la grave crisis de desapariciones que enfrenta México.
1: Después de tres años, la señora Laura Cabañas logró encontrar a su hijo Julio César, ya fallecido, en el Departamento de Medicina del Instituto Politécnico Nacional. A pesar de que ofreció muestras de sangre para confrontas genéticas, tras denunciar la desaparición, la autoridad nunca supo que lo tenía en sus morgues y sin el consentimiento de sus familiares donó el cuerpo para investigación científica. El Instituto de Servicios Periciales y Ciencias Forenses de la Ciudad de México se disculpó por el mal manejo que le dio al cuerpo, pero la disculpa tardó más de un año en llegar.
2: Una disculpa pública es suficiente para mí, ni para mi familia. Esto no me va a devolver a mi hijo, el hijo que yo perdí.
3: ¿Por qué lo buscamos?
1: Confió en la labor de las autoridades que no ofrecieron los resultados esperados por la falta de eficiencia en sus procesos, a pesar de que tenían los datos para la investigación del caso. Asunto que llegó hasta los escritorios de la Comisión de Derechos Humanos de la Ciudad de México para su revisión.
4: Julio César Cervantes Cabañas no puede quedar reducido a una falla institucional. Su nombre, su historia y su memoria deben recordarnos que el Estado tiene la obligación de buscar mejor, identificar mejor.
1: La intención de la disculpa es que los compromisos se cumplan en un país donde existen más de 132.500 desaparecidos, según registros oficiales.
5: Exigimos el esclarecimiento total y la sanción penal inmediata por las vejaciones, burlas y manejo irregular de los restos humanos al interior del INCIFO, así como por la donación no consentida de cuerpos a instituciones académicas.
6: En números oficiales hay más de 72.100 cuerpos en las diferentes CEMEFOS y fosas comunes en el país sin identificar. Por eso le critican a la autoridad la falta de compromiso y de resultados frente a la cantidad de desaparecidos en el país. En Ciudad de México, Víctor Blázquez, Noticias, Estrella TV.
0: Óigame, atención con esto porque la tormenta tropical Dolly se formó en el Atlántico y avanza hacia el oeste con vientos de 40 millas por hora. El fenómeno dejará lluvias fuertes en Puerto Rico entre el domingo y el lunes, algo que podría aliviar a las zonas afectadas por la sequía en la isla, aunque también existe riesgo de inundaciones repentinas. Y por cierto, el nombre de la tormenta no está relacionado con Dolly Parton. El nombre estaba en la lista oficial de tormentas desde mucho antes de la muerte de la cantante. Y en el sur de la India, una cámara de seguridad captó el momento en que un autobús que transportaba a invitados de una boda terminó volcado. El conductor habría perdido el control al intentar esquivar una motocicleta y el vehículo se estrelló contra el costado de una gasolinera. Alrededor de 35 personas resultaron heridas, cuatro de ellas de gravedad. Hasta el momento no se reportan muertos. Vamos a otra pausa. Cuando vuelva, los canadienses le responden a Trump tras la decisión de renombrar el lago Ontario. Pero el mandatario ahora pone la mira en un océano. Ya le cuento. Infantino, bajo acusaciones de fraude, la UEFA presenta denuncias criminales contra el presidente de la FIFA. Además, una operación antidrogas terminó ofreciendo un safari. Tigres de Bengala, hienas y hasta un camello tiene que verlo.
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0: El presidente Donald Trump firmó hoy una orden ejecutiva para que en los mapas y documentos oficiales del gobierno federal el lago Ontario pase a llamarse Lago América. El cambio solo aplica en Estados Unidos porque Trump no puede obligar a Canadá a utilizar el nuevo nombre. Fue lo mismo que hizo con el Golfo de México, pero las ambiciones del mandatario van más allá y dice que ahora quiere un océano de América. Vamos a escucharlo.
1: The lake change, Lake of America, was something I've been thinking about for a long time, actually. As you know, we took something called the Gulf of Mexico, we changed it, and now it's very routinely the Gulf of America. So if you think about it, we have a gulf and we have a lake. Now all we need is an ocean. So maybe we'll have to change the name of the Atlantic and or the Pacific. Maybe we'll change them both.
0: La decisión llega en medio de una nueva escalada comercial con Canadá, quien, por cierto, ya respondió. El primer ministro Mark Carney dijo en X que se seguirá llamando Lago Ontario. Pero escuchemos qué piensan los canadienses.
2: It's ridiculous. I'm behind Carney all the way to stand up to Trump in any possible way. And there is no way that that is Lake America. It's Lake Ontario.
3: He had a real hit, a real golden oldie with the Gulf of Mexico. And he's trying to bring back that. He's trying to play the hits for his base. But I think everybody here thinks it's a little sad and it's not his best work.
0: Ahora el Departamento del Interior de Estados Unidos tendrá 30 días para actualizar el nombre en el sistema geográfico federal. La UEFA prepara una denuncia penal contra el presidente de la FIFA, Gianni Infantino. Todo por el polémico plan para poner parte del negocio de los mundiales en manos de inversionistas privados. Una propuesta que ya fue cancelada. La UEFA acusa a Infantino y a un grupo de asesores de negociar el proyecto a espaldas de los principales órganos de la FIFA. Ahora la organización europea está pidiendo a tribunales de Estados Unidos documentos y testimonios para preparar una posible denuncia por gestión desleal en Suiza. En Tamaulipas, México, autoridades federales realizaron un mega operativo contra una célula del cártel del Golfo, donde aseguraron un rancho con 135 animales exóticos, incluidos tigres de Bengala, leones africanos, hienas, un camello y monos araña. Durante los cateos también fueron decomisados cerca de 68 mil litros de diésel, presuntamente ilegal, armas, vehículos y equipo utilizado para el tráfico de hidrocarburos. Un hombre fue detenido mientras que los animales quedaron bajo resguardo de veterinarios de protección animal. Y el mundo del entretenimiento vuelve a estar de luto. Hoy murió a los 85 años Peter Cullen, la inconfundible voz de Optimus Prime en Transformers. El actor de doblaje falleció en paz, rodeado de su familia en su residencia de Los Ángeles. Durante décadas también dio voz a personajes de Winnie the Pooh y participó en decenas de producciones de cine, televisión y videojuegos. Descanse en paz y gracias por su voz. Con esto vamos llegando al final. Soy Abel Álvarez. Gracias por informarse conmigo aquí en 24 Horas.

0: La presión sobre los ganaderos del país aumenta por dos frentes. Más carne importada y una escalada comercial con Canadá. Productores temen nuevos golpes a sus ingresos y mayor costo para consumidores. El presidente Trump eleva aún más la tensión con Canadá, firma una orden ejecutiva para que Estados Unidos cambie el nombre del lago América al lago Ontario. Pero, ¿qué dice Canadá al respecto? La factura de luz está poniendo contra las cuerdas a miles de familias latinas. Un nuevo informe advierte que tienen el doble de probabilidades de no poder pagarla. Cientos de muertos, más de 1,000 desaparecidos y comunidades enteras destruidas y aisladas. Nepal enfrenta una emergencia de enorme magnitud tras una avalancha que arrasó con todo a su paso. Parecen sacadas de una película de ciencia ficción, pero podrían terminar salvando vidas. Investigadores están convirtiendo cucarachas gigantes en pequeños rescatistas. Así iniciamos su Noticiero Nacional Cierre de Edición. ¿Qué tal? Muy buenas noches. Bienvenidos a su Noticiero Nacional Cierre de Edición. Gracias por acompañarnos. Les informa José Armando Ronstadt. Iniciamos con lo siguiente. Una medida de la Casa Blanca para bajar el precio de la carne está provocando una fuerte reacción entre ganaderos y hasta republicanos de estados agrícolas. El presidente Trump abrió la puerta a cientos de miles de toneladas de carne extranjera más barata y ahora una asociación de granjeros está pidiendo al Congreso investigar este acuerdo. Abel Álvarez nos tiene más en el siguiente reportaje.
1: El objetivo de la Casa Blanca es bajar el precio de las hamburguesas, pero para parte del campo estadounidense, el costo podría ser mucho mayor. El presidente Trump autorizó que durante 90 días puedan entrar al país hasta 300,000 toneladas métricas adicionales de carne de res, sin el arancel que normalmente se activa al superar las cuotas de importación. La administración asegura que esa carne principalmente se utilizará para producir carne molida, llegará a un precio 25% menor al del mercado. Pero Trump no ha revelado qué países participan en el acuerdo. Solo dijo que son varios y que enviarán carne de la más alta calidad.
2: There's no doubt that it causes concern amongst our farmers and ranchers as it is a lot of unknown out there.
1: Y esas incógnitas están alimentando el rechazo. La Asociación Nacional de Agricultores Afroamericanos está pidiendo al Congreso investigar los términos del acuerdo, incluido el origen de la carne. La organización lo califica como un mal negocio para los productores estadounidenses y advierte que no existe garantía de que todo el descuento termine reflejándose en el supermercado. El reclamo llega en un momento en que el inventario ganadero estadounidense se encuentra en su nivel más bajo en más de 7 décadas. El presidente Trump, por su parte, insiste en que apoya a los ganaderos, pero dijo que el país necesita un poco de ayuda para bajar los precios.
3: The ranchers are great. They're my people. I love the ranchers. They've done a fantastic job, but they admit that we need a little help and in order to get the prices down. So that's what we're doing.
1: Pero la presión no termina con la carne. Los productores también observan con preocupación la escalada comercial con Canadá, que anunció aranceles de represalia sobre cerca de 20,000 millones de dólares en productos estadounidenses. La Secretaría de Agricultura defendió la estrategia y acusó a Canadá de imponer en algunos casos aranceles de hasta 200% o 300% a productos lácteos estadounidenses, aunque dijo tener la esperanza de que se alcancen acuerdos favorables.
2: And I believe strongly that once they finish this next round of negotiations, or whatever you want to call it, that America will certainly be the better for it, and that our farmers and ranchers will benefit the most.
1: Ahora el desafío será demostrar que la carne importada más barata puede dar alivio al consumidor, sin debilitar a quienes la producen en Estados Unidos. Soy Abel Álvarez, Noticias Estrella TV.
0: El presidente Donald Trump firmó este jueves una orden ejecutiva para rebautizar el lago Ontario como el lago América. Sin embargo, Trump no puede obligar al vecino del norte a adoptar ese nombre. Canadá aseguró que mantendrán el nombre original. Más temprano, en su cuenta de TikTok, el primer mandatario ya había dado muestras de sus intenciones.
4: So this is Lake Ontario in Canada and in the United States. But we're going to make a little change. We're going to call it something different than Lake Ontario. We're going to call it Lake America. And all it takes is a good pen and some intelligence. So Lake Ontario, that's gone. Lake

0: America. So now we have a lake, and now we have a gulf.
1: La decisión llega en plena escalada de tensiones con Canadá por aranceles y el comercio bilateral. Y la escalada comercial con Canadá podría empezar a sentirse en un producto tan cotidiano como el papel higiénico. Estados Unidos depende en parte de pulpa y otros insumos canadienses para fabricar productos de papel, y los nuevos costos derivados de la disputa comercial podrían encarecer la producción. Analistas advierten que ese aumento eventualmente podría trasladarse al consumidor en el corto plazo, justo cuando persisten las tensiones entre Washington y Ottawa. Y pagar la luz, la renta o la comida para muchas familias latinas, esa ya es una decisión de todos los meses. Un nuevo informe advierte que los costos de energía siguen subiendo, y en el sur de Florida la temporada de huracanes podría agravar aún más la presión económica. Anthony Belches de Miami nos tiene la siguiente historia.
2: Un informe de Americans for Tax Fairness revela que a nivel nacional las personas latinas tienen el doble de probabilidades de tener dificultades para pagar sus facturas de energía, y que los costos de los servicios públicos están aumentando con rapidez en 12 estados clave. Además, señala que las principales empresas de servicios públicos recibieron 26 mil millones de dólares en recortes de impuestos.
3: Esto significa que la abuela que raciona su aire acondicionado con temperaturas de 100 grados pagó más al gobierno federal que la empresa que le envió esa factura.
2: En este contexto económico, las comunidades más vulnerables se están ahogando, viven de cheque a cheque y no pueden hacer frente a ningún gasto imprevisto.
4: O pagas renta o comes bien, hay que escoger. La educación, el vestido, todo. Está difícil la situación, de verdad.
2: Otro problema crece con la temporada de huracanes. En el sur de la Florida, muchas familias no podrían pagar una vivienda temporal si una tormenta las desplaza. En Miami se acaba de firmar un convenio con varias fundaciones, entre ellas la organización de Airbnb, para responder precisamente a esta necesidad.
5: So after an emergency, that's one of the most difficult things. How am I going to rebuild? How am I going to afford to even keep my family somewhere safe while I think about what's next?
2: Es un programa piloto que empezó en Los Ángeles y ahora llega a Miami, de la mano de organizaciones sin fines de lucro que ven crecer esta necesidad cada vez más entre la población.
6: Y verse con una situación así tan difícil, que yo estaba cobrando un cheque a otro cheque y pagando las necesidades básicas, y ahora tengo una emergencia, eso pone a la familia en una posición muy difícil.
2: Estas iniciativas son muy bien recibidas por la población, pero podrían no ser suficientes si la situación económica empeora y la administración pública no da respuesta. Anthony Belche, Noticias Estrella TV.
1: En otras noticias, el Departamento de Justicia presentó cargos contra 81 presuntos integrantes de la pandilla puertorriqueña Los Bajadeo. Son acusados de operar durante años desde Mayagüez. Fiscales federales aseguran que la organización traficó fentanilo, cocaína y otras drogas, generando cerca de 50 millones de dólares.
7: The defendants used violence as a means of conducting business, including threats and intimidation to maintain control and power over the drug trafficking operations to secure the proceeds for the participants and members.
1: El fiscal general Todd Blanche destacó el operativo como parte de la ofensiva federal contra pandillas y organizaciones criminales. Y en otro tema, Irán enfrenta un aislamiento económico cada vez mayor después de que Emiratos Árabes Unidos suspendiera sus relaciones comerciales con Teherán, sumándose la presión y las sanciones de parte de Estados Unidos. El golpe es importante porque Emiratos era su principal fuente de importaciones y un puente clave para pagos internacionales. Ahora Irán depende todavía más de socios como China, Turquía e Irak. Y por otra parte, según un reporte de la prensa asociada, Estados Unidos enfrenta una escasez considerada, más que crítica, de misiles interceptores Patriot en Europa. El principal desgaste se produjo durante la guerra con Irán, que habría consumido cerca del 65% del inventario estadounidense. Además, los envíos realizados a Ucrania. La situación genera preocupación sobre la capacidad de la OTAN para responder a un eventual ataque ruso, aunque el Pentágono niega que existe una escasez de municiones. Sigan con nosotros. Después de esta pausa comercial, regresamos con más noticias. Lluvias torrenciales, granizo y posibles tornados azotan el noroeste del país. Un incendio desata una explosión mortal en uno de los mayores proyectos petroquímicos de Rusia. La historia en detalle al regresar.
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0: La emergencia continúa en Nepal tras la gigantesca avalancha que dejó muerte y destrucción. Entre los escombros, cientos de rescatistas, militares y voluntarios siguen buscando sobrevivientes y víctimas, mientras crece la angustia de quienes aún esperan noticias de sus familiares. Dania Monzón nos tiene lo último.
1: Edificios enterrados, vehículos sepultados bajo el fango y personas cubiertas de lodo buscando a sus seres queridos. Es lo que queda de la avalancha gigante que el miércoles arrasó con pueblos enteros y dejó cientos de muertos y más de 1000 desaparecidos, entre ellos decenas de extranjeros, incluidos al menos 65 estadounidenses. Helicópteros militares sobrevuelan sin descanso los valles devastados. Rescatistas excavan entre escombros y corrientes de fango en una carrera contra el tiempo para encontrar sobrevivientes. Y es que la gigantesca avalancha ya es considerada la peor catástrofe natural en la región. Científicos ambientales explican que el desprendimiento de glaciares gigantes desbordó un río entre China y Nepal, provocando la tragedia.
2: The height where we are assuming that ice was broken is about 5,200 meters from the sea level, and then the vertical drop of almost 1,200 meters, and then again. The ice might have melted during that drop, and then again it carried several amounts of tons of sediments in that low parts.
1: En algunas comunidades, las carreteras y los puentes desaparecieron por completo, dejando a cientos de personas aisladas y sin comunicación.
3: अभी challenges सबसे बड़ी challenges तो ये है कि रास्ता इधर अभी कितने लोग अंदर फंसे हुए हैं कितने लोग दबे हुए हैं कुछ भी पता नहीं चल रहा है.
1: No fue un terremoto lo que causó el desastre como se creyó inicialmente. Los expertos advierten que el cambio climático

0: climático está acelerando el derretimiento de los glaciares del Himalaya, haciendo más frecuentes y peligrosos este tipo de eventos. Mientras las familias se reúnen frente a morgues y hospitales para identificar a sus seres queridos, desde las montañas llega una dolorosa advertencia de la fuerza impredecible de la naturaleza. Dania Monzón, Noticias Estrella TV.
1: En otra información, más de 38 millones de personas están bajo amenaza de tiempo severo en el noroeste del país. Desde Virginia hasta Nueva York y Vermont se registran fuertes tormentas con inundaciones repentinas, vientos dañinos, granizo y posibles tornados en el corredor de la Interestatal 95. La lluvia podría superar las 2 pulgadas por hora con acumulados de hasta 5 pulgadas en algunos puntos. Nueva York, Filadelfia y Washington son algunas de las ciudades más afectadas. Y para miles de trabajadores al aire libre, el calor no es solo incómodo, también puede ser peligroso. Una nueva norma federal busca establecer protecciones básicas como pausas, hidratación y planes de emergencia. David Medina, desde Texas, nos tiene más información.
2: Mientras miles de personas buscan refugiarse del calor, hay quienes no tienen esa opción. Miles de trabajadores de la construcción enfrentan jornadas completas bajo temperaturas que pueden ser mortales, indica Sergio.
3: Pues la verdad, como puedes observar, el tiempo climático nos está afectando mucho lo que es la piel, el desgaste físico. Tenemos una temperatura casi a 100 grados.
2: En el ámbito federal no existen regulaciones que protejan del calor a los trabajadores. Por eso la Administración de Seguridad y Salud Ocupacional, OSHA, por sus siglas en inglés, ha propuesto un reglamento que busca cuidar a los trabajadores de las temperaturas extremas.
4: Según esta norma, los trabajadores podrían recibir la atención debida, es decir, los empleadores estarían requeridos de evaluar las condiciones de altas temperaturas bajo las cuales están expuestos los trabajadores e implementar un plan para reducir el peligro que significa trabajar en condiciones de calor extremo.
2: La nueva regla que OSHA propone garantizaría a los trabajadores acceso a agua potable, áreas de descanso para refrescarse, descanso de 15 minutos cada 2 horas y un plan de emergencia para enfermedades de calor.
5: Además, la propuesta busca proteger la salud y el bienestar de los trabajadores de la construcción, quienes se exponen a temperaturas altamente mortales.
2: Los trabajadores hispanos son los que más se exponen al calor intenso. Por eso, muchos de ellos indican que este tipo de iniciativas ayudarán a reducir las enfermedades relacionadas con el calor.
6: Como trabajamos, también merecemos descanso.
2: Quienes trabajan en jardinería, construcción y otros empleos al aire libre pueden pasar horas expuestos a sensaciones térmicas de 3 dígitos. Debido a esta situación, hablamos con este doctor, quien nos compartió consejos para reducir riesgos.
7: Se recomienda que siempre estés muy bien vestido. Por ejemplo, la gente, los jardineros, ¿no?, que están ahí cortando el jardín, ellos que estén completamente cubiertos, que traigan sombrero, que tengan ropa reflectiva hasta cierto punto, que no absorba el calor.
2: OSHA programó una serie de audiencias públicas, las que se realizaron de manera virtual del 19 de agosto hasta el 26. Por ahora el proceso entra en una fase de evaluación legal, revisión de testimonios y deliberación antes de dictar una norma final. David Medina, Noticias Estrella TV.
1: En información de la República Mexicana, la Fiscalía General localizó 2 bodegas en Ciudad de México con documentación que, según las autoridades, estaría relacionada con una presunta red de robo de combustible conocida como huachicol, vinculada al exgobernador de Baja California, Ernesto Rufo. Entre los documentos asegurados hay órdenes de importación, contratos y actas de empresas que podrían ayudar a reconstruir cómo operaba este esquema.
8: El análisis de lo asegurado permitió identificar indicios relevantes sobre operaciones de comercio exterior de la empresa investigada, los cuales aportan mayores elementos del modus operandi y abrirían nuevas líneas de investigación sobre esta compleja red de contrabando de combustible, red criminal con la que estarían vinculados Ernesto N. y 24 personas más, de las cuales 9 ya han sido detenidas.
1: La investigación involucra a 25 personas, 9 de ellas ya detenidas, y busca determinar responsabilidades en el presunto contrabando y comercialización ilegal de estos combustibles. Y en otra información, un incendio provocó una mortal explosión que sacudió uno de los mayores proyectos petroquímicos de Rusia. 15 trabajadores murieron en el complejo químico de Amur, cerca de la frontera con China. Directivos de la empresa informaron que uno de los fallecidos era ruso, los demás trabajadores extranjeros, todos empleados de la instalación. Un comité de seguridad investiga las causas del accidente y posibles violaciones a los protocolos de seguridad. No le cambie, regresamos con más noticias a Cierre Edición. Baila, bromea y ahora hasta despeja pasos peatonales. Un robot androide se vuelve celebridad en México. 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

0: Cucarachas equipadas con cámaras y pequeñas jeringas podrían convertirse en herramientas de rescate. Investigadores en Australia desarrollan estos insectos cyborg para entrar entre escombros, localizar víctimas y en el futuro administrar medicamentos antes de que lleguen los paramédicos. Alexandra Astercios nos tiene esta historia.
1: Son cucarachas gigantes, pero llevan en la espalda cámaras y dispositivos de inyección. Investigadores de las universidades de Queensland y Nueva Gales del Sur las llaman paraborgs y quieren utilizarlas en terremotos y edificios colapsados.
2: Can be a camera mounted insect to see what happening around it, or it can be a medical device that can provide medical support for a victim.
1: Los investigadores usan cucarachas reales porque pueden moverse entre rocas, trepar paredes y entrar en espacios donde los robots actuales tienen dificultades.
2: The idea about building a robot at insect scale is that you also need to mimic how insects move. But that task is much more challenging. You cannot, at the moment, there's no system that can match the exact capability of an insect.
1: Antes de colocarles los dispositivos, las cucarachas son anestesiadas. Después se implantan electrodos que reciben pequeñas señales eléctricas y permiten guiar sus movimientos. En el laboratorio, los investigadores pueden controlarlas con un mando y ver en una computadora las imágenes que transmiten en vivo.
2: In the future, we want to have maybe a swarm of them go deep into collapse structure because we cannot control only single cockroach or just two

0: Rechazo mañana podría ayudar a salvar una vida.
1: Un intento de contrabando terminó de la peor manera para un hombre en el norte de Inglaterra. Cámaras de seguridad lo captaron intentando varias veces lanzar un paquete por encima del muro de una prisión hasta que finalmente lo consiguió, pero el envío fue interceptado casi inmediatamente. Dentro había un teléfono celular y drogas valoradas en unos $16,000. El hombre de 30 años se declaró culpable y ahora ha sido sentenciado a más de 3 años de prisión. Y en la República Mexicana, un robot humanoide se está robando las miradas en Guadalajara, Jalisco, pero no solo por bailar ni convivir con las personas. El androide llamado Fierrobot fue captado apartando un automóvil y una motocicleta que bloqueaban un paso peatonal para poder cruzar. Este robot humano recorre cruceros, baila, bromea con automovilistas y peatones y poco a poco se está convirtiendo en una verdadera celebridad local, aunque no pertenece a ninguna corporación oficial. Sus recorridos ya mezclan entretenimiento, tecnología y hasta un poco de educación vial. Muchas gracias por acompañarnos. Muy buenas noches. Yo soy José Armando Ronstadt. Los esperamos mañana en su Noticiero Nacional Cierre de Edición.

0: El calor extremo no da tregua en el sur de California. Las temperaturas rebasan los 3 dígitos en muchas zonas, mientras cientos de personas enfrentan cortes de energía en momentos críticos.
1: Ante la amenaza de un sismo devastador, la ciudad de Los Ángeles toma acción para proteger un servicio vital. ¿Pero qué tan preparados estamos para un sismo de gran magnitud?
0: Minutos de tensión en el aeropuerto de Los Ángeles. Un avión de carga se incendió durante el aterrizaje. Tenemos

0: las imágenes del dramático momento.
1: Y atención, chapines, tenemos una gran invitación para celebrar sus raíces. Este fin de semana, el Festival Chapín regresa por 10º año, con música, comida y mucha tradición. Así comenzamos.
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0: Hola, ¿qué tal? Les saluda Abel Álvarez. Bienvenidos a Noticias 62.
1: Yo soy Alexandra Estergios. Gracias por acompañarnos.
0: Iniciamos con el abrasador calor que sigue azotando el sur de California. Fíjense que las temperaturas peligrosas continúan el día de hoy, llegando hasta los 112 grados en los valles y las montañas de San Gabriel y Santa Mónica. Esto es entre 10 y 15 grados por encima de lo normal. La alta humedad en las zonas costeras también ha complicado la situación. Hubo ligeras lluvias en algunas zonas, además de mucha nubosidad a lo largo del día. Hoy es el tercer día bajo una advertencia por calor extremo que continuará hasta el viernes por la noche.
1: Efectivamente, Abel, pero el calor no es la única amenaza. En las zonas al interior del condado de Los Ángeles hay una alerta de bandera roja por condiciones críticas para incendios. Con temperaturas de más de 100 grados, humedad por debajo del 10% y vientos rachados. La alerta incluye las montañas de San Gabriel y corredores cercanos a las autopistas 5 y 14. Y estará vigente hasta el viernes a las 3 de la tarde. Bomberos del condado ya reforzaron personal y recursos para poder responder rápidamente ante posibles incendios.
0: Pasemos ahora con un poco del resumen de las temperaturas que tenemos para Los Ángeles para mañana, para que usted tenga una idea. Ahí estamos viendo las próximas 12 horas. En Los Ángeles, cerca del aeropuerto, llegará a los 93 grados, pero la sensación térmica puede ser superior. Igualmente, se avisora que habrá algo de nubosidad. Vamos a echar un vistazo también a otra área del condado de Los Ángeles, aquí en Van Nuys, en el Valle de San Fernando. Aquí llegará a los 3 dígitos, a 100 grados, pero la sensación térmica igualmente será superior. Al parecer, habrá nubosidad también.
1: El calor extremo y los apagones están complicando la vida de miles de angelinos en Echo Park y en Westlake. Casi 3,000 clientes se quedaron sin electricidad. Algunos por más de 18 horas, sin aire acondicionado ni ventiladores. Hay familias que han tenido que refugiarse en sus autos para mantenerse frescas, mientras negocios han cerrado o perdido alimentos. El Departamento de Agua y Energía de Los Ángeles investiga la causa de las fallas. La alerta por calor extremo sigue vigente hasta el viernes.
0: Y llega un pequeño alivio para los clientes de Southern California Edison. Millones de hogares recibirán un crédito de $72 en sus facturas de electricidad durante agosto y septiembre. El descuento se aplicará automáticamente en dos pagos de $36 sin necesidad de solicitarlo. La medida busca dar alivio a los hogares durante los meses de mayor consumo de calor y el uso del aire acondicionado.
1: Tragedia en Laguna Beach, donde un hombre de 41 años murió después de ser sacado inconsciente del agua. El hombre estaba surfeando cuando, según autoridades, sufrió un paro cardíaco. Salvavidas y bomberos le practicaron primeros auxilios antes de trasladarlo a un hospital, pero no pudieron salvarle la vida.
0: El caso ocurre mientras sigue vigente una alerta por condiciones peligrosas en las playas del condado de Orange, con olas de hasta 7 pies y fuertes corrientes de resaca. Es el tercer incidente fatal relacionado con el agua reportado este verano en Laguna Beach.
1: Y en las playas del condado de Los Ángeles sigue vigente el aviso por niveles elevados de bacterias. El Departamento de Salud Pública recomienda evitar nadar, surfear o jugar en el agua en áreas afectadas, ya que podría aumentar el riesgo de enfermedades. Autoridades actualizaron la lista de zonas afectadas.
0: La playa de Redondo está incluida en el aviso ahora, mientras que la playa de Avalon en la isla Catalina salió de la lista. Los niveles de bacterias permanecen altos en las playas de Will Rogers, Santa Mónica, Paradise Cop, Dan Blocker y también Cabrillo. Y ante la posible amenaza de un gran terremoto, pasando a otro tema, Los Ángeles refuerza su red de agua con tuberías resistentes, por ejemplo, a los sismos.
1: Efectivamente, pero las autoridades advierten que la preparación también comienza en casa. Y es nuestro compañero Luis Zaragoza que habló con expertos y nos explican qué debemos hacer para estar listos.
3: Fue presentada como una obra titánica y única en todo el país. Se trata de una red de tubería de agua resistente a sismos severos, una gran inversión cuyo objetivo es blindar el suministro de ese vital líquido.
4: Yo sé que es muy difícil para residentes y también para los negocios, porque hay un impacto cuando están construyendo en el calle, pero es importante para nosotros para tener más seguridad a servicio de agua.
3: En conferencia de prensa, la alcaldesa de Los Ángeles, Karen Bass, señaló la importancia de reemplazar una red de suministro de agua con más de 100 años de servicio a tecnología nueva y más avanzada en una zona que es conocida por una gran actividad sísmica. La línea conocida como troncal es la columna vertebral de nuestro sistema de agua, moviendo grandes cantidades desde el reservorio hasta las líneas principales que abastecen a nuestros residentes. De acuerdo al Departamento de Seguridad Sísmica de California, el número de movimientos telúricos que experimentan las zonas de alto riesgo puede rebasar hasta los 10.000 sismos por año, lo que puede causar daños a las redes de suministro de agua y energía que corren por debajo de la superficie.
5: Un terremoto va a afectar a todas partes de nuestras vidas, también la infraestructura que tenemos aquí en California.
3: Para algunos residentes del Valle de San Fernando, quienes tocó vivir el terremoto de San Fernando en 1971 y el de Northridge en 1994, mencionaron que hace falta más educación sobre este tema.
6: Pues sí, el cuerpo hace su deber. Se asusta uno cuando está temblando así. Y lo que hace uno primero es querer correr. Y querer correr y no, necesita tener uno calma.
7: Había que estar preparados para en caso de que uno lo quiera, que venga el grande por ahí, ya estar preparado.
3: Por lo que los expertos recomiendan, además de buscar un lugar seguro, agacharse y cubrirse la cabeza.
5: También lo que debe de hacer es desarrollar un kit de emergencia que tiene agua, alimentos, medicina, papeles importantes y también poquita comida si tienen mascotas.
3: Hasta el momento se han reemplazado 67 millas de tubería resistente a sismos en la ciudad, concentrando la mayoría de los proyectos en el Valle de San Fernando. El Consejo Municipal de Los Ángeles aprobó una inversión de $42 millones para reemplazar 14 millas más. La tubería principal tiene un diámetro de 54 pulgadas. Otras medidas de tubería del mismo material también están siendo reemplazadas y están hechas de hierro dúctil con propiedades mecánicas superiores que les permite flexionarse, expandirse y contraerse debajo de la tierra y no fracturarse, con resistencia a sismos por arriba de los 7 grados de magnitud.
0: Se espera que con ese reemplazamiento de tecnología se puedan evitar fugas mayores cuando ocurra algún movimiento de tierra. Luis Zaragoza, Noticias Estrella TV.
8: Y un avión de carga de DHL se incendió durante el aterrizaje en el Aeropuerto Internacional de Los Ángeles. Mira el momento. El avión, un Boeing 737, tocó tierra cerca de las 11 de la noche del miércoles cuando una falla en los frenos provocó que se sobrecalentaran y reventaran cuatro llantas. Imágenes de vigilancia captaron las llamas saliendo de la parte inferior del avión mientras avanzaba por la pista. A pesar del incidente, nadie a bordo resultó herido.
1: En el área de Whittier, una mujer murió y un hombre resultó herido tras ser atropellados por un tren. El accidente ocurrió cerca de la intersección de la calle Lakeland y la avenida Bloomfield, alrededor de las 8:45 de la mañana. La mujer fue encontrada sobre las vías y declarada muerta en el lugar. El hombre sufrió heridas que no ponen en riesgo su vida. Autoridades dicen que las barreras del cruce estaban abajo cuando ambos intentaron atravesar las vías.
8: Y en medio de la creciente tensión comercial entre Estados Unidos y Canadá, el presidente Donald Trump firmó una orden para cambiar en Estados Unidos el nombre del lago Ontario a Lago América. La medida ordena actualizar los registros geográficos federales en los próximos 30 días, pero no obliga a Canadá a usar el nuevo nombre. El premier de Canadá, Mark Carney, ya rechazó la decisión y defendió el nombre histórico del lago.
1: La FDA aprobó un nuevo fármaco para el cáncer de páncreas más común, un avance que podría ofrecer más tiempo de vida a pacientes con la enfermedad avanzada. El medicamento vendido como Roson-Q bloquea una proteína mutada que impulsa el crecimiento de los tumores. En un estudio con 500 pacientes, quienes recibieron el medicamento vivieron en promedio 13.2 meses frente a 6.7 con quimioterapia.
9: Esto es muy importante porque es la primera vez que hemos logrado controlar este tipo de mutación, que es muy común en el cáncer de páncreas. Aproximadamente 90% de los cánceres de páncreas tienen esta mutación. La sobrevida se dobló de aproximadamente 6 meses a 13 meses en pacientes quienes habían fallado ya el tratamiento con quimioterapia. Esto no suena como mucho, pero es muy importante en cáncer de páncreas porque hemos tenido mucha dificultad tratando este tipo de cáncer que es muy resistente a los tratamientos.
1: Médicos aclaran que no es una cura, pero sí una nueva y prometedora opción.
0: Y con esto nos vamos a una pausa, pero no se muevan porque hay más al regresar.
1: En México, autoridades realizan un mega operativo contra el narco, aseguran un rancho con decenas de animales exóticos.

0: todos merecen justicia.
1: Gracias por seguir con nosotros aquí en Noticias 62. La Fiscalía de Michoacán amplió la investigación por el asesinato de Carlos Manso. Esto tras nuevos señalamientos sobre un posible vínculo entre la alcaldesa de Uruapan y viuda de Manso, Grecia Quirós, y un hombre procesado por el crimen. Una exsecretaria asegura que ambos mantuvieron contacto después del homicidio. Por ahora, la Fiscalía busca confirmar o descartar esos datos. Quirós no ha sido imputada y hay 31 detenidos.
2: Fernando Farías Laguna fue vinculado a proceso por su presunta participación en una red de delincuencia organizada dedicada al contrabando y distribución ilegal de combustible. El acusado, recientemente extraditado desde Argentina, permanecerá en el penal de máxima seguridad del Altiplano. Su hermano, Manuel Farías, también está preso por el mismo caso.
1: Un operativo contra el comercio ilegal de combustible destapó un rancho con 135 animales exóticos, entre ellos tigres, jaguares, hienas, leones y un camello. Al menos 35 están bajo protección en México. Todos fueron asegurados y quedaron a cargo de Profepa. También se decomisaron 68 mil litros de diésel y fue detenido un hombre.
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1: Bueno, vamos a ver inmediatamente un poco del resumen de las temperaturas que tendremos en Los Ángeles para tener una idea. Por cierto, en la tarde se experimentó algo de lluvia en algunas zonas, pero como estamos viendo, lo que nos deparará hasta el fin de semana irá bajando la temperatura. Ya a partir del domingo bajaremos de los 90 grados, que ya eso es un avance, y todo parece indicar que la próxima semana tendremos unas temperaturas un poco más frescas de lo que hemos vivido esta semana. Vamos al área de Van Nuys, ahí en el Valle de San Fernando. Aquí igualmente la temperatura irá bajando, pero no baja de los 90 grados, así que el calor persistirá al menos en esta zona. Por lo pronto, el viernes tendremos más de 100 grados, el sábado 97 y quizás la sensación térmica sea superior. Las mínimas también estarán bajando considerablemente. Vamos a Riverside. Aquí estamos viendo que igual se mantienen las temperaturas bastante altas, por encima de los 90 grados para la próxima semana. Esta nos mantendremos el sábado hasta por encima de los 100 grados. El domingo 97 y quién sabe si podamos ya también ahí tener los tres dígitos. Las mínimas bajan también hasta llegar a los 66 grados para el fin de semana.
2: Guatemalteca de Los Ángeles ya se está preparando para celebrar sus raíces con el 10º Festival Chapín, considerado el festival guatemalteco más grande fuera de Guatemala. El evento será este 29 y 30 de agosto en el Parque Lafayette, con música, marimba, artesanías y comida tradicional. Este año la celebración destacará la cultura garífuna y los raíces del Caribe guatemalteco.
1: Y para conocer todos los detalles de esta celebración y lo que significa para la comunidad guatemalteca, nos acompaña Mariluz González, vocera del festival. Mariluz, bienvenida.
4: Sí, gracias. Pues sí, ya se acerca este fin de semana el Festival Chapín Los Ángeles en su 10ª edición. Va a ser un festival maravilloso como cada año, donde tenemos gastronomía típica, tradicional, comida de la calle, street food como chucos, artesanías, baile folclórico, todo lo relacionado a la cultura guatemalteca. Y además, pues mucha diversión para toda la familia, para los niños, así es de que tienen que venir.
2: Mariluz, ¿qué tiene de especial esta 10ª edición? ¿Habrá sorpresas?
4: Pues fíjate que sí, puede haber muchas sorpresas. Siempre contamos con participaciones, ya sea de deportistas. El año pasado nos acompañó Lester Martínez, el boxeador. Pero cada año tenemos sorpresas. Pero ¿qué hace especial este festival? Es que reúne a toda la comunidad guatemalteca del sur de California. El sur de California cuenta con casi 500,000 de guatemaltecos aquí solamente en nuestra área. Así es de que es una oportunidad para que los guatemaltecos, y no solamente los guatemaltecos, toda la gente latina y de todas las culturas, vengan y conozcan un poco de lo que es la cultura guatemalteca, y los que son de Guatemala, pues que vengan a recordar un poquito de su país.
1: Mariluz, vamos a reiterar, por ejemplo, el lugar y la hora en que se van a estar desarrollando los eventos, o sobre todo va a estar abierto al público este gran festival.
4: Sí, mira, son dos días, 29 y 30, de 10 de la mañana a 10 de la noche. La entrada es libre y hay comida y artesanías para comprar. Así es de que es en Lafayette Park. Ese parque está por la Sexta y por la Rampart pueden entrar.
2: Mariluz, ¿y qué artistas vamos a ver? La gente que nunca ha vivido este festival, ¿qué va a encontrarse estos dos días?
4: Mira, de artistas lo que tenemos principalmente es la marimba de Guatemala, que es muy querida. Tenemos bailes folclóricos, tenemos artistas que vienen de Guatemala, que son de música bailable, DJs. Entonces, es una música muy variada, pero lo que la gente busca más es la marimba.
1: Mariluz, díganos algo que nosotros, si vamos al festival, no podemos dejar de probar de la comida chapina y beber de la comida chapina.
4: Híjole, tienes que comer un shuco. ¿Qué es un shuco? Es un hot dog guatemalteco. Ven, ajá, y pregunta, ¿dónde están los shucos? Eso es maravilloso. Y de beber, híjole, yo creo que vamos a necesitar un suero de glucosa oral porque va a ser mucho calor. Así es de que vamos a buscar un glucosa oral, ¿no? Que es un suero que viene de Guatemala, pero va a haber aguas frescas y ya va a estar más fresco el fin de semana.
1: Así es. Gracias, Marilu, por estar con nosotros y por anunciarnos esto que vamos a disfrutar el fin de semana. Gracias, mucha suerte.
4: Gracias. Hasta luego.
1: Hasta luego.
2: Gracias. Con esto hacemos una breve pausa, pero al regresar la presión aumenta sobre Infantino. Ahora la UEFA prepara una denuncia penal.
1: Además, esta noche, un eclipse lunar casi total iluminará.

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1: Ya estamos de regreso y ahora vamos ahora con todo el resumen del mundo de los deportes, porque la presión aumenta sobre Gianni Infantino. La UEFA se prepara para presentar una denuncia penal en Suiza contra el presidente de la FIFA por presunta mala gestión. Estaría relacionada con el fallido proyecto para vender a inversionistas privados una participación del 20% en los ingresos futuros de los mundiales por 4.200 millones de dólares. La UEFA ya solicitó ante tribunales estadounidenses documentos relacionados con el proyecto, mientras Infantino enfrenta una de las mayores crisis de su presidencia. FIFA había retirado la propuesta a principios de agosto tras la fuerte oposición internacional. En otros deportes, malas noticias para los Dodgers. Rocky Sasaki salió del partido ante los Braves de Atlanta por una ampolla en el dedo medio de su mano derecha y será colocado en la lista de lesionados. El lanzador japonés abandonó el encuentro en la cuarta entrada y los Dodgers terminaron perdiendo ante Atlanta. Su baja vuelve a encender las alarmas en una rotación angelina que enfrenta la recta final de esta temporada. Y la disputa dentro de la familia Voss por el control de los Lakers regresa a los tribunales. Jenny Voss pidió a una corte de Los Ángeles bloquear a sus 5 hermanos, a quienes acusa de intentar vender la participación familiar en el equipo y de removerla como gobernadora sin su permiso. La familia conserva cerca del 18% de los Lakers y Jenny Voss busca además que 2 de sus hermanos sean removidos como administradores del fideicomiso familiar.
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2: Bueno, ahora prepárese para mirar al cielo esta noche porque un eclipse lunar casi total será visible en todo el sur de California. El fenómeno podría darle a la luna un tono rojizo al quedar casi completamente cubierta por la sombra de la Tierra. El Observatorio Griffin abrirá sus instalaciones para la observación pública y también transmitirá el evento en línea. Estos son los horarios clave. La luna comenzará a salir a las 7 y 18 de la noche y en su punto máximo a las 9 y 13 casi toda la luna, el 96%, estará cubierta por la sombra de la Tierra.
1: Y muere a los 85 años Peter Cullen, la inconfundible voz de Optimus Prime en Transformers y del melancólico burro Igor en Winnie the Pooh.
3: I am Optimus Prime. And I send this message to any surviving Autobots taking
1: El actor de doblaje falleció el miércoles en su casa de Los Ángeles, rodeado de su familia. Con más de 200 créditos a lo largo de su carrera, Cullen dejó una huella en varias generaciones de fans. Su familia pide honrar su legado con compasión, integridad y lealtad. Que descanse en paz.
2: Y con esto vamos llegando al final. Gracias por acompañarnos aquí en Noticias 62.

0: Aumentan los arrestos de inmigrantes sin récord criminal. Un reporte confirma que agentes de ICE no van solamente sobre criminales. Las cifras de detenciones en los últimos dos meses muestran un ascenso que preocupa a la comunidad. Denunciaron operativos migratorios en el inicio de la época escolar. En los últimos días, una ciudad registra cientos de arrestos. Hay padres de familia preocupados. Proponen una ley federal para proteger los trabajadores al aire libre de las temperaturas extremas. Buscan resguardarlos y que no se expongan a su salud por falta de agua o descansos. Labores de rescate en medio del lodo en Nepal. Rescatistas patrullan las zonas afectadas por la repentina inundación que cobró cientos de vidas. Una tarea urgente para encontrar sobrevivientes. Allanan una casa del crimen organizado. Dentro tenían un verdadero zoológico de especies exóticas. Tigres, leones, hienas parecían estar en un safari africano. Así comienza su noticiero Estrella TV. Hola, ¿qué tal? Muy buenas tardes. Bienvenidos a su noticiero Estrella TV. Les informa Abel Álvarez. Gracias por acompañarnos. Iniciamos con este reporte que indica que cada vez más inmigrantes sin récord criminal son arrestados por agentes de ICE. Así lo destaca la publicación de The New York Times, que señala que estos no eran los objetivos de las deportaciones masivas que prometía el presidente Trump. El informe indica que más de la mitad de los detenidos tenían únicamente violaciones civiles de inmigración, mientras que el número de arrestados y que sí tienen antecedentes criminales cayó por debajo del 4%. Entre los arrestos que destacan son parejas de ciudadanos, migrantes que entraron legalmente y solicitaron asilo y otro tipo de migrantes con algún tipo de estatus legal temporal. En líneas generales, los arrestos en el mes de junio llegaron a la cifra de 43 mil migrantes. En julio, la cifra subió a 49 mil arrestos. En base a estos números, la agencia se acerca al objetivo que anunció de llegar a los 2 mil arrestos diarios. Por su parte, el Departamento de Seguridad Nacional dice que la administración Trump está manteniendo su promesa de arrestar y deportar criminales y que cualquiera que se encuentre de manera irregular en el país es el blanco de estos operativos. Y para ampliar sobre este informe vamos con José Gutiérrez, Juan José Gutiérrez, director ejecutivo de la organización Derechos Plenos para los Inmigrantes. Juan José, gracias por estar con nosotros aquí en el Noticiero Estrella TV.
1: Gracias a ti, Abel, por la invitación. Muchas gracias.
0: ¿Qué lectura le das tú a este informe del New York Times?
1: Bueno, la única lectura que se le puede dar es que en violación a la ley suprema de la nación, que es la Constitución, que nos garantiza a todos los seres humanos el debido proceso, los verdaderos criminales, que son los agentes de ICE bajo las órdenes de Stephen Miller y del presidente de los Estados Unidos, pues está celebrando una verdadera cacería colectiva de miembros de la comunidad latina, en particular de los indocumentados, pero nadie estamos a salvo de que seamos indebidamente cuestionados, arrestados, encarcelados y posiblemente deportados. Y Abel, yo quiero comentar de que es completamente falso lo que dice la administración de que prometió arrestar criminales peligrosos y deportarlos, porque actualmente, fíjate, tenemos cerca de 66 mil detenidos en los diversos centros de detención para inmigrantes indocumentados en los Estados Unidos, y de estos, más del 70% no tienen récord criminal y el otro poquito menos del 30% son personas que violaron alguna regla administrativa de inmigración, no fueron a su corte, se les olvidó, en fin. O sea que no son criminales, son trabajadores que trabajan duro, pagan impuestos, respetan la ley y sin embargo están siendo víctimas de esta persecución indiscriminada y, repito, ilegal por parte de un gobierno que siente y se comporta como que está por encima de la ley.
0: El gobierno había dicho en su momento que quería 2,000 arrestos diarios. Ya está llegando a esa cifra. Pero es algo que no es nuevo, porque desde la primera desde la primera temporada de Trump en el poder sí se manejaba este tipo de información. ¿Por qué tú crees que está cambiando tanto el hecho de que ya no sean tantos criminales, como yo decía hace un momento, que había bajado el porcentaje? Y si estos otros inmigrantes que apenas tienen delitos civiles.
1: Bueno, primero vamos a decir de que se están acercando a la cifra de los 2,000 arrestados por día, porque en promedio con los números récord de arrestados y deportados en julio, ya están promediando alrededor de 1.600 trabajadores y trabajadoras arrestadas, encarceladas y muchos de ellos deportados, ¿verdad? ¿Por qué ahora se están ensañando con personas que no tienen récords criminales? Pues yo pienso que la respuesta es obvia, Abel. La razón tiene que ver con el hecho de que estos se están llevando a cabo una cacería colectiva en contra de elementos de la comunidad latina. Quieren hacer una limpia étnica prácticamente como hacían los nazis en Alemania y en otras partes de Europa durante la Segunda Guerra Mundial. Y aquí en los Estados Unidos el objetivo principal en este momento somos los latinos. De esa manera se deben entender, porque hay que recordar que si a algunos inmigrantes ha tratado de proteger este presidente, son a los sudafricanos blancos que torturaron y trataron de forma perversa con el sistema del apartheid a la mayoría negra allá en Sudáfrica. Y ahora el presidente trae a esos blancos racistas, supremacistas, que torturaron a la mayoría negra en Sudáfrica y los pone a salvo trayéndolos aquí, otorgándoles protección de asilo y diciendo que son víctimas de una persecución a manos de la mayoría negra, que son los que sufrieron por décadas y décadas esta persecución a manos de la minoría racista blanca allá en Sudáfrica.
0: Juan José, gracias por estar con nosotros aquí en el Noticiero Estrella TV.
1: Muchas gracias por la invitación.
0: Un placer.
1: Hasta la próxima.
0: Hasta la próxima. Mire, por otro lado, el ex agente de inmigración Cristian Castro fue liberado de una cárcel en Texas. Esto después de que un juez federal rechazara la petición del estado de Minnesota para detener su salida y forzar su extradición. Castro enfrenta cargos por presuntamente disparar contra un migrante venezolano en Minneapolis y por mentir a las autoridades sobre lo ocurrido. El agente de ICE abandonó el centro de detención de Brownsville temprano por la mañana sin rendir declaraciones y subió rápidamente a una camioneta para abandonar el lugar. Por otro lado, persiste el temor que Castro abandone el país. Autoridades y activistas denunciaron que agentes de inmigración realizaron decenas de detenciones en Danbury, Connecticut, durante el inicio del ciclo escolar. Según reportes locales, varios padres fueron arrestados cerca de paradas de autobuses escolares, lo que provocó miedo e incertidumbre entre las familias. Defensores de los inmigrantes afirman que casi 50 personas fueron detenidas en 3 días. Mientras tanto, las autoridades migratorias continúan con los operativos. Trabajar bajo el sol abrasador o en condiciones de calor extremo podría contar pronto con nuevas protecciones federales. Le cuento, las autoridades proponen que los empleadores garanticen acceso a agua, sombra y periodos de descanso para prevenir enfermedades relacionadas con el calor. David Medina nos tiene otros detalles y las reacciones a esta iniciativa.
2: Mientras miles de personas buscan refugiarse del calor, hay quienes no tienen esa opción. Miles de trabajadores de la construcción enfrentan jornadas completas bajo temperaturas que pueden ser mortales, indica Sergio.
3: Pues la verdad, como puedes observar, el tiempo climático nos está afectando mucho lo que es la piel, el desgaste físico. Tenemos a una temperatura casi a 100 grados.
2: En el ámbito federal no existen regulaciones que protejan del calor a los trabajadores. Por eso la Administración de Seguridad y Salud Ocupacional, OSHA, por sus siglas en inglés, ha propuesto un reglamento que busca cuidar a los trabajadores de las temperaturas extremas.
4: Según esta norma, los trabajadores podrían recibir la atención debida, es decir, los empleadores estarían requeridos de evaluar las condiciones de altas temperaturas bajo las cuales están expuestos los trabajadores e implementar un plan para reducir el peligro que significa trabajar en condiciones de calor extremo.
2: La nueva regla que OSHA propone garantizaría a los trabajadores acceso a agua potable, áreas de descanso para refrescarse, descanso de 15 minutos cada 2 horas y un plan de emergencia para enfermedades de calor. Además, la propuesta busca proteger la salud y el bienestar de los trabajadores de la construcción, quienes se exponen a temperaturas altamente mortales. Los trabajadores hispanos son los que más se exponen al calor intenso. Por eso, muchos de ellos indican que este tipo de iniciativas ayudarán a reducir las enfermedades relacionadas con el calor.
5: Como trabajamos, también merecemos descanso.
2: Quienes trabajan en jardinería, construcción y otros empleos al aire libre pueden pasar horas expuestos a sensaciones térmicas de 3 dígitos. Debido a esta situación, hablamos con este doctor, quien nos compartió consejos para reducir riesgos.
6: Se recomienda que siempre estés muy bien vestido. Por ejemplo, la gente, los jardineros, ¿no?, que están ahí cortando el jardín, ellos que estén completamente cubiertos, que traigan sombrero, que tengan ropa reflectiva hasta cierto punto, que no absorba el calor.
2: OSHA programó una serie de audiencias públicas, las que se realizaron de manera virtual del 19 de agosto hasta el 26. Por ahora el proceso entra en una fase de evaluación legal, revisión de testimonios y deliberación antes de dictar una norma final. David Medina, Noticias Estrella TV.
0: Y un tribunal federal en Miami analiza la posibilidad de conceder libertad bajo fianza a los influencers británicos Andrew y Tristan Tate. Sin embargo, la fiscalía del caso advierte que existe riesgo de fuga debido a su acceso a múltiples pasaportes. La defensa insiste en una fianza y la entrega de documentos de viajes. Los hermanos Tate enfrentan acusaciones de violación, trata de personas y explotación sexual en distintas jurisdicciones y permanecen bajo custodia. El presidente Donald Trump ya firmó la orden ejecutiva para nombrar oficialmente al Lago América. Lo hizo desde la Casa Blanca y uno de sus voceros dijo que con esta firma el secretario del Interior, Doug Burgum, hará el cambio en los documentos geográficos oficiales para que el Lago Ontario, ubicado entre Estados Unidos y Canadá, se llame desde ahora Lago América. Esto sucede a días de que se reavivara la disputa comercial entre los dos países por los aranceles del 50% impuestos por Trump a 20 millones de dólares en productos canadienses. Y con esto nos vamos a una pausa, pero no se muevan porque hay más al regresar. Los problemas del sargazo en las playas intentan hallar una solución en medio de los problemas para turistas, pescadores y comerciantes. Tigres de Bengala, leones africanos, hienas y hasta un camello. Las autoridades realizaron un exótico narcodecomiso. Más adelante los detalles. La propuesta en México para los que quieren un puesto de importancia. O renuncias a otras ciudadanías o no puedes ser político. Regresamos con los detalles.

0: Gracias por seguir con nosotros aquí en el Noticiero Estrella TV. Nepal vive otra jornada de dolor. A 24 horas de la avalancha, las labores de rescate no se detienen y cientos de personas siguen sin ser localizadas. Entre el lodo y la desesperación, las familias buscan respuestas. Ya son 380 muertos y más de 1,000 desaparecidos. Daniela Monzón nos tiene los detalles de lo que ha sucedido, por ejemplo, en las últimas horas.
1: Edificios enterrados, vehículos sepultados bajo el fango y personas cubiertas de lodo buscando a sus seres queridos. Es lo que queda de la avalancha gigante que el miércoles arrasó con pueblos enteros y dejó cientos de muertos y más de 1,000 desaparecidos, entre ellos decenas de extranjeros, incluidos al menos 65 estadounidenses. Helicópteros militares sobrevuelan sin descanso los valles devastados. Rescatistas excavan entre escombros y corrientes de fango en una carrera contra el tiempo para encontrar sobrevivientes. Y es que la gigantesca avalancha ya es considerada la peor catástrofe natural en la región. Científicos ambientales explican que el desprendimiento de glaciares gigantes desbordó un río entre China y Nepal, provocando la tragedia.
2: The height where we are assuming that ice was broken is about 5,200 meters from the sea level, and then the vertical drop of almost 1,200 meters, and then again the ice might have melted during that drop, and then again it carried several amounts of tons of sediments in that low part.
1: En algunas comunidades, las carreteras y los puentes desaparecieron por completo, dejando a cientos de personas aisladas y sin comunicación.
3: अभी challenges सबसे बड़ी challenges तो ये है कि रास्ता इधर अभी कितने लोग अंदर फंसे हुए हैं कितने लोग दबे हुए हैं कुछ भी पता नहीं चल रहा है उधर तक जाने के लिए रास्ता ही नहीं है.
1: No fue un terremoto lo que causó el desastre como se creyó inicialmente. Los expertos advierten que el cambio climático está acelerando el derretimiento de los glaciares del Himalaya, haciendo más frecuentes y peligrosos este tipo de eventos. Mientras las familias se reúnen frente a morgues y hospitales para identificar a sus seres queridos, desde las montañas llega una dolorosa advertencia de la fuerza impredecible de la naturaleza. Dania Monzón, Noticias Estrella TV.
0: Y la Fiscalía General de la República informó el hallazgo de dos bodegas en la Ciudad de México relacionada con una red de huachicol fiscal. También habrían encontrado documentos relacionados al exgobernador de Baja California, Ernesto Rufo. Durante los cateos se aseguraron contratos de importación que, según la Fiscalía, revelarían operaciones simuladas de comercio exterior. La investigación apunta a una compleja red de contrabando de combustible. La fiscal general, Ernestina Godoy, también señaló que hay 25 personas involucradas y que 9 de ellas ya fueron detenidas. Autoridades federales realizaron un mega operativo contra una célula del Cártel del Golfo, esto en Tamaulipas, donde aseguraron un rancho con 135 animales exóticos, incluidos tigres de Bengala, leones africanos, hienas, un camello y monos araña. Durante los cateos también fueron decomisados cerca de 68,000 litros de diésel presuntamente ilegal, armas, vehículos y equipo utilizado para el manejo de hidrocarburos. Un hombre fue detenido mientras que los animales quedaron bajo resguardo de veterinarios de protección animal. La presidenta de México propone prohibir la doble nacionalidad para aspirantes a la presidencia. Claudia Sheinbaum presentó una iniciativa de reformar constitucionalmente para impedir que personas con doble nacionalidad puedan postularse a la presidencia de la República, a una gubernatura o a la jefatura de gobierno de la Ciudad de México. La iniciativa será enviada al Congreso para su discusión. Mire esto otro. El sargazo sigue invadiendo las playas del Caribe y sur de México, generando preocupación entre autoridades, empresarios y turistas. Mientras una empresa mexicana busca darle una nueva vida como ingrediente para productos agrícolas y cosméticos. El reto inmediato sigue siendo retirarlo, por lo menos, de las costas. Fermín Olmedo nos tiene la historia.
4: A medida que el sargazo se acumula en las costas, cubre las aguas próximas a la orilla e impide que la luz solar llegue a las praderas de pastos marinos y a los arrecifes de coral. Los científicos estudian cómo cambia el ecosistema el sargazo al desplazarse desde el mar abierto hacia la costa. Las algas en descomposición pueden reducir los niveles de oxígeno y liberar gases de olor desagradable, afectando la vida marina y ahuyentando a los turistas. Según los científicos, en julio se registraron unos 27 millones de toneladas métricas de sargazo en el Atlántico, el Caribe y el Golfo de México.
5: En 2025 se estimaron 38 millones de toneladas, dijo esta investigadora. Este año tuvimos ya unos 33 millones de toneladas. Parece ser un problema creciente que seguiremos viendo.
4: En las playas de Tulum, en la costa caribeña de México, el médico alemán Felix Exturbe, junto a su hija, contempla los tramos de algas que cubren el agua.
5: Fue un poco decepcionante, dijo Strug. Se esperaban aguas turquesas.
6: Es triste porque yo la conocí azul, azul, hermosa.
4: En Puerto Morelos, la Marina de México ha desplegado cuadrillas de limpieza para retirar el sargazo antes de que llegue a las playas.
7: El sargazo tenemos que aprender a vivir con él, aprovechar esta oportunidad que nos están dando de generar una economía circular.
4: Una empresa mexicana está transformando el sargazo recolectado en productos como bioestimulantes agrícolas o ingredientes cosméticos.
8: El componente es sargazo totalmente, este 99%.
4: Los científicos advierten que el sargazo proporciona un hábitat importante en alta mar, pero en la costa daña los ecosistemas marinos y amenaza al turismo. Es un desafío ambiental y económico para toda una región.
9: Ahorita es una suerte que haya encontrado pescados, pero días atrás que ha pasado, no se puede absolutamente ni pescar.
4: Fermín Olmedo, Noticias Estrella TV.
0: Y con esto nos vamos a otra pausa. Cuando vuelva, por supuesto que hay más. Agentes trataban de cumplir una orden de desalojo, pero son recibidos con un lanzallamas. Tiene que verlo.
10: Uno de los placeres más deliciosos de la vida es comer. ¿Pero sabes cuáles son las comidas más populares en el mundo? La famosa pizza italiana, con masa crujiente, salsa de tomate y diversos toppings. La hamburguesa, todo un clásico en Estados Unidos. La hamburguesa de carne asada entre panes y aderezos. El sushi, este exquisito plato japonés de arroz sazonado y pescado fresco. Los deliciosos tacos mexicanos de tortilla de maíz que envuelven carne, pollo, cerdo o mariscos. La paella española de arroz con mariscos. Pollo, carne, verduras, sazonado con azafrán. La popular sopa de fideos chinos, un delicioso plato que también lleva carne, nutritivas verduras y sus incomparables fideos.
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Volvemos al aire con esto, porque en Oklahoma un grupo de agentes del sheriff recibió una sorpresa al tratar de hacer cumplir una orden de desalojo. En las imágenes se aprecia a los oficiales intentando forzar una puerta que estaba bloqueada para poder ingresar. Minutos más tarde, mientras

0: cargos por asalto, obstrucción y uso de explosivos. La UEFA prepara una acción legal contra Gianni Infantino. Acusan al presidente de la FIFA de presuntas irregularidades en el manejo de los activos más valiosos del organismo que gobierna el fútbol mundial. Según documentos presentados por la Unión Europea de Fútbol, Infantino y un pequeño grupo de colaboradores habrían impulsado un plan multimillonario que afirman beneficiaría a intereses particulares. La UEFA asegura que busca un mayor control sobre los poderes de la presidencia de la FIFA. Y con esto vamos llegando al final. Soy Abel Álvarez. Gracias por informarse conmigo aquí en el noticiero Estrella TV. 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Gracias.
1: Los caucus, como se les conoce en inglés, son asambleas privadas organizadas por los partidos políticos a nivel de condado o distrito electoral, donde los participantes apoyan a sus candidatos. Cada grupo da discursos para persuadir a otros para que voten por su candidato. Al final, el número de votantes en cada grupo determina cuántos delegados gana cada candidato. Tanto las elecciones primarias como los caucus pueden ser abiertos, cerrados o una combinación. En los caucus abiertos, la gente puede votar por cualquier candidato, mientras que en los cerrados solo participan votantes del partido correspondiente. Los delegados elegidos los representan en la Convención Nacional, donde se proclamará al candidato del partido para las elecciones. Actualmente los caucus se celebran en 4 estados: Iowa, Nevada, Wyoming y Dakota del Norte.
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Aumentan los arrestos de inmigrantes sin récord criminal. Un reporte confirma que agentes de ICE no van solamente sobre criminales. Las cifras de detenciones en los últimos dos meses muestran un ascenso que preocupa a la comunidad. Denuncian operativos migratorios en el inicio de la época escolar. En los últimos días, una ciudad registra cientos de arrestos. Hay padres de familia preocupados. Proponen una ley federal para proteger a los trabajadores al aire libre de las temperaturas extremas. Buscan resguardarlos y que expongan su salud por falta de agua o descansos. Labores de rescate en medio del lodo en Nepal. Rescatistas patrullan las zonas afectadas por la repentina inundación que cobró cientos de vidas. Una tarea urgente para encontrar sobrevivientes. Allanan una casa del crimen organizado. Dentro tenían un verdadero zoológico de especies exóticas. Tigres, leones, hienas parecían estar en un safari africano. Así comienza su noticiero 24 horas.

0: Muy buenas tardes, bienvenidos a esta emisión de Noticias 24 Horas. Les informa con mucho gusto Alexandra Esterios. Gracias por acompañarnos. Iniciamos con este reporte que indica que cada vez más inmigrantes sin récord criminal son arrestados por agentes de ICE. Así lo destaca la publicación de The New York Times, que señala que estos no eran los objetivos de las deportaciones masivas que prometía el presidente Trump. El informe indica que más de la mitad de los detenidos tenían únicamente violaciones civiles de inmigración, mientras que el número de arrestados y que sí tienen antecedentes criminales cayó por debajo del 4%. Entre los arrestos que destacan son parejas de ciudadanos, migrantes que entraron legalmente y solicitaron asilo, y otro tipo de migrantes con algún tipo de estatus legal temporal. En líneas generales, los arrestos en el mes de junio llegaron a la cifra de 43 mil migrantes. En julio, la cifra subió a 49 mil arrestos. En base a estos números, la agencia se acerca al objetivo que anunció de llegar a los 2 mil arrestos diarios. Por su parte, el Departamento de Seguridad Nacional dice que la administración Trump está manteniendo su promesa de arrestar y deportar criminales y que cualquiera que se encuentre en manera irregular en este país es el blanco de estos operativos. Para ampliar más sobre este informe, vamos con Juan José Gutiérrez, director ejecutivo de la Organización Derechos Plenos para los Inmigrantes. Juan José, bienvenido. Gracias por estar con nosotros.
1: Muchas gracias por la invitación. Gusto estar con ustedes de nuevo.
0: Gracias, Juan José. Preguntarte, estamos viendo que por cumplir promesas de campaña se llevan a cabo este tipo de situaciones. ¿Tú qué estás viendo de las personas que están deteniendo, que sí tienen permiso de estar aquí, y qué ejemplos están en la comunidad?
1: Bueno, lo que estamos viendo es que esta campaña de persecución general en contra de todo el pueblo trabajador inmigrante y en general en contra de todo mundo que parezca latino o latina, pues está llevando a cabo al punto de donde nos dan estas estadísticas de los arrestados y deportados en el mes de julio, pues ya podemos identificar de que la inmensa mayoría de estas personas no tenían récord criminal, y de hecho, de los cerca de 66 mil detenidos en diversos centros de detención migratoria a lo largo y ancho del país, más del 70% no tienen récords criminales, y ese el 29 punto tanto por ciento que sí tiene, pues no son récords criminales, sino que son personas que no fueron a una cita de inmigración, en fin, cuestiones administrativas de inmigración que quedan clasificados como delincuentes. O sea, que la inmensa mayoría de los arrestados, detenidos y deportados son trabajadores que van a trabajar todos los días, pagan impuestos, cumplen con la ley, y que sin embargo, víctimas de la calumnia del presidente Donald Trump y su banda de criminales en su administración, nos están arrestando y deportando utilizando mentiras, porque no están cumpliendo lo que dijeron. Están arrestando a gente honesta, a gente trabajadora, y no a los criminales peligrosos como ellos prometieron hacer.
0: Juan José, de estas personas que tú mencionas que han sido detenidas, ¿cómo se les ayuda jurídicamente para poder salir de esta situación, ya que no se consideran que tienen antecedentes criminales y violaron otro tipo de ley civil?
1: Bueno, el problema principal que enfrentan estas personas y donde hay que ayudarles es con la ayuda legal. Lamentablemente, muchos abogados privados que son los que proveen estos servicios están cobrando cifras exorbitantes cada vez que un detenido o detenida pide ayuda legal. Entonces, las personas no tienen esos recursos para hacerse de un abogado y lograr la libertad y pelear la deportación desde la libertad, ¿verdad? Con posibilidades de regresar a sus empleos, generar recursos y de esta forma ir pagando los exorbitantes costos de defensa legal. Entonces, ese es el mayor reto que identificamos desde que empezó esta administración y a lo largo de este casi 2 años que lleva en el poder, pues el problema sigue siendo el mismo. Necesitamos recursos para emplear abogados que saquen a estas personas detenidas que han acumulado derechos en este país por tener hijos nacidos aquí, por tener cónyuges que son ciudadanos o residentes, o por haber vivido muchos años y trabajar acá y no tener récord criminal.
0: Juan José, por último, ¿qué recomendaciones le darías a la gente que sí tienen permisos para trabajar de manera temporal o de manera permanente en este país y viven con miedo y no pueden salir ni a las calles porque viven con este miedo de que los puedan arrestar?
1: Bueno, pues tenemos la obligación de tratar de hacer valer nuestros derechos, ¿verdad? Personas que tienen permisos de trabajo, sabemos que el presidente le ha dado órdenes a los agentes de ICE de que arresten a todo mundo que tenga apariencia latina o que hable español, en violación de los derechos constitucionales que todo mundo por parejo debemos de tener. Yo lo único que puedo decir es, no tengan miedo, hay que vencer ese miedo y hacer valer el hecho de que tienen un permiso de trabajo o de que se pueden legalizar. Y bueno, hay que esperar que las claro. organizaciones comunitarias van a prestar ese tipo de ayuda dentro de las posibilidades, porque nosotros tenemos un dicho, un derecho no ejercido es un derecho perdido. Que no cunda el pánico y que la gente en la desesperación y frustración firme la salida voluntaria, porque al firmar esa salida voluntaria se renuncia a todos los derechos adquiridos.
0: Claro, informarse y buscar opciones. Juan José Gutiérrez, muchísimas gracias como siempre por estar con nosotros.
1: Gracias por la invitación.
0: Y vamos a pasar a otros temas porque el exagente de inmigración, Cristian Castro, fue liberado de una cárcel en Texas. Esto después de que un juez federal rechazara la petición del estado de Minnesota para detener su salud y forzar su extradición. Castro enfrenta cargos por presuntamente disparar contra un migrante venezolano en Minneapolis y por mentir a las autoridades sobre lo ocurrido. El agente de ICE abandonó el centro de detención en Brownsville temprano por la mañana sin rendir declaraciones y subió rápidamente a una camioneta para abandonar el lugar. Por otro lado, persiste el temor que Castro abandone el país. Autoridades y activistas denunciaron que agentes de inmigración realizaron decenas de detenciones en Danbury, Connecticut, durante el inicio del ciclo escolar. Según reportes locales, varios padres fueron arrestados cerca de paradas de autobús escolar, lo que provocó miedo e incertidumbre entre las familias. Defensores de los inmigrantes afirman que casi 50 personas fueron detenidas en 3 días. Mientras tanto, las autoridades migratorias continúan con los operativos. Y trabajar bajo el sol abrasador o en condiciones de calor extremo podría contar pronto con nuevas protecciones federales. Las autoridades proponen que los empleadores garanticen acceso a agua, sombra y periodos de descanso para prevenir enfermedades relacionadas con el calor. David Medina nos tiene los detalles y las reacciones de esta iniciativa.
2: Mientras miles de personas buscan refugiarse del calor, hay quienes no tienen esa opción. Miles de trabajadores de la construcción enfrentan jornadas completas bajo temperaturas que pueden ser mortales, indica Sergio.
3: Pues la verdad, como puedes observar, el tiempo climático nos está afectando mucho lo que es la piel, el desgaste físico. Tenemos a una temperatura casi a 100 grados.
2: En el ámbito federal no existen regulaciones que protejan del calor a los trabajadores. Por eso la Administración de Seguridad y Salud Ocupacional, OSHA, por sus siglas en inglés, ha propuesto un reglamento que busca cuidar a los trabajadores de las temperaturas extremas.
4: Según esta norma, los trabajadores podrían recibir la atención debida, es decir, los empleadores estarían requeridos de evaluar las condiciones de altas temperaturas bajo las cuales están expuestos los trabajadores e implementar un plan para reducir el peligro que significa trabajar en condiciones de calor extremo.
2: La nueva regla que OSHA propone garantizaría a los trabajadores acceso a agua potable, áreas de descanso para refrescarse, descanso de 15 minutos cada 2 horas y un plan de emergencia para enfermedades de calor. Además, la propuesta busca proteger la salud y el bienestar de los trabajadores de la construcción, quienes se exponen a temperaturas altamente mortales. Los trabajadores hispanos son los que más se exponen al calor intenso. Por eso, muchos de ellos indican que este tipo de iniciativas ayudarán a reducir las enfermedades relacionadas con el calor.
5: Como trabajamos, también merecemos descanso.
2: Quienes trabajan en jardinería, construcción y otros empleos al aire libre pueden pasar horas expuestos a sensaciones térmicas de 3 dígitos. Debido a esta situación, hablamos con este doctor, quien nos compartió consejos para reducir riesgos.
6: Se recomienda que siempre estés muy bien vestido. Por ejemplo, la gente, los jardineros, ¿no?, que están ahí cortando el jardín, ellos que estén completamente cubiertos, que traigan sombrero, que tengan ropa reflectiva hasta cierto punto, que no absorba el calor.
2: OSHA programó una serie de audiencias públicas, las que se realizaron de manera virtual del 19 de agosto hasta el 26. Por ahora el proceso entra en una fase de evaluación legal, revisión de testimonios y deliberación antes de dictar una norma final. David Medina, Noticias Estrella TV.
0: En temas distintos, un tribunal federal en Miami analiza la posibilidad de conceder libertad bajo fianza a los influencers británicos Andrew y Tristan Tate. Sin embargo, la fiscalía del caso advierte que existe riesgo de fuga debido a su acceso a múltiples pasaportes. La defensa insiste en una fianza y la entrega de documentos de viajes. Los hermanos Tate enfrentan acusaciones de violación, trata de personas y explotación sexual en distintas jurisdicciones y permanecen bajo custodia. El presidente Donald Trump ya firmó la orden ejecutiva para nombrar oficialmente al Lago América. Lo hizo desde la Casa Blanca y uno de sus voceros dijo que con esta firma el secretario de Interior, Doug Burgum, hará el cambio en los documentos geográficos oficiales para que el lago Ontario, ubicado entre Estados Unidos y Canadá, se llame desde ahora Lago América. Esto sucede a días de que se reavivara la disputa comercial entre los dos países por los aranceles del 50% impuestos por Trump a 20 millones de dólares en productos canadienses. Y es momento de ir a una breve pausa, pero no se despegue. Al regresar, le tenemos más. Los problemas del sargazo en las playas intentan hallar una solución en medio de los problemas para turistas, pescadores y comerciantes. Tigres de Bengala, leones africanos, hienas y hasta un camello. Las autoridades realizaron un exótico narco decomiso. Más adelante, las imágenes. La propuesta en México para los que quieren un puesto de importancia. O renuncias a otras ciudadanías o no puedes ser político. Regresamos con los detalles.

0: Regresamos para informarles que Nepal vive otra jornada de dolor. A 24 horas de la avalancha, las labores de rescate no se detienen y cientos de personas siguen sin ser localizadas. Entre el lodo y la desesperación, las familias buscan respuestas. Dania Monzón nos tiene los detalles de lo que ha sucedido en las últimas horas.
1: Edificios enterrados, vehículos sepultados bajo el fango y personas cubiertas de lodo buscando a sus seres queridos. Es lo que queda de la avalancha gigante que el miércoles arrasó con pueblos enteros y dejó cientos de muertos y más de 1000 desaparecidos, entre ellos decenas de extranjeros, incluidos al menos 65 estadounidenses. Helicópteros militares sobrevuelan sin descanso los valles devastados. Rescatistas excavan entre escombros y corrientes de fango en una carrera contra el tiempo para encontrar sobrevivientes. Y es que la gigantesca avalancha ya es considerada la peor catástrofe natural en la región. Científicos ambientales explican que el desprendimiento de glaciares gigantes desbordó un río entre China y Nepal provocando la tragedia.
2: The height where we are assuming that ice was broken is about 5,200 meters from the sea level, and then the vertical drop of almost 1,200 meters, and then again the ice might have melted during that drop, and then again it carried several amounts of tons of sediments in that low parts.
1: En algunas comunidades, las carreteras y los puentes desaparecieron por completo, dejando a cientos de personas aisladas y sin comunicación.
3: अभी challenges सबसे बड़ी challenges तो ये है कि रास्ता इधर अभी कितने लोग अंदर फंसे हुए हैं कितने लोग दबे हुए हैं कुछ भी पता नहीं चल रहा है उधर तक जाने के लिए रास्ता ही नहीं
1: No fue un terremoto lo que causó el desastre como se creyó inicialmente. Los expertos advierten que el cambio climático está acelerando el derretimiento de los glaciares del Himalaya, haciendo más frecuentes y peligrosos este tipo de eventos. Mientras las familias se reúnen frente a morgues y hospitales para identificar a sus seres queridos, desde las montañas llega una dolorosa advertencia de la fuerza impredecible de la naturaleza. Dania Monzón, Noticias Estrella TV.
0: Vámonos a México porque la Fiscalía General de la República informó el hallazgo de dos bodegas en la Ciudad de México relacionadas con una red de huachicol fiscal. También habrían encontrado documentos relacionados al exgobernador de Baja California, Ernesto Rufo. Durante los cateos se aseguraron contratos de importación que, según la Fiscalía, revelarían operaciones simuladas de comercio exterior. La investigación apunta a una compleja red de contrabando de combustible. La fiscal general Ernestina Godoy también señaló que hay 25 personas involucradas y que 9 de ellas ya fueron detenidas. Autoridades federales realizaron un megaoperativo contra una célula del Cártel del Golfo en Tamaulipas, donde aseguraron un rancho con 135 animales exóticos, incluidos tigres de Bengala, leones africanos, hienas, un camello y mono arañas. Durante los cateos también fueron decomisados cerca de 68 mil litros de diésel presuntamente ilegal, armas, vehículos y equipo utilizado para el manejo de hidrocarburos. Un hombre fue detenido mientras que los animales quedaron bajo resguardo de veterinarios de protección animal. La presidenta de México propone prohibir la doble nacionalidad para aspirantes a la presidencia. Claudia Sheinbaum presentó una iniciativa de reforma constitucional para impedir que personas con doble nacionalidad puedan postularse a la presidencia de la República, a una gubernatura o a la jefatura de gobierno de la Ciudad de México. La iniciativa será enviada al Congreso para su discusión y, de ser aprobada, establecerá los mecanismos para que los aspirantes renuncien previamente a una segunda nacionalidad. El sargazo sigue invadiendo las playas del Caribe y sur de México, generando preocupación entre autoridades, empresarios y turistas. Mientras una empresa mexicana busca darle una nueva vida como ingrediente para productos agrícolas y cosméticos, el reto inmediato sigue siendo retirarlo de las costas. Fermín Olmedo tiene la historia.
4: A medida que el sargazo se acumula en las costas, cubre las aguas próximas a la orilla e impide que la luz solar llegue a las praderas de pastos marinos y a los arrecifes de coral. Los científicos estudian cómo cambia el ecosistema el sargazo al desplazarse desde el mar abierto hacia la costa. Las algas en descomposición pueden reducir los niveles de oxígeno y liberar gases de olor desagradable, afectando la vida marina y ahuyentando a los turistas. Según los científicos, en julio se registraron unos 27 millones de toneladas métricas de sargazo en el Atlántico, el Caribe y el Golfo de México.
5: En 2025 se estimaron 38 millones de toneladas, dijo esta investigadora. Este año tuvimos ya unos 33 millones de toneladas. Parece ser un problema creciente que seguiremos viendo.
4: En las playas de Tulum, en la costa caribeña de México, el médico alemán Felix Exturbe, junto a su hija, contempla los tramos de algas que cubren el agua.
5: Fue un poco decepcionante, dijo Strug. Se esperaban aguas turquesas.
6: Es triste porque yo la conocí azul, azul, hermosa.
4: En Puerto Morelos, la Marina de México ha desplegado cuadrillas de limpieza para retirar el sargazo antes de que llegue a las playas.
7: El sargazo tenemos que aprender a vivir con él, aprovechar esta oportunidad que nos están dando de generar una economía circular.
4: Una empresa mexicana está transformando el sargazo recolectado en productos como bioestimulantes agrícolas o ingredientes cosméticos.
8: El componente es sargazo totalmente, este 99%.
4: Los científicos advierten que el sargazo proporciona un hábitat importante en alta mar, pero en la costa daña los ecosistemas marinos y amenaza al turismo. Es un desafío ambiental y económico para toda una región.
9: Ahorita es una suerte que haya encontrado pescados, pero días atrás que ha pasado, no se puede absolutamente ni pescar.
4: Fermín Olmedo, Noticias Estrella TV.
0: Es momento de ir a una pausa, pero no se despegue. Al regresar, le tenemos más. Agentes trataban de cumplir una orden de desalojo, pero fueron recibidos con un lanzallamas. Además, Gianni Infantino se encuentra en el centro de la controversia tras una acusación criminal por presuntos negocios fraudulentos en la FIFA.

Comenzamos para informarles que en Oklahoma un grupo de agentes del sheriff recibió una sorpresa al tratar de hacer cumplir una orden de desalojo. En las imágenes se aprecia a los oficiales intentando forzar una puerta que estaba bloqueada para poder ingresar. Minutos más tarde, mientras registran el lugar, fueron sorprendidos por un hombre que se encontraba desnudo y con un lanzallamas. Lograron controlarlo y al parecer se trataba de un veterano que sufría de problemas mentales. Ahora enfrenta cargos por asalto, obstrucción y uso de explosivos. La UEFA prepara una acción legal contra Gianni Infantino. Acusan al presidente de la FIFA de presuntas irregularidades en el manejo de los activos más valiosos del organismo que gobierna el fútbol mundial. Según documentos presentados por la Unión Europea de Fútbol, Infantino y un pequeño grupo de colaboradores habrían impulsado un plan multimillonario que afirman beneficiaría a intereses particulares. La UEFA asegura que busca un mayor control sobre los poderes de la presidencia de la FIFA. Y ahora vamos con un espectáculo natural y lleno de color. Esto en el desierto florido de Chile. Ya comenzaron a brotar las primeras flores en la región de Atacama, marcando el inicio de uno de los espectáculos naturales más impresionantes del país. Miles de semillas han comenzado a germinar y florecer en el desierto más árido del mundo. El fenómeno podría extenderse por cerca de 15.000 kilómetros cuadrados y alcanzar su máximo esplendor entre septiembre y octubre con 200 especies de flores. Con esto llegamos al final de este noticiero. Muchísimas gracias por haberme acompañado. Soy Alexandra Estergios. Nos vemos la próxima.

0: La presión sobre los ganaderos del país aumenta por dos frentes. Más carne importada y una escalada comercial con Canadá. Productores temen nuevos golpes a sus ingresos y mayor costo para consumidores. El presidente Trump eleva aún más la tensión con Canadá. Firma una orden ejecutiva para que Estados Unidos cambie el nombre del lago América al lago Ontario. Pero, ¿qué dice Canadá al respecto? La factura de luz está poniendo contra las cuerdas a miles de familias latinas. Un nuevo informe advierte que tienen el doble de probabilidades de no poder pagarla. Cientos de muertos, más de 1,000 desaparecidos y comunidades enteras destruidas y aisladas. Nepal enfrenta una emergencia de enorme magnitud tras una avalancha que arrasó con todo a su paso. Parecen sacadas de una película de ciencia ficción, pero podrían terminar salvando vidas. Investigadores están convirtiendo cucarachas gigantes en pequeños rescatistas. Así iniciamos su Noticiero Nacional Cierre de Edición. ¿Qué tal? Muy buenas noches. Bienvenidos a su Noticiero Nacional Cierre de Edición. Gracias por acompañarnos. Les informa José Armando Ronstadt. Iniciamos con lo siguiente. Una medida de la Casa Blanca para bajar el precio de la carne está provocando una fuerte reacción entre ganaderos y hasta republicanos de estados agrícolas. El presidente Trump abrió la puerta a cientos de miles de toneladas de carne extranjera más barata y ahora una asociación de granjeros está pidiendo al Congreso investigar este acuerdo. Abel Álvarez nos tiene más en el siguiente reportaje.
1: El objetivo de la Casa Blanca es bajar el precio de las hamburguesas, pero para parte del campo estadounidense, el costo podría ser mucho mayor. El presidente Trump autorizó que durante 90 días puedan entrar al país hasta 300.000 toneladas métricas adicionales de carne de res, sin el arancel que normalmente se activa al superar las cuotas de importación. La administración asegura que esa carne principalmente se utilizará para producir carne molida, llegará a un precio 25% menor al del mercado. Pero Trump no ha revelado qué países participan en el acuerdo, solo dijo que son varios y que enviarán carne de la más alta calidad.
2: There's no doubt that it causes concern amongst our farmers and ranchers as it is a lot of unknown out there.
1: Y esas incógnitas están alimentando el rechazo. La Asociación Nacional de Agricultores Afroamericanos está pidiendo al Congreso investigar los términos del acuerdo, incluido el origen de la carne. La organización lo califica como un mal negocio para los productores estadounidenses y advierte que no existe garantía de que todo el descuento termine reflejándose en el supermercado. El reclamo llega en un momento en que el inventario ganadero estadounidense se encuentra en su nivel más bajo en más de 7 décadas. El presidente Trump, por su parte, insiste en que apoya a los ganaderos, pero dijo que el país necesita un poco de ayuda para bajar los precios.
3: The ranchers are great. They're my people. I love the ranchers. They've done a fantastic job, but they admit that we need a little help and in order to get the prices down. So that's what we're doing.
1: Pero la presión no termina con la carne. Los productores también observan con preocupación la escalada comercial con Canadá, que anunció aranceles de represalia sobre cerca de 20,000 millones de dólares en productos estadounidenses. La Secretaría de Agricultura defendió la estrategia y acusó a Canadá de imponer en algunos casos aranceles de hasta 200% o 300% a productos lácteos estadounidenses, aunque dijo tener la esperanza de que se alcancen acuerdos favorables.
2: And I believe strongly that once they finish this next round of negotiations, or whatever you want to call it, that America will certainly be the better for it, and that our farmers and ranchers will benefit the most.
1: Ahora el desafío será demostrar que la carne importada más barata puede dar alivio al consumidor sin debilitar a quienes la producen en Estados Unidos. Soy Abel Álvarez, Noticias Estrella TV.
0: El presidente Donald Trump firmó este jueves una orden ejecutiva para rebautizar el lago Ontario como el lago América. Sin embargo, Trump no puede obligar al vecino del norte a adoptar ese nombre. Canadá aseguró que mantendrán el nombre original. Más temprano, en su cuenta de TikTok, el primer mandatario ya había dado muestras de sus intenciones.
4: So this is Lake Ontario in Canada and in the United States. But we're going to make a little change. We're going to call it something different than Lake Ontario. We're going to call it Lake America. And all it takes is a good pen and some intelligence. So Lake Ontario, that's gone. Lake America. So now we have a lake, and now we have a Gulf.
0: La decisión llega en plena escalada de tensiones con Canadá por aranceles y el comercio bilateral. Y la escalada comercial con Canadá podría empezar a sentirse en un producto tan cotidiano como el papel higiénico. Estados Unidos depende en parte de pulpa y otros insumos canadienses para fabricar productos de papel y los nuevos costos derivados de la disputa comercial podrían encarecer la producción. Analistas advierten que ese aumento eventualmente podría trasladarse al consumidor en el corto plazo, justo cuando persisten las tensiones entre Washington y Ottawa. Y pagar la luz, la renta o la comida para muchas familias latinas, esa ya es una decisión de todos los meses. Un nuevo informe advierte que los costos de energía siguen subiendo y en el sur de Florida la temporada de huracanes podría agravar aún más la presión económica. Anthony Belches de Miami nos tiene la siguiente historia.
5: Un informe de Americans for Tax Fairness revela que a nivel nacional las personas latinas tienen el doble de probabilidades de tener dificultades para pagar sus facturas de energía y que los costos de los servicios públicos están aumentando con rapidez en 12 estados clave. Además, señala que las principales empresas de servicios públicos recibieron 26.000 millones de dólares en recortes de impuestos.
6: Esto significa que la abuela que raciona su aire acondicionado con temperaturas de 100 grados pagó más al gobierno federal que la empresa que le envió esa factura.
5: En este contexto económico, las comunidades más vulnerables se están ahogando, viven de cheque a cheque y no pueden hacer frente a ningún gasto imprevisto.
7: O pagas renta o comes bien, hay que escoger. La educación, el vestido, todo. Está difícil la situación, de verdad.
5: Otro problema crece con la temporada de huracanes. En el sur de la Florida, muchas familias no podrían pagar una vivienda temporal si una tormenta las desplaza. En Miami se acaba de firmar un convenio con varias fundaciones, entre ellas la organización de Airbnb, para responder precisamente a esta necesidad.
8: So after an emergency, that's one of the most difficult things. How am I going to rebuild? How am I going to afford to even keep my family somewhere safe while I think about what's next?
5: Es un programa piloto que empezó en Los Ángeles y ahora llega a Miami, de la mano de organizaciones sin fines de lucro que ven crecer esta necesidad cada vez más entre la población.
9: Y verse con una situación así tan difícil, que yo estaba cobrando un cheque a otro cheque y pagando las necesidades básicas, y ahora tengo una emergencia, eso pone a la familia en una posición muy difícil.
5: Estas iniciativas son muy bien recibidas por la población, pero podrían no ser suficientes si la situación económica empeora y la administración pública no da respuesta. Anthony Belche, Noticias Estrella TV.
0: En otras noticias, el Departamento de Justicia presentó cargos contra 81 presuntos integrantes de la pandilla puertorriqueña Los Bajadeo. Son acusados de operar durante años desde Mayagüez. Fiscales federales aseguran que la organización traficó fentanilo, cocaína y otras drogas, generando cerca de 50 millones de dólares.
10: The defendants used violence as a means of conducting business, including threats and intimidation to maintain control and power over the drug trafficking operations to secure the proceeds for the participants and members.
0: El fiscal general Todd Blanche destacó el operativo como parte de la ofensiva federal contra pandillas y organizaciones criminales. Y en otro tema, Irán enfrenta un aislamiento económico cada vez mayor después de que Emiratos Árabes Unidos suspendiera sus relaciones comerciales con Teherán, sumándose la presión y las sanciones de parte de Estados Unidos. El golpe es importante porque Emiratos era su principal fuente de importaciones y un puente clave para pagos internacionales. Ahora Irán depende todavía más de socios como China, Turquía e Irak. Y por otra parte, según un reporte de la prensa asociada, Estados Unidos enfrenta una escasez considerada más que crítica de misiles interceptores Patriot en Europa. El principal desgaste se produjo durante la guerra con Irán, que habría consumido cerca del 65% del inventario estadounidense. Además, los envíos realizados a Ucrania. La situación genera preocupación sobre la capacidad de la OTAN para responder a un eventual ataque ruso, aunque el Pentágono niega que existe una escasez de municiones. Sigan con nosotros. Después de esta pausa comercial, regresamos con más noticias. Lluvias torrenciales, granizo y posibles tornados azotan el noroeste del país. Un incendio desata una explosión mortal en uno de los mayores proyectos petroquímicos de Rusia. La historia en detalle al regresar.

0: La emergencia continúa en Nepal tras la gigantesca avalancha que dejó muerte y destrucción. Entre los escombros, cientos de rescatistas, militares y voluntarios siguen buscando sobrevivientes y víctimas, mientras crece la angustia de quienes aún esperan noticias de sus familiares. Dania Monzón nos tiene lo último.
1: Edificios enterrados, vehículos sepultados bajo el fango y personas cubiertas de lodo buscando a sus seres queridos. Es lo que queda de la avalancha gigante que el miércoles arrasó con pueblos enteros y dejó cientos de muertos y más de 1000 desaparecidos, entre ellos decenas de extranjeros, incluidos al menos 65 estadounidenses. Helicópteros militares sobrevuelan sin descanso los valles devastados. Rescatistas excavan entre escombros y corrientes de fango en una carrera contra el tiempo para encontrar sobrevivientes. Y es que la gigantesca avalancha ya es considerada la peor catástrofe natural en la región. Científicos ambientales explican que el desprendimiento de glaciares gigantes desbordó un río entre China y Nepal provocando la tragedia.
2: The height where we are assuming that ice was broken is about 5200 meters from the sea level, and then the vertical drop of almost 1200 meters, and then again the ice might have melted during that drop, and then again it carried several amounts of tons of sediments in that low parts.
1: En algunas comunidades, las carreteras y los puentes desaparecieron por completo, dejando a cientos de personas aisladas y sin comunicación.
3: अभी challenges सबसे बड़ी challenges तो ये है कि रास्ता इधर अभी कितने लोग अंदर फंसे हुए हैं कितने लोग दबे हुए हैं कुछ भी पता नहीं चल रहा है.
1: No fue un terremoto lo que causó el desastre como se creyó inicialmente. Los expertos advierten que el cambio climático está acelerando el derretimiento de los glaciares del Himalaya, haciendo más frecuentes y peligrosos este tipo de eventos. Mientras las familias se reúnen frente a morgues y hospitales para identificar a sus seres queridos, desde las montañas llega una dolorosa advertencia de la fuerza impredecible de la naturaleza. Dania Monzón, Noticias Estrella TV.
0: En otra información, más de 38 millones de personas están bajo amenaza de tiempo severo en el noroeste del país. Desde Virginia hasta Nueva York y Vermont se registran fuertes tormentas con inundaciones repentinas, vientos dañinos, granizo y posibles tornados en el corredor de la Interestatal 95. La lluvia podría superar las 2 pulgadas por hora con acumulados de hasta 5 pulgadas en algunos puntos. Nueva York, Filadelfia y Washington son algunas de las ciudades más afectadas. Y para miles de trabajadores al aire libre, el calor no es solo incómodo, también puede ser peligroso. Una nueva norma federal busca establecer protecciones básicas como pausas, hidratación y planes de emergencia. David Medina, desde Texas, nos tiene más información.
4: Mientras miles de personas buscan refugiarse del calor, hay quienes no tienen esa opción. Miles de trabajadores de la construcción enfrentan

0: Presentan jornadas completas bajo temperaturas que pueden ser mortales, indica Sergio.
1: Pues la verdad, como puedes observar, el tiempo climático nos está afectando mucho lo que es la piel, el desgaste físico. Tenemos una temperatura casi a 100 grados.
0: En el ámbito federal no existen regulaciones que protejan del calor a los trabajadores. Por eso la Administración de Seguridad y Salud Ocupacional, OSHA, por sus siglas en inglés, ha propuesto un reglamento que busca cuidar a los trabajadores de las temperaturas extremas.
2: Según esta norma, los trabajadores podrían recibir la atención debida, es decir, los empleadores estarían requeridos de evaluar las condiciones de altas temperaturas bajo las cuales están expuestos los trabajadores e implementar un plan para reducir el peligro que significa trabajar en condiciones de calor extremo.
0: La nueva regla que OSHA propone garantizaría a los trabajadores acceso a agua potable, áreas de descanso para refrescarse, descanso de 15 minutos cada 2 horas y un plan de emergencia para enfermedades de calor. Además, la propuesta busca proteger la salud y el bienestar de los trabajadores de la construcción, quienes se exponen a temperaturas altamente mortales. Los trabajadores hispanos son los que más se exponen al calor intenso. Por eso, muchos de ellos indican que este tipo de iniciativas ayudarán a reducir las enfermedades relacionadas con el calor.
3: Como trabajamos, también merecemos descanso.
0: Quienes trabajan en jardinería, construcción y otros empleos al aire libre pueden pasar horas expuestos a sensaciones térmicas de 3 dígitos. Debido a esta situación, hablamos con este doctor, quien nos compartió consejos para reducir riesgos.
4: Se recomienda que siempre estés muy bien vestido. Por ejemplo, la gente, los jardineros, ¿no?, que están ahí cortando el jardín, ellos que estén completamente cubiertos, que traigan sombrero, que tengan ropa reflectiva hasta cierto punto, que no absorba el calor.
0: OSHA programó una serie de audiencias públicas, las que se realizaron de manera virtual del 19 de agosto hasta el 26. Por ahora el proceso entra en una fase de evaluación legal, revisión de testimonios y deliberación antes de dictar una norma final. David Medina, Noticias Estrella TV.
5: En información de la República Mexicana, la Fiscalía General localizó 2 bodegas en Ciudad de México con documentación que, según las autoridades, estaría relacionada con una presunta red de robo de combustible conocida como huachicol, vinculada al exgobernador de Baja California, Ernesto Rufo. Entre los documentos asegurados hay órdenes de importación, contratos y actas de empresas que podrían ayudar a reconstruir cómo operaba este esquema.
6: El análisis de lo asegurado permitió identificar indicios relevantes sobre operaciones de comercio exterior de la empresa investigada, los cuales aportan mayores elementos del modus operandi y abrirían nuevas líneas de investigación sobre esta compleja red de contrabando de combustible, red criminal con la que estarían vinculados Ernesto N. y 24 personas más, de las cuales 9 ya han sido detenidas.
5: La investigación involucra a 25 personas, 9 de ellas ya detenidas, y busca determinar responsabilidades en el presunto contrabando y comercialización ilegal de estos combustibles. Y en otra información, un incendio provocó una mortal explosión que sacudió uno de los mayores proyectos petroquímicos de Rusia. Quince trabajadores murieron en el complejo químico de Amur, cerca de la frontera con China. Directivos de la empresa informaron que uno de los fallecidos era ruso, los demás trabajadores extranjeros, todos empleados de la instalación. Un comité de seguridad investiga las causas del accidente y posibles violaciones a los protocolos de seguridad. No le cambie, regresamos con más noticias a cierre de edición. Baila, bromea y ahora hasta despeja pasos peatonales. Un robot androide se vuelve celebridad en México. 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

0: Cucarachas equipadas con cámaras y pequeñas jeringas podrían convertirse en herramientas de rescate. Investigadores en Australia desarrollan estos insectos cyborg para entrar entre escombros, localizar víctimas y en el futuro administrar medicamentos antes de que lleguen los paramédicos. Alexandra Astercios nos tiene esta historia.
1: Son cucarachas gigantes, pero llevan en la espalda cámaras y dispositivos de inyección. Investigadores de las universidades de Queensland y Nueva Gales del Sur las llaman paraborgs y quieren utilizarlas en terremotos y edificios colapsados.
2: Can be a camera mounted on the insect to see what happening around it, or it can be a medical device that can provide medical support for a victim.
1: Los investigadores usan cucarachas reales porque pueden moverse entre rocas, trepar paredes y entrar en espacios donde los robots actuales tienen dificultades.
2: The idea about building a robot at insect scale is that you also need to mimic how insects move. But that task is much more challenging. You cannot, at the moment, there's no system that can match the exact capability of the insect.
1: Antes de colocarles los dispositivos, las cucarachas son anestesiadas. Después se implantan electrodos que reciben pequeñas señales eléctricas y permiten guiar sus movimientos. En el laboratorio, los investigadores pueden controlarlas con un mando y ver en una computadora las imágenes que transmiten en vivo.
2: In the future, we want to have maybe a swarm of them go deep into collapse structure because we cannot control only single cockroach or just two cockroaches for those situations. We need to have a network of many of them.
1: La meta es desplegar muchas al mismo tiempo para encontrar más rápido a personas atrapadas y eventualmente administrarles medicamentos. Antes de llegar a operaciones reales, los científicos todavía deben resolver problemas como la pérdida de señal entre escombros, la precisión de las inyecciones y la seguridad del sistema. Una cucaracha que hoy causa rechazo, mañana podría ayudar a salvar una vida.
0: Un intento de contrabando terminó de la peor manera para un hombre en el norte de Inglaterra. Cámaras de seguridad lo captaron intentando varias veces lanzar un paquete por encima del muro de una prisión hasta que finalmente lo consiguió, pero el envío fue interceptado casi inmediatamente. Dentro había un teléfono celular y drogas valoradas en unos $16,000. El hombre de 30 años se declaró culpable y ahora ha sido sentenciado a más de 3 años de prisión. Y en la República Mexicana, un robot humanoide se está robando las miradas en Guadalajara, Jalisco, pero no solo por bailar ni convivir con las personas. El androide llamado Fierrobot fue captado apartando un automóvil y una motocicleta que bloqueaban un paso.

Abrimos con esta noticia en desarrollo. ICE ya tiene contrato con la compañía que fabricará los guantes con descargas eléctricas que usarán sus agentes en operativos migratorios. La empresa de Kentucky, llamada Compliant Technologies, obtuvo el contrato por $16.7 millones para entregar 6,000 pares de estos guantes. Además, la compañía ofrecerá equipo de mantenimiento y servicio durante los próximos 6 meses. Hola, ¿qué tal? Soy Abel Álvarez. Gracias por acompañarme. Estas son otras de las noticias que estamos siguiendo muy de cerca aquí en 24 horas. Científicos revelan el origen de las catastróficas inundaciones en Nepal. Les voy a explicar cómo un glaciar desencadenó la tragedia que ya suma cientos de víctimas. Además, ICE rompe récords de arrestos, pero no van detrás de los criminales. Un reporte revela que más de la mitad de los detenidos no tenían antecedentes penales. También el destino de Lindsey Clancy ya está en manos del jurado. Deliberan si es culpable de asesinar a sus 3 hijos o si una psicosis posparto la hizo cometer el crimen. Polémica por las inversiones del presidente Trump. Sus cuentas movieron millones en acciones petroleras en plena guerra con Irán. Le digo cómo respondió la Casa Blanca. Una madre mexicana buscó a su hijo durante 3 años sin saber que las autoridades tenían su cuerpo y lo habían donado para investigaciones científicas. Les tengo su testimonio.

0: Comenzamos. Y aumenta la cifra de víctimas por las inundaciones en Nepal y el Tíbet. Las autoridades reportan ya más de 350 muertos y más de 1.300 personas desaparecidas, entre ellas 65 estadounidenses. Los equipos de rescate continúan buscando sobrevivientes en zonas aisladas por el lodo y la destrucción de carreteras y puentes. Los científicos dicen que el desastre fue causado por el colapso de un enorme glaciar en el Himalaya. Las imágenes, por ejemplo, que les voy a mostrar a continuación, son una simulación generada con inteligencia artificial para que vea lo que ocurrió. Mire, la enorme masa de hielo y roca se desprendió y cayó montaña abajo, generando una avalancha de agua y lodo hacia el valle. En apenas media hora, el nivel del río subió hasta 27 pies. Inundando comunidades enteras. Expertos calculan que el material que se desprendió desde allá arriba era decenas de veces mayor que el Empire State Building. Y el impacto fue tan fuerte que se sintió como un sismo de magnitud 5.2. Y estas imágenes tomadas desde un helicóptero muestran la zona del glaciar donde presuntamente se originó la catástrofe. Se observan enormes bloques de hielo desprendidos y después se ve un potente torrente de agua descendiendo entre las montañas. Es el recorrido que habría seguido el agua liberada tras el colapso antes de avanzar río abajo hacia las comunidades afectadas. Pero mire, vamos con información de Estados Unidos porque la ofensiva migratoria en el país alcanzó niveles récord en el mes de julio. Mire esta gráfica, esta que le voy a mostrar ahora mismo. Fíjese en la línea amarilla que muestra cómo desde que el presidente regresó a la Casa Blanca, los arrestos de inmigrantes sin antecedentes criminales son los que más han aumentado. Ahí lo está viendo. Trump llegó allí y ahí comenzó toda esa línea a subir. Y el salto fue más grande cuando el nuevo secretario de Seguridad Nacional asumió el cargo. Pero detrás de cada detención quedan familias separadas. Y nuestro corresponsal Rubén Pereira habló con una de ellas y nos cuenta cómo estos operativos están cambiando la vida de miles de personas.
1: Lo que sucedió con mi esposo yo creo que es una injusticia. Yo creo que nadie se merece estar pasando por esto.
2: Hace 8 días, el esposo de Guadalupe fue detenido por agentes de ICE mientras conducía su vehículo en el área de Chicago. Según ella, llevaba a su esposo 5 años viviendo en Estados Unidos. No tenía antecedentes criminales ni una orden de deportación.
1: Yo creo que no venimos a hacer nada malo, simplemente a trabajar y pues estar bien uno con su familia. Yo creo que pues no, nadie se merece estar pasando por esto. Y como le digo, como a él le pasó, como me puede pasar a mí, a todos ahorita nos están pasando.
2: Y su caso coincide con un aumento histórico en las detenciones. En julio, ICE arrestó en promedio a más de 1.580 personas cada día, más de 800 de ellas sin condenas ni cargos criminales pendientes, el nivel más alto del segundo mandato de Trump.
3: What you see is that arrests after a brief decline after the killing of Alex Pretty have continued to rise again, and that they have reached a really extraordinary high.
2: El análisis del Deportation Data Project revela además que apenas cerca del 4% de quienes ingresaron a custodia de ICE en julio tenía condenas por delitos violentos. Los investigadores advierten que el perfil de los detenidos está cambiando a medida que la agencia amplía sus operativos más allá de cárceles y prisiones.
3: And what that reflects is this expansive focus on finding new ways to detain more and more people given their goals of reducing the number of non-citizens in the United States.
2: Durante junio y julio, al menos 45.300 arrestos de ICE ocurrieron directamente en las comunidades, casi la mitad del total de esos 2 meses. En Phoenix, los arrestos callejeros aumentaron 66%, mientras el Departamento de Seguridad Nacional defiende los operativos y sostiene que estar ilegalmente en el país es suficiente para ser objetivo de ICE.
4: Se fueron contra los que cortan pastos, los landscapers, con los que venden tamales, los que arreglan techos, los que trabajan en construcción, con los jornaleros. Son gente que vino aquí a los Estados Unidos a trabajar.
2: Rubén Pereira, Noticias Estrella TV.
0: Y como le adelanté ayer en este noticiero, este jueves se liberaron en Texas a la gente de ICE acusado de disparar contra un migrante en Minneapolis. Fiscales de Minnesota pidieron la extradición del oficial Christian Castro, pero el gobernador Greg Abbott no lo autorizó. Y por ley del estado de Texas, el agente debe ser liberado después de cumplir 90 días detenido. Castro

0: enfrenta en Minnesota cargos de agresión y de presentar un informe falso por un tiroteo de enero donde le disparó en la pierna a un migrante venezolano. El futuro de Lindsey Clancy ya está en manos del jurado. Es la mujer acusada de matar a sus tres hijos en Massachusetts. Sí, así como le estoy diciendo, porque un caso que acapara la atención nacional. Y ahora el jurado debe decidir si se trató de un crimen planificado o si sufría una grave enfermedad de salud mental posparto. Vamos con Dania Monzón, que nos tiene los detalles del juicio. Aquí están.
1: Lindsey. El juicio que ha puesto bajo la lupa la salud mental posparto en Estados Unidos llega a su momento decisivo. Tras 5 semanas de testimonios y 85 testigos, el jurado debe determinar si Lindsey Clancy asesinó deliberadamente a sus tres hijos o si una enfermedad mental le impedía controlar sus actos.
2: She was not a woman in the throes of psychosis on January 24, 2023. This was a woman who acted intentionally, rationally, and swiftly to accomplish a very specific goal, to kill.
1: La ex enfermera de 36 años admite haber estrangulado con bandas de ejercicio a Cora de 5 años, Dawson de 3 y Kayan de 8 meses en el sótano de su casa en Massachusetts en enero de 2023. Después intentó quitarse la vida lanzándose desde una ventana y quedó paralizada. Pero el centro del juicio no es quién mató a los niños, sino qué ocurría en la mente de Clancy. Su ex esposo testificó que su salud mental había empeorado meses antes y que Lindsey le había confesado que pensó en herir a sus hijos.
3: When she told you that she was having intrusive thoughts, did you ask her what they were?
4: Yeah.
3: And what was her response?
4: She described thoughts of hurting the kids.
1: La defensa sostiene que Clancy sufrió una enfermedad mental posparto y que el día de los crímenes escuchó una voz masculina que le ordenó matar a sus hijos y después suicidarse. Un psiquiatra forense respaldó la teoría de que su enfermedad mental le impedía controlar su conducta.
5: My opinion is that Ms. Clancy was due to her mental disease unable to conform her conduct was to the requirements of the law on the day that she took the lives of her children.
1: Pero la fiscalía dice que hubo planificación, que Clancy calculó cuánto tiempo tardaría su esposo en recoger medicamentos y comida para quedarse sola con los niños. Uno de sus expertos en psiquiatría testificó que ella tenía conciencia de sus actos.
6: When she thought about harming the children, when she had the thoughts about that, she was aware in those moments beforehand that that was wrong or against the law and that she could be punished. For such an act.
1: Ahora la decisión queda en manos del jurado. Si Clancy es declarada culpable de asesinato en primer grado, enfrenta cadena perpetua sin posibilidad de libertad condicional. Si determinan que no era criminalmente responsable por su estado mental, podría ser internada en un hospital psiquiátrico estatal. Dania Monzón, Noticias Estrella TV.
0: Y el jurado no llegó a ningún veredicto hoy y seguirá deliberando mañana viernes. Pero algo que llamó la atención en este caso es el apoyo que recibió Clancy a pesar de haber asesinado a sus hijos. Afuera de la corte, decenas de personas vestidas de rosa se congregaron para respaldarle y pedir que el juicio sirva para generar mayor conciencia sobre la salud mental posparto. Vamos a escuchar.
7: I hope that the mental health community takes some action to put policies and procedures in place to help women with this issue. And I really hope that the justice system recognizes the struggle that women have in their pregnancies and postpartum issues.
0: Los manifestantes dicen que no quieren minimizar la muerte de los tres niños, sino llamar la atención sobre las mujeres que enfrentan este tipo de trastornos. Pero ahora bien, ¿qué es la psicosis posparto? Mire, es una enfermedad poco común, pero puede ser muy grave. Se estima que afecta entre 1 y 2 de cada 1000 mujeres después de dar a luz. Suele aparecer de forma repentina, entre los 3 y 10 días después del parto, aunque también puede presentarse más tarde. Entre las señales de alerta están las alucinaciones, los delirios, la confusión y también los cambios extremos de conducta. Síntomas que pueden hacer que la persona pierda contacto con la realidad. Por eso, los especialistas la consideran una emergencia psiquiátrica que requiere atención inmediata. Y con esto nos vamos a una pausa, pero no se muevan porque hay más al regresar. Demócratas acusan de decisiones, ¿sí? Acusan que decisiones de la Casa Blanca en la guerra con Irán beneficiaron los negocios del presidente Trump. Además, la desgarradora historia de una madre que buscó a su hijo durante años y descubrió que su cuerpo había sido donado a la ciencia. Se forma la tormenta tropical Dolly. Sus lluvias traerán alivio a la sequía en Puerto Rico, pero también inundaciones peligrosas. Un viaje de celebración terminó en tragedia. Un autobús lleno de invitados de una boda sufrió un terrible accidente. Las impactantes imágenes al volver.

Gracias por seguir aquí en 24 horas. Mire, nuevos registros financieros revelan que las cuentas de inversión del presidente Donald Trump continuaron comprando y vendiendo acciones de empresas petroleras y de gas durante la guerra con Irán. En los primeros tres meses del año, sus cuentas realizaron cerca de 3.600 operaciones con un valor estimado de hasta $695 millones. Pero ahora escucho esto. Demócratas del Comité Económico Conjunto estiman que sus inversiones al inicio del año eran de entre 13 y 46 millones, pero a mediados de agosto pasaron a un rango de 17 a 61 millones de dólares. Una de las operaciones que más llama la atención ocurrió el 7 de abril, en el mismo día en que Trump anunció un alto al fuego con Irán. Sus cuentas vendieron entre 500 mil y un millón de dólares en acciones de ExxonMobil. En medio de la polémica que ha generado estos números, la Casa Blanca asegura que Trump no decide cuándo comprar o vender y que su portafolio lo administran otras personas de forma independiente. Vamos ahora a México con la historia de una madre que buscó a su hijo desaparecido durante años, pero la búsqueda terminó de la manera más dolorosa. Las autoridades encontraron su cuerpo, pero lo donaron sin su consentimiento para investigaciones científicas. Vamos con Víctor Blázquez, que habló con ella y nos presenta este caso que pone en evidencia la grave crisis de desapariciones que enfrenta

0: Después de 3 años, la señora Laura Cabañas logró encontrar a su hijo Julio César, ya fallecido, en el Departamento de Medicina del Instituto Politécnico Nacional. A pesar de que ofreció muestras de sangre para confrontas genéticas, tras denunciar la desaparición, la autoridad nunca supo que lo tenía en sus morgues y, sin el consentimiento de sus familiares, donó el cuerpo para investigación científica. El Instituto de Servicios Periciales y Ciencias Forenses de la Ciudad de México se disculpó por el mal manejo que le dio al cuerpo, pero la disculpa tardó más de un año en llegar.
1: Una disculpa pública es suficiente para mí, ni para mi familia. Esto no me va a devolver a mi hijo, el hijo que yo perdí.
2: ¿Por qué lo buscamos?
0: Confió en la labor de las autoridades, que no ofrecieron los resultados esperados por la falta de eficiencia en sus procesos, a pesar de que tenían los datos para la investigación del caso. Asunto que llegó hasta los escritorios de la Comisión de Derechos Humanos de la Ciudad de México para su revisión.
3: Julio César Cervantes Cabañas no puede quedar reducido a una falla institucional. Su nombre, su historia y su memoria deben recordarnos que el Estado tiene la obligación de buscar mejor, identificar mejor.
0: La intención de la disculpa es que los compromisos se cumplan en un país donde existen más de 132.500 desaparecidos, según registros oficiales.
4: Exigimos el esclarecimiento total y la sanción penal inmediata por las vejaciones, burlas y manejo irregular de los restos humanos al interior del INCIFO, así como por la donación no consentida de cuerpos a instituciones académicas.
5: En números oficiales hay más de 72.100 cuerpos en las diferentes CEMEFOS y fosas comunes en el país sin identificar. Por eso le critican a la autoridad la falta de compromiso y de resultados frente a la cantidad de desaparecidos en el país. En Ciudad de México, Víctor Blázquez, Noticias, Estrella TV.
6: Óigame, atención con esto, porque la tormenta tropical Dolly se formó en el Atlántico y avanza hacia el oeste con vientos de 40 millas por hora. El fenómeno dejará lluvias fuertes en Puerto Rico entre el domingo y el lunes, algo que podría aliviar a las zonas afectadas por la sequía en la isla, aunque también existe riesgo de inundaciones repentinas. Y por cierto, el nombre de la tormenta no está relacionado con Dolly Parton. El nombre estaba en la lista oficial de tormentas desde mucho antes de la muerte de la cantante. Y en el sur de la India, una cámara de seguridad captó el momento en que un autobús que transportaba a invitados de una boda terminó volcado. El conductor habría perdido el control al intentar esquivar una motocicleta y el vehículo se estrelló contra el costado de una gasolinera. Alrededor de 35 personas resultaron heridas, 4 de ellas de gravedad. Hasta el momento no se reportan muertos. Vamos a otra pausa. Cuando vuelva, los canadienses le responden a Trump tras la decisión de renombrar el lago Ontario. Pero el mandatario ahora pone la mira en un océano. Ya le cuento. Infantino, bajo acusaciones de fraude, la UEFA presenta denuncias criminales contra el presidente de la FIFA. Además, una operación antidrogas terminó ofreciendo un safari. Tigres de Bengala, hienas y hasta un camello tiene que verlo.

0: El presidente Donald Trump firmó hoy una orden ejecutiva para que en los mapas y documentos oficiales del gobierno federal el lago Ontario pase a llamarse Lago América. El cambio solo aplica en Estados Unidos porque Trump no puede obligar a Canadá a utilizar el nuevo nombre. Fue lo mismo que hizo con el Golfo de México, pero las ambiciones del mandatario van más allá y dice que ahora quiere un océano de América. Vamos a escucharlo.
1: The lake change, the Lake of America was something I've been thinking about for a long time, actually. As you know, we took something called the Gulf of Mexico, we changed it, and now it's very routinely the Gulf of America. So if you think about it, we have a gulf and we have a lake. Now all we need is an ocean. So maybe we'll have to change the name of the Atlantic and or the Pacific. Maybe we'll change them both.
0: La decisión llega en medio de una nueva escalada comercial con Canadá, quien, por cierto, ya respondió. El primer ministro Mark Carney dijo en X que se seguirá llamando Lago Ontario. Pero escuchemos qué piensan los canadienses.
2: It's ridiculous. I'm behind Carney all the way to stand up to Trump in any possible way. And there is no way that that is Lake America. It's Lake Ontario.
3: He had a real hit, a real golden oldie with the Gulf of Mexico. And he's trying to bring back that. He's trying to play the hits for his base. But I think everybody here thinks it's a little sad and it's not his best work.
0: Ahora el Departamento del Interior de Estados Unidos tendrá 30 días para actualizar el nombre en el sistema geográfico federal. La UEFA prepara una denuncia penal contra el presidente de la FIFA, Gianni Infantino. Todo por el polémico plan para poner parte del negocio de los mundiales en manos de inversionistas privados. Una propuesta que ya fue cancelada. La UEFA acusa a Infantino y a un grupo de asesores de negociar el proyecto a espaldas de los principales órganos de la FIFA. Ahora la organización europea está pidiendo a tribunales de Estados Unidos documentos y testimonios para preparar una posible denuncia por gestión desleal en Suiza. En Tamaulipas, México, autoridades federales realizaron un mega operativo contra una célula del cártel del Golfo, donde aseguraron un rancho con 135 animales exóticos, incluidos tigres de Bengala, leones africanos, hienas, un camello y monos araña. Durante los cateos también fueron decomisados cerca de 68 mil litros de diésel, presuntamente ilegal, armas, vehículos y equipo utilizado para el tráfico de hidrocarburos. Un hombre fue detenido mientras que los animales quedaron bajo resguardo de veterinarios de protección animal. Y el mundo del entretenimiento vuelve a estar de luto. Hoy murió a los 85 años Peter Cullen, la inconfundible voz de Optimus Prime en Transformers. El actor de doblaje falleció en paz, rodeado de su familia en su residencia de Los Ángeles. Durante décadas también dio voz a personajes de Winnie the Pooh y participó en decenas de producciones de cine, televisión y videojuegos. Descanse en paz y gracias por su voz. Con esto vamos llegando al final. Soy Abel Álvarez. Gracias por informarse conmigo aquí en 24 Horas.

los arrestos de inmigrantes sin récord criminal. Un reporte confirma que agentes de ICE no van solamente sobre criminales. Las cifras de detenciones en los últimos dos meses muestran un ascenso que preocupa a la comunidad. Denuncian operativos migratorios en el inicio de la época escolar. En los últimos días, una ciudad registra cientos de arrestos. Hay padres de familia preocupados. Proponen una ley federal para proteger a los trabajadores al aire libre de las temperaturas extremas. Buscan resguardarlos y que no expongan su salud por falta de agua o descansos. Labores de rescate en medio del lodo en Nepal. Rescatistas patrullan las zonas afectadas por la repentina inundación que cobró cientos de vidas. Una tarea urgente para encontrar sobrevivientes. Allanan una casa del crimen organizado. Dentro tenían un verdadero zoológico de especies exóticas. Tigres, leones, hienas parecían estar en un safari africano. Así comienza su noticiero 24 horas. Muy buenas tardes, bienvenidos a esta emisión de Noticias 24 Horas. Les informa con mucho gusto Alexandra Esterhios. Gracias por acompañarnos. Iniciamos con este reporte que indica que cada vez más inmigrantes sin récord criminal son arrestados por agentes de ICE. Así lo destaca la publicación de The New York Times, que señala que estos no eran los objetivos de las deportaciones masivas que prometía el presidente Trump. El informe indica que más de la mitad de los detenidos tenían únicamente violaciones civiles de inmigración, mientras que el número de arrestados y que sí tienen antecedentes criminales cayó por debajo del 4%.

0: 1%. Entre los arrestos que destacan son parejas de ciudadanos, migrantes que entraron legalmente y solicitaron asilo, y otro tipo de migrantes con algún tipo de estatus legal temporal. En líneas generales, los arrestos en el mes de junio llegaron a la cifra de 43 mil migrantes. En julio, la cifra subió a 49 mil arrestos. En base a estos números, la agencia se acerca al objetivo que anunció de llegar a los 2 mil arrestos diarios. Por su parte, el Departamento de Seguridad Nacional dice que la administración Trump está manteniendo su promesa de arrestar y deportar criminales y que cualquiera que se encuentre en manera irregular en este país es el blanco de estos operativos. Para ampliar más sobre este informe, vamos con Juan José Gutiérrez, director ejecutivo de la Organización Derechos Plenos para los Inmigrantes. Juan José, bienvenido. Gracias por estar con nosotros.
1: Muchas gracias por la invitación. Gusto estar con ustedes de nuevo.
0: Gracias, Juan José. Preguntarte, estamos viendo que por cumplir promesas de campaña se llevan a cabo este tipo de situaciones. ¿Tú qué estás viendo de las personas que están deteniendo, que sí tienen permiso de estar aquí, y qué ejemplos están en la comunidad?
1: Bueno, lo que estamos viendo es que esta campaña de persecución general en contra de todo el pueblo trabajador inmigrante y en general en contra de todo mundo que parezca latino o latina, pues está llevando a cabo al punto de donde nos dan estas estadísticas de los arrestados y deportados en el mes de julio, pues ya podemos identificar de que la inmensa mayoría de estas personas no tenían récord criminal, y de hecho, de los cerca de 66 mil detenidos en diversos centros de detención migratoria a lo largo y ancho del país, más del 70% no tienen récords criminales, y ese el 29 punto tanto por ciento que sí tiene, pues no son récords criminales, sino que son personas que no fueron a una cita de inmigración, en fin, cuestiones administrativas de inmigración que quedan clasificados como delincuentes. O sea, que la inmensa mayoría de los arrestados, detenidos y deportados son trabajadores que van a trabajar todos los días, pagan impuestos, cumplen con la ley, y que sin embargo, víctimas de la calumnia del presidente Donald Trump y su banda de criminales en su administración, nos están arrestando y deportando utilizando mentiras, porque no están cumpliendo lo que dijeron. Están arrestando a gente honesta, a gente trabajadora, y no a los criminales peligrosos como ellos prometieron hacer.
0: Juan José, de estas personas que tú mencionas que han sido detenidas, ¿cómo se les ayuda jurídicamente para poder salir de esta situación, ya que no se consideran que tienen antecedentes criminales y violaron otro tipo de ley civil?
1: Bueno, el problema principal que enfrentan estas personas y donde hay que ayudarles es con la ayuda legal. Lamentablemente, muchos abogados privados que son los que proveen estos servicios están cobrando cifras exorbitantes cada vez que un detenido o detenida pide ayuda legal. Entonces, las personas no tienen esos recursos para hacerse de un abogado y lograr la libertad y pelear la deportación desde la libertad, ¿verdad? Con posibilidades de regresar a sus empleos, generar recursos y de esta forma ir pagando los exorbitantes costos de defensa legal. Entonces, ese es el mayor reto que identificamos desde que empezó esta administración y a lo largo de este casi 2 años que lleva en el poder, pues el problema sigue siendo el mismo. Necesitamos recursos para emplear abogados que saquen a estas personas detenidas que han acumulado derechos en este país por tener hijos nacidos aquí, por tener cónyuges que son ciudadanos o residentes, o por haber vivido muchos años y trabajar acá y no tener récord criminal.
0: Juan José, por último, ¿qué recomendaciones le darías a la gente que sí tienen permisos para trabajar de manera temporal o de manera permanente en este país y viven con miedo y no pueden salir ni a las calles porque viven con este miedo de que los puedan arrestar?
1: Bueno, pues tenemos la obligación de tratar de hacer valer nuestros derechos, ¿verdad? Personas que tienen permisos de trabajo, sabemos que el presidente le ha dado órdenes a los agentes de migración en violación de los derechos constitucionales que todo mundo por parejo debemos de tener. Yo lo único que puedo decir es, no tengan miedo, hay que vencer ese miedo y hacer valer el hecho de que tienen un permiso de trabajo o de que se pueden legalizar. Y bueno, hay que esperar que las organizaciones comunitarias van a prestar ese tipo de ayuda dentro de las posibilidades porque nosotros tenemos un dicho, un derecho no ejercido es un derecho perdido. Que no cunda el pánico y que la gente en la desesperación y frustración firme la salida voluntaria, porque al firmar esa salida voluntaria se renuncia a todos los derechos adquiridos.
0: Claro, informarse y buscar opciones. Juan José Gutiérrez, muchísimas gracias, como siempre, por estar con nosotros.
1: Gracias por la invitación.
0: Y vamos a pasar a otros temas porque el exagente de inmigración, Cristian Castro, fue liberado de una cárcel en Texas. Esto después de que un juez federal rechazara la petición del estado de Minnesota para detener su salud y forzar su extradición. Castro enfrenta cargos por presuntamente disparar contra un migrante venezolano en Minneapolis y por mentir a las autoridades sobre lo ocurrido. El agente de ICE abandonó el centro de detención en Brownsville temprano por la mañana sin rendir declaraciones y subió rápidamente a una camioneta para abandonar el lugar. Por otro lado, persiste el temor que Castro abandone el país. Autoridades y activistas denunciaron que agentes de inmigración realizaron decenas de detenciones en Danbury, Connecticut, durante el inicio del ciclo escolar. Según reportes locales, varios padres fueron arrestados cerca de paradas de autobús escolar, lo que provocó miedo e incertidumbre entre las familias. Defensores de los inmigrantes afirman que casi 50 personas fueron detenidas en 3 días. Mientras tanto, las autoridades migratorias continúan con los operativos. Y trabajar bajo el sol abrasador o en condiciones de calor extremo podría contar pronto con nuevas protecciones federales. Las autoridades proponen que los empleadores garanticen acceso a agua, sombra y periodos de descanso para prevenir enfermedades relacionadas con el calor. David Medina nos tiene los detalles y las reacciones de esta iniciativa.
2: Mientras miles de personas buscan refugiarse del calor, hay quienes no tienen esa opción. Miles de trabajadores de la construcción enfrentan jornadas completas bajo temperaturas que pueden ser mortales, indica Sergio.
3: Pues la verdad, como puedes observar, el tiempo climático nos está afectando mucho lo que es la piel. El desgaste físico, tenemos a una temperatura casi a 100 grados.
2: En el ámbito federal no existen regulaciones que protejan del calor a los trabajadores. Por eso la Administración de Seguridad y Salud Ocupacional, OSHA, por sus siglas en inglés, ha propuesto un reglamento que busca cuidar a los trabajadores de las temperaturas extremas.
4: Según esta norma, los trabajadores podrían recibir la atención debida, es decir, los empleadores estarían requeridos de evaluar las condiciones de altas temperaturas bajo las cuales están expuestos los trabajadores e implementar un plan para reducir el peligro que significa trabajar en condiciones de calor extremo.
2: La nueva regla que OSHA propone garantizaría a los trabajadores acceso a agua potable, áreas de descanso para refrescarse, descanso de 15 minutos cada 2 horas y un plan de emergencia para enfermedades de calor. Además, la propuesta busca proteger la salud y el bienestar de los trabajadores de la construcción, quienes se exponen a temperaturas altamente mortales. Los trabajadores hispanos son los que más se exponen al calor intenso. Por eso, muchos de ellos indican que este tipo de iniciativas ayudarán a reducir las enfermedades relacionadas con el calor.
5: Como trabajamos, también merecemos descanso.
2: Quienes trabajan en jardinería, construcción y otros empleos al aire libre pueden pasar horas expuestos a sensaciones térmicas de 3 dígitos. Debido a esta situación, hablamos con este doctor, quien nos compartió consejos para reducir riesgos.
6: Se recomienda que siempre estés muy bien vestido. Por ejemplo, la gente, los jardineros, ¿no?, que están ahí cortando el jardín, ellos que estén completamente cubiertos, que traigan sombrero, que tengan ropa reflectiva hasta cierto punto, que no absorba el calor.
2: OSHA programó una serie de audiencias públicas, las que se realizaron de manera virtual del 19 de agosto hasta el 26. Por ahora el proceso entra en una fase de evaluación legal, revisión de testimonios y deliberación antes de dictar una norma final. David Medina, Noticias Estrella TV.
0: En temas distintos, un tribunal federal en Miami analiza la posibilidad de conceder libertad bajo fianza a los influencers británicos Andrew y Tristan Tate. Sin embargo, la fiscalía del caso advierte que existe riesgo de fuga debido a su acceso a múltiples pasaportes. La defensa insiste en una fianza y la entrega de documentos de viajes. Los hermanos Tate enfrentan acusaciones de violación, trata de personas y explotación sexual en distintas jurisdicciones y permanecen bajo custodia. El presidente Donald Trump ya firmó la orden ejecutiva para nombrar oficialmente al Lago América. Lo hizo desde la Casa Blanca y uno de sus voceros dijo que con esta firma el secretario de Interior, Doug Burgum, hará el cambio en los documentos geográficos oficiales para que el lago Ontario, ubicado entre Estados Unidos y Canadá, se llame desde ahora Lago América. Esto sucede a días de que se reavivara la disputa comercial entre los dos países por los aranceles del 50% impuestos por Trump a 20 millones de dólares en productos canadienses. Es momento de ir a una breve pausa, pero no se despegue. Al regresar, le tenemos más. Los problemas del sargazo en las playas intentan hallar una solución en medio de los problemas para turistas, pescadores y comerciantes. Tigres de Bengala, leones africanos, hienas y hasta un camello. Las autoridades realizaron un exótico narco decomiso. Más adelante, las imágenes. La propuesta en México para los que quieren un puesto de importancia. O renuncias a otras ciudadanías o no puedes ser político. Regresamos con los detalles.

0: Regresamos para informarles que Nepal vive otra jornada de dolor. A 24 horas de la avalancha, las labores de rescate no se detienen y cientos de personas siguen sin ser localizadas. Entre el lodo y la desesperación, las familias buscan respuestas. Dania Monzón nos tiene los detalles de lo que ha sucedido en las últimas horas.
1: Edificios enterrados, vehículos sepultados bajo el fango y personas cubiertas de lodo buscando a sus seres queridos. Es lo que queda de la avalancha gigante que el miércoles arrasó con pueblos enteros y dejó cientos de muertos y más de 1000 desaparecidos, entre ellos decenas de extranjeros, incluidos al menos 65 estadounidenses. Helicópteros militares sobrevuelan sin descanso los valles devastados. Rescatistas excavan entre escombros y corrientes de fango en una carrera contra el tiempo para encontrar sobrevivientes. Y es que la gigantesca avalancha ya es considerada la peor catástrofe natural en la región. Científicos ambientales explican que el desprendimiento de glaciares gigantes desbordó un río entre China y Nepal provocando la tragedia.
2: The height where we are assuming that ice was broken is about 5,200 meters from the sea level, and then the vertical drop of almost 1,200 meters, and then again the ice might have melted during that drop, and then again it carried several amounts of tons of sediments in that low parts.
1: En algunas comunidades, las carreteras y los puentes desaparecieron por completo, dejando a cientos de personas aisladas y sin comunicación.
3: अभी challenges सबसे बड़ी challenges तो ये है कि रास्ता इधर अभी कितने लोग अंदर फंसे हुए हैं कितने लोग दबे हुए हैं कुछ भी पता नहीं चल रहा है उधर तक जाने के लिए रास्ता ही नहीं
1: No fue un terremoto lo que causó el desastre como se creyó inicialmente. Los expertos advierten que el cambio climático está acelerando el derretimiento de los glaciares del Himalaya, haciendo más frecuentes y peligrosos este tipo de eventos. Mientras las familias se reúnen frente a morgues y hospitales para identificar a sus seres queridos, desde las montañas llega una dolorosa advertencia de la fuerza impredecible de la naturaleza. Dania Monzón, Noticias Estrella TV.
0: Vámonos a México porque la Fiscalía General de la República informó el hallazgo de dos bodegas en la Ciudad de México relacionadas con una red de huachicol fiscal. También habrían encontrado documentos relacionados al exgobernador de Baja California, Ernesto Rufo. Durante los cateos se aseguraron contratos de importación que, según la Fiscalía, revelarían operaciones simuladas de comercio exterior. La investigación apunta a una compleja red de contrabando de combustible. La fiscal general Ernestina Godoy también señaló que hay 25 personas involucradas y que 9 de ellas ya fueron detenidas. Autoridades federales realizaron un megaoperativo contra una célula del Cártel del Golfo en Tamaulipas, donde aseguraron un rancho con 135 animales exóticos, incluidos tigres de Bengala, leones africanos, hienas, un camello y mono arañas. Durante los cateos también fueron decomisados cerca de 68 mil litros de diésel presuntamente ilegal, armas, vehículos y equipo utilizado para el manejo de hidrocarburos. Un hombre fue detenido mientras que los animales quedaron bajo resguardo de veterinarios de protección animal. La presidenta de México propone prohibir la doble nacionalidad para aspirantes a la presidencia. Claudia Sheinbaum presentó una iniciativa de reforma constitucional para impedir que personas con doble nacionalidad puedan postularse a la presidencia de la República, a una gubernatura o a la jefatura de gobierno de la Ciudad de México. La iniciativa será enviada al Congreso para su discusión y, de ser aprobada, establecerá los mecanismos para que los aspirantes renuncien previamente a una segunda nacionalidad. El sargazo sigue invadiendo las playas del Caribe y sur de México, generando preocupación entre autoridades, empresarios y turistas. Mientras una empresa mexicana busca darle una nueva vida como ingrediente para productos agrícolas y cosméticos, el reto inmediato sigue siendo retirarlo de las costas. Fermín Olmedo tiene la historia.
4: A medida que el sargazo se acumula en las costas, cubre las aguas próximas a la orilla e impide que la luz solar llegue a las praderas de pastos marinos y a los arrecifes de coral. Los científicos estudian cómo cambia el ecosistema el sargazo al desplazarse desde el mar abierto hacia la costa. Las algas en descomposición pueden reducir los niveles de oxígeno y liberar gases de olor desagradable, afectando la vida marina y ahuyentando a los turistas. Según los científicos, en julio se registraron unos 27 millones de toneladas métricas de sargazo en el Atlántico, el Caribe y el Golfo de México.
5: En 2025 se estimaron 38 millones de toneladas, dijo esta investigadora. Este año tuvimos ya unos 33 millones de toneladas. Parece ser un problema creciente que seguiremos viendo.
4: En las playas de Tulum, en la costa caribeña de México, el médico alemán Felix Exturbe, junto a su hija, contempla los tramos de algas que cubren el agua.
5: Fue un poco decepcionante, dijo Stru. Se esperaban aguas turquesas.
6: Es triste porque yo la conocí azul, azul, hermosa.
4: En Puerto Morelos, la Marina de México ha desplegado cuadrillas de limpieza para retirar el sargazo antes de que llegue a las playas.
7: El sargazo tenemos que aprender a vivir con él, aprovechar esta oportunidad que nos están dando de generar una economía circular.
4: Una empresa mexicana está transformando el sargazo recolectado en productos como bioestimulantes agrícolas o ingredientes cosméticos.
8: El componente es sargazo totalmente, este 99%.
4: Los científicos advierten que el sargazo proporciona un hábitat importante en alta mar, pero en la costa daña los ecosistemas marinos y amenaza al turismo. Es un desafío ambiental y económico para toda una región.
9: Ahorita es una suerte que haya encontrado pescados, pero días atrás que ha pasado, no se puede absolutamente ni pescar.
4: Fermín Olmedo, Noticias Estrella TV.
0: Es momento de ir a una pausa, pero no se despegue. Al regresar, le tenemos más. Agentes trataban de cumplir una orden de desalojo, pero fueron recibidos con un lanzallamas. Además, Gianni Infantino se encuentra en el centro de la controversia tras una acusación criminal por presuntos negocios fraudulentos en la FIFA.

Comenzamos para informarles que en Oklahoma un grupo de agentes del sheriff recibió una sorpresa al tratar de hacer cumplir una orden de desalojo. En las imágenes se aprecia a los oficiales intentando forzar una puerta que estaba bloqueada para poder ingresar. Minutos más tarde, mientras registran el lugar, fueron sorprendidos por un hombre que se encontraba desnudo y con un lanzallamas. Lograron controlarlo y al parecer se trataba de un veterano que sufría de problemas mentales. Ahora enfrenta cargos por asalto, obstrucción y uso de explosivos. La UEFA prepara una acción legal contra Gianni Infantino. Acusan al presidente de la FIFA de presuntas irregularidades en el manejo de los activos más valiosos del organismo que gobierna el fútbol mundial. Según documentos presentados por la Unión Europea de Fútbol, Infantino y un pequeño grupo de colaboradores habrían impulsado un plan multimillonario que afirman beneficiaría a intereses particulares. La UEFA asegura que busca un mayor control sobre los poderes de la presidencia de la FIFA. Y ahora vamos con un espectáculo natural y lleno de color. Esto en el desierto florido de Chile. Ya comenzaron a brotar las primeras flores en la región de Atacama, marcando el inicio de uno de los espectáculos naturales más impresionantes del país. Miles de semillas han comenzado a germinar y florecer en el desierto más árido del mundo.

mundo. El fenómeno podría extenderse por cerca de 15.000 kilómetros cuadrados y alcanzar su máximo esplendor entre septiembre y octubre con 200 especies de flores. Con esto llegamos al final de este noticiero. Muchísimas gracias por haberme acompañado. Soy Alexandra Estergios. Nos vemos.

Abrimos con esta noticia en desarrollo. ICE ya tiene contrato con la compañía que fabricará los guantes con descargas eléctricas que usarán sus agentes en operativos migratorios. La empresa de Kentucky, llamada Compliant Technologies, obtuvo el contrato por $16.7 millones para entregar 6,000 pares de estos guantes. Además, la compañía ofrecerá equipo de mantenimiento y servicio durante los próximos 6 meses. Hola, ¿qué tal? Soy Abel Álvarez. Gracias por acompañarme. Estas son otras de las noticias que estamos siguiendo muy de cerca aquí en 24 horas. Científicos revelan el origen de las catastróficas inundaciones en Nepal. Les voy a explicar cómo un glaciar desencadenó la tragedia que ya suma cientos de víctimas. Además, ICE rompe récords de arrestos, pero no van detrás de los criminales. Un reporte revela que más de la mitad de los detenidos no tenían antecedentes penales. También el destino de Lindsey Clancy ya está en manos del jurado. Deliberan si es culpable de asesinar a sus 3 hijos o si una psicosis posparto la hizo cometer el crimen. Polémica por las inversiones del presidente Trump. Sus cuentas movieron millones en acciones petroleras en plena guerra con Irán. Le digo cómo respondió la Casa Blanca. Una madre mexicana buscó a su hijo durante 3 años sin saber que las autoridades tenían su cuerpo y lo habían donado para investigaciones científicas. Les tengo su testimonio. Comenzamos. Y aumenta la cifra de víctimas por las inundaciones en Nepal y el Tíbet. Las autoridades reportan ya más de 350 muertos y más de 1,300 personas desaparecidas, entre ellas 65 estadounidenses. Los equipos de rescate continúan buscando sobrevivientes en zonas aisladas por el lodo y la destrucción de carreteras y puentes. Los científicos dicen que el desastre fue causado por el colapso de un

0: enorme glaciar en el Himalaya. Las imágenes, por ejemplo, que le voy a mostrar a continuación, son una simulación generada con inteligencia artificial para que vea lo que ocurrió. Mire, la enorme masa de hielo y roca se desprendió y cayó montaña abajo, generando una avalancha de agua y lodo hacia el valle. En apenas media hora, el nivel del río subió hasta 27 pies, inundando comunidades enteras. Expertos calculan que el material que se desprendió desde allá arriba era decena de veces mayor que el Empire State Building. Y el impacto fue tan fuerte que se sintió como un sismo de magnitud 5.2. Y estas imágenes tomadas desde un helicóptero muestran la zona del glaciar donde presuntamente se originó la catástrofe. Se observan enormes bloques de hielo desprendidos y después se ve un potente torrente de agua descendiendo entre las montañas. Es el recorrido que habría seguido el agua liberada tras el colapso antes de avanzar río abajo hacia las comunidades afectadas. Pero bien, vamos con información de Estados Unidos porque la ofensiva migratoria en el país alcanzó niveles récord en el mes de julio. Mire esta gráfica, esta que le voy a mostrar ahora mismo. Fíjese en la línea amarilla que muestra cómo desde que el presidente regresó a la Casa Blanca, los arrestos de inmigrantes sin antecedentes criminales son los que más han aumentado. Ahí lo está viendo. Trump llegó allí y ahí comenzó toda esa línea a subir. Y el salto fue más grande cuando el nuevo secretario de Seguridad Nacional asumió el cargo. Pero detrás de cada detención quedan familias separadas. Y nuestro corresponsal Rubén Pereira habló con una de ellas y nos cuenta cómo estos operativos están cambiando la vida de miles de personas.
1: Lo que sucedió con mi esposo, yo creo que es una injusticia. Yo creo que nadie se merece estar pasando por esto.
2: Hace 8 días, el esposo de Guadalupe fue detenido por agentes de ICE mientras conducía su vehículo en el área de Chicago. Según ella, llevaba a su esposo 5 años viviendo en Estados Unidos. No tenía antecedentes criminales ni una orden de deportación.
1: Yo creo que no venimos a hacer nada malo, simplemente a trabajar y pues estar bien uno con su familia. Yo creo que pues no, nadie se merece estar pasando por esto. Y como le digo, como a él le pasó, como me puede pasar a mí, a todos ahorita nos están pasando.
2: Y su caso coincide con un aumento histórico en las detenciones. En julio, ICE arrestó en promedio a más de 1.580 personas cada día, más de 800 de ellas sin condenas ni cargos criminales pendientes, el nivel más alto del segundo mandato de Trump.
3: What you see is that arrests after a brief decline after the killing of Alex Pretty have continued to rise again and that they have reached a really extraordinary high.
2: El análisis del Deportation Data Project revela además que apenas cerca del 4% de quienes ingresaron a custodia de ICE en julio tenía condenas por delitos violentos. Los investigadores advierten que el perfil de los detenidos está cambiando a medida que la agencia amplía sus operativos más allá de cárceles y prisiones.
3: And what that reflects is this expansive focus on finding new ways to detain more and more people, given their goals of reducing the number of non-citizens in the United States.
2: Durante junio y julio, al menos 45.300 arrestos de ICE ocurrieron directamente en las comunidades, casi la mitad del total de esos 2 meses. En Phoenix, los arrestos callejeros aumentaron 66%, mientras el Departamento de Seguridad Nacional defiende los operativos y sostiene que estar ilegalmente en el país es suficiente para ser objetivo de ICE.
4: Se fueron contra los que cortan pastos, los landscapers, con los que venden tamales, los que arreglan techos, los que trabajan en construcción, con los jornaleros. Son gente que vino aquí a los Estados Unidos a trabajar.
2: Rubén Pereira, Noticias Estrella TV.
0: Y como le adelanté ayer en este noticiero, este jueves se liberaron en Texas a la gente de ICE acusado de disparar contra un migrante en Minneapolis. Fiscales de Minnesota pidieron la extradición del oficial Cristian Castro, pero el gobernador Greg Abbott no lo autorizó. Y por ley del estado de Texas, el agente debe ser liberado después de cumplir 90 días detenido. Castro enfrenta en Minnesota cargos de agresión y de presentar un informe falso por un tiroteo de enero donde le disparó en la pierna a un migrante venezolano. El futuro de Lindsay Clancy ya está en manos del jurado. Es la mujer acusada de matar a sus 3 hijos en Massachusetts. Sí, así como le estoy diciendo, porque un caso que acapara la atención nacional. Y ahora el jurado debe decidir si se trató de un crimen planificado o si sufría una grave enfermedad de salud mental posparto. Vamos con Dania Monzón, que nos tiene los detalles del juicio. Aquí están.
5: Lindsay, El juicio que ha puesto bajo la lupa la salud mental posparto en Estados Unidos llega a su momento decisivo. Tras 5 semanas de testimonios y 85 testigos, el jurado debe determinar si Lindsey Clancy asesinó deliberadamente a sus 3 hijos o si una enfermedad mental le impedía controlar sus actos.
6: This was not a woman in the throes of psychosis on January 24, 2023. This was a woman who acted intentionally, rationally, and swiftly to accomplish a very specific goal, to kill.
5: La exenfermera de 36 años admite haber estrangulado con bandas de ejercicio a Cora de 5 años, Dawson de 3 y Kayan de 8 meses en el sótano de su casa en Massachusetts en enero de 2023. Después intentó quitarse la vida lanzándose desde una ventana y quedó paralizada. Pero el centro del juicio no es quién mató a los niños, sino qué ocurría en la mente de Clancy. Su exesposo testificó que su salud mental había empeorado meses antes y que Lindsey le había confesado que pensó en herir a sus hijos.
7: When she told you that she was having intrusive thoughts, did you ask her what they were?
8: Yeah.
7: And what was her response?
8: She described thoughts of hurting the kids.
5: La defensa sostiene que Clancy sufrió una enfermedad mental posparto y que el día de los crímenes escuchó una voz masculina que le ordenó matar a sus hijos y después suicidarse. Un psiquiatra forense respaldó la teoría de que su enfermedad mental le impedía controlar su conducta.
9: My opinion is that Ms. Clancy was due to her mental disease unable to conform her conduct was to the requirements of the law. On the day that she took the lives of her children.
5: Pero la fiscalía dice que hubo planificación, que Clancy calculó cuánto tiempo tardaría su esposo en recoger medicamentos y comida para quedarse sola con los niños. Uno de sus expertos en psiquiatría testificó que ella tenía conciencia de sus actos.
10: When she thought about harming the children, when she had the thoughts about that, she was aware in those moments beforehand that was wrong or against the law, and that she could be punished for such an act.
5: Ahora la decisión queda en manos del jurado. Si Clancy es declarada culpable de asesinato en primer grado, enfrenta cadena perpetua sin posibilidad de libertad condicional. Si determinan que no era criminalmente responsable por su estado mental, podría ser internada en un hospital psiquiátrico estatal. Dania Monzón, Noticias Estrella TV.
0: Y el jurado no llegó a ningún veredicto hoy y seguirá deliberando mañana viernes. Pero algo que llamó la atención en este caso es el apoyo que recibió Clancy a pesar de haber asesinado a sus hijos. Afuera de la corte, decenas de personas vestidas de rosa se congregaron para respaldarle y pedir que el juicio sirva para generar mayor conciencia sobre la salud mental posparto. Vamos a escuchar.
11: I hope that the mental health community takes some action to put policies and procedures in place to help women with this issue. And I really hope that the justice system recognizes the struggle that women have in their pregnancies and postpartum issues.
0: Los manifestantes dicen que no quieren minimizar la muerte de los 3 niños, sino llamar la atención sobre las mujeres que enfrentan este tipo de trastornos. Pero ahora bien, ¿qué es la psicosis posparto? Mire, es una enfermedad poco común, pero puede ser muy grave. Se estima que afecta entre 1 y 2 de cada 1,000 mujeres después de dar a luz. Suele aparecer de forma repentina, entre los 3 y 10 días después del parto, aunque también puede presentarse más tarde. Entre las señales de alerta están las alucinaciones, los delirios, la confusión y también los cambios extremos de conducta. Síntomas que pueden hacer que la persona pierda contacto con la realidad. Por eso, los especialistas la consideran una emergencia psiquiátrica que requiere atención inmediata. Y con esto nos vamos a una pausa, pero no se muevan porque hay más al regresar. Demócratas acusan de decisiones, ¿sí? Acusan que decisiones de la Casa Blanca en la guerra con Irán beneficiaron los negocios del presidente Trump. Además, la desgarradora historia de una madre que buscó a su hijo durante años y descubrió que su cuerpo había sido donado a la ciencia. Se forma la tormenta tropical Dolly. Sus lluvias traerán alivio a la sequía en Puerto Rico, pero también inundaciones peligrosas. Un viaje de celebración terminó en tragedia. Un autobús lleno de invitados de una boda sufrió un terrible accidente. Las impactantes imágenes al volver.

0: Gracias por seguir aquí en 24 horas. Mire, nuevos registros financieros revelan que las cuentas de inversión del presidente Donald Trump continuaron comprando y vendiendo acciones de empresas petroleras y de gas durante la guerra con Irán. En los primeros tres meses del año, sus cuentas realizaron cerca de 3.600 operaciones con un valor estimado de hasta $695 millones. Pero ahora escuche esto. Demócratas del Comité Económico Conjunto estiman que sus inversiones al inicio del año eran de entre 13 y 46 millones, pero a mediados de agosto pasaron a un rango de 17 a 61 millones de dólares. Una de las operaciones que más llama la atención ocurrió el 7 de abril, en el mismo día en que Trump anunció un alto al fuego con Irán. Sus cuentas vendieron entre 500 mil y un millón de dólares en acciones de ExxonMobil. En medio de la polémica que ha generado estos números, la Casa Blanca asegura que Trump no decide cuándo comprar o vender y que su portafolio lo administran otras personas de forma independiente. Vamos ahora a México con la historia de una madre que buscó a su hijo desaparecido durante años, pero la búsqueda terminó de la manera más dolorosa. Las autoridades encontraron su cuerpo, pero lo donaron sin su consentimiento para investigaciones científicas. Vamos con Víctor Blázquez, que habló con ella y nos presenta este caso que pone en evidencia la grave crisis de desapariciones que enfrenta México.
1: Después de tres años, la señora Laura Cabañas logró encontrar a su hijo Julio César, ya fallecido, en el Departamento de Medicina del Instituto Politécnico Nacional, a pesar de que ofreció muestras de sangre para confrontas genéticas. Tras denunciar la desaparición, la autoridad nunca supo que lo tenía en sus morgues y, sin el consentimiento de sus familiares, donó el cuerpo para investigación científica. El Instituto de Servicios Periciales y Ciencias Forenses de la Ciudad de México se disculpó por el mal manejo que le dio al cuerpo, pero la disculpa tardó más de un año en llegar.
2: Una disculpa

0: ubicar es suficiente para mí, ni para mi familia. Esto no me va a devolver a mi hijo, el hijo que yo perdí.
1: ¿Por qué lo buscamos?
2: Confío en la labor de las autoridades que no ofrecieron los resultados esperados por la falta de eficiencia en sus procesos, a pesar de que tenían los datos para la investigación del caso. Asunto que llegó hasta los escritorios de la Comisión de Derechos Humanos de la Ciudad de México para su revisión.
3: Julio César Cervantes Cabañas no puede quedar reducido a una falla institucional. Su nombre, su historia y su memoria deben recordarnos que el Estado tiene la obligación de buscar mejor, identificar mejor.
2: La intención de la disculpa es que los compromisos se cumplan en un país donde existen más de 132.500 desaparecidos, según registros oficiales.
4: Exigimos el esclarecimiento total y la sanción penal inmediata por las vejaciones, burlas y manejo irregular de los restos humanos al interior del INCIFO, así como por la donación no consentida de cuerpos a instituciones académicas.
5: En números oficiales hay más de 72.100 cuerpos en las diferentes CEMEFOs y fosas comunes en el país sin identificar. Por eso le critican a la autoridad la falta de compromiso y de resultados frente a la cantidad de desaparecidos en el país. En Ciudad de México, Víctor Blázquez, Noticias, Estrella TV.
6: Óigame, atención con esto porque la tormenta tropical Dolly se formó en el Atlántico y avanza hacia el oeste con vientos de 40 millas por hora. El fenómeno dejará lluvias fuertes en Puerto Rico entre el domingo y el lunes, algo que podría aliviar a las zonas afectadas por la sequía en la isla, aunque también existe riesgo de inundaciones repentinas. Y por cierto, el nombre de la tormenta no está relacionado con Dolly Parton. El nombre estaba en la lista oficial de tormentas desde mucho antes de la muerte de la cantante. Y en el sur de la India, una cámara de seguridad captó el momento en que un autobús que transportaba a invitados de una boda terminó volcado. El conductor habría perdido el control al intentar esquivar una motocicleta y el vehículo se estrelló contra el costado de una gasolinera. Alrededor de 35 personas resultaron heridas, cuatro de ellas de gravedad. Hasta el momento no se reportan muertos. Vamos a otra pausa. Cuando vuelva, los canadienses le responden a Trump tras la decisión de renombrar el lago Ontario. Pero el mandatario ahora pone la mira en un océano. Ya le cuento. Infantino, bajo acusaciones de fraude, la UEFA presenta denuncias criminales contra el presidente de la FIFA. Además, una operación antidrogas terminó ofreciendo un safari. Tigres de Bengala, hienas y hasta un camello tiene que verlo.

0: El presidente Donald Trump firmó hoy una orden ejecutiva para que en los mapas y documentos oficiales del gobierno federal el lago Ontario pase a llamarse Lago América. El cambio solo aplica en Estados Unidos porque Trump no puede obligar a Canadá a utilizar el nuevo nombre. Fue lo mismo que hizo con el Golfo de México, pero las ambiciones del mandatario van más allá y dice que ahora quiere un océano de América. Vamos a escucharlo.
1: The lake change, Lake of America, was something I've been thinking about for a long time, actually. As you know, we took something called the Gulf of Mexico, we changed it, and now it's very routinely the Gulf of America. So if you think about it, we have a gulf and we have a lake. Now all we need is an ocean. So maybe we'll have to change the name of the Atlantic and or the Pacific. Maybe we'll change them both.
0: La decisión llega en medio de una nueva escalada comercial con Canadá, quien, por cierto, ya respondió. El primer ministro Mark Carney dijo en X que se seguirá llamando Lago Ontario. Pero escuchemos qué piensan los canadienses.
2: It's ridiculous. I'm behind Carney all the way to stand up to Trump in any possible way. And there is no way that that is Lake America. It's Lake Ontario.
3: He had a real hit, a real golden oldie with the Gulf of Mexico. And he's trying to bring back that. He's trying to play the hits for his base. But I think everybody here thinks it's a little sad and it's not his best work.
0: Ahora el Departamento del Interior de Estados Unidos tendrá 30 días para actualizar el nombre en el sistema geográfico federal. La UEFA prepara una denuncia penal contra el presidente de la FIFA, Gianni Infantino. Todo por el polémico plan para poner parte del negocio de los mundiales en manos de inversionistas privados. Una propuesta que ya fue cancelada. La UEFA acusa a Infantino y a un grupo de asesores de negociar el proyecto a espaldas de los principales órganos de la FIFA. Ahora la organización europea está pidiendo a tribunales de Estados Unidos documentos y testimonios para preparar una posible denuncia por gestión desleal en Suiza. En Tamaulipas, México, autoridades federales realizaron un mega operativo contra una célula del cártel del Golfo, donde aseguraron un rancho con 135 animales exóticos, incluidos tigres de Bengala, leones africanos, hienas, un camello y monos araña. Durante los cateos también fueron decomisados cerca de 68 mil litros de diésel presuntamente ilegal, armas, vehículos y equipo utilizado para el tráfico de hidrocarburos. Un hombre fue detenido mientras que los animales quedaron bajo resguardo de veterinarios de protección animal. Y el mundo del entretenimiento vuelve a estar de luto. Hoy murió a los 85 años Peter Cullen, la inconfundible voz de Optimus Prime en Transformers. El actor de doblaje falleció en paz, rodeado de su familia en su residencia de Los Ángeles. Durante décadas también dio voz a personajes de Winnie the Pooh y participó en decenas de producciones de cine, televisión y videojuegos. Descanse en paz y gracias por su voz. Con esto vamos llegando al final. Soy Abel Álvarez. Gracias por informarse conmigo aquí en 24 horas.

están los arrestos de inmigrantes sin récord criminal. Un reporte confirma que agentes de ICE no van solamente sobre criminales. Las cifras de detenciones en los últimos dos meses muestran un ascenso que preocupa a la comunidad. Denuncian operativos migratorios en el inicio de la época escolar. En los últimos días, una ciudad registra cientos de arrestos. Hay padres de familia preocupados. Proponen una ley federal para proteger a los trabajadores al aire libre de las temperaturas extremas. Buscan resguardarlos y que no expongan su salud por falta de agua o descansos. Labores de rescate en medio del lodo en Nepal. Rescatistas patrullan las zonas afectadas por la repentina inundación que cobró cientos de vidas. Una tarea urgente para encontrar sobrevivientes. Allanan una casa del crimen organizado. Dentro tenían un verdadero zoológico de especies exóticas. Tigres, leones, hienas parecían estar en un safari africano. Así comienza su noticiero 24 horas. Muy buenas tardes, bienvenidos a esta emisión de Noticias 24 Horas. Les informa con mucho gusto Alexandra Esterios. Gracias por acompañarnos. Iniciamos con este reporte que indica que cada vez más inmigrantes sin récord criminal son arrestados por agentes de ICE. Así lo destaca la publicación de The New York Times, que señala que estos no eran los objetivos de las deportaciones masivas que prometía el presidente Trump. El informe indica que más de la mitad de los detenidos tenían únicamente violaciones civiles de inmigración, mientras que el número de arrestados y que sí tienen antecedentes criminales cayó por debajo del 4%. Entre los arrestos que destacan son parejas de ciudadanos, migrantes que entraron legalmente y solicitaron asilo y otro tipo de migrantes con algún tipo de estatus legal temporal. En líneas generales, los arrestos en el mes de junio llegaron a la cifra de 43 mil migrantes. En julio, la cifra subió a 49 mil arrestos. En base a estos números, la agencia se acerca al objetivo que anunció de llegar a los 2 mil arrestos diarios. Por su parte, el Departamento de Seguridad Nacional dice que la administración Trump está manteniendo su promesa de arrestar y deportar criminales y que cualquiera que se encuentre en manera irregular en este país es el blanco de

0: estos operativos. Para ampliar más sobre este informe, vamos con Juan José Gutiérrez, director ejecutivo de la Organización Derechos Plenos para los Inmigrantes. Juan José, bienvenido. Gracias por estar con nosotros.
1: Muchas gracias por la invitación. Gusto estar con ustedes de nuevo.
0: Gracias, Juan José. Preguntarte, estamos viendo que por cumplir promesas de campaña se llevan a cabo este tipo de situaciones. ¿Tú qué estás viendo de las personas que están deteniendo, que sí tienen permiso de estar aquí, y qué ejemplos están en la comunidad?
1: Bueno, lo que estamos viendo es que esta campaña de persecución general en contra de todo el pueblo trabajador inmigrante y en general en contra de todo mundo que parezca latino o latina, pues está llevando a cabo al punto de donde nos dan estas estadísticas de los arrestados y deportados en el mes de julio, pues ya podemos identificar de que la inmensa mayoría de estas personas no tenían récord criminal y de hecho de los cerca de 66 mil detenidos en diversos centros de detención migratoria a lo largo y ancho del país, más del 70% no tienen récords criminales y ese el 29 punto tanto por ciento que sí tiene, pues no son récords criminales, sino que son personas que no fueron a una cita de inmigración, en fin, cuestiones administrativas de inmigración que quedan clasificados como delincuentes. O sea, que la inmensa mayoría de los arrestados, detenidos y deportados son trabajadores que van a trabajar todos los días, pagan impuestos, cumplen con la ley y que, sin embargo, víctimas de la calumnia del presidente Donald Trump y su banda de criminales en su administración, nos están arrestando y deportando utilizando mentiras porque no están cumpliendo lo que dijeron. Están arrestando a gente honesta, a gente trabajadora y no a los criminales peligrosos como ellos prometieron hacer.
0: Juan José, de estas personas que tú mencionas que han sido detenidas, ¿cómo se les ayuda jurídicamente para poder salir de esta situación, ya que no se consideran que tienen antecedentes criminales y violaron otro tipo de ley civil?
1: Bueno, el problema principal que enfrentan estas personas y donde hay que ayudarles es con la ayuda legal. Lamentablemente, muchos abogados privados que son los que proveen estos servicios están cobrando cifras exorbitantes cada vez que un detenido o detenida pide ayuda legal. Entonces, las personas no tienen esos recursos para hacerse de un abogado y lograr la libertad y pelear la deportación desde la libertad, ¿verdad? Con posibilidades de regresar a sus empleos, generar recursos y de esta forma ir pagando los exorbitantes costos de defensa legal. Entonces, ese es el mayor reto que identificamos desde que empezó esta administración y a lo largo de este casi 2 años que lleva en el poder, pues el problema sigue siendo el mismo. Necesitamos recursos para emplear abogados que saquen a estas personas detenidas que han acumulado derechos en este país por tener hijos nacidos aquí, por tener cónyuges que son ciudadanos o residentes o por haber vivido muchos años y trabajar acá y no tener récord criminal.
0: Juan José, por último, ¿qué recomendaciones le darías a la gente que sí tienen permisos para trabajar de manera temporal o de manera permanente en este país y viven con miedo y no pueden salir ni a las calles porque viven con este miedo de que los puedan arrestar?
1: Bueno, pues tenemos la obligación de tratar de hacer valer nuestros derechos, ¿verdad? Personas que tienen permisos de trabajo, sabemos que el presidente le ha dado órdenes a los agentes de ICE de que arresten a todo mundo que tenga apariencia latina o que hable español en violación de los derechos constitucionales que todo mundo por parejo debemos de tener. Yo lo único que puedo decir es no tengan miedo, hay que vencer ese miedo y hacer valer el hecho de que tienen un permiso de trabajo o de que se pueden legalizar. Y bueno, hay que esperar que las organizaciones comunitarias van a prestar ese tipo de ayuda dentro de las posibilidades, porque nosotros tenemos un dicho, un derecho no ejercido es un derecho perdido. Que no cunda el pánico y que la gente en la desesperación y frustración firme la salida voluntaria, porque al firmar esa salida voluntaria se renuncia a todos los derechos adquiridos.
0: Claro, informarse y buscar opciones. Juan José Gutiérrez, muchísimas gracias, como siempre, por estar con nosotros.
1: Gracias por la invitación.
0: Y vamos a pasar a otros temas porque el exagente de inmigración, Cristian Castro, fue liberado de una cárcel en Texas. Esto después de que un juez federal rechazara la petición del estado de Minnesota para detener su salud y forzar su extradición. Castro enfrenta cargos por presuntamente disparar contra un migrante venezolano en Minneapolis y por mentir a las autoridades sobre lo ocurrido. El agente de ICE abandonó el centro de detención en Brownsville temprano por la mañana sin rendir declaraciones y subió rápidamente a una camioneta para abandonar el lugar. Por otro lado, persiste el temor que Castro abandone el país. Autoridades y activistas denunciaron que agentes de inmigración realizaron decenas de detenciones en Danbury, Connecticut, durante el inicio del ciclo escolar. Según reportes locales, varios padres fueron arrestados cerca de paradas de autobús escolar, lo que provocó miedo e incertidumbre entre las familias. Defensores de los inmigrantes afirman que casi 50 personas fueron detenidas en 3 días. Mientras tanto, las autoridades migratorias continúan con los operativos. Y trabajar bajo el sol abrasador o en condiciones de calor extremo podría contar pronto con nuevas protecciones federales. Las autoridades proponen que los empleadores garanticen acceso a agua, sombra y periodos de descanso para prevenir enfermedades relacionadas con el calor. David Medina nos tiene los detalles y las reacciones de esta iniciativa.
2: Mientras miles de personas buscan refugiarse del calor, hay quienes no tienen esa opción. Miles de trabajadores de la construcción enfrentan jornadas completas bajo temperaturas que pueden ser mortales, indica Sergio.
3: Pues la verdad, como puedes observar, el tiempo climático nos está afectando mucho lo que es la piel, el desgaste físico. Tenemos a una temperatura casi a 100 grados.
2: En el ámbito federal, no existen regulaciones que protejan del calor a los trabajadores. Por eso, la Administración de Seguridad y Salud Ocupacional, OSHA, por sus siglas en inglés, ha propuesto un reglamento que busca cuidar a los trabajadores de las temperaturas extremas.
4: Según esta norma, los trabajadores podrían recibir la atención debida, es decir, los empleadores estarían requeridos de evaluar las condiciones de altas temperaturas bajo las cuales están expuestos los trabajadores e implementar un plan para reducir el peligro que significa trabajar en condiciones de calor extremo.
2: La nueva regla que OSHA propone garantizaría a los trabajadores acceso a agua potable, áreas de descanso para refrescarse, descanso de 15 minutos cada 2 horas y un plan de emergencia para enfermedades de calor. Además, la propuesta busca proteger la salud y el bienestar de los trabajadores de la construcción, quienes se exponen a temperaturas altamente mortales. Los trabajadores hispanos son los que más se exponen al calor intenso. Por eso, muchos de ellos indican que este tipo de iniciativas ayudarán a reducir las enfermedades relacionadas con el calor.
5: Como trabajamos, también merecemos descanso.
2: Quienes trabajan en jardinería, construcción y otros empleos al aire libre pueden pasar horas expuestos a sensaciones térmicas de 3 dígitos. Debido a esta situación, hablamos con este doctor, quien nos compartió consejos para reducir riesgos.
6: Se recomienda que siempre estés muy bien vestido. Por ejemplo, la gente, los jardineros, ¿no?, que están ahí cortando el jardín, ellos que estén completamente cubiertos, que traigan sombrero, que tengan ropa reflectiva hasta cierto punto, que no absorba el calor.
2: OSHA programó una serie de audiencias públicas, las que se realizaron de manera virtual del 19 de agosto hasta el 26. Por ahora, el proceso entra en una fase de evaluación legal, revisión de testimonios y deliberación antes de dictar una norma final. David Medina, Noticias Estrella TV.
0: En temas distintos, un tribunal federal en Miami analiza la posibilidad de conceder libertad bajo fianza a los influencers británicos Andrew y Tristan Tate. Sin embargo, la fiscalía del caso advierte que existe riesgo de fuga debido a su acceso a múltiples pasaportes. La defensa insiste en una fianza y la entrega de documentos de viajes. Los hermanos Tate enfrentan acusaciones de violación, trata de personas y explotación sexual en distintas jurisdicciones y permanecen bajo custodia. El presidente Donald Trump ya firmó la orden ejecutiva para nombrar oficialmente al Lago América. Lo hizo desde la Casa Blanca y uno de sus voceros dijo que con esta firma el secretario de Interior, Doug Burgum, hará el cambio en los documentos geográficos oficiales para que el Lago Ontario, ubicado entre Estados Unidos y Canadá, se llame desde ahora Lago América. Esto sucede a días de que se reavivara la disputa comercial entre los dos países por los aranceles del 50% impuestos por Trump a $20 millones en productos canadienses. momento de ir a una breve pausa, pero no se despegue. Al regresar, le tenemos más. Los problemas del sargazo en las playas. Intentan hallar una solución en medio de los problemas para turistas, pescadores y comerciantes. Tigres de Bengala, leones africanos, hienas y hasta un camello. Las autoridades realizaron un exótico narco decomiso. Más adelante, las imágenes. La propuesta en México para los que quieren un puesto de importancia. O renuncias a otras ciudadanías o no puedes ser político. Regresamos con los detalles.

0: regresamos para informarles que Nepal vive otra jornada de dolor. A 24 horas de la avalancha, las labores de rescate no se detienen y cientos de personas siguen sin ser localizadas. Entre el lodo y la desesperación, las familias buscan respuestas. Dania Monzón nos tiene los detalles de lo que ha sucedido en las últimas horas.
1: Edificios enterrados, vehículos sepultados bajo el fango y personas cubiertas de lodo buscando a sus seres queridos. Es lo que queda de la avalancha gigante que el miércoles arrasó con pueblos enteros y dejó cientos de muertos y más de 1000 desaparecidos, entre ellos decenas de extranjeros, incluidos al menos 65 estadounidenses. Helicópteros militares sobrevuelan sin descanso los valles devastados. Rescatistas excavan entre escombros y corrientes de fango en una carrera contra el tiempo para encontrar sobrevivientes. Y es que la gigantesca avalancha ya es considerada la peor catástrofe natural en la región. Científicos ambientales explican que el desprendimiento de glaciares gigantes desbordó un río entre China y Nepal provocando la tragedia.
2: The height where we are assuming that ice was broken is about 5,200 meters from the sea level, and then the vertical drop of almost 1,200 meters, and then again the ice might have melted during that drop, and then again it carried several amounts of tons of sediments in that low parts.
1: En algunas comunidades, las carreteras y los puentes desaparecieron por completo, dejando a cientos de personas aisladas y sin comunicación.
3: अभी challenges सबसे बड़ी challenges तो ये है कि रास्ता इधर अभी कितने लोग अंदर फंसे हुए हैं.

0: कितने लोग दबे हुए हैं कुछ भी पता नहीं चल रहा है, उधर तक जाने के लिए रास्ता ही नहीं है।
1: No fue un terremoto lo que causó el desastre como se creyó inicialmente. Los expertos advierten que el cambio climático está acelerando el derretimiento de los glaciares del Himalaya, haciendo más frecuentes y peligrosos este tipo de eventos. Mientras las familias se reúnen frente a morgues y hospitales para identificar a sus seres queridos, desde las montañas llega una dolorosa advertencia de la fuerza impredecible de la naturaleza. Dania Monzón, Noticias Estrella TV.
2: Vámonos a México porque la Fiscalía General de la República informó el hallazgo de dos bodegas en la Ciudad de México relacionadas con una red de huachicol fiscal. También habrían encontrado documentos relacionados al exgobernador de Baja California, Ernesto Rufo. Durante los cateos se aseguraron contratos de importación que, según la Fiscalía, revelarían operaciones simuladas de comercio exterior. La investigación apunta a una compleja red de contrabando de combustible. La fiscal general Ernestina Godoy también señaló que hay 25 personas involucradas y que 9 de ellas ya fueron detenidas. Autoridades federales realizaron un megaoperativo contra una célula del Cártel del Golfo en Tamaulipas, donde aseguraron un rancho con 135 animales exóticos, incluidos tigres de Bengala, leones africanos, hienas, un camello y mono arañas. Durante los cateos también fueron decomisados cerca de 68 mil litros de diésel presuntamente ilegal, armas, vehículos y equipo utilizado para el manejo de hidrocarburos. Un hombre fue detenido mientras que los animales quedaron bajo resguardo de veterinarios de protección animal. La presidenta de México propone prohibir la doble nacionalidad para aspirantes a la presidencia. Claudia Sheinbaum presentó una iniciativa de reforma constitucional para impedir que personas con doble nacionalidad puedan postularse a la presidencia de la República, a una gubernatura o a la jefatura de gobierno de la Ciudad de México. La iniciativa será enviada al Congreso para su discusión y, de ser aprobada, establecerá los mecanismos para que los aspirantes renuncien previamente a una segunda nacionalidad. El sargazo sigue invadiendo las playas del Caribe y sur de México, generando preocupación entre autoridades, empresarios y turistas. Mientras una empresa mexicana busca darle una nueva vida como ingrediente para productos agrícolas y cosméticos, el reto inmediato sigue siendo retirarlo de las costas. Fermín Olmedo tiene la historia.
3: A medida que el sargazo se acumula en las costas, cubre las aguas próximas a la orilla e impide que la luz solar llegue a las praderas de pastos marinos y a los arrecifes de coral. Los científicos estudian cómo cambia el ecosistema el sargazo al desplazarse desde el mar abierto hacia la costa. Las algas en descomposición pueden reducir los niveles de oxígeno y liberar gases de olor desagradable, afectando la vida marina y ahuyentando a los turistas. Según los científicos, en julio se registraron unos 27 millones de toneladas métricas de sargazo en el Atlántico, el Caribe y el Golfo de México.
4: En 2025 se estimaron 38 millones de toneladas, dijo esta investigadora. Este año tuvimos ya unos 33 millones de toneladas. Parece ser un problema creciente que seguiremos viendo.
3: En las playas de Tulum, en la costa caribeña de México, el médico alemán Felix Exturbe, junto a su hija, contempla los tramos de algas que cubren el agua.
4: Fue un poco decepcionante, dijo Strug. Se esperaban aguas turquesas.
5: Es triste porque yo la conocí azul, azul, hermosa.
3: En Puerto Morelos, la Marina de México ha desplegado cuadrillas de limpieza para retirar el sargazo antes de que llegue a las playas.
6: El sargazo tenemos que aprender a vivir con él, aprovechar esta oportunidad que nos están dando de generar una economía circular.
3: Una empresa mexicana está transformando el sargazo recolectado en productos como bioestimulantes agrícolas o ingredientes cosméticos.
7: El componente es sargazo totalmente, este 99%.
3: Los científicos advierten que el sargazo proporciona un hábitat importante en alta mar, pero en la costa daña los ecosistemas marinos y amenaza al turismo. Es un desafío ambiental y económico para toda una región.
8: Ahorita es una suerte que haya encontrado pescados, pero días atrás que ha pasado, no se puede absolutamente ni pescar.
3: Fermín Olmedo, Noticias Estrella TV.
2: Y es momento de ir a una pausa, pero no se despegue. Al regresar, le tenemos más. Agentes trataban de cumplir una orden de desalojo, pero fueron recibidos con un lanzallamas. Además, Gianni Infantino se encuentra en el centro de la controversia tras una acusación criminal por presuntos negocios fraudulentos en la FIFA.

0: Les que en Oklahoma un grupo de agentes del sheriff recibió una sorpresa al tratar de hacer cumplir una orden de desalojo. En las imágenes se aprecia a los oficiales intentando forzar una puerta que estaba bloqueada para poder ingresar. Minutos más tarde, mientras registran el lugar, fueron sorprendidos por un hombre que se encontraba desnudo y con un lanzallamas. Lograron controlarlo y al parecer se trataba de un veterano que sufría de problemas mentales. Ahora enfrenta cargos por asalto, obstrucción y uso de explosivos. La UEFA prepara una acción legal contra Gianni Infantino. Acusan al presidente de la FIFA de presuntas irregularidades en el manejo de los activos más valiosos del organismo que gobierna el fútbol mundial. Según documentos presentados por la Unión Europea de Fútbol, Infantino y un pequeño grupo de colaboradores habrían impulsado un plan multimillonario que afirman beneficiaría a intereses particulares. La UEFA asegura que busca un mayor control sobre los poderes de la presidencia de la FIFA. Y ahora vamos con un espectáculo natural y lleno de color. Esto en el desierto florido de Chile. Ya comenzaron a brotar las primeras flores en la región de Atacama, marcando el inicio de uno de los espectáculos naturales más impresionantes del país. Miles de semillas han comenzado a germinar y florecer en el desierto más árido del mundo. El fenómeno podría extenderse por cerca de 15.000 kilómetros cuadrados y alcanzar su máximo esplendor entre septiembre y octubre con 200 especies de flores. Con esto llegamos al final de este noticiero. Muchísimas gracias por haberme acompañado. Soy Alexandra Estergios. Nos vemos la próxima.
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Abrimos con esta noticia en desarrollo. ICE ya tiene contrato con la compañía que fabricará los guantes con descargas eléctricas que usarán sus agentes en operativos migratorios. La empresa de Kentucky, llamada Compliant Technologies, obtuvo el contrato por $16.7 millones para entregar 6,000 pares de estos guantes. Además, la compañía ofrecerá equipo de mantenimiento y servicio durante los próximos 6 meses. Hola, ¿qué tal? Soy Abel Álvarez. Gracias por acompañarme. Estas son otras de las noticias que estamos siguiendo muy de cerca aquí en 24 horas. Científicos revelan el origen de las catastróficas inundaciones en Nepal. Les voy a explicar cómo un glaciar desencadenó la tragedia que ya suma cientos de víctimas. Además, ICE rompe récords de arrestos, pero no van detrás de los criminales. Un reporte revela que más de la mitad de los detenidos no tenían antecedentes penales. También el destino de Lindsey Clancy ya está en manos del jurado. Deliberan si es culpable de asesinar a sus 3 hijos o si una psicosis posparto la hizo cometer el crimen. Polémica por las inversiones del presidente Trump. Sus cuentas movieron millones en acciones petroleras en plena guerra con Irán. Le digo cómo respondió la Casa Blanca. Una madre mexicana buscó a su hijo durante 3 años sin saber que las autoridades tenían su cuerpo y lo habían donado para investigaciones científicas. Les tengo su testimonio. Comenzamos. Y aumenta la cifra de víctimas por las inundaciones en Nepal y el Tíbet. Las autoridades reportan ya más de 350 muertos y más de 1,300 personas desaparecidas, entre ellas 65 estadounidenses. Los equipos de rescate continúan buscando sobrevivientes en zonas aisladas por el lodo y la destrucción de carreteras y puentes. Los científicos dicen que el desastre fue causado por el colapso de un enorme glaciar en el Himalaya. Las imágenes, por ejemplo, que les voy a mostrar a continuación, son una simulación generada con inteligencia artificial para que vea lo que ocurrió. Mire, la enorme masa de hielo y roca se desprendió y cayó montaña abajo, generando una avalancha de agua y lodo hacia el valle. En apenas media hora, el nivel del río subió hasta 27 pies. Inundando comunidades enteras. Expertos calculan que el material que se desprendió desde allá arriba era decenas de veces mayor que el Empire State Building. Y el impacto fue tan fuerte que se sintió como un sismo de magnitud 5.2.

0: 2. Y estas imágenes tomadas desde un helicóptero muestran la zona del glaciar donde presuntamente se originó la catástrofe. Se observan enormes bloques de hielo desprendidos y después se ve un potente torrente de agua descendiendo entre las montañas. Es el recorrido que habría seguido el agua liberada tras el colapso antes de avanzar río abajo hacia las comunidades afectadas. Pero bien, vamos con información de Estados Unidos porque la ofensiva migratoria en el país alcanzó niveles récord en el mes de julio. Mire esta gráfica, esta que le voy a mostrar ahora mismo. Fíjese en la línea amarilla que muestra cómo desde que el presidente regresó a la Casa Blanca, los arrestos de inmigrantes sin antecedentes criminales son los que más han aumentado. Ahí lo está viendo. Trump llegó allí y ahí comenzó toda esa línea a subir. Y el salto fue más grande cuando el nuevo secretario de Seguridad Nacional asumió el cargo. Pero detrás de cada detención quedan familias separadas. Y nuestro corresponsal Rubén Pereira habló con una de ellas y nos cuenta cómo estos operativos están cambiando la vida de miles de personas.
1: Lo que sucedió con mi esposo yo creo que es una injusticia. Yo creo que nadie se merece estar pasando por esto.
2: Hace 8 días, el esposo de Guadalupe fue detenido por agentes de ICE mientras conducía su vehículo en el área de Chicago. Según ella, llevaba a su esposo 5 años viviendo en Estados Unidos. No tenía antecedentes criminales ni una orden de deportación.
1: Yo creo que no venimos a hacer nada malo, simplemente a trabajar y pues estar bien uno con su familia. Yo creo que pues no, nadie se merece estar pasando por esto. Y como le digo, como a él le pasó, como me puede pasar a mí, a todos ahorita nos están pasando.
2: Y su caso coincide con un aumento histórico en las detenciones. En julio, ICE arrestó en promedio a más de 1.580 personas cada día, más de 800 de ellas sin condenas ni cargos criminales pendientes, el nivel más alto del segundo mandato de Trump.
3: What you see is that arrests after a brief decline after the killing of Alex Pretty have continued to rise again, and that they have reached a really extraordinary high.
2: El análisis del Deportation Data Project revela además que apenas cerca del 4% de quienes ingresaron a custodia de ICE en julio tenía condenas por delitos violentos. Los investigadores advierten que el perfil de los detenidos está cambiando a medida que la agencia amplía sus operativos más allá de cárceles y prisiones.
3: And what that reflects is this expansive focus on finding new ways to detain more and more people given their goals of reducing the number of non-citizens in the United States.
2: Durante junio y julio, al menos 45.300 arrestos de ICE ocurrieron directamente en las comunidades, casi la mitad del total de esos 2 meses. En Phoenix, los arrestos callejeros aumentaron 66%, mientras el Departamento de Seguridad Nacional defiende los operativos y sostiene que estar ilegalmente en el país es suficiente para ser objetivo de ICE.
4: Se fueron contra los que cortan pastos, los landscapers, con los que venden tamales, los que arreglan techos, los que trabajan en construcción, con los jornaleros. Son gente que vino aquí a los Estados Unidos a trabajar.
2: Rubén Pereira, Noticias Estrella TV.
0: Y como le adelanté ayer en este noticiero, este jueves se liberaron en Texas a la gente de ICE acusado de disparar contra un migrante en Minneapolis. Fiscales de Minnesota pidieron la extradición del oficial Cristian Castro, pero el gobernador Greg Abbott no lo autorizó. Y por ley del estado de Texas, el agente debe ser liberado después de cumplir 90 días detenido. Castro enfrenta en Minnesota cargos de agresión y de presentar un informe falso por un tiroteo de enero donde le disparó en la pierna a un migrante venezolano. El futuro de Lindsey Clancy ya está en manos del jurado. Es la mujer acusada de matar a sus 3 hijos en Massachusetts. Sí, así como le estoy diciendo, porque un caso que acapara la atención nacional. Y ahora el jurado debe decidir si se trató de un crimen planificado o si sufría una grave enfermedad de salud mental posparto. Vamos con Dania Monzón, que nos tiene los detalles del juicio. Aquí están.
5: Lindsey. El juicio que ha puesto bajo la lupa la salud mental posparto en Estados Unidos llega a su momento decisivo. Tras 5 semanas de testimonios y 85 testigos, el jurado debe determinar si Lindsey Clancy asesinó deliberadamente a sus 3 hijos o si una enfermedad mental le impedía controlar sus actos.
6: This was not a woman in the throes of psychosis on January 24, 2023. This was a woman who acted intentionally, rationally, and swiftly to accomplish a very specific goal, to kill.
5: La ex enfermera de 36 años admite haber estrangulado con bandas de ejercicio a Cora de 5 años, Dawson de 3 y Kayan de 8 meses en el sótano de su casa en Massachusetts en enero de 2023. Después intentó quitarse la vida lanzándose desde una ventana y quedó paralizada. Pero el centro del juicio no es quién mató a los niños, sino qué ocurría en la mente de Clancy. Su ex esposo testificó que su salud mental había empeorado meses antes y que Lindsay le había confesado que pensó en herir a sus hijos.
7: When she told you that she was having intrusive thoughts, did you ask her what they were?
8: Yeah.
7: And what was her response?
8: She described thoughts of hurting the kids.
5: La defensa sostiene que Clancy sufrió una enfermedad mental posparto y que el día de los crímenes escuchó una voz masculina que le ordenó matar a sus hijos y después suicidarse. Un psiquiatra forense respaldó la teoría de que su enfermedad mental le impedía controlar su conducta.
9: My opinion is that Ms. Clancy was due to her mental disease unable to conform her conduct was to the requirements of the law. On the day that she took the lives of her children.
5: Pero la fiscalía dice que hubo planificación, que Clancy calculó cuánto tiempo tardaría su esposo en recoger medicamentos y comida para quedarse sola con los niños. Uno de sus expertos en psiquiatría testificó que ella tenía conciencia de sus actos.
10: When she thought about harming the children, when she had the thoughts about that, she was aware in those moments beforehand. That was wrong or against the law, and that she could be punished for such an act.
5: Ahora la decisión queda en manos del jurado. Si Clancy es declarada culpable de asesinato en primer grado, enfrenta cadena perpetua sin posibilidad de libertad condicional. Si determinan que no era criminalmente responsable por su estado mental, podría ser internada en un hospital psiquiátrico estatal. Dania Monzón, Noticias Estrella TV.
0: Y el jurado no llegó a ningún veredicto hoy y seguirá deliberando mañana viernes. Pero algo que llamó la atención en este caso es el apoyo que recibió Clancy a pesar de haber asesinado a sus hijos. Afuera de la corte, decenas de personas vestidas de rosa se congregaron para respaldarle y pedir que el juicio sirva para generar mayor conciencia sobre la salud mental posparto. Vamos a escuchar.
11: I hope that the mental health community takes some action to put policies and procedures in place to help women with this issue. And I really hope that the justice system recognizes the struggle that women have in their pregnancies and postpartum issues.
0: Los manifestantes dicen que no quieren minimizar la muerte de los tres niños, sino llamar la atención sobre las mujeres que enfrentan este tipo de trastornos. Pero ahora bien, ¿qué es la psicosis posparto? Mira, es una enfermedad poco común, pero puede ser muy grave. Se estima que afecta entre una y dos de cada mil mujeres después de dar a luz. Suele aparecer de forma repentina, entre los 3 y 10 días después del parto, aunque también puede presentarse más tarde. Entre las señales de alerta están las alucinaciones, los delirios, la confusión y también los cambios extremos de conducta. Síntomas que pueden hacer que la persona pierda contacto con la realidad. Por eso, los especialistas la consideran una emergencia psiquiátrica que requiere atención inmediata. Y con esto nos vamos a una pausa, pero no se muevan porque hay más al regresar. Demócratas acusan de decisiones, ¿sí? Acusan que decisiones de la Casa Blanca en la guerra con Irán beneficiaron los negocios del presidente Trump. Además, la desgarradora historia de una madre que buscó a su hijo durante años y descubrió que su cuerpo había sido donado a la ciencia. Se forma la tormenta tropical Dolly. Sus lluvias traerán alivio a la sequía en Puerto Rico, pero también inundaciones peligrosas. Un viaje de celebración terminó en tragedia. Un autobús lleno de invitados de una boda sufrió un terrible accidente. Las impactantes imágenes al volver.

0: Gracias por seguir aquí en 24 horas. Mire, nuevos registros financieros revelan que las cuentas de inversión del presidente Donald Trump continuaron comprando y vendiendo acciones de empresas petroleras y de gas durante la guerra con Irán. En los primeros tres meses del año, sus cuentas realizaron cerca de 3.600 operaciones con un valor estimado de hasta $695 millones. Pero ahora escuche esto. Demócratas del Comité Económico Conjunto estiman que sus inversiones al inicio del año eran de entre 13 y 46 millones, pero a mediados de agosto pasaron a un rango de 17 a 61 millones de dólares. Una de las operaciones que más llama la atención ocurrió el 7 de abril, en el mismo día en que Trump anunció un alto al fuego con Irán. Sus cuentas vendieron entre 500 mil y un millón de dólares en acciones de ExxonMobil. En medio de la polémica que ha generado estos números, la Casa Blanca asegura que Trump no decide cuándo comprar o vender y que su portafolio lo administran otras personas de forma independiente. Vamos ahora a México con la historia de una madre que buscó a su hijo desaparecido durante años, pero la búsqueda terminó de la manera más dolorosa. Las autoridades encontraron su cuerpo, pero lo donaron sin su consentimiento para investigaciones científicas. Vamos con Víctor Blázquez, que habló con ella y nos presenta este caso que pone en evidencia la grave crisis de desapariciones que enfrenta México.
1: Después de tres años, la señora Laura Cabañas logró encontrar a su hijo Julio César, ya fallecido, en el Departamento de Medicina del Instituto Politécnico Nacional. A pesar de que ofreció muestras de sangre para confrontas genéticas, tras denunciar la desaparición, la autoridad nunca supo que lo tenía en sus morgues y, sin el consentimiento de sus familiares, donó el cuerpo para investigación científica. El Instituto de Servicios Periciales y Ciencias Forenses de la Ciudad de México se disculpó por el mal manejo que le dio al cuerpo, pero la disculpa tardó más de un año en llegar.
2: Una disculpa pública es suficiente para mí, ni para mi familia. Esto no me va a devolver a mi hijo, el hijo que yo perdí.
3: ¿Por qué lo buscamos?
1: Confió en la labor de las autoridades, que no ofrecieron los resultados esperados por la falta de eficiencia en sus procesos, a pesar de que tenían los datos para la investigación del caso. Asunto que llegó hasta los escritorios de la Comisión de Derechos Humanos de la Ciudad de México para su revisión.
4: Julio César Cervantes Cabañas no puede quedar reducido a una falla institucional. Su nombre, su historia y su memoria deben recordarnos que el Estado tiene la obligación

0: de buscar mejor, identificar mejor.
1: La intención de la disculpa es que los compromisos se cumplan en un país donde existen más de 132.500 desaparecidos, según registros oficiales.
2: Exigimos el esclarecimiento total y la sanción penal inmediata por las vejaciones, burlas y manejo irregular de los restos humanos al interior del INCIFO, así como por la donación no consentida de cuerpos a instituciones académicas.
3: En números oficiales hay más de 72.100 cuerpos en las diferentes CEMEFOS y fosas comunes en el país sin identificar. Por eso le critican a la autoridad la falta de compromiso y de resultados frente a la cantidad de desaparecidos en el país. En Ciudad de México, Víctor Blázquez, Noticias, Estrella TV.
4: Óigame, atención con esto porque la tormenta tropical Dolly se formó en el Atlántico y avanza hacia el oeste con vientos de 40 millas por hora. El fenómeno dejará lluvias fuertes en Puerto Rico entre el domingo y el lunes, algo que podría aliviar a las zonas afectadas por la sequía en la isla. Por cierto, el nombre de la tormenta no está relacionado con Dolly Parton. El nombre estaba en la lista oficial de tormentas desde mucho antes de la muerte de la cantante. Y en el sur de la India, una cámara de seguridad captó el momento en que un autobús que transportaba a invitados de una boda terminó volcado. El conductor habría perdido el control al intentar esquivar una motocicleta y el vehículo se estrelló contra el costado de una gasolinera. Alrededor de 35 personas resultaron heridas, cuatro de ellas de gravedad. Hasta el momento no se reportan muertos. Vamos a otra pausa. Cuando vuelva, los canadienses le responden a Trump tras la decisión de renombrar el lago Ontario. Pero el mandatario ahora pone la mira en un océano. Ya le cuento. Infantino, bajo acusaciones de fraude, la UEFA presenta denuncias criminales contra el presidente de la FIFA. Además, una operación antidrogas terminó ofreciendo un safari. Tigres de Bengala, hienas y hasta un camello tiene que verlo.

0: El presidente Donald Trump firmó hoy una orden ejecutiva para que en los mapas y documentos oficiales del gobierno federal el lago Ontario pase a llamarse Lago América. El cambio solo aplica en Estados Unidos porque Trump no puede obligar a Canadá a utilizar el nuevo nombre. Fue lo mismo que hizo con el Golfo de México, pero las ambiciones del mandatario van más allá y dice que ahora quiere un océano de América. Vamos a escucharlo.
1: The lake change, Lake of America, was something I've been thinking about for a long time, actually. As you know, we took something called the Gulf of Mexico, we changed it, and now it's very routinely the Gulf of America. So if you think about it, we have a gulf and we have a lake. Now all we need is an ocean. So maybe we'll have to change the name of the Atlantic and or the Pacific. Maybe we'll change them both.
0: La decisión llega en medio de una nueva escalada comercial con Canadá, quien, por cierto, ya respondió. El primer ministro Mark Carney dijo en X que se seguirá llamando Lago Ontario. Pero escuchemos qué piensan los canadienses.
2: It's ridiculous. I'm behind Carney all the way to stand up to Trump in any possible way. And there is no way that that is Lake America. It's Lake Ontario.
3: He had a real hit, a real golden oldie with the Gulf of Mexico. And he's trying to bring back that. He's trying to play the hits for his base. But I think everybody here thinks it's a little sad and it's not his best work.
0: Ahora el Departamento del Interior de Estados Unidos tendrá 30 días para actualizar el nombre en el sistema geográfico federal. La UEFA prepara una denuncia penal contra el presidente de la FIFA, Gianni Infantino. Todo por el polémico plan para poner parte del negocio de los mundiales en manos de inversionistas privados. Una propuesta que ya fue cancelada. La UEFA acusa a Infantino y a un grupo de asesores de negociar el proyecto a espaldas de los principales órganos de la FIFA. Ahora la organización europea está pidiendo a tribunales de Estados Unidos documentos y testimonios para preparar una posible denuncia por gestión desleal en Suiza. En Tamaulipas, México, autoridades federales realizaron un mega operativo contra una célula del cártel del Golfo, donde aseguraron un rancho con 135 animales exóticos, incluidos tigres de Bengala, leones africanos, hienas, un camello y monos araña. Durante los cateos también fueron decomisados cerca de 68 mil litros de diésel presuntamente ilegal, armas, vehículos y equipo utilizado para el tráfico de hidrocarburos. Un hombre fue detenido mientras que los animales quedaron bajo resguardo de veterinarios de protección animal. Y el mundo del entretenimiento vuelve a estar de luto. Hoy murió a los 85 años Peter Cullen, la inconfundible voz de Optimus Prime en Transformers. El actor de doblaje falleció en paz, rodeado de su familia en su residencia de Los Ángeles. Durante décadas también dio voz a personajes de Winnie the Pooh y participó en decenas de producciones de cine, televisión y videojuegos. Descanse en paz y gracias por su voz. Con esto vamos llegando al final. Soy Abel Álvarez. Gracias por informarse conmigo aquí en 24 Horas.

0: Aumentan los arrestos de inmigrantes sin récord criminal. Un reporte confirma que agentes de ICE no van solamente sobre criminales. Las cifras de detenciones en los últimos dos meses muestran un ascenso que preocupa a la comunidad. Denuncian operativos migratorios en el inicio de la época escolar. En los últimos días, una ciudad registra cientos de arrestos. Hay padres de familia preocupados. Proponen una ley federal para proteger a los trabajadores al aire libre de las temperaturas extremas. Buscan resguardarlos y que no expongan su salud por falta de agua o descansos. Labores de rescate en medio del lodo en Nepal. Rescatistas patrullan las zonas afectadas por la repentina inundación que cobró cientos de vidas. Una tarea urgente para encontrar sobrevivientes. Allanan una casa del crimen organizado. Dentro tenían un verdadero zoológico de especies exóticas. Tigres, leones, hienas parecían estar en un safari africano. Así comienza su noticiero 24 horas. Muy buenas tardes, bienvenidos a esta emisión de Noticias 24 Horas. Les informa con mucho gusto Alexandra Esterios. Gracias por acompañarnos. Iniciamos con este reporte que indica que cada vez más inmigrantes sin récord criminal son arrestados por agentes de ICE. Así lo destaca la publicación de The New York Times, que señala que estos no eran los objetivos de las deportaciones masivas que prometía el presidente Trump. El informe indica que más de la mitad de los detenidos tenían únicamente violaciones civiles de inmigración, mientras que el número de arrestados y que sí tienen antecedentes criminales cayó por debajo del 4%. Entre los arrestos que destacan son parejas de ciudadanos, migrantes que entraron legalmente y solicitaron asilo y otro tipo de migrantes con algún tipo de estatus legal temporal. En líneas generales, los arrestos en el mes de junio llegaron a la cifra de 43 mil migrantes. En julio, la cifra subió a 49 mil arrestos. En base a estos números, la agencia se acerca al objetivo que anunció de llegar a los 2 mil arrestos diarios. Por su parte, el Departamento de Seguridad Nacional dice que la administración Trump está manteniendo su promesa de arrestar y deportar criminales y que cualquiera que se encuentre en manera irregular en este país es el blanco de estos operativos. Para ampliar más sobre este informe, vamos con Juan José Gutiérrez, director ejecutivo de la Organización Derechos Plenos para los Inmigrantes. Juan José, bienvenido. Gracias por estar con nosotros.
1: Muchas gracias por la invitación. Gusto estar con ustedes de nuevo.
0: Gracias, Juan José. Preguntarte, estamos viendo que por cumplir promesas de campaña se llevan a cabo este tipo de situaciones. ¿Tú qué estás viendo de las personas que están deteniendo, que sí tienen permiso de estar aquí, y qué ejemplos están en la comunidad?
1: Bueno, lo que estamos viendo es que esta campaña de persecución general en contra de todo el pueblo trabajador inmigrante y en general en contra de todo el mundo

0: que parezca latino o latina, pues está llevando a cabo al punto de donde nos dan esas estadísticas de los arrestados y deportados en el mes de julio, pues ya podemos identificar de que la inmensa mayoría de estas personas no tenían récord criminal y de hecho, de los cerca de 66 mil detenidos en diversos centros de detención migratoria a lo largo y ancho del país, más del 70% no tienen récords criminales y ese el 29 punto tanto por ciento que sí tiene, pues no son récords criminales, sino que son personas que no fueron a una cita de inmigración, en fin, cuestiones administrativas de inmigración que quedan clasificados como delincuentes. O sea, que la inmensa mayoría de los arrestados, detenidos y deportados son trabajadores que van a trabajar todos los días, pagan impuestos, cumplen con la ley y que sin embargo, víctimas de la calumnia del presidente Donald Trump y su banda de criminales en su administración, nos están arrestando y deportando utilizando mentiras porque no están cumpliendo lo que dijeron. Están arrestando a gente honesta, a gente trabajadora y no a los criminales peligrosos como ellos prometieron hacer.
1: Juan José, de estas personas que tú mencionas que han sido detenidas, ¿cómo se les ayuda jurídicamente para poder salir de esta situación, ya que no se consideran que tienen antecedentes criminales y violaron otro tipo de ley civil?
0: Bueno, el problema principal que enfrentan estas personas y donde hay que ayudarles es con la ayuda legal. Lamentablemente, muchos abogados privados que son los que proveen estos servicios están cobrando cifras exorbitantes cada vez que un detenido o detenida pide ayuda legal. Entonces, las personas no tienen esos recursos para hacerse de un abogado y lograr la libertad y pelear la deportación desde la libertad, ¿verdad? Con posibilidades de regresar a sus empleos, generar recursos y de esta forma ir pagando los exorbitantes costos de defensa legal. Entonces, ese es el mayor reto que identificamos desde que empezó esta administración y a lo largo de este casi 2 años que lleva en el poder, pues el problema sigue siendo el mismo. Necesitamos recursos para emplear abogados que saquen a estas personas detenidas que han acumulado derechos en este país por tener hijos nacidos aquí, por tener cónyuges que son ciudadanos o residentes, o por haber vivido muchos años y trabajar acá y no tener récord criminal.
1: Juan José, por último, ¿qué recomendaciones le darías a la gente que sí tienen permisos para trabajar de manera temporal o de manera permanente en este país y viven con miedo y no pueden salir ni a las calles porque viven con este miedo de que los puedan arrestar?
0: Bueno, pues tenemos la obligación de tratar de hacer valer nuestros derechos, ¿verdad? Personas que tienen permisos de trabajo, sabemos que el presidente le ha dado órdenes a los agentes de ICE de que arresten a todo mundo que tenga apariencia latina o que hable español en violación de los derechos constitucionales que todo mundo por parejo debemos de tener. Yo lo único que puedo decir es no tengan miedo, hay que vencer ese miedo y hacer valer el hecho de que tienen un permiso de trabajo o de que se pueden legalizar. Y bueno, hay que esperar que las organizaciones comunitarias van a prestar ese tipo de ayuda dentro de las posibilidades, porque nosotros tenemos un dicho, un derecho no ejercido es un derecho perdido. Que no cunda el pánico y que la gente en la desesperación y frustración firme la salida voluntaria, porque al firmar esa salida voluntaria se renuncia a todos los derechos adquiridos.
1: Claro, informarse y buscar opciones. Juan José Gutiérrez, muchísimas gracias como siempre por estar con nosotros.
0: Gracias por la invitación.
1: Y vamos a pasar a otros temas porque el exagente de inmigración, Cristian Castro, fue liberado de una cárcel en Texas. Esto después de que un juez federal rechazara la petición del estado de Minnesota para detener su salud y forzar su extradición. Castro enfrenta cargos por presuntamente disparar contra un migrante venezolano en Minneapolis y por mentir a las autoridades sobre lo ocurrido. El agente de ICE abandonó el centro de detención en Brownsville temprano por la mañana sin rendir declaraciones y subió rápidamente a una camioneta para abandonar el lugar. Por otro lado, persiste el temor que Castro abandone el país. Autoridades y activistas denunciaron que agentes de inmigración realizaron decenas de detenciones en Danbury, Connecticut, durante el inicio del ciclo escolar. Según reportes locales, varios padres fueron arrestados cerca de paradas de autobús escolar lo que provocó miedo e incertidumbre entre las familias. Defensores de los inmigrantes afirman que casi 50 personas fueron detenidas en 3 días. Mientras tanto, las autoridades migratorias continúan con los operativos. Y trabajar bajo el sol abrasador o en condiciones de calor extremo podría contar pronto con nuevas protecciones federales. Las autoridades proponen que los empleadores garanticen acceso a agua, sombra y periodos de descanso para prevenir enfermedades relacionadas con el calor. David Medina nos tiene los detalles y las reacciones de esta iniciativa.
2: Mientras miles de personas buscan refugiarse del calor, hay quienes no tienen esa opción. Miles de trabajadores de la construcción enfrentan jornadas completas bajo temperaturas que pueden ser mortales, indica Sergio.
3: Pues la verdad, como puedes observar, el tiempo climático nos está afectando mucho lo que es la piel, el desgaste físico. Tenemos una temperatura casi a 100 grados.
2: En el ámbito federal no existen regulaciones que protejan del calor a los trabajadores. Por eso la Administración de Seguridad y Salud Ocupacional, OSHA, por sus siglas en inglés, ha propuesto un reglamento que busca cuidar a los trabajadores de las temperaturas extremas.
4: Según esta norma, los trabajadores podrían recibir la atención debida, es decir, los empleadores estarían requeridos de evaluar las condiciones de altas temperaturas bajo las cuales están expuestos los trabajadores e implementar un plan para reducir el peligro que significa trabajar en condiciones de calor extremo.
2: La nueva regla que OSHA propone garantizaría a los trabajadores acceso a agua potable, áreas de descanso para refrescarse, descanso de 15 minutos cada 2 horas y un plan de emergencia para enfermedades de calor. Además, la propuesta busca proteger la salud y el bienestar de los trabajadores de la construcción, quienes se exponen a temperaturas altamente mortales. Los trabajadores hispanos son los que más se exponen al calor intenso. Por eso, muchos de ellos indican que este tipo de iniciativas ayudarán a reducir las enfermedades relacionadas con el calor.
5: Como trabajamos, también merecemos descanso.
2: Quienes trabajan en jardinería, construcción y otros empleos al aire libre pueden pasar horas expuestos a sensaciones térmicas de 3 dígitos. Debido a esta situación, hablamos con este doctor, quien nos compartió consejos para reducir riesgos.
6: Se recomienda que siempre estés muy bien vestido. Por ejemplo, la gente, los jardineros, ¿no?, que están ahí cortando el jardín, ellos que estén completamente cubiertos, que traigan sombrero, que tengan ropa reflectiva hasta cierto punto, que no absorba el calor.
2: OSHA programó una serie de audiencias públicas, las que se realizaron de manera virtual del 19 de agosto hasta el 26. Por ahora el proceso entra en una fase de evaluación legal, revisión de testimonios y deliberación antes de dictar una norma final. David Medina, Noticias Estrella TV.
1: En temas distintos, un tribunal federal en Miami analiza la posibilidad de conceder libertad bajo fianza a los influencers británicos Andrew y Tristan Tate. Sin embargo, la fiscalía del caso advierte que existe riesgo de fuga debido a su acceso a múltiples pasaportes. La defensa insiste en una fianza y la entrega de documentos de viajes. Los hermanos Tate enfrentan acusaciones de violación, trata de personas y explotación sexual en distintas jurisdicciones y permanecen bajo custodia. El presidente Donald Trump ya firmó la orden ejecutiva para nombrar oficialmente al Lago América. Lo hizo desde la Casa Blanca y uno de sus voceros dijo que con esta firma el secretario de Interior, Doug Burgum, hará el cambio en los documentos geográficos oficiales para que el Lago Ontario, ubicado entre Estados Unidos y Canadá, se llame desde ahora Lago América. Esto sucede a días de que se reavivara la disputa comercial entre los dos países por los aranceles del 50% impuestos por Trump a 20 millones de dólares en productos canadienses. Y es momento de ir a una breve pausa, pero no se despegue. Al regresar, le tenemos más. Los problemas del sargazo en las playas intentan hallar una solución en medio de los problemas para turistas, pescadores y comerciantes. Tigres de Bengala, leones africanos, hienas y hasta un camello. Las autoridades realizaron un exótico narco decomiso. Más adelante, las imágenes. La propuesta en México para los que quieren un puesto de importancia. O renuncias a otras ciudadanías o no puedes ser político. Regresamos con los detalles.

0: Regresamos para informarles que Nepal vive otra jornada de dolor. A 24 horas de la avalancha, las labores de rescate no se detienen y cientos de personas siguen sin ser localizadas. Entre el lodo y la desesperación, las familias buscan respuestas. Dania Monzón nos tiene los detalles de lo que ha sucedido en las últimas horas.
1: Edificios enterrados, vehículos sepultados bajo el fango y personas cubiertas de lodo buscando a sus seres queridos. Es lo que queda de la avalancha gigante que el miércoles arrasó con pueblos enteros y dejó cientos de muertos y más de 1000 desaparecidos, entre ellos decenas de extranjeros, incluidos al menos 65 estadounidenses. Helicópteros militares sobrevuelan sin descanso los valles devastados. Rescatistas excavan entre escombros y corrientes de fango en una carrera contra el tiempo para encontrar sobrevivientes. Y es que la gigantesca avalancha ya es considerada la peor catástrofe natural en la región. Científicos ambientales explican que el desprendimiento de glaciares gigantes desbordó un río entre China y Nepal provocando la tragedia.
2: The height where we are assuming that ice was broken is about 5200 meters from the sea level, and then the vertical drop of almost 1200 meters, and then again the ice might have melted during that drop, and then again it carried several amounts of tons of sediments in that low parts.
1: En algunas comunidades, las carreteras y los puentes desaparecieron por completo, dejando a cientos de personas aisladas y sin comunicación.
3: Abhi challenges, sabse badi challenges to ye hai ki rasta. Idhar abhi kitne log andar phase hue hain, kitne log dabe hue hain, kuch bhi pata nahi chal raha hai.
1: No fue un terremoto lo que causó el desastre como se creyó inicialmente. Los expertos advierten que el cambio climático está acelerando el derretimiento de los glaciares del Himalaya, haciendo más frecuentes y peligrosos este tipo de eventos. Mientras las familias se reúnen frente a morgues y hospitales para identificar a sus seres queridos, desde las montañas llega una dolorosa advertencia de la fuerza impredecible de la naturaleza. Dania Monzón, Noticias Estrella TV.
0: Vámonos a México porque la Fiscalía General de la República informó el hallazgo de dos bodegas en la Ciudad de México relacionadas con una red de huachicol fiscal. También habrían encontrado documentos relacionados al exgobernador de Baja California, Ernesto Rufo. Durante los cateos se aseguraron contratos de importación que, según la Fiscalía, revelarían operaciones simuladas de comercio exterior. La investigación apunta a una compleja red de contrabando de combustible. La fiscal general Ernestina Godoy también señaló que hay 25 personas involucradas y que 9 de ellas ya fueron detenidas. Autoridades federales realizaron un megaoperativo contra una célula del Cártel del Golfo en Tamaulipas, donde aseguraron un rancho con 135 animales exóticos, incluidos tigres de Bengala, leones africanos, hienas, un camello y mono arañas. Durante los cateos también fueron decomisados cerca de 68,000 litros de diésel presuntamente ilegal, armas, vehículos y equipo utilizado para el manejo de hidrocarburos. Un hombre fue detenido mientras que los animales quedaron bajo resguardo de veterinarios de protección animal. La presidenta de México propone prohibir la doble nacionalidad para aspirantes a la presidencia. Claudia Sheinbaum presentó una iniciativa de reforma constitucional para impedir que personas con doble nacionalidad puedan postularse a la presidencia de la República, a una gubernatura o a la jefatura de gobierno de la Ciudad de México. La iniciativa será enviada al Congreso para su discusión y, de ser aprobada, establecerá los mecanismos para que los aspirantes renuncien previamente a una segunda nacionalidad. El sargazo sigue invadiendo las playas del Caribe y sur de México, generando preocupación entre autoridades, empresarios y turistas. Mientras una empresa mexicana busca darle una nueva vida como ingrediente para productos agrícolas y cosméticos, el reto inmediato sigue siendo retirarlo de las costas. Fermín Olmedo tiene la historia.
4: A medida que el sargazo se acumula en las costas, cubre las aguas próximas a la orilla e impide que la luz solar llegue a las praderas de pastos marinos y a los arrecifes de coral. Los científicos estudian cómo cambia el ecosistema el sargazo al desplazarse desde el mar abierto hacia la costa. Las algas en descomposición pueden reducir los niveles de oxígeno y liberar gases de olor desagradable, afectando la vida marina y ahuyentando a los turistas. Según los científicos, en julio se registraron unos 27 millones de toneladas métricas de sargazo en el Atlántico, el Caribe y el Golfo de México.
5: En 2025 se estimaron 38 millones de toneladas, dijo esta investigadora. Este año tuvimos ya unos 33 millones de toneladas. Parece ser un problema creciente que seguiremos viendo.
6: So it does seem to be an increasing problem.
4: En las playas de Tulum, en la costa caribeña de México, el médico alemán Felix Exturbe, junto a su hija, contempla los tramos de algas que cubren el agua.
5: Fue un poco decepcionante, dijo Strug. Se esperaban aguas turquesas.
7: Es triste porque yo la conocí azul, hermosa.
4: En Puerto Morelos, la Marina de México ha desplegado cuadrillas de limpieza para retirar el sargazo antes de que llegue a las playas.
8: El sargazo tenemos que aprender a vivir con él, aprovechar esta oportunidad que nos están dando de generar una economía circular.
4: Una empresa mexicana está transformando el sargazo recolectado en productos como bioestimulantes agrícolas o ingredientes cosméticos.
9: El componente es sargazo totalmente, este 99%.
4: Los científicos advierten que el sargazo proporciona un hábitat importante en alta mar, pero en la costa daña los ecosistemas marinos y amenaza al turismo. Es un desafío ambiental y económico para toda una región.
10: Ahorita es una suerte que haya encontrado pescados, pero días atrás que ha pasado, no se puede absolutamente ni pescar.
4: Fermín Olmedo, Noticias Estrella TV.
0: Es momento de ir a una pausa, pero no se despegue. Al regresar, le tenemos más. Agentes trataban de cumplir una orden de desalojo, pero fueron recibidos con un lanzallamas. Además, Gianni Infantino se encuentra en el centro de la controversia tras una acusación criminal por presuntos negocios fraudulentos en la FIFA.

Comenzamos para informarles que en Oklahoma un grupo de agentes del sheriff recibió una sorpresa al tratar de hacer cumplir una orden de desalojo. En las imágenes se aprecia a los oficiales intentando forzar una puerta que estaba bloqueada para poder ingresar. Minutos más tarde, mientras registran el lugar, fueron sorprendidos por un hombre que se encontraba desnudo y con un lanzallamas. Lograron controlarlo y al parecer se trataba de un veterano que sufría de problemas mentales. Ahora enfrenta cargos por asalto, obstrucción y uso de explosivos. La UEFA prepara una acción legal contra Gianni Infantino. Acusan al presidente de la FIFA de presuntas irregularidades en el manejo de los activos más valiosos del organismo que gobierna el fútbol mundial. Según documentos presentados por la Unión Europea de Fútbol, Infantino y un pequeño grupo de colaboradores habrían impulsado un plan multimillonario que afirman beneficiaría a intereses particulares. La UEFA asegura que busca un mayor control sobre los poderes de la presidencia de la FIFA. Y ahora vamos con un espectáculo natural y lleno de color. Esto en el desierto florido de Chile. Ya comenzaron a brotar las primeras flores en la región de Atacama, marcando el inicio de uno de los espectáculos naturales más impresionantes del país. Miles de semillas han comenzado a germinar y florecer en el desierto más árido del mundo. El fenómeno podría extenderse por cerca de 15.000 kilómetros cuadrados y alcanzar su máximo esplendor entre septiembre y octubre con 200 especies de flores. Con esto llegamos al final de este noticiero. Muchísimas gracias por haberme acompañado. Soy Alexandra Estergios. Nos vemos la próxima.

Abrimos con esta noticia en desarrollo. ICE ya tiene contrato con la compañía que fabricará los guantes con descargas eléctricas que usarán sus agentes en operativos migratorios. La empresa de Kentucky, llamada Compliant Technologies, obtuvo el contrato por $16.7 millones para entregar 6,000 pares de estos guantes. Además, la compañía ofrecerá equipo de mantenimiento y servicio durante los próximos 6 meses. Hola, ¿qué tal? Soy Abel Álvarez. Gracias por acompañarme. Estas son otras de las noticias que estamos siguiendo muy de cerca aquí en 24 horas. Científicos revelan el origen de las catastróficas inundaciones en Nepal. Les voy a explicar cómo un glaciar desencadenó la tragedia que ya suma cientos de víctimas. Además, ICE rompe récords de arrestos, pero no van detrás de los criminales. Un reporte revela que más de la mitad de los detenidos no tenían antecedentes penales. También el destino de Lindsey Clancy ya está en manos del jurado. Deliberan si es culpable de asesinar a sus 3 hijos o si una psicosis posparto la hizo cometer el crimen. Polémica por las inversiones del presidente Trump. Sus cuentas movieron millones en acciones petroleras en plena guerra con Irán. Le digo cómo respondió la Casa Blanca. Una madre mexicana buscó a su hijo durante 3 años sin saber que las autoridades tenían su cuerpo y lo habían donado para investigaciones científicas. Les tengo su testimonio. Comenzamos. Y aumenta la cifra de víctimas por las inundaciones en Nepal y el Tíbet. Las autoridades reportan ya más de 350 muertos y más de 1.300 personas desaparecidas, entre ellas 65 estadounidenses. Los equipos de rescate continúan buscando sobrevivientes en zonas aisladas por el lodo y la destrucción de carreteras y puentes. Los científicos dicen que el desastre fue causado por el colapso de un enorme glaciar en el Himalaya. Las imágenes, por ejemplo, que les voy a mostrar a continuación, son una simulación generada con inteligencia artificial para que vea lo que ocurrió. Mire, la enorme masa de hielo y roca se desprendió y cayó montaña abajo, generando una avalancha de agua y lodo hacia el valle. En apenas media hora, el nivel del río subió hasta 27 pies. Inundando comunidades enteras. Expertos calculan que el material que se desprendió desde allá arriba era decenas de veces mayor que el Empire State Building. Y el impacto fue tan fuerte que se sintió como un sismo de magnitud 5.2. Y estas imágenes tomadas desde un helicóptero muestran la zona del glaciar donde presuntamente se originó la catástrofe. Se observan enormes bloques de hielo desprendidos y después se ve un potente torrente de agua descendiendo entre las montañas. Es el recorrido que habría seguido el agua liberada tras el colapso antes de avanzar río abajo hacia las comunidades afectadas. Pero mire, vamos con información de Estados Unidos porque la ofensiva migratoria en el país alcanzó niveles récord en el mes de julio. Mire esta gráfica, esta que le voy a mostrar ahora mismo. Fíjese.

0: es en la línea amarilla que muestra cómo desde que el presidente regresó a la Casa Blanca, los arrestos de inmigrantes sin antecedentes criminales son los que más han aumentado. Ahí lo está viendo. Trump llegó allí y ahí comenzó toda esa línea a subir. Y el salto fue más grande cuando el nuevo secretario de Seguridad Nacional asumió el cargo. Pero detrás de cada detención quedan familias separadas. Y nuestro corresponsal Rubén Pereira habló con una de ellas y nos cuenta cómo estos operativos están cambiando la vida de miles de personas.
1: Lo que sucedió con mi esposo, yo creo que es una injusticia. Yo creo que nadie se merece estar pasando por esto.
2: Hace 8 días, el esposo de Guadalupe fue detenido por agentes de ICE mientras conducía su vehículo en el área de Chicago. Según ella, llevaba a su esposo 5 años viviendo en Estados Unidos. No tenía antecedentes criminales ni una orden de deportación.
1: Yo creo que no venimos a hacer nada malo, simplemente a trabajar y pues estar bien uno con su familia. Yo creo que pues no, nadie se merece estar pasando por esto. Y como le digo, como a él le pasó, como me puede pasar a mí, a todos ahorita nos están pasando.
2: Y su caso coincide con un aumento histórico en las detenciones. En julio, ICE arrestó en promedio a más de 1,580 personas cada día, más de 800 de ellas sin condenas ni cargos criminales pendientes, el nivel más alto del segundo mandato de Trump.
3: What you see is that arrests after a brief decline after the killing of Alex Pretty have continued to rise again, and that they have reached a really extraordinary high.
2: El análisis del Deportation Data Project revela además que apenas cerca del 4% de quienes ingresaron a custodia de ICE en julio tenía condenas por delitos violentos. Los investigadores advierten que el perfil de los detenidos está cambiando a medida que la agencia amplía sus operativos más allá de cárceles y prisiones.
3: And what that reflects is this expansive focus on finding new ways to detain more and more people, given their goals of reducing the number of non-citizens in the United States.
2: Durante junio y julio, al menos 45,300 arrestos de ICE ocurrieron directamente en las comunidades, casi la mitad del total de esos 2 meses. En Phoenix, los arrestos callejeros aumentaron 66%, mientras el Departamento de Seguridad Nacional defiende los operativos y sostiene que estar ilegalmente en el país es suficiente para ser objetivo de ICE.
4: Se fueron contra los que cortan pastos, los landscapers, con los que venden tamales, los que arreglan techos, los que trabajan en construcción, con los jornaleros. Son gente que vino aquí a los Estados Unidos a trabajar.
2: Rubén Pereira, Noticias Estrella TV.
0: Y como le adelanté ayer en este noticiero, este jueves se liberaron en Texas a la gente de ICE acusado de disparar contra un migrante en Minneapolis. Fiscales de Minnesota pidieron la extradición del oficial Cristian Castro, pero el gobernador Greg Abbott no lo autorizó. Y por ley del estado de Texas, el agente debe ser liberado después de cumplir 90 días detenido. Castro enfrenta en Minnesota cargos de agresión y de presentar un informe falso por un tiroteo de enero donde le disparó en la pierna a un migrante venezolano. El futuro de Lindsey Clancy ya está en manos del jurado. Es la mujer acusada de matar a sus 3 hijos en Massachusetts. Sí, así como le estoy diciendo, porque un caso que acapara la atención nacional. Y ahora el jurado debe decidir si se trató de un crimen planificado o si sufría una grave enfermedad de salud mental posparto. Vamos con Dania Monzón, que nos tiene los detalles del juicio. Aquí están.
5: Lindsey. El juicio que ha puesto bajo la lupa la salud mental posparto en Estados Unidos llega a su momento decisivo. Tras 5 semanas de testimonios y 85 testigos, el jurado debe determinar si Lindsey Clancy asesinó deliberadamente a sus 3 hijos o si una enfermedad mental le impedía controlar sus actos.
6: This was not a woman in the throes of psychosis on January 24, 2023. This was a woman who acted intentionally, rationally, and swiftly to accomplish a very specific goal, to kill.
5: La ex enfermera de 36 años admite haber estrangulado con bandas de ejercicio a Cora de 5 años, Dawson de 3 y Kayan de 8 meses en el sótano de su casa en Massachusetts en enero de 2023. Después intentó quitarse la vida lanzándose desde una ventana y quedó paralizada. Pero el centro del juicio no es quién mató a los niños, sino qué ocurría en la mente de Clancy. Su ex esposo testificó que su salud mental había empeorado meses antes y que Lindsey le había confesado que pensó en herir a sus hijos.
7: When she told you that she was having intrusive thoughts, did you ask her what they were?
8: Yeah.
7: And what was her response?
8: She described thoughts of hurting the kids.
5: La defensa sostiene que Clancy sufrió una enfermedad mental posparto y que el día de los crímenes escuchó una voz masculina que le ordenó matar a sus hijos y después suicidarse. Un psiquiatra forense respaldó la teoría de que su enfermedad mental le impedía controlar su conducta.
9: My opinion is that Ms. Clancy was due to her mental disease, unable to conform her conduct was to the requirements of the law on the day that she took the lives of her children.
5: Pero la fiscalía dice que hubo planificación, que Clancy calculó cuánto tiempo tardaría su esposo en recoger medicamentos y comida para quedarse sola con los niños. Uno de sus expertos en psiquiatría testificó que ella tenía conciencia de sus actos.
8: When she thought about harming the children, when she had the thoughts about that, she was aware in those moments beforehand that that was wrong or against the law and that she could be punished. For such an action.
5: Ahora la decisión queda en manos del jurado. Si Clancy es declarada culpable de asesinato en primer grado, enfrenta cadena perpetua sin posibilidad de libertad condicional. Si determinan que no era criminalmente responsable por su estado mental, podría ser internada en un hospital psiquiátrico estatal. Dania Monzón, Noticias Estrella TV.
0: Y el jurado no llegó a ningún veredicto hoy y seguirá deliberando mañana viernes. Pero algo que llamó la atención en este caso es el apoyo que recibió Clancy a pesar de haber asesinado a sus hijos. Afuera de la corte, decenas de personas vestidas de rosa se congregaron para respaldarle y pedir que el juicio sirva para generar mayor conciencia sobre la salud mental posparto. Vamos a escuchar.
10: I hope that the mental health community takes some action to put policies and procedures in place to help women with this issue. And I really hope that the justice system recognizes the struggle that women have in their pregnancies and postpartum issues.
0: Los manifestantes dicen que no quieren minimizar la muerte de los tres niños, sino llamar la atención sobre las mujeres que enfrentan este tipo de trastornos. Pero ahora bien, ¿qué es la psicosis posparto? Mire, es una enfermedad poco común, pero puede ser muy grave. Se estima que afecta entre una y dos de cada mil mujeres después de dar a luz. Suele aparecer de forma repentina, entre los 3 y 10 días después del parto, aunque también puede presentarse más tarde. Entre las señales de alerta están las alucinaciones, los delirios, la confusión y también los cambios extremos de conducta. Síntomas que pueden hacer que la persona pierda contacto con la realidad. Por eso, los especialistas la consideran una emergencia psiquiátrica que requiere atención inmediata. Y con esto nos vamos a una pausa, pero no se muevan porque hay más al regresar. Demócratas acusan de decisiones, ¿sí? Acusan que decisiones de la Casa Blanca en la guerra con Irán beneficiaron los negocios del presidente Trump. Además, la desgarradora historia de una madre que buscó a su hijo durante años y descubrió que su cuerpo había sido donado a la ciencia. Se forma la tormenta tropical Dolly. Sus lluvias traerán alivio a la sequía en Puerto Rico, pero también inundaciones peligrosas. Un viaje de celebración terminó en tragedia. Un autobús lleno de invitados de una boda sufrió un terrible accidente. Las impactantes imágenes al volver.

0: Gracias por seguir aquí en 24 horas. Mire, nuevos registros financieros revelan que las cuentas de inversión del presidente Donald Trump continuaron comprando y vendiendo acciones de empresas petroleras y de gas durante la guerra con Irán. En los primeros tres meses del año, sus cuentas realizaron cerca de 3.600 operaciones con un valor estimado de hasta $695 millones. Pero ahora escuche esto. Demócratas del Comité Económico Conjunto estiman que sus inversiones al inicio del año eran de entre 13 y 46 millones, pero a mediados de agosto pasaron a un rango de 17 a 61 millones de dólares. Una de las operaciones que más llama la atención ocurrió el 7 de abril, en el mismo día en que Trump anunció un alto al fuego con Irán. Sus cuentas vendieron entre 500 mil y un millón de dólares en acciones de ExxonMobil. En medio de la polémica que ha generado estos números, la Casa Blanca asegura que Trump no decide cuándo comprar o vender y que su portafolio lo administran otras personas de forma independiente. Vamos ahora a México con la historia de una madre que buscó a su hijo desaparecido durante años, pero la búsqueda terminó de la manera más dolorosa. Las autoridades encontraron su cuerpo, pero lo donaron sin su consentimiento para investigaciones científicas. Vamos con Víctor Blázquez, que habló con ella y nos presenta este caso que pone en evidencia la grave crisis de desapariciones que enfrenta México.
1: Después de tres años, la señora Laura Cabañas logró encontrar a su hijo Julio César, ya fallecido, en el Departamento de Medicina del Instituto Politécnico Nacional. A pesar de que ofreció muestras de sangre para confrontas genéticas, tras denunciar la desaparición, la autoridad nunca supo que lo tenía en sus morgues y, sin el consentimiento de sus familiares, donó el cuerpo para investigación científica. El Instituto de Servicios Periciales y Ciencias Forenses de la Ciudad de México se disculpó por el mal manejo que le dio al cuerpo, pero la disculpa tardó más de un año en llegar.
2: Una disculpa pública es suficiente para mí, ni para mi familia. Esto no me va a devolver a mi hijo, el hijo que yo perdí.
3: ¿Por qué lo buscamos?
1: Confió en la labor de las autoridades, que no ofrecieron los resultados esperados por la falta de eficiencia en sus procesos, a pesar de que tenían los datos para la investigación del caso. Asunto que llegó hasta los escritorios de la Comisión de Derechos Humanos de la Ciudad de México para su revisión.
4: Julio César Cervantes Cabañas no puede quedar reducido a una falla institucional. Su nombre, su historia y su memoria deben recordarnos que el Estado tiene la obligación de buscar mejor, identificar mejor.
1: La intención de la disculpa es que los compromisos se cumplan en un país donde existen más de 132.500 desaparecidos, según registros oficiales.
5: Exigimos el esclarecimiento total y la sanción penal inmediata por las vejaciones, burlas y manejo irregular de los restos humanos al interior del INCIFO, así como por la donación no consentida de cuerpos a instituciones académicas.
6: En números oficiales hay más de 72.100 cuerpos en las diferentes

0: MEFOS y fosas comunes en el país sin identificar. Por eso le critican a la autoridad la falta de compromiso y de resultados frente a la cantidad de desaparecidos en el país. En Ciudad de México, Víctor Blázquez, Noticias, Estrella TV.
1: Óigame, atención con esto porque la tormenta tropical Dolly se formó en el Atlántico y avanza hacia el oeste con vientos de 40 millas por hora. El fenómeno dejará lluvias fuertes en Puerto Rico entre el domingo y el lunes, algo que podría aliviar a las zonas afectadas por la sequía en la isla, aunque también existe riesgo de inundaciones repentinas. Y por cierto, el nombre de la tormenta no está relacionado con Dolly Parton. El nombre estaba en la lista oficial de tormentas desde mucho antes de la muerte de la cantante. Y en el sur de la India, una cámara de seguridad captó el momento en que un autobús que transportaba a invitados de una boda terminó volcado. El conductor habría perdido el control al intentar esquivar una motocicleta y el vehículo se estrelló contra el costado de una gasolinera. Alrededor de 35 personas resultaron heridas, cuatro de ellas de gravedad. Hasta el momento no se reportan muertos. Vamos a otra pausa. Cuando vuelva, los canadienses le responden a Trump tras la decisión de renombrar el lago Ontario. Pero el mandatario ahora pone la mira en un océano. Ya le cuento. Infantino, bajo acusaciones de fraude, la UEFA presenta denuncias criminales contra el presidente de la FIFA. Además, una operación antidrogas terminó ofreciendo un safari. Tigres de Bengala, hienas y hasta un camello tiene que verlo.

El presidente Donald Trump firmó hoy una orden ejecutiva para que en los mapas y documentos oficiales del gobierno federal el lago Ontario pase a llamarse Lago América. El cambio solo aplica en Estados Unidos porque Trump no puede obligar a Canadá a utilizar el nuevo nombre. Fue lo mismo que hizo con el Golfo de México, pero las

0: Visiones del mandatario van más allá y dice que ahora quiere un océano de América. Vamos a escucharlo.
1: The lake change, the lake of America, was something I've been thinking about for a long time, actually. As you know, we took something called the Gulf of Mexico, we changed it, and now it's very routinely the Gulf of America. So if you think about it, we have a gulf and we have a lake. Now all we need is an ocean. So maybe we'll have to change the name of the Atlantic and or the Pacific. Maybe we'll change them both.
0: La decisión llega en medio de una nueva escalada comercial con Canadá, quien, por cierto, ya respondió. El primer ministro Mark Carney dijo en X que se seguirá llamando Lago Ontario. Pero escuchemos qué piensan los canadienses.
2: It's ridiculous. I'm behind Carney all the way to stand up to Trump in any possible way. And there is no way that that is Lake America. It's Lake Ontario.
3: He had a real hit, a real golden oldie with the Gulf of Mexico. And he's trying to bring back that. He's trying to play the hits for his base. But I think everybody here thinks it's a little sad and it's not his best work.
0: Ahora el Departamento del Interior de Estados Unidos tendrá 30 días para actualizar el nombre en el sistema geográfico federal. La UEFA prepara una denuncia penal contra el presidente de la FIFA, Gianni Infantino. Todo por el polémico plan para poner parte del negocio de los mundiales en manos de inversionistas privados. Una propuesta que ya fue cancelada. La UEFA acusa a Infantino y a un grupo de asesores de negociar el proyecto a espaldas de los principales órganos de la FIFA. Ahora la organización europea está pidiendo a tribunales de Estados Unidos documentos y testimonios para preparar una posible denuncia por gestión desleal en Suiza. En Tamaulipas, México, autoridades federales realizaron un mega operativo contra una célula del cártel del Golfo, donde aseguraron un rancho con 135 animales exóticos, incluidos tigres de Bengala, leones africanos, hienas, un camello y monos araña. Durante los cateos también fueron decomisados cerca de 68 mil litros de diésel presuntamente ilegal, armas, vehículos y equipo utilizado para el tráfico de hidrocarburos. Un hombre fue detenido mientras que los animales quedaron bajo resguardo de veterinarios de protección animal. Y el mundo del entretenimiento vuelve a estar de luto. Hoy murió a los 85 años Peter Cullen, la inconfundible voz de Optimus Prime en Transformers. El actor de doblaje falleció en paz, rodeado de su familia en su residencia de Los Ángeles. Durante décadas también dio voz a personajes de Winnie the Pooh y participó en decenas de producciones de cine, televisión y videojuegos. Descanse en paz y gracias por su voz. Con esto vamos llegando al final. Soy Abel Álvarez. Gracias por informarse conmigo aquí en 24 Horas.

0: aumentan los arrestos de inmigrantes sin récord criminal. Un reporte confirma que agentes de ICE no van solamente sobre criminales. Las cifras de detenciones en los últimos dos meses muestran un ascenso que preocupa a la comunidad. Denuncian operativos migratorios en el inicio de la época escolar. En los últimos días, una ciudad registra cientos de arrestos. Hay padres de familia preocupados. Proponen una ley federal para proteger a los trabajadores al aire libre de las temperaturas extremas. Buscan resguardarlos y que no expongan su salud por falta de agua o descansos. Labores de rescate en medio del lodo en Nepal. Rescatistas patrullan las zonas afectadas por la repentina inundación que cobró cientos de vidas. Una tarea urgente para encontrar sobrevivientes. Allanan una casa del crimen organizado. Dentro tenían un verdadero zoológico de especies exóticas. Tigres, leones, hienas parecían estar en un safari africano. Así comienza su noticiero 24 horas. Muy buenas tardes, bienvenidos a esta emisión de Noticias 24 Horas. Les informa con mucho gusto Alexandra Esterios. Gracias por acompañarnos. Iniciamos con este reporte que indica que cada vez más inmigrantes sin récord criminal son arrestados por agentes de ICE. Así lo destaca la publicación de The New York Times, que señala que estos no eran los objetivos de las deportaciones masivas que prometía el presidente Trump. El informe indica que más de la mitad de los detenidos tenían únicamente violaciones civiles de inmigración, mientras que el número de arrestados y que sí tienen antecedentes criminales cayó por debajo del 4%. Entre los arrestos que destacan son parejas de ciudadanos, migrantes que entraron legalmente y solicitaron asilo y otro tipo de migrantes con algún tipo de estatus legal temporal. En líneas generales, los arrestos en el mes de junio llegaron a la cifra de 43 mil migrantes. En julio, la cifra subió a 49 mil arrestos. En base a estos números, la agencia se acerca al objetivo que anunció de llegar a los 2 mil arrestos diarios. Por su parte, el Departamento de Seguridad Nacional dice que la administración Trump está manteniendo su promesa de arrestar y deportar criminales y que cualquiera que se encuentre en manera irregular en este país es el blanco de estos operativos. Para ampliar más sobre este informe, vamos con Juan José Gutiérrez, director ejecutivo de la Organización Derechos Plenos para los Inmigrantes. Juan José, bienvenido. Gracias por estar con nosotros.
1: Muchas gracias por la invitación. Gusto estar con ustedes de nuevo.
0: Gracias, Juan José. Preguntarte, estamos viendo que por cumplir promesas de campaña se llevan a cabo este tipo de situaciones. ¿Tú qué estás viendo de las personas que están deteniendo, que sí tienen permiso de estar aquí y qué ejemplos están en la comunidad?
1: Bueno, lo que estamos viendo es que esta campaña de persecución general en contra de todo el pueblo trabajador inmigrante y en general en contra de todo mundo que parezca latino o latina, pues está llevando a cabo al punto de donde nos dan estas estadísticas de los arrestados y deportados en el mes de julio, pues ya podemos identificar de que la inmensa mayoría de estas personas no tenían récord criminal y de hecho, de los cerca de 66 mil detenidos en diversos centros de detención migratoria a lo largo y ancho del país, más del 70% no tienen récords criminales y ese el 29 punto tanto por ciento que sí tiene

0: pues no son récords criminales, sino que son personas que no fueron a una cita de inmigración, en fin, cuestiones administrativas de inmigración que quedan clasificados como delincuentes. O sea, que la inmensa mayoría de los arrestados, detenidos y deportados son trabajadores que van a trabajar todos los días, pagan impuestos, cumplen con la ley y que sin embargo, víctimas de la calumnia del presidente Donald Trump y su banda de criminales en su administración, nos están arrestando y deportando utilizando mentiras porque no están cumpliendo lo que dijeron. Están arrestando a gente honesta, a gente trabajadora y no a los criminales peligrosos como ellos prometieron hacer.
1: Juan José, de estas personas que tú mencionas que han sido detenidas, ¿cómo se les ayuda jurídicamente para poder salir de esta situación, ya que no se consideran que tienen antecedentes criminales y violaron otro tipo de ley civil?
0: Bueno, el problema principal que enfrentan estas personas y donde hay que ayudarles es con la ayuda legal. Lamentablemente, muchos abogados privados que son los que proveen estos servicios están cobrando cifras exorbitantes cada vez que un detenido o detenida pide ayuda legal. Entonces, las personas no tienen esos recursos para hacerse de un abogado y lograr la libertad y pelear la deportación desde la libertad, ¿verdad? Con posibilidades de regresar a sus empleos, generar recursos y de esta forma ir pagando los exorbitantes costos de defensa legal. Entonces, ese es el mayor reto que identificamos desde que empezó esta administración y a lo largo de este casi 2 años que lleva en el poder, pues el problema sigue siendo el mismo. Necesitamos recursos para emplear abogados que saquen a estas personas detenidas que han acumulado derechos en este país por tener hijos nacidos aquí, por tener cónyuges que son ciudadanos o residentes, o por haber vivido muchos años y trabajar acá y no tener récord criminal.
1: Juan José, por último, ¿qué recomendaciones le darías a la gente que sí tienen permisos para trabajar de manera temporal o de manera permanente en este país y viven con miedo y no pueden salir ni a las calles porque viven con este miedo de que los puedan arrestar?
0: Bueno, pues tenemos la obligación de tratar de hacer valer nuestros derechos, ¿verdad? Personas que tienen permisos de trabajo, sabemos que el presidente le ha dado órdenes a los agentes de ICE de que arresten a todo mundo que tenga apariencia latina o que hable español en violación de los derechos constitucionales que todo mundo por parejo debemos de tener. Yo lo único que puedo decir es no tengan miedo, hay que vencer ese miedo y hacer valer el hecho de que tienen un permiso de trabajo o de que se pueden legalizar. Y bueno, hay que esperar que las organizaciones comunitarias van a prestar ese tipo de ayuda dentro de las posibilidades, porque nosotros tenemos un dicho, un derecho no ejercido es un derecho perdido. Que no cunda el pánico y que la gente en la desesperación y frustración firme la salida voluntaria, porque al firmar esa salida voluntaria se renuncia a todos los derechos adquiridos.
1: Claro, informarse y buscar opciones. Juan José Gutiérrez, muchísimas gracias como siempre por estar con nosotros.
0: Gracias por la invitación.
1: Y vamos a pasar a otros temas porque el exagente de inmigración, Cristian Castro, fue liberado de una cárcel en Texas. Esto después de que un juez federal rechazara la petición del estado de Minnesota para detener su salud y forzar su extradición. Castro enfrenta cargos por presuntamente disparar contra un migrante venezolano en Minneapolis y por mentir a las autoridades sobre lo ocurrido. El agente de ICE abandonó el centro de detención en Brownsville temprano por la mañana sin rendir declaraciones y subió rápidamente a una camioneta para abandonar el lugar. Por otro lado, persiste el temor que Castro abandone el país. Autoridades y activistas denunciaron que agentes de inmigración realizaron decenas de detenciones en Danbury, Connecticut, durante el inicio del ciclo escolar. Según reportes locales, varios padres fueron arrestados cerca de paradas de autobús escolar, lo que provocó miedo e incertidumbre entre las familias. Defensores de los inmigrantes afirman que casi 50 personas fueron detenidas en 3 días. Mientras tanto, las autoridades migratorias continúan con los operativos. Y trabajar bajo el sol abrasador o en condiciones de calor extremo podría contar pronto con nuevas protecciones federales. Las autoridades proponen que los empleadores garanticen acceso a agua, sombra y periodos de descanso para prevenir enfermedades relacionadas con el calor. David Medina nos tiene los detalles y las reacciones de esta iniciativa.
2: Mientras miles de personas buscan refugiarse del calor, hay quienes no tienen esa opción. Miles de trabajadores de la construcción enfrentan jornadas completas bajo temperaturas que pueden ser mortales, indica Sergio.
3: Pues la verdad, como puedes observar, el tiempo climático nos está afectando mucho lo que es la piel. El desgaste físico, tenemos una temperatura casi a 100 grados.
2: En el ámbito federal, no existen regulaciones que protejan del calor a los trabajadores. Por eso la Administración de Seguridad y Salud Ocupacional, OSHA, por sus siglas en inglés, ha propuesto un reglamento que busca cuidar a los trabajadores de las temperaturas extremas.
4: Según esta norma, los trabajadores podrían recibir la atención debida, es decir, los empleadores estarían requeridos de evaluar las condiciones de altas temperaturas bajo las cuales están expuestos los trabajadores e implementar un plan para reducir el peligro que significa trabajar en condiciones de calor extremo.
2: La nueva regla que OSHA propone garantizaría a los trabajadores acceso a agua potable, áreas de descanso para refrescarse, descanso de 15 minutos cada 2 horas y un plan de emergencia para enfermedades de calor. Además, la propuesta busca proteger la salud y el bienestar de los trabajadores de la construcción, quienes se exponen a temperaturas altamente mortales. Los trabajadores hispanos son los que más se exponen al calor intenso. Por eso, muchos de ellos indican que este tipo de iniciativas ayudarán a reducir las enfermedades relacionadas con el calor.
5: Como trabajamos, también merecemos descanso.
2: Quienes trabajan en jardinería, construcción y otros empleos al aire libre pueden pasar horas expuestos a sensaciones térmicas de 3 dígitos. Debido a esta situación, hablamos con este doctor, quien nos compartió consejos para reducir riesgos.
6: Se recomienda que siempre estés muy bien vestido. Por ejemplo, la gente, los jardineros, ¿no?, que están ahí cortando el jardín, ellos que estén completamente cubiertos, que traigan sombrero, que tengan ropa reflectiva hasta cierto punto, que no absorba el calor.
2: OSHA programó una serie de audiencias públicas, las que se realizaron de manera virtual del 19 de agosto hasta el 26. Por ahora el proceso entra en una fase de evaluación legal, revisión de testimonios y deliberación antes de dictar una norma final. David Medina, Noticias Estrella TV.
1: En temas distintos, un tribunal federal en Miami analiza la posibilidad de conceder libertad bajo fianza a los influencers británicos Andrew y Tristan Tate. Sin embargo, la fiscalía del caso advierte que existe riesgo de fuga debido a su acceso a múltiples pasaportes. La defensa insiste en una fianza y la entrega de documentos de viajes. Los hermanos Tate enfrentan acusaciones de violación, trata de personas y explotación sexual en distintas jurisdicciones y permanecen bajo custodia. El presidente Donald Trump ya firmó la orden ejecutiva para nombrar oficialmente al Lago América. Lo hizo desde la Casa Blanca y uno de sus voceros dijo que con esta firma el secretario de Interior, Doug Burgum, hará el cambio en los documentos geográficos oficiales para que el Lago Ontario, ubicado entre Estados Unidos y Canadá, se llame desde ahora Lago América. Esto sucede a días de que se reavivara la disputa comercial entre los dos países por los aranceles del 50% impuestos por Trump a $20 millones en productos canadienses. Y es momento de ir a una breve pausa, pero no se despegue. Al regresar, le tenemos más. Los problemas del sargazo en las playas intentan hallar una solución en medio de los problemas para turistas, pescadores y comerciantes. Tigres de Bengala, leones africanos, hienas y hasta un camello. Las autoridades realizaron un exótico narco decomiso. Más adelante, las imágenes. La propuesta en México para los que quieren un puesto de importancia. O renuncias a otras ciudadanías o no puedes ser político. Regresamos con los detalles.

0: Regresamos para informarles que Nepal vive otra jornada de dolor. A 24 horas de la avalancha, las labores de rescate no se detienen y cientos de personas siguen sin ser localizadas. Entre el lodo y la desesperación, las familias buscan respuestas. Dania Monzón nos tiene los detalles de lo que ha sucedido en las últimas horas.
1: Edificios enterrados, vehículos sepultados bajo el fango y personas cubiertas de lodo buscando a sus seres queridos. Es lo que queda de la avalancha gigante que el miércoles arrasó con pueblos enteros y dejó cientos de muertos y más de 1000 desaparecidos, entre ellos decenas de extranjeros, incluidos al menos 65 estadounidenses. Helicópteros militares sobrevuelan sin descanso los valles devastados. Rescatistas excavan entre escombros y corrientes de fango en una carrera contra el tiempo para encontrar sobrevivientes. Y es que la gigantesca avalancha ya es considerada la peor catástrofe natural en la región. Científicos ambientales explican que el desprendimiento de glaciares gigantes desbordó un río entre China y Nepal provocando la tragedia.
2: The height where we are assuming that ice was broken is about 5,200 meters from the sea level, and then the vertical drop of almost 1,200 meters, and then again the ice might have melted during that drop, and then again it carried several amounts of tons of sediments in that low part.
1: En algunas comunidades, las carreteras y los puentes desaparecieron por completo, dejando a cientos de personas aisladas y sin comunicación.
3: Abhi challenges, sabse badi challenges to ye hai ki rasta. Idhar abhi kitne log andar phase hue hain, kitne log dabe hue hain, kuch bhi pata nahi chal raha hai. Udhar tak jaane ke liye rasta hi nahi hai.
1: No fue un terremoto lo que causó el desastre como se creyó inicialmente. Los expertos advierten que el cambio climático está acelerando el derretimiento de los glaciares del Himalaya, haciendo más frecuentes y peligrosos este tipo de eventos. Mientras las familias se reúnen frente a morgues y hospitales para identificar a sus seres queridos, desde las montañas llega una dolorosa advertencia de la fuerza impredecible de la naturaleza. Dania Monzón, Noticias Estrella TV.
0: Vámonos a México porque la Fiscalía General de la República informó el hallazgo de dos bodegas en la Ciudad de México relacionadas con una red de huachicol fiscal. También habrían encontrado documentos relacionados al exgobernador de Baja California, Ernesto Rufo. Durante los cateos se aseguraron contratos de importación que, según la Fiscalía, revelarían operaciones simuladas de comercio exterior. La investigación apunta a una compleja red de contrabando de combustible. La fiscal general Ernestina Godoy también señaló que hay 25 personas involucradas y que 9 de ellas ya fueron detenidas. Autoridades federales realizaron un megaoperativo contra una célula del Cártel del Golfo en Tamaulipas, donde aseguraron un rancho con 135 animales.

0: animales exóticos, incluidos tigres de Bengala, leones africanos, hienas, un camello y mono arañas. Durante los cateos también fueron decomisados cerca de 68 mil litros de diésel presuntamente ilegal, armas, vehículos y equipo utilizado para el manejo de hidrocarburos. Un hombre fue detenido mientras que los animales quedaron bajo resguardo de veterinarios de protección animal. La presidenta de México propone prohibir la doble nacionalidad para aspirantes a la presidencia. Claudia Sheinbaum presentó una iniciativa de reforma constitucional para impedir que personas con doble nacionalidad puedan postularse a la presidencia de la República, a una gubernatura o a la jefatura de gobierno de la Ciudad de México. La iniciativa será enviada al Congreso para su discusión y, de ser aprobada, establecerá los mecanismos para que los aspirantes renuncien previamente a una segunda nacionalidad. El sargazo sigue invadiendo las playas del Caribe y sur de México, generando preocupación entre autoridades, empresarios y turistas. Mientras una empresa mexicana busca darle una nueva vida como ingrediente para productos agrícolas y cosméticos, el reto inmediato sigue siendo retirarlo de las costas. Fermín Olmedo tiene la historia.
1: A medida que el sargazo se acumula en las costas, cubre las aguas próximas a la orilla e impide que la luz solar llegue a las praderas de pastos marinos y a los arrecifes de coral. Los científicos estudian cómo cambia el ecosistema el sargazo al desplazarse desde el mar abierto hacia la costa. Las algas en descomposición pueden reducir los niveles de oxígeno y liberar gases de olor desagradable, afectando la vida marina y ahuyentando a los turistas. Según los científicos, en julio se registraron unos 27 millones de toneladas métricas de sargazo en el Atlántico, el Caribe y el Golfo de México.
2: En 2025 se estimaron 38 millones de toneladas, dijo esta investigadora. Este año tuvimos ya unos 33 millones de toneladas. Parece ser un problema creciente que seguiremos viendo.
1: En las playas de Tulum, en la costa caribeña de México, el médico alemán Felix Exturbe, junto a su hija, contempla los tramos de algas que cubren el agua.
2: Fue un poco decepcionante, dijo Strug. Se esperaban aguas turquesas.
3: Es triste porque yo la conocí azul, azul, hermosa.
1: En Puerto Morelos, la Marina de México ha desplegado cuadrillas de limpieza para retirar el sargazo antes de que llegue a las playas.
4: El sargazo tenemos que aprender a vivir con él, aprovechar esta oportunidad que nos están dando de generar una economía circular.
1: Una empresa mexicana está transformando el sargazo recolectado en productos como bioestimulantes agrícolas o ingredientes cosméticos.
5: El componente es sargazo totalmente, este 99%.
1: Los científicos advierten que el sargazo proporciona un hábitat importante en alta mar, pero en la costa daña los ecosistemas marinos y amenaza al turismo. Es un desafío ambiental y económico para toda una región.
6: Ahorita es una suerte que haya encontrado pescados, pero días atrás, que ha pasado, no se puede absolutamente ni pescar.
1: Fermín Olmedo, Noticias Estrella TV.
0: Es momento de ir a una pausa, pero no se despegue. Al regresar, le tenemos más. Agentes trataban de cumplir una orden de desalojo, pero fueron recibidos con un lanzallamas. Además, Gianni Infantino se encuentra en el centro de la controversia tras una acusación criminal por presuntos negocios fraudulentos en la FIFA.

0: Comenzamos para informarles que en Oklahoma un grupo de agentes del sheriff recibió una sorpresa al tratar de hacer cumplir una orden de desalojo. En las imágenes se aprecia a los oficiales intentando forzar una puerta que estaba bloqueada para poder ingresar. Minutos más tarde, mientras registran el lugar, fueron sorprendidos por un hombre que se encontraba desnudo y con un lanzallamas. Lograron controlarlo y al parecer se trataba de un veterano que sufría de problemas mentales. Ahora enfrenta cargos por asalto, obstrucción y uso de explosivos. La UEFA prepara una acción legal contra Gianni Infantino. Acusan al presidente de la FIFA de presuntas irregularidades en el manejo de los activos más valiosos del organismo que gobierna el fútbol mundial. Según documentos presentados por la Unión Europea de Fútbol, Infantino y un pequeño grupo de colaboradores habrían impulsado un plan multimillonario que afirman beneficiaría a intereses particulares. La UEFA asegura que busca un mayor control sobre los poderes de la presidencia de la FIFA. Y ahora vamos con un espectáculo natural y lleno de color. Esto en el desierto florido de Chile. Ya comenzaron a brotar las primeras flores en la región de Atacama, marcando el inicio de uno de los espectáculos naturales más impresionantes del país. Miles de semillas han comenzado a germinar y florecer en el desierto más árido del mundo. El fenómeno podría extenderse por cerca de 15.000 kilómetros cuadrados y alcanzar su máximo esplendor entre septiembre y octubre con 200 especies de flores. Con esto llegamos al final de este noticiero. Muchísimas gracias por haberme acompañado. Soy Alexandra Estergios. Nos vemos la próxima.
1: Guillermo del Toro es un director de cine mexicano conocido por su trabajo en películas de género de terror y fantasía. El Espinazo del Diablo, ambientada en un internado durante la Guerra Civil Española, combina elementos de terror sobrenatural con un trasfondo histórico. El Laberinto del Fauno, la historia sigue a una niña que se encuentra en un mundo mágico lleno de criaturas aterradoras y fascinantes. Mamá, esta película de terror sobrenatural que cuenta la historia de dos niñas que son criadas por una entidad paranormal después de sobrevivir a un accidente. La Cumbre Escarlata, la trama sigue a una joven que se casa y se muda a una mansión decrépita habitada por oscuros secretos. La Forma del Agua, narra la relación entre una mujer muda y una criatura acuática en un laboratorio de alta seguridad durante la Guerra Fría. El Callejón de las Almas Perdidas. La historia gira en torno a un estafador que se involucra en oscuros secretos y manipulaciones.
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1: Muy buenas noches, gracias por estar una noche más con nosotros aquí en su programa Alarma TV. Para nosotros es un placer estar aquí y contarles las notas del día de hoy. Yo soy Cintia Alesco.
2: Y yo soy Ani Portocarrero y hoy tenemos un programa realmente imperdible. Estos son los titulares.
1: Le pasa una llanta por la cabeza y sale ileso.
2: Además, León le arranca el dedo a un hombre.
1: Y también se lleva su auto de un remolque en movimiento.
2: Y lo matan a tiro en una barbería.
1: Le daremos los detalles más adelante, pero vea por ahora cómo un hombre que estaba en una pelea cayó al piso justo cuando una camioneta iba pasando y su cabeza terminó debajo de una llanta.
0: Ni las llantas lo detienen. En una pelea callejera, donde los gritos y los empujones mal hechos eran los protagonistas, un hombre pasó de agresor a víctima en menos de un segundo. Y no, no por una buena patada, sino por el paso de una camioneta. En el video, grabado como si fuera una escena de telenovela, vemos cómo el sujeto intenta empujar a su rival y termina en el suelo, como si hubiera pisado una cáscara de plátano. Pero ahí no termina la historia. Justo cuando su cuerpo toca el pavimento, su cabeza queda perfectamente alineada en el camino de una camioneta que, sin saberlo, pasa por encima, mientras su rival se lanza con una patada que falla olímpicamente. Pero aquí es donde el plot twist llega. El tipo se levanta como si nada. Ni un grito, ni una lágrima, ni una gota de sangre. Entonces una mujer se acerca para ayudar al hombre recién aplastado, que sorprendentemente se pone de pie como si nada hubiera pasado. Alrededor, la escena parece sacada de un videoclip. Mucha gente, caos, gritos y hasta una pelea sin coreografía. Pero el protagonista, sin duda, es este hombre con cráneo reforzado. Porque una pelea callejera cualquiera la tiene, pero sobrevivir a una camioneta en la cabeza, eso ya es de otro nivel.
1: Ani, no, yo no sé si llamarle a este niño de chicle, Spider-Man, suertudo, porque además se levanta y continúa la pelea.
2: Ajá, lo que es la adrenalina y las ganas de pelear, porque, a ver, te pasa un carro prácticamente por encima de la cabeza y te vas a seguir con el mitote, a seguir con la pelea y con todo eso.
1: Peleonerillo, el muchachillo.
2: A ver, está como raro, ¿no? Está como raro. Yo creo que sí era de goma el hombre, porque... Y qué suerte que tuvo, porque por poquito y no la cuenta. Y miren ahora cómo un niño intentó cruzar la calle de manera imprudente y por poco provoca un fuerte accidente. Vamos a ver esto.
0: Y aquí la lección de seguridad vial más explosiva del día. Una mamá cruzaba con sus dos hijos por la calle, uno vestido de blanco, el otro de amarillo, cuando la travesura de uno de ellos desató un auténtico caos al volante. En el video se ve a la madre avanzando con paso firme. El niño de camisa blanca, impaciente, se echa a correr sin voltear. Un automóvil que venía a toda velocidad maniobra para esquivarlo, pierde un poco el control y sale de su carril, creando una escena de pánico en un segundo. El conductor al parecer logra detenerse apenas un par de metros más adelante, con el corazón en la garganta. Mientras tanto, el niño cruza la calle como si nada y su madre, al darse cuenta de lo que acaba de suceder, lo alcanza y ¡zas! Le da un golpe en la cabeza, reflejo puro de susto y regaño al mismo tiempo. Detrás de la escena queda un coche tambaleándose, el cráter de caucho en el asfalto y un conductor temblando. El niño, sorprendido, se lleva la mano a

0: al costado de la cabeza y aprende de golpe que nunca hay que cruzar sin mirar. Una historia que demuestra que, a veces, la culpa no siempre es del vehículo, sino del pasajero más pequeño que corre sin mirar y pone en jaque a todo el tráfico.
1: Ahora sí que este niño necesita una lección de cruzar la calle, pero urgente. Además, estaba con la mamá. Yo entiendo que siempre hay la inocencia del niño, que a veces uno cuando no es niño no mide el peligro, pero también puedes causar un daño a terceros.
2: Oye, pero qué suertudo también este niño, ¿eh?
1: Suertudo y por los reflejos que tenía el conductor, sí. Porque si no, se lo llevaba.
2: Porque
1: de
2: donde el conductor hubiera ido poquito distraído, Ani, este niño no la cuenta.
1: O poquito más rápido. A ver, para cruzar la calle, además iba con su mamá, hubiera sido bueno que lo lleve de la manito.
2: Y bueno, Ani, ya que estamos con esto, pues vámonos con otra nota así, ¿cómo ves?
1: ¿Como del estilo?
2: Ajá,
1: como me del estilo. Me interesa, bueno, quiero ver.
2: Pues vamos a ver esta, porque otro hombre también resultó hacer una muy buena jugada mientras lo golpeaban, pues esperó el momento indicado para levantarse del suelo y darle una piedra a su agresor. Y vea usted cómo le fue.
0: Escena callejera que termina en venganza inesperada. Todo comienza con un hombre tirado en el suelo, mientras otro sujeto, con bermuda y camiseta de fútbol, le reparte patadas sin piedad. La víctima, vestida con bermuda negra y camisa morada abierta, no se mueve. Parece totalmente vencido. Mientras tanto, un motociclista pasa tranquilamente, viendo todo el drama, pero sin detenerse. Y justo cuando el agresor se confía y le da la espalda, ¡sorpresa! El hombre del suelo se levanta de golpe, corre como si nada, agarra una piedra del tamaño de su coraje y regresa por revancha. Desde atrás, sin que lo vean, lanza la piedra con toda su fuerza. El impacto es certero. El tipo que lo golpeaba cae al suelo de inmediato, completamente noqueado. Pero el escándalo no termina ahí. La piedra llevaba tanta velocidad que también golpea a un tercer hombre que estaba junto a su agresor. El pobre inocente con bermuda beige y playera azul, que no tenía nada que ver, y también terminó en el piso. Una pelea, una piedra y dos hombres caídos. Lo que empezó como una paliza terminó en doble knockout por efecto colateral. Aquí nadie ganó, pero la piedra no falló.
2: Ani, yo siempre que veo este tipo de videos de golpizas, me pregunto por qué al que están agrediendo no se hace el muerto, el dormido, el desmayado, qué sé yo.
1: A mí lo que me sorprendió y me dio mucha penita es el tercero que quedó herido por la piedra, porque sí. Él nomás estaba ahí tomando el fresco y le cayó un piedrón en la cabeza.
2: Pues sí, también porque no se mete a ayudar, ¿verdad?
1: Ah, bueno, eso es...
2: Digamos que fortuito no fue.
1: Bueno, nosotras regresamos con mucho más. No se vayan, esto es Alarma TV.
2: Y al regresar, por un tropiezo, el trabajador tira un tanque de gas y hace salir el gas embotellado.
1: También le explota un petardo en la pierna.
2: Y más adelante, León ataca el dedo de un hombre que pretendía jugar con él.
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0: Regresamos con las notas más impactantes del mundo que, por supuesto, solo encuentras aquí en Alarma TV. Y miren cómo un hombre que trabajaba acomodando tanques de gas tropezó e hizo que uno de ellos se volteara y liberara el gas que tenía en su interior. Bastante peligroso el trabajito este.
1: Un accidente que por muy poco termina en tragedia. En el video vemos a un repartidor de tanques de gas mientras acomoda su cargamento en la parte trasera del camión. Está manipulando un grupo de tres cilindros, cuando de pronto ocurre lo impensable. El repartidor tropieza con la estructura del camión y uno de sus tanques se resbala. El cilindro cae con fuerza al suelo y al impactarse empieza a liberar gas a presión como si fuera una fuga descontrolada. El sonido es ensordecedor y la nube blanca que se forma alrededor del tanque revela la gravedad del escape. Todo se vuelve tensión, porque estamos hablando de gas LP, altamente inflamable. En ese momento, el repartidor retrocede con evidente preocupación. Sabe que cualquier chispa, cualquier flama, cualquier cigarro encendido cerca y todo el camión puede explotar en cuestión de segundos. Afortunadamente, no había fuego cerca, ni una chispa mal puesta. Y aunque el tanque quedó inservible, el accidente no pasó a mayores. Pero este video no solo muestra un susto, muestra lo frágil que puede ser todo cuando se manipulan materiales peligrosos. Un mal paso y todo se puede ir por los aires.
0: ¿Cómo fue de fortuito en un momento de descuido?
2: Ay, una chispa y no la cuenta.
0: ¡Ah, obvio! A ver, sí salió con bastante suerte porque nomás lo despeinó, como que le levantó un poquito la ropa, pero no llegó a mayores. Pero como dice Cintia, por ahí si el señor hubiera estado fumando, imagínate.
2: Yo me hubiera aventado del camión. Digo, mejor me caigo. Ajá, aquí, no sé, sí, algo, no. Pero...
0: Más vale aquí corrió que aquí quedó.
2: Exacto. No, pues muy bien que vivió para contarle a ella.
0: Y vean ahora cómo un sujeto se disponía a lanzar un petardo bastante grande, pues no se dio cuenta que una pequeña parte cayó justo frente a su pierna. Y vean nomás lo que provocó. ¡Qué bárbaro!
1: Imprudencia que termina muy, muy mal. En este video vemos a un sujeto vestido completamente de negro, parado en medio de la calle, a punto de lanzar un petardo de gran tamaño. Todo indica que quiere impresionar o simplemente reventar el cielo con su espectáculo casero. Pero lo que revienta es él. Justo en el momento en el que lanza el explosivo, una parte del artefacto, posiblemente una mecha encendida o un pedazo activo del petardo, cae a sus pies y él ni cuenta se da. Segundos después, ¡boom! Una explosión brutal ocurre justo al lado de su pierna izquierda. El estallido es tan fuerte que el pantalón de ese lado literalmente desaparece, dejando la pierna al descubierto y visiblemente herida. El hombre corre entre gritos, dolor y confusión. La calle se llena

0: de humo mientras él intenta tranquilizarse sin poder siquiera apoyar bien el pie. El espectáculo que quería dar terminó con una escena de emergencia. Este video nos deja una lección clara. Los explosivos no son un juego. Un error de cálculo, una mecha mal colocada y el fuego artificial se convierte en fuego real. Ahora el sujeto no solo perdió el pantalón, también perdió la cuenta de cuántas estupideces valen una pierna.
1: Muchas veces presentamos este tipo de notas y siempre hablamos de la irresponsabilidad que uno tiene al comprar este tipo de artefactos explosivos, que aparte tenía bastante explosivo, ¿ah? Porque fue fuertísima la explosión. ¿Qué estaría pensando, no? Que esto va... ¿Será que se lo tiró a una casa?
2: Puede ser, o a una persona, porque tal vez estaba de malicioso el muchacho.
1: Uy,
2: y
1: no.
2: Fue el karma instantáneo. Pues vea, una pequeña leona se olvidó por completo de sus instintos salvajes al ver que un grupo de personas que se encontraban paseando en un safari y pues se lanzó tras estas personas, pero no para atacarlas, sino para que la acariciaran.

atentos a cualquier movimiento entre la maleza, cuando de pronto, ¡sorpresa! Una joven leona se acerca directamente al vehículo. Todos se tensan. La escena parece a punto de volverse peligrosa, pero no. Esta felina tenía otros planes. La leona salta sobre los visitantes, pero no para atacar, sino para recibir caricias como si fuera una gatita de casa. Sí, así como lo escuchas. Se lanza al regazo de los turistas, se deja acariciar la cabeza, el lomo

0: quedan en pausa, porque esta reina de la sabana lo que quería era amor, no carne. La escena es tan insólita como adorable. Una mezcla de susto inicial con un final feliz y abrazos felinos. ¿Una excepción salvaje o simplemente una leona que entendió que los mimos valen más que los rugidos? Lo que es seguro es que este grupo de turistas nunca olvidará el día en que una leona salvaje se convirtió en la mascota más cariñosa del safari.
1: ¡Ay, mi bebé! Me da tanta ternurita su cara. Me dan ganas de darle
2: besitos. Quiero meterme a la pantalla. Sí. Es un gato grande.
1: Imagínate el susto.
2: No, yo creo que estaría entrenada porque la gente no gritó. Yo creo que sí fueron avisados de que era una leona amistosa. A lo mejor fue entrenada para eso y está acostumbrada a ver gente porque no es normal que un animal tan grande, estando en su hábitat así de libre, se suba pues y no los vea como brochetas, como barbacoa. Brochetas.
1: Pero qué hermosa, ¿no?
2: Si yo sería leona, sería así.
1: Ah, ay, sí. No, un pechito.
2: Claro. Te lo voy a dar después del corte comercial. Ustedes no se muevan, regresamos. Esto es Alarma TV, no se vayan.
1: Al regresar, mujer se avienta un clavado al río, pero ¿qué creen? Estaba congelado.
2: También niño cruza la calle en un patín sin voltear a ver a los autos.
1: Y más adelante quería jugar con el león y terminó mordiendo su dedo.

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0: Gracias por seguir con nosotros aquí en Alarma TV. Tenemos las notas más impactantes, como siempre. Y vean ahora esta mujer que se dispuso a echarse un clavado en un río que estaba totalmente congelado. Vean lo que pasó, las imágenes son bastante graciosas.
1: Cuidado con los chapuzones improvisados. Una mujer, decidida a refrescarse, se quitó la ropa, se quedó en ropa interior y corrió directo hacia el lago frente a ella. Todo parecía un plan perfecto. Calor, naturaleza y el agua lista para recibirla. ¡Pero no! Lo que no notó es que el lago no estaba líquido. ¡Estaba congelado! ¡Sí! Así como lo oyes, completamente cubierto de hielo. La mujer, sin sospechar nada, toma vuelo y se lanza como si fuera clavadista profesional, pero en vez de zambullirse en el agua, ¡rebota! Su cuerpo impacta directamente contra la capa de hielo, provocando un golpe seco que se escucha hasta en la grabación. El hielo apenas se fractura un poco, pero el cuerpo de la mujer lo sintió todo. El impacto fue tal que termina tirada por unos segundos hasta que logra levantarse, claramente adolorida, y caminando de regreso al muelle sin decir una palabra, mientras su acompañante, el hombre que graba, no puede dejar de reírse. Una escena entre dolor y comedia involuntaria, donde el único que se divirtió fue el camarógrafo, porque ella solo quería un chapuzón y terminó con un recordatorio de que el invierno no perdona.
0: Así de clavada estaba yo con el que te platiqué.
2: Ay, no, hermana.
0: E igualito, pero yo nomás que me fui de hocico.
2: No de rodillas como ella. Oye, pero también es peligroso porque donde sí se haya metido y luego se congele eso, pues se queda ahí atrapada.
0: Ah, no, pero yo creo que las rodillas ahí me dejaron por ahí uno que otro moretón, no solamente físico, sino también en el ego. Y miren ahora cómo un niño que se encontraba jugando con un patín cruzó la calle intempestivamente a gran velocidad sin voltear a ver los coches. Por favor, vean esto.
1: Alerta máxima en plena avenida de doble sentido. La cámara de un auto capta el instante exacto en que un niño, feliz sobre su patín, se lanza a cruzar el asfalto como si fuera su patio de juegos. Ni semáforo, ni alto, ni miradas a los lados. ¡Nada! Solo la emoción de rodar. De pronto, el tráfico se convierte en un escenario de alto riesgo. Vehículos en ambos sentidos yendo a velocidad. Y en medio de todo, un pequeño de no más de 7 años avanzando sin frenos. Pero la adrenalina no termina ahí. Segundos después, aparece la mamá, rostro pálido y corazón en la garganta, corriendo desesperada tras él. Sus gritos apenas se escuchan, pero el pánico en su gesto lo dice todo. En un acto de reflejo monumental, los conductores pisan el freno. El niño, ajeno al caos, sigue rodando como si nada. Por un milagro de sincronía, ni un auto toca al pequeño aventurero. Una escena que enseña, en segundos, lo frágil que puede ser la vida cuando se confunde la calle con un parque. Porque un patín, una distracción y un pestañeo pueden cambiarlo todo.
0: Otro video como el que ya presentamos antes, en donde, a ver, hay descuido, sí, del niño, pero también de los padres. A ver, ¿cómo dejas a un niño cruzar así una pista y además transitada en una hora punta con muchos coches?
2: Sí, no, este niño también tuvo demasiada suerte y la mamá junto con él. Señoras, mucho cuidado. Y mucho cuidado también de cambiarle, porque no tardamos más que un par de minutitos. Regresamos aquí en Alarma TV.
0: Al regresar, quería jugar con un león y terminó mutilado.
2: También el niño se queda colgado de una pluma de seguridad.
0: Y más adelante, lo matan a tiros en una barbería mientras esperaba su turno.

0: regresamos aquí en tu programa favorito, Alarma TV. Sin duda, el amor por las mascotas puede hacernos sacar una fuerza impresionante, Ani, ¿a poco no?
1: Por supuesto.
0: Esto le pasó a una mujer que al ver que en su barda estaba un oso que le lanzaba zarpazos a sus perros, no dudó en ir a defenderlos.
2: Dicen que el amor por las mascotas saca fuerzas que uno no sabía que tenía. Y esta mujer lo demostró, enfrentándose a un oso. Las cámaras de seguridad captaron el momento en que un enorme oso camina tranquilo por la barda de una casa, acompañado de su cría, hasta que unos perros de la casa empiezan a ladrarle sin parar. El instinto del oso se enciende, empieza a lanzar zarpazos desde la barda, intentando alejar a los perros para proteger a su pequeño cachorro. Una escena que podría haber terminado muy mal. Pero en ese momento aparece ella, la dueña de la casa. Una mujer decidida, sin miedo, sin pausa y sin pensarla dos veces. Corre directo hacia el oso y sin decir palabra, lo empuja con fuerza y lo tira de la barda. ¡Sí! ¡Como si fuera una escena de película! El oso cae del otro lado, sorprendido, y huye con su cría. Mientras tanto, la mujer recoge a sus perros y los mete a casa como si acabara de espantar a una paloma del jardín. Una mamá defendiendo a sus hijos de cuatro patas contra una mamá oso que solo intentaba cuidar a su osesno. Una escena brutal, real y con un final feliz. Porque cuando se trata de proteger a los suyos, ninguna madre se queda atrás.
0: ¿Qué tal, Ani? Mira, así como hemos visto bastantes de maltrato animal, también vemos estos que son de protección animal a toda costa, con todo que mi vida esté costando.
3: Es una madre perruna y madre es madre independientemente del hijo que tengamos. Si bien es cierto, el video se trata de cómo esta madre perruna salva y se enfrenta a una osa, un animal así tan grande por el amor a sus perritos, también nos deja pensando el otro lado de la osita protegiendo a su cría, ¿no?
0: Tienes toda la razón, que hacían paraditos ahí en la barda, ¿no?
3: Sí, bastante triste.
0: La ciudad está creciendo hacia el bosque y pues esto es lo que pasa.
3: Esos son los resultados. Y seguimos con más. Vean nada más cómo un hombre se le ocurrió jugar con un león que estaba ahí en una jaula pensando que era un gatito. ¿Y qué creen? Terminó mutilado. Vean las imágenes.
2: En un lugar cualquiera con un león tras una reja, un hombre creyó que podía acariciar a la bestia. ¡Hasta que pagó el precio! La cámara de tres testigos graban cómo el sujeto extiende la mano entre la reja. Quizá buscaba proximidad, un gesto atrevido, ignorando que la mínima abertura basta para el instinto de un felino. De pronto, el león reacciona en un segundo, cierra sus mandíbulas sobre el dedo del hombre, arranca de un tirón y, en cuestión de unos segundos de forcejeo, desprende el dedo por completo. El hombre pierde el equilibrio, cae de espaldas contra el suelo y queda inmóvil unos instantes, con un grito ahogado que resuena en el lugar. Las tres personas que graban no salen de su asombro. Las cámaras tiemblan, enfocan la mano lesionada y captan el dolor brutal del momento. El león, como si nada, retrocede unos pasos, protegido por la reja que él mismo acaba de vencer con su fuerza. Este video nos recuerda algo esencial.

0: especial. Una barrera de metal no es un pacto de seguridad. Cuando se trata de un depredador, solo un dedo fuera de su alcance basta para convertirse en su presa. Una violenta escena, sin héroes ni segundas oportunidades, porque el instinto salvaje no pide permiso, solo actúa.
1: ¡Wow! ¡Qué fuerte! Y la verdad, me da mucha pena el señor porque se quedó sin dedo, pero ajá, le estaba provocando todo el rato al león, que es un animal que ya está estresado, y el hombre literal le ponía los dedos en la boca. ¿Qué espera?
2: En el colmillote ese que está más grande que su dedo.
1: La verdad, soy de parte del león.
2: Claro, oye, no porque estén encerrados quiere decir que son animales que no son salvajes, señores y señoras, cuidado. Ya hemos visto muchos videos así aquí que nos advierten. Y mire, un pequeñito casi no vive para contar lo que le pasó. Quiso imitar a otro niño cuando pasó a una pluma de seguridad metiéndose por uno de los espacios, y cuando metió la cabeza, la pluma se levantó y lo dejó colgando del cuello. Véalo usted.
0: Advertencia, escenas de gran tensión. Un día que empezó como un simple juego infantil, terminó en un susto de vida o muerte. En el video, vemos a dos niños jugando cerca de una pluma de seguridad de un estacionamiento. El primero, con curiosidad inocente, pasa sin problema alguno por uno de los espacios entre la barrera y el poste. El otro pequeño, motivado por la hazaña, decide imitarlo. Pero al introducir la cabeza, la pluma sube de golpe y lo atrapa por el cuello. Queda colgado en el aire. Sus pies ni siquiera tocan el suelo y su respiración se corta por el peso de su propio cuerpo. Una mujer que estaba con ellos, esperamos que no sea su madre porque qué inconsciencia, corre hacia él, intenta levantarlo pero no tiene éxito, grita pidiendo ayuda. El tiempo se congela, cada segundo cuenta para evitar una tragedia. En ese instante crítico, otros dos adultos corren al rescate. Con fuerza, tiran de la pluma hacia abajo y liberan al niño justo antes de que sucumba a la asfixia. Un susto monumental que podría haberse evitado. Un recordatorio brutal de que la imitación de un juego puede convertirse en un acto de máximo peligro.
2: Wow. ¿Cuándo se iba a imaginar que justo en ese momento se iba a subir la pluma? Pero lo que me pregunto es cómo la mamá lo dejó meterse allí, porque la mamá sí es consciente de que esa pluma es una pluma y se va a subir.
1: Pues porque vio al otro niñito que pasó con normalidad y pues el otro literal se fue a seguirlo, le pareció divertido, pero bueno, gracias a Dios hubo gente que pudo reaccionar rápido y no pasó a mayores, pero esto pudo haber sido un accidente fácilmente de evitar, porque ¿cómo vas a permitir que un niño pase por una rejita así? No hay manera.
2: Así es.
1: A ver, y nosotros regresamos con mucho más aquí en Alarma TV. Por favor, no le cambie.
2: Al regresar, salen volando en un paracaídas en una playa.
1: También termina incendiado por querer encender un bote.
2: Y más adelante, se sube a un remolque en movimiento para llevarse su auto.

0: Estamos de regreso y vean ahora un momento de suma atención. Dos hombres salieron volando en un paracaídas en una playa. Este era un trabajador y su cliente, quienes salieron despegando por los aires. Pero, ¿qué creen? En una mala maniobra, uno de ellos cayó al agua.
1: Cuando crees que solo vendes diversión en la playa, ¡sorpresa total! Un trabajador de deportes acuáticos convence a un turista tímido para probar el parachute. Todo va de maravilla. El chaleco ajustado, las risas previas, hasta que llegue el momento de alzar el vuelo. El empleado engancha al cliente al arnés y revisa cada hebilla con cuidado. Pero la lancha, impaciente por arrancar, acelera sin esperar la señal de ¡todo listo! En un segundo, los dos quedan suspendidos en el aire, flotando sobre las olas como si fueran cometas humanas. La gente en la orilla se queda paralizada. Sombrillas moviéndose, cámaras alzadas. ¡Nadie sabe qué va a pasar! Y entonces, el trabajador decide soltarse, quizá por reflejo para salvar al turista. Lo cierto es que se suelta del arnés y cae al mar con un chapuzón sonoro. Desde el aire, el turista sigue atado al paracaídas, girando y ascendiendo con la brisa marina. Algunos corren hacia la orilla para ver si el instructor está bien. Por fortuna, todo termina sin daños graves, un susto gigante y varias historias para contar. Este incidente demuestra que en la playa, la diversión puede ser tan imprescindible como el viento, y que siempre es mejor arrancar cuando todos estén listos.
0: Yo no sé exactamente qué es lo que pasó allá arriba. Hubo una mala práctica. ¿Qué es lo que pasó y cómo este hombre terminó en el agua?
2: Pues es que yo creo que no era momento de irse. Apenas le estaba enseñando cómo y no estaban bien asegurados, pero el viento se los llevó.
0: Ah, pues entonces no lo entendí de esa
2: manera. Estando allá arriba, pues el hombre ya perdió la fuerza y dijo, pues me suelto, ni modo, ¿qué?
0: ¡Wow! ¡Qué fuerte!
2: Pero gracias a Dios cayó bien, cayó en el agua, estaba profundo y no le pasó nada, pero, y está vivo.
0: Sí, pero era de una distancia tan alta que imagínate que no hubiera habido tanta profundidad.
2: Claro.

0: las piernas o
1: sí,
0: algo.
1: Sí, no, no, ahí se queda, pero vivió para contarlo.
0: Corrieron con mucha suerte.
1: Y vean nada más esta escalofriante escena. Un hombre que quería encender un bote con líquido inflamable no tuvo el suficiente cuidado y terminó envuelto en llamas. Se incendió todo lo que estaba a su alrededor.
2: Atención con los experimentos caseros. Un joven pone su mirada en un simple bote de basura y un poco de líquido inflamable. Una combinación que promete desastre. Con confianza, vierte una cantidad desmedida dentro del contenedor como si midiera perfume en el aire. Cuando se acerca al borde del bote, ¡pum! Una llamarada explosiva brota de golpe, envolviendo al hombre y prendiendo fuego a su sudadera, el bote y todo lo que estaba alrededor. El calor es brutal, pero el joven reacciona al instante. Se quita la sudadera en llamas, dejándola caer lejos de su cuerpo y logra apagar las chispas antes de que lleguen a su piel. En segundos, el bote deja de arder y el humo se disipa. Él respira hondo, agitado, y enseguida se escucha su risa nerviosa, igual que la de quien graba todo el incidente. Un susto de fuego que acaba entre alivio y risas, pero con una lección clara. Nunca subestimes la potencia de un bote de basura y un poco de gasolina. Un segundo de descuido y el experimento desaparece en llamas.
1: Es que el hombre no tuvo cuidado, como muchos videos que hemos visto aquí, de cualquier gotita que se te riegue, pues esto es totalmente inflamable. La gasolina.
0: No sé si era gasolina o qué.
1: Yo creo que sí.
0: Ay, alcohol. No sé.
3: Y hablando de historias de impacto, vean cómo un barrendero que se encontraba trabajando se llevó el susto de su vida. Unos perros salvajes que andaban sueltos por la calle llegaron y atacaron al sujeto. Vean nomás las imágenes que nos dejaron.
2: En Brasil, un barrendero cumplía su rutina diaria barriendo las calles, hasta que lo que parecía un día cualquiera se convirtió en puro pánico. Un grupo de perros salvajes apareció de la nada, gruñendo y acechando sin rumbo. El trabajador intentó ahuyentarlos alzando la escoba y gritando, pero cada movimiento solo hizo enfurecer aún más a los animales. Con el corazón en la garganta, el barrendero soltó la escoba y echó a correr. Entró de un salto a un pequeño negocio donde ya se habían refugiado varios transeúntes, todos temblando de miedo. Afuera, los ladridos retumbaban. El ambiente era de pura tensión. Miradas que medían cada segundo y respiraciones contenidas. Pero la solidaridad llegó en forma de mobiliario improvisado. Clientes y empleados tomaron sillas y otros objetos que encontraron a mano y, al unísono, los alzaron para armar un escudo ruidoso que obligó a la jauría a dar marcha atrás. En cuestión de instantes, los perros huyeron despavoridos. El barrendero volvió a la calle, escoba en mano y agradecido por la valentía colectiva que convirtió el terror en triunfo.
3: Otra vez, un tipo de
1: ataque perruno.
3: De ataque perruno. La verdad que son animalitos que siempre nos generan muchísimo amor, muchísima ternura, son nuestros mejores amigos, pero vemos que hay jaurías de perros, no sé si salvajes o perros de la calle, que están atacando a muchos civiles. Entonces, hay que tener más cuidado con eso y sobre todo lo que lo mencionábamos antes, ¿no? Era acerca del control animal.
1: Sí, que las autoridades deberían de tener más protección en estos casos, porque tú como ciudadano, ¿qué haces?
3: No me vas a creer, pero yo una vez en la playa, en una playa de México, me encontré con una jauría de perros y la gente me había advertido de que si me encuentro con una jauría de perros, que me meta al agua, y eso es lo que hice.
1: ¿Y así, te siguieron?
3: No, uno de ellos increíblemente se puso frente a los otros perros como defendiéndome. No me lo van a creer, pero se los juro que así fue. Y se fueron.
1: El ángel, tu ángel perrito.
3: Mi ángel
1: te salvó.
3: Perruno.
1: Ya ves, por cuidar tanto a los animales. Muy bien, Ani. Usted no le cambie. Regresamos con más aquí en Alarma TV.
3: Al regresar, se sube a un remolque para llevarse su auto, mismo estilo de Rápidos y Furiosos.
1: También esperaba su turno en una barbería y le llegó la hora, pero de la muerte.

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0: Esto es Alarma TV. Gracias por seguir con nosotros. Vea esto, un ladrón cambió la pistola por un martillo, pues le propinó tremendo martillazo en la nuca a un joven para dejarlo inconsciente y poder robarlo.
1: El ojo de la cámara de seguridad no parpadea y capta un ataque sorprendentemente brutal. Un joven entra confiado a lo que parece ser el edificio de su casa, con la bolsa de la tienda y la mirada al frente. Detrás de él, un hombre con gorra avanza con paso tranquilo, como si nada fuera a pasar. De pronto, en un instante despiadado, el agresor alza un martillo y conecta un martillazo seco en la nuca de la víctima. El sonido metálico retumba en el pasillo y el joven cae en seco, incapaz de sostenerse. Sin perder un segundo, el atacante se acerca, registra los bolsillos y le arranca sus pertenencias. Luego, como si fuera un peatón más, se da la vuelta y se aleja sin prisa, dejando al muchacho tirado entre el polvo y el desconcierto. La víctima, aturdida y con el golpe a flor de piel, apenas puede mover un brazo. Se arrastra unos centímetros mientras intenta reincorporarse, sin comprender todavía la traición que sufrió. Un robo con violencia extrema registrado en segundos, donde un martillazo bastó para destrozar la calma de un vecindario cualquiera.
0: Ani, qué frivolidad estamos viendo aquí. Yo no sé si ese hombre no es consciente que con ese golpe puede dejar inconsciente para toda la vida a ese niño.
2: Ah, por supuesto. Yo no sé cuál fue su intención, porque, a ver, hay de robos a robos. Uno puede llegar, no

0: sé, apuntar con un cuchillo, no un arma, no sé,
1: amenazar,
0: pero ya propinarle un martillazo en la cabeza a otra persona para robarle, ¿qué? Unas monedas, para robarle la billetera, para robarle un celular.
1: Lo que había comprado del súper, qué sé yo, pero...
0: ¿De qué estamos hablando? ¿En qué mundo estamos viviendo ahora? ¿Tan poco vale la vida humana? Realmente esto es algo que no puedo entender.
1: Sí, no, ni demasiado quitados de la pena, ¿no?
0: Demasiado, demasiado. Realmente... triste y reprobable. Esperamos que este hombre haya recibido todo el peso de la ley porque realmente se lo merece. Y miren ahora qué es capaz de hacer un hombre para recuperar su auto. Se trepó a un remolque que estaba en movimiento. Y vean ustedes lo que hizo. Hasta voló por los cielos. ¡Qué bárbaro!
2: La cámara, grabando desde el asiento trasero de un auto, capta cómo el vehículo se empareja al costado de un remolque en movimiento. El copiloto, sin pensarlo dos veces, asoma el torso por la ventanilla y salta directo al techo de la plataforma. Mientras el remolque sigue avanzando, el hombre corre hacia la parte delantera y desengancha una camioneta amarilla asegurada. En un solo movimiento, tira de la palanca de liberación, desencadena el vehículo y arranca el motor rugiendo. Con reflejos de reloj suizo, maniobra la camioneta para que ruede por la rampa del remolque. Se escucha el chirrido metálico mientras baja a toda velocidad, liberándose en un instante. Ya al volante de la camioneta amarilla, nuestro protagonista gira el timón y se lanza en dirección contraria, dejando atrás el remolque y sorprendiendo a todos. Lo que empezó como un simple remolque forzoso, terminó siendo un asalto inverso, una maniobra de alta tensión y un triunfo sobre ruedas. Una hazaña que demuestra que, cuando se trata de reclamar lo tuyo, la determinación y un buen salto pueden marcar la diferencia.
0: Una escena como esta, yo solo la vi en Rápidos y Furiosos, y nomás Toretto le hace los tamales a este hombre que en la vida real... Yo creo, es que yo no entiendo. Ha visto demasiadas películas como alguien es capaz de saltar al otro auto.
1: Ani, y además, esto no era el carro de Rápido y Furioso. No sé cómo le hizo para que esa camioneta ya un poco destartalada funcionara tan bien.
0: Y nomás para no pagar una multa, la verdad, es bastante arriesgado, ¿eh?
1: Por eso la tiene como la tiene, señor, porque se nota que no le dio mantenimiento. Si no quiere pagar ni una multa.
0: ¡Qué barbaridad!
1: Muy mal, muy mal. Y llegó el momento de ver las impresionantes imágenes de un hombre que fue atacado a tiros en una barbería. Estaba esperando su turno y lo que le llegó fue el turno, pero desgraciadamente, de la muerte.
2: En Colombia, una barbería se convirtió en escenario de un crimen despiadado. La cámara de seguridad registra a un barbero trabajando a un cliente mientras otros esperan relajado su turno. Uno de ellos, la próxima víctima de esta historia de terror. De pronto, la puerta se abre sin aviso y entran dos sujetos con paso firme. Sin mediar palabra, avanzan directo sobre el hombre de blanco que espera recargado en la silla. En un instante brutal, le disparan de forma certera. Los demás clientes y el barbero, en un acto de reflejo, se tiran al suelo o se cubren con lo que tienen en la mano, buscando salvar sus vidas. Mientras algunos esconden la cabeza, la cámara capta cómo los agresores se acercan al herido y le arrebatan algo de sus pertenencias antes de marcharse sin prisa. Queda el eco de los disparos y el silencio roto por el terror. El barbero, paralizado junto al cliente en turno, no sabe si correr o intentar ayudar. Un presunto ajuste de cuentas que dejó una víctima fatal y varios testigos sumidos en el horror. Un recordatorio crudo. La violencia puede interrumpir en el lugar más cotidiano. Y nadie está exento de quedar atrapado en la balacera.
1: Y otra vez, Ani, vemos este tipo de crímenes en los que se toma justicia por la propia mano. No sabemos si sean temas de drogas, si sean sicarios y qué tipo que sea, pero al final están haciendo lo que las autoridades o no hacen y por eso van y toman justicia por sus manos o les da igual porque igual las autoridades no se van a meter.
0: Pues para mí fue un caso de sicariato, fue un caso de ajuste de cuentas, yo no sabemos por qué, porque cada 5 minutos esto pasa en Latinoamérica y es increíble que este tipo de imágenes ya estén tan normalizadas por, no sé, $100, $200, mandan a matar a una persona. Estamos hablando de algo absolutamente invaluable, es la vida de otro ser humano. ¿Cómo es posible que ahora existen este tipo de personas que lo toman como un trabajo normal?
1: Lo toman como si fuera, pues bueno, de algo de vivir, y si no lo hago yo, lo haré, lo haría otra persona, ¿no? Eso es muy triste.

0: Inmigrantes golpeados y apuntados con pistolas de descarga eléctrica. Una ola de operativos de ICE preocupa a residentes y activistas en Connecticut, que piden que ICE detenga sus redadas. Se cumplen 6 meses de la operación Furia Épica contra el régimen de Irán. Encuestas revelan que el conflicto en Medio Oriente no solo golpea la economía, sino también la popularidad del presidente Trump. Libran a la Gran Manzana de un cargamento importante de cocaína. La policía realiza el decomiso más grande de drogas en una década. Autoridades confirman varios arrestos. California evalúa la aprobación de la ley Gabriel, una ley para proteger a menores de abusos físicos. Quieren evitar que niños sean torturados y que les provoquen la muerte. Siguen salvando a sobrevivientes en medio del lodo. Rescatistas en Nepal incrementan los operativos ante la posibilidad de una nueva emergencia en cualquier momento. Así comienza su noticiero 24 horas. Buenas tardes, bienvenidos a esta emisión de Noticias 24 Horas. Les informa con mucho gusto Alexandra Esterhios. Gracias por acompañarnos. Vamos a iniciar porque aumenta la preocupación de la comunidad migrante en Connecticut. Viven entre el miedo y la incertidumbre ante el aumento de los operativos de ICE. Líderes comunitarios y residentes denuncian detenciones arbitrarias y lo que califican como un trato inhumano contra trabajadores de la comunidad. Las redadas se han reportado incluso cerca de las escuelas y paradas de autobús. Fermín Olmedo nos tiene este reportaje.
1: Cientos de familias inmigrantes en Connecticut viven por ahora un miedo constante. Padres que evitan salir de su casa, madres que no saben si volverán a ver a sus esposos al final del día, y niños que observan con angustia cómo sus comunidades son sacudidas por una ola de operativos migratorios sin precedentes.
2: So starting Monday, there was an uprise in ICE activity. They've just been doing a lot of detainments. It's not your
1: business. En las escuelas de Connecticut, la emoción que produce el regreso a clases para los niños se apagó entre las familias migrantes por el miedo a terminar en un centro de detención, pues ICE eligió la emblemática fecha para multiplicar su actividad en paradas de autobús en áreas cerca de las escuelas, una estrategia que muchos residentes aquí no lo entienden.
3: Yes, and I don't understand the strategy. Are they trying to outrage? They're not out to win hearts. So I think it's a reign of terror that they're showing, and that's frightening too.
1: Uno de los casos que más indignación ha generado es el de un trabajador de la construcción que, según testigos, fue sometido por agentes federales cuando se dirigía a su trabajo. Imágenes muestran el momento en que el hombre es tirado al suelo. Activistas afirman que fue electrocutado con una pistola taser y golpeado en la cabeza durante el operativo, antes de ser trasladado a un hospital. Los reportes de confrontaciones han ido en aumento. Organizaciones comunitarias denuncian el uso de gas pimienta, empujones, detenciones en estacionamientos, supermercados e incluso cerca de guarderías. Algunos observadores legales reportan agresiones también. De acuerdo con activistas, cerca de 60 personas han sido detenidas esta semana en Danbury y otras localidades de Connecticut. Muchos de ellos no tienen cargos criminales, lo que ha aumentado las críticas hacia el enforzamiento de los operativos.
4: Danbury is one of the most ethnically diverse towns in Connecticut. So I guess they know there's a lot of vulnerable people here.
1: Mientras tanto, ICE mantiene que sus operaciones son parte del cumplimiento de las leyes federales. Fermín Olmedo, Noticias Estrella TV.
0: Y se cumplen 6 meses del inicio de la guerra contra Irán, un conflicto que cada vez va mermando la popularidad del presidente Trump. La operación Furia Épica no ha logrado derribar al régimen iraní y lo que, según el presidente, debería durar solo unas semanas, ya se extendió a 6 meses, con consecuencias económicas globales y con una pelea por el control del Estrecho de Hormuz. Pero aparte de golpear la economía, el conflicto también golpea la popularidad del mandatario. Las encuestas muestran un profundo descontento de la gente en torno a este conflicto. La mayoría de las encuestas son negativas. Por ejemplo, según la cadena Fox News, solo el 34% de los estadounidenses la aprueba y el 66% la desaprueba. La encuesta de

0: CNBC muestra una aprobación de 36% y la más preocupante para la administración es la encuesta de Reuters, donde solo un 29% de los estadounidenses aprueban la forma como se ha manejado este conflicto. Ahora nos enlazamos con el analista político y especialista en el Medio Oriente, Aquiles Este, para ampliar sobre los 6 meses de la operación Furia Épica. Aquiles, te saludo con mucho gusto. Gracias por estar con nosotros. ¿Por qué se ha prolongado esta guerra más de lo esperado?
1: Bueno, gracias por la invitación. La verdad que este es un conflicto que no pidieron los Estados Unidos, los estadounidenses, me expreso mejor, no pidió la población de los Estados Unidos, porque le ha traído consecuencias que eran relativamente previsibles: el aumento de los precios del combustible, el aumento de la inflación, el problema militar que ha generado porque ha desgastado severamente las reservas de insumos militares, en fin, una serie de condiciones que han afectado directamente a la población, pero concretamente ha afectado, como usted decía más temprano, la popularidad del presidente. ¿Por qué? Porque ha revelado ante muchos americanos que el presidente no era ese gran estratega que él anunciaba hace unos años, al comienzo de su segundo mandato. Recordemos además que el presidente Trump ofreció en su campaña para llegar a la segunda presidencia, al segundo mandato, ofreció no involucrar más nunca a los Estados Unidos en las fulanas guerras interminables. Ya esta va para 6 meses, como sabemos, y no se le ve el final. Es una, podría decirse ya a precios de hoy, que el presidente Trump se ha metido en un verdadero desastre estratégico. Y eso ya se lo huele la población y lo padece con inflación y con aumento del precio de los combustibles.
0: Aquiles, con todo esto que mencionas, ¿qué tendría que pasar para que Estados Unidos se proclamara victorioso en esta guerra?
1: Bueno, ya el presidente Trump se ha declarado victorioso varias veces, victorioso en el tema militar. Lo que pasa es que esta no es estrictamente una guerra militar. Esto es una guerra dominada por la clave política. Y el juego político lo viene ganando Irán una y otra vez, que abre y cierra el estrecho de Hormuz como le da la gana, a la hora que le da la gana, sin acatar las condiciones que para ello impone la administración de Trump. Entonces, ¿qué podría pasar? Bueno, podría pasar, por ejemplo, que siga bajando la popularidad del presidente a raíz de su intervención en la guerra de Irán. Ahora se suma, por cierto, la crisis con Canadá. Los puntos, los votos van para abajo, el apoyo electoral va para abajo y va a tener que inventarse una salida propagandista sacada de la manga, porque en los hechos, en verdad, él no ha ganado la guerra, que es una guerra, repito, que se debate más en el terreno político que militar.
0: ¿Y cuál sería esta salida que se tendría que inventar, como lo mencionas, Aquiles, Donald Trump, para poder recuperar esa confianza que hemos visto que está a la baja de su gobierno? ¿Y cómo afectaría, por supuesto, esto a las elecciones intermedias al Partido Republicano?
1: Wow, me haces una pregunta tremendamente difícil, porque cuesta un poco imaginar cuál sería esa salida. Sería una salida casi que estrictamente propagandística, porque militar no sería. La guerra en Irán ha sido una guerra tremendamente costosa en términos militares, además costosa en dinero. El secretario Hegseth ha pedido repetidamente aumentos en el presupuesto para suplir la guerra. Y además el tema político sigue allí. Esto además ha tensionado los conflictos con China, porque no es un secreto para nadie que China depende grandemente del petróleo que proviene de Irán, de modo que ahí también se abre otro frente de problemas. Entonces, sería una salida, si me preguntas, me atrevería a decir propagandística, porque un triunfo militar estricto senso no va a ser, y políticamente mucho menos. Él tendría que meter el tema un poco como en el congelador hasta las elecciones de noviembre del consabido midterm, tratando de mitigar los efectos que la guerra en Irán tenga sobre los resultados tanto en el Senado como en la Cámara Baja. Por cierto, ya algunos analistas dicen que el tema de Irán particularmente amenaza incluso con quitarle el Senado al Partido Republicano, de modo que están en un pollón mayúsculo, en un rollo tremendo. De modo que, para responder tu pregunta, yo sinceramente no sé cómo se saldría esto. Creo que sería propaganda estrictamente.
0: Pues va a estar muy difícil para que el Partido Republicano pueda recuperar esta confianza y también les queda muy poco tiempo. Aquiles, muchísimas gracias por estar con nosotros.
1: Siempre es un gusto. Gracias por la invitación.
0: Gracias igualmente. Y cambiando de información, el presidente de la Reserva Federal, Kevin Warsh, admitió que la inflación en Estados Unidos sigue siendo demasiado alta y advirtió que el Banco Central podría verse obligado a elevar nuevamente las tasas de interés en los próximos meses. Durante su primer discurso de alto perfil, Warsh señaló que, aunque la inflación ha mostrado una moderación, las tendencias de fondo todavía no han mejorado lo suficiente.
2: For my part today, as we sit here, I'm impressed by the overall performance of the economy, which appears to have strengthened. One indicator of strength is how well an economy holds up under stress, how well it holds up under shocks. On that score, both Main Street and Wall Street have been remarkably resilient.
0: Las declaraciones de Warsh son consideradas por los economistas como la señal más directa sobre la necesidad de una política monetaria más estricta. Y una jueza federal se negó a bloquear la nueva orden ejecutiva del presidente Donald Trump sobre la ciudadanía por nacimiento. ¿Quiénes serían los afectados? Pues son los que caen en la categoría de turismo por nacimiento y los hijos de personas que trabajen para un gobierno extranjero. Esto no estaba incluido en el fallo de la Corte Suprema que votó en contra de las primeras restricciones que buscaba el presidente Trump. La jueza de distrito, Deborah Boardman, rechazó la solicitud de una orden de restricción temporal presentada por grupos defensores de los derechos de los inmigrantes. La policía de Nueva York confiscó 586 libras de cocaína valoradas en aproximadamente 10 millones de dólares, en lo que ya es considerado el mayor decomiso de esta droga en más de una década. La comisionada Jessica Tisch informó que después de meses de vigilancia, las autoridades detuvieron una camioneta en Long Island City, lo que los condujo a una bodega donde fueron encontrados 266 paquetes de cocaína. Tres personas fueron arrestadas y los investigadores aseguran que son parte de un cártel internacional. Cambiando de información, el gobierno de California evalúa la aprobación de la ley Gabriel, una iniciativa que busca fortalecer la protección de menores víctimas de abuso y negligencia. La propuesta lleva el nombre de Gabriel Fernández, el niño de 8 años cuyo asesinato conmocionó al país. La medida obligaría a los trabajadores sociales a tomar acciones razonables para garantizar atención de emergencia a menores en riesgo y refuerza las sanciones por alteración de registros. El proyecto fue aprobado por unanimidad y ahora espera la decisión final del gobernador. Durante el juicio contra su madre y su pareja, se determinó que Gabriel había sido torturado hasta provocarle la muerte. Es momento de ir a una breve pausa, pero no se mueva, tenemos más al regresar. Rescates increíbles tras la avalancha que devastó una región en Nepal. Aceleran las labores y advierten que en cualquier momento podría caer una nueva emergencia. Drones derribados en la frontera con México podrían revelar el alcance, la tecnología y el nivel operativo que han alcanzado los grupos del crimen organizado. Además, se cumplen 10 años de la muerte de Juan Gabriel. Sus fanáticos en ambos lados de la frontera quieren recordarlo al Divo de Juárez a lo grande. We'll be right back.

0: Aprovechamos para informarles que en Nepal continúan rescatando de lodo a sobrevivientes de la avalancha que arrasó con todo un poblado en la frontera entre Nepal y China. Distintas imágenes muestran a rescatistas tirados en el lodo para no hundirse y rescatando a sobrevivientes. Las tareas en las últimas horas se han intensificado y tuvieron que parar en algunas ocasiones ante una alerta que indicaba que otro deslave podría ocurrir en cualquier momento. Los rescatados, completamente cubiertos de lodo, son llevados en helicópteros a hospitales para ser revisados. Y mientras tanto, dan a conocer que en las últimas horas aumentó el número de muertos tras la devastadora avalancha. Las autoridades nepalíes informaron que la cifra de fallecidos ascendió a 579, mientras que China confirmó la muerte de 5 de sus ciudadanos. Además, más de 1.500 personas continúan desaparecidas, entre ellas turistas de distintos países. Y también en Nepal, dos hombres de 25 y 38 años fueron arrestados acusados de robar joyas a personas fallecidas por el devastador deslave del miércoles. La detención se produjo después de que se difundiera un video en el que aparentemente se les observaba arrancando aretes de los cuerpos de dos mujeres arrastradas por la corriente. Aunque las autoridades no han informado los cargos que van a enfrentar, el caso ha provocado fuerte rechazo. Y tres drones presuntamente utilizados por grupos del crimen organizado fueron detectados y derribados cerca de la frontera entre México y Estados Unidos. Aunque las autoridades mantienen bajo reserva los detalles de la operación, confirmaron que el incidente ocurrió en el Valle de Texas. El reporte es de Galo Arellano, nuestro colaborador de NTN 24.
1: Tres drones vinculados a cárteles de la droga fueron derribados por el ejército de Estados Unidos en la zona fronteriza con México. La operación ocurrió entre la noche del martes y la madrugada del miércoles en el Valle del Río Bravo, al sur de Texas. Es la primera vez que Estados Unidos confirma el uso de un arma láser de alta energía en la frontera para enfrentar drones vinculados al narcotráfico.
2: Es un artefacto que lleva muchos años probado, eficiente. De acuerdo al Código de Ginebra, no se le puede disparar a la persona, pero sí al equipo donde está la persona. Y en este caso fue la primera vez que se ha usado efectivamente en un dispositivo militar en contra de drones en tierra.
1: Los drones se han convertido en una herramienta cada vez más utilizada por los grupos criminales. Son relativamente baratos, difíciles de detectar y pueden ser modificados para diferentes propósitos. Los cárteles los utilizan para facilitar sus actividades ilegales. En algunas regiones de México incluso han sido utilizados para lanzar explosivos.
3: Es un golpe, pero temporalmente, porque los van a reemplazar. Ellos tienen todos los recursos necesarios para reemplazar estas cosas y es un golpe temporalmente que les va a afectar un rato nada más. Ahora, la meta de la administración Trump es

0: proteger las fronteras. Y eso fue lo que ocurrió en este caso.
1: Pero todavía hay una incógnita importante. Estados Unidos no ha revelado exactamente dónde fueron derribados los tres drones. No está claro si los operativos ocurrieron sobre territorio estadounidense o mexicano. Y este punto es especialmente sensible porque la presidenta Claudia Sheinbaum ha insistido en que México no permitirá operaciones militares unilaterales de Estados Unidos en su territorio. Es más, hace 6 meses negó que los narcos estén usando drones contra la patrulla fronteriza de Estados Unidos.
2: No hay ninguna información de uso de drones en la frontera.
1: ¿Y cómo funciona esta nueva arma? El sistema conocido como Locust utiliza sensores para detectar y seguir el dron. Una vez que lo tiene localizado, dirige un potente rayo láser hacia el objetivo. La energía y el calor dañan componentes esenciales del aparato hasta dejarlo fuera de funcionamiento.
3: Por otra parte, la tensión crece en Ceuta, el enclave español en el norte de África, donde residentes destruyeron un campamento improvisado de migrantes en una playa. Imágenes mostraron a personas derribando tiendas de campaña, arrojando pertenencias al mar y encendiendo una hoguera. Previamente, manifestantes bloquearon una carretera y exigieron la salida de los migrantes. Las tensiones aumentaron desde el cruce masivo de finales de julio, cuando miles de personas ingresaron desde Marruecos. Las cámaras de seguridad captaron el momento en el que una mujer escapa por segundos de una explosión en un ataque con un dron en Kiev, en Ucrania. Las autoridades reportaron al menos una persona muerta y daños en almacenes, viviendas y edificios de departamentos. Las sirenas antiaéreas sonaron de forma repetida mientras los residentes buscaban refugio. Funcionarios ucranianos afirman que los ataques buscan alterar la vida cotidiana de millones de personas. Es momento de una breve pausa, pero no se despegue. Al regresar, le tenemos más. México y Estados Unidos se preparan para recordar al Divo de Juárez a 10 años de su partida con homenajes, conciertos y celebraciones. Espectáculo en el cielo. Tenemos las impresionantes imágenes de la llamada Luna de Sangre.

Regresamos para informarles que México y Estados Unidos rinden un homenaje al legendario Juan Gabriel a 10 años de su fallecimiento. Fans y colaboradores recordaron al Divo de Juárez en una escucha especial de vinilos en la Ciudad de México, mientras que en Chicago y Los Ángeles preparan conciertos, proyecciones y tributos para celebrar su legado. Juan Gabriel falleció el 28 de agosto de 2016 en California y sigue siendo una de las figuras más emblemáticas de la música latina, con canciones que continúan uniendo a generaciones a ambos lados de la frontera. Y en Croacia, un anfiteatro romano de casi 2,000 años de historia se ha convertido en el escenario de espectaculares combates de gladiadores. Es en la ciudad de Pula. Ahí turistas y residentes disfrutan de recreaciones históricas que repiten las técnicas y tradiciones de la antigua Roma. El público incluso participa decidiendo simbólicamente la vida o la muerte de los combatientes. El espectáculo combina entretenimiento e historia, transportando a los asistentes a la época de los gladiadores y al Imperio Romano. Y un fenómeno astronómico tiñó de rojo intenso el cielo de gran parte del continente americano durante la noche. Se trató de un eclipse lunar casi total ocurrido cuando la Tierra se interpuso entre el Sol y la Luna. Astrónomos indicaron que el fenómeno alcanzó hasta un 96.3% de cobertura, ofreciendo un espectáculo impresionante. Conocida como luna de sangre, la luna adquirió su característico tono rojizo debido a la filtración de la luz solar a través de la atmósfera terrestre. Con esto me despido. Muchas gracias. Soy Alexandra Esterjes.

0: Inmigrantes golpeados y apuntados con pistolas de descarga eléctrica. Una ola de operativos de ICE preocupa a residentes y activistas en Connecticut. Piden que detengan sus redadas. Se cumplen 6 meses de la operación Furia Épica contra el régimen iraní. Encuestas revelan que el conflicto en el Medio Oriente no solo golpea la economía, sino también la popularidad del presidente Trump. Libran a la Gran Manzana de un cargamento importante de cocaína. La policía realiza el decomiso más grande de drogas en una década. Autoridades confirman varios arrestos. California evalúa la aprobación de la ley Gabriel, una ley para proteger a menores de abusos físicos. Quieren evitar que niños sean torturados y que les provoquen la muerte. Siguen hallando sobrevivientes en medio del lodo. Rescatistas en Nepal incrementan los operativos ante la posibilidad de una nueva emergencia en cualquier momento. Así comienza su noticiero, Estrella TV. Hola, ¿qué tal? Muy buenas tardes. Bienvenidos a su noticiero Estrella TV. Les informa Abel Álvarez. Gracias por acompañarnos. Mire, aumenta la preocupación de la comunidad migrante en Connecticut. Viven entre el miedo y la incertidumbre ante el aumento de los operativos de ICE. Líderes comunitarios y residentes denuncian detenciones arbitrarias y lo que califican como un trato inhumano contra trabajadores de la comunidad. Las redadas se han reportado incluso cerca de escuelas y paradas de autobuses. Fermín Olmedo nos tiene este reportaje. Vamos a verlo.
1: Cientos de familias inmigrantes en Connecticut viven por ahora un miedo constante. Padres que evitan salir de su casa, madres que no saben si volverán a ver a sus esposos al final del día, y niños que observan con angustia cómo sus comunidades son sacudidas por una ola de operativos migratorios sin precedentes.
2: So starting Monday, there was an uprise in ICE activity. They've just been doing a lot of detainments.
3: It's not your business.
1: En las escuelas de Connecticut, la emoción que produce el regreso a clases para los niños se apagó entre las familias migrantes por el miedo a terminar en un centro de detención, pues ICE eligió la emblemática fecha para multiplicar su actividad en paradas de autobús en áreas cerca de las escuelas, una estrategia que muchos residentes aquí no lo entienden.
4: Yes, and I don't understand the strategy. Are they trying to outrage? They're not out to win hearts. So I think it's a reign of terror that they're showing, and that's frightening too.
1: Uno de los casos que más indignación ha generado es el de un trabajador de la construcción que, según testigos, fue sometido por agentes federales cuando se dirigía a su trabajo. Imágenes muestran el momento en que el hombre es tirado al suelo. Activistas afirman que fue electrocutado con una pistola taser y golpeado en la cabeza durante el operativo antes de ser trasladado a un hospital. Los reportes de confrontaciones han ido en aumento. Organizaciones comunitarias denuncian el uso de gas pimienta, empujones, detenciones en estacionamientos, supermercados e incluso cerca de guarderías. Algunos observadores legales reportan agresiones también. De acuerdo con activistas, cerca de 60 personas han sido detenidas esta semana en Danbury y otras localidades de Connecticut. Muchos de ellos no tienen cargos criminales, lo que ha aumentado las críticas hacia el enforzamiento de los operativos.
5: Danbury is one of the most ethnically diverse towns in Connecticut. So I guess they know there's a lot of vulnerable people here.
1: Mientras tanto, ICE mantiene que sus operaciones son parte del cumplimiento de las leyes federales. Fermín Olmedo, Noticias Estrella TV.
0: Y se cumplen 6 meses del inicio de la guerra contra Irán, un conflicto que cada vez va mermando la popularidad del presidente Trump. Fíjese que la operación Furia Épica no ha logrado derribar al régimen iraní y lo que según el presidente debería durar solo unas semanas, ya se extendió a 6 meses con consecuencias económicas globales y con una pelea por el control del estrecho de Hormuz. Pero aparte de golpear la economía, el conflicto también golpea, como decía hace un momento, la popularidad del mandatario. Las encuestas muestran un profundo profundo descontento de la gente en torno a este conflicto. La mayoría de las encuestas son negativas. Por ejemplo, según la cadena Fox News, solo el 34% de los estadounidenses la aprueba y el 66% la desaprueba. La encuesta de CNBC muestra una aprobación del 36%. Y la más preocupante para la administración es la encuesta de Reuters, donde solo un 29% de los estadounidenses aprueba la forma como se ha manejado este conflicto. Y mire, ahora nos enlazamos con el analista y estratega republicano Luis Alvarado para ampliar sobre lo que nos ha dejado estos 6 meses de la operación Furia Épica. ¿Qué tal, Luis? Gracias por estar con nosotros aquí en el noticiero Estrella TV.
3: Gracias por invitar. Una pequeña corrección, soy independiente.
0: Exactamente, ahí está.
3: Uno y otro.
0: Luis, por cierto, coméntanos un poco sobre estas encuestas. ¿Estás de acuerdo con ello?
3: Sí, estoy muy de acuerdo que esas encuestas son en realidad. Lastimosamente es lo que está ocurriendo. Mira, lo que tiene en común Donald Trump con el presidente de Rusia, Putin, es de que pensaron que iban a entrar a un conflicto que iban a ganar en 2 semanas. Y nosotros llevamos 6 meses y Putin lleva 2 años. Así que lo que estamos viendo son las realidades. Irán aún tiene control del estrecho de Hormuz. No había motivo por el cual meterse en ese conflicto. Donald Trump está pagando los platos rotos de esa decisión que hizo. Y ahora que estamos en temporada de campaña, los candidatos republicanos no saben cómo hablar de ese tema porque ellos adentro no están de acuerdo en que estemos ahí, pero no le pueden rechazar al presidente sus mensajes. Y Donald Trump dice, nosotros ya aquí ya ganamos, pero no hay nada, ningún indicativo que diga de que Estados Unidos salió adelante de este conflicto.
0: ¿Tendrá tiempo Trump para recuperarse para las elecciones de medio término?
3: No, estamos a 2 meses ya, ya la gente va a estar votando. Es muy temprano. Pero más que todo porque el presidente y su administración no dan ninguna indicación de que ellos quieren cambiar el tema. Todo lo que están diciendo es que ya ganamos. Y si dicen que ya ganamos, no hay nada que hacer.
0: Pero bueno, Irán dice lo contrario.
3: No, Irán ni siquiera habla con Estados Unidos. Irán dijo, nosotros hemos tratado de negociar con los americanos y siempre mienten y nunca cumplen, así que de nosotros dejamos de hablar. Así que básicamente miembros de la comunidad islámica alrededor, como Pakistán, son los únicos que están hablando con Irán para tratar de mediar a nombre de los estadounidenses.
0: ¿Es una guerra perdida?
3: En este momento es una guerra perdida porque aún hay barcos que están estancados que no pueden pasar por el estrecho porque Irán no los deja. Y esos cargamentos llevan fertilizantes para aquí en Estados Unidos, en Nebraska, en Iowa, que necesitan esos fertilizantes. El precio del petróleo se ha mantenido alto, pero no tan alto, porque lo que hizo Donald Trump es que abrió las reservas de petróleo aquí en Estados Unidos. Pero eso no puede durar por siempre. Tiene que haber una solución en un punto muy cercano.
0: Pero bueno, ahorita hay una negociación con Venezuela para también pues trabajar conjuntamente con una negociación que hubo en las últimas horas para tener más petróleo venezolano aquí en Estados Unidos. ¿Eso le puede favorecer?
3: No, y te voy a decir por qué. Porque desde el principio la gran pregunta cuando se metió a Venezuela es el petróleo que produce Venezuela es de un diferente grado. Y ese, para lo que le llaman es el petróleo sucio. Y sirve para ciertos aspectos donde pueden hacer fertilizantes y plásticos. Pero para hacer combustible necesitas un petróleo muy diferente que ese. Solamente se encuentra más que todo como en México, se encuentra en los países árabes.
0: Ahora bien, yo creo...
3: Y aquí en Estados Unidos, pero no lo están sacando tanto como se necesita.
0: Yo quiero retomar contigo una aclaración que me hiciste al inicio de esta conversación conmigo. Yo tenía entendido en su momento que tú eras más republicano que independiente en un momento de tu vida. ¿Fue Trump quien te hizo cambiar?
3: Absolutamente. Yo fui por 40 años, no solamente registrado como republicano, yo trabajé para el Partido Republicano. Yo era un operador de política adentro del Partido Republicano. Baja Donald Trump de las escaleras y empieza a atacar a mi comunidad. Yo digo, hasta aquí nomás. Yo sigo siendo conservador. Hay una diferencia entre ser conservador y ser un progresista. Pero en muchas cosas estoy de acuerdo con los progresistas. Pero al final de cuentas, si uno y el otro no entienden de que somos del mismo bando, que somos americanos, y que podemos trabajar juntos para buscar soluciones, cuando dejan de hablar, entonces entramos en complicaciones. Por eso mejor me hago independiente y puedo echarle pedradas a los dos y puedo dar elogios a los dos cuando hacen cosas buenas.
0: ¿Sí o no? ¿Crees que a muchos latinos le pasará lo mismo que a ti? Para las elecciones, digo. Para las elecciones.
3: Sí, ya lo estamos viendo. Aquellos que muchos que votaron por Trump porque pensaban de que económicamente les iba a ayudar y al contrario nos está dañando más la economía principal y nos quitan la esperanza de que nosotros como latinos vamos a ser partícipes de este gran país en el futuro, que nuestros niños van a ser acogidos por este país. Ese sentimiento se está yendo.
0: Gracias, Luis, por estar con nosotros como siempre.
3: Gracias por invitarme.
0: Un placer. Y mire, por otro lado, el presidente de la Reserva Federal, Kevin Warsh, admitió que la inflación en Estados Unidos sigue siendo demasiado alta y advirtió que el Banco Central podría verse obligado a elevar nuevamente las tasas de interés en los próximos meses. Durante su primer discurso de alto perfil, Warsh señaló que aunque la inflación ha mostrado una moderación, las tendencias de fondo todavía no han mejorado lo suficiente. Las declaraciones de Warsh son consideradas por los economistas como la señal más directa sobre la necesidad de una política monetaria más estricta. Y una jueza federal se negó a bloquear la nueva orden ejecutiva del presidente Donald Trump sobre la ciudadanía por nacimiento. Quienes serían afectados son los que caen en la categoría de turismo por nacimiento y los hijos de personas que trabajen para un gobierno extranjero. Esto no estaba incluido en el fallo de la Corte Suprema que votó en contra de las primeras restricciones que buscaba el presidente Trump. La jueza de distrito, Deborah Wardman, rechazó la solicitud de una orden de restricción temporal presentada por grupos defensores de los derechos de los inmigrantes. Y la policía de Nueva York confiscó, escuche esto, 586 libras de cocaína valoradas en aproximadamente 10 millones de dólares. Es lo que ya es considerado el mayor decomiso de esta droga en más de una década. La comisionada Jessica Tisch informó que después de meses de vigilancia, las autoridades detuvieron una camioneta en Long Island City, lo que los condujo a una bodega donde fueron encontrados 266 paquetes de cocaína. Tres personas fueron arrestadas y los investigadores aseguran que son parte de un cártel internacional. Cambiando de tema, el gobernador de California evalúa la aprobación de la ley Gabriel, una iniciativa que busca fortalecer la protección de menores víctimas de abuso y negligencia. La propuesta lleva el nombre de Gabriel Fernández, el niño de 8 años, cuyo asesinato conmocionó al país. La medida obligaría a los trabajadores sociales a tomar acciones razonables para garantizar atención de emergencia a menores en riesgo y refuerza las sanciones por alternativas o por alteración de registros. El proyecto fue aprobado por unanimidad y ahora espera la decisión final del gobernador. Durante el juicio contra su madre y su pareja, se determinó que Gabriel había sido torturado hasta provocarle la muerte. Con esto nos vamos a una pausa, pero no se muevan porque hay más al regresar. Rescates increíbles tras la avalancha que devastó una región en Nepal. Aceleran las labores y advierten que en cualquier momento podría caer una nueva emergencia. Drones derribados en la frontera con México podrían revelar el alcance, la tecnología y el nivel operativo que han alcanzado los grupos del crimen organizado. Se cumplen 10 años de la muerte de Juan Gabriel. Sus fanáticos en ambos lados de la frontera quieren recordar al Divo de Juárez a lo grande. Ya se lo cuento.
6: Es más deliciosos de la vida es comer. Pero ¿sabes cuáles son las comidas más populares en el mundo? La famosa pizza italiana, con masa crujiente, salsa de tomate y diversos toppings. La hamburguesa. Todo un clásico en Estados Unidos, la hamburguesa de carne asada entre panes y aderezos. El sushi, este exquisito plato japonés de arroz sazonado y pescado fresco. Los deliciosos tacos mexicanos de tortilla de maíz que envuelven carne, pollo, cerdo o mariscos. La paella española de arroz con mariscos, pollo, carne, verduras, sazonado con azafrán. la popular sopa de fideos chinos, un delicioso plato que también lleva carne, nutritivas verduras y sus incomparables fideos.
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0: Gracias por seguir con nosotros aquí en el Noticiero Estrella TV. En Nepal continúan rescatando del lodo a sobrevivientes de la avalancha que arrasó con un poblado en la frontera entre Nepal y China. Distintas imágenes muestran a rescatistas tirados en el lodo para no hundirse y rescatando a sobrevivientes. La tarea en las últimas horas se ha intensificado y tuvieron que parar en algunas ocasiones ante una alerta que indicaba que otro deslave podría ocurrir en cualquier momento. Mientras tanto, dan a conocer que en las últimas horas aumentó el número de muertos tras la devastadora avalancha. Las autoridades nepalíes informaron que la cifra de fallecidos ascendió a 579, mientras que China confirmó la muerte de 5 de sus ciudadanos. Además, más de 1.500 personas continúan desaparecidas, entre ellas turistas de distintos países. También en Nepal, dos hombres de 25 y 38 años fueron arrestados, acusados de robar joyas a personas fallecidas por el devastador deslave del miércoles. La detención se produjo después de que se difundiera un video en el que aparentemente se les observa arrancando aretes de los cuerpos de dos mujeres arrastradas por la corriente. Aunque las autoridades no han informado los cargos que enfrentarán, el caso ha provocado fuerte rechazo. Y mire esto otro, tres drones presuntamente utilizados por grupos del crimen organizado fueron detectados y derribados cerca de la frontera entre México y Estados Unidos. Aunque las autoridades mantienen bajo reserva los detalles de la operación, confirmaron que el incidente ocurrió en el Valle de Texas. El reporte es de Galo Arellano, nuestro colaborador de NTN 24. Vamos a verlo.
1: Tres drones vinculados a cárteles de la droga fueron derribados por el ejército de Estados Unidos en la zona fronteriza con México. La operación ocurrió entre la noche del martes y la madrugada del miércoles en el Valle del Río Bravo, al sur de Texas. Es la primera vez que Estados Unidos confirma el uso de un arma láser de alta energía en la frontera para enfrentar drones vinculados al narcotráfico.
2: Es un artefacto que lleva muchos años probado, eficiente. De acuerdo al Código de Ginebra, no se le puede disparar a la persona, pero sí al equipo donde está la persona. Y en este caso fue la primera vez que se ha usado efectivamente en un dispositivo militar en contra de drones en tierra.
1: Los drones se han convertido en una herramienta cada vez más utilizada por los grupos criminales. Son relativamente baratos, difíciles de detectar y pueden ser modificados para diferentes propósitos. Los cárteles los utilizan para facilitar sus actividades ilegales. En algunas regiones de México incluso han sido utilizados para lanzar explosivos.
3: Es un golpe, pero temporalmente, porque los van a reemplazar. Ellos tienen todos los recursos necesarios para reemplazar estas cosas y es un golpe temporalmente que les va a afectar un rato nada más.

0: Ahora, la meta de la administración Trump es proteger las fronteras y eso fue lo que ocurrió en este caso.
1: Pero todavía hay una incógnita importante. Estados Unidos no ha revelado exactamente dónde fueron derribados los tres drones. No está claro si los operativos ocurrieron sobre territorio estadounidense o mexicano. Y este punto es especialmente sensible porque la presidenta Claudia Sheinbaum ha insistido en que México no permitirá operaciones militares unilaterales de Estados Unidos en su territorio. Es más, hace 6 meses negó que los narcos estén usando drones contra la patrulla fronteriza de Estados Unidos.
2: No hay ninguna información de uso de drones en la frontera.
1: ¿Y cómo funciona esta nueva arma? El sistema conocido como Locust utiliza sensores para detectar y seguir el dron. Una vez que lo tiene localizado, dirige un potente rayo láser hacia el objetivo. La energía y el calor dañan componentes esenciales del aparato hasta dejarlo fuera de funcionamiento.
3: Fíjese que la tensión crece en Ceuta, el enclave español en el norte de África, donde residentes destruyeron un campamento improvisado de migrantes en una playa. Imágenes mostraron a personas derribando tiendas de campaña, arrojando pertenencias al mar y encendiendo una hoguera. Previamente, manifestantes bloquearon una carretera y exigieron la salida de los migrantes. Las tensiones aumentaron desde el cruce masivo de finales de julio, cuando miles de personas ingresaron desde Marruecos. Las cámaras de seguridad captaron el momento en que una mujer escapa por segundos de una explosión en un ataque con un dron en Kiev, Ucrania. Fíjese que las autoridades reportaron al menos una persona muerta y daños en almacenes, viviendas y edificios de apartamentos. Las sirenas antiaéreas sonaron de forma repentina mientras los residentes buscaban refugio. Funcionarios ucranianos afirman que los ataques buscan alterar la vida cotidiana de millones de personas. Con esto nos vamos a otra pausa. Cuando vuelva, hay más. México y Estados Unidos se preparan para recordar al Divo de Juárez a 10 años de su partida, con homenajes, conciertos y celebraciones.
4: Si entre tú y yo, recuerda eso, pues me preocupa que tú vayas a sufrir.
5: Como se les conoce en inglés, son asambleas privadas organizadas por los partidos políticos a nivel de condado o distrito electoral, donde los participantes apoyan a sus candidatos. Cada grupo da discursos para persuadir a otros para que voten por su candidato. Al final, el número de votantes en cada grupo determina cuántos delegados gana cada candidato. Tanto las elecciones primarias como los caucus pueden ser abiertos, cerrados o una combinación. En los caucus abiertos, la gente puede votar por cualquier candidato, mientras que en los cerrados solo participan votantes del partido correspondiente. Los delegados elegidos los representan en la Convención Nacional, donde se proclamará al candidato del partido para las elecciones. Actualmente los caucus se celebran en 4 estados, Iowa, Nevada, Wyoming y Dakota del Norte.
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fans y colaboradores se recordaron al Divo de Juárez en una escucha especial de vinilos en la Ciudad de México, mientras que Chicago y Los Ángeles se preparan conciertos, proyecciones y tributos para celebrar su legado. Juan Gabriel falleció el 28 de agosto de 2016 en California. Sigue siendo una de las figuras más emblemáticas de la música latina, con canciones que continúan uniendo a generaciones a ambos lados de la frontera. En Croacia, un anfiteatro romano de casi 2.000 años de historia se ha convertido en el escenario de espectaculares combates de gladiadores. Es en la ciudad de Pula. Ahí, turistas y residentes disfrutan de recreaciones históricas que repiten las técnicas y tradiciones de la antigua Roma. El público incluso participa diciendo simbólicamente de la vida o muerte de los combatientes. El espectáculo combina entrenamiento e historia, transportando a los asistentes a la época de los gladiadores y el Imperio Romano. Y un fenómeno astronómico tiñó de rojo e intenso el cielo de gran parte del continente americano durante la noche. Se trató de un eclipse lunar casi total, ocurrido cuando la Tierra se interpuso entre el Sol y la Luna. Conocida como luna de sangre, la Luna adquirió su característico tono rojizo. Y con esto vamos llegando al final. Gracias por acompañarnos.

0: Encuestas revelan que el conflicto en Medio Oriente no solo golpea la economía, sino también la popularidad del presidente Trump. Libran a la Gran Manzana de un cargamento importante de cocaína. La policía realiza el decomiso más grande de drogas en una década. Autoridades confirman varios arrestos. California evalúa la aprobación de la ley Gabriel, una ley para proteger a menores de abusos físicos. Quieren evitar que niños sean torturados y que les provoquen la muerte. Siguen salvando a sobrevivientes en medio del lodo. Rescatistas en Nepal incrementan los operativos ante la posibilidad de una nueva emergencia en cualquier momento. Así comienza su noticiero 24 horas. Buenas tardes, bienvenidos a esta emisión de Noticias 24 Horas. Les informa con mucho gusto Alexandra Estergios. Gracias por acompañarnos. Vamos a iniciar porque aumenta la preocupación de la comunidad migrante en Connecticut. Viven entre el miedo y la incertidumbre ante el aumento de los operativos de ICE. Líderes comunitarios y residentes denuncian detenciones arbitrarias y lo que califican como un trato inhumano contra trabajadores de la comunidad. Las redadas se han reportado incluso cerca de las escuelas y paradas de autobús. Fermín Olmedo nos tiene este reportaje.
1: Cientos de familias inmigrantes en Connecticut viven por ahora un miedo constante. Padres que evitan salir de su casa, madres que no saben si volverán a ver a sus esposos al final del día, y niños que observan con angustia cómo sus comunidades son sacudidas por una ola de operativos migratorios sin precedentes.
2: So starting Monday, there was an uprise in ICE activity. They've just been doing a lot of detainments.
3: It's not your business.
1: En las escuelas de Connecticut, la emoción que produce el regreso a clases para los niños se apagó entre las familias migrantes por el miedo a terminar en un centro de detención, pues ICE eligió la emblemática fecha para multiplicar su actividad en paradas de autobús en áreas cerca de las escuelas, una estrategia que muchos residentes aquí no lo entienden.
4: Yes, and I don't understand the strategy. Are they trying to outrage? They're not out to win hearts. So I think it's a reign of terror that they're showing, and that's frightening too.
1: Uno de los casos que más indignación ha generado es el de un trabajador de la construcción que, según testigos, fue sometido por agentes federales cuando se dirigía a su trabajo. Imágenes muestran el momento en que el hombre es tirado al suelo. Activistas afirman que fue electrocutado con una pistola taser y golpeado en la cabeza durante el operativo antes de ser trasladado a un hospital. Los reportes de confrontaciones han ido en aumento. Organizaciones comunitarias denuncian el uso de gas pimienta, empujones, detenciones en estacionamientos, supermercados e incluso cerca de guarderías. Algunos observadores legales reportan agresiones también. De acuerdo con activistas, cerca de 60 personas han sido detenidas esta semana en Danbury y otras localidades de Connecticut. Muchos de ellos no tienen cargos criminales, lo que ha aumentado las críticas hacia el enforzamiento de los operativos.
5: Danbury is one of the most ethnically diverse towns in Connecticut. So I guess they know there's a lot of vulnerable people here.
1: Mientras tanto, ICE mantiene que sus operaciones son parte del cumplimiento de las leyes federales. Fermín Olmedo, Noticias Estrella TV.
0: Y se cumplen 6 meses del inicio de la guerra contra Irán, un conflicto que cada vez va mermando la popularidad del presidente Trump. La operación Furia Épica no ha logrado derribar al régimen iraní y lo que según el presidente debería durar solo unas semanas ya se extendió a 6 meses, con consecuencias económicas globales y con una pelea por el control del Estrecho de Hormuz. Pero aparte de golpear la economía, el conflicto también golpea la popularidad del mandatario. Las encuestas muestran un profundo descontento de la gente en torno a este conflicto. La mayoría de las encuestas son negativas. Por ejemplo, según la cadena Fox News, solo el 34% de los estadounidenses la aprueba y el 66% la desaprueba. La encuesta de CNBC muestra una aprobación de 36% y la más preocupante para la administración es la encuesta de Reuters, donde solo un 29% de los estadounidenses aprueban la forma como se ha manejado este conflicto. Ahora nos enlazamos con el analista político y especialista en el Medio Oriente, Aquiles Este, para ampliar sobre los 6 meses de la operación Furia Épica. Aquiles, te saludo con mucho gusto. Gracias por estar con nosotros. ¿Por qué se ha prolongado esta guerra más de lo esperado?
6: Bueno, gracias por la invitación. La verdad, que este es un conflicto que...

0: No pidieron los Estados Unidos, los estadounidenses, me expreso mejor, no pidió la población de los Estados Unidos porque le ha traído consecuencias que eran relativamente previsibles: el aumento de los precios del combustible, el aumento de la inflación, el problema militar que ha generado porque ha desgastado severamente las reservas de insumos militares, en fin, una serie de condiciones que han afectado directamente a la población. Pero concretamente ha afectado, como usted decía más temprano, la popularidad del presidente. ¿Por qué? Porque ha revelado ante muchos americanos que el presidente no era ese gran estratega que él anunciaba hace unos años, al comienzo de su segundo mandato. Recordemos además que el presidente Trump ofreció en su campaña para llegar a la segunda presidencia, al segundo mandato, ofreció no involucrar más nunca a los Estados Unidos en las fulanas guerras interminables. Ya esta va para 6 meses, como sabemos, y no se le ve el final. Es una, podría decirse ya a precios de hoy, que el presidente Trump se ha metido en un verdadero desastre estratégico. Y eso ya se lo huele la población y lo padece con inflación y con aumento del precio de los combustibles.
1: Aquiles, con todo esto que mencionas, ¿qué tendría que pasar para que Estados Unidos se proclamara victorioso en esta guerra?
0: Bueno, ya el presidente Trump se ha declarado victorioso varias veces, victorioso en el tema militar. Lo que pasa es que esta no es estrictamente una guerra militar. Esto es una guerra dominada por la clave política. Y el juego político lo viene ganando Irán una y otra vez, que abre y cierra el estrecho de Hormuz como le da la gana, a la hora que le da la gana, sin acatar las condiciones que para ello impone la administración de Trump. Entonces, ¿qué podría pasar? Bueno, podría pasar, por ejemplo, que siga bajando la popularidad del presidente a raíz de su intervención en la guerra de Irán. Ahora se suma, por cierto, la crisis con Canadá. Los puntos, los votos van para abajo, el apoyo electoral va para abajo y va a tener que inventarse una salida propagandista sacada de la manga, porque en los hechos, en verdad, él no ha ganado la guerra, que es una guerra, repito, que se debate más en el terreno político que militar.
1: ¿Y cuál sería esta salida que se tendría que inventar, como lo mencionas, Aquiles, Donald Trump, para poder recuperar esa confianza que hemos visto que está a la baja de su gobierno? ¿Y cómo afectaría, por supuesto, esto a las elecciones intermedias al Partido Republicano?
0: Wow, me haces una pregunta tremendamente difícil porque cuesta un poco imaginar cuál sería esa salida. Sería una salida casi que estrictamente propagandística, porque militar no sería. La guerra en Irán ha sido una guerra tremendamente costosa en términos militares, además costosa en dinero. El secretario Hegseth ha pedido repetidamente aumentos en el presupuesto para suplir la guerra. Y además, el tema político sigue allí. Esto además ha tensado, tensionado los conflictos con China, porque no es un secreto para nadie que China depende grandemente del petróleo que proviene de Irán. De modo que ahí también se abre otro frente de problemas. Entonces, sería una salida, si me preguntas, me atrevería a decir propagandística, porque un triunfo militar, estricto senso, no va a ser, y políticamente mucho menos. Él tendría que meter el tema un poco como en el congelador hasta las elecciones de noviembre del consabido midterm, tratando de mitigar los efectos que la guerra en Irán tenga sobre los resultados tanto en el Senado como en la Cámara Baja. Por cierto, ya algunos analistas dicen que el tema de Irán particularmente amenaza incluso con quitarle el Senado al Partido Republicano, de modo que están en un pollón mayúsculo, en un rollo tremendo. De modo que, para responder tu pregunta, yo sinceramente No sé cómo se saldría esto. Creo que sería propaganda estrictamente.
1: Pues va a estar muy difícil para que el Partido Republicano pueda recuperar esta confianza y también les queda muy poco tiempo. Aquiles, muchísimas gracias por estar con nosotros.
0: Siempre es un gusto. Gracias por la invitación.
1: Gracias, igualmente. Y cambiando de información, el presidente de la Reserva Federal, Kevin Warsh, admitió que la inflación en Estados Unidos sigue siendo demasiado alta y advirtió que el Banco Central podría verse obligado a elevar nuevamente las tasas de interés en los próximos meses. Durante su primer discurso de alto perfil, Warsh señaló que, aunque la inflación ha mostrado una moderación, las tendencias de fondo todavía no han mejorado lo suficiente.
2: Por mi parte, hoy, as we sit here, I'm impressed by the overall performance of the economy, which appears to have strengthened. One indicator of strength is how well an economy holds up under stress, how well it holds up under shocks. On that score, both Main Street and Wall Street have been remarkably resilient.
1: Las declaraciones de Warsh son consideradas por los economistas como la señal más directa sobre la necesidad de una política monetaria más estricta. Y una jueza federal se negó a bloquear la nueva orden ejecutiva del presidente Donald Trump sobre la ciudadanía por nacimiento. ¿Quiénes serían los afectados? Pues son los que caen en la categoría de turismo por nacimiento y los hijos de personas que trabajen para un gobierno extranjero. Esto no estaba incluido en el fallo de la Corte Suprema que votó en contra de las primeras restricciones que buscaba el presidente Trump. La jueza de distrito, Deborah Borgman, rechazó la solicitud de una orden de restricción temporal presentada por grupos defensores de los derechos de los inmigrantes. La policía de Nueva York confiscó 586 libras de cocaína valoradas en aproximadamente 10 millones de dólares, en lo que ya es considerado el mayor decomiso de esta droga en más de una década. La comisionada Jessica Tisch informó que después de meses de vigilancia, las autoridades detuvieron una camioneta en Long Island City, lo que los condujo a una bodega donde fueron encontrados 266 paquetes de cocaína. Tres personas fueron arrestadas y los investigadores aseguran que son parte de un cártel internacional. Cambiando de información, el gobierno de California evalúa la aprobación de la ley Gabriel, una iniciativa que busca fortalecer la protección de menores víctimas de abuso y negligencia. La propuesta lleva el nombre de Gabriel Fernández, el niño de 8 años cuyo asesinato conmocionó al país. La medida obligaría a los trabajadores sociales a tomar acciones razonables para garantizar atención de emergencia a menores en riesgo y refuerza las sanciones por alteración de registros. El proyecto fue aprobado por unanimidad y ahora espera la decisión final del gobernador. Durante el juicio contra su madre y su pareja, se determinó que Gabriel había sido torturado hasta provocarle la muerte. Es momento de ir a una breve pausa, pero no se mueva, tenemos más al regresar. Rescates increíbles tras la avalancha que devastó una región en Nepal. Aceleran las labores y advierten que en cualquier momento podría caer una nueva emergencia. Drones derribados en la frontera con México podrían revelar el alcance, la tecnología y el nivel operativo que han alcanzado los grupos del crimen organizado. Además, se cumplen 10 años de la muerte de Juan Gabriel. Sus fanáticos en ambos lados de la frontera quieren recordarlo al Divo de Juárez a lo grande.

0: Comenzamos para informarles que en Nepal continúan rescatando de lodo a sobrevivientes de la avalancha que arrasó con todo un poblado en la frontera entre Nepal y China. Distintas imágenes muestran a rescatistas tirados en el lodo para no hundirse y rescatando a sobrevivientes. Las tareas en las últimas horas se han intensificado y tuvieron que parar en algunas ocasiones ante una alerta que indicaba que otro deslave podría ocurrir en cualquier momento. Los rescatados, completamente cubiertos de lodo, son llevados en helicópteros a hospitales para ser revisados. Y mientras tanto, dan a conocer que en las últimas horas aumentó el número de muertos tras la devastadora avalancha. Las autoridades nepalíes informaron que la cifra de fallecidos ascendió a 579, mientras que China confirmó la muerte de 5 de sus ciudadanos. Además, más de 1.500 personas continúan desaparecidas, entre ellas turistas de distintos países. Y también en Nepal, dos hombres de 25 y 38 años fueron arrestados acusados de robar joyas a personas fallecidas por el devastador deslave del miércoles. La detención se produjo después de que se difundiera un video en el que aparentemente se les observaba arrancando aretes de los cuerpos de dos mujeres arrastradas por la corriente. Aunque las autoridades no han informado los cargos que van a enfrentar, el caso ha provocado fuerte rechazo. Y tres drones presuntamente utilizados por grupos del crimen organizado fueron detectados y derribados cerca de la frontera entre México y Estados Unidos. Aunque las autoridades mantienen bajo reserva los detalles de la operación, confirmaron que el incidente ocurrió en el Valle de Texas. El reporte es de Galo Arellano, nuestro colaborador de NTN 24.
1: Tres drones vinculados a cárteles de la droga fueron derribados por el ejército de Estados Unidos en la zona fronteriza con México. La operación ocurrió entre la noche del martes y la madrugada del miércoles en el Valle del Río Bravo, al sur de Texas. Es la primera vez que Estados Unidos confirma el uso de un arma láser de alta energía en la frontera para enfrentar drones vinculados al narcotráfico.
2: Es un artefacto que lleva muchos años probado, eficiente. De acuerdo al Código de Ginebra, no se le puede disparar a la persona, pero es el equipo donde está la persona. Y en este caso fue la primera vez que se ha usado efectivamente en un dispositivo militar en contra de drones en tierra.
1: Los drones se han convertido en una herramienta cada vez más utilizada por los grupos criminales. Son relativamente baratos, difíciles de detectar y pueden ser modificados para diferentes propósitos. Los cárteles los utilizan para facilitar sus actividades ilegales. En algunas regiones de México incluso han sido utilizados para lanzar explosivos.
3: Es un golpe, pero temporalmente, porque los van a reemplazar. Ellos tienen todos los recursos necesarios para reemplazar estas cosas y es un golpe temporalmente que les va a afectar un rato nada más. Ahora, la meta de la administración Trump es proteger las fronteras y eso fue lo que ocurrió en este caso.
1: Pero todavía hay una incógnita importante. Estados Unidos no ha revelado exactamente dónde fueron derribados los tres drones. No está claro si los operativos ocurrieron sobre territorio estadounidense o mexicano. Y este punto es especialmente sensible porque la presidenta Claudia Sheinbaum ha insistido en que México no permitirá operaciones militares unilaterales de Estados Unidos en su territorio. Es más, hace 6 meses negó que los narcos estén usando drones contra la patrulla fronteriza de Estados Unidos.
4: No hay ningún

0: Una información de uso de drones en la frontera.
1: ¿Y cómo funciona esta nueva arma? El sistema conocido como Locust utiliza sensores para detectar y seguir el dron. Una vez que lo tiene localizado, dirige un potente rayo láser hacia el objetivo. La energía y el calor dañan componentes esenciales del aparato hasta dejarlo fuera de funcionamiento.
2: Por otra parte, la tensión crece en Ceuta, el enclave español en el norte de África, donde residentes destruyeron un campamento improvisado de migrantes en una playa. Imágenes mostraron a personas derribando tiendas de campaña, arrojando pertenencias al mar y encendiendo una hoguera. Previamente, manifestantes bloquearon una carretera y exigieron la salida de los migrantes. Las tensiones aumentaron desde el cruce masivo de finales de julio, cuando miles de personas ingresaron desde Marruecos. Las cámaras de seguridad captaron el momento en el que una mujer escapa por segundos de una explosión en un ataque con un dron en Kiev, en Ucrania. Las autoridades reportaron al menos una persona muerta y daños en almacenes, viviendas y edificios de departamentos. Las sirenas antiaéreas sonaron de forma repetida mientras los residentes buscaban refugio. Funcionarios ucranianos afirman que los ataques buscan alterar la vida cotidiana de millones de personas. Es momento de una breve pausa, pero no se despegue. Al regresar, le tenemos más. México y Estados Unidos se preparan para recordar al Divo de Juárez a 10 años de su partida con homenajes, conciertos y celebraciones. Espectáculo en el cielo. Tenemos las impresionantes imágenes de la llamada Luna de Sangre.

y colaboradores recordaron al Divo de Juárez en una escucha especial de vinilos en la Ciudad de México, mientras que en Chicago y Los Ángeles preparan conciertos, proyecciones y tributos para celebrar su legado. Juan Gabriel falleció el 28 de agosto de 2016 en California y sigue siendo una de las figuras más emblemáticas de la música latina, con canciones que continúan uniendo a generaciones a ambos lados de la frontera. Y en Croacia, un anfiteatro romano de casi 2,000 años de historia se ha convertido en el escenario de espectaculares combates de gladiadores. Es en la ciudad de Pula. Ahí turistas y residentes disfrutan de recreaciones históricas que repiten las técnicas y tradiciones de la antigua Roma. El público incluso participa decidiendo simbólicamente la vida o la muerte de los combatientes. El espectáculo combina entretenimiento e historia, transportando a los asistentes a la época de los gladiadores y al Imperio Romano. Y un fenómeno astronómico tiñó de rojo intenso el cielo de gran parte del continente americano durante la noche. Se trató de un eclipse lunar casi total ocurrido cuando la Tierra se interpuso entre el Sol y la Luna. Astrónomos indicaron que el fenómeno alcanzó hasta un 96.3% de cobertura, ofreciendo un espectáculo impresionante. Conocida como luna de sangre, la luna adquirió su característico tono rojizo debido a la filtración de la luz solar a través de la atmósfera terrestre. Con esto me despido. Muchas gracias. Soy Alexandra Esterios.

0: Abrimos con esta noticia en desarrollo. ICE ya tiene contrato con la compañía que fabricará los guantes con descargas eléctricas que usarán sus agentes en operativos migratorios. La empresa de Kentucky, llamada Compliant Technologies, obtuvo el contrato por $16.7 millones para entregar 6,000 pares de estos guantes. Además, la compañía ofrecerá equipo de mantenimiento y servicio durante los próximos 6 meses. Hola, ¿qué tal? Soy Abel Álvarez. Gracias por acompañarme. Estas son otras de las noticias que estamos siguiendo muy de cerca aquí en 24 horas. Científicos revelan el origen de las catastróficas inundaciones en Nepal. Les voy a explicar cómo un glaciar desencadenó la tragedia que ya suma cientos de víctimas. Además, ICE rompe récords de arrestos, pero no van detrás de los criminales. Un reporte revela que más de la mitad de los detenidos no tenían antecedentes penales. También el destino de Lindsey Clancy ya está en manos del jurado. Deliberan si es culpable de asesinar a sus 3 hijos o si una psicosis posparto la hizo cometer el crimen. Polémica por las inversiones del presidente Trump. Sus cuentas movieron millones en acciones petroleras en plena guerra con Irán. Le digo cómo respondió la Casa Blanca. Una madre mexicana buscó a su hijo durante 3 años sin saber que las autoridades tenían su cuerpo y lo habían donado para investigaciones científicas. Les tengo su testimonio. Comenzamos. Y aumenta la cifra de víctimas por las inundaciones en Nepal y el Tíbet. Las autoridades reportan ya más de 350 muertos y más de 1,300 personas desaparecidas, entre ellas 65 estadounidenses. Los equipos de rescate continúan buscando sobrevivientes en zonas aisladas por el lodo y la destrucción de carreteras y puentes. Los científicos dicen que el desastre fue causado por el colapso de un enorme glaciar en el Himalaya. Las imágenes, por ejemplo, que les voy a mostrar a continuación, son una simulación generada con inteligencia artificial para que vea lo que ocurrió. Mire, la enorme masa de hielo y roca se desprendió y cayó montaña abajo, generando una avalancha de agua y lodo hacia el valle. En apenas media hora, el nivel del río subió hasta 27 pies. Inundando comunidades enteras. Expertos calculan que el material que se desprendió desde allá arriba era decena de veces mayor que el Empire State Building. Y el impacto fue tan fuerte que se sintió como un sismo de magnitud 5.2. Y estas imágenes tomadas desde un helicóptero muestran la zona del glaciar donde presuntamente se originó la catástrofe. Se observan enormes bloques de hielo desprendidos y después se ve un potente torrente de agua descendiendo entre las montañas. Es el recorrido que habría seguido el agua liberada tras el colapso antes de avanzar río abajo hacia las comunidades afectadas. Pero bien, vamos con información de Estados Unidos porque la ofensiva migratoria en el país alcanzó niveles récord en el mes de julio. Mire esta gráfica, esta que le voy a mostrar ahora mismo. Fíjese en la línea amarilla que muestra cómo desde que el presidente regresó a la Casa Blanca, los arrestos de inmigrantes sin antecedentes criminales son los que más han aumentado. Ahí lo está viendo. Trump llegó allí y ahí comenzó toda esa línea a subir. Y el salto fue más grande cuando el nuevo secretario de Seguridad Nacional asumió el cargo. Pero detrás de cada detención quedan familias separadas. Y nuestro corresponsal Rubén Pereira habló con una de ellas y nos cuenta cómo estos operativos están cambiando la vida de miles de personas.
1: Lo que sucedió con mi esposo, yo creo que es una injusticia. Yo creo que nadie se merece estar pasando por esto.
2: Hace 8 días, el esposo de Guadalupe fue detenido por agentes de ICE mientras conducía su vehículo en el área de Chicago. Según ella, llevaba a su esposo 5 años viviendo en Estados Unidos. No tenía antecedentes criminales ni una orden de deportación.
1: Yo creo que no venimos a hacer nada malo, simplemente a trabajar y pues estar bien uno con su familia. Yo creo que pues no, nadie se merece estar pasando por esto. Y como le digo, como a él le pasó, como me puede pasar a mí, a todos ahorita nos están pasando.
2: Y su caso coincide con un aumento histórico en las detenciones. En julio, ICE arrestó en promedio a más de 1,580 personas cada día, más de 800 de ellas sin condenas ni cargos criminales pendientes, el nivel más alto del segundo mandato de Trump.
3: What you see is that arrests after a brief decline after the killing of Alex Pretty have continued to rise again, and that they have reached a really extraordinary high.
2: El análisis del Deportation Data Project revela además que apenas cerca del 4% de quienes ingresaron a custodia de ICE en julio tenía condenas por delitos violentos. Los investigadores advierten que el perfil de los detenidos está cambiando a medida que la agencia amplía sus operativos más allá de cárceles y prisiones.
3: And what that reflects is this expansive focus on finding new ways to detain more and more people, given their goals of reducing the number of non-citizens in the United States.
2: Durante junio y julio, al menos 45,300 arrestos de ICE ocurrieron directamente en las comunidades, casi la mitad del total de esos dos meses. En Phoenix, los arrestos callejeros aumentaron 66%, mientras el Departamento de Seguridad Nacional defiende los operativos y sostienen que estar ilegalmente en el país es suficiente para ser objetivo de ICE.
4: Se fueron contra los que cortan pastos, los landscapers, con los que venden tamales, los que arreglan techos, los que trabajan en construcción, con los jornaleros. Son gente que vino aquí a los Estados Unidos a trabajar.
2: Rubén Pereira, Noticias Estrella TV.
0: Y como le adelanté ayer en este noticiero, este jueves se liberaron en Texas a la gente de ICE acusado de disparar contra un migrante en Minneapolis. Fiscales de Minnesota pidieron la extradición del oficial Cristian Castro, pero el gobernador Greg Abbott no lo autorizó. Y por ley del estado de Texas, el agente debe ser liberado después de cumplir 90 días detenido. Castro enfrenta en Minnesota cargos de agresión y de presentar un informe falso por un tiroteo de enero donde le disparó en la pierna a un migrante venezolano. El futuro de Lindsay Clancy ya está en manos del jurado. Es la mujer acusada de matar a sus tres hijos en Massachusetts. Sí, así como le estoy diciendo, porque un caso que acapara la atención nacional. Y ahora el jurado debe decidir si se trató de un crimen planificado o si sufría una grave enfermedad de salud mental posparto. Vamos con Dania Monzón, que nos tiene los detalles del juicio. Aquí están.
5: Lindsay. El juicio que ha puesto bajo la lupa la salud mental posparto en Estados Unidos llega a su momento decisivo. Tras 5 semanas de testimonios y 85 testigos, el jurado debe determinar si Lindsay Clancy asesinó deliberadamente a sus tres hijos o si una enfermedad mental le impedía controlar sus actos.
6: This was not a woman in the throes of psychosis on January 24, 2023. This was a woman who acted intentionally, rationally, and swiftly to accomplish a very specific goal, to kill.
5: La ex enfermera de 36 años admite haber estrangulado con bandas de ejercicio a Cora de 5 años, Dawson de 3 y Kayan de 8 meses en el sótano de su casa en Massachusetts en enero de 2023. Después intentó quitarse la vida lanzándose desde una ventana y quedó paralizada. Pero el centro del juicio no es quién mató a los niños, sino qué ocurría en la mente de Clancy. Su ex esposo testificó que su salud mental había empeorado meses antes y que Lindsay le había confesado que pensó en herir a sus hijos.
7: When she told you that she was having intrusive thoughts, did you ask her what they were?
8: Yeah.
7: And what was her response?
8: She described thoughts of hurting the kids.
5: La defensa sostiene que Clancy sufrió una enfermedad mental posparto y que el día de los crímenes escuchó una voz masculina que le ordenó matar a sus hijos y después suicidarse. Un psiquiatra forense respaldó la teoría de que su enfermedad mental le impedía controlar su conducta.
9: My opinion is that Ms. Clancy was due to her mental disease unable to conform her conduct was to the requirements of the law on the day that she took the lives of her children.
5: Pero la fiscalía dice que hubo planificación, que Clancy calculó cuánto tiempo tardaría su esposo en recoger medicamentos y comida para quedarse sola con los niños. Uno de sus expertos en psiquiatría testificó que ella tenía conciencia de sus actos.
10: When she thought about harming the children, when she had the thoughts about that, she was aware in those moments beforehand that was wrong or against the law and that she could be punished.
5: Ahora la decisión queda en manos del jurado. Si Clancy es declarada culpable de asesinato en primer grado, enfrenta cadena perpetua sin posibilidad de libertad condicional. Si determinan que no era criminalmente responsable por su estado mental, podría ser internada en un hospital psiquiátrico estatal. Dania Monzón, Noticias Estrella TV.
0: Y el jurado no llegó a ningún veredicto hoy y seguirá deliberando mañana viernes. Pero algo que llamó la atención en este caso es el apoyo que recibió Clancy a pesar de haber asesinado a sus hijos. Afuera de la corte, decenas de personas vestidas de rosa se congregaron para respaldarle y pedir que el juicio sirva para generar mayor conciencia sobre la salud mental posparto. Vamos a escuchar.
11: I hope that the mental health community takes some action to put policies and procedures in place to help women with this issue. And I really hope that the justice system recognizes the struggle that women have in their pregnancies and postpartum issues.
0: Los manifestantes dicen que no quieren minimizar la muerte de los tres niños, sino llamar la atención sobre las mujeres que enfrentan este tipo de trastornos. Pero ahora bien, ¿qué es la psicosis posparto? Mire, es una enfermedad poco común, pero puede ser muy grave. Se estima que afecta entre una y dos de cada mil mujeres después de dar a luz. Suele aparecer de forma repentina, entre los 3 y 10 días después del parto, aunque también puede presentarse más tarde. Entre las señales de alerta están las alucinaciones, los delirios, la confusión y también los cambios extremos de conducta. Síntomas que pueden hacer que la persona pierda contacto con la realidad. Por eso, los especialistas la consideran una emergencia psiquiátrica que requiere atención inmediata. Y con esto nos vamos a una pausa, pero no se muevan porque hay más al regresar. Demócratas acusan de decisiones, ¿sí? Acusan que decisiones de la Casa Blanca en la guerra con Irán beneficiaron los negocios del presidente Trump. Además, la desgarradora historia de una madre que buscó a su hijo durante años y descubrió que su cuerpo había sido donado a la ciencia. Se forma la tormenta tropical Dolly. Sus lluvias traerán alivio a la sequía en Puerto Rico, pero también inundaciones peligrosas. Un viaje de celebración terminó en tragedia. Un autobús lleno de invitados de una boda sufrió un terrible accidente. Las impactantes imágenes al volver.

0: Gracias por seguir aquí en 24 horas. Mire, nuevos registros financieros revelan que las cuentas de inversión del presidente Donald Trump continuaron comprando y vendiendo acciones de empresas petroleras y de gas durante la guerra con Irán. En los primeros tres meses del año, sus cuentas realizaron cerca de 3.600 operaciones con un valor estimado de hasta $695 millones. Pero ahora escucho esto. Demócratas del Comité Económico Conjunto estiman que sus inversiones al inicio del año eran de entre 13 y 46 millones, pero a mediados de agosto pasaron a un rango de 17 a 61 millones de dólares. Una de las operaciones que más llama la atención ocurrió el 7 de abril, en el mismo día en que Trump anunció un alto al fuego con Irán. Sus cuentas vendieron entre 500 mil y un millón de dólares en acciones de ExxonMobil. En medio de la polémica que ha generado estos números, la Casa Blanca asegura que Trump no decide cuándo comprar o vender y que su portafolio lo administran otras personas de forma independiente. Vamos ahora a México con la historia de una madre que buscó a su hijo desaparecido durante años, pero la búsqueda terminó de la manera más dolorosa. Las autoridades encontraron su cuerpo, pero lo donaron sin su consentimiento para investigaciones científicas. Vamos con Víctor Blázquez, que habló con ella y nos presenta este caso que pone en evidencia la grave crisis de desapariciones que enfrenta México.
1: Después de tres años, la señora Laura Cabañas logró encontrar a su hijo Julio César, ya fallecido, en el Departamento de Medicina del Instituto Politécnico Nacional. A pesar de que ofreció muestras de sangre para confrontas genéticas, tras denunciar la desaparición, la autoridad nunca supo que lo tenía en sus morgues y, sin el consentimiento de sus familiares, donó el cuerpo para investigación científica. El Instituto de Servicios Periciales y Ciencias Forenses de la Ciudad de México se disculpó por el mal manejo que le dio al cuerpo, pero la disculpa tardó más de un año en llegar.
2: Una disculpa pública es suficiente para mí, ni para mi familia. Esto no me va a devolver a mi hijo, el hijo que yo perdí.
3: ¿Por qué lo buscamos?
1: Confió en la labor de las autoridades, que no ofrecieron los resultados esperados por la falta de eficiencia en sus procesos, a pesar de que tenían los datos para la investigación del caso. Asunto que llegó hasta los escritorios de la Comisión de Derechos Humanos de la Ciudad de México para su revisión.
4: Julio César Cervantes Cabañas no puede quedar reducido a una falla institucional. Su nombre, su historia y su memoria deben recordarnos que el Estado tiene la obligación de buscar mejor, identificar mejor.
1: La intención de la disculpa es que los compromisos se cumplan en un país donde existen más de 132.500 desaparecidos, según registros oficiales.
5: Exigimos el esclarecimiento total y la sanción penal inmediata por las vejaciones, burlas y manejo irregular de los restos humanos al interior del INCIFO, así como por la donación no consentida de cuerpos a instituciones académicas.
6: En números oficiales hay más de 72.100 cuerpos en las diferentes CEMEFOS y fosas comunes en el país sin identificar. Por eso le critican a la autoridad la falta de compromiso y de resultados frente a la cantidad de desaparecidos en el país. En Ciudad de México, Víctor Blázquez, Noticias, Estrella TV.
0: Óigame, atención con esto, porque la tormenta tropical Dolly se formó en el Atlántico y avanza hacia el oeste con vientos de 40 millas por hora. El fenómeno dejará lluvias fuertes en Puerto Rico entre el domingo y el lunes, algo que podría aliviar a las zonas afectadas por la sequía en la isla, aunque también existe riesgo de inundaciones repentinas. Y por cierto, el nombre de la tormenta no está relacionado con Dolly Parton. El nombre estaba en la lista oficial de tormentas desde mucho antes de la muerte de la cantante. Y en el sur de la India, una cámara de seguridad captó el momento en que un autobús que transportaba a invitados de una boda terminó volcado. El conductor habría perdido el control al intentar esquivar una motocicleta y el vehículo se estrelló contra el costado de una gasolinera. Alrededor de 35 personas resultaron heridas, cuatro de ellas de gravedad. Hasta el momento no se reportan muertos. Vamos a otra pausa. Cuando vuelva, los canadienses le responden a Trump tras la decisión de renombrar el lago Ontario. Pero el mandatario ahora pone la mira en un océano. Ya le cuento. Infantino, bajo acusaciones de fraude, la UEFA presenta denuncias criminales contra el presidente de la FIFA. Además, una operación antidrogas terminó ofreciendo un safari. Tigres de Bengala, hienas y hasta un camello tiene que verlo.

0: El presidente Donald Trump firmó hoy una orden ejecutiva para que en los mapas y documentos oficiales del gobierno federal el lago Ontario pase a llamarse Lago América. El cambio solo aplica en Estados Unidos porque Trump no puede obligar a Canadá a utilizar el nuevo nombre. Fue lo mismo que hizo con el Golfo de México, pero las ambiciones del mandatario van más allá y dice que ahora quiere un océano de América. Vamos a escucharlo.
1: The lake change, Lake of America, was something I've been thinking about for a long time, actually. As you know, we took something called the Gulf of Mexico, we changed it, and now it's very routinely the Gulf of America. So if you think about it, we have a gulf and we have a lake. Now all we need is an ocean. So maybe we'll have to change the name of the Atlantic and or the Pacific. Maybe we'll change them both.
0: La decisión llega en medio de una nueva escalada comercial con Canadá, quien, por cierto, ya respondió. El primer ministro Mark Carney dijo en X que se seguirá llamando Lago Ontario. Pero escuchemos qué piensan los canadienses.
2: It's ridiculous. I'm behind Carney all the way to stand up to Trump in any possible way. And there is no way that that is Lake America. It's Lake Ontario.
3: He had a real hit, a real golden oldie with the Gulf of Mexico. And he's trying to bring back that. He's trying to play the hits for his base. But I think everybody here thinks it's a little sad and it's not his best work.
0: Ahora el Departamento del Interior de Estados Unidos tendrá 30 días para actualizar el nombre en el sistema geográfico federal. La UEFA prepara una denuncia penal contra el presidente de la FIFA, Gianni Infantino. Todo por el polémico plan para poner parte del negocio de los mundiales en manos de inversionistas privados. Una propuesta que ya fue cancelada. La UEFA acusa a Infantino y a un grupo de asesores de negociar el proyecto a espaldas de los principales órganos de la FIFA. Ahora la organización europea está pidiendo a tribunales de Estados Unidos documentos y testimonios para

preparar una posible denuncia por gestión desleal en Suiza. En Tamaulipas, México, autoridades federales realizaron un mega operativo contra una célula del cártel del Golfo, donde aseguraron un rancho con 135 animales exóticos, incluidos tigres de Bengala, leones africanos, hienas, un camello y monos araña. Durante los cateos también fueron decomisados cerca de 68 mil litros de diésel presuntamente ilegal, armas, vehículos y equipo utilizado para el tráfico de hidrocarburos. Un hombre fue detenido mientras que los animales quedaron bajo resguardo de veterinarios de protección animal. Y el mundo del entretenimiento vuelve a estar de luto. Hoy murió a los 85 años Peter Cullen, la inconfundible voz de Optimus Prime en Transformers. El actor de doblaje falleció en paz, rodeado de su familia en su residencia de Los Ángeles. Durante décadas también dio voz a personajes de Winnie the Pooh y participó en decenas de producciones de cine, televisión y videojuegos. Descanse en paz y gracias por su voz. Con esto vamos llegando al final. Soy Abel Álvarez. Gracias por informarse conmigo aquí en 24 horas.

Inmigrantes golpeados y apuntados con pistolas de descarga eléctrica. Una ola de operativos de ICE preocupa a residentes y activistas en Connecticut, que piden que ICE detenga sus redadas. Se cumplen 6 meses de la operación Furia Épica contra el régimen de Irán. Encuestas revelan que el conflicto en Medio Oriente

no solo golpea la economía, sino también la popularidad del presidente Trump. Libran a la Gran Manzana de un cargamento importante de cocaína. La policía realiza el decomiso más grande de drogas en una década. Autoridades confirman varios arrestos. California evalúa

0: Comienza su noticiero 24 horas. Buenas tardes, bienvenidos a esta emisión de Noticias 24 Horas. Les informa con mucho gusto Alexandra Esterhios. Gracias por acompañarnos. Vamos a iniciar porque aumenta la preocupación de la comunidad migrante en Connecticut. Viven entre el miedo y la incertidumbre ante el aumento de los operativos de ICE. Líderes comunitarios y residentes denuncian detenciones arbitrarias y lo que califican como un trato inhumano contra trabajadores de la comunidad. Las redadas se han reportado incluso cerca de las escuelas y paradas de autobús. Fermín Olmedo nos tiene este reportaje.
1: Cientos de familias inmigrantes en Connecticut viven por ahora un miedo constante. Padres que evitan salir de su casa, madres que no saben si volverán a ver a sus esposos al final del día, y niños que observan con angustia cómo sus comunidades son sacudidas por una ola de operativos migratorios sin precedentes.
2: So starting Monday, there was an uprise in ICE activity. They've just been doing a lot of detainments.
3: It's not your business.
1: En las escuelas de Connecticut, la emoción que produce el regreso a clases para los niños se apagó entre las familias migrantes por el miedo a terminar en un centro de detención, pues ICE eligió la emblemática fecha para multiplicar su actividad en paradas de autobús en áreas cerca de las escuelas, una estrategia que muchos residentes aquí no lo entienden.
4: Yes, and I don't understand the strategy. Are they trying to outrage? They're not out to win hearts. So I think it's a reign of terror that they're showing, and that's frightening too.
1: Uno de los casos que más indignación ha generado es el de un trabajador de la construcción que, según testigos, fue sometido por agentes federales cuando se dirigía a su trabajo. Imágenes muestran el momento en que el hombre es tirado al suelo. Activistas afirman que fue electrocutado con una pistola taser y golpeado en la cabeza durante el operativo antes de ser trasladado a un hospital. Los reportes de confrontaciones han ido en aumento. Organizaciones comunitarias denuncian el uso de gas pimienta, empujones, detenciones en estacionamientos, supermercados e incluso cerca de guarderías. Algunos observadores legales reportan agresiones también. De acuerdo con activistas, cerca de 60 personas han sido detenidas esta semana en Danbury y otras localidades de Connecticut. Muchos de ellos no tienen cargos criminales, lo que ha aumentado las críticas hacia el enforzamiento de los operativos.
5: Danbury is one of the most ethnically diverse towns in Connecticut. So I guess they know there's a lot of vulnerable people here.
1: Mientras tanto, ICE mantiene que sus operaciones son parte del cumplimiento de las leyes federales. Fermín Olmedo, Noticias Estrella TV.
0: Y se cumplen 6 meses del inicio de la guerra contra Irán, un conflicto que cada vez va mermando la popularidad del presidente Trump. La operación Furia Épica no ha logrado derribar al régimen iraní y lo que, según el presidente, debería durar solo unas semanas, ya se extendió a 6 meses, con consecuencias económicas globales y con una pelea por el control del Estrecho de Hormuz. Pero aparte de golpear la economía, el conflicto también golpea la popularidad del mandatario. Las encuestas muestran un profundo descontento de la gente en torno a este conflicto. La mayoría de las encuestas son negativas. Por ejemplo, según la cadena Fox News, solo el 34% de los estadounidenses la aprueba y el 66% la desaprueba. La encuesta de CNBC muestra una aprobación de 36% y la más preocupante para la administración es la encuesta de Reuters, donde solo un 29% de los estadounidenses aprueban la forma como se ha manejado este conflicto. Ahora nos enlazamos con el analista político y especialista en el Medio Oriente, Aquiles Este, para ampliar sobre los 6 meses de la operación Furia Épica. Aquiles, te saludo con mucho gusto. Gracias por estar con nosotros. ¿Por qué se ha prolongado esta guerra más de lo esperado?
6: Bueno, gracias por la invitación. La verdad que este es un conflicto que no pidieron los Estados Unidos, los estadounidenses, me expreso mejor, no pidió la población de los Estados Unidos, porque le ha traído consecuencias que eran relativamente previsibles: el aumento de los precios del combustible, el aumento de la inflación, el problema militar que ha generado, porque ha desgastado severamente las reservas de insumos militares, en fin, una serie de condiciones que han afectado directamente a la población pero concretamente ha afectado, como usted decía más temprano, la popularidad del presidente.

0: ¿Por qué? Porque ha revelado ante muchos americanos que el presidente no era ese gran estratega que él anunciaba hace unos años al comienzo de su segundo mandato. Recordemos además que el presidente Trump ofreció en su campaña para llegar a la segunda presidencia, al segundo mandato, ofreció no involucrar más nunca a los Estados Unidos en las fulanas guerras interminables. Ya esta va para 6 meses, como sabemos, y no se le ve el final. Es una, podría decirse ya a precios de hoy, que el presidente Trump se ha metido en un verdadero desastre estratégico. Y eso ya se lo huele la población y lo padece con inflación y con aumento del precio de los combustibles.
1: Aquiles, con todo esto que mencionas, ¿qué tendría que pasar para que Estados Unidos se proclamara victorioso en esta guerra?
0: Bueno, ya el presidente Trump se ha declarado victorioso varias veces, victorioso en el tema militar. Lo que pasa es que esta no es estrictamente una guerra militar. Esto es una guerra dominada por la clave política. Y el juego político lo viene ganando Irán una y otra vez, que abre y cierra el estrecho de Hormuz como le da la gana, a la hora que le da la gana, sin acatar las condiciones que para ello impone la administración de Trump. Entonces, ¿qué podría pasar? Bueno, podría pasar, por ejemplo, que siga bajando la popularidad del presidente a raíz de su intervención en la guerra de Irán. Ahora se suma, por cierto, la crisis con Canadá. Los puntos, los votos van para abajo, el apoyo electoral va para abajo y va a tener que inventarse una salida propagandista sacada de la manga, porque en los hechos, en verdad, él no ha ganado la guerra, que es una guerra, repito, que se debate más en el terreno político que militar.
1: ¿Y cuál sería esta salida que se tendría que inventar, como lo mencionas, Aquiles, Donald Trump, para poder recuperar esa confianza que hemos visto que está a la baja de su gobierno? ¿Y cómo afectaría, por supuesto, esto a las elecciones intermedias al Partido Republicano?
0: Wow, me haces una pregunta tremendamente difícil porque cuesta un poco imaginar cuál sería esa salida. Sería una salida casi que estrictamente propagandística, porque militar no sería. La guerra en Irán ha sido una guerra tremendamente costosa en términos militares, además costosa en dinero. El secretario Hegseth ha pedido repetidamente aumentos en el presupuesto para suplir la guerra. Y además, el tema político sigue allí. Esto además ha tensado, tensionado los conflictos con China, porque no es un secreto para nadie que China depende grandemente del petróleo que proviene de Irán. De modo que ahí también se abre otro frente de problemas. Entonces, sería una salida, si me preguntas, me atrevería a decir propagandística, porque un triunfo militar estricto senso no va a ser, y políticamente mucho menos. Él tendría que meter el tema un poco como en el congelador hasta las elecciones de noviembre del consabido midterm, tratando de mitigar los efectos que la guerra en Irán tenga sobre los resultados tanto en el Senado como en la Cámara Baja. Por cierto, ya algunos analistas dicen que el tema de Irán particularmente amenaza incluso con quitarle el Senado al Partido Republicano, de modo que están en un pollón mayúsculo, en un rollo tremendo. De modo que, para responder tu pregunta, yo sinceramente no sé cómo se saldría de esto. Creo que sería propaganda estrictamente.
1: Pues va a estar muy difícil para que el Partido Republicano pueda recuperar esta confianza y también les queda muy poco tiempo. Aquiles, muchísimas gracias por estar con nosotros.
0: Siempre es un gusto. Gracias por la invitación.
1: Gracias igualmente. Y cambiando de información, el presidente de la Reserva Federal, Kevin Warsh, admitió que la inflación en Estados Unidos sigue siendo demasiado alta y advirtió que el Banco Central podría verse obligado a elevar nuevamente las tasas de interés en los próximos meses. Durante su primer discurso de alto perfil, Warsh señaló que aunque la inflación ha mostrado una moderación, las tendencias de fondo todavía no han mejorado lo suficiente.
2: For my part today, as we sit here, I'm impressed by the overall performance of the economy, which appears to have strengthened. One indicator of strength is how well an economy holds up under stress, how well it holds up under shocks. On that score, both Main Street and Wall Street have been remarkably resilient.
1: Las declaraciones de Warsh son consideradas por los economistas como la señal más directa sobre la necesidad de una política monetaria más estricta. Y una jueza federal se negó a bloquear la nueva orden ejecutiva del presidente Donald Trump sobre la ciudadanía por nacimiento. ¿Quiénes serían los afectados? Pues son los que caen en la categoría de turismo por nacimiento y los hijos de personas que trabajen para un gobierno extranjero. Esto no estaba incluido en el fallo de la Corte Suprema que votó en contra de las primeras restricciones que buscaba el presidente Trump. La jueza de distrito, Deborah Borgman, rechazó la solicitud de una orden de restricción temporal presentada por grupos defensores de los derechos de los inmigrantes. La policía de Nueva York confiscó 586 libras de cocaína valoradas en aproximadamente 10 millones de dólares, en lo que ya es considerado el mayor decomiso de esta droga en más de una década. La comisionada Jessica Tisch informó que después de meses de vigilancia, las autoridades detuvieron una camioneta en Long Island City, lo que los condujo a una bodega donde fueron encontrados 266 paquetes de cocaína. Tres personas fueron arrestadas y los investigadores aseguran que son parte de un cártel internacional. Cambiando de información, el gobierno de California evalúa la aprobación de la ley Gabriel, una iniciativa que busca fortalecer la protección de menores víctimas de abuso y negligencia. La propuesta lleva el nombre de Gabriel Fernández, el niño de 8 años cuyo asesinato conmocionó al país. La medida obligaría a los trabajadores sociales a tomar acciones razonables para garantizar atención de emergencia a menores en riesgo y refuerza las sanciones por alteración de registros. El proyecto fue aprobado por unanimidad y ahora espera la decisión final del gobernador. Durante el juicio contra su madre y su pareja, se determinó que Gabriel había sido torturado hasta provocarle la muerte. Es momento de ir a una breve pausa, pero no se mueva, tenemos más al regresar. Rescates increíbles tras la avalancha que devastó una región en Nepal. Aceleran las labores y advierten que en cualquier momento podría caer una nueva emergencia. Drones derribados en la frontera con México podrían revelar el alcance, la tecnología y el nivel operativo que han alcanzado los grupos del crimen organizado. Además, se cumplen 10 años de la muerte de Juan Gabriel. Sus fanáticos en ambos lados de la frontera quieren recordarlo al Divo de Juárez a lo grande.

0: Empezamos para informarles que en Nepal continúan rescatando de lodo a sobrevivientes de la avalancha que arrasó con todo un poblado en la frontera entre Nepal y China. Distintas imágenes muestran a rescatistas tirados en el lodo para no hundirse y rescatando a sobrevivientes. Las tareas en las últimas horas se han intensificado y tuvieron que parar en algunas ocasiones ante una alerta que indicaba que otro deslave podría ocurrir en cualquier momento. Los rescatados, completamente cubiertos de lodo, son llevados en helicópteros a hospitales para ser revisados. Y mientras tanto, dan a conocer que en las últimas horas aumentó el número de muertos tras la devastadora avalancha. Las autoridades nepalíes informaron que la cifra de fallecidos ascendió a 579, mientras que China confirmó la muerte de 5 de sus ciudadanos. Además, más de 1.500 personas continúan desaparecidas, entre ellas turistas de distintos países. Y también en Nepal, dos hombres de 25 y 38 años fueron arrestados acusados de robar joyas a personas fallecidas por el devastador deslave del miércoles. La detención se produjo después de que se difundiera un video en el que aparentemente se les observaba arrancando aretes de los cuerpos de dos mujeres arrastradas por la corriente. Aunque las autoridades no han informado los cargos que van a enfrentar, el caso ha provocado fuerte rechazo. Y tres drones presuntamente utilizados por grupos del crimen organizado fueron detectados y derribados cerca de la frontera entre México y Estados Unidos. Aunque las autoridades mantienen bajo reserva los detalles de la operación, confirmaron que el incidente ocurrió en el Valle de Texas. El reporte es de Galo Arellano, nuestro colaborador de NTN 24.
1: Tres drones vinculados a cárteles de la droga fueron derribados por el ejército de Estados Unidos en la zona fronteriza con México. La operación ocurrió entre la noche del martes y la madrugada del miércoles en el Valle del Río Bravo, al sur de Texas. Es la primera vez que Estados Unidos confirma el uso de un arma láser de alta energía en la frontera para enfrentar drones vinculados al narcotráfico.
2: Es un artefacto que lleva muchos años probado, eficiente. De acuerdo al Código de Ginebra, no se le puede disparar a la persona, pero es el equipo donde está la persona. Y en este caso fue la primera vez que se ha usado efectivamente en un dispositivo militar en contra de drones en tierra.
1: Los drones se han convertido en una herramienta cada vez más utilizada por los grupos criminales. Son relativamente baratos, difíciles de detectar y pueden ser modificados para diferentes propósitos. Los cárteles los utilizan para facilitar sus actividades ilegales. En algunas regiones de México incluso han sido utilizados para lanzar explosivos.
3: Es un golpe, pero temporalmente, porque los van a reemplazar. Ellos tienen todos los recursos necesarios para reemplazar estas cosas y es un golpe temporalmente que les va a afectar un rato nada más. Ahora, la meta de la administración Trump es proteger las fronteras y eso fue lo que ocurrió en este caso.
1: Pero todavía hay una incógnita importante. Estados Unidos no ha revelado exactamente dónde fueron derribados los tres drones. No está claro si los operativos ocurrieron sobre territorio estadounidense o mexicano. Y este punto es especialmente sensible porque la presidenta Claudia Sheinbaum ha insistido en que México no permitirá operaciones militares unilaterales de Estados Unidos en su territorio. Es más, hace 6 meses negó que los narcos estén usando drones contra la patrulla fronteriza de Estados Unidos.
4: No hay ninguna información de uso de drones en la frontera.
1: ¿Y cómo funciona esta nueva arma? El sistema conocido como Locust utiliza sensores para detectar y seguir el dron. Una vez que lo tiene localizado, dirige un potente rayo láser hacia el objetivo. La energía y el calor dañan componentes esenciales del aparato hasta dejarlo fuera de funcionamiento.
0: Por otra parte, la tensión crece en Ceuta, el enclave español en el norte de África, donde residentes destruyeron un campamento improvisado de migrantes en una playa.

Imágenes mostraron a personas derribando tiendas de campaña, arrojando pertenencias al mar y encendiendo una hoguera. Previamente, manifestantes bloquearon una carretera y exigieron la salida de los migrantes. Las tensiones aumentaron desde el cruce masivo de finales de julio, cuando miles de personas ingresaron desde Marruecos. Las cámaras de seguridad captaron el momento en el que una mujer escapa por segundos de una explosión en un ataque con un dron en Kiev, en Ucrania. Las autoridades reportaron al menos una persona muerta y daños en almacenes, viviendas y edificios de departamentos. Las sirenas antiaéreas sonaron de forma repetida mientras los residentes buscaban refugio. Funcionarios ucranianos afirman que los ataques buscan alterar la vida cotidiana de millones de personas. Es momento de una breve pausa, pero no se despegue. Al regresar, le tenemos más. México y Estados Unidos se preparan para recordar al Divo de Juárez a 10 años de su partida con homenajes, conciertos y celebraciones. Espectáculo en el cielo. Tenemos las impresionantes imágenes de la llamada Luna de Sangre.

regresamos para informarles que México y Estados Unidos rinden un homenaje al legendario Juan Gabriel a 10 años de su fallecimiento. Fans y colaboradores recordaron al Divo de Juárez en una escucha especial de vinilos en la Ciudad de México, mientras que en Chicago y Los Ángeles preparan conciertos, proyecciones y tributos para celebrar su legado. Juan Gabriel falleció el 28 de agosto de 2016 en California y sigue siendo una de las figuras más emblemáticas de la música latina, con canciones que continúan uniendo a generaciones a ambos lados de la frontera. Y en Croacia, un anfiteatro romano de casi 2000 años de historia se ha convertido en el escenario de espectáculos.

espectaculares combates de gladiadores. Es en la ciudad de Pula. Ahí turistas y residentes disfrutan de recreaciones históricas que repiten las técnicas y tradiciones de la antigua Roma. El público incluso participa decidiendo simbólicamente la vida o la muerte de los combatientes. El espectáculo combina entretenimiento e historia, transportando a los asistentes a la época de los gladiadores y al Imperio Romano. Y un fenómeno astronómico tiñó de rojo intenso el cielo de gran parte del continente americano durante la noche. Se trató de un eclipse lunar casi total ocurrido cuando la Tierra se interpuso entre el Sol y la Luna. Astrónomos indicaron que el fenómeno alcanzó hasta un 96.3% de cobertura, ofreciendo un espectáculo impresionante. Conocida como luna de sangre, la luna adquirió su característico tono rojizo debido a la filtración de la luz solar a través de la atmósfera terrestre. Con esto me despido. Muchas gracias. Soy Alexandra Esterjos.

Inmigrantes golpeados y apuntados con pistolas de descarga eléctrica. Una ola de operativos de ICE preocupa a residentes y activistas en Connecticut. Piden que detengan sus redadas. Se cumplen 6 meses de la operación Furia Épica contra el régimen iraní. Encuestas revelan que el conflicto en el Medio Oriente no solo golpea la economía, sino también la popularidad del presidente Trump. Libran a la Gran Manzana de un cargamento importante de cocaína. La policía realiza el decomiso más grande de drogas en una década. Autoridades confirman varios arrestos. California evalúa la aprobación de la ley Gabriel, una ley para proteger a menores de abusos físicos. Quieren evitar que niños sean torturados y que les provoquen la muerte. Siguen hallando sobrevivientes en medio del lodo. Rescatistas en Nepal incrementan los

0: Los operativos ante la posibilidad de una nueva emergencia en cualquier momento. Así comienza su noticiero, Estrella TV. Hola, ¿qué tal? Muy buenas tardes. Bienvenidos a su noticiero Estrella TV. Les informa Abel Álvarez. Gracias por acompañarnos. Mire, aumenta la preocupación de la comunidad migrante en Connecticut. Viven entre el miedo y la incertidumbre ante el aumento de los operativos de ICE. Líderes comunitarios y residentes denuncian detenciones arbitrarias y lo que califican como un trato inhumano contra trabajadores de la comunidad. Las redadas se han reportado incluso cerca de escuelas y paradas de autobuses. Fermín Olmedo nos tiene este reportaje. Vamos a verlo.
1: Cientos de familias inmigrantes en Connecticut viven por ahora un miedo constante. Padres que evitan salir de su casa. Madres que no saben si volverán a ver a sus esposos al final del día. Y niños que observan con angustia cómo sus comunidades son sacudidas por una ola de operativos migratorios sin precedentes.
2: So starting Monday, there was an uprise in ICE activity. They've just been doing a lot of detainments.
3: It's not your business.
1: En las escuelas de Connecticut, la emoción que produce el regreso a clases para los niños se apagó entre las familias migrantes por el miedo a terminar en un centro de detención, pues ICE eligió la emblemática fecha para multiplicar su actividad en paradas de autobús en áreas cerca de las escuelas, una estrategia que muchos residentes aquí no lo entienden.
4: Yes, and I don't understand the strategy. Are they trying to outrage? They're not out to win hearts. So I think it's a reign of terror that they're showing, and that's frightening too.
1: Uno de los casos que más indignación ha generado es el de un trabajador de la construcción que, según testigos, fue sometido por agentes federales cuando se dirigía a su trabajo. Imágenes muestran el momento en que el hombre es tirado al suelo. Activistas afirman que fue electrocutado con una pistola taser y golpeado en la cabeza durante el operativo antes de ser trasladado a un hospital. Los reportes de confrontaciones han ido en aumento. Organizaciones comunitarias denuncian el uso de gas pimienta, empujones, detenciones en estacionamientos, supermercados e incluso cerca de guarderías. Algunos observadores legales reportan agresiones también. De acuerdo con activistas, cerca de 60 personas han sido detenidas esta semana en Danbury y otras localidades de Connecticut. Muchos de ellos no tienen cargos criminales, lo que ha aumentado las críticas hacia el enforzamiento de los operativos.
5: Danbury is one of the most ethnically diverse towns in Connecticut. So I guess they know there's a lot of vulnerable people here.
1: Mientras tanto, ICE mantiene que sus operaciones son parte del cumplimiento de las leyes federales. Fermín Olmedo, Noticias Estrella TV.
0: Y se cumplen 6 meses del inicio de la guerra contra Irán, un conflicto que cada vez va mermando la popularidad del presidente Trump. Fíjese que la operación Furia Épica no ha logrado derribar al régimen iraní y lo que según el presidente debería durar solo unas semanas, ya se extendió a 6 meses con consecuencias económicas globales y con una pelea por el control del estrecho de Hormuz. Pero aparte de golpear la economía, el conflicto también golpea, como decía hace un momento, la popularidad del mandatario. Las encuestas muestran un profundo descontento de la gente en torno a este conflicto. La mayoría de las encuestas son negativas. Por ejemplo, según la cadena Fox News, solo el 34% de los estadounidenses la aprueba y el 66% la desaprueba. La encuesta de CNBC muestra una aprobación del 36%. Y la más preocupante para la administración es la encuesta de Reuters, donde solo un 29% de los estadounidenses aprueba la forma como se ha manejado este conflicto. Y mire, ahora nos enlazamos con el analista y estratega republicano Luis Alvarado para ampliar sobre lo que nos ha dejado estos 6 meses de la operación Furia Épica. ¿Qué tal, Luis? Gracias por estar con nosotros aquí en el noticiero Estrella TV.
6: Gracias por invitar. Una pequeña corrección, soy independiente.
0: Exactamente, ahí está.
6: Uno y otro.
0: Luis, por cierto, coméntanos un poco sobre estas encuestas. ¿Estás de acuerdo con ello?
6: Sí, estoy muy de acuerdo que esas encuestas son en realidad. Lastimosamente es lo que está ocurriendo. Mira, lo que tiene en común Donald Trump con el presidente de Rusia, Putin, es de que pensaron que iban a entrar a un conflicto que iban a ganar en 2 semanas Y nosotros llevamos 6 meses y Putin lleva 2 años. Así que lo que estamos viendo son las realidades. Irán aún tiene control del estrecho de Hormuz. No había motivo por el cual meterse en ese conflicto. Donald Trump está pagando los platos rotos de esa decisión que hizo. Y ahora que estamos en temporada de campaña, los candidatos republicanos no saben cómo hablar de ese tema porque ellos adentro no están de acuerdo en que estemos ahí, pero no le pueden rechazar al presidente sus mensajes. Y Donald Trump dice, nosotros ya aquí ya ganamos, pero no hay nada, ningún indicativo que diga de que Estados Unidos salió adelante de este conflicto.
0: ¿Tendrá tiempo Trump para recuperarse para las elecciones de medio término?
6: No, estamos a 2 meses, ya la gente va a estar votando. Es muy temprano, pero más que todo porque el presidente y su administración no dan ninguna indicación de que ellos quieren cambiar el tema. Todo lo que están diciendo es que ya ganamos, y si dicen que ya ganamos, no hay nada que hacer.
0: Pero bueno, Irán dice lo contrario.
6: No, Irán ni siquiera habla con Estados Unidos. Irán dijo, nosotros hemos tratado de negociar con los americanos y siempre mienten y nunca cumplen, así que de nosotros dejamos de hablar. Así que básicamente miembros de la comunidad islámica alrededor, como Pakistán, son los únicos que están hablando con Irán para tratar de mediar a nombre de los estadounidenses.
0: ¿Es una guerra perdida?
6: En este momento es una guerra perdida porque aún hay barcos que están estancados que no pueden pasar por el estrecho porque Irán no los deja. Y esos cargamentos llevan a fertilizantes para aquí en Estados Unidos, en Nebraska, en Iowa, que necesitan esos fertilizantes. El precio del petróleo se ha mantenido alto, pero no tan alto, porque lo que hizo Donald Trump es que abrió las reservas de petróleo aquí en Estados Unidos, pero eso no puede durar por siempre, tiene que haber una solución en un punto muy cercano.
0: Pero bueno, ahorita hay una negociación con Venezuela para también pues trabajar conjuntamente con una negociación que hubo en las últimas horas para tener más petróleo venezolano aquí en Estados Unidos. ¿Eso le puede favorecer?
6: No, y te voy a decir por qué. Porque desde el principio la gran pregunta cuando se metió a Venezuela es el petróleo que produce Venezuela es de un diferente grado. Y ese, para lo que le llaman es el petróleo sucio. Y sirve para ciertos aspectos donde pueden hacer fertilizantes y plásticos. Pero para hacer combustible necesitas un petróleo muy diferente que solamente se encuentra más que todo como en México, se encuentra en los países árabes.
0: Ahora bien,
6: y aquí en Estados Unidos, pero no lo están sacando tanto como se necesita.
0: Yo quiero retomar contigo una aclaración que me hiciste al inicio de esta conversación conmigo. Yo tenía entendido en su momento que tú eras más republicano que independiente en un momento de tu vida. ¿Fue Trump quien te hizo cambiar?
6: Absolutamente. Yo fui por 40 años, no solamente registrado como republicano, yo trabajé para el Partido Republicano. Yo era un operador de política adentro del Partido Republicano. Baja Donald Trump de las escaleras y empieza a atacar a mi comunidad. Yo digo, hasta aquí nomás. Yo sigo siendo conservador. Hay una diferencia entre ser conservador y ser un progresista. Pero en muchas cosas estoy de acuerdo con los progresistas. Pero al final de cuentas, si uno y el otro no entienden de que somos del mismo bando, que somos americanos, y que podemos trabajar juntos para buscar soluciones, cuando dejas de hablar, entonces entramos en complicaciones. Por eso mejor me hago independiente. Y puedo echarle pedradas a los dos y puedo dar elogios a los dos cuando hacen cosas buenas.
0: ¿Sí o no? ¿Crees que a muchos latinos le pasará lo mismo que a ti? Para las elecciones, digo. Para las elecciones.
6: Sí, ya lo estamos viendo. Aquellos que muchos que votaron por Trump porque pensaban de que económicamente les iba a ayudar. Y al contrario, nos está dañando más la economía principal. Y nos quitan la esperanza de que nosotros como latinos vamos a ser partícipes de este gran país en el futuro, que nuestros niños van a ser acogidos por este país. Ese sentimiento se está yendo.
0: Gracias, Luis, por estar con nosotros como siempre.
6: Gracias por invitarme.
0: Un placer. Y mire, por otro lado, el presidente de la Reserva Federal, Kevin Warsh, admitió que la inflación en Estados Unidos sigue siendo demasiado alta y advirtió que el Banco Central podría verse obligado a elevar nuevamente las tasas de interés en los próximos meses. Durante su primer discurso de alto perfil, Warsh señaló que aunque la inflación ha mostrado una moderación, las tendencias de fondo todavía no han mejorado lo suficiente. Las declaraciones de Warsh son consideradas por los economistas como la señal más directa sobre la necesidad de una política monetaria más estricta. Y una jueza federal se negó a bloquear la nueva orden ejecutiva del presidente Donald Trump sobre la ciudadanía por nacimiento. Quienes serían afectados son los que caen en la categoría de turismo por nacimiento y los hijos de personas que trabajen para un gobierno extranjero. Esto no estaba incluido en el fallo de la Corte Suprema, que votó en contra de las primeras restricciones que buscaba el presidente Trump. La jueza de distrito, Deborah Wardman, rechazó la solicitud de una orden de restricción temporal presentada por grupos defensores de los derechos de los inmigrantes. Y la policía de Nueva York confiscó, escuche esto, 586 libras de cocaína valoradas en aproximadamente 10 millones de dólares. Es lo que ya es considerado el mayor decomiso de esta droga en más de una década. La comisionada Jessica Tisch informó que después de meses de vigilancia, las autoridades detuvieron una camioneta en Long Island City, lo que los condujo a una bodega donde fueron encontrados 266 paquetes de cocaína. Tres personas fueron arrestadas y los investigadores aseguran que son parte de un cártel internacional. Cambiando de tema, el gobernador de California evalúa la aprobación de la ley Gabriel, una iniciativa que busca fortalecer la protección de menores víctimas de abuso y negligencia. La propuesta lleva el nombre de Gabriel Fernández, el niño de 8 años, cuyo asesinato conmocionó al país. La medida obligaría a los trabajadores sociales a tomar acciones razonables para garantizar atención de emergencia a menores en riesgo y refuerza las sanciones por alternativas o por alteración de registros. El proyecto fue aprobado por unanimidad y ahora espera la decisión final del gobernador. Durante el juicio contra su madre y su pareja, se determinó que Gabriel había sido torturado hasta provocarle la muerte. Con esto nos vamos a una pausa, pero no se muevan porque hay más al regresar. Rescates increíbles tras la avalancha que devastó una región en Nepal. Aceleran las labores y advierten que en cualquier momento podría caer una nueva emergencia. Drones derribados en la frontera con México podrían revelar el alcance, la tecnología y el nivel operativo que han alcanzado los grupos del crimen organizado. Se cumplen 10 años de la muerte de Juan Gabriel. Sus fanáticos en ambos lados de la frontera quieren recordar al Divo de Juárez a lo grande. Ya se lo cuento.

0: Gracias por seguir con nosotros aquí en el Noticiero Estrella TV. En Nepal continúan rescatando del lodo a sobrevivientes de la avalancha que arrasó con un poblado en la frontera entre Nepal y China. Distintas imágenes muestran a rescatistas tirados en el lodo para no hundirse y rescatando a sobrevivientes. La tarea en las últimas horas se ha intensificado y tuvieron que parar en algunas ocasiones ante una alerta que indicaba que otro deslave podría ocurrir en cualquier momento. Mientras tanto, dan a conocer que en las últimas horas aumentó el número de muertos tras la devastadora avalancha. Las autoridades nepalíes informaron que la cifra de fallecidos ascendió a 579, mientras que China confirmó la muerte de 5 de sus ciudadanos. Además, más de 1.500 personas continúan desaparecidas, entre ellas turistas de distintos países. También en Nepal, dos hombres de 25 y 38 años fueron arrestados, acusados de robar joyas a personas fallecidas por el devastador deslave del miércoles. La detención se produjo después de que se difundiera un video en el que aparentemente se les observa arrancando aretes de los cuerpos de dos mujeres arrastradas por la corriente. Aunque las autoridades no han informado los cargos que enfrentarán, el caso ha provocado fuerte rechazo. Y mire esto otro, tres drones presuntamente utilizados por grupos del crimen organizado fueron detectados y derribados cerca de la frontera entre México y Estados Unidos. Aunque las autoridades mantienen bajo reserva los detalles de la operación, confirmaron que el incidente ocurrió en el Valle de Texas. El reporte es de Galo Arellano, nuestro colaborador de NTN 24. Vamos a verlo.
1: Tres drones vinculados a cárteles de la droga fueron derribados por el ejército de Estados Unidos en la zona fronteriza con México. La operación ocurrió entre la noche del martes y la madrugada del miércoles en el Valle del Río Bravo, al sur de Texas. Es la primera vez que Estados Unidos confirma el uso de un arma láser de alta energía en la frontera para enfrentar drones vinculados al narcotráfico.
2: Es un artefacto que lleva muchos años probado, eficiente. De acuerdo al Código de Ginebra, no se le puede disparar a la persona, pero sí al equipo donde está la persona. Y en este caso fue la primera vez que se ha usado efectivamente en un dispositivo militar en contra de drones en tierra.
1: Los drones se han convertido en una herramienta cada vez más utilizada por los grupos criminales. Son relativamente baratos, difíciles de detectar y pueden ser modificados para diferentes propósitos. Los cárteles los utilizan para facilitar sus actividades ilegales. En algunas regiones de México incluso han sido utilizados para lanzar explosivos.
3: Es un golpe, pero temporalmente, porque los van a reemplazar. Ellos tienen todos los recursos necesarios para reemplazar estas cosas y es un golpe temporalmente que les va a afectar un rato nada más. Ahora, la meta de la administración Trump es proteger las fronteras y eso fue lo que ocurrió en este caso.
1: Pero todavía hay una incógnita importante. Estados Unidos no ha revelado exactamente dónde fueron derribados los tres drones. No está claro si los operativos ocurrieron sobre territorio estadounidense o mexicano. Y este punto es especialmente sensible porque la presidenta Claudia Sheinbaum ha insistido en que México no permitirá operaciones militares unilaterales de Estados Unidos en su territorio. Es más, hace 6 meses negó que los narcos estén usando drones contra la patrulla fronteriza de Estados Unidos.
4: No hay ninguna información de uso de drones en la frontera.
1: ¿Y cómo funciona esta nueva arma? El sistema conocido como Locust utiliza sensores para detectar y seguir el dron. Una vez que lo tiene localizado, dirige un potente rayo láser hacia el objetivo. La energía y el calor dañan componentes esenciales del aparato hasta dejarlo fuera de funcionamiento.
0: Fíjese que la atención que

0: Es en Ceuta, el enclave español en el norte de África, donde residentes destruyeron un campamento improvisado de migrantes en una playa. Imágenes mostraron a personas derribando tiendas de campaña, arrojando pertenencias al mar y encendiendo una hoguera. Previamente, manifestantes bloquearon una carretera y exigieron la salida de los migrantes. Las tensiones aumentaron desde el cruce masivo de finales de julio, cuando miles de personas ingresaron desde Marruecos. Las cámaras de seguridad captaron el momento en que una mujer escapa por segundos de una explosión en un ataque con un dron en Kiev, Ucrania. Fíjese que las autoridades reportaron al menos una persona muerta y daños en almacenes, viviendas y edificios de apartamentos. Las sirenas antiaéreas sonaron de forma repentina mientras los residentes buscaban refugio. Funcionarios ucranianos afirman que los ataques buscan alterar la vida cotidiana de millones de personas. Con esto nos vamos a otra pausa. Cuando vuelva, hay más. México y Estados Unidos se preparan para recordar al Divo de Juárez a 10 años de su partida, con homenajes, conciertos y celebraciones.
1: Entre tú y yo, recuerda eso, pues me preocupa que tú vas.

fans y colaboradores se recordaron al Divo de Juárez en una escucha especial de vinilos en la Ciudad de México, mientras que Chicago y Los Ángeles se preparan conciertos, proyecciones y tributos para celebrar su legado. Juan Gabriel falleció el 28 de agosto de 2016 en California. Sigue siendo una de las figuras más emblemáticas de la música latina, con canciones que continúan uniendo a generaciones a ambos lados de la frontera. En Croacia, un anfitrión.

Teatro romano de casi 2000 años de historia se ha convertido en el escenario de espectaculares combates de gladiadores. Es en la ciudad de Pula. Ahí, turistas y residentes disfrutan de recreaciones históricas que repiten las técnicas y tradiciones de la antigua Roma. El público incluso participa diciendo simbólicamente de la vida o muerte de los combatientes. El espectáculo combina entrenamiento e historia, transportando a los asistentes a la época de los gladiadores y el Imperio Romano. Y un fenómeno astronómico tiñó de rojo e intenso el cielo de gran parte del continente americano durante la noche. Se trató de un eclipse lunar casi total ocurrido cuando la Tierra se interpuso entre el Sol y la Luna. Conocida como luna de sangre, la Luna adquirió su característico tono rojizo. Y con esto vamos llegando al final. Gracias por acompañarnos.

0: Abrimos con esta noticia en desarrollo. Un hondureño del Valle de San Fernando fue arrestado y acusado con cargos federales después de registrarse ilegalmente para votar. Darwin Jonathan Rivera Flores, de 30 años y originario de Winnetka, enfrenta dos cargos por delitos graves.
1: Los fiscales federales dicen que Rivera afirmó falsamente ser ciudadano estadounidense en su registro electoral, cuando en realidad es residente permanente. La acusación es solo una denuncia y Rivera se presume inocente hasta que se demuestre su culpabilidad.
0: Además, en este noticiero, en Monrovia, increíble arresto. Una pausa para almorzar terminó con la detención de un sospechoso al que los policías ya habían intentado arrestar dos veces.
1: Avanza la ley Gabriel, que busca reforzar la protección de menores en riesgo y evitar...